0: Vamos ahora con los principales asuntos de la actualidad con Ángela Núñez y con Alberto Ortiz.
1: Lula da Silva rechaza acudir al debate electoral en Brasil con Flavio Bolsonaro.
2: El presidente brasileño no estará esta noche en el debate que organiza la cadena más importante del país, Globo, sí participarán los candidatos de la derecha, Flavio Bolsonaro, Ronaldo Callado y Augusto Cury. Los brasileños se quedarán así sin un debate público en el que los principales candidatos confronten sus modelos. Las últimas encuestas dan una ligera ventaja al actual presidente frente al candidato ultraderechista Lula, que sí que ha dado una entrevista este miércoles con un formato más cómodo junto a varios conductores de podcast. Allí ha aprovechado para criticar a los presidentes latinoamericanos que se pliegan ante Donald Trump.
3: Ahora, lo que es triste, Ricardo, es un complejo de vira-lata.
2: Dice que muchos presidentes de América Latina llevan toda la vida esperando a que un rico les venga a salvar con un complejo de inferioridad. Eso advierte, no va a pasar jamás. Hoy es el último día en el que los partidos pueden emitir en televisión sus spots electorales.
1: Y más elecciones, en este caso en El Salvador. Ya hay fecha para los próximos comicios presidenciales.
4: La jornada electoral se celebrará el domingo 28 de febrero de 2027.
2: Así lo ha anunciado este miércoles Roxana Soriano, a quien escuchábamos, presidenta del Tribunal Supremo Electoral, que convoca a todos los salvadoreños a estos nuevos comicios.
4: Son ustedes, los ciudadanos, quienes mediante el voto decidirán el rumbo del país y legitimarán a las autoridades que ejerzan la representación pública durante el próximo periodo.
2: Unas elecciones en las que el actual presidente Nayib Bukele busca un tercer mandato después de eliminar todos los límites de la reelección en una polémica reforma constitucional. El presidente obtuvo en julio el apoyo de su partido, Nuevas Ideas, en unas primarias en las que no informó ni de su porcentaje de voto ni de si hubo otros aspirantes. El país, recordemos, se encuentra desde marzo de 2022 bajo estado de excepción, bajo el pretexto de una lucha contra las pandemias y la criminalidad, con miles de detenidos que censuran los organismos de derechos humanos por la falta de garantía de esos acusados.
1: Claudia Sheinbaum cumple 2 años como presidenta de México.
2: La mandataria llega a esta efeméride con un notable respaldo de la ciudadanía. Las últimas encuestas muestran una aprobación superior al 60% a una gestión marcada por las continuas tensiones con Estados Unidos. Sheinbaum ha aplicado una política diplomática pragmática en este tiempo con Donald Trump, a pesar de la distancia ideológica que los separa. En un discurso este domingo en el Zócalo de Ciudad de México, lanzó advertencias precisamente a su país vecino.
5: Independencia sigue marcando nuestro camino, porque las y los mexicanos no queremos injerencias, ni intervencionismos, ni violación a nuestra territorialidad.
2: Una de las principales preocupaciones para el gobierno es la lucha contra el narcotráfico. La criminalidad sigue al alza, especialmente en algunas zonas del norte como Sinaloa. Entre los méritos que destacan los expertos está la reducción de la pobreza y la estabilidad económica.
1: El Reino Unido convoca a la embajadora argentina en Londres después del arbitraje sobre Malvinas anunciado por Milei.
2: El gobierno de Andy Burnham ha convocado esta semana a la representante argentina Mariana Plaza en protesta por los últimos movimientos de Argentina sobre las Islas Malvinas. Acusa a Londres, a Buenos Aires, de socavar la prosperidad y la seguridad del archipiélago después de que Javier Milei anunciara un arbitraje internacional contra Reino Unido para bloquear la explotación petrolera en las costas de las islas. Es un comportamiento, dice el gobierno británico, que les plantea preguntas sobre la fiabilidad de Argentina como socio. Precisamente en busca de afianzar sus relaciones internacionales, Milei está este jueves en Francia, donde tiene previsto reunirse con el presidente Emmanuel Macron, aunque desde el Elíseo ya han trasladado sus diferencias políticas con el gobierno argentino en lo que respecta, por ejemplo, a la visión sobre Europa, el multilateralismo y la relación con el resto de socios internacionales. Recordemos que Milei es uno de los fieles aliados de Donald Trump en América Latina. En un foro ante empresarios, Milei ha prometido allí en París una mejora de la economía si es reelegido.
6: Cualquier inversor que siga de cerca a la Argentina sabe que si nuestro gobierno es reelecto en 2027... 2028 va a ser el mejor año económico de nuestra historia.
2: Los últimos indicadores económicos muestran todo lo contrario, un incremento de la pobreza y sitúan a Argentina al borde de la recesión.
1: El huracán Polo se debilita a tormenta tropical, pero deja ya cientos de afectados en México.
2: La tormenta ha sacudido en las últimas horas la costa del estado mexicano de Sonora, al noroeste del país. Hay cientos de afectados por esas inundaciones y por los cortes de energía en el territorio. El temporal ha afectado especialmente a muchas zonas rurales que han tenido que ser evacuadas. El huracán ingresó a Sonora como categoría 1, con vientos sostenidos cercanos a 120 kilómetros por hora y rachas de hasta 150 kilómetros por hora, para después degradar su intensidad conforme avanzó hacia la zona montañosa de la demarcación.
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0: Madrid se ha convertido en los últimos años en uno de los puntos de encuentro entre México y España en diferentes niveles. Por ejemplo, en el plano empresarial, este año, sin ir más lejos, México fue el invitado de honor en la feria de turismo más importante de la capital, Fitur. Pero esa relación también se expresa a través de la cultura, gracias a instituciones como la Fundación Casa de México, que estos días está de aniversario, Francisco.
1: Así es, Raquel, cumple 8 años, un tiempo en el que la comunidad mexicana en España ha crecido exponencialmente. Actualmente residen en nuestro país en torno a 80.000 mexicanos. Y aunque esta nacionalidad no está entre las más numerosas de origen latinoamericano, lo cierto es que su presencia es cada vez mayor. Solo en la Comunidad de Madrid hay 27.000 mexicanos empadronados y más de 10.000 viven en la capital. Una comunidad vinculada no solo a la migración, también al emprendimiento, la gastronomía o el arte. En todos esos aspectos ha tenido mucho que ver la Casa de México, que se ha convertido en un espacio de referencia para acercarse al país.
0: Para conocer la trayectoria, el presente y el futuro de la Casa de México en España, hablamos ya con su directora general, Jimena Caraza Campos. Bienvenida y feliz 8º cumpleaños.
2: ¡Ay, hola! ¿Qué tal? ¿Cómo están? Muchísimas gracias.
0: Casa de México se ha convertido en referente de las costumbres, de la cultura o de la gastronomía mexicana. En este tiempo, además, han recibido más de 1,5 millones de visitantes, se dice pronto. Señora Caraza, ¿qué balance hacen de este proyecto?
2: Pues la verdad es que estamos muy contentos, estamos muy orgullosos, porque esto hace 8 años era una ilusión, pero no sabíamos si nuestra ilusión iba a tener efecto, iba a tener cabida dentro de los españoles y en particular dentro de los madrileños, ¿no? Y estamos muy contentos, acabamos de recibir un reconocimiento por parte de la Comunidad de Madrid, al mecenazgo. También recibimos este año un reconocimiento del Ayuntamiento de Madrid por el trabajo y la aportación que esta fundación está haciendo en Madrid. Entonces, pues la verdad es que decir 1,5 millones de visitantes que vengan a conocer más a fondo, más a profundidad lo que es México, pues nos llena de orgullo, porque son pequeñas semillas que sembramos en sus corazones, ¿no? Como yo digo, la Casa de México la puedes vivir a través de los sentidos, puedes venir y degustar, porque tenemos un restaurante maravilloso, damos clases de cocina, damos catas de tequila, puedes ver un cine, puedes ver una exposición, puedes ver a un escritor maravilloso o a un cineasta. Entonces, pues bueno, todo esto nos llena de orgullo, porque pues gracias a este mecenazgo de nuestro presidente, que es Valentín Díez Morodo, pues acercamos un poquito más esta excelencia y estas maravillas que es México a los españoles.
1: La Casa de México tiene una particularidad, está financiada íntegramente por un mecenas privado, pero también trabajan estrechamente con instituciones públicas. En los últimos años hemos atravesado momentos de cierta tensión en las relaciones diplomáticas entre México y España, que en los últimos tiempos se han relajado, sobre todo tras las palabras del rey Felipe VI. ¿Ha notado en Casa de México esas diferencias en el día a día en la relación con las instituciones españolas?
2: La verdad te voy a decir una cosa. Yo creo que México y España siempre hemos sido grandes amigos, ¿no? Quitando un poco lo que sea la política, yo creo que somos pueblos hermanos. Creo profundamente que a los mexicanos nos fascina todo lo que es España y su diversidad. Y yo he comprobado que en Casa de México, cada español que entra se va muy contento de conocer esta gran diversidad que tiene México en todos, digo, como te digo, en música, arquitectura, gastronomía, cine, porque Casa de México es una caja de sorpresas. Siempre está pasando algo, ¿no? Entonces, yo creo que ese acercamiento que tenemos en mexicanos y españoles es y seguirá siendo muy, muy, muy estrecho.
0: México estaba presente en Madrid todo el año, siempre está pasando algo en Casa de México, decía, porque hay diversas actividades, algunas las he mencionado. Precisamente, buena parte de esa programación busca mostrar desde la cultura prehispánica hasta el México contemporáneo. El país tiene una identidad muy reconocible a lo largo y ancho del mundo y a veces pues se puede caer en ciertos tópicos, ¿no? ¿Cree que ha cambiado en la manera en la que España concibe hoy a México y a lo mexicano? ¿Han conseguido salirse un poco de la imagen estereotipada del país?
2: Totalmente, pero yo creo que nos pasa a todos, ¿no? O sea, como yo digo también con esta avenida, que cada vez hay más visitantes mexicanos que vienen a España, pues también conocen más que España no solo es toreros, flamenco y, ¿no? Y Jerez, y yo creo que ese tópico de que México no solamente son las rancheras y el mariachi, ha venido evolucionando. Yo creo que hoy, y yo creo que la Casa de México ha hecho una gran labor en dar a conocer que México es mucho más que eso, que México es un país contemporáneo, que es un país activo, que es un país que con una energía que crea, que fusiona, y yo creo que pues que muestra de ello es todas las actividades. Nosotros en Casa de México hacemos más de 900 actividades al año, es una diversidad enorme de actividades, y quiero recordar que casi todo lo que hacemos nosotros es sin costo, es gratis para el que nos viene a visitar, ¿no? Porque justo lo que quiere nuestro jefe, que es Valentín, es que la gente conozca y se acerque más a estas maravillas, estas bellezas que tiene México. Entonces, por eso nosotros somos prácticamente una fundación donde en muy pocas actividades tienen costo, la mayoría son actividades gratis.
1: Una de las joyas de esas cientos, como dice usted, de actividades al año, es el altar de muertos. Se instala, recordemos, mañana 2 de octubre, coincidiendo con el aniversario. Y hay que decir que esta exposición se ha convertido en uno de los grandes reclamos de Madrid. Es, de hecho, la muestra más visitada de la Fundación. Durante 5 semanas recibe a más de 100.000 personas. ¿Cuál es el secreto del éxito?
2: Pues mira, yo creo que el secreto del éxito es que la forma en que los mexicanos ven la muerte, ¿no? Yo creo que eso al español le causa mucha curiosidad, porque nosotros, para nosotros, muere el cuerpo, pero no muere el alma. Y entonces, yo sé que es una forma extraña, ¿no? Para los españoles de entenderlo, pero nosotros siempre pensamos que mientras tú lo sigas recordando, siempre está contigo esa persona. Y justamente, como ustedes saben, el altar de muertos representa que es el día que recibes a las almas de tus muertos, a tus almas, a los que quieres, porque generalmente los altares se les dedican a ciertas, a las personas que fallecieron ese año, y ese año pues tú los llenas. Un altar tiene mucho contenido en donde tiene ciertas cosas que siempre se repiten, y es que tú le dedicas el altar a la persona que te falleció ese año y que tanto quieres, o que falleció en otros años y que tanto quieres y que tanto extrañas, y entonces le pones su bebida, si le gustaba la música, el tipo de música, si le gustaba leer sus libros preferidos, y lo vas, como decimos, apapachando el alma, ¿no? Entonces yo creo que eso para los españoles es algo difícil en general de entender nuestra visión. Nosotros creemos, como les decía, que trascienden las almas. Uh-huh. Y estamos muy contentos porque una vez más este año estamos apoyando a poner altares de muertos en otros espacios públicos. Va a estar uno en Centro Centro, en el Ayuntamiento de Madrid, va a haber uno en el Retiro, en fin, vamos a tener diferentes altares de muertos, uh-huh, para que la gente pueda disfrutar no nada más solo ya el de la Casa de México, sino una diversidad dentro de los altares.
0: Y respecto al altar de muertos de Casa de México, sabemos que cada año un artista o un diseñador mexicano desarrolla su concepto allí. ¿Qué nos puede contar, qué nos puede avanzar de la de este año?
2: Pues mira, el año pasado vinieron las cabareteras y que fueron las que tomaron el altar de muertos, ¿no? Que fue fantástico, y la verdad que fue, pues cada año superamos en visitas la Casa de México en los altares de muertos, y este año quisimos regresar un poco a la esencia de lo que es el altar. Quisimos regresar un poco más a ese misticismo. Se le dedica a la música, se le dedica a Agustín Lara, que es el gran Agustín Lara, que
0: el compositor.
2: Es, pues, uh-huh, bueno, pues compositor que hizo Madrid, Madrid, Madrid, uh-huh, y Granada, y grandes canciones que además las hizo sin haber conocido, ya luego conoció, pero no. Y este año se los dedicamos a todos los músicos, y en particular a Agustín Lara, y está curado, que es una excelente persona, gran creativa, por Beatriz Redo, que es una mujer maravillosa, y entonces quisimos regresar un poco más a esos altares más recogidos, más místicos, menos teatrales. Uh-huh.
1: Lo comentaba usted durante la entrevista, el Día de Muertos es muy popular a nivel internacional y cada vez más está presente fuera de México, quizá por esa estética, por ese colorido que contrasta con cómo se vive la muerte en otras sociedades, sin ir más lejos, la de aquí, la de España. ¿Les preocupa que el Día de los Muertos se convierta simplemente en un sucedáneo, en un producto turístico? ¿Y cómo se evita?
2: No, yo creo que no, a mí no me preocupa eso, la verdad, porque yo creo que, mira, nosotros casi todas las personas que vienen a ver nuestro altar vienen con una visita guiada, casi todas, ¿no? Y es importante esa visita guiada porque explica lo que significa un altar. Yo entiendo que tal vez puedan venir por ver ese colorido que tienen los altares o lo llamativo que puede ser un altar, pero cuando se les explica todos los elementos que tiene un altar, qué significan, por qué son, qué quieren trascender en ciertos temas, entonces la gente se va con otra visión realmente. Y para mí, todo lo que sea que nos conozcan mejor nuestras tradiciones, que conozcan mejor nuestra cultura, es que nos podamos entender mejor unos a otros, ¿no? Yo siempre les digo cuando vienen aquí a las entrevistas, cuando están los altares en televisión o radio, les digo, a mí me sorprende mucho que a los españoles Halloween les parezca normal que de repente vas caminando en la calle a uno sin ojo, a otro sangrado, con el cerebro salido, o sea, y eso es normal, cuando no debería de ser normal, porque los muertos no son así, ¿no? Y que les llame tanto la atención nuestros altares, que es vivir la vida y es un canto a que ese muerto sigue vivo con nosotros.
0: Bueno, Madrid se ha convertido también en una ventana para el cine mexicano. La Semana del Cine Mexicano lleva durante 10 días más de 40 títulos de más de 12 salas madrileñas. Es otro de los grandes proyectos que lleváis en Casa de México.
2: Sí, por supuesto.
0: ¿Qué cree que aporta traer no solamente pues a los grandes nombres del cine mexicano, esas cintas que a lo mejor se salen del circuito más comercial?
2: Pues mira, yo vuelvo a decir, juntarnos, acercarnos. De hecho, eso va acompañado, porque la Semana del Cine la hacemos en junio, pero en noviembre hacemos un encuentro privado donde traemos a grandes productoras mexicanas y las reunimos con grandes productoras españolas para poder seguir haciendo proyectos conjuntos, ¿no? Yo recuerdo cuando yo era pequeña que había muchas películas mexicanas que yo veía, que las podía haber hecho Buñuel, o que había actores españoles dentro de ellas, o actores mexicanos dentro de algunas películas españolas, y de alguna manera se fue perdiendo ese contacto, se fue perdiendo esa relación, se fue desgastando. Y nuestra idea es volverla a recuperar, volver a lanzar estas coproducciones mexicanas y españolas que son tan fantásticas, y que tanto gustan al público. Entonces, por ello la Semana del Cine Mexicano es tan importante, porque damos, dependiendo la sala, es una diversidad, depende si es cine en familia, cine, ¿no? Más de acción, más de pasión. Entonces, como que nos permite una vez al año poder compartir con los españoles, pues, y con los madrileños en particular, que son los que tanto nos arropan en sus calles a la Casa de México, poder compartir estas colaboraciones.
1: Ha mencionado la gastronomía y aquí hay que detenerse en el sello Copil. Recordemos para nuestros oyentes, nació en 2022 y reconoce la excelencia de la comida mexicana en España. Sabemos que han rechazado el 63% de las solicitudes. ¿Cuántos restaurantes tienen ya este reconocimiento y qué tiene que tener un restaurante para merecer el distintivo?
2: Bueno, mira, la verdad es que hoy tenemos, forman parte de 147 restaurantes, son los que forman parte del sello Copil, que están distribuidos por toda España, pero nosotros no queremos rechazar, queremos que cada vez haya más, pero muchos restaurantes no cumplen con los requisitos para poder formar parte de esta sello Copil, porque Casa de México nos dimos cuenta que el español estaba muy cercano a lo que es la comida Tex-Mex, ¿no? Que la comida Tex-Mex es una comida que tiene unos platillos maravillosos, deliciosos, pero es una comida de frontera, y por eso se llama Tex-Mex, porque es Texas y México, ¿no? Uh-huh. Es una comida de frontera que principalmente se come en la frontera, pero

0: clientes que no cumplen es, te ayudamos a mejorar. No queremos desechar a los restaurantes, queremos que los restaurantes mejoren y que de esa mejora, pues cada vez más los españoles puedan comer por todo el territorio nacional una buena gastronomía mexicana. Entonces, este año vamos a lanzar videos de capacitación para poder capacitar a aquellos restaurantes que no cumplen con los requisitos para que se puedan mejorar, para que puedan cumplir con los requisitos y para que el sello Coppel cada vez sea más grande y cada vez podamos comer mejor en todos los espacios de España.
1: Estamos iniciando octubre de aniversario, también es un poco el pistoletazo de salida, un poco como el inicio de curso para esta nueva temporada en Casa de México. Nos comentaba que van a sacar esos vídeos de formación para esos restaurantes. ¿Qué más nos puede avanzar, señora Caraza? ¿Qué novedades o proyectos tiene la Casa de México para los próximos meses?
0: Bueno, la verdad es que traemos ahorita justo en estos momentos estoy presentando mi programa de trabajo de próximo año, y la verdad es que vienen novedades, tenemos un programa de becas maravilloso, ¿no? De intercambios, tenemos un programa de hecho a mano donde vamos a hacer colaboraciones entre artesanos mexicanos con diseño español o con artesanos españoles para que haya un acercamiento, un mejor conocimiento, un intercambio de técnicas. Entonces, pues hay muchos programas. La verdad es que Casa de México pues es una caja de curiosidades.
1: Pues tomamos nota de toda esa oferta para los próximos meses, porque ya sabe que aquí en Hora América estamos encantados de darle difusión. Jimena Caraza Campos, directora de Casa de México en España, gracias por atender a nuestro programa.
0: Muchísimas gracias a ustedes y los invito, vengan a las clases de cocina, vengan a los conversatorios. La verdad, damos clases de baile, hacemos muchos temas de música, vienen grupos maravillosos mexicanos a cantar aquí, a estar, vienen cineastas, vienen actores. Entonces, realmente, pues es un gusto poderlos recibir en Casa de México.
2: Más que bienvenida la invitación, muchísimas gracias.
0: Bueno, pues un gusto y que vengan a vernos en nuestro altar de muertos.
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0: Cuando hablamos del fenómeno del Niño, nos referimos normalmente a los desastres naturales que provoca inundaciones, derrumbes o sequías e incendios. Pero en esta ocasión queremos detenernos en uno de sus efectos menos usuales y más hermosos, la floración del desierto de Atacama. Uno de los lugares más áridos del planeta se ha cubierto estos días, Ángela, de un bellísimo manto de flores.
1: Sí, en Atacama, al norte de Chile, nunca llueve. El cielo de Atacama es de un azul abrasado, sin nubes, y su suelo una superficie cuarteada, de colores ocres que vibran en rojo al atardecer. Pero el Niño ha obrado el milagro. Las lluvias en este invierno austral han superado todos los registros conocidos, más de 180 milímetros por metro cuadrado en algunos puntos, en una región donde la media habitual es de apenas 2 milímetros al año. El agua, explica el responsable de conservación de la biodiversidad de la Corporación Nacional Forestal Chilena Atacama, César Pizarro, ha calado en el terreno.
2: Cuando florece el desierto de Atacama, tiene que ver con la activación del germoplasma de distintas especies vegetales y animales que viven en los sustratos, viven en los primeros 30, 40 centímetros de profundidad en las arenas. Algo que parece que estuviera yermo, que estuviera sin vida, no es así. La vida aquí, en el desierto de Atacama, está presente los 365 días del año.
1: Están presentes las semillas de más de 200 especies de plantas que estaban dormidas y que han brotado cubriendo la tierra del desierto de morados, naranjas, verdes, de los colores de los suspiros blancos, de las patas de guanaco, sobre 15.000 hectáreas de extensión. Un paisaje excepcional.
2: Si bien hay varios desiertos que florecen cuando llueve, pero el alcance territorial y la diversidad de especies que hay acá es único.
1: El desierto florido en Atacama, al menos una consecuencia hermosa del Niño.

0: Continuamos, continúan escuchando Hora América de Radio Exterior de España y tenemos más historias que nos avanza Francisco.
1: Después de esta belleza de Atacama, Raquel, arrancamos segunda parte con nuestra analista de referencia, María Dolores Albiach, que analiza la semana en América Latina con tres focos: la carrera por presidir la ONU, los dos años de Sheinbaum en el poder y la caravana de cientos de migrantes que se dirige en estos momentos hacia la frontera de México con Estados Unidos. En esta ocasión nos quedamos aquí en Madrid. La ciudad recibe a parlamentarios de la región con la mirada puesta en la cumbre iberoamericana de noviembre y cerramos con música estadounidense.
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0: Es jueves y como cada jueves en Hora América queremos ir un poco más allá del titular. Lo hacemos con nuestra analista María Dolores Albiach. Bienvenida una semana más.
1: ¿Cómo estamos?
0: Bueno, comenzamos, si te parece, con la elección del nuevo secretario general de Naciones Unidas, que como ya hemos comentado en este programa, podría ser latinoamericano por esa norma no escrita de rotación regional en el organismo, y vuelve a tomar ventaja la costarricense Rebeca Greenspan. La presidenta de su país, Laura Fernández, le ha mostrado su apoyo.
2: Yo quisiera y abogo porque gane Rebeca Greenspan, esa secretaría, por supuesto que sí. He hecho votos por ella y apoyado su candidatura. No se vende.
0: Esta semana, María Dolores, hemos conocido la cuarta votación informal del Consejo de Seguridad, que vuelve a colocarla al frente de la carrera. 10 apoyos, 3 en contra y 3 sin opinión. Mejora además su resultado anterior y se distancia de la guyanesa Caroline Rodríguez Birquet. Greenspan supera así el umbral de esos 9 votos que necesitaría para la votación formal. Pero, claro, hablamos todavía de un sondeo que es secreto, no vinculante. ¿Hasta qué punto podemos hablar ya de una candidata con ventaja?
1: A ver, primero expliquemos quizás que son 15 miembros del Consejo de Seguridad, de los cuales 5 tienen derecho a veto, que son los que triunfaron en la Segunda Guerra Mundial más China. Es decir, China, Rusia, Estados Unidos, Francia y Reino Unido. Y los otros 10 son rotatorios. Entonces, estas votaciones son como una especie de prospección. De hecho, en realidad no votan sí o no, sino disagree, encourage. Bueno, entonces van por la cuarta votación de sondeo. Como tú muy bien dices, es la última que hacen sin que se sepa qué opinan los que tienen derecho a veto, que son cruciales. O sea, si tienes un veto de alguno de los 5, ya no puedes seguir. Entonces, por eso se explica que tú has dicho que un poco ha pasado ella ya el umbral de los 9, porque se considera que sin 9 o uno más, no pasas.
0: No pasa.
1: Porque quiere decir que no has tenido ningún veto. Es que esa es la cuestión. Entonces, ¿se ha consolidado? Sí, pero hay que recordar que ha habido una evolución en estas votaciones. Entonces, hubo un momento en que Rodríguez Birquet, que es la de Guyana, le sobrepasó en votación en la segunda. Y quizás tan importante como los votos de apoyo que tienes son los votos en contra. Lo que ha hecho que se consolide Greenspan es que tiene menos noes que en las últimas votaciones. Porque uno de los problemas de ambas es que tenían, por ejemplo, Greenspan, la tercera votación, que fue el 18 de agosto, tenía 5 noes. Y Rodríguez tenía 6 votos noes. Entonces, tan importante es el apoyo como que no te estén diciendo que no. Y en ambos casos los noes eran demasiado numerosos. Y hemos visto que Greenspan ha conseguido bajar el número de noes y subir el apoyo, incluido sobrepasar esa frontera de los 9. Ahora, eso no es tan definitivo. Bueno, lo que ha pasado en esta cuarta votación, más significativo todavía, es que, bueno, ya vimos que la expresidenta chilena, Michelle Bachelet, se descolgó después de prácticamente la segunda votación ya se evidenció qué tal, y la tercera fue definitiva y se retiró. Porque llega un momento que se van cayendo. Estas votaciones de sondeo son para eso. Entonces, no es que se haya caído el otro en disputa, que es el argentino Rafael Grossi, que presidió la Organización Internacional de la Energía Atómica y que era un candidato también muy fuerte, sino que, bueno, que ha quedado muy por debajo de ellas dos, ¿no? Porque Caroline Rodríguez Birque ha sacado 8 síes, 6 noes, ya ves, el doble de noes que Greenspan, ese es el punto, y una abstención.
0: Esos 3 votos que ha tenido en contra podrían ser clave. Si uno procede de Estados Unidos, China, Rusia, Francia o Reino Unido, esa candidatura quedaría bloqueada. La próxima fase va a ser con papeletas de distinto color para distinguir precisamente e identificar esos vetos. Ahí entran también las preferencias de Washington. ¿Sabemos a día de hoy cuáles son? ¿El margen que puede tener el candidato, lo sabemos?
1: De hecho, las siguientes votaciones se llaman votaciones de colores, por eso. Porque los 5 con veto tienen una papeleta de color, y entonces se sabe si tienes un noe de alguno de ellos, y entonces ya mejor santiguate, ¿no? En realidad ha habido mucho cambio acerca de las opiniones de los cinco. Porque en un principio parecía que el candidato más fuerte o que tenía el beneplácito de Washington y también del Reino Unido, y entonces eso ya era dos de los que tienen derecho a veto, era el argentino, el Rafael Grossi, que no es que haya ejercido mucho de argentino y ha tenido un puesto muy complicado. Fue el artífice del acuerdo de control nuclear con los iraníes, luego eso Trump terminó rompiéndolo. Aún así no le guardaba tal, pero en un momento determinado ahí fue más bien Rusia quien deslizó, que lo vetaba, sin decirlo así abiertamente, alegando que es verdad que cuando presidía este organismo tuvo una posición muy firme acerca de los ataques que hubo en la central nuclear ucraniana de Zaporizhia, una de las más grandes de Europa, y que además, bueno, insistió y consiguió que hubiera una comisión de verificación de la OEI cuando empezó a gestionar la Rusia, Entonces, la preferencia ahí se cayó. Y además, siendo argentino, cuando el gobierno argentino empezó a levantar de nuevo el presidente Milei la soberanía de las Malvinas, animado por algunas declaraciones de Trump, ahí Reino Unido retiró el apoyo a este candidato. Luego también ha habido, en los calores de la Asamblea General de Naciones Unidas a este final de septiembre, han examinado literalmente varios funcionarios de la administración norteamericana a todos los candidatos, y no una vez. Y en esos exámenes, pues esto no me lo atribuyo yo, porque no se sabe muy bien, no hacen declaraciones sobre cómo funciona, pero alguien muy importante como Kenneth Roth, de la Organización de Derechos Humanos, Human Rights Watch, ha dicho con total claridad que los candidatos han sido discriminados en función de si aceptan o no la realidad. Era un juego de palabras para decir que quien ha mencionado Gaza como genocidio estaba ya, y eso ha sido de hace poco, y en esas entrevistas les han interrogado sobre sus opiniones en casi todas las cosas, y ahí es donde se ha caído la candidata de Guyana, que ya había hecho declaraciones sobre Gaza en algún momento. No así el caso de Greenspan. O sea que vemos cómo está siendo una cosa bastante complicada, pero ojo, aunque Greenspan se haya consolidado y sigue por buen camino, siempre todos te dicen que puede haber algún tapado y que incluso podría haber algún candidato que ni siquiera está en la carrera que termine siendo de consenso. Hay quienes hablan de que quizás fue uno de los temas que conversaron el presidente Trump y el presidente chino Xi Jinping en su visita oficial reciente. Porque la única manifestación que ha habido de países con derecho a veto fue una declaración de los BRIC que manifestó que tenía que ser una mujer y que tenía que ser un candidato poderoso. De hecho, la hasta ahora presidenta de la Asamblea de Naciones Unidas, que era nada más y nada menos que la antigua ministra de Exteriores alemana, Annalena Baerbock, que es del partido, que era del Partido Verde, ella llegó a decir que tenía que haber un liderazgo fuerte, dedicado y eficaz para hacer frente a restablecer el papel de la ONU en los tres pilares: paz y seguridad, derechos humanos y desarrollo, y preparar la organización para el futuro. La realidad es que los que están en el ajo suelen decir que para un secretario general, y hacen un juego de palabras, prefieren a un secretario que no a un general o generala. Entonces, está abierto el que pueda haber un tapado.
0: Bueno, veremos si aparece un candidato de consenso que altere pues esas previsiones que nos hablan de Greenspan o Rodríguez Birket en primera posición. Vamos, María Dolores, a hablar ahora de México, porque hoy es 1 de octubre, se cumplen 2 años de este momento.
3: Después de 200 años de la República y de 300 años de la colonia, porque previo a ello no tenemos registros claros, es decir, después de al menos 503 años, por primera vez llegamos las mujeres a conducir los destinos de nuestra hermosa nación.
0: Es el primer discurso de la presidenta Claudia Sheinbaum que marcó el inicio de su mandato al frente del país. 24 meses después, la primera presidenta mexicana saca pecho de su gestión. El pasado domingo cerraba su recorrido por el país tras exponer esos avances. Lo hemos escuchado en nuestro boletín informativo, con un 69% de aprobación ciudadana. Sheinbaum mantiene el proyecto de su antecesor, López Obrador, pero también ha introducido algunas diferencias, especialmente en materia de seguridad, con una estrategia más contundente frente al crimen organizado. Uno de los logros que reivindica este ejecutivo, María Dolores, es la caída de más del 50% de los homicidios. ¿Qué balance podemos hacer de estos primeros dos años? ¿Hasta qué punto ha roto o ha continuado con el legado de AMLO? ¿Y qué mochila carga del anterior gobierno?
1: Bueno, hay que explicar que allí en México lo viven como que ya está cumpliendo un tercio de su mandato, porque en México, en eso es una excepción, tienen mandatos de 6 años. Entonces, si el primer discurso a la nación que hizo el año pasado, pues era un poco recién estrenada, este ya es un poco, este es su discurso, que en realidad es cuando hizo balance en el discurso a la nación el 2 de septiembre, hizo un discurso de una hora solo, a diferencia de sus antecesores y de lo que es propio en Latinoamérica, procuró no tocar temas conflictivos, que es mucho su estilo, llamamientos a la unidad, porque, ojo, el año que viene en México va a haber elecciones, se renuevan la mitad de los gobernadores de estados con todos sus congresos y todo el Congreso Nacional. Entonces ya empezó a llamar a la unidad del partido, que ha habido algunas tensiones últimamente. En este discurso, claro, la gente ha hecho en falta que se comprometiera más en algunos de los temas que tú has mencionado. ¿Qué se puede decir? Primero, sobre si es o no una continuación de Andrés Manuel López Obrador. La verdad es que en su momento, cuando la designó, que fue mucho antes de que luego fuera elegida, todo el mundo pensaba que iba a ser la chica de los recados de un presidente que iba a estar gobernando tras el trono. Luego se ha demostrado que de eso nada, entre otras cosas porque ella tiene su propio perfil, es otra generación, tiene muchas cosas de diferencia, si lo vamos a mirar con mayor detalle. Entre otras cosas muy importantes, ella no viene del PRI, del partido que gobernó durante 7 décadas en México, que todos los dirigentes políticos en México, aunque luego terminaran en otros partidos, incluido Andrés Manuel López Obrador, tuvieron su formación en el PRI. Además de eso, ella no ha estado antes demasiado en la política, ha sido una científica. Es verdad que sí adquirió una gran experiencia de gobernabilidad porque gobernó la capital de México, que a fin de cuentas son 20 millones de habitantes, ¿no? Pero ya ahí se mostró una diferencia, sin confrontar abiertamente nunca. Ella, por ejemplo, en la pandemia, mientras Andrés Manuel López Obrador salía con virgencitas y se encomendaba a los dioses, ella empezó una campaña de vacunación ipso facto y sin criticar a su presidente, ¿no? Pues un poco es lo que he intentado seguir haciendo, mantener la continuidad de algunos de los proyectos de Andrés Manuel López Obrador, que algunos se los dejó atados y bien atados, como por ejemplo alguna obra de esas faraónica como el Tren Maya, que compromete demasiados recursos públicos en algo que encima es cuestionado por los ambientalistas, o la reforma judicial, de la cual ahora nadie se acuerda, pero eso era una patata caliente, porque había que aplicarla al poco de que ella llegaba, una cosa de la que ni había sido consultada, y que era una gran transformación que suscitó muchísimas críticas, no solo entre la oposición política, sino también entre la ciudadanía. Sin embargo, logró pasar ese valladar en el primer año, se hizo la reforma, ahora nadie habla de eso, o sea que no fue cuestionada. Y bueno, luego en la relación con Estados Unidos, hay que empezar diciendo que es que México tiene 3.100 kilómetros de frontera con Estados Unidos, exporta allí 80% de su producción, en fin, 3 de 4 hispanos que viven en Estados Unidos son de origen mexicano, o sea que la relación de ellos es muy diferente de la de cualquier otro país latinoamericano.
0: Ahora iremos a detenernos en esas relaciones con Estados Unidos. Primero, me quiero detener en la parte de la seguridad, que es uno de los terrenos donde más se ha visto esa evolución con el ejecutivo anterior. Tenemos muy presente la captura de Ismael El Mayo Zambada en 2024 por Estados Unidos, la posterior condena a cadena perpetua. Este asunto abrió una guerra interna en el cártel de Sinaloa, que todavía hoy continúa condicionando la vida de los mexicanos en este estado. Aquí Sheinbaum ha endurecido la respuesta, defiende esa cooperación con Washington, pero insiste.
4: Pero por eso hablo siempre de la coordinación sin subordinación y del fortalecimiento de las capacidades y de la cooperación para el desarrollo, no de la injerencia.
0: No de la injerencia, y dice Trump, incluso viene reclamando más mano dura. Aquí está en juego la soberanía mexicana contra los cárteles. ¿Pero México tiene capacidad suficiente para combatir al narco sin la ayuda de Estados Unidos?
1: Eso es lo que está queriendo demostrar. Pero en eso sí ha habido un giro copernicano de lo que hacía Andrés Manuel López Obrador, que, por ejemplo, negaba que hubiera laboratorios de elaboración de fentanilo en su territorio. Bueno, cuando presentó ella el balance, ahora en mayo, de la seguridad, aclaró que habían incautado 391 toneladas de droga y 5 de casi 6 de pastillas de fentanilo, 28.000 armas de fuego, 52.000 detenidos, 2.337 laboratorios destruidos, lo que negaba. Es verdad que es un esfuerzo enorme, y quizás lo más impresionante fue cuando, de un día para otro, la presidenta decidió meter en un avión, que al final fueron 3 aviones, a 92 cabecillas de los cárteles de la droga que estaban encarcelados en México, porque Estados Unidos presionaba y presionaba de que los querían juzgar. Los extraditó por la vía manu militari, porque no hubo juicio ni nada. Entonces, ahí sí ha habido un cambio diametral. Es decir, lo que diferencia quizás la actitud de Sheinbaum de otros latinoamericanos es, ella nunca ha entrado al trapo de la escalada de declaraciones verbales. Sí contesta, pero nunca en el mismo momento, nunca por Twitter, y siempre acogiéndose a la soberanía, a la independencia, no sé qué. Pero nunca cuestiona ni toma medidas de represalia, y eso lo vemos aquí. Puede parecer un poco raro respecto a lo que, por ejemplo, ha hecho Lula, pero claro, Lula está en campaña y Trump está financiando al opositor que quiere sustituirle. No es el caso de México, donde saben que no tienen alternativa Estados Unidos. Y es muy diferente también a lo que ha pasado entre Estados Unidos de Trump y Canadá. O sea, ella opta por la política de ciertos asuntos, no son tema de discusión pública. Sí, se dan los resultados. Por ejemplo, el caso que tú has mencionado de este dirigente histórico del cártel de Sinaloa fue una operación de Estados Unidos, de la que México no tuvo información hasta después, cosa que ella criticó suavemente y a posteriori, pero la criticó, incluso refiriéndose a la espiral de violencia que ha venido después en la lucha de los diferentes sectores de ese cártel. Ella ha dicho que es fruto de la injerencia extranjera, así de claro. Lo que sí se atribuye Sheinbaum, pero que Trump, por supuesto, también se lo atribuyó, fue la detención y fue eliminado en la operación del jefe del cártel de Nueva Generación. Eso sí fue un éxito de México y de las fuerzas militares. Además, fue una operación bastante grande, fue el 26 de febrero, el Mencho, se titulaba. Entonces, ahí en la seguridad yo creo que sí ha habido un gran esfuerzo, de hecho lo reconoce el mismo Marco Rubio, de que ningún gobernante anterior ha hecho tanto y de tanta magnitud como el gobierno actual. Pero en otras cosas siguen en tensión. La parte comercial todavía no está en consenso y están reformando el tratado.
0: La agenda exterior de Sheinbaum también ha sido más activa que la de su antecesor, donde no ha viajado, ha sido a Estados Unidos. Y aquí quiero detenerme porque en Estados Unidos precisamente se han endurecido esta semana las vías legales de entrada al país. Esta semana se han impuesto restricciones a sus visados a ciudadanos de Bolivia, Colombia, Ecuador y Perú, una decisión que se marca en el escudo de las Américas. Mientras tanto, una nueva caravana de cientos de migrantes avanza desde Tapachula, cerca de la frontera con Guatemala, hacia el norte de México.
5: ¡Saludos, Donald Trump! ¡Saludos, Donald Trump! ¡Donald Trump! ¡Ahí te vamos, Donald Trump!
0: Ahí te vamos, Donald Trump. Teniendo en cuenta las dificultades para acceder al territorio estadounidense que hay actualmente, ¿las deportaciones tienen opciones reales de llegar a Estados Unidos o ese no es el destino?
1: Es que según a quienes preguntas, no parece ser el destino. Y eso es otro de los activos, hablando de México, importantes. Se ha convertido de país de tránsito en país de recepción de migrantes. Y de hecho han hecho valer que ellos también han contribuido a sellar la frontera. De hecho, desplegaron a la Guardia Nacional y los están acogiendo.
0: Algunos, ¿tiene capacidad México para ser país receptor?
1: Bueno, de momento lo está mostrando, pero está jugando el mismo papel que juega Turquía respecto a Europa o Marruecos respecto a Europa. Es decir, hacen de barrera y en principio los tienen que acoger. México los está acogiendo en algunos casos, les está facilitando a todos los que solicitan asilo, los acoge México. O sea que de momento, sí. ¿Estos por qué han salido? Han salido de San Pedro Sula, en realidad, de Honduras. Y eran 300 y ahora son 600.
0: Pues veremos a ver si consiguen llegar. María Dolores, analista de cabecera de Hora América, gracias por una semana más.
1: Nos oímos.
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0: Madrid celebra este jueves y viernes el Foro Parlamentario Iberoamericano, un encuentro que ha inaugurado esta mañana el rey Felipe VI en el Congreso de los Diputados. Y siguiendo esa sesión ha estado nuestro compañero Francisco Carrión.
6: Raquel, el hemiciclo se ha llenado este jueves con parlamentarios llegados de los 22 países que componen la comunidad iberoamericana. Así los ha recibido Felipe VI.
7: La presencia de todos ustedes convierte a la capital de España, también por unos días ahora, en la capital del parlamentarismo iberoamericano. Y que se encuentren aquí como en su casa, o casi como en su casa. Es así como queremos que se sientan.
6: El rey ha puesto en valor los lazos compartidos en una región que se halla en el punto de mira de la administración Trump y de su renovada doctrina Monroe.
7: En el tiempo que vivimos, de geopolítica tan compleja y variable, no es posible llegar muy lejos si se avanza solo. Los iberoamericanos podemos avanzar juntos gracias a todo lo que tenemos en común. Solo así podremos afrontar los grandes desafíos globales con ideas propias, con valores propios, siendo protagonistas y autores de nuestro futuro, no convidados o espectadores pasivos de iniciativas ajenas.
6: El monarca ha recurrido al escritor mexicano Carlos Fuentes para reconocer que, pese a las disputas del pasado, especialmente con México, es momento de avanzar.
7: Compartimos en primer lugar ese espejo enterrado que para Carlos Fuentes es el imaginario colectivo donde nos reflejamos y nos reconocemos. Bien es cierto que en ocasiones ese espejo ha podido quedar oscurecido por avatares históricos bajo capas de desencuentro e incomprensión. Pero siempre ha estado ahí y su presencia se mide en nuestra capacidad de dialogar, de compartir perspectivas diversas y a veces divergentes.
6: El foro se celebra a pocas semanas de la cumbre iberoamericana que albergará Madrid, una cita para la que el ministro de Exteriores español, José Manuel Álvarez, fija ya objetivos.
8: 5 grandes objetivos. El primero, una estrategia de cooperación iberoamericana que vaya del 2027 al 2030, ese es el motor de nuestra comunidad. Una alianza digital iberoamericana, una red iberoamericana de reducción de riesgos de desastres y protección civil, una carta iberoamericana de movilidad académica y una carta iberoamericana de cuidados y apoyos.
6: De hecho, Álvarez se ha dirigido a los líderes más rezagados.
8: La mayoría de jefes y jefas de Estado y de Gobierno ya han confirmado su presencia y a quienes aún no lo han hecho, quiero trasladarles que les esperamos con los brazos abiertos aquí en Madrid el 4 y 5 de noviembre.
6: Una cumbre a la que también se ha referido el secretario general iberoamericano, Andrés Alamán, al alertar de los peligros.
9: Que vivimos en tiempos en que la democracia retrocede. La contraola autoritaria amenaza con borrar lo conquistado por la tercera ola de democratización que arrancó allá en 1974 con la Revolución de los Claveles en Portugal, siguió con la Transición Española y se extendió después por toda América Latina. Aquella ola, nacida en Iberoamérica, llenó el mundo de optimismo.
6: Y frente a esa involución, Alamán ha dejado varios recados a sus señorías.
9: Hay que evitar que siga avanzando la lógica de las redes sociales, donde no se argumenta, se insulta, donde no se razona, se injuria, donde no se converge, se confronta. Es que nuestros congresos se enfrentan hoy quizás el mayor desafío de su historia, que es precisamente la inteligencia artificial.
6: También la desinformación, la polarización o los populismos, algunos de ellos ya elevados al poder en América Latina, completan los desafíos. El foro concluye este viernes, lo hará en el mismo hemiciclo, poco antes de que el Congreso español se enfrente a su reto más inmediato, aprobar dos decretos para atender la crisis de la vivienda que atraviesa el país, un reclamo que marca el paso a unos metros de la Cámara Baja, en la acampada de la Puerta del Sol.
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Dos iconos estadounidenses encabezan el cartel del Azkena Rock de Vitoria. Patti Smith y Marilyn Manson tocarán en el 25 aniversario de este festival, que se celebra en la capital vasca del 17 al 19 de junio del año que viene. Dos generaciones y estéticas muy diferentes que coinciden como reclamos principales.

Patti Smith, que por cierto el próximo mes recogerá el premio Princesa de Asturias de las Artes con su tema Because the Night. Nos vamos, que pasen una feliz tarde, hasta mañana.

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1: Hola, ¿qué tal? Bienvenidas y bienvenidos. Los fármacos anticancerígenos o antineoplásicos son una serie de sustancias diseñadas para destruir las células tumorales o impedir su multiplicación y propagación por el organismo, y los hay de varios tipos, como la quimioterapia tradicional, las terapias dirigidas, la inmunoterapia o incluso la hormonoterapia. Y ahora, un equipo del Centro de Investigación del Cáncer, CSIC USAL FICUS, ha descubierto que el paclitaxel, uno de los fármacos de quimioterapia más utilizados contra tumores sólidos, provoca que las células cancerosas se contraigan rápidamente. Esto es una novedad porque hasta ahora se sabía que este fármaco impedía que las células tumorales se dividieran, aunque este trabajo muestra que además activa la maquinaria que permite a las células generar fuerza y cambiar de forma. Los autores del estudio plantean además que el aumento de la contracción celular podría participar en procesos de adaptación al tratamiento y la aparición de resistencia. Ha sido liderado por Miguel Vicente Manzanares, del CSIC USAL FICUS, que muestra que el tratamiento con paclitaxel libera rápidamente una proteína, la llamada GEFH1, y que normalmente permanece asociada a los microtúbulos, es decir, estructuras en forma de tubos huecos microscópicos que ayudan a dar soporte, forma y organización interna a las células. Y de ello hablaremos en unos instantes con el investigador Miguel Vicente Manzanares. También nos traemos ciencia en órbita y la impresión de tejidos en el espacio. Y después llega una nueva edición de Regreso al Pasado con la figura del bioquímico Santiago Grisolía como protagonista, antes de terminar con las noticias más destacadas en ciencia y tecnología. Ray Sánchez y Carlos Welling me acompañan en la redacción, Juan Carlos López Moreno está en la producción y Javier Campos en el control de sonido. Comenzamos a Golpe de Beat. Pues vamos ya a acercarnos al tema del día con Carlos Welling. Muy buenas, Carlos, cuéntanos.
2: Hola, Álvaro, ¿qué tal? Cuando hablamos de tumores sólidos nos referimos a masas anormales de tejido, como los cánceres de mama, pulmón o colon, que no contienen zonas líquidas y suponen un enorme desafío sanitario. Solo en España, según la Sociedad Española de Oncología Médica, se diagnostican cerca de 280.000 nuevos casos cada año, convirtiéndose en una de las principales causas de mortalidad en nuestro país. Y para combatirlos, uno de los tratamientos estrellas es el paclitaxel, un fármaco derivado de la corteza del tejo, una conífera nativa del Pacífico, que frena la multiplicación tumoral bloqueando la división de sus células. Sin embargo, esta investigación de la que vamos a hablar hoy acaba de descubrir una segunda cara. El fármaco provoca además una rápida respuesta mecánica. Al liberar la proteína GEFH1, hace que las células cancerosas aumenten su tensión interna y se contraigan a gran velocidad. Un mecanismo hasta ahora desconocido que podría explicar cómo el tumor logra adaptarse al tratamiento, generar resistencias y propagar la metástasis.
1: Pues muchas gracias, Carlos. Vamos a pasar ya a saludar a Miguel Vicente Manzanares, es investigador del CSIC USAL FICUS y quien ha liderado este estudio. Bienvenido, Miguel.
3: Buenos días, gracias por la invitación.
1: Gracias Miguel por estar con nosotros en A Golpe de Beat. Vamos a empezar a hablar por ese fármaco, ¿no? El paclitaxel. Cuéntanos por qué es uno de los fármacos más utilizados en quimioterapia contra tumores sólidos, ¿verdad?
3: Exacto, es el paclitaxel, como tu compañero ha descrito muy bien, es un fármaco de la familia de los taxanos que originalmente se sintetizó a partir de la corteza del tejo del Pacífico, que es una conífera, como muy bien ha dicho, y se utiliza porque es un inhibidor muy potente de la división celular, es decir, las células no son capaces de replicarse, no son capaces de dividirse, y por lo tanto se utiliza un principio de máxima eficiencia y mínimo daño. Es decir, las células tumorales, en el momento en que un paciente tiene un tumor sólido, esas células son las que más rápido se dividen en el cuerpo. Entonces, digamos que son las que más impacto reciben del fármaco, aunque por supuesto hay efectos secundarios que todo el mundo conoce, como por ejemplo la caída del cabello, porque las células del bulbo piloso de los cabellos también son células que se dividen continuamente. Entonces esa es la causa de ese tipo de efectos secundarios.
1: Y ahora, Miguel, ¿qué es lo que habéis descubierto?
3: Bueno, lo que hemos descubierto específicamente es que realmente el fármaco lo que hace es estabilizar unas estructuras de la célula que se llaman microtúbulos, que son las que regulan la división de las células permitiendo la separación de los cromosomas. Es decir, cuando el material genético se divide en dos para dar lugar a dos células, los microtúbulos son como una especie como de haces que tiran de este material, unos hacia la izquierda, otros hacia la derecha, y entonces eso da lugar a la separación de las células hijas. Entonces lo que los taxanos, el paclitaxel hace es congelar esta estructura, y entonces los cromosomas no se pueden separar y la célula dice, vaya, ahora no me puedo dividir, entonces lo único que puedo hacer básicamente es suicidarme, y entonces las células tumorales se suicidan. ¿De acuerdo? Entonces ese digamos que es el mecanismo canónico por el que se utilizan los taxanos en cáncer. Lo que nosotros hemos descubierto es que durante este proceso de congelación de los microtúbulos se libera una segunda proteína, como ha comentado tu compañero, que es FH1, que lo que hace es que induce una contracción muy rápida de las células. Las células cambian de forma, se hacen mucho más pequeñas y se hacen, digamos, en una analogía sencilla, se hacen mucho más ágiles. Entonces, el efecto es que obviamente los taxanos matan a la mayor parte de las células tumorales, pero el problema es que aquellas que consiguen sobrevivir por ciertos mecanismos son, digamos, como más atléticas, en un sentido celular. Son mucho más ágiles y entonces pensamos que son más proclives a crear tumores en otras localizaciones, que es el proceso que se conoce como metástasis.
1: Miguel, no sé qué implica que las células, como has comentado, estas células cancerosas se muevan, cambien de forma. ¿Esto qué podría implicar?
3: Esto fundamentalmente lo que implica son dos cosas. Es que se vuelven resistentes a otro tipo de tratamientos, no solo exclusivamente a los taxanos, y que además se vuelven más móviles. Es decir, son capaces de migrar, son capaces, digamos, de... Es como cuando pones un atleta en una pista de atletismo al lado de una persona normal. El atleta es mucho más ágil, está mucho más entrenado, corre mucho más deprisa, salta mucho más lejos. Estas células tumorales, digamos, que se vuelven, digamos, más musculosas y más veloces, lo cual además no es una analogía solo para explicarlo, porque la proteína última que está implicada, que es el foco que GFH1 activa, es una proteína muy similar a las proteínas que forman la parte útil y contráctil del músculo, que es una proteína que se llama miosina.
1: Miguel, ya nos has explicado qué funciones tienen estos microtúbulos, cómo actúan, cómo funcionan, pero ¿qué nos puedes contar sobre esa proteína GFH1? ¿Qué es? ¿Cómo funciona?
3: Vale, esta proteína es un activador, digamos, funciona como un semáforo. Entonces, lo que hace es que normalmente cuando está asociada a los microtúbulos, está inactiva. Está inactiva, está, digamos, esperando a que haya una señal fisiológica, una señal normal que active una fracción. Cuando la célula recibe el paclitaxel, lo que ocurre es que toda la proteína que está asociada a los microtúbulos se libera toda de repente. De hecho, una de las imágenes más espectaculares que tenemos en el artículo es que tú le pones el paclitaxel a las células en tiempo real debajo del microscopio y el tiempo de liberación completa del GFH1 de los microtúbulos es por debajo de 30 segundos. O sea, es un proceso básicamente instantáneo.
1: Sí, sí.
3: Entonces lo que ocurre es que esta proteína, cuando está separada de los microtúbulos, activa una ruta que lleva a una modificación de esta proteína de la miosina 2 que hace que sea mucho más contráctil. Entonces de repente la célula se contrae, se vuelve mucho más pequeña y tiene como una habilidad mucho más grande para moverse.
1: Bueno, y no sé qué relación guarda con esa otra proteína, ¿no? La miosina 2.
3: Sí, es un activador prácticamente directo. Yo llevo como 20 años caracterizando, digamos, lo que se llama la ruta de señalización, es decir, cómo unas proteínas comunican con otras para inducir sus efectos. Lo que además nos ha puesto bastante contentos justamente esta semana es que el lunes justamente ha aparecido otro artículo científico de un grupo de la Universidad de Utrecht que no tenía nada que ver con nosotros, que ha confirmado independientemente nuestro descubrimiento, lo cual nos satisface a ellos también, por supuesto, nos satisface a todos, porque significa que el descubrimiento no es una cosa anecdótica que haya ocurrido en un laboratorio aleatorio, sino que tiene aspecto de ser un mecanismo general que podría tener bastante importancia de cara a no tanto a la curación como al diseño de los tratamientos.
1: Bueno, pues coincidís, ¿no?, en vuestra investigación, pero los resultados son parecidos también. ¿Habéis llegado los a las mismas conclusiones?
3: Los resultados son virtualmente idénticos, lo cual es enormemente satisfactorio,
1: claro.
3: Porque ellos utilizan, nosotros hemos utilizado para empezar unas células de cáncer de huesos y ellos utilizan unas células derivadas de unos cánceres derivados de fibroblastos y los resultados son bastante generalizables, lo cual significa que, como comentaba tu compañero, esto tiene buena pinta para tumores sólidos. De hecho, una cosa que quería comentar es que los taxanos son la primera línea de tratamiento en muchos tipos de tumores sólidos. En mama, ahora es un tratamiento de menos primera línea, pero por ejemplo en cánceres muy relevantes socialmente, como el cáncer de ovario o en cáncer de próstata, realmente los taxanos son uno de los primeros medicamentos de quimioterapia que se le da a estos pacientes. Y el motivo fundamental además es porque la terapia personalizada y las inmunoterapias, por ejemplo para el cáncer de ovario, no son eficaces. Entonces le tienes que dar al paciente algo que le reduzca la masa tumoral realmente.
1: Miguel, no sé si puedes explicarnos un poco cómo habéis llevado a cabo esta investigación, qué metodología habéis seguido, cómo ha sido el proceso.
3: Sí, a ver, la metodología, yo empecé a trabajar con proteínas contráctiles y con microtúbulos cuando estaba en Estados Unidos, en el laboratorio de Rick Horvitz en la Universidad de Virginia. Entonces allí empezamos a ver que realmente había como una conexión y una interconexión entre dos grupos de proteínas de las células que no tienen nada que ver en principio unos con otros. Entonces, a mi vuelta a España hace ya bastantes años, empezamos a trabajar otra vez en esta línea. Uh-huh. y lo que fuimos viendo es que cuando yo soy especialista fundamentalmente en microscopía, entonces lo que vimos es que cuando poníamos células debajo del microscopio y hacíamos estos tratamientos pues con estos fármacos, pues que realmente veíamos unos efectos como muy exóticos en la morfología de las células. Y esto fue un poco, entonces digamos que este estudio proviene fundamentalmente de observaciones puramente básicas en las que nos preguntábamos cómo estos dos grupos de moléculas hablaban unos con otros para regular el movimiento de las células, que es en lo que yo soy especialista. Mi grado original no es, yo no soy bioquímico ni biólogo general, yo soy químico físico, o sea, yo trabajaba, de hecho empecé de mi carrera científica trabajando en mecánica cuántica y luego me pasé a la biología experimental y ahora a la biomedicina. Entonces digamos que yo siempre he tenido un interés muy básico por conocer cómo ocurren los fenómenos físicos de las células, y entonces digamos que empezó así. Ahora el trabajo obviamente ha tomado un cariz muy diferente y de hecho ahora estamos iniciando una colaboración con el servicio de ginecología del hospital del Hospital Universitario de Salamanca. Uh-huh. Para realmente observar, intentar entender qué impacto tiene este tipo de fenómenos en pacientes que realmente reciben este tipo de fármacos como los taxanos. Y de momento estamos hablando con los doctores y las doctoras del servicio de ginecología, porque en cáncer de ovario es un fármaco absolutamente de primera línea.
1: Bueno, ese sería entonces el siguiente paso, ¿no?, lo que nos estás relatando, Miguel, pero ya para terminar, de cara al futuro, ¿cómo podría resultar útil vuestro trabajo de cara, sobre todo, pensando en diferentes o nuevas terapias?
3: Sí, no, esta es la pregunta del millón de euros, obviamente, pero también es una de las cosas que más hemos pensado, y vemos que hay dos posibles líneas en las que este trabajo tiene cierto impacto sobre la sociedad en general. La primera es el diseño de los protocolos de actuación con este tipo de drogas. Es decir, hay personas a las que por la naturaleza de sus células son células que son más contráctiles. O sea, las personas somos diferentes. Todas las personas somos diferentes. Unas personas son más ágiles, más delgadas, menos delgadas, más atléticas, menos atléticas. Entonces, pensamos que es posible intentar predecir la respuesta general de una persona a los taxanos, y si se observa que sus células, digamos que adquieren un fenotipo muy optimizado para la metástasis, pues probablemente no sea una buena idea que esto sea la primera línea de tratamiento. La segunda es lo que se llaman los sistemas de ecoterapia. Es decir, si tú sabes que esto va a ser un efecto secundario del tratamiento con los taxanos, lo que sí que puedes hacer es puedes utilizar esta nueva ruta de señalización de GFH1 y la miosina 2 como diana para decirle, mira, te vamos a dar taxanos más estos nuevos fármacos de nueva generación para que evitar, digamos, estos efectos secundarios y la generación de estas resistencias y sobre todo la aparición de metástasis. De hecho, me gustaría mencionar que respecto a este segundo brazo que está centralizado alrededor de Kefachiono y la miosina 2, el año pasado se han publicado la existencia de nuevos inhibidores que, al menos en modelos no humanos, en modelos de ratón, son eficaces para el tratamiento del glioblastoma multiforme, que es un tumor del sistema nervioso bastante grave. Y esta terapia está fundamentada y pensada para inhibir específicamente la miosina 2. Es decir, que realmente pensamos que aquí hay una oportunidad terapéutica bastante importante para, digamos, mejorar la quimioterapia cuando los tratamientos de medicina personalizada o de inmunoterapia no son viables, como es en el caso de la mayor parte de este tipo de pacientes.
1: Bueno, pues ojalá esos deseos se cumplan y sobre todo enhorabuena por vuestro trabajo, el trabajo que ya habéis desarrollado. Y muchas gracias, Miguel Vicente Manzanares, investigador del CSIC USAL FICUS y quien ha liderado este estudio. Gracias por contárnoslo en Radio Exterior de España.
3: Muchas gracias por vuestra atención. Un saludo.
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1: Bueno, pues recuperamos el Ciencia en Órbita con Alba Sánchez Montalvo, ya que ayer tuvimos el especial programa del Día de las Profesiones. Alba, de nuevo con un titular que parece ciencia ficción, ¿no? Por primera vez se han bioimpreso tejidos de hígado y riñón en el espacio. No, no sé si es así. ¿Qué se ha hecho exactamente? Cuéntanos.
6: Buenos días, Álvaro. Sí, más o menos. Para empezar, vamos a bajar un poquito el hype, ¿no? Porque esta noticia suena muy fantástica, pero no hablamos tanto de imprimir un hígado completo ni un riñón listos ya para trasplantar, ¿no? Hablamos de pequeños constructos de tejido vivo, estructuras que están formadas por células que reproducen algunas características de esos órganos. Ajá. Y aún así, pues bueno, el avance es espectacular. La empresa biotecnológica que ha creado esto ha producido estos constructos de hígado, de riñón y también de cartílago, además de algunos parches para reparar lesiones nerviosas, siendo la primera vez que hígado y riñón se han impreso directamente fuera de la Tierra.
1: O sea, que es la primera vez que se imprime un tejido vivo, ¿no? Podemos decir, o primera vez de dos en concreto.
6: Sí, primera vez de estos dos. Ajá. En concreto. Ya se ven impresos vasos sanguíneos, nervios o tejido de menisco en el espacio, pero hígado y riñón son órganos muy, muy, muy complejos, mucho más complicados, porque tienen muchos canales, cavidades, una vascularización tremenda, ¿no? Arquitectura, claro, en tres dimensiones que en la Tierra cuesta replicar.
1: Bueno, pues poniéndonos en el punto de vista práctico, ¿no? ¿Cómo se imprime algo que está vivo? Porque es lo primero que me pregunto.
6: Sí, la idea se parece bastante a una impresora 3D convencional, ¿no? Solo que en lugar de utilizar plástico o resina, utilizamos una biotinta.
1: Sí.
6: Exacto. Que es una mezcla de células vivas y materiales que le sirven de soporte, igual que hace la matriz extracelular en un organismo vivo. Entonces, la impresora va depositando la biotinta según una arquitectura y, bueno, o sea, imprimir la parte fácil. Luego esas células tienen que sobrevivir y reproducir toda la fisiología que se espera de ese tejido, ¿no?
1: Bueno, pues, ¿para qué querríamos subir esta bioimpresora a 400 kilómetros a la Estación Espacial Internacional? Es también otra de las preguntas que me hago.
6: Pues, como siempre, por la microgravedad.
1: Claro.
6: En la Tierra, mientras una estructura muy blanda se está formando, su propio peso, la sedimentación de la célula y otras fuerzas pueden deformarlo, puede hacer que colapse por su propio peso. Uh-huh. En órbita, al estar en este estado de microgravedad, esa fuerza asociada al peso desaparecen casi o se reducen muchísimo, ¿no? Y hay otros fenómenos como la tensión superficial que adquieren más importancia. Entonces, esto puede facilitar que las células permanezcan mejor distribuidas, más uniformes y que podamos fabricar estructuras en 3D que son muy delicadas aquí en la Tierra de reproducir, ¿no? Que necesitarían soporte o se vendrían abajo. Pero claro, la microgravedad no significa simplemente voy a hacer lo mismo que en la Tierra, pero lo hago mejor. No, o sea, también modifica otras cosas, ¿no? La expresión génica, metabolismo y la forma en que las células se adhieren entre sí. Entonces, por eso necesitamos siempre comparar lo que se hace en el espacio con sus controles terrestres.
1: Bueno, pues no es tan sencillo entonces, pero sí. A nivel científico la verdad es que suena súper, súper completo. ¿Qué hay detrás de todo esto, Alba? ¿Cuándo empezó a realizarse estas operaciones?
6: Pues mira, esta empresa biotecnológica colabora con un instituto de medicina regenerativa, creo que era de California, de Estados Unidos, y toda esta historia empezó en 2023. Mandaron 6 constructos en principio de hígado y de riñón, ya fabricados en la Tierra, para estudiar cómo afectaba la microgravedad a su desarrollo y vascularización. Después, en 2025, la NASA envió otro experimento con tejido de hígado bioimpreso y ya vascularizado para estudiar cómo la microgravedad afectaba, ¿no? Si podía favorecer su maduración. Hasta ahí, pues el tejido se hacía en la Tierra y después se estudiaba ahí arriba. El salto es que ahora se ha hecho directamente todo en órbita.
1: Bueno, pues no sé si podríamos resumirlo de alguna manera, ¿no? Quedarnos con la idea global. ¿Qué resultados, qué ha demostrado realmente este proyecto?
6: Pues demuestra viabilidad de fabricación y versatilidad, ¿no? El equipo funcionó en microgravedad, produjo varios tipos de muestras de constructos y se ha logrado una distribución celular uniforme. Uh-huh. Aunque todavía no hay datos públicos revisados por pares, como la ciencia exige, ¿no? Sobre el tamaño, vascularización, función de ese montón de células, ¿no? Función sostenida o capacidad de integración tras trasplantarlo. Pero bueno, es una prueba tecnológica muy prometedora y no es tanto una terapia que ya esté disponible, que eso llegará seguramente en los próximos meses o años y seguro que trae mucho avance médico de la mano, muy, muy increíble de ver.
1: Bueno, pues Alba, vamos a seguir con lo práctico. ¿Cuál sería esa primera aplicación realista? ¿Trasplantes? ¿Investigación? Cuéntanos.
6: Sobre todo investigación, porque estos tejidos al final sirven como modelos para estudiar enfermedades, ¿no? Para probar toxicidad hepática, para evaluar fármacos o para producir organoides directamente en órbita. Funcionan, de hecho, como organoides, que es que son esas estructuras en 3D que son modelos en miniatura que imitan o simulan la función de órganos completos. Y son una de las alternativas para reproducir el uso de animales en investigación, por ejemplo, que es algo muy importante. Y antes de traer órganos del espacio, pues primero tenemos que traer mejores modelos, que ya lo estamos consiguiendo, y pronto pues esperemos que traigan nuevos tratamientos y conocimientos que nos ayude a mejorar cómo fabricamos estos constructos aquí abajo, ¿no? Y ojalá algún día pues esa lista de espera de trasplantes se acorte gracias a nuestro laboratorio flotante.
1: Bueno, lo primero que me viene a la cabeza cuando me has hablado de la impresora 3D es imprimir materiales, herramientas,
6: claro.
1: Un tornillo, por ejemplo, ¿no? Pero claro. Que estamos hablando de imprimir un hígado, menudo salto.
6: Exacto, un órgano que el día de mañana estará dentro de una persona.
1: Bueno, aunque todavía quede mucho por estudiar y confirmar, como nos estás contando, Alba, tenemos de momento riñón e hígado impresos fuera de la Tierra, y eso ya creo que merece ser un hito y que merece la pena contarlo, por supuesto. Muchísimas gracias, Alba, y te escuchamos la semana que viene.
6: Muchas gracias a vosotros, Álvaro. Hasta la semana que viene.
5: El fin de semana celebraremos nuestros juegos de guerra. 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
1: Y ahora sí, como todos los jueves, es momento de regreso al pasado, la sección con la que rescatamos grandes figuras de la ciencia española con Ray Sánchez. ¿Qué tal, Ray? ¿Qué nos traes hoy?
8: ¿Qué tal, Álvaro? ¿Cómo estás? Esta semana recordamos a uno de los grandes bioquímicos que ha dado nuestro país.

0: Padre conocía a un médico en un hospital y ahí es donde yo empecé a trabajar durante la guerra civil. Aunque yo en realidad no quería ser médico, yo quería ser marino de guerra.
1: Bueno, pues se me ocurre, Ray, que menos mal, ¿no?, que Santiago Grisolía no fue marino de guerra al final, porque su aportación a la ciencia española ha sido de lo más relevante.
2: Sin duda. Sobre todo lo fue a partir de llegar a Estados Unidos, país al que emigró, dejando atrás la triste España de la posguerra. En América, además, se hizo inseparable de otro grande de la ciencia española, como el premio Nobel Severo Ochoa.
3: Severo Ochoa para mí ha sido como mi padre científico y además como una más que científico, prácticamente, de un afecto personal extraordinario.
1: Bueno, pues Ray ya comentaba que yo le notaba que a Santiago Grisolía algo de acento como americano al hablar, cuando estamos escuchándolo, ¿no? Debe ser que pasó allí gran parte de su vida, mucho tiempo.
2: Más de 30 años, ni más ni menos. Investigó en Nueva York, en Chicago y Wisconsin, donde conoció además a su mujer, la también investigadora Frances Thompson, y su último destino americano fue Kansas City, una ciudad en la que se convirtió en el segundo español en dirigir un departamento de bioquímica en una universidad de Estados Unidos tras su colega Severo Ochoa.
3: Yo no pensaba volver nunca a España, de eso se cuenta que yo me marché pues hace muchísimos años, me marché en el año 45 y claro, pues yo viví allí prácticamente 30 y tantos años, de modo que ya no pensaba volver, mi mujer es americana, mis hijos son americanos y no pensaba volver en modo alguno.
2: Pero Santiago Grisolía acabó regresando a España tras la dictadura, volvió con el prestigio de un investigador de fama internacional por sus descubrimientos, como cuando demostró la existencia del ciclo de la urea, que hasta entonces era una hipótesis. También destacan sus estudios de las proteínas implicadas en el transporte del oxígeno por la sangre, que permitieron entender los mecanismos y encontrar una cura para un tipo de anemia. Además, propuso una de las primeras clasificaciones de las proteínas y desarrolló una teoría del funcionamiento de las enzimas.
1: Bueno, Ray, cuéntanos un poco, vamos a profundizar en eso que has comentado antes, porque dijiste que fue candidato al premio Nobel, ¿no?
2: Efectivamente, su nombre sonó durante varios años, pero no llegó a tener el reconocimiento de la Academia Sueca, aunque al regresar a España sí logró ser profeta en su tierra.
4: Premio Príncipe de Asturias de Investigación Científica y Técnica 1990 a los doctores don Salvador Moncada y don Santiago Grisolía.
2: Santiago Grisolía no solo recibió importantes premios como el Príncipe de Asturias, también fue creador de premios como los Jaume I, unos premios que son de los que están mejor dotados económicamente en España para reconocer trabajos científicos. Sin embargo, cuando a Grisolía se le preguntaba por reconocimientos como el Nobel, respondía que lo importante era vivir y vivir lo máximo posible.
3: Lo importante es vivir muchos años, de modo que el morirse es lo peor, ¿verdad?
2: Y ese objetivo de vivir mucho lo cumplió con creces porque lo hizo hasta los 99 años, a tan solo 4 meses de cumplir el siglo, dejando un legado enorme en la ciencia española, de la que fue uno de sus grandes impulsores en las últimas décadas.
1: Bueno, pues me ha gustado mucho esa frase de que morirse es lo peor, así que me quedo con ese titular suyo. Muchísimas gracias, Ray, por esta nueva edición de Regreso al Pasado, y el jueves que viene más.
2: A vosotros, gracias.
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1: Pues nosotros vamos recogiendo y nos marchamos ya.
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1: Pues Carlos, muchas gracias. Ray, gracias.
2: Hasta mañana.

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1: ¿Cómo están? El portugués Antonio Guterres es el secretario general de la ONU desde 2017. Su mandato termina a finales de este año y la carrera por hacerse con este cargo comenzó hace meses. Por ahora hay 7 candidatos que aspiran a estar al frente de una organización intergubernamental creada al término de la Segunda Guerra Mundial, en un momento en el que ese orden mundial establecido parece resquebrajarse. Hoy en el programa vamos a conocer cómo puede impactar la elección del nuevo secretario general de la ONU en Europa.
2: Además, pondremos la mirada en los márgenes de Bruselas con José María Patiño, que hoy va a analizar el fin de ciclo presidencial en Francia y preguntarse si en la Unión Europea también hay cucarachas. Luego nos lo explica.
1: Antes vamos con nuestro repaso a la actualidad europea. Los 27 dan el visto bueno definitivo al reglamento de retornos, una herramienta con la que se van a agilizar las deportaciones y mediante la que se crearán en terceros países centros para migrantes que deban ser repatriados. El único voto en contra ha sido el de España. Vamos hasta Bruselas para conocer todos los detalles de este resultado del Consejo de Ministros Europeos de Interior con nuestro corresponsal comunitario David Bidueiro. Existe la posibilidad de suspender el derecho de asilo, ¿no?
3: Sí, el pacto migratorio apenas lleva unas semanas en marcha, la llegada de inmigrantes irregulares está bajando, pero las imágenes de Ceuta han obligado a Bruselas a moverse. Hoy el comisario de Interior debate con las capitales el plan para blindar más las fronteras adelantado por la presidenta von der Leyen. Dicho plan, que ya también ha comentado estos días Markus Brunner, incluye un mecanismo para circunstancias extraordinarias para llegada masiva de inmigrantes como la ocurrida en Ceuta. Y aquí el PP europeo y algunos gobiernos ya están presionando para incluir una suspensión temporal del derecho de asilo. El ministro griego ha planteado esta propuesta. Y ha recibido el apoyo explícito de Alemania y de Austria, aunque algunos países quieren ver cómo podría ser su encaje jurídico. En paralelo, los 27 han dado hoy su sello definitivo al reglamento de retornos. Ya sabíamos que esta norma iba adelante. Faltaba el sello definitivo, faltaba la luz verde final. Este reglamento lo que hace es abrir la puerta a que se creen centros de deportación de inmigrantes fuera de Europa y España, como adelantabas, ha vuelto a ser el único país en votar en contra. El ministro Marlaska no ha hablado a la prensa, pero el gobierno sí considera que esta nueva normativa para acelerar las expulsiones no serviría en situaciones como la sucedida en Ceuta.
1: Gracias, Bidu. Precisamente a raíz de la entrada masiva de al menos 80.000 migrantes en Ceuta el pasado 30 de julio, el gobierno de la italiana Giorgia Meloni decidió suspender temporalmente el acuerdo de Schengen de libre circulación con nuestro país. Este miércoles Roma ha anunciado una nueva extensión de 15 días de los controles en puertos y aeropuertos a los viajeros procedentes de España y Madrid responde con la misma moneda. Es ya la tercera prórroga. Más asuntos. El secretario general de la OTAN, Mark Rutte, ha dicho que la alianza está preparada para responder a cualquier amenaza. Esto después de que este miércoles Rusia amenazase con utilizar todos los medios a su alcance, incluidas sus armas nucleares, si países occidentales intentan bloquear el enclave de Kaliningrado. Desde Alemania, donde Rutte ha recogido un premio, ha llamado a mantener la calma y seguir apoyando a Ucrania ante las acciones hostiles de Rusia. Corresponsal en Berlín, Beatriz Domínguez.
4: Buenas tardes. A esta hora empieza en el Ayuntamiento de Münster la ceremonia del Premio de la Paz de Westfalia, que este año recae en la Alianza del Atlántico Norte. Recoge el galardón su secretario general, Mark Rutte, que ya esta mañana ha tenido agenda aquí en este país. Ha visitado junto al canciller Merz y el primer ministro neerlandés Jetten las tropas del cuerpo germano-holandés responsable del flanco oriental de la OTAN. En unas declaraciones posteriores de los tres mandatarios, Rutte no ha hecho mención explícita, esta vez, a la amenaza nuclear de Putin, que advertía en una carta reciente a la Alianza sobre las consecuencias de aislar el enclave de Kaliningrado, y a la que Rutte reaccionaba con cierta calma, pero sí ha hablado de las crecientes acciones híbridas en toda Europa.
5: We must all remain vigilant. We must all remain alert.
4: El secretario general de la OTAN no ve en territorio de la Alianza un ataque militar inminente de Rusia, pero dice que es necesario mantenerse alerta, y esto atañe a gobiernos, a sociedades y a la industria de defensa, a un trabajo estrecho entre ellos, e insiste en que el mensaje frente a los intentos de división del Kremlin deben ser mantener la calma, continuar invirtiendo en defensa y mantener también un firme apoyo a Ucrania.
1: Y otoño complicado para el gobierno francés. vuelta tras su visita a España, el presidente Macron se enfrenta a las movilizaciones de la educación, los bomberos y los funcionarios que continúan en las calles contra los recortes presupuestarios de su gobierno. Lucía.
2: El primer ministro, el centrista Sebastián Lecornu, ha presentado ante el Consejo de Ministros unos presupuestos que prevén un ajuste de 54.000 millones. La negociación en la Asamblea Nacional comenzará el 13 de octubre y será complicada. Vuelve a sobrevolar la amenaza de la moción de censura con los partidos ya inmersos en la campaña para las presidenciales, mientras se endurece el clima en la calle con una crisis de los carburantes que va a más.
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1: Han pasado más de 80 años desde la fundación de Naciones Unidas y en este tiempo ninguna mujer ha ocupado la Secretaría General de esta organización intergubernamental. Entre los perfiles favoritos para suceder al portugués Antonio Guterres, que actualmente está en el cargo, está la costarricense Rebeca Greenspan, con una larga trayectoria internacional. Ha sido secretaria general de la Conferencia de Naciones Unidas sobre Comercio y Desarrollo, también titular de la Secretaría General Iberoamericana.
2: Todavía no se ha nombrado a nadie oficialmente, pero se presupone que se va a respetar el tradicional turno geográfico. Los secretarios generales de la ONU en las últimas dos décadas han sido de Europa con Guterres, de Asia con Ban Ki-moon y de África con Kofi Annan, por lo que se espera que ahora le toque a la región de América Latina.
1: Para hablar sobre el impacto de este cambio en nuestro continente, damos la bienvenida a Borja Santos Porras, decano asociado de la Escuela Política, Económica y de Asuntos Globales de la IE University. ¿Qué tal?
6: Hola, buenas tardes, ¿cómo estáis?
1: Ya hemos comentado que Rebeca Greenspan de Costa Rica es la clara favorita por el momento, pero ¿hay algún candidato europeo que esté en las quinielas para suceder a Guterres?
6: En principio, oficialmente no. Como bien decís, geopolíticamente hay una norma no escrita de turnos en cada mandato y efectivamente al ser el turno de Latinoamérica y potencialmente de una mujer, al no haber tenido una mujer durante los 81 años, no lo hay. Si bien es cierto, por ejemplo, Estados Unidos está intentando buscar candidatos alternativos que estuvieran más alineados y entre ellos podría haber algún europeo que no necesariamente prime los intereses de Europa, sino que prime los intereses de Estados Unidos.
2: No hay plazos fijos, lo que está claro es que el 1 de enero de 2027 conoceremos ya el nombre de quien ocupe la Secretaría General de las Naciones Unidas. ¿Cómo es el proceso de elección?
6: El proceso de elección se inicia bajo unas votaciones en el Consejo de Seguridad, donde hay 15 miembros, 15 países, y 5 de ellos tienen capacidad de veto. Los países al principio votan de manera anónima, que es lo que está sucediendo ahora. Ya ha habido 3 votaciones y en algún momento en una de estas votaciones las papeletas empezarán a tener colores. Un color mostrará que es de un país que es miembro permanente del Consejo de Seguridad y eso significa que si un candidato tiene un voto negativo de ese color, significa que le han vetado y por tanto no podría salir seleccionado. Es decir, un candidato seleccionado tiene que tener al menos 9 votos de los 15 miembros y ningún veto del Consejo de Seguridad. Y una vez pase eso, posteriormente tiene que ser ratificado por la Asamblea General. El reto, por tanto, es en pasar, el tener una cantidad mínima de nuevo, pero sobre todo el pasar los vetos de cualquiera de los 5 países, dado que tienen intereses muy diferentes, ¿no? Estamos hablando de China, de Rusia, de Estados Unidos. Por tanto, hay muchas veces que es difícil que un candidato fuerte pase adelante y al final acaba siendo un candidato de mínimos que no moleste, digamos, a ninguna de las potencias. Cuando muchos de los países obviamente están esperando buscar el mejor candidato para la organización.
1: Como ocurre con tantas decisiones, la última palabra efectivamente la tienen los miembros permanentes del Consejo de Seguridad de la ONU, que está formado, como decía, por China, Francia, Rusia, Reino Unido y Estados Unidos, que son los ganadores de la Segunda Guerra Mundial y que cuentan con ese derecho a veto. ¿Hay alguna intención de cambiar este sistema?
6: Sí, hay varias iniciativas de cambiar la Carta de Naciones Unidas y especialmente de reformar el Consejo de Seguridad. Dentro de estas iniciativas, algunas de ellas abogan por introducir más países y que la voz del sur, del sur global, esté más presente, más países de África, de Asia, de América Latina, etcétera. Pero también eso hay gente que dice que puede ser contraproducente porque habría más capacidad de veto en otros países, ¿no? Hay otras soluciones más radicales que es eliminar el veto, lo cual no parece viable por el bloqueo, obviamente, de las grandes potencias y en un momento donde la ley del más fuerte en las relaciones internacionales parece que impera, ¿no? Entonces, sí hay varias alternativas. Hay un artículo dentro de la Carta que permitiría que dentro de la Asamblea se proceda a una reforma, pero por ahora no está, aunque hay varias alternativas, no parece seriamente que esté sobre la mesa.
2: En los últimos años hemos visto cómo ciertas resoluciones relacionadas con la guerra sobre Ucrania o la de Gaza han sido vetadas por Rusia o por Estados Unidos respectivamente, mientras Antonio Guterres ha sido claro en sus declaraciones, a veces a la desesperada, sobre la urgencia de poner fin a estos conflictos. ¿Qué papel tiene hoy día el secretario general de Naciones Unidas?
6: Bueno, el secretario general de Naciones Unidas es el gran embajador global y la gran figura, ¿no?, negociadora entre tantos intereses y promotora, obviamente, de la paz, del desarrollo y del desarrollo social económico, ¿no?, a nivel global. Pero las Naciones Unidas al final efectivamente dependen de los propios países. Y si los propios países boicotean, tratan de debilitar y no respetan la autoridad, dado que la legitimidad de las decisiones de Naciones Unidas dependen del consentimiento de los países, si este no se produce, la legitimidad y la autoridad del secretario pues se ve reducida. Este es el caso un poco de los últimos años con las actitudes de Trump, donde Trump no solo ha deslegitimado al secretario general, sino que ha creado estructuras paralelas, como la Junta de Paz, por ejemplo, para tratar los temas de Gaza, en vez de seguir un poco las resoluciones más independientes de la Organización de Naciones Unidas.
1: ¿Y qué balance se puede hacer del mandato de Antonio Guterres?
6: Pues es difícil difícil hacer esa valoración. Es un candidato que ha puesto el clima mucho más sobre la mesa como una cuestión política y moral central. Ha dado importancia geopolítica a la inteligencia artificial con un pacto digital global y un diálogo que ha comenzado sobre la gobernanza de la IA. Se ha intentado mantener firme frente a lo que ha sucedido en Gaza y en Ucrania. Ha intentado avanzar en la igualdad. Pero claro, lo más visible en la sociedad global, en la ciudadanía global, es un poco el gran fracaso en la paz y la seguridad, ¿no? En cómo las guerras de Ucrania en Gaza y Sudán se han agravado y la ONU ha quedado marginada incluso en las negociaciones decisivas de lo que ha sucedido, ¿no? Y el Consejo de Seguridad pues ha estado completamente paralizado por los vetos y por los enfrentamientos y no ha podido hacer ninguna resolución, ¿no? Entonces, bueno, se le acusa de alguna manera de ser demasiado prudente a pesar de sus afirmaciones y de no haber podido estar en negociaciones decisivas para pues que en estas guerras no sean agravado.
2: Antonio Guterres, como comentamos, es portugués. ¿El papel de Europa durante su mandato ha sido relevante? ¿Su participación en los próximos años debe ser mayor?
6: A ver, realmente no creo que el hecho de que sea un candidato portugués y por tanto europeo beneficie a los intereses de Europa de una manera más materialista, por así decirse. Lo que sí que beneficia a Europa es que Europa cree en el derecho internacional. Europa cree en el multilateralismo. Entonces, unas Naciones Unidas más fuertes, con más legitimidad, con más poder de negociación, benefician a Europa, porque Europa se mueve bien en un mundo de valores, de principios, de legalidad internacional, donde el comercio respete unas normas. Cuando eso no se produce, a Europa eso no le beneficia. Entonces, eso es independiente, yo diría, de la nacionalidad del candidato. Por tanto, que tengamos una candidata latinoamericana, pues lo que más importante es, por ejemplo, Rebecca Grispan es una candidata muy apoyada dentro del sistema multilateral porque, como bien habéis dicho, ha dirigido organismos multilaterales, además de haber sido vicepresidenta en su país, en Costa Rica. Entonces son candidatos que, si surgen, buscarán potenciar y fortalecer el derecho internacional y las normas internacionales. Y eso es precisamente lo que Europa debería apoyar.
1: Hablaba antes de Estados Unidos. ¿Qué capacidad de influencia real tiene la administración Trump en este proceso, teniendo en cuenta además la poca fe que tiene en el multilateralismo, ¿no?
6: Pues, hombre, tiene mucha importancia al ser uno de los cinco países, pero obviamente tiene que, va a tener que negociar con China y con Rusia ese candidato de mínimos. Efectivamente, durante los últimos años ha intentado debilitar la organización, tomando decisiones como enviar a Melania, a hablar en el Consejo de Seguridad, bueno, deslegitimar, crear estructuras alternativas, no participar en foros importantes o participar de una manera bueno, que deslegitima los procesos. Entonces, no es un buen momento, obviamente, y Trump efectivamente es un presidente que está buscando además incluso probar candidatos alternativos que estén más alineados con sus intereses, ¿no? Entonces, va a ser un freno. Una de las posibilidades incluso que pienso es que vete cualquier candidato capaz, porque de alguna manera vetar cualquier candidato es una manera de debilitar el propio sistema, ¿no? Y decir, ¿ves cómo no funciona? ¿Ves cómo no son capaces de llegar incluso a elegir un candidato, ¿no? Entonces, esa opción incluso beneficia a la posición de Estados Unidos, ¿no? Que en el proceso de selección se muestre una debilidad. Así que no auguro pues grandes presagios en cuanto a la posición de Estados Unidos en este momento.
2: Ya para terminar, Borja, ¿cuáles son los retos más urgentes de quien ocupe la Secretaría General de Naciones Unidas a partir del 1 de enero de 2027?
6: Bueno, pues los retos están, primero, en la Agenda 2030, los Objetivos de Desarrollo Sostenible, pues desafortunadamente por los conflictos y otros problemas económicos han quedado muy retrasados. Entonces hay que dar no solo un acelerón, sino pensar cuál va a ser la próxima agenda de objetivos, ¿no?, globales. ¿Vamos a mantener la agenda actual o se va a modificar en un momento además de debilidad o de falta de apoyo global hacia este tipo de procesos globales, ¿no? Tiene el reto claro de la regulación de la inteligencia artificial. Se ha comenzado un proceso de gobernanza global, pero que tiene que continuar en un proceso que avanza muy rápido. Seguimos teniendo problemas como el clima y el cambio climático, la emergencia climática, que afecta cada vez más a muchos países. Lo hemos visto en Europa este verano. La paz y la seguridad es absolutamente clave, sobre todo cómo estar en las negociaciones más importantes para solucionar conflictos que están matando a muchísima gente inocente y que están poniendo en cuestión pues la propia debilidad del orden internacional. Y por último, un reto que es la deuda global en muchos países, que está reduciendo el espacio fiscal para que muchos países, especialmente de bajo y medio ingreso, puedan afrontar con resiliencia potenciales crisis derivadas de desastres climáticos, conflictos, problemas de inflación, problemas globales como los que estamos viendo de aumento del precio del diésel, del petróleo, etcétera. Eso va a ser también uno de los grandes retos.
1: Contaremos cómo avanza esta carrera para hacerse con la Secretaría General de la ONU, Borja Santos Porras, decano asociado de la Escuela Política, Económica y de Asuntos Globales de la IE University. Gracias por su análisis para Europa Abierta.
6: Muchísimas gracias.
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1: Es momento ahora de poner la mirada más allá de lo que ocurre en Bruselas con José María Patiño, nuestro colaborador de los jueves, histórico corresponsal en Bruselas y París, ahora miembro de Europa en Suma. ¿Qué tal, Patiño?
2: Pues muy bien, encantado de estar otra semana con vosotras.
3: Acabamos de despedir al presidente de Francia en el que ha sido su primer viaje de Estado a España y algunos precisan que el último, dado que abandonará el Palacio del Elíseo el año que viene al cumplir los dos mandatos consecutivos máximos. Sin embargo, Emmanuel Macron ha dejado la duda sobre un posible retorno dentro de 5 años.
2: Pues, ¿cuál Macronator político? El jefe del Estado francés ha dejado esa puerta abierta a volver con una de esas pequeñas frases que hacen las delicias de los comentaristas políticos. No descarto nada, respondió Macron cuando la revista Variety se le preguntó si podría volver a presentarse a la elección presidencial en 2032. Aquel que en 2017 se apoderó del centro político en Francia para frenar a la extrema derecha se va en un momento en el que ese espacio electoral se encuentra devaluado. Por ejemplo, el Partido Popular Europeo se ha puesto manos a la obra para elaborar su programa de cara a 2029 con la idea de resolver el dilema que le atenaza desde el inicio de este siglo: abandonar el centro para convertirse en un partido de derechas puro y duro que haga frente a la extrema derecha. Su presidente, Manfred Weber, invitaba a iniciar esta reflexión de cara al congreso que tienen previsto en Roma durante la asamblea del partido en Toulouse esta semana.
4: The next steps is to prepare now the road to Rome. You know, our party congress next year, spring, March, will take place in Rome.
2: Si la derecha abandona el centro, la socialdemocracia lo busca, al menos en el Reino Unido, donde el nuevo primer ministro laborista, Andy Burnham, quiere rentabilizar su actual popularidad para contrarrestar el auge del populista Nigel Farage. ¿Cómo? Con medidas que resuelvan los problemas cotidianos de los británicos, como la vuelta a la vivienda social, transportes públicos más baratos o la rebaja de la factura de la luz y de los impuestos para eventos musicales y pubs. Un político que se presenta como un tipo corriente, con su acento de provincias y su afición por el fútbol. De hecho, iba a jugar el tradicional partido entre laboristas y periodistas previa a la conferencia anual del partido, pero fue baja a última hora. No por temer hacer el ridículo en pantalón corto echando el bofe detrás de un balón, cosas peores hemos visto con Boris Johnson, sino por la supuesta amenaza terrorista contra una base aérea.
1: Mientras la derecha deja el centro para aproximarse al discurso de la extrema derecha y la izquierda intenta ocuparlo para frenar a esa misma extrema derecha, los partidos ultras siguen avanzando.
2: En Francia, Reagrupamiento Nacional va a conseguir por primera vez en su historia tener grupo propio en el Senado tras las elecciones del pasado domingo. Eso fue antes de que se desvelaran los comentarios antisemitas de su presidente, Jordan Bardella, cuando tenía 17 años. Marine Le Pen, muy enfadada porque no tenía ni idea de la información.
5: Je ne sais même pas de quoi vous parlez, mais ça me paraît tellement dingue.
2: Dijo, de hecho, que se trata de una chaladura por parte de Mediapart, que fue el medio que lo dio a conocer. En Italia, el general Bonacci ha obtenido casi un 11% de los votos en unas elecciones especiales en Calabria, suficientes para permitirle sacar pecho, pero pocos para inquietar a la primera ministra Meloni, cuyo partido obtuvo más del doble. Recordar que en ambos países hay elecciones nacionales el año que viene.
3: Las tensiones entre Estados Unidos y la Unión Europea se multiplican y no solo en el terreno comercial, económico o de la inteligencia artificial, también en el respeto al Estado de Derecho internacional.
2: Significativo ha sido el encuentro de la comisaria de Servicios Financieros, la portuguesa María Luisa Albuquerque, y el letrado de la Corte Penal Internacional. La administración Trump ha prometido desmontar el tribunal con sede en La Haya y en los pasillos de Bruselas se da por seguro que la administración estadounidense va a estrangular en los próximos días su actividad a través de los bancos. Aunque algunos Estados miembros, como España, Bélgica y Eslovenia, piden desde hace tiempo que la Comisión esté dispuesta a aplicar el reglamento de bloqueo, un instrumento de 1996 que permite proteger a los ciudadanos y las empresas europeas frente a la aplicación extraterritorial de leyes de terceros países, von der Leyen teme incurrir en una nueva guerra comercial y prefiere esperar. Así que es posible que una decisión política al más alto nivel deba adoptarse la cumbre de jefes de Estado y de Gobierno prevista a mediados de octubre.
1: Y Patiño, esta semana quieres terminar con una pregunta. ¿Existen cucarachas en la Unión Europea?
2: Es una cuestión que me hice este verano, no por los insectos, que indudablemente existen en Europa y bastantes, sino por el movimiento de protesta que los jóvenes en la India contra unas oposiciones amañadas realizaron este verano precisamente, y que puso en jaque al gobierno de Modi y a los que un ministro calificó de manera despectiva como cucarachas. Pues bien, estos días vemos que las cucarachas europeas vuelven ante crisis sociales como la de la vivienda en España, pero si repasamos lo que va del siglo, los jóvenes están en otras protestas que van desde los Fridays for Future sobre la justicia climática hasta las de Grecia e Islandia contra los recortes impuestos por la Troika durante la Gran Recesión, pasando por las protestas de la generación Z contra la corrupción en Bulgaria o las de los estudiantes de secundaria estos días en Francia.
3: ¿Y la música de despedida se la dedicas a las cucarachas?
2: Claro, totalmente, no podía ser de otra manera. Con este tema que nos llegaba desde Bollywood, en la banda sonora de la película de Spike Lee, Inside Man.

0: José María Patiño es corresponsal en Bruselas y en París, ahora en Europa en Suma y colaborador de Europa Abierta. Gracias y hasta la semana que viene.
1: Hasta la semana que viene.
0: Aquí lo dejamos por hoy, en el control técnico Diego Franco, en la producción Cristina Dorado y en redacción Lucía Riera, y quien les habla, Isabel Dolera. Gracias por escuchar Europa Abierta. Hasta mañana.

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0: Las 4, las 3 en Canarias.
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0: Indignación y decepción esta madrugada en la Puerta del Sol ante la más que posible caída de los dos decretos de vivienda.
2: En el COVID pues nos han matado, en la Dana nos hemos ahogado, los incendios de Ávila Madrid nos hemos quemado y ahora nos están echando nuestras casas y ellos siguen jugando a su juego y nosotros seguimos aquí.
3: Luchando por nosotros, o sea, el pueblo con el pueblo y nos sentimos
0: La acampada
3: solos.
0: Cumple ya su sexta noche con más de 1.300 tiendas, alrededor de 2.000 personas en la Puerta del Sol después de que Junts haya confirmado que votará en contra de ambos textos si el gobierno no los retira y presenta otros nuevos. Marina Corredora.
4: Sí, esta decisión provocó anoche momentos de tensión junto a las vallas de la Real Casa de Correos en Madrid. Colectivos presentes en la protesta denuncian cargas policiales y varias detenciones, aunque fueron los propios manifestantes quienes evitaron que fuera más. Indignación también en Barcelona por la decisión de Junts. El sindicato de llogateres señala directamente a los de Carles Puigdemont y les exige que rectifiquen antes de la votación. Enric Aragonés es su portavoz.
5: Junts aún tiene tiempo de rectificar porque quedan unas horas para la votación, pero la decisión que ha anunciado hoy es muy grave. Están decidiendo tumbar un decreto que esta misma mañana ya ha empezado a parar desahucios. ¿Qué van a responder cuando nos encontremos con nuevos desahucios? ¿Qué van a responder cuando conozcamos la próxima muerte a raíz de un desahucio?
4: La presión continuará también en la calle en Madrid. Después de la cacerolada de ayer este viernes, los manifestantes marcharán hasta el Congreso. Para el sábado hay movilizaciones convocadas en todo el país y los sindicatos de inquilinas plantean ya avanzar hacia una huelga general por la vivienda.
0: Tiempos pendientes este viernes, lo dicho, el gobierno ha decidido mantener los dos decretos de vivienda y someterlos a votación, pese a que no tiene mayoría para convalidarlos. El Ejecutivo descarta retirarlos, llega al Pleno, en principio con 171 apoyos frente a 178 votos en contra. Del exterior, Rusia ha lanzado esta madrugada una nueva oleada de drones contra el sur de la región ucraniana de Odessa. Las alertas se han sucedido en localidades como Zakota, Izmail, cerca de la frontera con Rumanía. De momento no hay un balance oficial de daños ni víctimas.
4: Y en sentido contrario, Ucrania también ha atacado con drones la ciudad rusa de Volgogrado. El ataque ha provocado un incendio en un edificio de viviendas ya extinguido y deja al menos un herido. El gobernador regional asegura que los aparatos tenían como objetivo instalaciones industriales, aunque se desconoce cuáles han sido alcanzadas.
0: Y atención, esta noche a Brasilia, porque la policía investiga allí una mochila sospechosa arrojada frente al Tribunal Supremo en la capital brasileña, arrojada por un hombre que intentó acceder previamente al recinto. El sospechoso ha sido detenido y los artificieros analizan el objeto para comprobar si contiene explosivos.
4: Un incidente que se produce a 3 días de las elecciones presidenciales y en la recta final de una tensa campaña. Esta noche el último debate presidencial se ha cancelado después de que Lula da Silva anunciara que no acudiría y que Flavio Bolsonaro se retirará a última hora. Lula justificó así esta noche su ausencia.
6: Entonces, yo sinceramente acho que ese debate es infructífero, no produce nada.
4: Dice que cree que estos debates son infructíferos, no producen nada, no llevan a ninguna parte y luego la gente dice empieza a hacer bromas, explicaba el presidente brasileño y candidato a la cuarta reelección.
0: En Deportes España viajó hoy a Oviedo para afrontar su tercer partido en la Liga de las Naciones. Gonzalo Acuña.
7: Con la baja de Nico Williams por problemas musculares en las últimas horas, España entrenará este viernes en Las Rozas y por la tarde el viaje a Asturias, donde hablarán Cucurella y Luis de la Fuente ya en el Tartiere. En las últimas horas de lo que más se está hablando es del caso Negreira, porque el Real Madrid ha enviado documentación a la UEFA, un dossier de 500 folios que llevaba meses el organismo ya estudiando el caso. Este dossier es algo de lo que ya había hablado el presidente del Real Madrid, Florentino Pérez, en el mes de mayo.
8: Estamos haciendo un dossier importante que vamos a presentar de inmediato a la UEFA para que resuelva un caso por el bien del fútbol mundial como el que es el caso llamado caso Negreira.
7: La UEFA confirma que ha recibido esta documentación y el Barcelona en un comunicado dice que no se ha reabierto el caso, simplemente se sigue estudiando y que ellos van a colaborar con la UEFA en un comunicado emitido por el Barça también en las últimas horas.
0: Gracias, Gonzalo. Y un último apunte porque se mantienen hasta ahora los avisos rojos de AEMET, recordamos, por lluvias torrenciales en zonas de Valencia, Castellón, sur de Tarragona, con riesgo extraordinario por la intensidad de esas precipitaciones. En algunos puntos pueden superarse los 90 litros por metro cuadrado. AEMET recomienda evitar desplazamientos innecesarios, mantenerse alejado también de cauces, ramblas y zonas inundables. Es todo por ahora. La información vuelve en 55 minutos. 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
9: Muy buenos días, son las 4 y 5 de la mañana, las 3 y 5 en las Islas Canarias. Mamen Asensio me ha dejado esto como muy alto, voy a bajar un poco porque luego es que la cámara, que tenemos cámara, que nos puede, nos tenemos cámaras en plural, nos puedes ver a través de la TDT, a través de RN Audio, pues que me lo ha dejado muy alto y la cámara tapa lo que da y me corta la frente y tampoco es plan. Viernes 2 de octubre, terminamos una semana y lo vamos a hacer con los mejores contenidos que te cuenta Ángel Lobo.
10: Buenos días, Gorka. Buenos días a todos. Ya es viernes y el cuerpo lo sabe y hay pocas formas de empezar mejor el fin de semana que con El Despertador. Comenzamos dando un paseo random con Lluvia Rojo, que esta vez ha paseado más lejos de lo habitual, hasta el pueblo que se sitúa más al norte en España, Mañón, en A Coruña. Allí hablará con el alcalde Alfredo Dovales sobre la vida en este concello situado en la maravillosa costa gallega. Si odias que te llamen gallina y sueñas con conducir un DeLorean o con subirte a un monopatín volador, entonces la sección que nos trae hoy Héctor Alabadí te va a encantar. Miramos al pasado para hablar de Regreso al futuro en Qué follón, donde Héctor nos va a contar por qué a veces sacar un rodaje adelante es incluso más difícil que viajar en el tiempo. Y cerramos la hora con el retorno de una sección clásica del Despertador. Este viernes es el día que vuelve el día que, con Carlo Bosserman. Va a conversar con Gorka sobre las buenas audiencias que ha cosechado este verano el Grand Prix, el programa del abuelo y del niño. Y nuestro programa no estaría completo sin la tertulia despierta, con Tatiana Muñoz, Carlos Copinan, Seron Spain y Julia Medina, que va a sorprendernos cantando un clásico de nuestra música, Pista. Para chururu chururu. Y ojo, Gorka, porque hoy también nos visita un personaje misterioso para cerrar la semana. ¿Podrán nuestros colaboradores adivinar quién es? Hablamos también de la boda secreta de Jim Carrey y del posible final de la tiranía de las Smash Burgers con Lotus y salsa de pistacho. Arranca El Despertador. ¿Te viernes a escucharnos?
9: Personaje misterioso, no, yo no lo definiría así. Lo defino como secreto, vamos a decir. O si no, tal vez, que nos encanta jugar. ¡Gracias, Ángel! Y vamos directamente con el paseo random de nuestra compañera Lluvia Rojo.
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13: Hola, ¿cómo estáis? Me he venido a Galicia, que no todo va a ser Madrid, y estoy dando un paseíto random por aquí, por un pueblo muy bonito que se llama O Barqueiro, o El Barquero, y unos lugareños me han dicho, oye, pues pregúntale cosas al alcalde, que es muy majo, y está ahí tomándose un café en esa cafetería. Así que voy a entrar y a ver qué me dice el alcalde.
14: Alcalde, muchísimas gracias por concederme esta entrevista aquí en esta cafetería. Aquí te pillo, aquí te mato. Muchísimas gracias.
15: De nada. Esto es nuestro trabajo, atender a todos los vecinos lo mejor posible y en cualquier situación. Tanto da una cafetería como el ayuntamiento, como una playa.
14: Oye, ¿pero todos los alcaldes son tan simpáticos como tú?
15: Hombre, no es que seamos tan simpáticos. Lo que intentamos es agradar a lo máximo a los vecinos y a los visitantes.
14: Y si tuvieras que comentar, bueno, porque estamos en Mañón, en Galicia, un sitio maravilloso, un paraíso, estamos en O Barqueiro. Sí. Y si tuvieras que convencer a alguien de que se venga a vivir a este municipio, como así en 30 segundos, ¿cómo lo harías?
15: Pues que es un sitio perfecto para criar a los niños. De hecho, tenemos un colegio maravilloso, pequeño, con 50 niños. Y de verdad, todos muy contentos aquí, todos nos conocemos, tenemos magníficas playas, un río precioso. Bueno, todo es una maravilla aquí y tranquilidad, pues, eso es lo principal.
14: Tranquilidad todos menos tú, ¿no? Porque
15: bueno,
14: ¿cómo es la vida de un
15: pero
14: alcalde?
15: Depende, la vida de un alcalde es muy complicada a veces. Este año estuvimos muy tensos con el tema del agua, porque fue un año bastante seco, escaso de lluvias y bueno, pero bueno, no tuvimos que hacer cortes de agua, nada más que cortamos el agua en las playas, pero los vecinos, ninguno sufrió ningún corte de agua en ningún momento.
14: ¿Y cómo es el día a día de ser un alcalde?
15: Pues el día a día, llegas por la mañana con un montón de ideas, a las 9 de la mañana entras por la puerta y al final del día todo cuanto traías proyectado igual no hiciste ni la mitad.
14: Me dices a la mitad y todo fueron porque desilusiones. Porque todo,
15: claro, uno llega, pues mira, hay este problema, el otro te dice, se averió una máquina, hay una fuga de agua, bueno, hay que salir a visitar a un vecino y al final del día no hiciste nada de lo que traías proyectado y al siguiente día volvemos con la misma historia.
14: Es un poco
15: y las cosas se van acumulando.
14: Sí, es un poco obsesivo. ¿Y qué es lo que más te desespera esto de ser alcalde? ¿Es lo más desesperante, que no puedes llegar a hacer?
15: Claro, las cosas que no puedes llegar a hacer y que ves que las tienes que hacer sí o sí y que no das llegado. Y ahí la gente, oye, es que me prometiste, pero es que no damos llegado. Tenemos una plantilla bastante reducida y, claro, damos prioridad a unas cosas o a otras.
14: Claro.
15: Vamos por lo del agua, ya digo, este año fue una de las principales prioridades que estuvimos encima de ella todo el verano. Y claro, descuidamos otros temas como limpieza de pistas, pero bueno, ahora estamos volviendo a retomar todo eso. Ya
14: pues está pasando. Poniendo al día, ¿no?, con el resto de las cosas.
15: Claro, poniéndonos al día porque tenemos mucho retraso en muchas cosas.
14: ¿Y dejas alguna vez de ser alcalde? Porque sé que le das el número de teléfono móvil a los vecinos.
15: Solo tengo un teléfono móvil. No tengo...
14: Pero eso no es normal, Alfredo.
15: Sí, solo tengo uno. No tengo uno corporativo ni uno propio, no. Yo tengo un teléfono solo que conocen todos los vecinos y me pueden llamar tanto de día como de noche. Nunca lo suelo apagar.
14: O sea que tú eres alcalde 24 horas.
15: 24 horas, como la mayoría de ellos.
14: Sí, claro.
15: Aunque este fin de semana me cogí unos días libres, pero el teléfono siempre estuvo conmigo. Y está operativo...
14: O sea, que nunca te quitas la piel de alcalde.
15: No, yo nunca apago el teléfono ni... Y si me llamas a cualquier hora, yo siempre te lo voy a coger.
14: ¿Y en algún momento, salvo que estés...
15: Reunido, sí, lo tengo en silencio. Lo tengo en silencio, como en este momento lo tengo ahora en silencio. Pero yo cuando lo vuelva a activar, las llamadas que se me han hecho, las contesto.
14: O sea, que 24 horas. ¿Es alguna vez Alfredo?
15: Muy pocas veces.
14: ¿Cómo es Alfredo? Así, en 10 segundos. Porque yo creo que los actores siempre decimos que a veces te come el personaje, ¿no? O sea, que te conviertes casi en el personaje. ¿Te ha comido a ti el personaje de alcalde?
15: No me comió. Yo, por ejemplo, por la mañana, ya digo, llego a las 9 de la mañana y salgo a las 3 de la tarde. Voy a comer y a las 3 y media yo tengo una pequeña carpintería que nunca la dejé desde que entré de alcalde hace 6 años. Nunca pretendí dejarla. Voy a mi trabajo por las tardes cuando puedo, ¿eh? No, cuando tengo trabajo en la alcaldía, primero atiendo la alcaldía y si no puedo ir a mi trabajo no voy.
14: O sea,
15: pero ese trabajo sigo manteniéndolo.
14: Eso me gusta mucho, es decir, el día que dejes de ser alcalde tienes tu trabajo.
15: Tengo,
14: ¿no?,
15: mi
14: que
15: trabajo.
14: Muchos políticos, ya sabes, que es como luego
15: no, yo volveré,
14: se quedan
15: yo,
14: huérfanos y no. Por eso igual se aferra, ¿no?, un poco a
15: no, yo
14: a
15: el día
14: silla.
15: Que deje... Que claro, esto tiene un principio y un fin. Ahora van 6 años y dentro de poco también habrá que dar paso a otra persona. No es estar aquí eternamente.
14: ¿No te vas a presentar a las elecciones?
15: Hombre, espero que sí. Tenemos que hablar con los compañeros todos porque no es solo el alcalde, es la corporación ya. Toda. ¿Eh? Somos un equipo.
14: Y... te dan mucho la brasa así cuando te tomas un café, o sea, te hacen mucho, pues un poco lo que he hecho yo, aquí te pillo, aquí te mato, pero
15: claro, a ver, es que tú llegas al bar y igual te dicen, oye, mira esto, lo otro, y en vez de venir al ayuntamiento, te cogen en el bar donde te ven. No es, a ver, a mí me gusta no solo estar en la oficina, me gusta también salir a tomar un café como en estos momentos y estar con los vecinos.
14: Claro.
15: No me gusta solo estar en la oficina.
14: Bueno, es un poco tomarle la temperatura también, ¿no? Al municipio.
15: Al municipio, los vecinos te tienen que ver, que paseas por las calles, por los caminos, para ver cómo están. No es solo estar aquí sentado y que vengan las quejas a ti. Pero...

0: ¿Qué rincón del municipio de Mañón le enseñarías a alguien que viene por primera vez?
1: Pues sobre todo el puerto del Barquero, que es muy acogedor, muy
0: chiquitito. Precioso,
1: es precioso, muy acogedor. La otro sería la playa de Bares, que también es precioso, que es uno de los lugares más visitados, tanto el puerto de Bares como el puerto de Barquero. Son puertos chiquitos, pero muy visitados durante el verano.
0: Sí, sí, yo los he visto mucho en Instagram.
1: Se está viendo demasiado.
0: Uy, pues venga, no hago esta entrevista, cancelo. Cada vez que salgan los nombres, hago un bip.
1: Cada vez tenemos más visitantes y no estamos preparados para tanta afluencia de gente como está viniendo en estos últimos años por el tema de tanta calor en el sur. Y se nos están... Ya tenemos problemas de que no tenemos tanta vivienda y las infraestructuras también se van quedando obsoletas, hay que mejorarlas para poder recibir mucha más gente.
0: ¿Se multiplica por mucho la población?
1: Por tres o cuatro...
0: ¡Wow!
1: Sí, mira, somos 1.200 personas o 1.300 y, bueno, igual podemos llegar igual a 4.000 o 5.000 personas tranquilamente en todo el concello. Se nota, de verano se nota.
0: Mucho, claro.
1: No toda la gente para en el ayuntamiento, pero durante el día, entre playas y restaurantes, se atiende mucha gente.
0: Oye, siempre se dicen que entre vecinos hay rivalidades. ¿Cuál es vuestro rival? ¿Con quién tenéis la rivalidad así vecinal del municipio?
1: No,
0: ¿os
1: bueno,
0: lleváis bien?
1: Nos llevamos bien, pero bueno, siempre unos rivales es nuestro ayuntamiento limítrofe.
0: Claro,
1: como,
0: siempre.
1: Que es Vicedo, porque Vicedo somos, hacemos frontera entre Vicedo y Mañón. Ellos son Lugo y nosotros somos Coruña.
0: Bueno, encima eso.
1: Sí, pero bueno, siempre nos ayudamos entre todos los concellos. Cuando uno tiene un problema, el otro le ayuda.
0: O sea, que está en la superficie solamente, no
1: solamente
0: es
1: la superficie.
0: En el fútbol,
1: no,
0: en algunas cosas. ¿Qué tienen ellos y qué tenéis vosotros?
1: No, cada uno tiene sus cosas. A ver, ellos tienen otros atractivos y nosotros tenemos los nuestros, pero todo... Bien, de buen rollo.
0: De buen rollo, qué bien. Y si mañana te nombraran de repente el presidente de la Xunta por un día, ¿eh? Solamente tienes un día para cambiar cosas entero.
1: Sí,
0: de la
1: un
0: Xunta.
1: Día sería imposible.
0: Ya,
1: porque...
0: pero dices, tengo una varita mágica y hago pum, y esto lo cambio. ¿Qué sería?
1: Pues no sé, tendríamos... Yo soy muy sensible con el tema de la ayuda a domicilio y eso es una cosa muy importante para todos los concellos porque somos concellos muy envejecidos y esto había que mejorarlo. Que aún esta semana nos dieron una importante noticia para nuestro concello que nos acaba de conceder la Xunta una residencia de la tercera edad con unas 100 plazas aproximadamente.
0: ¿Dónde?
1: Aquí en Obarqueiro.
0: Pero eso es maravilloso.
1: Y eso es maravilloso tanto para el trabajo, porque claro, no hay grandes empresas aquí, que estamos muy alejados de todo, pero va a ser importante para nuestro municipio, como ya dije, tanto de trabajo como para poder atender a gente mayor de la zona y de zonas que nos envíen a Mañón.
0: Qué bien, ¿no? Porque me decías que tenéis 1.000 y pico habitantes,
1: sí.
0: 100 plazas, está muy bien, ¿no?
1: En plazas está muy bien. Entonces, no teníamos nada de esto, era un proyecto que ya llevábamos años con él y que ahora pudimos llegar a su fin con él.
0: Qué bien.
1: En poco, a ver, supongo que para el año que viene empezarán las obras y todo, ya tenemos la cesión de los terrenos comprados, eso ya lo teníamos muy trabajado.
0: Qué bien. Y hablando de proyectos, ¿de qué proyecto estás especialmente orgulloso que hayas hecho tú?
1: Este es el más, del que más me siento orgulloso porque era complicado. Después tenemos otro que estamos también llegando a su fin, que vamos a sacar la construcción de la Casa del Mayor, también hacia la gente mayor. También me interesa mucho y estoy orgulloso de que salga adelante porque va a ser un punto de reunión para la gente mayor del ayuntamiento.
0: ¿También aquí en Barquero?
1: No, esa va a la zona intermedia del concello, en Mañón, en la parroquia de Mañón.
0: Qué importante, ¿no? Son nuestros mayores, sobre todo para un país
1: tan envejecido.
0: Claro, va envejeciendo tanto. Y Galicia, me imagino yo, que es, bueno, pues la España vacía.
1: Pero...
0: Y mucha gente ahí, estoy viendo que hay mucha gente mayor. Y además en Galicia, La gente vive muchos años.
1: Sí, tenemos como...
0: Hay muchos centenarios.
1: 6 centenarios en todo el concello en estes momentos. Pero todos mujeres, ningún hombre.
0: Ya, bueno, eso suele pasar, pero también por la vida que se tenía antes, yo creo que eso va a cambiar en las nuevas generaciones.
1: Y después, bueno, también tenemos una importante colonia de gente de que está viniendo, de tanto españoles como alemanes, y que se están asentando aquí en Mañón. Tenemos un matrimonio alemán con 4 hijos, que te llega al colegio un 4 niños rubitos pequeños, cuida, da alegría.
0: Da mucha alegría, aunque aquí hay mucho rubito, también en Galicia,
1: sí,
0: autóctono.
1: Y después también tenemos un punto de atención a la infancia, aquí un Barqueiro también, que también está en... que si no lo tendríamos cerrado en estos momentos, si no viene la gente de afuera.
0: No, es que tiene
1: y
0: que
1: después
0: venir.
1: Están llegando también viene gente de ayuntamientos limítrofes, porque claro, quieren una enseñanza más personalizada, más colegios más pequeños. Como ya digo, este colegio del ayuntamiento tiene 50 niños, los están muy bien atendidos.
0: Muy bien.
1: El PAI tiene 8 niños.
0: Claro, es que es un ratio estupendo.
1: Están muy bien atendidos, están en un área recreativa, el PAIC, donde está la piscina municipal, y están encantados de la vida.
0: Y cuando dejes el cargo, ¿qué crees que vas a recordar con más cariño de haber sido alcalde de Mañón?
1: Hombre, vas a recordar todas las obras que hiciste y que fueron importantes para el pueblo. A ver, ya digo, una de las más es la gente mayor, y otra son las infraestructuras, tanto de agua, que es un problema que vamos a tener en breve, y quería también dejarlo todo solucionado. Tanto modernizar las instalaciones, que todo esté digitalizado y todo que funcione bien en un futuro.
0: Qué bien.
1: Que, a ver, yo tuve un gran maestro y también nos dejó las cosas muy bien. Este es un ayuntamiento que está saneado, que no tiene problemas económicos.
0: ¿Quién fue tu maestro?
1: Fue don Alfonso Balseiro, que falleció hace 6 años. Y llevaba de alcalde sobre 32 años.
0: Wow, tú tomaste el relevo. Te ves
1: 32 años. Él era una persona que, claro, estaba últimamente jubilada y tenía todo el tiempo del mundo.
0: Y tú estás con tu carpintería. Claro,
1: yo llevo otro trabajo, yo no estoy al 100%, estoy al 75%. Pero bueno, él lo vivió, hizo grandes obras también por Mañón, hizo la traída municipal en todas las parroquias, no hay ninguna parroquia que no tenga agua, todos los vecinos tienen agua municipal.
0: Incluso las aldeas más lejanas.
1: Todas las aldeas
0: lejanas,
1: donde haya una casa va a haber agua municipal.
0: Qué maravilla.
1: Esté habitada, no esté habitada.
0: Por si acaso de repente se habita, ¿no?
1: Exactamente.
0: Muchísimas gracias, alcalde, que te dejo desayunar. Y mil gracias, de verdad.
1: Nada.
0: Graciñas.
2: Graciñas a los dos. Son las 4 y 22 de la mañana, las 3 y 22 en Canarias. Continúa El Despertador y en un segundo aquí conmigo, Héctor Alabadí. ¡Ni te me muevas!
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1: Venga, con este buen rollo de canción, lo que tenemos que hacer es hablar de cosas que nos transmite buen rollo. En el cine tenemos hasta sagas que nos transmiten buen rollo. Nos va a contar qué hay de esas sagas y qué hay detrás. Héctor Alabadí, bienvenido.
2: ¿Qué tal? ¿Cómo estás?
1: Estupendamente. ¿Y tú?
2: Bien, lo que pasa es que no sé si voy a hablar de buen rollo.
1: ¿Por qué?
2: Normalmente
1: sí.
2: Hablo de películas que dan buen rollo, pero sí. yo cuento el mal rollo.
1: No, pero esta película... Yo sé de qué película vas a hablar, de qué trilogía vas a hablar. No me la puedes fastidiar.
2: No te la fastidio.
1: Vale.
2: Te la mejoro todavía.
1: Eso sí.
2: Hoy en Qué Follón viajamos en el tiempo, pero en este caso literalmente, porque nos subimos al DeLorean de Regreso al Futuro, una de mis películas favoritas, y veo que de las tuyas también,
1: sí,
2: ¿no?

0: o incluso puede crear una nueva línea temporal, como le ocurrió a Marty McFly, que se dio cuenta cuando viajó al pasado de que la estaba liando parda con su familia. Y resulta que detrás de las cámaras la película también tuvo su propio efecto dominó, así que cuidado con las decisiones que tomas porque puede pasar factura, aunque eso a nosotros nos viene genial para esta sección. Atentos porque este es el follón de Regreso al Futuro.
1: Marty, lo siento, pero me temo que estás atrapado aquí. El sábado por la noche te enviaremos de regreso al futuro.
2: Un momento, ¿estás intentando decir que mi madre está colada por mí?
1: Precisamente.
2: ¡Wow, qué fuerte!
0: Me encanta. Ya solo estas primeras notas de la canción me parece maravilloso. Nos remontamos al rodaje de Regreso al Futuro, donde, aunque cueste imaginarlo, Marty McFly no estaba interpretado por Michael J. Fox, el icónico actor, no era el protagonista de la saga, así que os podéis imaginar que algo pasó ahí.
3: A ver.
0: Pero vamos a viajar un poquito más en el tiempo, unos meses atrás, porque Robert Zemeckis y Bob Gale, creadores de la saga, siempre habían querido que Michael J. Fox fuese Marty, lo tenían clarísimo. El problema era que Michael era el protagonista de Enredos de Familia y los responsables de la serie no querían dejarle compaginar ambos trabajos.
3: Yeah.
0: Así que se las tuvieron que ingeniar, buscarse la vida y ficharon a Eric Stoltz para ser Marty, un actor que había impresionado bastante Universal con un proyecto y que confiaban en él. Y comenzó el rodaje, durante las primeras semanas todo iba normal, avanzaba al menos, tiraban para adelante, pero poco a poco se empezaron a dar cuenta de que algo estaba pasando ahí. Y es que Eric estaba haciendo de Marty McFly, pero no estaba haciendo la película que ellos tenían en la cabeza porque pretendían que fuese una comedia.
3: ¿Ah?
0: Y al parecer, Eric era un poquito intensito.
3: Ah.
0: Abordaba a Marty desde una perspectiva mucho más dramática, como si estuviese haciendo un drama de Shakespeare, y era un poco especial en el set. Era ese tipo de actor que quiere que le llamen todo el rato por el nombre del personaje y que siempre está metido en el papel. Yo creo que esto debe ser muy cansino.
3: Yo sería así.
0: Serías así.
3: Yo me transformaría 24/7.
0: Incluso se cuentan miembros del equipo que hubo secuencias de peleas con el matón, el abusón de la peli, y que este pegaba un poquito de verdad y le hacía daño y tenía que decirle que parase. Estaba el abusón diciéndole al que interpretaba a Marty que parase. Aunque bueno, estas son cosas más o menos anecdóticas, pero el verdadero drama era que no estaba funcionando y la película no tenía gracia, y eso era un problema muy serio para Regreso al Futuro. Y el director y el guionista estaban muy preocupados, hicieron una revisión de todo el metraje rodado y su reacción debió ser parecida a la de Phoebe en Friends.
4: ¡Madre de Dios! ¡Mis ojos! ¡Mis ojos!
5: ¡Phoebe! ¡Phoebe! ¡Tranquila! ¡Tranquila!
0: Llegaron a una conclusión, se habían equivocado al elegirlo, que estas cosas pasan, pero tocaba pagar las consecuencias. ¿Y ahora qué? Porque claro, no era el primer día de rodaje, ni el segundo, es que llevaban más de un mes rodando y tenían muchísimo material, pero había que despedirle porque no podían hacer otra cosa si querían que funcionase. Y ellos tenían claro que había que conseguir como fuese a Michael J. Fox, pero no podían paralizar el rodaje sin tener la solución, así que hicieron como que allí no pasaba nada y continuaron rodando con un actor al que sabían que querían despedir. Y esto es como muy muy fuerte, aunque bueno, puede ocurrir en cualquier tipo de trabajo, pero es que en este caso estaba grabando una película en la que nunca iba a salir. Gorka, no se imagina el surrealismo de la situación con el director rodando unas secuencias que sabía que iban a ir casi enteras a la papelera
3: de
0: reciclaje.
3: ¿Eh? Qué pérdida de tiempo, de dinero, de todo.
0: Así que, aunque era un secreto, empezaron a pasar algunas cosas raras en el rodaje que igual hicieron que Eric pensase, no huele un poco raro aquí, porque si se iban a cargar a este actor, ¿para qué gastar tiempo y dinero grabándole? Así claro, que aprovechaban para rodar planos cortos de otros personajes, pero cuando tocaba hacer su contraplano le decían, bueno, no hace falta, porque sabían que perfectamente que todo lo que él iba a grabar iba a acabar en la basura y tenían que aprovechar al máximo el dinero y ahorrar porque se avecinaban gastos extra.
3: Uh-huh.
0: ¿Tú crees que le dijeron acción alguna vez con la cámara apagada?
3: No te creo.
0: No tengo la respuesta.
3: Bueno,
0: pero
3: es que
0: es
3: hoy en
0: imaginar.
3: Día nos enteramos de cosas, ya extrapolándolo a los cantantes, de cantar con micrófono apagado y cosas similares. Yo no lo sé, me parecería muy fuerte, ¿eh?
0: A mí alguna vez me ha pasado que no me quedaba mucho espacio y me han encasquetado a alguien en un fotocall y no le he dado a rec.
3: A mí me pasa con la batería, de ¿estamos grabando? No, no estamos grabando, simplemente lo que ibas a ofrecer tampoco tiene tanto interés.
0: Bueno, mientras tanto seguían intentando que Michael dijera que sí, finalmente lo consiguieron, pero había una letra pequeñita en el contrato, y es que no podía dejar la serie, así que tuvieron que organizarle un horario mortal. Durante el día, Michael J. Fox rodaba en Enredos de Familia, y cuando salía

0: Se iba al rodaje de Regreso al Futuro hasta las 2 de la madrugada. El día era Alex Keaton en la sitcom, de noche Marty McFly en la peli. Y volver a empezar. No sé si esto te recuerda un poquito a tu época grabando el Grand Prix.
1: Es un poco así.
0: Y haciendo El Despertador.
1: Sí, es un poco así, es un non-stop.
0: Pero que no se nos olvide que todavía quedaba una persona que tenía que recibir una noticia bastante desagradable. Fue Robert Zemeckis, el director, el encargado de comunicárselo a Eric Stoltz. En una de las conversaciones que dice el director más dolorosas de su carrera, y os podéis imaginar el shock que debió ser para el actor después de 6 semanas rodando, de haber construido su propia versión de Marty, que pues descubrir que le habían despedido. Fue un golpe brutal, como lo califica el actor. De hecho, fue tan fuerte este golpe que, según cuenta en una entrevista de la época, salió de allí y se fue directamente a una clase de interpretación.
1: Claro.
0: Estaba tan inseguro. Pero tranquilos, que es un buen actor, y no fue su final y no le ha ido nada mal en su carrera. Y ya llegó el momento en que podían hacer lo que querían hacer, rodar con Michael J. Fox. Llegó directamente al rodaje, no hubo tiempo para ensayar ni nada, porque no tenían nada de tiempo, iban a contrarreloj, y empezó a regrabar todas las secuencias que había hecho Eric, y esto supuso un incremento de $4 millones al presupuesto de la película, porque claro, es que casi todo había que volver a rodarlo. Y obviamente no se acabaron aquí los problemas, ya lo avisa la norma básica de Regreso al Futuro: si cambias algo del pasado, tiene consecuencias, y vaya si las tuvo, porque el cambio de Marty provocó una reacción en cadena y su novia fue la que pagó las consecuencias. Y es que Gorka, también despidieron a la novia de Marty,
1: no,
0: pero por una cuestión más física. Empecemos por el principio. Para el personaje de Jennifer, la novia de Marty, tenían en mente a una actriz que también estaba comprometida con una serie, como pasaba con Michael J. Fox. Era Claudia Wells, que había grabado un piloto y acababan de darle luz verde, y otra vez pues la cadena no quería compartirla con Regreso al Futuro. Así que pasaron a la siguiente opción, que era Melora Harding, a la que conocéis por series como The Office o Monk. Y ya sabéis que en el cine y las series pues intentan buscar un poquito a parejas que encajen, que sean creíbles, que tengan química, y hay veces que una elección de casting suele ir asociada a otra. Pero hubo un imprevisto, y es que despidieron a su pareja en la ficción, a Eric, y de algún modo se la llevó por delante, porque resulta que había un pequeño problema de unos centímetros, y es que Melora Harding era demasiado alta para Michael J. Fox.
1: Claro.
0: Y eso no podía permitirse. Una mujer,
1: hombre,
0: más alta que un hombre, ¿a dónde vamos a llegar?
1: En los 80,
0: claro,
1: en Hollywood.
0: Eso no podía ser. De hecho, fue Robert Zemeckis y Bob Gale los que la llamaron para decirle que era demasiado alta para Michael J. Fox, y le dijeron que estaba despedida, y ella obviamente pues se echó a llorar porque es un marrón que te digan que te despiden porque eres demasiado alto. No sé, me parece muy fuerte. Y volvieron a llamar a la actriz que inicialmente estaba ocupada por otra serie porque ya había acabado de rodarla, y entonces había perdido un papel por otro proyecto, pero al final acabó recuperándolo. Pero todavía había un giro con la novia de Marty, porque después de Regreso al Futuro 1, que se convirtió un fenómeno, se pusieron en marcha las secuelas, pero Claudia Wells tenía problemas personales, su madre estaba enferma y abandonó la industria para cuidarla, uh-huh, así que volvieron a quedarse sin actriz para interpretar a Jennifer. Y podríamos pensar que podrían prescindir de la novia, o que cortan, que cambia de pareja en la siguiente película, pero es que en la primera terminaban con ella subiéndose en el DeLorean y viajando al futuro con Marty y Doc, así que ahora se la tenían que comer con patatas porque ya estaba dentro de la máquina del tiempo.
1: Claro.
0: La solución, volvieron a cambiar de actriz, y cuando llegaron al futuro se las ingeniaron para dejarla inconsciente en un callejón al lado de un contenedor y quitársela en medio durante bastante rato.
1: Uh-huh.
0: Pero esto fue una anécdota de nada comparado con lo que se formó con el padre de Marty.
1: Oh.
0: El jaleo con el padre de Marty fue uno de los grandes y acabó con una demanda que tuvo consecuencias importantes en Hollywood. Viajemos al pasado. Crispin Glover interpretaba a George McFly en la primera película, ese padre de Marty un poco pringadillo e inseguro, y cuando prepararon Regreso al Futuro 2, evidentemente querían que volviese, porque de hecho en la segunda película, aparte de viajar al futuro, vuelven a viajar a la misma época del pasado, y él debía estar sí o sí. Entonces pasó lo típico, pues que Crispin Glover y los productores no llegaron a un acuerdo económico para que regresara, había sido un éxito, él quería más dinero, también algún cambio en el enfoque del guión que no le terminaba de gustar, y bueno, que al final no participó. Así que tocaba buscar un sustituto, y hasta aquí podríamos pensar que estamos ante el típico caso del síndrome Darren,
1: eso
0: un cambio
1: es
0: de actor por otro, pero no, esto va mucho más allá. Se adelantaron a la problemática de la IA y la liaron bastante parda, y es que ficharon a otro actor,
1: sí,
0: pero lo pasaron por el clonador de Tu Cara Me Suena, maquillándole con prótesis para que pareciese el actor anterior, Crispin Glover.
1: Vale.
0: Le pusieron una barbilla, una nariz, unos pópulos que imitaban sus rasgos. Prácticamente le pusieron una máscara con la cara del otro actor y el mismo peinado, la misma ropa, y nos la intentaron colar para hacer creer que era el mismo. Algo así como lo que hicieron con Paloma Cuesta en Aquí no hay quien viva, que de hecho, viendo la película, es que te la cuelan bastante, si no lo sabes. Pero hay más, y es que también utilizaron imágenes de Crispin Glover de la primera película y lo mezclaron todo.
2: No.
0: Era ahí un Frankenstein cinematográfico para colársela al público. Y evidentemente, cuando Crispin vio esto, pues entró en cólera. Y
1: dijo, ¿qué?
0: Claro.
1: Porque grabar la primera parte ya implica que puedes utilizar para toda la saga, ¿o
0: bueno,
1: no?
0: para la productora y tal. No. Por suerte esto ha cambiado y no es así, y por eso este caso generó un poco un precedente, porque él demandó a la productora, al estudio, porque no solo estaban utilizando al personaje, estaban utilizando su imagen, su voz y su propia identidad sin contar con él y sin pagarle. Así que al final le tuvieron que soltar un pastizal para no ir a juicio, y esto cambió de algún modo cómo se tenía en cuenta esto a la hora de generar los contratos de Hollywood con el tema de la imagen, y puso sobre la mesa un debate que nos suena mucho hoy en día, y es hasta dónde puede utilizarse la imagen de un actor para recrear su presencia cuando él ya no participa en el proyecto, ¿no?
1: Porque, hombre, lógico.
0: Porque es un poco feo. Entonces, en el 89 utilizaron prótesis y maquillaje para hacer que otro actor pareciera Crispin Glover, pero hoy lo llamaríamos inteligencia artificial, porque aquel Hollywood, con este follón que había montado el padre de Marty, sin saberlo, estaba viajando al futuro.
1: ¡Qué fuerte! No sé qué
0: es fuerte este debate, ¿eh?
1: Oh, pues sí, la verdad que sí. A ver, me parece... Claro, ¿sabes qué ocurre? Que en el momento que se mueve tantísimo dinero como se mueven las películas en Hollywood, es como... No da tanta pena, pero hombre, si el señor han aprovechado imágenes de la primera para sacarla en la segunda, ya no te menciono lo del tema de las prótesis y tunear a otro actor. Pues hombre, le corresponde cobrar.
0: Hombre, claro. Es delicado el tema. Se parece un poco así, por encima, con el caso de Chiquito de la Calzada y Florentino Fernández, que también hubo ahí movida.
1: Me vi ayer...
0: ¿Lo has visto ya?
1: Me
0: ¿Y
1: lo
0: qué
1: vi
0: tal?
1: Ayer.
0: Yo
1: muy
0: tengo
1: bien.
0: Muchas ganas.
1: De hecho, sale Ramón García muchísimo, le escribí yo, Ramón, ¿estás ahí? Dice, ha salido ya. Y es muy interesante cómo se vivió todo eso, lo mal que lo vivió Chiquito de la Calzada y lo bien que lo pasamos el resto y no nos enteramos de nada.
0: Totalmente.
1: ¿Cómo somos, de todas formas?
0: Como la vida. ¿Qué follones hay por ahí?
1: ¡Qué follón! El follón de Expediente X... ¿Cómo es que lo haces cuando yo no estoy delante?
0: No lo sé.
1: Jolín, de verdad, o sea...
0: ¿Eras fan de Expediente X?
1: Me lo sé todo. O sea, me sé los guiones enteros de todas las temporadas.
0: Bueno, ya lo conté que mi marido también.
1: Sí.
0: Y era del club de fans de Expediente X. Y le mandaban VHS a casa.
1: Sí, sí, sí. Yo tengo muchos VHS ahí en casa. Bueno,
0: qué fuerte.
1: Le echaré un vistazo, que para eso tenemos RN a la carta, claro que sí. Y, oye, volveremos en un futuro, es decir, la próxima semana, a seguir hablando de más películas, de más follones.
0: Un caso español la semana que viene.
1: Un caso español que nos pilla de cerca.
0: Muy de cerca.
1: Héctor Labadí, muchísimas gracias.
0: Gracias a ti.
1: Venga, que son las 4:37 de la mañana, 3:37 en las Islas Canarias, y vuelve de vacaciones. Hay gente que se toma meses y meses de vacaciones, y a él se lo permitimos. Es Carlo Bosserman en un segundo aquí, el día que...

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16: Vamos a empezar la segunda temporada de esta sección, el día que, con una pregunta que puede ser muy interesante. ¿Qué tiene que ocurrir para que un programa de televisión, nacido hace más de 30 años, consiga que en 2026, en este año, que se convierta en un programa que casi uno de cada dos niños que está viendo la televisión decida quedarse? Niños, televisión, 2026. Oye, la magia ha ocurrido y ha ocurrido este mismo verano. Carlos Bosserman, ¿dónde has estado, Carlos?
17: Buenos días.
16: Carlos, ¿qué me has faltado?
17: He estado perdido.
16: Ya lo sé. No vuelva a pasar esto.
17: Por lo largo y ancho de este mundo.
16: Ni Willy Fogg, ¿eh?
17: Bueno, casi. Entre yo y Willy Fogg, o sea, hay un paso, un centímetro.
16: No queda nada. Carlos, lo que estoy diciendo, esto ha sido así. De repente, a mí en entrevistas, claro, he copresentado, he colaborado en Grand Prix... La gente me preguntaba, ¿va a tener audiencia? Yo decía, sí. O sea, sí, está en el ambiente, sí. ¿Por qué? Yo no lo sé decir. Y necesito hablar contigo porque han sido resultados muy buenos de audiencia de Grand Prix.
17: Sí, o sea, este año otra vez hemos hecho una grandísima audiencia. Tú lo acabas de decir. Además de la media de los programas que hemos emitido ha sido casi de un 12%, ¿no?
16: Uh-huh.
17: El estreno fue un 16,5, si no recuerdo
16: con
17: mal.
16: Con 8.
17: O con 8, bien, 16,8. Y... Pero lo más importante, acabas de decirlo tú, de 4 a 12 años, un 47.5%, casi un 50%. O sea, el 50% de los niños estaban delante de la televisión. ¿Por qué? Bueno, porque es un programa sencillo, es un programa familiar, es un programa en el cual hay una competición, es un programa que visual...
16: Sí.
17: O sea, la gente lo quiere ver y tú has estado ahí, o sea, la gente se emociona. Y hay una cosa curiosa que ha pasado hace un mes y medio, que me contaba un amigo que su hijo, gran forofo del fútbol, ¿no?
16: O sea, sí.
17: Pero de los que se lleva desde las 8 de la mañana hasta las 10 de la noche la camiseta de España. Entonces, durante el Mundial, bueno, o sea, estaba el Mundial, claro, el forofo del fútbol. Seguía el fútbol.
16: Claro.
17: Cuando ganó España, el lunes se hizo el especial aquí en Televisión Española.
16: El recibimiento de Cibeles.
17: El recibimiento de Cibeles. El niño llegó a casa y dijo, ven, perfecto, con su camiseta. Dijo, bueno, vamos a ver el Grand Prix. Y dice, no, ahora hay esto. ¿Cómo hay esto? No puede ser, claro. Lo tienen que quitar. Tengo que ver el Grand Prix.
16: O sea, ese niño podía ser yo, ¿eh? Porque me siento un poco mal que no tuviéramos el programa.
17: O sea, bueno, tú y yo, o sea, pero curiosamente, o sea, se cogió un berrinche terrible el niño. Claro. O sea, entonces, ¿por qué? Porque para ellos es la cita, es algo que les distrae, algo que les acompaña, algo que de forma sencilla, o sea, fíjate tú si es sencillo y tú has estado ahí, dos pueblos, una competición, hacen pruebas a veces absurdas o muy populares, ¿no? Uh-huh. Mucho color, mucha música, mucha diversión, nos reímos de las caídas, nos reímos de nosotros mismos, o sea, tú cuando has estado ahí con Ramón, os reíais, con Lala Chus, os reíais.
16: Y de verdad nos reíamos.
17: O sea,
16: de verdad,
17: o sea, hay lo que yo llamo en la televisión la verdad.
16: Sí.
17: Es la verdad. Entonces, la verdad funciona. Entonces, eso demuestra algo que siempre estamos discutiendo y es reiterativo el tema. Los chicos jóvenes no están delante de la tele. No es verdad. No es verdad, o sea, pero no es verdad con el Grand Prix, no es verdad con el Mundial, no es verdad con Eurovisión, no es verdad con muchas cosas. O sea, es qué les estoy dando, qué producto le estoy dando, qué programa le estoy dando para que ellos quieran estar o no quieran estar. Entonces, sí, dado que la televisión ha cambiado, esto lo hemos dicho muchas veces, ha cambiado, o sea, la oferta es infinita o casi infinita, o sea, hay muchísimas plataformas, canales, programas, hay muchísimo. El que tiene el mando es el que tiene el poder. Ahora puedo ver lo que me da la gana. Entonces, si yo puedo ver lo que me da la gana, yo elegiré lo que quiera. Entonces, con el Grand Prix y con otros eventos también, cuidado, o sea, se consigue una cosa que es reunir la familia, porque ese producto le interesa a los niños de 4 a 12 años, le interesa a los mayores, le interesa a los medianos, le interesa a todo el mundo, porque le gusta. Y entonces ahí eso es el éxito. Entonces muchas veces nos equivocamos pensando, no, tenemos que hacer para este público, pero es que intentemos abrir ese abanico.
16: Claro.
17: Pero eso es difícil, no es fácil, ¿eh?
16: Es que hemos llegado a pensar que es imposible. O sea, no. Ya no difícil, sino la gente, claro, piensa que es imposible, imposible, por lo tanto no se intenta.
17: Claro, o sea, se piensa y dice, no, esto es imposible. No es verdad. Posible es porque se demuestra con los datos. Uh-huh. O sea, se demuestra que el 50% de los chavales jóvenes están delante. Pero si ahora cogemos de 24 a 44, son casi un 30%, ¿eh?
16: Que sí, que sí.
17: O sea,
16: sí,
17: significa que de cada 10... 7, o sea, 3 estaban delante.
16: Es muy fuerte, ¿eh?
17: Es importante, ¿eh? Uh-huh. O sea, con la oferta que hay actualmente de televisión. Entonces, no es cierto que la televisión lineal no funciona. No es cierto. O sea, la televisión lineal está ahí como cualquier otro producto, como las plataformas, etcétera, etcétera, etcétera. O sea, lo único que ha cambiado ahora, que el televisor sigue siendo el mismo, lo único que el que tiene el poder es el que está delante del televisor. Uh-huh. Ese cambia, ese decide. Entonces, tú le das algo, bien. No le das algo, bien. Fíjate tú que había sacado un dato que el consumo de televisión ha bajado. O sea, de un año a otro, o sea, julio-agosto, sí, julio-agosto, ha bajado. Ha bajado el consumo. Y con todo eso, o sea, hemos hecho un buen dato. Y con todo eso, Televisión Española ha liderado.
16: ¿Es verdad?
17: O sea, entonces, ¿por qué? Porque cuando tú le das algo que a ellos les gusta, porque, o sea, disculpadme, pero o sea, hay que entender que la suma siempre es 100.
16: Que no se nos olvide, ¿eh? O sea,
17: claro, suma...
16: Visualicemos el tablero de The Floor, claro, con 100 personas. Estamos hablando de mucha gente, claro, y una parte del pastel... Claro, al final estamos hablando de casi 20 personas de esos 100 que están, que deciden centrarse en un proyecto, claro, y en un formato. O sea,
17: claro,
16: es que...
17: o sea, tú, la suma es 100. Entonces, si esa 100 tú empiezas a dividirlo por el número de canales y oferta que hay,
16: es otra.
17: O sea, si lo divides de forma proporcional, quizás te toque, o sea, muy poco. Entonces, cuando tú haces un 20%, un 16%, un 12%, es como cuando había cuatro canales y hacías un 30, 35%.
16: Es así.
17: Es lo mismo.
16: No, más, más.
17: Lo único que, claro, o sea, a todos los canales hay que darle algo, como digo yo.
16: Claro.
17: Aunque sea el 1,5.
16: O menos. Es que lo son. Hay tantos que darle menos al final te llenan el 100.
17: Claro. O sea, piensa, las plataformas se quedan todos los días casi un 12-15%. Sumas todos los demás canales, pues quizás quede solamente el 50% para los 6 canales grandes generalistas.
16: Mira, me pasó una cosa con hace poco, o sea, te estoy hablando del viernes pasado. Estoy en la estación de, bueno, tuve que viajar a Vitoria y me fui a pedir una cosa a la barra del bar y me vino un hombre, me dijo, ¿eres Gorka el de Grand Prix? Y le dije, sí, él estaba como muy nervioso, ¿no?, al reconocerme de la tele. Me dijo, ¿me puedo hacer una foto? Ya sabes que soy muy gilipollas. Me dijo, ¿me puedo hacer una foto contigo? Y le dije, claro que sí. Y me dijo, es para mi hija. Y se hizo la foto y le dije, le das un besito a tu hija. Y me dijo una frase que dije, ostras, acaba de cobrar sentido, que más allá de pasarlo bien y de que todo tenga sentido, por supuesto, pero me dijo, muy bajito, nos lo hemos pasado pipa este verano. O sea, es como, le hemos hecho a la familia, o sea, él podía haberle dado la tablet y haber puesto Peppa Pig hasta que se quede dormida, pero no, nos lo hemos pasado muy bien, joder, y ha sido gracias a nosotros.
17: Pero es que eso que estás contando es importantísimo, porque cuando a niños pequeños le pones la tablet y le pones el contenido que sea, les estás dejando solos.
16: Claro.
17: Cuando tú pones un tipo de producto de estas características que reúne la familia, estás en familia, vuelves a la televisión que se veía antes.
16: Eso es.
17: O sea, yo cuando era pequeño, o sea, veía la televisión con mis padres, con mis hermanos, claro, o sea, con todo el mundo, igual que tú, seguramente. O sea, la televisión era el momento de reunión casi casi de la familia. Tiene otra ventaja además este tipo de producto, que no tengo que seguirla.
16: Exacto, no tienes que prestar atención para perder el hilo.
17: Claro, si yo estoy viendo una película y me pierdo 10 minutos de la película,
16: adiós.
17: No, esto lo puedo seguir hasta trozos. Puedo ir a tomar un café, puedo ir a tomar un vaso de agua, puedo ir un momentito a hacer lo que sea.
16: No hay problema.
17: Y lo puedo seguir. Uh-huh. Y eso es importantísimo, ¿no? Y hay otra cosa que quería comentar. Además de la audiencia media, ahora mismo, para analizar bien un programa, hay que ver la audiencia acumulada en un momento.
16: Exacto.
17: O sea, y aquí en el Gran Piso ha habido casi 4.800.000, casi 5 millones de personas que en algún momento se han conectado. O sea, que hay mucha gente que ha entrado, mucha gente que lo ha visto. Entonces, esto es como un río. O sea, tú, o sea, rellenas con gente que va entrando. Entonces ya tienes la costumbre de entrar en televisión española.
16: Hay muchas personas que han dicho, claro, nos gusta la nostalgia, nos gusta el recuerdo, y Grand Prix es eso. Pero si ha funcionado tanto en niños, como que no tienen ese recuerdo, evidentemente, ¿no será que es un formato que funciona, que sigue funcionando, y que, aunque los mayores no estén de recuerdo, también lo vemos porque nos reímos de los golpes y de las salidas y de Wilbur y de... No puede ser eso también.
17: Porque hemos conseguido una cosa importantísima. Es actualizar un formato de 1995. Cuando hablamos de es un formato moderno, bueno, yo digo nunca, los formatos no son ni viejos ni nuevos, ni, son actuales. O sea, tú hablas en el lenguaje de hoy. Uh-huh. O sea, yo no puedo hacer el Grand Prix como se hacía en 1995. No funcionaría.
16: No, claro.
17: Entonces tienes que adaptarlo al lenguaje de hoy. Y ese ha sido el gran éxito, que lo hemos adaptado al lenguaje de hoy. Lo hemos adaptado al lenguaje que quieren escuchar los niños, estas nuevas generaciones. ¿Por qué? Porque los que le habían visto de pequeños, y ahora tienen 40, 50 años, ¿no? Esos también lo han aceptado como el lenguaje de hoy. Uh-huh. Pero ellos ya lo conocían, ya tenían la nostalgia. Pero los otros no lo habían visto nunca. Pero se habla con el lenguaje de hoy en día. Uh-huh. Se habla como se habla de ahora, o sea, tiene el ritmo, o sea, has estado tú, has estado Ramón, has estado Lola Chus, era dinámico, o sea,
16: sí,
17: las cosas fluían rápidamente.
16: No, y que a la vista está que a cualquiera de los que dice, imagínate que también los hay, no, es que el Grand Prix de antes sí que gustaba, le colocas el ritmo del que hablas ahora, del que estás hablando, de los años 90, no aguanta un programa hoy en día, porque todos hemos evolucionado también.
17: No, claro, es que ahora yo necesito ver la televisión de otra forma. Uh-huh. Y esa otra forma es la que hemos conseguido. Fíjate tú, yo he tenido muchas personas que me decían, va a fracasar porque no está la vaquilla. Bueno, y sustituimos la vaquilla por María Fernanda.
16: Claro.
17: ¿No? Y no ha pasado nada.
16: No, no, desde luego.
17: Al revés. María Fernanda es un ídolo para los niños.
16: O sea,
17: es que me la piden cada dos por tres.
16: Yo he firmado autógrafos, como María Fernanda, o sea, en el Festival de Vitoria, lo digo en serio.
17: Es que no me extraña, porque es que eso es muy divertido, que muchas veces te llaman, te dicen, oye, ¿me mandas a María Fernanda para este evento? ¿Cómo te la mando? O sea, hay una persona dentro.
16: Esto,
17: o sea,
16: me lo han dicho,
17: o sea,
16: a mí.
17: O sea, me la mandas. ¿Pero qué te crees? ¿Qué cosa? ¿Que coge los pies y se va? O sea,
16: el año pasado que acudí a un estreno de una película infantil, me dijeron, oye, que sabemos que hay un hombre llamado Miguel dentro de María Fernanda, que a ver si puede venir. Y yo, ay, no tengo ni idea. O sea, habla con Carlos Bosserman, yo que no sé.
17: No, no, pero dice, no, me mandas María Fernanda. Como si María Fernanda, o sea, pudiera tener los pies, de poder ir sola. Digo, no, mañana, o sea, la cosa es un poquito más complicada, ¿no? No es tan sencilla.
16: Oye, Carlos, ¿qué otro programa antiguo tiene una mecánica suficientemente clara como para que pueda volver a salir? Porque claro, es que esto, Grand Prix es un claro ejemplo. Ha habido riesgo, ha habido insistencia, sí. Ha habido al final la oportunidad de que vuelva y ha funcionado, pero esto tiene que existir en algún momento. Estamos viendo en otras cadenas El Precio Justo, que parece que hay atrancas y barrancas, que puede... Tiene que haber más.
17: Vamos a ver, o sea, yo creo que... Bueno, yo... ¿Qué te voy a decir yo?
16: ¿Qué me vas a decir?
17: ¿Qué te voy a decir yo? O sea, el otro programa que me encantaría hacer y creo que funcionaría es Que Apostamos.
16: Bueno, sin duda.
17: O sea, Que Apostamos. O sea, ¿por qué? Porque hay cosas que los chicos de ahora no han visto nunca. Y había cosas espectaculares.
16: Sí.
17: Entonces, volver a retomar eso en el 2026... Después de 30 y muchos años, 93 fue la primera emisión, fíjate tú. O sea, volver a retomar ahora. Hasta volver a retomar alguna de esas apuestas de aquel entonces. Quizás algunos de los niños que hacían alguna apuesta ahora tendrán, yo sé, 20 años, 25 años.
16: No,
17: o bueno,
16: más.
17: 30. O sea, sí, bueno, sí, claro, sí, sí. Si tenían 10 años, pues ahora tendrán 40 años.
16: Imagínate.
17: Dice, ¿eres capaz de volver a hacer lo que hiciste cuando tenías 10 años?
16: Me acuerdo de ese niño. Toda España hablaba de él. Ese niño experto en los dinosaurios. Lo redicho que sí. Era, lo gracioso que resultó. ¿Habrá tirado por allí?
17: No lo sé, el de los dinosaurios. El que reconocía por el pelo
16: a los futbolistas.
17: Dice, ¿cómo puede ser? ¿No? O sea, entonces, ese tipo de formato, yo creo que volvería a reunir otra vez la familia. Porque son formatos... que a mí, o sea, personalmente, y no es porque yo lo he producido con mi hermano, o sea, que era el director, etcétera. No, es algo que dice, me gustaría ver otra vez este personaje, o nuevos personajes que salgan.
16: Sí, pues anda, o sea, que no hay cosas que hacer.
17: El secreto de Que Apostamos es gente normal que hace cosas extraordinarias. No es famoso, no, gente normal.
16: Tenemos que hablar un día de hoy en día... ¿Quién estaría en ese sofá? ¿Sería un sofá lo que antaño tenía, donde estaba sentada Ana Obregón con sus famosos? Algún día tenemos que hacer ese análisis.
17: Eso ya lo he pensado, o mejor dicho, lo hemos pensado, no voy a decir con quién, cómo hay que hacerlo ahora.
16: ¿Me lo vas a analizar?
17: Eso... En otro momento.
16: En otro
17: después
16: momento.
17: Después de la publicidad.
16: Sí, como decía Julián Lago, exacto, sí. Lo iba a decir. Estamos un poquito así como cebando. Oye, pues, Carlos, muchísimas felicidades por la audiencia. Gracias, o sea, en nombre de tantísima gente que decía que vuelva a Grand Prix, que vuelva a Grand Prix, gracias por hacer que vuelva, porque es que a la vista está, o sea, que ha sido un tirar hacia arriba este último año.
17: O sea, bueno, o sea, yo aquí voy a aprovechar para dar las gracias a Televisión Española, a José Pablo, a Sergio, a todo el equipo que hay detrás de ellos también, porque han apostado por algo que me ha costado 18 años solamente volverlo a poner en marcha. O sea, y es verdad, o sea, yo digo, el éxito, sí, parte es mío, parte es tuyo, parte es de Ramón, parte es del equipo, y gran parte también es de Televisión Española,
16: claro.
17: Porque apuesta por algo. O sea, si no hubiera apostado, no hubiéramos visto esto.
16: Pues hasta la próxima semana, Carlos.
17: Muchísimas gracias.
16: Gracias a ti, un abrazo.
17: Buena semana.
16: Seguimos. Adiós. 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

La de cosas que se aprenden con Carlos Bosserman, ¿verdad? Pues claro que sí. Vamos a entrar en las 4 y ya estamos dentro. Las 4 y 58, las 3 y 58 en las Islas Canarias. Y tenemos, bueno, una tertulia. He estado un poquillo con ellos antes. Vienen divertidos, vienen simpáticos, vienen con ganas de comentarte la actualidad y además con una incertidumbre, porque claro, tenemos un personaje secreto. Y ellos tienen que adivinar de quién se trata. Estamos hablando de Xenon Spain, de Tatiana Muñoz, de Julia Medina, de Carlos, ¿qué opinan? Y el personaje que le tendremos también aquí. Pero antes quiero que escuches durante unos segundos esta canción, que tiene una semana, son U2 y el título de la canción, ya sabes que ellos tiran mucho hacia el castellano, Silencio. Vamos a escucharlo y después Boletín Informativo y Tertulia Despierta aquí en El Despertador. Silencio de U2.

0: Las 5, las 4 en Canarias.
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0: El Gobierno someterá este viernes a votación los decretos de vivienda, aunque no cuente con los votos para aprobarlos. Leire Iglesias, secretaria de Estado de Vivienda.
2: Significaría retirarle los derechos que hoy están publicados en el BOE a muchos ciudadanos y a muchas ciudadanas. Yo creo que de aquí a mañana todavía Junts puede pensar que lo mejor es que podamos continuar con la tramitación y el desarrollo de este decreto.
0: Manos de Carles Puigdemont han anunciado que votarán en contra de ambos textos si no se retiran, y hasta ahora no dan las cuentas ni para el decreto que contiene el grueso de las medidas de protección ni para el de la prórroga automática de los contratos, que ya contaba además con rechazo de PNV y Coalición Canaria. Una decisión, la de Junts, que ha causado furor también en las calles. Marina Corredor.
3: Sí, en Madrid la campada de Sol clama por una huelga indefinida. Este ha sido uno de los gritos más repetidos a lo largo de esta noche en la Puerta del Sol, donde unas 2.000 personas mantienen todavía esa acampada. Ha habido también momentos de tensión con la policía tras conocerse esa decisión de Junts, aunque han sido los propios manifestantes quienes han evitado que la situación fuera más. También indignación en Barcelona. El sindicato de yucateras señala directamente a los de Puigdemont y llama a mantener esas movilizaciones. Enric Aragonés es su portavoz.
4: Anunciaremos los próximos pasos, pero la cita que tenemos todos ahora mismo es este sábado en l'Hospitalet, con una columna que vendrá desde Barcelona, también desde otras ciudades, movilizaciones en otras ciudades, porque esto tiene que ser una expresión ya no solo de que estábamos pidiendo este decreto, sino de que queríamos ir mucho más allá, y vamos a ir mucho más allá.
3: Este mismo viernes, los acampados en Madrid marcharán hacia el Congreso antes de la votación, mientras los sindicatos de inquilinas planeaban avanzar hacia, como decíamos, una huelga general por la vivienda.
0: Pendientes, por tanto, de la votación este viernes, en el que las lluvias van a seguir azotando el Mediterráneo. En la Comunidad Valenciana las lluvias dejan ya acumulados de más de 150 litros por metro cuadrado en puntos de Castellón, en el norte. Allí sigue activa una alerta naranja por riesgo de crecidas en ríos, barrancos e inundaciones, y se mantiene la alerta roja de emergencias en las zonas más expuestas.
3: Y a esta hora siguen también en aviso rojo de la Agencia Estatal de Meteorología el litoral norte y sur de Castellón y el litoral sur de Tarragona, con hasta 90 litros por metro cuadrado y 250 en 12 horas. Los tres avisos se mantienen en principio hasta las 12 del mediodía. Y a Juan Carlos Valderrama, conseller de Emergencias.
5: Creo que es importante mantener esta alerta roja hasta mañana, por la mañana a las 9. Hemos convocado una nueva reunión a ver si este fenómeno ya ha pasado a nivel de tormentas y lluvias y se reevaluará.
3: La previsión es que el episodio vaya perdiendo intensidad, aunque seguirán activos avisos de menor nivel en varias zonas durante la tarde.
0: Y un apunte más en el exterior: Ucrania. En Ucrania, Rusia ha vuelto a atacar esta madrugada el puente sur de Kiev sobre el río Dnieper, después de que esa misma infraestructura ya fuera alcanzada este jueves. El alcalde de la capital confirma nuevos daños mientras continúan esos ataques prácticamente diarios sobre la ciudad. Ayer, además, varios drones rusos impactaron en una escuela y provocaron incendios en distintos puntos de la capital. En deportes, España prepara el tercer partido de la Liga de las Naciones. Será en Oviedo ante la República Checa. Gonzalo Acuña.
6: Con otra baja de última hora por lesión de Nico Williams, una lesión muscular que hace que vuelva con su club, con el Athletic Club de Bilbao, España busca sumar ya 9 puntos, acercarse al pase a cuartos de final y seguir batiendo récords. Aunque, dice Martín Zubimendi...
7: No lo hablamos mucho y me encanta, porque vamos al partido pensando en ganar, en disfrutar, en que nunca nos paramos a pensar lo que hemos conseguido, pero literal, no por quedar bien. Y bueno, creo que es el inicio de algo todavía más grande.
6: El partido del sábado en el Tartiere a las 9 menos cuarto con lleno. Hoy tenemos un partido con muy buen cartel, Francia-Italia, y anoche victorias de Portugal sin Cristiano Ronaldo y de Alemania, la primera victoria de Jürgen Klopp como seleccionador. Además, en la Liga de Campeones femenina, City 1, Real Madrid 1, dos empates llevan de momento las blancas. Lo próximo será el clásico el domingo en el Camp Nou, Barça-Real Madrid. Y en la Euroliga, derrota del Real Madrid ante el Apoel de Tel Aviv. Hoy juegan los otros tres representantes españoles. A las 7, Besiktas Barcelona. A las 8, Asbel Valencia. Y a las 8:30, Baskonia Milán.
0: Gracias, Gonzalo. Pues ampliamos a partir de las 6 de la mañana de Radio Nacional y en rtv.es.
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9: Las 5 y 5 de la mañana, las 4 y 5 en las Islas Canarias. Bienvenidos a la tertulia despierta del despertador de Radio Nacional. Está saliendo mucho en la realización uno de nuestros compañeros, el único compañero que tenemos aquí. Estaba diciendo, qué raro que me pincha mucho. Hombre, porque es que tenemos las mejores cámaras y la mejor realización de la historia de la radio. Lo puedes ver a través de RN para todos, en la tele convencional, en la de toda la vida, y también en RN Audio, en la aplicación. Tienes ahí el play de la cámara, le das y oye, ahí a tope con la realización. La graciosa de Quevedo y de Elvis Crespo, que nos gusta, Para estar a la altura de la canción hemos traído a las colaboradoras más graciosas que existen y que hemos encontrado. Al ser radio, poco se habla de lo bien preparadas que vienen y lo bien que huelen. Tengo que decirte que he alucinado. Voy a presentarlas. Venga. Ella ya no podía faltar este viernes de octubre. ¡Xenon Spain!
10: ¡Opa! Hola, Borja, ¿qué tal?
9: Sí, ¿qué tal, Xenon?
10: Pues mira, pues deseando y bueno, he empezado este mes de noviembre con una cosa y una energía.
9: Estamos en octubre.
10: noviembre, pues ya.
11: Ella ya ha empezado noviembre.
10: He empezado rápido que me he pasado de largo.
9: Claro que
10: me
9: sí.
10: Me salta hasta octubre y todo.
9: Mira lo que tengo en la mano.
10: Vamos todos con el mismo bolígrafo.
9: Que nos regalaste tú, que es que más maja no puedes ser, Dios mío, qué de detalles.
10: Pero
9: tienes.
10: Yo soy así desde pequeña, en el colegio me pasaba igual.
9: Escribías
10: hasta
9: con boli.
10: Hasta con los que me hacían bullying, los llevaba un caramelo y todo.
9: ¿Sí?
10: Sí.
11: Mi niño.
10: Yo no voy a cambiar, a esta altura no hace falta.
9: Yo soy así, así seguiré, nunca cambiaré.
10: Nunca cambiaré.
9: Claro. Que, oye, bienvenida, te echaba de menos, que el viernes pasado no estuvimos.
10: Y yo también te eché mucho de menos.
9: Pero bueno.
10: La verdad que sí.
9: Hay que reconocer que es que molas mucho. Lo hacéis todos, ¿eh? Las cosas como son. Pero Xenon escribe mucho y se preocupa mucho y está ahí como muy presente.
10: Soy un poco madre.
9: Pero se agradece.
10: Pero moderna.
9: Venga, que seguimos. Capaz de hacerse el despertador sin micrófono, Julia Medina.
12: Hola, Gorka.
9: Hola, Julia.
12: Nada, encantada de estar aquí.
9: ¿A ti no te hace falta micrófono para hacerte un concierto entero? Porque algo te ha pasado hace poco, ¿no?
12: Nada, en un evento, de pronto... Yo ya en la prueba de sonido me temía que algo iba, ¿sabes? De estas veces que tú ya lo intuyes. Y nada, luego llegó el momento de la actuación y efectivamente no funcionó el sonido. Pero yo como que había soñado con hacerlo alguna actuación así sin micro.
9: Claro.
12: Y yo a la mínima no les di ni tiempo a que lo arreglasen. A la mínima dije, Antonio, mi guitarrista, nada pelo, no te enchufes. Y así fue y luego se creó una cosa muy bonita.
9: Claro
12: la
9: que
12: verdad,
9: sí.
12: Una
9: perdona, es
12: muy
9: que
12: chula.
9: Yo he escuchado ese vídeo y digo, ni micro ni leche. Igual es que con micrófono se perdería toda la esencia bonita de cantar así directamente al público.
12: Claro, además era un escenario como que estaba rodeado del público.
9: Claro.
12: Y pues, yo creo que en esas ocasiones eso hay que aprovecharlo.
9: Otra diría, señores, esto no es lo que he pactado con la organización, me voy. Y tú dijiste, no, tiramos adelante.
12: Ha pasado, eso ha pasado alguna vez.
9: También ha pasado. Julia, gracias. Luego nos cantas, que has traído la guitarra.
12: Hombre, yo siempre.
9: Claro que sí. Bueno, atención. Porque él canta como el Vives, tiene la sensualidad del Baute y factura lo del Alcaraz. Carlos, ¿qué opinas?
13: Me van a mandar a mí Alcatraz, me van a mandar con lo que facturo.
9: Pues casi. ¿Qué tal, Carlos?
13: Muy bien, nervioso. Hoy estos días de presentador aquí, oculto, me pone nervioso, la verdad.
9: Presentador no, el presentador
13: no es
9: la
13: palabra. ¿Ves? Es que estoy nervioso y es que ya me lío. Si es que
9: se lo toma muy en serio, me gusta mucho.
10: Alma, mira cómo viene de guapísimo,
13: sí. Gracias, Xenon, querida. Me hace falta este ánimo porque con este pelito que tengo no estoy yo muy animado.
9: No está convencido con el pelo que le dejaron.
13: Es verdad que hace una semana ya he crecido un poquito, ya he mejorado,
10: no,
13: pero...
10: No, de pelo porque mira, yo estás con pomerania, ¿sabes?
9: No, que tú tienes el pelo bien.
10: Porque lo casco me lo aplastan.
9: Tenemos personaje secreto, ya lo hemos dicho, y acabo de hablar con él. Tengo que... voy a presentar a Tati y os cuento todo. Tati, ella, tan estrella que Piti Alonso está pensando en entrevistarla. Tatiana Muñoz.
14: Yo por Piti lo que haga falta.
9: Claro que sí.
14: No por mí, sino por él.
9: Por Piti matas.
14: Sí, yo por Piti mato. Y por cierto, estoy súper contenta porque hoy es 2 de octubre y por primera vez en 3 años me he acordado de felicitar a mis amigos que cumplen hoy, día 2 de octubre, así que bien por mí.
9: ¿Pero se pusieron de acuerdo ellos en nacer o algo así? Porque tienes varios amigos que...
14: 2 amigos y de 2 grupos diferentes. Pero que bueno, no se conocen entre ellos. Entonces llevaba 3 años sin felicitarles, chicos. Tres años.
9: Ya te entiendo.
14: A las 4 de la mañana.
9: Que... Os voy a decir, tenemos personaje secreto y os voy a... Igual cambiamos de ambiente ya directamente, sí. He estado hablando con esta persona, ¿vale? He estado hablando en otro idioma.
13: ¿En otro idioma?
10: ¿Qué idioma habla?
12: Cada vez más difícil.
9: Aunque tengo que decirte, como Catherine Zeta-Jones, entiende el español, ¿vale? O sea, calma al respecto. Y una de las cosas que me ha preguntado ha sido...
15: ¿A qué hora se levanta esta mujer para prepararse? Por ti, por Xenon Spain.
10: Tiene que ver documental que me ha grabado Tati.
15: ¿Te ha grabado? Es verdad, hay documental en nada en Netflix.
10: Que sí, me ha grabado Tati. Entonces lo de... Pues bueno, a las 2:30.
15: Os tenía que decir algo. Vais a flipar. Solamente os digo eso. Vais a flipar. Tenemos un personaje secreto en la sala VIP. Tenéis 2 minutos para hacerle preguntas, la voz distorsionada, y tiene que contestar sí, no o tal vez.
10: Ya.
12: Pero ya, sin
15: En nada, en unos segundos. Voy a apuntar bocina, porque en el caso de que os acerquéis demasiado, voy a tirar la bocina y... Y bueno, separaría ahí el juego. Ya está, luego os la jugáis a uno. Tenéis que apuntarlo, ¿vale? No vale decir, sí, lo que ha dicho ella es lo que yo he pensado desde el comienzo, porque me mentís, soléis mentir bastante.
10: No.
15: Sí, sabéis que sí.
10: Pero son piadosas.
15: Vale, perfecto.
12: En esta sección se ha hecho trampas alguna vez.
10: No, Venga. No, toque a mi favor, siempre. Que estaba escrito en el guión.
15: Personaje secreto, secret personality, are you there?
16: Yes.
15: ¿Pero
16: hablamos en español?
15: Me lo tienes que subir, sí, sí, en español. Entiendes el español, se acopla. Estoy como hablándome... Uy, el idiotizador.
14: Eres Darth Vader.
15: Igual tiene que alejarse un poquito... Stay away from the... ¿Cómo se dice altavoz?
10: Speaker.
15: Stay away a bit from the speaker. Bit far. Ahí la tenemos.
10: Alto.
15: Vale, la persona ya está disponible. Empieza a preguntar, Carlos, ¿qué opinan? En español. Entiende el español, pero hablad un poquito más despacio, ¿vale? Para que lo entienda. Pues comenzamos. 3, 2, 1, adelante.
16: ¿Eres mujer?
17: No.
14: ¿Eres rubio?
17: No.
12: Ah. ¿Tienes más de 30 años?
17: Sí.
15: Despacio.
10: ¿Eres...
15: Tenemos 2 minutos.
10: ¿Eres cómico?
17: Yes.
16: Ah. ¿Eres actor?
17: Yes.
14: ¿Has estado en algún reality?
17: No.
12: ¿Has salido en las noticias en el último mes?
17: No.
15: Xenon.
10: ¿Tiene muchos seguidores?
17: Sí.
16: ¿Has ganado algún premio?
17: Muchos.
12: Oy.
14: ¿Has estado trabajando en Radio Televisión Española?
17: No.
12: ¿Tu nombre artístico es distinto de tu nombre real?
17: Sí.
12: Anda.
10: ¿Tienes pareja conocida?
17: No.
16: ¿Premios de cine?
17: No.
14: ¿Eres británico?
17: No.
12: ¿Haces música?
17: No.
15: Xenon.
10: ¿Eres?
15: ¿Estás atenta?
10: Estaba. ¿Eres yugoslava?
15: ¿Yugoslava?
10: De Malta, al lado.
17: No.
16: ¿Eres de Europa?
17: Sí.
14: ¿Has estado en algún concurso de canto?
17: No.
12: ¿Tienes más de 50?
17: No.
10: ¿Has estado en el Club de la Comedia?
17: No.
16: ¿Te hemos visto en el cine en España?
17: No.
14: ¿Conoces a alguien de la mesa aparte de a Gorka?
17: No.
12: ¿Gorka es amigo tuyo?
17: Sí.
12: Anda.
10: ¿De qué le conoces? No.
15: Sí, no, tal vez.
17: Business.
15: No, business no se da información. ¡Y tiempo! ¡Qué mal aprovechado!
10: Uy, caemos hasta casi con esa pregunta.
12: Esto es muy difícil. Sí,
14: que... We are so lost.
15: Estamos perdidos, dicen. No, ya, por favor, cortad el micrófono, ¿vale? Del personaje secreto. Bueno, ya sabemos que es yugoslava y que estuvo en el Club de la Comedia, ¿no? Estamos muy bien situados.
10: Sí.
15: No, ¿quién es este actor, este cómico, comediante, ojo, que no cómico? ¿Quién puede ser? Tenéis que apuntar un nombre. Julia, yo creo que tú estás... ¡Ah, no!
12: Estoy tan perdida que...
15: Ah, pues ha habido un par de preguntas que he dicho, Julia ya lo sabe.
12: From Lost to the River.
15: From Lost to the River, así tenéis que contestar. De perdidos al río.
10: Ha dicho que era chico, ¿no?
15: Sí.
12: No puedo poner nombre porque tengo un
15: poquito... O sea, la pregunta más básica, la pregunta al final, Xenon Spain. Era chico.
10: Luego explicaré por qué.
15: A mí no me busques.
10: Tienes su explicación.
15: Tenéis 5 segundos para apuntar el nombre. Adelante.
12: Oye, yo no tengo ni idea.
15: Que sí, sí.
14: Yo tampoco.
15: ¿Vale? Lo tenemos apuntado. Tatiana, ¿quién puede ser?
14: Yo he puesto Jim Carrey. Por la cara.
15: ¿Cómo se va? De hecho, le tenemos entre los temas.
14: ¿Por qué será que he elegido ese nombre?
15: Tenemos entre los temas a Jim Carrey, es el primero que vamos a hablar. Pues puede que sea Jim Carrey.
13: Humorista. Yo he puesto, no me acuerdo el nombre, el de Notting Hill. ¿Cómo se llama el actor?
15: Hugh Grant.
13: Hugh Grant, un poco triple, pero...
15: Wow. Hombre, un poco bastante... Hugh Grant, yo no sé si entiende el español, pero puede ser.
10: Yo no sé, pero que mucha gente se de otro país, pero se cría en España. Vale, yo he hecho Pepón Nieto.
15: ¿Pepón Nieto?
10: Que puede ser, ¿no?
15: Pero Pepón Nieto...
10: Hablaría así. Puede, puede.
15: Puede ser.
12: Pues como sea Pepón Nieto, voy a sospechar cosas, ¿eh?
15: Vale. ¿Quién puede ser, Julián?
12: M. Rajoy.
15: La madre que te parió, de verdad.
12: No tengo ni idea. No
15: bueno,
12: tengo ni idea.
15: No, ya sé que
12: perdón,
15: para no tener idea.
12: Ya de antemano. Desde
13: Jim Carrey cumple muchas cosas, ¿eh? No va a ser porque me imagino que sí, me lo
15: vale,
13: tengo.
15: Vale, Xenon Spain, te he traído esto que me traje de vacaciones para que te pongas, es un antifaz, para que te lo pongas y no mires. Carlos, ¿qué opinan? Por una vez en la vida y no sé por qué voy a confiar en ti.
13: Gracias, querido.
15: Vale, no mires.
13: Nunca miro.
15: Mira para abajo, Xenon, colócatelo.
10: Me ha quitado los cascos porque...
15: Ya, porque igual es como demasiada cosa, ¿no?
10: Cosa
15: vale.
10: Igual
15: vale, también. Pues vamos trayendo a M. Perdón, al personaje secreto, vosotras chicas, bajad la cabecita, exacto.
10: A ver que no traiga, que no me tapa nada.
15: A ver, tápate. Venga, que vaya entrando el personaje secreto. Muy bien, Ángel. Yo voy a sujetarlo por el otro lado. Es que nos falta Guillem Hidalgo, nos falta una persona. Y tenemos a la persona... A ver, perfecto.
10: ¿Y
15: vale?
10: ¿Y por qué yo me he tenido que tapar así?
15: Podéis, porque no me fiaba. Y se me había olvidado que estaba la puerta tintada. ¿Podéis levantar, las cabezas? Tatiana, levantar la cabeza no es mirar detrás de la manta.
14: No, quería mirar.
15: Es así de fácil. Venga, vamos a jugar bien, va. Xenon, quítate el antifaz.
10: Me has dicho nada.
15: Quítatelo. Ver, levanta la cabeza y quítatelo.
10: Así me quita la pestaña.
15: No se mira tanto.
10: Espera con la...
15: A ver, ¿quién es este personaje de fuera que ha venido? Déjalo ahí, venga. Adelante. La persona que ha venido a pasárselo muy bien es... ¡Ana Brito!
13: ¡Vaya robo! ¡Hemos sido robados! ¡Hemos sido engañados!
12: ¡Guau!
13: ¡Hemos sido engañados!
10: ¡Anda, perdón, nieto!
13: ¡Venga, saludos a Ana Brito!
14: Como para no grabarnos...
13: ¡Bienvenida al Despertador de Radio Nacional!
15: Oye, qué caras de decepción, ya os vale, ¿eh? Habéis dicho, nos la han colado.
14: Wow.
15: No, Ana, ponte aquí en la silla del ministro. Xenon Spain, cambia.
10: Cambio.
15: Venga, va. Uy, quedó golpeado aquí el micrófono. Es que hay tanta trama. Ana Brito, bienvenida.
18: Oye, muchas gracias. Lo primero que preguntaba antes es, ¿puedo mentir?
15: Y le he dicho, vamos a mentir.
18: Por favor.
15: ¿Por qué no
13: ¿En quién,
15: va a mentir?
13: ¿En quién pensabas?
15: ¿En qué?
18: Yo qué sé.
13: O sea, es mentira y ya está.
18: On the go iba como contestando.
15: Según iba...
18: Pues esta sí, esta no, esta tal.
10: Yo
13: no había nadie, vale.
10: Tengo que decir algo.
15: Sí.
10: Porque si no, mi conciencia no se queda tranquila.
15: ¿Sabías que venía?
10: Como el mago pop.
15: ¿Sabías que venía?
10: Voy a poner los papeles aquí para que tú veas. Y yo tenía escrito aquí escondido para decirlo. Y el nombre que tenía ahí.
15: Ana Brito, ¿y por qué sabías que venía?
10: Os voy a contar, siempre me pasa todo.
12: Ay, de verdad.
10: Yo estaba esperando.
18: Yo no le he dicho a nadie.
15: La has visto abajo.
10: No. Mucho más surrealista todo.
15: Adelante, a ver.
10: Yo estaba esperando a mi chofer.
15: Sí.
10: Entonces,
15: que hemos tenido
10: se
15: problemas.
10: Se han juntado dos chofer. Y han dicho, yo vengo a coger a Xenon. Y el otro ha dicho, yo a Ana Brito. Y digo,
15: la madre.
12: Ay, de verdad.
15: Entonces,
10: yo he dicho.
15: A lo mejor Ana es Ana Brito.
10: Ana Brito, te lo voy a preguntar. Pues si acaso, yo no voy a pasar como Raúl, me voy a casar. Pero
12: qué humilde
10: al decir,
12: ha sido, ¿eh?
10: Al decir,
15: ay, de verdad.
10: Chico, ya digo. Y por eso he dicho, pero ¿estás seguro que es chico?
15: Nos ha venido bien mentir, Ana.
18: Claro, es que qué la mentira está infravalorada.
15: Ana Brito, bienvenida.
18: Oye, muchas gracias, me hace mucha ilusión.
15: La verdad es que sí. Yo sé que te hace ilusión y a mí, pues imagínate.
18: No, estoy encantada. No me ha gustado nada el madrugón. O sea, enhorabuena porque hacer esto requiere un esfuerzo importante.
15: Y lo bien que nos lo pasamos aquí.
18: Eso sí,
15: es que no te haces idea. No tanto como en Poco se habla, que por cierto lo he mencionado.
18: Yo me he dado cuenta.
15: Sí, es que solo soltar pistitas, pero nos lo pasamos muy bien. Oye, tenemos que hacer un repaso a la información y en un segundo hablamos Venga. Contigo, que tienes trama también, ¿eh? Apuntado una serie de tips, ahora nos
18: Ay,
15: lo cuentas
18: miedo.
15: Todo. Las 5 y 19, las 4 y 19 en Canarias, y esto acaba de empezar, la tertulia despierta del despertador, solo acaba de empezar, no te muevas.
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9: Te voy a decir que no te pases por la TDT porque no hay nada interesante que ver. No pases por la TDT, quédate aquí, que además te vamos a contar las noticias importantes. Lo va a hacer Juan Urra, adelante.
24: ¿Qué tal, Gorka? Buenos días. Pues la visita de los Reyes a Ceuta y la negativa de Junts a votar a favor de los decretos sobre vivienda marcan las portadas de los diarios de hoy. En este sentido, en El País podemos leer: Junts rechaza los dos decretos pese al clamor de las calles. Los independentistas, disconformes con las normas, piden su retirada antes de la votación de hoy, a lo que el gobierno se niega. También en El País, pero en clave internacional, llevan en su portada una foto del presidente ucraniano Volodymyr Zelensky, al que han entrevistado. Putin no teme a los europeos ni se ve afectado por las sanciones. En el diario El Mundo, sobre vivienda, Junts rechaza los decretazos y deja a Sánchez sin opciones. Caos en la vivienda en España ante las votaciones de hoy en el Congreso. La foto en El Mundo muestra al rey Felipe VI saludando a Pedro Sánchez ayer en Pontevedra y ilustra el titular: los reyes irán a Ceuta tras la hispanidad sin llamar a Mohamed VI. Y en el ABC, sobre la votación de hoy en el Congreso: Junts rechaza los dos decretos del gobierno. Así no, son una chapuza. Mientras que sobre Ceuta titulan: los reyes visitarán sin Sánchez Ceuta y Melilla después de la fiesta nacional. Ilustran con una fotografía del rey y Pedro Sánchez ayer en Galicia. Esta y toda la información continúan a partir de las 6, las 5 en Canarias, en las mañanas aquí, en Radio Nacional de España.
9: Muchas gracias, Juan Urra. Tiene rollito esta música, ¿eh, Ana?
18: Sí, sí, me encanta, muy, como muy castiza.
9: Muy, es como muy, ¿no?, de, muy de Madrid, del centro de, muy de Leganitos.
18: Sí, sí.
9: Ana Brito, qué bien que tenés toda la semana insinuando que, no insinuando, diciendo que iba a venir alguien que ha acompañado a Shakira en uno de sus conciertos.
18: Bueno, perdón, es que vi lo de Edgar.
9: Claro.
18: Claro, y dije, bueno, es que aparte le amo. O sea, de verdad, es el mejor.
9: ¿Es colaborador aquí los martes?
18: Sí, sí, no, pues fichajazo, porque le amo.
9: La mesa de los martes es la mejor.
14: Sí, porque ya no
13: el martes al miércoles.
9: Oye, calma, calma, calma, que lo sabéis. No, nada, que es broma. Es broma. ¿Y cómo fue acompañar a Shakira así tan cerquita de ella? Vi que estabas de la mano de Chuso Jones y me han contado que no se veía muy bien con las gafas de sol esas.
18: Que bueno, no se veía nada, pero yo es que estaba living, estaba, que no me lo creía, estaba, le cogía la mano todo el rato porque es que yo estaba muy nerviosa. Y luego también nos dijeron, oye, tenéis que sonreír porque ya nos ha pasado en anteriores estas que la gente iba súper seria, que yo me lo tomé muy en serio.
9: Y veis con la sonrisa.
18: Yo, o sea, yo estaba, pero como, digo, y me he pasado de frenada. Yo estaba como en una charanga, o sea, con la manita, que se me iba la manita, ¿sabes? Pero es que yo estaba viviendo el momento, tío, porque fue increíble, de verdad.
9: Nueva
18: increíble.
9: Temporada también del podcast, Poco sí. Se Habla, junto a Chuso. Sí. Y después de tanta gente que ha pasado, ¿cómo se afronta una nueva temporada?
18: Oye, no, pues muchísima ilusión. Además, este año estrenamos un nuevo set que es más premium, como dice el equipo. Es,
9: ah, sí,
18: es más premium.
9: ¿Le han puesto pasta?
18: Y sí, nos hemos gastado los dineros y empezamos con muchas ganas, como siempre. Además, este año no vamos a hacer giras, solo tenemos dos fechas que son el 11 y el 12 en el Teatro Capitol.
9: Ajá.
18: Que el año pasado nos fuimos por toda España, este año no, solo vamos a hacer dos en Madrid y ya está.
9: ¡Qué bien!
18: Y bueno, y luego también vamos a hacer una cosa secreta.
9: Creo que yo ya la sé.
18: Tú ya la sabes, pero que no, cállate, que hemos firmado NDA y me lo salto todo el rato.
9: Ah. No lo voy a decir, pero cuéntanos alguna pista.
18: Bueno, pues
9: eso
18: nos
9: sí.
18: Vamos a ir a los Estados Unidos.
9: Vale, eso es lo que sé yo.
18: Ah, vale, a grabar algo y nada, grabamos ahora en dos semanas.
9: Sí.
18: Y yo creo que a partir de enero y tal podremos decir más.
9: Pues me gusta mucho que en esta mesa haya dos personas que están en la lista Forbes, Zenon Spain y Ana Brito. ¿Estáis las dos como creadoras de contenido?
10: Claro, que no puede ser de otra manera.
18: Claro,
10: es
18: claro.
10: Que no podíamos, es que es donde teníamos que estar.
9: Claro que
10: sí. Jara y Seral no nos vemos, ¿sabes? Cazando truchas.
9: Bueno, ¿quién sabe?
18: No, bueno, no os imagino.
15: Aquí siempre desprestigiamos a Benca, desprestigiamos a Jara y Sedal. ¿Qué pasa? Ya quisiéramos nosotros ser portada de
18: bueno, tiene todo.

0: influencer, pero de palo, o sea, yo engaño todo el rato a mucha gente. Y entonces hace muy poco, o sea, pues ahora estamos en septiembre, pues esto, imaginaros, fue a lo mejor febrero del año pasado, me doy cuenta de que no, pero me doy cuenta, ¿eh?, de que no tengo activados los mensajes. Y esto me lo dicen mi manager, en plan, oye tía, que es que no tienes activados los mensajes. Entonces, tú solo puedes recibir mensajes de gente a la que tú escribes.
1: Claro.
0: O que ya te escribía antes de tener activado eso.
1: Sí.
0: Pero yo no me doy cuenta de que lo he activado, como si dijéramos que eso es yo en estado puro, ¿vale?
1: Claro.
0: Total, me lo activan. Y me dicen, oye, esto es mejor para el algoritmo, no sé qué, no sé qué. Y digo, ah, actívalo. Mira, qué horror.
2: Te escriben mucho.
0: O sea, la realidad es que como yo tengo TOC, entonces eso de la gente que se mete en el email y pone 360 emails,
1: imposible,
0: yo no,
1: ¿no?,
0: puedo. Entonces, claro, recibía muchos, pero me entraba la necesidad de contestar a todo el mundo.
1: Ay, qué mona.
0: Y dije, es que no puedo porque paso tanto tiempo en el teléfono que,
1: claro,
0: que no. Y me lo volví a quitar.
1: ¡Ah, te lo has quitado!
0: Me lo he quitado.
1: Ah, mira, sí. Oye, si te sirve, Carlos, ¿qué opinan?
0: Pero te escribo para que me puedas escribir.
3: Venga,
0: si
3: vale,
0: quieres.
3: Guay,
0: vale,
3: hablamos ya.
1: Carlos, ¿qué opinan? No sabe subir stories. Y
0: sí,
1: tiene casi 400
3: pero
1: mil seguidores.
3: Pero sé compartir desde el reel. Reel, darle compartir y hacerlo,
0: claro,
3: pero poco
0: pero
3: más.
0: Bueno, yo te entiendo un montón. Yo cada día aprendo una cosa que digo, qué vergüenza.
1: Claro.
0: Bueno, lo de las carpetas estos de guardados, también me enteré
1: eso,
0: como
1: ah, sí,
0: a los
1: eso
0: dos
1: mola
0: años.
1: Mucho.
4: Y que puedes hacer carpetitas que
0: sí
4: te gusten, en plan, hacer
1: eso. ¿Por qué los que sabemos más o menos de esto tenemos tan pocos seguidores? No lo entiendo.
4: Porque somos unos pringados.
1: Somos unos wannabes.
0: Sí, estoy de acuerdo. Os lo merecéis desde luego mucho más.
4: Oye,
0: eso seguro.
4: Ana, que te hemos empezado a seguir desde El Despertador. Te seguí yo ayer. Te lo
1: dice?
4: Juro que la di a seguir ayer desde El Despertador.
0: Yo igual no sigo, ¿eh?
4: No, no, no, no seguiste de vuelta, que no es por nada, o sea, simplemente...
1: ¿Pero y por qué la seguiste
0: no,
1: si no sabías que venía?
4: Porque me apareció en el feed, de repente...
0: Ah, ni siquiera aposta, qué cabrón.
5: Qué casualidad.
4: No, ni aposta, o sea, de repente dije, ah, Ana, y yo pensaba que te llamabas Ana Blito, o sea, ya imagínate
0: Blito,
4: lo mal que estoy, y de repente
5: Ana Glitter.
4: Dije, ah,
5: Ana Glitter.
1: Ana Glitter molaría muchísimo.
6: Sí, sí. Yo le iba a haber seguido esta mañana cuando hacía lo de los coches. Digo, va a ser un poquito descarado que de repente...
0: No, pero yo nunca me fijo, que eso es muy de la gente, yo jamás me fijo en quién me sigue, quién me han dejado de seguir, quién me comenta. Yo eso...
1: Pasas
0: no,
1: bastante. Sí. Y es lo que tiene también ser madre, ¿no? Que a lo mejor
0: bueno, claro,
1: hay otras prioridades.
0: No. Bueno, pero era un poco ya de antes, ¿eh?
1: Ya
0: o sea, no, como que no le doy importancia.
1: Pues es que tengo que contaros una cosa. Yo creo que ya lo dije aquí. Lo que pasa es que di al botón de la censura. Tenemos botón de la censura para que la gente nos entere. Lo que pasa es que no lo estamos utilizando porque la gente se mosquea mucho.
0: Ah.
1: Y nos escriben enfadados. Yo le propuse a Ana Brito que fuera colaboradora del Despertador de Radio Nacional. Estuvimos ahí, que pin, que pan, y en el festival nos encontramos.
0: Sí.
1: Y dijimos, ay, ¿por qué no, aunque sea una vez cada cierto tiempo?
0: Sí.
1: Así que si has llevado bien el madrugón, no lo sé.
0: Mira, ¿sabes qué? Es que os cuento lo que me ha pasado.
1: A ver, cuéntanos.
0: Bueno, claro, yo le dije que no a Gorka porque yo tengo dos hijos muy pequeños,
1: claro,
0: uno de un año, y entonces dije, mira, es que se me va a incompatibilizar la vida. Entonces me ha pasado dos cosas. ¿Vosotros sabéis cuando vais a coger un avión por la mañana? Muy pronto.
1: Sí.
0: Y os acojona perder el avión.
1: Que no has dormido, vaya.
0: No he dormido nada pensando que no me iba a levantar, que no iba a escuchar El Despertador, ta, ta, ta. Pero es que en el proceso, mi hijo se ha levantado, pero como un relojito, ¿eh? A las 12, a la 1, a las 2. Claro, y a todo esto yo mandaba a mi marido en plan, tienes que ir tú porque yo tengo que dormir como sea.
1: No, entonces, esto no es para tomárselo así, ¿eh? También
0: claro,
1: te digo.
0: No,
1: o sea,
0: por eso,
1: con la
0: por
1: calma.
0: Eso. Entonces yo he dicho, bueno, de vez en cuando,
1: claro,
0: genial.
1: Claro, que
0: pero...
1: cuando nos apetezca va a venir Ana, nos va a hacer una sección, va a estar en la tertulia,
0: claro,
1: y va a formar parte del Despertador. Pues claro
5: gusta,
1: que sí.
5: Es un buen deal.
1: Con toda la calma, claro que sí.
6: Buen
1: oye,
6: fichaje.
1: Que en unos segundos vamos a despertar a España. En unos segundos vamos a salir a la calle a cantar una canción muy interesante. Julia Medina la va a cantar en condiciones con la guitarra. Y seguiremos conociendo a Ana Brito, seguiremos conociendo a Shannon Spain, a Tatiana Muñoz, a todo el mundo, y además vamos a comentar los temas. Que es que ¿qué más se le puede pedir a media hora?
4: Pues nada.
1: Pues nada. Así que no te muevas del despertador, que lo más interesante está aún por venir.

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0: mañana a las 4:30 en las Islas Canarias. Buenos días, España, que estamos aquí contigo, acompañándote ya para el fin de semana. ¡Qué maravilla de día, qué maravilla de fin de, qué maravilla de todo y qué maravilla de mesa! Xenon Spain, hola.
1: Hola a todos, qué alegría, qué maravilla.
0: La tía más lista que encontramos en el casting de colaboradoras.
1: ¿Te has dado cuenta?
0: Ya lo sabes todo, ¿eh? Incluso cuando puede parecer que viene Will Smith, tú sabes que es Ana Brito.
1: Lo sabía. Y yo, por eso preguntaba yo, ¿estás seguro que es un chico? ¿Tú estás segura que no eres Pepo Nieto?
0: Tú por tus narices que era Pepo Nieto.
1: Digo, algo ha fallado, el chofer de ese iPhone se ha equivocado, pero no.
0: Que tenemos aquí un personaje secreto que ya no es tan secreto, que te vamos a representar ahora, pero antes, Julia Medina, hola.
2: Buenos días, España.
0: Qué bien, ya con la guitarra en la mano.
2: Yo siempre estoy preparada.
0: Claro que sí.
2: Nací preparada.
0: Nos han hecho un poco de spoiler de la canción que vas a cantar, pero temazo, ¿eh?
2: Es un temazo.
0: Que se sabe todo el mundo.
2: Digo.
0: Ahora en un segundo vamos a escuchar a Julia Medina y también a Carlos, ¿qué opinan? Hola.
3: Buenos días.
0: En la calle.
3: Con esta voz que tengo. Estoy ligando con la voz, Gorka.
0: No me digas.
3: Te mandé un mensaje, no sé si me leíste, pero estoy ligando con esta voz en el despertador.
0: No.
3: Es que nos escribimos a la vez y no me leíste, yo creo.
0: Me llamó la atención que me estabas escribiendo, yo te estaba escribiendo a ti y dije, ay, la hora, pero no presté atención a lo que me habías escrito.
3: Estoy ligando en el despertador.
0: ¿Y cómo es eso?
3: Así lo encuentro, te mandé una imagen de una fan por esta voz, que revisé mi voz, pero oye, gusta, ¿eh?
0: Claro que sí, pero lo de tu voz lo dices tú.
3: Lo de despertarnos todas las mañanas con esa voz es un servicio público o una estrategia de seducción encubierta.
2: ¡Uy! Pero muy directa.
3: Muy directa,
0: sí,
3: muy directa.
0: Sí, sí, sí. Wow.
2: ¿Y qué contestaste?
0: ¿Qué contestaste?
3: Puse unas risitas, creo, y poco más, a ver.
0: Es que
3: dejé de contestar luego
0: le
3: ya.
0: Le escriben mucho.
3: Luego dejé de contestar al final.
0: No te gustaba, ¿no?
3: Pero sé que... Bueno, me dijo que es ginecóloga, a ver si nos llama.
1: Wow. Ah, ginecóloga.
2: Pero bueno, oye, el taxista que me ha traído me ha dicho que le encanta el programa,
0: ¿sí?
2: Que lo escucha muchísimo y que se lo pasa súper bien.
0: Pues mira.
2: Ay, qué mono.
0: ¿Es taxista o de la casa? Taxista, era
2: taxi. Sí, taxi.
0: Pues oye, un saludo a todos los taxistas de España. Ahora enseguida abriremos teléfonos para que nos llaméis. Tatiana Muñoz, hola.
4: Buenos días.
0: Tati, que se lo sabe todo. Tati predice los invitados que van a venir.
4: Totalmente. Seguidnos en redes sociales.
0: Claro.
4: Que nos está escuchando. Que...
0: Apúntalo. El show de Britain. No.
4: también,
0: hija. El despertador.rne, que tenemos... No sé qué ha pasado. Ha subido muchos seguidores esta última semana.
4: Estamos subiendo como la espuma. Y ahí vamos a poner cómo hemos desvelado el personaje secreto.
0: Sí, en un ratito, que ella estaba diciendo, ¿puedo decirlo? No. Pero ya sí. ¡Ana vale, Brito! ¡Hola!
5: Buenos días.
0: Que esta semana se ha repetido el Cazador Stars, donde nos conocimos.
5: Bueno, es que cuando me mandaste la foto, yo en plan, pero a mí no me han avisado de esto. Y me dice, no, es repetición. Y yo, vale.
0: No se enteró cuando salió en su momento.
5: Sí.
0: Fíjate,
5: eso
0: si
5: también
0: tiene...
5: me pasa.
0: Eso también te pasa, ¿no? Es lo que tiene estar en la lista de las mejores creadores de contenido de 2026 de Forbes. Pues que no puedes estar a todo.
5: Total.
0: Claro que sí. Salimos a la calle a cantar. ¿Por qué? Porque hoy cantamos por Antonio Flores en el Día Internacional de la No Violencia. ¿Qué canción podemos cantar, Xenon? ¿De Antonio Flores? ¿Cuál puedes? Esta misma. No dudaría.
1: Eso es, pero yo he hecho el estribillo para que la gente...
0: Fíjate que
5: claro. Ella ha cantado lo que la gente
1: ya
5: sabe.
1: Lo que la gente sabe, porque la letra luego son más duras.
0: Pues a ver qué se sabe la gente en la calle. Salimos, adelante.

¡Ey! Reservaros un momentito. Que esto lo vamos a cantar bien, en condiciones. ¿Cómo? Pues ya que tiene la guitarra, ya ha venido aquí, ya ha afinado y ha calentado la voz, vamos a escuchar No Dudaría de Antonio Flores en la música y en la voz de Julia Medina.

0: das cuenta.
1: ¿Cómo te he dejado sola, eh?
2: Wow. Julia, me dejas sola, el último tururú era el mío.
1: Porque era muy bueno.
3: Yo me he callado porque he dicho, yo eso no lo hago.
1: A mí ahí no me ves.
0: El gorgorito ese no nos termina de salir. Que perdona, Ana Brito, yo no sé. Felicidades, Julia.
1: Sí, gracias, chica.
0: Ya sabes que es lo más visto, de lo más visto que tenemos en El Despertador. Y es una triunfada y como para no, de esta forma de cantar. Que Senón Spain, aquí donde la ves, se hace un espectáculo de 5 horas en Loco Bongo, te canta, te baila.
1: ¿Cinco horas?
2: Fácil. 5 horas.
0: O más,
2: sí,
0: incluso.
2: O más, incluso a 6.
0: Sí, tienes que ir a verla, ¿eh?
1: Pero por favor, hay que ir obligatoriamente, pero yo y toda España.
2: En octubre vamos a ir todo el equipo. Bueno, sí, vamos a ir, yo tengo que ir porque tengo que ir.
1: ¿Qué busca la gente para que todos te compremos entradas?
0: A ver, perdona, ¿qué significa qué busca la gente?
1: Pues que, imagínate, a mí me cuentas que ella tiene un show y yo qué busco.
0: Loco Bongo.
1: Eso.
0: Vamos, que ¿cómo se llama su show, no?
1: Sí, Loco Bongo.
0: Loco Bongo.
1: Loco Bongo.
0: ¿Qué día tenéis? ¿El 24?
2: El 24 de octubre, ¿no?
1: Vamos todos.
0: Que grabo Telepasión ese día. Me estoy dando cuenta.
1: No,
0: pero
1: ¿verdad?
0: Yo sí, sí, sí, lo prometo.
1: Hombre, es el presentador que más trabaja de España.
0: Pero después de Telepasión voy.
1: Claro. Link, mira, vale. Link.
2: Es el 24 Link. De octubre, ¿no?
0: El 24.
1: Y luego tienen en Barcelona, Madrid, Sevilla.
0: Tienen todo, es que tienen todo.
1: No
0: todo,
1: quieres tú ser su manager.
0: ¿Sabéis que tenemos nosotros temas? Y ¿ya? Llevamos 37 minutos y no hemos tratado nada.
1: Ay,
0: no, vamos a hablar
1: algo
0: de...
1: Algo se podrá hacer.
0: El primer prota, adelante. Que voy a ir a Loco Bongo, ¿eh? Acabo a las 5.
4: Jim Carrey.
0: ¡Hombre!
1: ¿Qué ha pasado? ¡Ay, me encanta esta canción!
0: Claro, ¿lo de la máscara? ¿Qué ha pasado? Te lo va a contar Tatiana. ¿Qué ha pasado con Jim Carrey?
5: Bueno, que se ha vuelto a casar por tercera vez.
0: No, ¿se ha casado ya o se va a casar?
5: No, ya se ha casado.
0: ¡Se ha casado el tío!
5: Ya se ha casado. En esta ocasión con la cantante y actriz surcoreana Min Ha en una ceremonia íntima celebrada en Los Ángeles el 30 de septiembre.
0: No me digas.
5: ¿Vale? A pesar de llevar 4 años juntos, la pareja fue vista por primera vez en público hace tan solo unos meses en la alfombra roja de los premios César.
0: Con 64 años que tiene Jim Carrey, va y se casa... Con esta chica surcoreana que tiene
5: Min-ha,
0: justo la
5: 32
0: mitad.
5: 32 años, ella.
0: Lo típico de le dobla la edad.
1: Sí,
0: qué
1: sí,
0: maravilla.
1: Sí, sí, sí.
0: Ana Brito, bueno, ¿a ti qué te parece esto?
3: O sea, yo creo que ya a la tercera ya, ¿no? Te dice. O sea, la tercera Valencia puede ser, pero yo ya diría, hijo, ya. O sea, ya.
0: Que no te cases.
3: ¿Qué necesidad de casarse?
0: ¿Verdad?
3: ¿De qué, no? Ya rejuntados y ya, ¿no? No sé.
0: A rejuntarse en la misma casa, ¿no?
3: Hombre, claro, pero digo, de ahí a casarse.
0: Que no hace falta.
3: Qué gestión.
0: A ver, todos en algún momento de la vida hemos hecho alguna locura, evidentemente, pero también pensamos, yo cuando sea mayor, a mí que no me pillen con esto, a mí me dará igual esto otro. Senón Spain, cuando tú, pues cuando tú estás más cerca de la edad de ella que de él.
2: Yo estoy ya entre los 40 y la muerte.
0: Que no.
2: Yo estoy ya viendo, yo me tumbo la siesta y bobo, ya.
0: Tú cuando estés jubilada, ¿qué tienes pensado hacer?
2: Cuando yo esté jubilada, lo que tengo pensado hacer, pues algo loco.
0: ¿Algo
2: es
0: loco?
2: Que estoy haciendo todo lo loco.
0: ¿Ahora a los 30?
2: Que, sí, a los 30. Lo estoy haciendo ahora.
0: Te he hecho gracia a ella.
2: Es que verdad, es que no, porque tengo 31, pero... Pero es que, pero yo es que lo estoy haciendo todo ahora. Antes de parar, pues si quisiera ser una vieja loca, ¿sabes? De qué sé, vender vapor de la puerta de la residencia.
0: ¿Vender qué?
2: Vapor. La residencia o algo así. Sela.
0: Vender vapor, me
2: sí,
0: encanta.
2: Sí, a los abuelitos, a mis compañeros abuelitos.
1: A los abuelitos. Prueba ese de fresa.
2: La que infringe las normas.
0: Frambuesa, está muy bien, está muy
2: carrera
0: bien.
2: Carrera de tacatá, yo qué sé, prender fuego sí, al jardín, sí. Algo así.
1: Carrera de tacatá es increíble.
0: Algo, de tacataca.
2: Algo muy loco, nudismo, no sé qué sé.
0: ¿Nudismo?
2: Con los 60 años, con todo.
0: Hombre, de hecho, algo me has comentado antes, que entre tus planes está empezar a subir fotografías un poco más sensuales
2: sí,
0: en redes.
2: Sí, dicho, Jolín, le digo que pues, metemos mucho contigo, metemos cosas, la verdad que no me quejo porque tengo seguidores muy guay, además
0: sí,
2: son seguidores
0: mucho
2: muy
0: engagement,
2: activos.
0: ¿Eh?
2: Yo lo que tengo son seguidores muy activos que lo que pongo
0: bueno,
2: consumen
0: eso de
2: entrada,
0: que son muy activos.
2: Bueno, activos en las redes. En la vida
1: y
2: real.
1: Y les deseamos que en la vida real también.
2: En la vida real se llevan otra parsimonia.
0: Venga,
2: pero,
0: vamos.
2: Pero que sí que son muy activos a la hora de comprar entradas,
0: sí,
2: de consumir el teatro.
0: Porque
2: eso
0: les gusta,
2: muy
0: claro.
2: Sí. Pero, claro, digo, me voy a poner un tanga brasileño así con la cinturita altita.
0: A lo Borat.
2: Con unas pezoneras. Digo, ya verás cómo eso va a subir.
1: Bien. Claro. Más. ¿Cómo va a subir? Más.
0: Más aún, si cabe,
2: sí,
0: claro.
2: Sí, anunciando pastilla de jabón.
0: Julia Medina. ¿Cómo vas a ser cuando seas abuelita?
6: Yo es que desde que nací creo que mi sueño es ser justamente abuela.
0: Sí.
6: Y la locura más grande que voy a hacer va a ser abandonarme a mí completamente para cuidar de mis nietos. Como volverme loca, ¿sabes? Loca. Hacer albóndiga, darle todo lo que me pidan.
2: Como el abuelo de Heidi.
0: Es un poco el abuelo de Heidi de albóndiga.
2: Haciendo que se haga
6: albóndiga. Tupper de albóndiga.
0: Si quieres ensayar con nosotros.
6: Sí, de hecho, la semana pasada iba a traer un bizcocho, pero no me dio tiempo. Y esta
0: algo
6: semana
0: me dijeron, es verdad, se me
6: pero
0: había olvidado.
6: Pero la que viene.
0: O sea, a la que viene lo vamos a hacer.
6: Por mi cumpleaños el mes que viene, chicos. Estamos viendo.
0: Claro que sí. Oye, que el próximo martes es el cumpleaños de Sencillo con ese. Sí, que no se nos olvide. Que no se nos olvide porque le prometimos que íbamos a hacer aquí de todo.
5: Ya una fiesta
0: una
5: y
0: una fiesta
5: no sé qué
0: y
5: hacer.
0: Nada. Carlos, ¿qué opinan? ¿Tú cómo vas a ser de abuelo?
7: Pues yo quiero ser el típico señor que sale en las noticias en plan: tiene 94 años y se tira en parapente. Pues quiero ser ese señor que hace paracaidismo tal. Y de repente se le sale la dentadura por ahí, lo entras por otro lado.
5: Qué agradable.
7: Igual es mi momento de vida, pero me encantaría ser eso. Acabarme por todo lo alto, ¿sabes? En plan de fin de mi vida por todo lo alto.
0: ¿Por qué no? Claro, ¿saldrías a la calle también sí. a cantar con la gente cuando seas mayor?
7: Si me queda voz, que espero que sí. Y pelo.
6: Ojalá.
7: Sí.
6: Y pelo.
7: Sí, porque sí, estoy
5: cabrón.
0: ¿Qué te parece el corte de pelo que tiene Carlos? ¿Qué opinan? Porque está preocupadísimo.
7: Para que mire por atrás. Igual te había.
0: Las cucas, se las han, se las han quitado.
7: ¿Y se me ha quedado blanco aquí? Es que no me veo.
1: Sí, no, bueno, sí, pero no bien, ¿no?
7: Yo tenía casi Ferran Torres y me hizo pla, pla, pla, pla y me lo ha destrozado.
1: Ah.
7: Estaba rollo Ferran y era
1: así. ¿Tenemos el antes y el después?
0: Claro. Sí, ahora. Video, supongo, bueno, cualquiera.
2: Se la ha cortado mía, la mujer de Joan Kerry este.
6: De Jim Carrey.
0: No, Joan Kerry. ¿Quién es Joan Kerry?
2: De Soria.
6: Claro, Inglés de Soria es genial.
0: Ana Brito, tú como madre que ya eres, cuando tus críos sean así ya mayores, echa que estés en los 60 y algo, tirando hacia los 70. ¿Tú que estás tan loca? Porque lo vemos en el show de Britain. ¿Tú cómo vas a ser?
1: No, yo
0: porque esto no va mejor, ¿eh?
1: No, yo creo que ahí ya estaré de retirada disfrutando de los míos y ya otra cosa. Sí, sí, sí.
0: ¿Y cómo lo vas a hacer? Porque hay que trabajar, ¿eh? Para eso.
1: Ah, no, pero es que yo pretendo facturar ahora lo más grande, ser una prostituta del capitalismo.
0: Esto me lo ha dicho alguna en algún momento.
1: Y clink, clink, clink, clink, y en cuanto pueda, hasta luego, Mari Carmen. Espero que me dé tiempo a ahorrar de aquí a los 60.
0: Oye, en el festival fuiste con tu madre, ¿eh? Claro que ya es abuela.
1: Claro,
0: ahora.
1: Bueno, perdona, se hizo con todo el festival. Se ligó a todo el mundo y yo decía, de esto que digo, mamá, te puse a estar quieta. O sea, muy fuerte, muy fuerte.
0: Maravillosa ella.
1: Sí.
0: Y tenemos más temas, pasamos al siguiente. Vale. Adelante.
8: Hamburguesa.
0: Uh-huh. Oye, por favor, publicidad. No, publicidad no. Estaba preparado, no os preocupéis. Estaba preparado. Hamburguesa, Tatiana, es tendencia. ¿Por qué?
5: Porque las hamburguesas son cada vez más grandes, incluyen más ingredientes y ocupan un espacio mayor en el mercado de la restauración. Tanto que es posible que las hamburguesas gourmet mueran de éxito. ¿Las causas? Pues bueno, la competencia de las grandes multinacionales, la sobresaturación del mercado y, sobre todo, el cambio de hábitos de los jóvenes, que ya lo hemos dicho aquí, que buscan una vida más saludable.
0: Zenon, de todas formas, la hamburguesa ya no es lo que era, ¿eh?
2: No, la hamburguesa, que es una hamburguesa, ha perdido todo, todo. Porque no se ha visto una hamburguesa con Doritos dentro.
0: Indignada.
2: Una hamburguesa con Doritos dentro, con la pezuña de un koala, no sé. Estamos locas, total. ¿O qué? La
6: hamburguesa, la innovación.
2: La innovación esa que de repente cura con una aleta de un delfín. Vamos a ver, algo pues cosas sencillitas, así. Sí, sí. ¿No? El pico un pingüino. Que no, que la hamburguesa tiene que ser la hamburguesa. No eso.
0: ¿Qué pensamos de las Smash Burger? De las que están ahí como apretadas y están como grasientillas.
2: Porque la verdad...
0: Eso no es hamburguesa ni es nada.
1: A ver, eso depende, porque si eres la típica persona que le encanta la carne...
0: Sí.
1: No te gusta, pero si a mí, por ejemplo, que la carne me gusta como una suela de zapato...
0: O sea, bien pasada,
1: bien,
0: ¿no?
1: Pasada, pues a mí sí me gusta.
0: Ya.
1: Pero... O te encanta. No hay término medio.
0: No, es que es eso.
1: O te encanta.
0: España está separada, ¿eh?
1: Sí, las dos. Una España.
2: Pero es que mete las manos y esa grasa que te cae por los lados, que es como una película de miedo, de Tessa, ¿sabes?
1: Sí.
2: Los niños del maíz murieron así.
1: Claro.
2: Con esa hamburguesa. Así.
0: De todas formas, ¿soy el único en la mesa que se come la hamburguesa, no la del McDonald's? Bueno, claro, estoy diciendo aquí marcas.
7: Claro,
0: amigo. No, la de... Sí, lo siento. ¿Con cuchillo y tenedor?
6: ¿Qué?
1: No te puedo creer.
0: Te lo prometo.
1: ¿Qué?
6: Yo creo que también.
2: Yo también.
0: ¿Ves en un
1: espejo? No, pero cruci.
2: Porque se me cae todo por el lado.
0: Fuera música.
1: Estamos hablando de que tomáis la hamburguesa con cuchillo y tenedor cuando hay pan.
0: Sí.
2: Sí.
1: ¡Wow!
0: Así, y la voy dividiendo como si fuera una pizza, sí, ¿no? En ocho partes.
2: Porque se me sale todo y me da mucho coraje.
1: Claro. ¿Cómo que totalmente, en ocho partes? O sea, ¿cómo te da para cortarlo en ocho partes?
0: Pues chica, con el cuchillo y el tenedor.
5: No, probadlo.
6: Yo lo hago, también.
0: Julia Medina es de los nuestros.
6: No te manchas las manos. También claro, depende del contexto, ¿no? Si estoy en la feria y me la compro ahí en la...
0: Exacto.
6: Pues me la como con las manos, pero en un restaurante me la como con cuchillo y tenedor.
0: Claro que sí.
2: Claro, es igual.
0: La única burger shock. La última hamburguesa que me comí en la mano, ya puedes subir la música, David, que nos quedamos muy desnudos. En el Locobongo de Torremolinos, que fui a verte.
2: Ahí no me podía
0: sentar y empezar a cortar la hamburguesa.
2: Y ahí te puse con las manos.
0: Me la comí con la mano directamente. ¿Cómo procedes tú a comerte la hamburguesa, Navarito?
1: 100%, 100%, 100%, 100% con las manos. Otra cosa es que tú en tu casa te hagas la hamburguesa, que además generalmente yo en mi casa la tomo sin pan, con un poco de verdura, pues ahí sí.
0: Claro.
1: Pero vamos, si no, es que no conozco a nadie que se tome una hamburguesa.
0: Aquí conoces a tres.
1: Ya.
0: Es que son cosas que tampoco se hablan,
2: y
0: Carlos.
2: ¿Y quitas la lechuga? ¿Tú quitas la lechuga?
0: No, eso tampoco.
2: No, yo no, la lechuga no me hace bien.
0: Lo que sí, no hay que cocinar la hamburguesa con la lechuga dentro, que luego sale allí.
1: No,
0: hay gente que lo hace, ¿eh?
1: Iniciales
0: hablamos. Carlos, ¿qué opinas?
7: Yo, si lo decimos todos, yo me la como con la boca. O sea, no sé cómo la hacéis, pero...
2: ¡Madre mía, cómo ha sonado eso!
0: ¿Este humor te suena de algo, Ana Brito?
1: No, sí, he visto que es amigo de Chuso.
7: Ya, lo siento.
0: Somos muy fans, ¿eh?
1: Pero me encanta que la gente sea fan, la gente se lo pasa fenomenal, eso es lo más importante.
0: De hecho, vamos a hacer una cosa, me voy a meter en YouTube y vamos a ver los vídeos que me recomiendan, ¿vale? Fíjate cuál es el primero.
1: No, Chuso, claro.
0: Pero es que no me hace tanta gracia Chuso como tú,
7: claro,
0: que no te hace gracia los chistes
1: ya,
0: de Chuso.
1: Ya todo el mundo me dice eso, me dice, el otro día hablando con Chuso, me decía, es que tus caras son igual de importantes que mis chistes. Y yo, pero es que... yo como diciendo, ¿qué significa eso? ¿Ahora qué tengo que hacer? ¿Sabes? Porque es que de verdad que... No, pero es que lo fuerte de los chistes de Chuso es que antes de grabar, él se los lee. Y entonces tú le ves en una esquina... que se está muriendo, pero muriendo es muriendo, jajajaja, ja, ja, ja. Y digo, bueno, por favor, ¿puedes venir a grabar ya que te va a dar un infarto? Y luego es que lo suelo leer y se mea. ¿Sabes?
0: Claro.
1: Que es una cosa...
0: Lo que más me gusta es cuando tú recibes impacto y haces ¡no! Como diciendo, claro, Dios mío, es tan malo que es como una patada en el estómago casi.
1: Claro, puede ser lo que acaba de decir.
0: Es así,
1: sí.
0: Es maravilloso. Tatiana, hamburguesas tú y yo solemos quedar para comer.
5: Sí, y a mí me gustan las modernas.
0: ¡Oh! Uy. Hablando de moderna, Ana Brito. Tú que eres no la moderna, sino la nueva. Llamada sin filtro. Ah. Esta sintonía supone eso.
1: Vale.
0: Tienes que dar el número de teléfono para que la gente llame y entre. Y no va a pasar por producción, no va a pasar por realización.
1: Vale.
0: Adelante.
1: ¿Digo el teléfono?
0: Sí.
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0: 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Julia, que la gente se preocupa.
6: Sí, sí.
0: Que no está...
6: Estaba pensando que qué valientes somos en este programa. Voy a llamar a cualquier persona a decir cualquier cosa, cualquier
0: en directo.
6: Barbaridad.
1: ¿Os ha pasado alguna vez algo...?
0: Una vez nos mandaron a la mierda, pero es que la gente es muy buena.
5: Sí. Pero fue icónico, ¿eh?
0: Fue icónico, lo pasamos genial. Hola, buenos días.
8: Hola, buenos días.
0: ¿Con quién hablamos?
8: Yo soy Juan.
0: Hola, Juan. Tenemos aquí un Juan en el equipo, Juan Urra. ¿No lo conocerás?
8: No.
0: Vale, ¿de dónde llamas, Juan?
8: De Cartagena.
0: ¿De dónde, perdón?
8: Cartagena.
0: ¡Cartagena! ¿Y qué te cuentas? ¿Dónde estás ahora mismo, que te noto conduciendo?
8: Claro, voy camino al trabajo.
0: ¿A qué te dedicas? ¿Se puede saber?
8: Sí, claro. Soy estucador.
0: ¿Estucador?
8: Sí.
0: ¿Esto qué es? ¿Qué significa? Por las caras no soy el único que no lo sabe.
8: Hacemos la fachada, el chate, el lavado, todo lo que es claro, todo lo que es fachada.
0: Claro que sí. Carlos, ¿qué opinan? ¿Tiene que comentarte algo?
7: Sí, claro. Has llamado ya antes, ¿verdad, Juan?
8: ¿Eh?
7: ¿Has llamado antes, Juan? Es que me suena el estucador.
8: No.
7: No eres tú, entonces, el estucador.
6: Era otro estucador.
5: Pero, Juan, ¿tú puedes arreglarle las humedades a Carlos? ¿Qué opinas?
0: ¡Ay, qué bueno es esto!
7: Verdad, es verdad.
8: Claro, se puede arreglar todo, lo que quieran. Todo.
7: Pero hay que descolgarse, Juan, hay que descolgarse porque es una terraza.
2: No puede. Se descuelga.
8: O se pone una máquina o colgarme, no. Peso mucho para descolgarme.
7: Ya, pero te sujetamos entre cinco.
2: Juan, ¿y cuántos sois en tu equipo?
8: Tres.
2: ¿Vais los tres juntos ahora en el coche?
8: Vamos en el coche, tres.
2: Ah, pues un saludo a tus compañeros.
0: Que se les escuche, que saluden.
2: Que saluden.
8: No, no, no. voy de camino para recogerlo.
0: Para recogerlo. Hay rutita. Oye, pues vamos a hacer una cosa. Ahora vamos a recoger nosotros algo. Tenemos la tendencia de robar de otras redacciones cosas para enviárselas a los oyentes. Así que no cuelgues, que los compañeros van a cogerte los datos, ¿vale? Y te lo enviamos gratis.
8: Muchas gracias.
0: Gracias a ti por escucharnos.
8: Sí, lo escucho todas las mañanas.
0: Pues oye,
2: ole, que se te dé muy bien en tu trabajo de tu cadón.
6: Que tengas muy buen día.
2: Y que se te salga la fachada preciosa.
1: Un abrazo.
0: Un abrazo.
1: Un besico apretado, como dice Chuso.
0: Un besito,
1: oh,
0: qué bonito.
2: Besito para Juanito Cartagena.
0: Fachada la que tiene que tener él.
1: Total.
2: Además que tiene, tiene la voz de así de...
1: Pues, sí, tenía voz de que... O sea, como que te apaña todo,
2: de que te arregla.
0: Oye, no hemos colgado... Le están cogiendo los datos a uno. Esperad un segundo a criticarle, hombre.
1: No, dicho que te deja. Nuestro
6: no
1: amigo una, Juan Forever.
2: Sí. Hecho, tiene una voz que te deja nueva.
0: Como la fachada.
2: Sí.
0: Claro que sí. Es que nuestro público nos sorprende. Pensamos que estamos haciendo el programa para un cierto público y luego nos sorprenden. Llaman total. Muchos camioneros, taxistas, estamos encantados.
6: Además, claro, son divertidísimos.
0: Son buena gente.
6: Sí.
0: Claro que sí. Nos, y nos toleran, vamos a decir. Vamos a por otro tema.
9: Léeme.
0: Oh.
10: Búscalo más, vital nomás.
0: Sí.
10: Toques necesidad nomás. Y olvídate de la preocupación.
0: ¿De qué película es esto?
5: Del libro de la selva.
0: Pues vamos a hablar de libros.
5: Claro. Fijarse en los libros en vez de en los bíceps.
0: Oh.
5: Esto es lo que propone una nueva app de ligues. La lectura de esta manera se convierte en el filtro para encontrar el amor. Uh-huh. Dependiendo de tus gustos literarios, pues podrás conocer a unas personas u otras. Readme está pensada, según sus creadores, para que la gente cree que esas personas con un libro son más sexys que con un móvil, pues puedan conectar.
0: Julia Medina, ¿a ti te pasa esto? O sea, ¿una persona que lee es sexy?
6: Hombre, yo creo que sí.
0: ¿Sí?
6: Aunque te tengo que confesar que a mi chico le tengo prohibido leer.
0: ¿Por qué?
6: ¿Por qué? Pues porque me da mucha rabia cuando nos acostamos en la cama y es el momento que él quiere leer y yo quiero como hablar. Yo como...
2: Hablar.
6: Ahora se llama hablar.
0: Hablar en la cama.
2: Así como lo has dicho.
6: Y él coge y ya me lo esconde el iPad como debajo de la... De la almohada.
0: Sí.
6: Y a lo mejor meto la mano y digo, ¿qué significa esto? Y él se me ha derritido.
0: O sea, la tiene escondida para en cualquier momento sacarlo y ponerse a leer.
6: Porque es cierto que yo, bueno, él me cuenta un cuento y me duermo. Yo soy como su hija.
2: ¿Te cuenta cuentos?
6: Te lo prometo.
0: Esto.
1: Pero qué envidia.
6: Y cuando me quedo dormida, pues ya él, como así sigilosamente, coge el iPad y hay veces que abro los ojos y digo, te pillé.
0: ¿Y cuál es el último cuento que te ha contado?
6: Bueno, es que tiene una inventiva.
0: ¡Ay, digo, se lo inventa el tío!
6: Se lo inventa, pero que no piensa ni nada. Él va soltando frases, dice que a veces como que une frase inconexa. Porque ya ahí comprueba que estoy dormida. Pero normalmente son fábulas.
0: O sea, te va soltando cosas que no tienen sentido y ajá, si te giras es que estás despierta.
6: Eso es.
0: Oh, está sí, muy sí, bien, sí. Está muy
6: mi
0: bien.
6: Mi favorito es un cuento sobre el pingüino Serafín, que era un pingüino que quería, que soñaba con volar.
1: Pero y, por favor, qué envidia de novio.
2: Sí, es el mejor. Un novio así.
0: Qué total. Bueno. En tu caso, Ana, la gente que lee, para ti, ¿te resulta sexy?
1: Pero súper sexy,
0: sí.
1: Vamos. Sí, sí, sí. A mí me encanta la gente como leída y que... Porque creo que te da como una cultura y un... ¿Sabes? Y un backup que de esa gente que te habla de todo y te dice, no, porque lee el libro que leí sobre, ¿sabes? Sobre...
0: Y cuando te preguntan, ¿tú lo has leído? Eso yo ahí me dejan un poco...
1: Bueno, si me digo la verdad y es que no. Pero a mí
0: da
1: me
0: igual
1: encanta,
0: el libro.
1: O sea, a mí me encanta que me lo cuenten. O sea, y me parece súper, súper, súper sexy.
0: Claro,
1: super.
0: Qué bueno. Tatiana, ¿tú qué?
5: Yo soy una fan de los libros, o sea...
0: Sí, eres una devoralibros.
5: Sí, se podría decir que sí. O sea, en lo que llevamos de año me he leído 10 libros, es decir, uno por mes.
1: Ah,
5: está
1: bueno,
5: bastante
1: bien.
5: Súper. Está bastante bien para trabajar todos los
0: hija
5: días.
0: Hija mía, me esperaba un libro cada dos días.
5: No, hombre, tampoco tanto.
0: Claro, 10.
2: Es que
5: pero conozco libros que pueden sacarte de un bloqueo lector, que es de estos momentos en los que tú dices, oye, es que a mí ya no me llama nada la atención. Pues léete estos dos libros.
0: A ver.
5: Los siete maridos de Evelyn Hugo.
0: Vale.
5: Vale, buenísimo, es una novela histórica, y Verity, la sombra de la verdad. Es un
0: venga,
5: thriller, o sea, dos cositas diferentes.
0: Oye, pues tomamos como... ¿Ha resultado sexy, Tatiana?
1: Súper sexy.
0: ¿Te ha parecido?
1: Yo de repente sexy. Ahora me sí. gusta Tatiana.
5: Guiño, guiño, codazo, codazo.
0: Carlos, ¿qué opinan? Tú cantas, pero no sé si lees.
11: Leo bastante.
0: Sí.
11: De hecho, cuando leo varios libros a la vez. O sea, siempre estoy con varios a la vez.
1: Uy.
11: Sí. Porque me gusta cambiar. Estoy con el Conde de Montecristo ahora.
1: ¡Uy!
11: Sí. ¿Te gusta o qué?
1: Pero qué sorpresa.
11: De hecho ayer me lo estaba leyendo, me acosté para dormir, me pongo a leer y estoy en el final y entonces no me duermo porque... porque estoy emocionado, entonces claro, tengo que cambiar. Entonces me he puesto a leer también, ¿cómo es? Uno sobre la crisis de los misiles de Cuba, de Max Hastings.
0: Básico.
11: Muy variando.
0: Sí, sí, sí, sí,
11: sí. Y...
0: es que eres nueva, no te lo permitimos.
3: Vale, vale.
0: Cuando te lleves la primera bronca
3: ha sido,
0: por la...
3: Ha sido el efecto a la reacción de Carlos.
0: Zenon, ¿qué libro tienes pendiente?
2: Pues yo, mira, el que más me ha gustado de todos los que me he leído, porque me miras así con...
0: No, que me hace gracia. Porque
2: yo, aparte de leer mis guiones y de estudiar en el ADE...
0: Y buscar a ver quién viene de personaje sorpresa.
2: No, se le escapan hasta así, se lo ponen los...
0: Venga, ¿qué es el libro?
2: Mira, El imposible olvido, de Antonio Gala, me encanta. Es porque habla de una historia de amor súper bonita.
0: Pues sí.
2: Y demás. Y ahora estoy con la tercera de la asistenta, pero voy cuando se me voy pidiendo, porque es un...
0: ¿Qué tal la segunda?
2: Porque, bueno, claro, la segunda, una maravilla, porque sí, desde que lees el primero ya eso te engancha.
3: Dicen que va mejor.
0: Va mejor.
3: Dicen que va mejor.
0: Ya que hay un plot twist ahí de la leche en la primera, parece como que si me quieres sorprender de la misma forma en la segunda y la tercera, no lo vas a conseguir.
2: Pues consigue. Sí, es increíble.
0: Ay, es que esto es cultura, esto es Radio Nacional. Y nos tenemos que ir ya, fíjate.
3: Oh,
0: qué rápido,
3: qué
0: Ana. Ana Brito, haber venido antes.
3: Estoy de acuerdo. Voy a tener que volver.
0: Tienes que volver, claro que sí. Esto es así, la tortura despierta es así, pero te damos el guión para que te lo prepares un poquito más.
3: Vale.
0: Y sepas de lo que puedes opinar. Y
3: vale.
0: Vas a volver.
2: No lo sé.
0: No lo sabemos.
3: No,
0: sí, algo habrá.
3: Sí, ya sabes que me gusta mentir.
0: Ya
3: estoy
0: lo
3: todo
0: sé,
3: el día.
0: Está todo el día mintiendo. Pues Ana Brito, oye, un beso muy grande.
3: Millones
0: a Chuso Jones.
3: Gracias a todos. ¿Sí?
0: Y gracias por haber estado con nosotros de personajes. Vamos a darle un aplauso, ¿no?
3: Sí.
0: ¡Viva Will Smith! Ana Brito en El Despertador de Radio Nacional. Y chicos, nos vamos de fin de semana. Zenon Spain, Julia Medina, Tatiana Muñoz, Carlos, ¿qué opinan? Gracias a todos.
9: Gracias a ti.
0: Por sumaros a esta locura. Y te quedas con Juan Ramón Lucas y Las Mañanas de Radio Nacional. Y nosotros regresamos la madrugada del domingo al lunes con sorpresas. Ahí lo dejo, que no personajes sorpresas, con sorpresas. Y somos El Despertador. Tenemos ganas de descansar, pero también de escucharte de nuevo. Así que pases buen fin de... ¡Adiós! Ha ha!

0: Buenos días, son las 6.
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0: A lo largo de una legislatura se votan en el Congreso infinidad de normas. Lo habitual es que se aprueben sobre todo si quien las promueve es el gobierno, porque se supone que el gobierno es gobierno porque tiene detrás una mayoría que le apoya. Pero en nuestro país, la mayoría que facilitó la investidura de Pedro Sánchez se resquebraja. Hoy se va a evidenciar con toda su crudeza en la votación de los decretos de vivienda. Junts los tumbará, pide al gobierno que los retire antes del pleno, que convoque un nuevo Consejo de Ministros y que incluya sus medidas, las de Junts. Pero el gobierno dice que no, que sigue adelante, que los va a presentar aunque no tenga los apoyos suficientes.
2: Por tanto, lo que le pido al Congreso de los Diputados y también a los grupos parlamentarios es altura de miras para convalidar los decretos en la sesión de mañana.
0: En las últimas 24 horas, Sánchez se ha empleado a fondo para tratar de convencer a los grupos que le hicieron presidente. Guiños en su intervención en un foro en La Toja, dos vídeos desde Moncloa, pero nada, no ha servido de nada. Pasadas las 10 de la noche, Junts confirmaba su no. Dos horas después, cerca de la una de la madrugada, llegaba la reacción del presidente del gobierno en forma de tuit. Este gobierno, escribe Sánchez, no va a dar un paso atrás en su lucha por el decreto, por el derecho a la vivienda. Ha llegado la hora de la verdad. PP, Vox y Junts deben elegir. O están con la mayoría social o con los especuladores. Mañana su voto les retratará ante generaciones enteras, escribe Pedro Sánchez en su cuenta de Twitter. Por primera vez, el presidente del gobierno señala directamente a los de Puigdemont y los responsabiliza de su derrota parlamentaria.
3: Junts per Catalunya acaba d'anunciar que demà votarà en contra de tots dos decrets.
4: ¡Marín!
0: La indignación ya lo escuchan cundía en las acampadas de Madrid, de Barcelona o de Málaga, mientras miles de personas se echaban a la calle cacerola en mano. Hoy esas movilizaciones van a continuar. El sindicato de inquilinas llama a manifestarse esta mañana frente al Congreso, donde podemos asistir al primer acto de campaña de las generales. Y esta mañana también vamos a estar muy atentos a las lluvias que mantienen en vilo el sur de Tarragona y la provincia de Castellón. 153 litros por metro cuadrado han caído en Aín, en Castellón, más de 130 en Eslida. Y esto es sonido de Santa Bárbara, al sur de Tarragona, con el agua bajando como un auténtico río por las calles del municipio. En unos minutos repasamos todas las consecuencias de estas lluvias, pero antes, Jacob Petrus, ¿qué nos espera? Buenos días, Jacob.
5: Buenos días. La inestabilidad sigue muy presente en el Mediterráneo hoy viernes, aunque perdiendo algo de intensidad respecto a la jornada de ayer. En cualquier caso, todavía los núcleos tormentosos serán muy poderosos, especialmente entre el sur de Cataluña y norte de la Comunidad Valenciana, donde los avisos de color rojo se mantendrán hasta mediodía. Podríamos volver a acumular cantidades superiores a los 90 litros en menos de una hora, incluso superar los 250 en menos de 12. Chaparrones, aguaceros y tormentas que también afectarán a otros puntos del este de Andalucía, de la región de Murcia, de la Comunidad Valenciana, del resto de Cataluña, de Aragón o del este de Castilla-La Mancha. Y atención, hoy esas precipitaciones penetrando con más facilidad hacia el interior y de hecho durante esta tarde con chaparrones en buena parte del interior peninsular, más débiles cuanto más hacia el oeste. Por lo tanto, Galicia y el Cantábrico será una de las zonas más tranquilas, solo con algunas nubes y eso sí con vientos de levante y de nordeste, que dejarán especialmente en la costa gallega rachas más intensas. En las Islas Canarias también la inestabilidad va claramente a menos, pero todavía podríamos tener algunas lluvias de carácter intenso, especialmente en la mitad oriental de la isla de La Palma. Y todo con temperaturas que hoy bajan en el Mediterráneo, suben en el noroeste peninsular, sobre todo en el Cantábrico.
6: Y ahí se va a poner de manifiesto, sin ninguna duda, el apoyo de la Jefatura del Estado el apoyo de nuestro rey.
4: En los últimos 10 años la noticia más importante que va a recibir la ciudad va a ser la visita de su majestad
0: los reyes. Y luego está claro la visita de los reyes a Ceuta, visita histórica, porque es la primera de un jefe de Estado a las ciudades autónomas en 20 años, pero tiene vocación de normalidad, de convertir esas visitas del rey en algo regular. El viaje ha sido consensuado por la Casa Real y el Gobierno, aunque desde la entrada masiva del 30 y 31 de julio se han vivido varios desencuentros entre ambas instituciones.

0: Y en los deportes, Gonzalo Dacuña, buenos días.
1: ¿Qué tal, Meritxell? Buenos días.
0: España viaja hoy a Oviedo para afrontar su tercer partido ya de la Liga de las Naciones.
1: En este parón de selecciones extralargo lo hace con la baja de Nico Williams por problemas musculares. España entrena esta mañana en Las Rozas y por la tarde viaja a Asturias, donde van a hablar Cucurella y Luis de la Fuente ya en el Tartiere. De las últimas horas, lo más destacado en el mundo del deporte es que se sigue hablando y mucho del caso Negreira, porque el Real Madrid ha enviado documentación a la UEFA, es un dossier de en torno a 500 folios, una UEFA que llevaba meses estudiando el caso. De este dossier ya habló Florentino Pérez en el mes de mayo.
2: Estamos haciendo un dossier importante que vamos a presentar de inmediato a la UEFA para que resuelva un caso por el bien del fútbol mundial como el que es el caso llamado caso Negreira.
1: La UEFA confirma que ha recibido la documentación y el Barça recuerda que no se ha reabierto el caso, simplemente se sigue estudiando y ellos colaborarán con la UEFA en un comunicado. Las dos directivas, la del Barça y el Madrid, se van a encontrar el domingo en el Camp Nou con el primer clásico femenino de la temporada. A ese clásico llega el Real Madrid después de empatar en la Champions contra el Manchester City, y otro marcador de anoche para los que madrugamos, el Real Madrid cayó derrotado en la Euroliga ante el Apoel de Tel Aviv.
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0: Se lo decía antes, es una mañana en la que vamos a estar muy pendientes del Congreso, también de la Puerta del Sol, de la convalidación o del rechazo, mejor dicho, de esos dos decretos. Pero antes tenemos que comprobar la situación que están provocando esas lluvias torrenciales en todo el Levante peninsular, en el sur de Tarragona, en el norte de la provincia de Castellón. Vamos a repasar los asuntos más destacados de este viernes. Juan Antonio Aparicio, buenos días.
4: Buenos días, Meritxell. A esta hora las lluvias torrenciales siguen complicando la situación, como dices, en todo ese arco del Levante peninsular, con aviso rojo activo en las zonas más afectadas, sur de Tarragona y norte de Castellón, y especial vigilancia sobre cauces y barrancos. Repasamos. Aisa Sánchez, buenos días.
5: Buenos días. Miles de vecinos han vuelto a escuchar durante las últimas horas esos mensajes, es alerta ante el riesgo de lluvias torrenciales, inundaciones. El último por la tarde, ayer jueves, el interior de Castellón, allí las lluvias han dejado el mayor acumulado, más de 150 litros por metro cuadrado, y la vigilancia continúa, como decís, hasta mañana. A esta hora se mantiene el aviso rojo allí en Castellón, nivel máximo, que continúa también al sur de Tarragona, en ambos casos hasta el mediodía, previsiblemente. La Comunidad Valenciana Emergencias ha decidido mantener además las medidas preventivas. Juan Carlos Valderrama, conseller.
6: Es importante mantener esta alerta roja hasta mañana por la mañana a las 9. Hemos convocado una nueva reunión a ver si este fenómeno ya ha pasado.
5: Pues atentos a esas previsiones, a esa reunión, mientras toca hacer balance y achicar agua. Muchos municipios mantienen además suspendidas las clases este viernes en Catarroja, al sur de Valencia. Los equipos municipales, nos contaban, siguen retirando el agua acumulada. Su alcaldesa, Lorena Silvente.
7: Así que pendientes de poder desaguar todo ese agua acumulada lo antes posible y revisar los edificios públicos para que mañana pues se pueda volver a las clases con normalidad.
5: Madrugada que ha dejado además incidencias en el sur de Tarragona, especialmente en el entorno de Tortosa. Emergencias insiste en evitar desplazamientos innecesarios, no cruzar las zonas inundadas y mantenerse alejados de cauces y barrancos.
4: Lo decimos, revés para el Gobierno, que si no hay cambio de última hora, va a haber hoy, como los dos reales decretos aprobados el martes en Consejo de Ministros van a ser derogados por el Congreso. Junts ha anunciado a última hora de este jueves que su voto va a ser no a ambos decretos, el del grueso de medidas y el de la prórroga de los alquileres. Pero la hoja de ruta del Gobierno no cambia. Moncloa no esconde su enfado. Ya de madrugada en redes sociales, el presidente del Gobierno, Pedro Sánchez, decía que no van a dar ni un paso atrás en su lucha por la vivienda. Alberto Apezteguía, buenos días.
8: ¿Qué tal? Buenos días. Junts trata de imponer su propio ritmo y echa por tierra los planes del Gobierno. Solo unas horas antes de que se voten en el Congreso, le exige al Ejecutivo que retire los textos y que elaboren de inmediato un nuevo decreto. Fuentes cercanas al grupo parlamentario aclaran que si el Gobierno no acata, votarán no. En un comunicado, los de Puigdemont señalan que las medidas planteadas generarían el efecto contrario en el mercado de la vivienda y reprochan al Ejecutivo que esté dando una respuesta inadecuada, dicen, a los hogares vulnerables. Sus siete votos eran clave para que uno de los dos textos saliera adelante, y eran el último partido que quedaba por pronunciarse. Desde Moncloa rechazan ese giro y señalan que España no puede esperar más. La secretaria de Estado de Vivienda en los micrófonos de Radio Nacional.
9: Lo más conveniente no es retirar el decreto, creo que lo más conveniente es someter el decreto a a votación y seguir reconociendo los derechos de los ciudadanos y las ciudadanas.
8: El gobierno se presentará en unas horas en uno de los plenos más tensos de la legislatura, que estará marcado por la presión tanto dentro del hemiciclo como a las puertas ante las movilizaciones convocadas.
4: La noticia de que esos decretos van a ser derogados previsiblemente con 178 votos en contra y 171 a favor se ha recibido con indignación en la Puerta del Sol. Alrededor de 2.000 personas que se concentraban a medianoche han coreado gritos, lo escuchan, de que se quedan y se han vivido incluso momentos de tensión cuando los manifestantes se han acercado a las vallas que rodean la sede de la Comunidad de Madrid. El aforo en la Puerta del Sol se ha quedado pequeño, lo que ha provocado que se haya habilitado una segunda zona de acampada en la calle Arenal, una calle colindante que también se encuentra copada de gente. Está previsto que poco antes de las 11 de la mañana comience una marcha desde la Puerta del Sol hasta el Congreso, donde el sindicato de inquilinas ha anunciado una concentración, y anoche, tras conocer la noticia de la más que probable de derogación de los decretos, caceroladas en varias ciudades españolas para clamar por una situación.
10: Es el
4: momento
10: social también para hacer algo, para cambiar las cosas, y que al final esto, pues o nos juntamos todos y todas o el problema va a seguir.
11: Que es muy importante todo lo que está pasando. Por todas las reivindicaciones hay que hacer el máximo ruido posible y que se note en todas partes.
4: A las 9 de la mañana vamos a conocer los datos del paro registrado de septiembre, un mes irregular en el paro por el arrastre del final de la temporada de verano, en el que la educación suele ser el motor del empleo, ya que es el de la vuelta al cole. Lo habitual, como pasa desde 2014, es que se creen puestos de trabajo. Lo normal que septiembre se salde también con un aumento de parados. Venimos de un agosto en el que se destruyeron 162.000 empleos con el paro, aumentando en 44.000 personas, todo por ese final de los contratos de la temporada de verano. Aún con estos datos, el balance anual de este 2026 sigue arrojando un dato positivo con 52.000 parados menos en las cifras del Ministerio de Empleo. Más asuntos. La jueza de la Audiencia Nacional que investiga la entrada masiva de inmigrantes en Ceuta, María Tardón, está valorando pedir la desclasificación de la veintena de mensajes que intercambió el exjefe de gabinete del exdelegado del gobierno en la ciudad. Son mensajes que Gonzalo Sanz ha aportado este jueves a la magistrada en su declaración como testigo, en la que ha asegurado que sí avisó al delegado de las comunicaciones con el Centro Nacional de Inteligencia, con el CNI. Por otra parte, el gobierno niega que, como dijo el presidente de la ciudad, Juan Jesús Vivas, el día anterior, el miércoles, no atendiera las llamadas de Vivas. Cuéntanos, Laura Herrero.
12: Sí, Moncloa niega que no contestase esas 10 llamadas del jefe de gabinete del presidente de Ceuta. Fuentes del gobierno central acusan a Juan Jesús Vivas de mentir. Aseguran que hubo un intercambio de 9 llamadas entre el 27 y el 30 de julio y deslizan que si hubo alguna sin contestar fue porque se harían por WhatsApp en un momento en el que no había cobertura. Pero el presidente ceutí, Juan Jesús Vivas, se mantiene en lo dicho ante la juez.
13: Hicimos 4 llamadas y no fue contestada ninguna. Y a las por la tarde, cuando llego la tarde, hablo sobre las 8 de la tarde. Y a las 8:20 pusimos un mensaje. Y ese mensaje fue contestado por el director de gabinete.
12: Viva reprocha a Moncloa que les derivasen a la delegación del gobierno para obtener información. También dice que solo pudo hablar una vez con el presidente del Ejecutivo, con Pedro Sánchez, y fue el día 30 de julio, el día del asalto. Con todo, ninguna de las dos administraciones ha aportado el registro telefónico que refleje ese flujo de llamadas.
4: Gracias, Laura. Todo mientras Ceuta y Melilla comienzan ya a preparar la visita de los Reyes el 13 y 14 de octubre. Va a ser la primera vez que los monarcas acudan a las ciudades autónomas. La imagen que se pretende trasladar es el de una visita de normalidad institucional del jefe del Estado, del rey Felipe VI y de la reina Leticia, a una ciudad de nuestro país. Aún no se conoce, eso sí, la agenda ni la posible reacción de Marruecos. Marlupión.
14: Fuentes de Casa Real apuestan por dar normalidad a la visita de los reyes a las ciudades autónomas. Reconocen que era una idea que estaba sobre la mesa desde la proclamación de Felipe VI, que se ha ido estudiando y que por fin se va a materializar. Sobre la posible reacción de Marruecos, creen que si el reino alauita quiere tener a Europa de su lado, debe empezar por España como puerta de entrada al continente. Nada se sabe de momento de la agenda. La portavoz del Ejecutivo, Elma Saiz, pedía paciencia.
15: Que cuando conozcamos los detalles, los iremos compartiendo de cómo va a producirse esa visita, pero lo importante es que esa visita va a tener lugar tanto a Ceuta como a Melilla.
14: Descartada la compañía de Pedro Sánchez, no es habitual la presencia del presidente del gobierno en estos viajes. Quien sí podría acompañarle sería el ministro Ángel Víctor Torres, encargado de la coordinación del mando único en Ceuta. Los presidentes Vivas e Imbroda aplaudían el anuncio de la visita.
13: El rey ha tenido una postura clara en cuanto al diagnóstico de lo ocurrido y de cómo se debe de solucionar lo ocurrido.
16: Y para ello era muy importante y fundamental que el rey viniera a Melilla y a Ceuta.
14: Felipe VI y doña Leticia estarán en Ceuta y Melilla 19 años después de que Juan Carlos I y doña Sofía lo hicieran en 2007.
4: España, el gobierno ha pedido a sus socios europeos solidaridad por la crisis migratoria en la ciudad autónoma. Ha sido en el Consejo de Ministros de Interior de la Unión Europea donde se ha analizado la situación en Ceuta y donde Fernando Grande Marlaska, el ministro español, ha asegurado que esta crisis no ha afectado a ningún otro país europeo. En el encuentro, los 27 han resuelto preparar un reglamento para movimientos masivos de inmigrantes. Corresponsal comunitario David Vidueiro, buenos días.
17: Bruselas y muchos países apuestan por endurecer todavía más la política migratoria tras la crisis de Ceuta. El pacto migratorio apenas lleva unas semanas plenamente en marcha, pero la Comisión traslada la idea de que nada puede seguir igual, pese a que cada vez llegan menos irregulares. Prepara un mecanismo para movimientos masivos de inmigrantes orquestados por terceros y el PP europeo quiere incluir aquí la suspensión temporal del derecho de asilo, es decir, que no se analicen los casos individualmente. Una idea que ha puesto sobre la mesa el ministro griego del Interior. Alemania y Austria no han sido tan explícitos, pero dejan entrever que no ven la idea con malos ojos, pese a las críticas de las ONGs. Si en un día vienen 70.000 hombres jóvenes, no puedes trabajar con las mismas reglas, explica el ministro austriaco. Preguntado al respecto, el comisario de Interior deja claro que la única línea roja son el derecho internacional y los derechos humanos.
18: The red lines are international law, human rights. This is clear for me.
17: En paralelo, los 27 han ratificado la nueva norma para acelerar las expulsiones, el marco para poder crear centros de deportación fuera de Europa. España se ha vuelto a oponer, dice que no hubiera ayudado en Ceuta.
4: Son las 6 y 18, las 5 y 18 en Canarias.
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4: El gobierno francés ha convocado un gabinete de crisis para hacer frente a las protestas estudiantiles que surgieron en París la semana pasada y que ya se han extendido a otras zonas del país. Los alumnos se quejan de falta de medios y personal, pero las manifestaciones han derivado en algunos casos en disturbios. Ha llegado incluso a producir un pequeño incendio en un colegio. Corresponsal en París, Antonio Delgado.
19: En Saint-Denis, afueras de París, Querentin se queja de la falta de profesores, de clases con 40 alumnos.
20: Insalubre.
19: Lisa de instalaciones insalubres, goteras e inundaciones. La protesta allí era ayer pacífica, pero en otros sitios no. En Nantes, el fuego prendido a una barricada acabó quemando el vestíbulo de un instituto. En Marsella, encapuchados incendiaron un camión de bomberos. En toda Francia, unos 900 incidentes, decenas de heridos, casi 2.000 arrestados. El ministro de Educación va a recibir hoy a asociaciones de alumnos, promete gestos, renunciar a una subida de tasas. Mientras acusa a grupúsculos ultraviolentos de haber secuestrado la protesta y responsabiliza al partido izquierdista Francia Insumis. A 7 meses de las elecciones presidenciales, el frágil gobierno francés teme que esta sea la chispa que provoque un otoño caliente en las calles.
4: En Brasil, agitado fin de campaña electoral para las presidenciales del país que tienen este domingo su primera vuelta. Esta madrugada, el país se ha quedado sin debate electoral en televisión tras el plantón de los dos grandes favoritos, el actual presidente Lula Ignacio da Silva y el senador Flavio Bolsonaro. Las encuestas les dan un empate técnico para este domingo. Enviado especial a Sao Paulo, Mario Borrego.
21: Esta primera ronda de las elecciones presidenciales de Brasil confronta a varios candidatos, aunque en realidad solo dos tienen opciones reales de pasar a la segunda y definitiva vuelta. El presidente Lula da Silva, del Partido de los Trabajadores, por un lado, y el liberal y ultraderechista Flavio Bolsonaro, hijo del expresidente Jair Bolsonaro. Ambos llegan casi empatados en los sondeos. Anoche había debate en la cadena de televisión Globo, pero Lula primero decidió no acudir días antes, y poco antes de que comenzara ese cara a cara fue Flavio Bolsonaro el que también desistió. no acudió en protesta por una decisión del Tribunal Electoral que prohibía mostrar el atril vacío del presidente Lula. Y no es que falten temas sobre los que discutir, desde luego, la injerencia extranjera, la desinformación, los bulos, las apuestas que tanto daño hacen en las clases más humildes o la erosión de la credibilidad del sistema judicial por el contexto o el marco del caso Masters son algunos de ellos. También importante es el voto femenino. Hoy tanto Flavio Bolsonaro como Lula van a apurar sus actos de campaña y van a esperar al sábado para dar un cierre por todo lo alto a semanas de mucha tensión y movilización.
4: Gracias, Mario. Los abogados de Krista Pike, la mujer de Tennessee condenada a muerte que ha sobrevivido a dos inyecciones letales, han denunciado la crueldad de lo sucedido. Aseguran que se trata de una auténtica tortura y por eso piden que se le conmute la pena de muerte por una cadena perpetua, algo que niegan las autoridades del Estado, aunque hayan, eso sí, suspendido por el momento otras penas capitales. Corresponsal en Estados Unidos, María Carou.
2: Tras recibir dos dosis de inyección letal, Krista Pike sigue en el hospital en estado crítico. Sus abogados dicen que lo que sufrió se puede calificar como tortura, que se utilizaron por lo menos 7 agujas en su brazo izquierdo y piden al gobernador de Tennessee que no vuelva a intentar ejecutarla. Ha vivido un castigo mayor que ningún condenado a pena de muerte, dice su abogado. Es lo mismo que pide Naciones Unidas, que habla de crueldad. Este caso muestra las múltiples razones por las que la pena capital debería abolirse, dice la portavoz de Derechos Humanos de la ONU. Por ahora, el gobernador de Tennessee ha parado las ejecuciones programadas para el resto de 2026. Vista con perplejidad desde fuera, la pena de muerte sigue teniendo aquí un amplio apoyo social. Según una encuesta del Pew Research del mes de agosto, 2 de cada 3 estadounidenses la apoyan en casos de asesinato como el de Krista Pike.
4: Y en Sevilla hoy se van a conocer las conclusiones finales del juicio por la muerte de la joven Ana Bouza. Ana Bouza, el acusado, mantiene que la joven se suicidó, algo que la familia niega. La fiscalía pide para el acusado 3 años de prisión por homicidio imprudente, mientras que la acusación particular pide 20 por asesinato con premeditación. Redacción en Sevilla. Gonzalo Guancha, buenos días.
20: Buenos días. El juicio de Ana Bouza afronta hoy las conclusiones finales. El jurado popular podrá decidir si la muerte de Ana Bouza fue un suicidio, como dice el acusado, o fue asesinada cuando viajaba en el coche con su pareja. Bouza tenía 19 años. El Ministerio Público solicita 3 años por homicidio imprudente, la acusación particular pide 20 por asesinato y la familia de la joven insiste en que Ana no se quitó la vida. Aporta para ello pruebas de peritos que aseguran que el móvil de la joven fue manipulado para hacer creer que ella tenía intenciones suicidas. Además, la Guardia Civil y testimonios de sanitarios que atendieron a Bouza desechan la posibilidad del suicidio, pero el acusado insiste en que Ana Bouza se arrojó del coche en marcha, aunque con 2 versiones distintas y eso sí, sin aceptar preguntas de los abogados de los padres de Ana Bouza.
4: En Jaén, un bebé ha muerto después de atragantarse con un puñado de legumbres. A pesar de la rápida actuación de los servicios de emergencia, no pudieron hacer nada por salvar la vida del menor. Jaén, Noelia Muñoz.
22: El bebé de 18 meses de Villanueva del Arzobispo falleció después de ingerir un puñado de legumbres, puede que habichuelas, de un saco en la tienda que tienen sus padres. Ocurrió el lunes y los sanitarios consiguieron actuar con rapidez y estabilizarlo. Lo trasladaron en helicóptero hasta el Hospital Reina Sofía de Córdoba, donde falleció después de ser operado. A pesar de residir en el municipio jienense, los padres han decidido que el entierro sea en la Comunidad Valenciana para que pueda ser en un cementerio musulmán.
4: Los ecos de las protestas por la vivienda llegan también al cine. El director estadounidense Woody Allen, que se encuentra en Madrid para rodar su próxima película a partir del lunes, ha evitado pronunciarse sobre esas protestas porque dice que él no se dedica al cine político, aunque eso sí, ha criticado el avance de la censura en el mundo. Daniel Gallego, buenos días.
23: Buenos días. Con el director neoyorquino en Madrid era inevitable no preguntarle por el clima social que atraviesa la ciudad con las protestas por la crisis de la vivienda en la Puerta del Sol. Woody Allen, sin embargo, considera que él no era el más adecuado para responder.
24: I have never been a political
0: Nunca he sido un director de cine político. Mi conocimiento no es sobre cuestiones políticas o sociales. Siempre he hablado de las cuestiones existenciales o románticas de la gente. Cuando me preguntan sobre política o problemas sociales, solo sé lo que leo en los periódicos.
23: Sí que se ha mostrado preocupado ante el avance del fascismo en Europa, ha dicho, ya sea en forma de censura, en teatro, en cine, literatura. Se ha declarado enérgicamente en contra. Considera que el mundo atraviesa una fase muy crítica y a sus 90 años, este rodaje que comienza el lunes podría ser el último, ya que había

0: De las últimas horas con cruce de comunicados, Antonio Muelas, ¿qué tal? Buenos días.
1: Buenos días. El caso Negreira llega a la UEFA y eleva su categoría después de que el máximo organismo del fútbol europeo confirmara ayer que recibió una cantidad sustancial de documentos enviados por el Real Madrid y que sus inspectores de ética y disciplina están analizando el material como parte de la investigación abierta contra el Barcelona. El anuncio eleva la presión sobre el club catalán, pero todavía no representa una sanción ni una declaración de culpabilidad. El Real Madrid pidió a la UEFA celeridad en el proceso sobre unos hechos que considera de extraordinaria gravedad. El Barcelona reaccionó con tranquilidad argumentando que no hay expediente alguno y nada ha cambiado. Se remite a explicar que la UEFA ya dijo en su día que esperará a una resolución por parte de la justicia española.
0: Gracias, Antonio. Va a seguir dando que hablar. El domingo, recuerdo, tenemos clásico en la Liga F, así que se encontrarán las dos directivas en el Camp Nou. El Real Madrid, por cierto, llega a este clásico después de empatar anoche en la Champions ante el City 1-1.
2: Además, seguimos con el fútbol. España viaja a Oviedo para jugar su tercer partido de la Liga de Naciones.
0: Con la baja de Nico Williams por una lesión muscular, vuelve con el Athletic Club de Bilbao para recuperarse. España quiere seguir invicta, son 40 partidos sin perder, pero reconoce Zubimendi en RTVE que no piensan en récords.
3: No lo hablamos mucho y me encanta, porque vamos al partido pensando en ganar, en disfrutar, en que nunca nos paramos a pensar lo que hemos conseguido, pero literal, no por quedar bien. Y bueno, creo que es el inicio de algo todavía más grande.
0: Mañana a las 9 menos cuarto en el Tartier, España-República Checa. Anoche, victoria de Portugal en Dinamarca, 2-4 sin Cristiano Ronaldo. También victoria de Alemania, 2-0 ante Serbia. Es la primera victoria de Jürgen Klopp como seleccionador. Y un partido muy bonito. Grecia 2, Países Bajos 2. Remontaron los de Xavi para empatar. Para esta noche, en el menú, un Francia-Italia muy bonito. Y lo que comienza también esta noche es la octava jornada en Segunda División. A las 9, el Dense Oviedo. Ha confirmado además el Eldense, lo que ya sabíamos, que tiene nuevo propietario. A la espera de que el CSD dé el ok, Leo Messi, nuevo propietario del Eldense.
2: Y vaya propietario. Y fuera del fútbol, semana con mucho baloncesto, Gonzalo, por la doble jornada de Euroliga.
0: Hoy tenemos partidos para tres equipos españoles. A las 7, Besiktas-Barça. A las 8, Asbel-Valencia-Basket. Y a las 8:30, Baskonia-Milán. Anoche, derrota del Real Madrid ante el Apoel. Tercera derrota en Euroliga para los de Pedro Martínez.
4: I think Apoel deserve, because they played better for 40 minutes and for more minutes than us.
0: Jugaron mejor que nosotros más minutos, dijo Pedro Martínez. Un fin de semana con doble cita en el mundo del motor, la Fórmula 1 en Malasia, los motos en Japón, así que va a tocar trasnochar y mucho. Y en tenis, Alcaraz ya está en segunda ronda en Tokio.
5: Un partido difícil, ¿no? Un partido muy, muy complicado. No he podido jugar ningún punto fuera. Ha sido todo en indoor, que las condiciones, la verdad, que son totalmente diferentes a las que luego hemos jugado hoy aquí fuera. Pero bueno, la verdad que bueno, yo creo que he jugado un tenis lo suficientemente bueno como para tener la victoria y espero poder jugar mejor en la siguiente ronda.
0: Sigue cogiendo ritmo en la gira asiática Carlos Alcaraz, el que ya está eliminado Rafa Jodar, y también este fin de semana, europeos de ciclismo en Eslovenia.
2: Gracias. Gracias, Gonzalo. Y abrimos, como siempre, hasta ahora nuestro espacio a la cultura. Y empezamos con la música de un grupo madrileño ultraligera que hoy toca lejos de casa. Marina Corredor, buenos días.
6: Sí, buenos días. Y les escuchamos porque hoy, como dices, van a actuar en el Festival Sum Gran Canaria en Arucas. Van a compartir escenario hoy con artistas como Carlos Ares, Miss Cafeína, 21 o Nil Moliner. Un festival que se celebra hoy viernes y mañana sábado en esta ciudad del norte de Gran Canaria. Y nos vamos ahora a Logroño, porque hoy arranca allí otro festival, pero esta vez el de teatro. Arranca la 10ª edición del Festival Iberoamericano de Teatro de La Rioja, el FITLO, y lo hace con una obra española, Zorra Dorada, de Elisa Forcano, una obra que tiene como tema principal la violencia y el abuso, y se ha inspirado en la historia de Noa Portoven, una joven de 17 años que, después de haber sufrido abusos sexuales en su infancia y en su adolescencia, decidió morir por inanición en el salón de su casa.
2: Y así llegamos a las 6:30, 5:30 en Canarias.
7: 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Meritxell Planella.
8: Lo cierto es que ayer el camino parecía despejarse poco a poco.
9: Claro que sí.
8: Van a votar
9: ya
8: que sí.
9: Ya hemos dicho, porque nosotras somos una herramienta en manos de los movimientos sociales.
8: Podemos daba el primer sí al gobierno, eso era por la mañana, se lo contamos en directo en el tiempo de análisis en las mañanas. Después el PNV le añadió otro sí crítico.
10: Vamos a dar un voto sí crítico mañana en el Congreso de los Diputados.
8: Sí crítico, decía Maribel Vaquero, la portavoz del PNV, al primer decreto, no a la renovación automática de los alquileres. Lo mismo que después planteaba Coalición Canaria.
11: Han aceptado que se tramite como proyecto de ley, por lo tanto, nuestro sentido voto al

0: primer decreto, el de ayer, va a ser favorable.
1: Así que con los síes de Podemos, del PNV y de Coalición Canaria, la presión y los focos volvían a estar en Junts. Los de Puigdemont reunieron a su dirección pasadas las 9 de la noche y a eso de las 10 y media se confirmaba su doble no. No iban a aprobar ninguno de los dos decretos, un auténtico varapalo para el gobierno que contaba con poder sacar adelante al menos el primero, el que reunía todas las medidas.
2: Bueno, retirar el decreto significaría retirarle los derechos que hoy están publicados en el BOE a muchos ciudadanos y a muchas ciudadanas. Yo creo que de aquí a mañana todavía Junts puede pensar que lo mejor es que podamos continuar con la tramitación y el desarrollo de este decreto.
1: Lere Iglesias, la número 2 de Vivienda, confirmaba en Radio Televisión Española que van a seguir adelante con la votación, convertida prácticamente en el primer acto de campaña para las generales.
3: ¡No nos vamos!
1: Indignación entre los acampados en Madrid por la previsible caída de los dos decretos de vivienda. A las 10 de la mañana van a marchar hacia el Congreso, donde los diputados van a decidir su futuro. En unos minutos estamos allí, como también estaremos en Ceuta, tras confirmarse que los Reyes van a visitar la ciudad el 13 y el 14 de octubre. El 13 en Ceuta y el 14 en Melilla. Visita histórica, pero también con visos de normalidad. Seguimos repasando la actualidad de esta jornada. Juan Antonio Aparicio, buenos días de nuevo.
4: Buenos días, Meritxell. Sí, histórica porque va a ser la primera vez que el rey Felipe VI y Letizia visiten las ciudades autónomas. Nosotros ahora nos vamos a remontar, eso sí, 19 años atrás, al día 5 de noviembre de 2007. La primera y última vez que el rey Juan Carlos y doña Sofía estuvieron en Ceuta. Fue un día histórico para sus habitantes, pero que dejó un conflicto diplomático abierto con Marruecos. Repasamos esta otra visita histórica con Leticia Audibert.
5: Calles abarrotadas por un tercio de la población, comercios y colegios cerrados. 800 agentes desplazados de la península, 20.000 banderitas de España repartidas y vítores, muchos, para recibir a Juan Carlos y doña Sofía en una visita muy deseada.
6: De antes tenían que haber venido. ¡Estamos contentas!
7: Y Ceuta se lo merece.
5: El 5 de noviembre de 2007 supuso una visita histórica, no por su duración, 5 horas, sino por el aliento que dio la corona democrática a este territorio español.
8: Tenía un compromiso pendiente con Ceuta que me permite expresaros el firme respaldo y permanente aliento de la corona.
9: Han cruzado el estrecho, pero no han salido de España. Cuando decimos ¡viva Ceuta!, estamos diciendo también ¡viva España y viva el rey!
5: Los reyes estuvieron acompañados por Elena Salgado, que todavía no era vicepresidenta, sino ministra de Administraciones Públicas. El reino alagüita, que siempre ha considerado Ceuta y Melilla como enclaves de su territorio, terminó, a pesar de lo medido de las palabras del rey Juan Carlos, por mantener retirado a su embajador en Madrid durante unos meses, que es lo que se extendió el conflicto diplomático por esta visita real e histórica.
4: Trasladamos ahora hasta Girona, donde hoy comienza el juicio por el crimen machista de Carla, una joven asesinada presuntamente por su expareja hace 3 años. La familia de la víctima quiere elevar este caso y que sirva para visibilizar esta lacra que tan solo este año deja ya 41 mujeres asesinadas en lo que va de año por sus parejas o exparejas. Por eso se van a concentrar junto con otras víctimas a las puertas de la Audiencia Provincial. Cuéntanos, Alba Urrutia, buenos días.
10: ¿Qué tal? Buenos días. Sí, un juicio que además de pedir justicia para Carla, simbólicamente va a ser el juicio de otras muchas víctimas. Esa es la intención de Blanca Gutiérrez, la madre de Carla. Ella ha convocado a otras familias para que hoy, en el que es uno de los días más difíciles de su vida, estén a las puertas de la Audiencia Provincial de Girona.
11: Que sea el juicio no de Carla, sino el juicio de todas las Carlas que ha habido antes y las que, por desgracia, habrá, porque esto va a seguir pasando, las van a seguir matando. Que vean que no está solo la familia de Carla, que estamos ahí las familias de muchas Carlas.
10: Blanca lleva, desde que asesinaron a su hija, hace 3 años, intentando que las mujeres asesinadas no sean solo una simple estadística. 4 familias de distintas partes del país le van a arropar en un juicio en el que Fiscalía y la Acusación Popular han solicitado prisión permanente revisable para Toni, expareja de Carla. Ellos estuvieron juntos unos meses, 7 años antes del asesinato.
4: Recuerden, denuncien el 016, es el teléfono contra la violencia de género, es gratuito, no deja rastro en la factura y está disponible las 24 horas del día, los 365 días del año. En Barcelona, por su parte, continúa la investigación sobre el bebé maltratado en la capital catalana el pasado mes de marzo. El padre, que se encuentra en prisión provisional por varios delitos, ha negado de nuevo ser consciente de haberlo agredido, pero ha admitido que podría haber actuado de manera imprudente. El bebé sigue bajo la tutela de la Generalitat de Relaciones en Barcelona, Nuria Alcalá.
7: Sí, el hombre que cumple prisión preventiva ha asegurado no ser consciente de haber hecho daño al bebé, pero ha admitido ante el juez que podría haber actuado de forma imprudente o negligente, por ejemplo, cogiéndolo demasiado fuerte, golpeándolo accidentalmente. Solo ha reconocido un zarandeo, pero ha asegurado que no fue de forma violenta, un relato que refuerza la tesis de la defensa, la brusquedad del padre, pero que no explica las lesiones más graves del bebé, entre ellas la rotura del fémur, potencialmente mortal, y fisuras en las costillas. El hombre ha descartado un maltrato voluntario por parte de la madre del menor, también investigada. La Audiencia de Barcelona, recordemos, la dejó en libertad provisional en junio al ver debilitados los indicios contra ella. La instrucción del caso está en su recta final a la espera de incorporar los informes psicológicos de los progenitores. La causa está abierta por posible maltrato, agresión sexual e intento de homicidio.
4: Hoy se espera que pasen a disposición judicial 3 de los 5 detenidos por una presunta agresión racista en Tabernes de la Valdiña el pasado 19 de septiembre. Están investigados por delitos de odio y de lesiones. Relación en Valencia, Ana Galarza, buenos días.
12: ¿Qué tal? Buenos días. Se espera que hoy pasen a disposición judicial los 3 adultos detenidos por su presunta relación con la agresión racista denunciada hace 2 semanas en Tabernes de la Valdiña. En total hay 5 detenidos por estos hechos, los otros 2 son menores. El trabajo de los agentes de la Guardia Civil ha resultado más fácil porque la agresión estaba grabada en vídeo. En las imágenes se ve cómo los asaltantes apalean a un hombre de origen magrebí. Los hechos ocurrieron el 19 de septiembre y esa misma noche otro joven de origen senegalés sufrió también otra agresión. La violencia, los golpes y las patadas provocaron que una de las víctimas sufriera una fractura en la mandíbula y tuvo que ser operado.
4: Son las 6:38, las 5:38 en Canarias.
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4: Termina la huelga en Airbus. Una amplia mayoría de los trabajadores del constructor aeronáutico ha votado a favor de la propuesta que la empresa ha pactado con el Ministerio de Industria. Según el acuerdo, se mantiene el régimen de teletrabajo y una recuperación del 8% del poder adquisitivo, entre otros puntos. Cuéntanos, Víctor Fernández.
14: La propuesta de la empresa, que contó con el respaldo del Ministerio de Industria, sale adelante en el referéndum. El 76% de los trabajadores se ha mostrado a favor de las medidas que recoge la última oferta y que defendían varios sindicatos, entre ellos Comisiones Obreras. Alfonso Mora es su secretario general en Airbus.
15: Muy satisfecho, la jornada se ha desarrollado con absoluta normalidad, la alta participación del 87% de la plantilla, como le decía, y bueno, al final pues un respaldo en este proceso democrático en Airbus que refrenda los acuerdos que alcanza Comisión Obrera, y nos sentimos muy satisfechos con el resultado de esta consulta.
14: Entre otros, la propuesta recoge la recuperación de casi un 8% del poder adquisitivo en 4 años y el mantenimiento de un régimen de teletrabajo del 40%. La dirección de Airbus celebra el resultado de la votación, pero reconoce que todavía hay trabajo por hacer para satisfacer a la totalidad de la plantilla. Un 20% de los trabajadores se han opuesto a la última oferta.
4: Un dato, los vehículos eléctricos representan ya 1/3 de las ventas de coches en nuestro país y podrían ser más con las ayudas del Plan Auto Plus, de las que se podrán beneficiar ahora también autónomos y empresas, además de particulares. Estas subvenciones se pueden solicitar hasta finales de este año 2026. Manu Martínez, buenos días.
16: ¿Qué tal? Buenos días. Basta con darse una vuelta por cualquier calle y, eso sí, poner la oreja, porque suenan poco, pero cada vez son más los vehículos eléctricos que circulan entre nosotros y todas las previsiones dicen que serán muchísimos más, ya sea por la conciencia ecológica, porque han mejorado la autonomía, porque las gasolinas siguen disparadas de precio o por el desembarco de las marcas chinas que han aumentado la competencia. De hecho, 1 de cada 3 vehículos que se vendieron en septiembre en España fueron híbridos enchufables o 100% eléctricos. Autónomos y empresas pueden solicitar desde ya mismo, como venían haciendo los particulares, las ayudas del Plan Auto Plus. El Ministerio de Industria ha abierto el trámite de esta segunda fase del plan. Las solicitudes pueden realizarse desde ya hasta final de año y tendrá una dotación de 50 millones de euros para la compra de este tipo de vehículos. Unas ayudas que hacen ser muy optimista a la patronal de los concesionarios. Ayer mismo conocimos que en septiembre se vendieron 94.000 turismos, un 10% más que hace un año. Y el empujón de los eléctricos augura que acabaremos 2026 con cifras récord.
4: Gracias, Manu. Nos vamos a trasladar ahora hasta Burgos, porque los vecinos de la ciudad castellano-leonesa soportan desde hace varios días un mal olor y no saben de dónde proviene. Tanto el ayuntamiento como varios servicios de la Junta de Castilla y León están trabajando para tratar de localizar su origen y atajar este problema, pero de momento no hay forma. Redacción en Burgos, Luján Ortigüela.
17: Sí, el Ayuntamiento de Burgos ha pedido a Policía Local de Medio Ambiente y a la Junta de Castilla y León que inicie una investigación para determinar el origen de estos malos olores que afectan a toda la ciudad. Las quejas de los vecinos han sido constantes y aunque no se sepa con certeza de dónde viene ese mal olor, el concejal Ángel Manzanedo apunta a alguna industria del polígono de Villalonquejar.
18: Desde el equipo de gobierno se pidió que algunas dotaciones de la Policía Medioambiental, de la Policía Local, realizaran diferentes intervenciones por varios puntos de la ciudad a fin de acotar al máximo el origen de este foco. De forma también paralela, también nos hemos puesto en contacto con la Delegación Territorial de la Junta de Castilla y León.
17: Una situación que se ha vuelto más complicada esta semana, pero que los vecinos de Burgos llevan arrastrando desde agosto.
4: Y ya está aquí, ya ha abierto oficialmente el Club de la Gente Sola.
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1: Manufacturas del Club de la Gente sobre el tercer disco de los cartageneros Ar de Bogotá. Ya ha visto la luz, se puede escuchar hasta poco antes de la medianoche. Son 11 canciones en las que entran en terrenos inexplorados, pero sin renunciar a los sonidos que lo han convertido en uno de los grandes fenómenos musicales de los últimos años. El disco nos habla de la búsqueda infructuosa, eso sí, de huir del dolor.

0: Llega además con una promoción que recuerda a décadas pasadas. Hoy además van a estar presentándolo aquí en estos micrófonos en Radio Nacional de España. Va a ser en El Ojo Crítico. Manufacturas del Club de la Gente Sola. Ya lo ha escuchado Robert Álvarez, cuéntanos.
1: El tercer álbum de estudio de Art de Bogotá comienza más rockero que nunca, con un manual de instrucciones para construir un corazón que no sufra. El grupo de Cartagena vuelve 3 años después de publicar Cowboys de la A3, álbum con el que terminaron de asentarse en el panorama nacional y obtuvieron 2 nominaciones a los Grammy Latinos. Con este Manufacturas del Club de la Gente Sola pretenden explorar nuevos sonidos. Antonio es el vocalista del grupo.
2: Es un álbum lleno de rock and roll y de otros sonidos que no habíamos explorado todavía, como el flamenco, como el pasodoble, como las músicas que nos rodeaban pero que todavía no se habían colado en el local de ensayo.
1: La banda ha querido conectar la música de su Cartagena natal con su propio estilo. Lo presentarán en directo en una gira por salas que agotó las entradas en cuestión de minutos, a pesar de que solo podían adquirirse en taquilla. Así se lo contaba Dani, guitarrista de Art de Bogotá, a Radio Nacional.
3: Queríamos hacerlo en sala, queríamos que la manera más justa de poner en acceso a la gente las entradas era de esa forma y de poner nuestro granito de arena en esta locura de venta de entradas y bots y reventas. No me voy a nombrar.
1: La gira comenzará el próximo 29 de octubre en Vigo, pero la primera toma de contacto con el público llega mañana. Será en Cartagena, en un concierto que podrán escuchar en directo en Radio 3 a partir de las 7 de la tarde.
0: Llegar de Bogotá al deporte. Porque comenzamos un fin de semana cargado de citas deportivas, empezando por el baloncesto. Gonzalo de Acuña, buenos días.
4: ¿Qué tal? Buenos días. Porque hoy tenemos Euroliga para 3 equipos españoles. Había doble jornada. Hoy partidos para el Barça, que juega en la cancha del Besiktas, para el Valencia, que juega en Francia, en cancha de l'Asvel a partir de las 8 de la tarde, y el Baskonia, que recibe en casa al Milán buscando su primera victoria en la Euroliga. De momento no han ganado los basconistas. Tampoco lo ha hecho el Real Madrid. 3 derrotas en este arranque de la Euroliga. Anoche ante el Apoel. No ha sido el mejor comienzo para los de Pedro Martínez. Paco Pérez, ¿qué tal? Buenos días.
5: Buenos días, ¿qué tal? Sí, no ha comenzado nada bien la era Pedro Martínez en Europa. Tras una primera parte horrible, y a pesar de que llegaron a ponerse incluso uno arriba, los israelíes se acabaron llevando el encuentro, como dijo el técnico blanco, con merecimiento.
6: Because they played better for 40 minutes and for more minutes than us.
5: Eso decía Pedro Martínez. Señalaba al final del choque que tuvieron opciones, pero que el rival fue mejor durante más minutos que ellos y que no le funcionaron las rotaciones en el momento clave del encuentro.
4: Gracias, Paco. El Real Madrid, que también anoche jugaba en la Champions femenina, empatando ante el Manchester City. Estamos en semana de selecciones. Recuerdo que España jugará el sábado a las 9 menos cuarto en el Tartiere ante la República Checa. Tercer partido de la Liga de Naciones. Es baja Nico Williams por una lesión muscular. De momento no ha llamado un sustituto Luis de la Fuente. Seguramente no lo haga, ya que tiene 24 futbolistas convocados. Y es un fin de semana donde va a tocar trasnochar. Es lo que hay, porque tenemos Fórmula 1 en Malasia, Gran Premio de Sepang, motociclismo en Japón, también horarios horrorosos.
0: Bueno, y estamos acostumbrados.
4: Estamos acostumbrados. No, es el equipo que puede ver todos los deportes. Y en tenis, Alcaraz ya está en segunda ronda en Tokio.
7: Un partido difícil, ¿no? Un partido muy, muy complicado. No he podido jugar ningún punto fuera. Ha sido todo en indoor, que las condiciones, la verdad, que son totalmente diferentes a las que luego hemos jugado hoy aquí fuera. Pero bueno, la verdad que bueno, yo creo que he jugado un tenis lo suficientemente bueno como para tener la victoria y espero poder jugar mejor en la siguiente ronda.
4: Alcaraz en segunda ronda, el que acaba de clasificarse ya para tercera en este Abierto de Tokio es Jaume Munar, que acaba de ganar al portugués Faria.
0: Fin de semana nocturno, gracias Gonzalo de Acuña.
4: Hasta ahora.
0: Y a las 6:47, las 5:47, echamos un vistazo a las portadas de la prensa nacional para saber qué destacan en este viernes 2 de octubre. Nos lo cuenta Cristina López Benedicto. Buenos días, Cristina.
8: Buenos días. El no de Junts a los decretos de vivienda que hoy se votan en el Congreso está en todas las portadas. Así en El País leemos: Junts rechaza los 2 decretos pese al clamor de las calles y añade que los independentistas piden su retirada antes de la votación de hoy, a lo que se niega el Gobierno. Este diario lleva en portada una encuesta elaborada por 40 presidenta de EBE, según la cual el 67,5% de los españoles apoya limitar el precio de los alquileres y el 75% respalda aplazar el desahucio de personas vulnerables. En la portada del País también vemos una entrevista con el presidente de Ucrania, Volodymyr Zelensky, que afirma que Putin no teme a los europeos ni se ve afectado por las sanciones. En El Mundo, Junts rechaza los decretazos y deja a Sánchez sin opciones, junto a otra noticia que titula Los acampados de Sol reviven el acoso a los diputados con otro rodea al Congreso. También en la portada, los reyes irán a Ceuta y a Melilla sin llamar a Mohamed VI, con el subtítulo Gestiones diplomáticas tratan de atenuar la reacción de Rabat a la visita del 13 y 14 de octubre de Felipe VI y Leticia, a quienes no acompañará Sánchez. En ABC, Junts rechaza los dos decretos del Gobierno, así no son una chapuza, añade el titular. Este diario también lleva en portada estas noticias. El mercado del alquiler pierde 4.290 viviendas en tres días por la inseguridad jurídica y Urtasun cede 800 metros cuadrados de un edificio de viviendas de Madrid al sindicato de inquilinas. Además, y con una fotografía de Sánchez y Felipe VI, titula Los reyes visitarán sin Sánchez, Ceuta y Melilla el día después de la fiesta nacional. En La Vanguardia, Junts tumba los decretos de vivienda y pide al gobierno que los rehaga, y además destaca el diario en portada que los reyes irán a Ceuta el día 13, pero Sánchez no. Y otras dos noticias, Israel acusa de islamista suicida al copiloto del avión en referencia al incidente de Fly Dubai y estupor en Tennessee tras fracasar la inyección letal a una condenada. Y el periódico titula Junts rechaza los dos decretos de vivienda y exige su retirada, también muy destacado y con una gran fotografía. Satelliot lanza 5 satélites, la compañía barcelonesa ya tiene 10 dispositivos en órbita para crear una red que comunique zonas sin cobertura de móvil.
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0: hasta ahora cuando falta un poco más de 9 minutos para las 7 de la mañana, las 6 en Canarias, es el momento de conocer nuestra buena noticia del día, que como siempre nos trae Marina Corredor. Marina, hola de nuevo.
1: Hola de nuevo.
0: Y con el fondo de las protestas por una vivienda digna en nuestro país, hoy nos vamos a trasladar hasta Estados Unidos, a Milwaukee, para hablar de una iniciativa que ha transformado un terreno industrial abandonado en viviendas asequibles para nada más y nada menos que 20 familias.
1: Sí, esta zona que ha sido rebautizada como Domenica Park era el antiguo emplazamiento de una fábrica en ruinas y abandonada. Los terrenos se habían usado también en los últimos años como zonas de vertidos ilegales y ahora se han transformado en 16 casas unifamiliares que cubren parte de la necesidad de esta zona de vivienda asequible en la ciudad de Waukesha. Este proyecto ha sido dirigido por una organización sin ánimo de lucro llamada Habitat for Humanity, que busca mejorar el acceso a la vivienda en varias zonas de este condado de Milwaukee. En el año 2022 fueron capaces de comprar estos terrenos industriales para derribar la antigua fábrica centenaria que había cerrado en el año 2017. La construcción se ha llevado a cabo gracias a aportaciones privadas, a donaciones y también a fondos públicos del gobierno estadounidense. Más de 1,000 personas han colaborado en la construcción de estas viviendas y están ayudando a frenar la crisis habitacional en esta ciudad y en el condado, donde ha aumentado muchísimo el precio medio de una casa. Un proyecto que también quiere revitalizar una zona muy deteriorada de la ciudad y que para la administración local la construcción de estas nuevas viviendas benefician, dice, no solo a los nuevos propietarios, sino a todo el barrio.
0: Gracias, Marina Corredor. Habría que tomar nota.
1: Habría que tomar nota, desde luego.
0: Muchas gracias.

0: es el momento, ya lo saben a esta hora, de mirarnos el ombligo aquí en Radio Nacional de España para hablar pues de esos contenidos de nuestras 6 emisoras que no pueden dejar de perderse. ¿Y con qué empezamos hoy, Aisa Sánchez? Buenos días.
1: Buenos días, Juan, pues te doy una pista. Bueno, que no sé si te suena, ya se ha acabado, pero es el verano de Vivaldi. Radio Clásica estrena temporada la número 61 con 70 programas en parrilla. En parrilla no vamos a hablar de todos. La idea es seguir hablando de clásica, pero ampliar las fronteras, que llegue a generaciones, que es siempre un reto. Y la principal novedad llega precisamente por ahí. Bueno, esto no suena precisamente contemporáneo, es preludio en do mayor de Bach, pero ¿y si añadimos esto? A ver. Tampoco Bill Evans, Vals for Debbie. ¿Y qué diferencia a Bach de Bill Evans? ¿Dónde termina la clásica? ¿Dónde empieza el jazz? No sé si lo sabes, yo tampoco.
0: A mí lo que me está sonando es mucho más otoñal, mucho más triste, y la pena es que se haya acabado el verano, como decías al inicio.
1: Sí, vamos con calma. Eso, bueno, estas diferencias es lo que nos van a explicar Ángel Carmona, una de las voces más reconocibles de Radio 3, bueno, novedad en Radio Clásica, y Luis Ángel Benito, histórico divulgador de Radio Clásica. Esto es, va a ser Sapiens Musicales, todavía no se ha estrenado. A ver qué nos contaba Ángel Carmona.
2: Que podamos hablar de Cole Porter, que podamos hablar de Javan o de las afinaciones de Joni Mitchell, ¿no? O sea, como trabajar desde una vía. Y claro, ahí de vez en cuando, claro, como tienes a Luis Ángel de Benito al rebote, pues de repente como maestro, ¿esto qué es? Pues esto, nada, o sea, allá acaba. Ana Cruz, lo que usted me dice.
1: Bueno, pues algo así nos decía, como un reel de Instagram.
2: Un reel de Instagram, vamos a decirlo así, ¿no? Los que hacen análisis armónicos, los que tienen chascarrillos, los que cuentan historias. Hay una suma un poco de todo y sobre
3: vais
2: todo
3: a intentar una manera de darle la vuelta, ¿no?, a todo eso.
2: Yo creo que la idea un poco de eso es combinarlo todo, ¿no?
0: ¿Y para cuándo, Aisa?
1: Pues estrena mañana sábado de 11 a 12 de la noche, y también va a tener versión en vídeo, versión streaming, para quien quiera verles las caras. La propuesta: conversar, escuchar, analizar armonías, contar anécdotas, recibir invitados, buscar esas relaciones entre músicas que normalmente pues vemos por separado, ¿no? Ellos lo llaman música sin apellidos, ni clásica, ni pop, ni jazz, pero bueno, esa apertura no se queda solo ahí. Por cambiar un poquito de aires, jazz, folclore, flamenco, se mantiene una institución de la casa, nuestro flamenco, con José María Velázquez Castelú, que entra ya en su temporada número 42, pero hay más estrenos, te los resumo muy rápidamente. Segundo plano, con Miriam Bastos. Yo barro para casa porque esto se va a emitir de madrugada y nosotros ya estamos por aquí. A esas horas se emite los viernes de 1 a 2 de la mañana para visibilizar a figuras y repertorios que quedaron fuera de ese canon, ¿no?, con especial presencia de compositoras históricas. Aparece además Contemporánea, pequeñas piecitas elaboradas por la Fundación Juan Mar sobre música creada en las últimas décadas, que van a ir salpicando la programación, sobre todo los fines de semana. Bueno, Sinfonía de la Mañana incorpora nuevos colaboradores, Rubato estrena una sección de novedades discográficas, La Hora Azul suma nuevas firmas, Grandes Ciclos hable curso con Benjamin Britten, en fin, un sinfín de contenidos que ya disfrutamos desde ayer en Radio Clásica, pero queda mucho por estrenar, así que bueno, os esperamos.
0: Pues muchas gracias, Aisa.
1: Gracias a vosotros.
0: Vamos a conocer ya qué tienen hoy en las mañanas, qué tenemos hoy en las mañanas de Radio Nacional de España a partir de las 10. Luis Miguel Pascual. Luismi, ¿qué tal? Muy buenos días.
4: Buenos días. Si no nos las da, que no nos las quite. Es viernes, ¿vale? Eso
0: por
4: ya
0: fin.
4: Lo sabes. A los oyentes les vamos a pedir, eso que el tiempo tampoco es que acompañe demasiado en todos lados, les vamos a pedir que nos hablen de su plan ideal para un fin de semana como este que se nos viene encima. ¿El tuyo cuál es? ¿Cuál sería?
0: Pues un fin de semana ideal, no sé, pues algún conciertito, a ver qué hay esta semana por ahí.
4: El mío, dormir.
0: Tampoco es mal plan.
4: Si dejamos esto un minuto, tú y yo entramos en fase REM, ya te lo digo. Bueno, en fin, 900-137-137 para participar en las mañanas en directo, 91-496-2826 para mandarnos algún mensaje al contestador. Ponemos todo, lo prometo.

Eso era porque ahora Serving Machine es contestador en inglés y me ha hecho mucha gracia, que soy muy tonto. Bueno, yo no sé si soy yo o es el programa de los viernes que no es fácil ni de resumir ni de avanzar, me explico. Contado lo de los oyentes, el resto del programa a las 11 y las 12 se resumiría con una palabra, guirigay. Empezando por la jaula de grillos de las 11 con Aitor Albizu, Javier de Hoyos tratando de lidiar con Yolanda Flores y Ana Lombardía. Musicalmente sería algo así.

0: Sería Lombardía por sexo. Este de Hoyos, por ejemplo. Y a las 12, Sergio Martín con sus gazapos, los gazapos del líder, nuestros gazapos, el chimpún y fuera. Todos para casa, se acabó el circo.
1: Y todo esto con Juan Ramón Lucas desde Sevilla, con el que le dejamos, porque con el llegamos antes del ruido a las 7 de la mañana, las 6 en Canarias, hoy con Maite Moreno. Buenos días.
2: Buenos días. Quería contarles que ayer fui a comprarme unos pantalones. Eso de ir a una tienda, encontrar los pantalones que te gustan, probártelos, pagar y marcharte. Una actividad sencilla en principio. Pues no, a día de hoy comprarse unos pantalones es una aventura. Yo no encontraba mi talla y la dependienta me dice, ¿por qué no miras en la web? Miro en la web y si hay. Lo que no sé muy bien es dónde. Si en esta tienda, en otra, en el almacén o están en Murcia, tengo que pedirlos para que me lleguen a casa. Mientras yo estaba intentando descifrar todo aquello, la dependienta me dice, no, es que tienes que meterle unos cuantos numeritos, la referencia, el código, el nombre del modelo, la talla, y se va. Yo solo quería unos pantalones. Finalmente los encuentro, me los pruebo, me gustan y digo, bueno, pues voy a pagar. Voy a las cajas y ahí no hay nadie. Me cobro yo, escaneo la etiqueta, meto la tarjeta, contesto unas preguntas, me cojo la bolsa y me voy. Total que he buscado la talla, he consultado la web, he localizado el producto y me he cobrado. Igual la próxima vez me toca coserlos también. Yo es que sigo prefiriendo las tiendas pequeñas, esas en las que todavía hay un ser humano que te busca la talla y que te aconseja y que te mete el bajo del pantalón si hace falta. Me gusta que haya una conversación, que alguien me atienda, que me escuche y que ponga su experiencia a mi servicio, porque no olvidemos que detrás de esas personas hay puestos de trabajo. Que sí, que estamos ganando en comodidad a una velocidad increíble, pero sin darnos cuenta, estamos perdiendo pequeñas ocasiones de relacionarnos con los demás. A ver, yo solo quería comprarme unos pantalones, pero también encontrarme con alguien, aunque tenga que hacer cola, que igual ahí también puedo hablar con algún ser humano.
3: Son las 7, las 6 en Canarias.
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3: Buenos días, ¿qué tal, amiga, amigo oyente? Hoy le saludo desde nuestra emisora en Sevilla, que estamos de cumpleaños. Tres cuartos de siglo hace esta Radio Nacional de España aquí, que cada mañana le despierta, cuenta y propone. 75 años que hoy tiene el gusto de celebrar un servidor con sus compañeros en este día, que seguramente, bueno, luego vamos a hablar de lo que han sido estos años aquí, pero por ir a lo urgente, que es lo importante hoy también, este día que seguramente recordemos por la cobra o el corte de mangas, dispénseme la banalización terminológica, pero que así nos entendemos, es muy gráfica, que Junts per Catalunya le va a hacer hoy al gobierno y a la izquierda si de aquí a mediodía no cambia de opinión sobre los decretos de vivienda. Están en vigor porque los ha publicado el BOE, pero se extinguirán si hoy no los saca delante el Congreso, y de momento es que no, porque los de Puigdemont han decidido que no los van a apoyar. Dicen que las medidas que incluyen los dos decretos conseguirán el efecto contrario de lo que pretenden, porque se retirarán viviendas del mercado de alquiler y se dificultará que puedan conseguirla personas con menos recursos, dicen. Lo hacen tras una reunión de urgencia anoche, de la que salió este no, que deja, eso no lo que poste duda, deja temblando la legislatura. Piden que se devuelvan los decretos y se elabore uno que equilibre los derechos de inquilinos y propietarios para poder votar a favor. Pero el gobierno devuelve otro no. Leire Iglesias, secretaria de Estado de Vivienda.
5: Bueno, retirar el decreto significaría retirarle los derechos que hoy están publicados en el BOE a muchos ciudadanos y a muchas ciudadanas. Yo creo que de aquí a mañana todavía Junts puede pensar que lo mejor es que podamos continuar con la tramitación y el desarrollo de este decreto.
3: Puede pensar, bueno. Hay una negativa, aún más contundente y desde luego reveladora del sentimiento de frustración y cabreo que embarga al gobierno. Y es lo que anoche dejó escrito en la red social X el presidente Pedro Sánchez. Su voto les retratará ante generaciones enteras, escribe. Ha llegado la hora de la verdad. PP, Vox y Junts deben elegir, o están con la mayoría social o con los especuladores. Eso ha dicho. No es habitual que sea el propio Sánchez el que señale a Junts y lo sitúe junto a los otros dos partidos. Bueno, y en Sol, pues se ha puesto a imaginar. Reacción de ira contenida, sugerencia de huelga general. y eso estaba ya en agenda, marcha hacia el Congreso de los Diputados a la hora cercana al mediodía en que empieza la sesión. Bueno, en la Puerta del Sol, pero también en Cataluña, o aquí en Andalucía, en Sevilla o en Málaga. Y esta mañana también, 7 y 3, 6 y 3 en Canarias, Ceuta.
6: Una ciudad española que todos llevamos en el corazón y en la mente estos días, y reconocer el trabajo ingente que está realizando.
3: Así se refería a ella el rey, el jefe de Estado, hace unos días durante la visita de Macron. En breve podrá decirlo allí mismo, en Ceuta. Aún sin agenda, pero está confirmado que el jefe del Estado viajará allí este mes, en dos semanas exactamente, entre el 14 y el 16. Elma Sainz, ministra portavoz del Gobierno.
7: Cuando conozcamos los detalles los iremos compartiendo de cómo va a producirse esa visita, pero lo importante es que esa visita va a tener lugar tanto a Ceuta como a Melilla.
3: Calmará las cosas, al menos será un bálsamo de reconocimiento institucional a los ceutíes en este momento tan, tan complicado para ellos. Son las 7 de la mañana, 3 minutos y medio, 6 y 3 minutos y medio en Canarias, viernes 2 de octubre. Atentos también a esto otro que nos traen Meritxell Planella y Juan Antonio Aparicio.
8: Y lo primero a esta hora es irnos a la Comunidad Valenciana, que amanece pendiente del cielo. Las lluvias torrenciales de esta madrugada están dejando numerosas incidencias, además de registros de más de 140 litros por metro cuadrado en muchos puntos. Buscamos la última hora. Redacción en Valencia, José Andrés Castellano. Buenos días.
9: Buenos días. Pues la última hora es que afortunadamente no hay que lamentar ningún incidente de gravedad. Hay algunas carreteras cortadas, bajos inundados y los trenes de cercanías y media distancia siguen sin operar. Pero en general la sensación es que ha llovido menos de lo que se esperaba, salvo en la provincia de Castellón, donde sí se han cumplido los pronósticos y se han superado, lo decíais, los 150 litros por metro cuadrado en localidades como Cabanes o Cervera del Maestre, lo que ha provocado que Emergencias haya activado la situación cero del Plan Especial de Inundaciones. Además, decenas de municipios mantienen hoy las clases suspendidas, lo que afecta a miles de estudiantes. Hasta ahora sigue la alerta roja, aunque durante la noche AEMET ha ido bajando la intensidad de algunos avisos. No obstante, por precaución, Emergencias ha decidido mantener la alerta hasta las 9, cuando se volverán a reunir para evaluar la situación.
3: Ojo, por tanto, a la situación en el Mediterráneo. ¿Qué nos espera hoy, Jacob Petrus, según las previsiones? Buenos días, Jacob.
10: Buenos días. Pues una situación muy complicada a esta hora, sobre todo por una gran estructura nubosa que ha crecido en el Golfo de Valencia y que solo durante esta madrugada ya ha acumulado cantidades de precipitación entre los 90 y 100 litros en algunos puntos de Tarragona o de Castellón, por ejemplo en Peñíscola o en Mas de Barberans. Es una tormenta, una gran tormenta que seguirá descargando en esta zona, por eso los avisos de color rojo se mantienen hasta las 12 del mediodía. Recordamos que son cantidades que podrían alcanzar o superar incluso los 250 litros en periodos de 12 horas. Por lo tanto, situación más tranquila por la tarde, aunque seguirán creciendo chaparrones y aguaceros en toda la vertiente mediterránea, incluso en el sureste peninsular, con algunos avisos de color naranja. Estamos hablando de cantidades de más de 30 litros en una hora. Y la novedad es que hoy, impulsados por los vientos del este, estos chaparrones también crecerán en muchos puntos del interior peninsular, incluso alcanzando la Comunidad de Madrid, el sur de Castilla y León o el norte de Extremadura. En el otro costado, en el extremo oeste de la península, más tranquilidad, con un cielo prácticamente despejado. Difícilmente va a llover en Galicia o en el Cantábrico, aquí con vientos de nordeste intensos, y en las Islas Canarias con muchas nubes en el norte y con lluvias que irán desapareciendo de la isla de La Palma. Y todo esto, como no, con temperaturas que bajarán en el Mediterráneo, pero subirán en el noroeste, sobre todo en zonas del Cantábrico.
8: Bueno, y la actualidad de la mañana la completa también el paro.
1: A las 9 vamos a conocer los datos del mes de septiembre. En agosto se perdieron algo más de 160.000 ocupados, por debajo de lo habitual para este mes, gracias a la regularización extraordinaria de migrantes. Septiembre, con la vuelta al cole, acostumbra a ser un buen mes para la creación de empleo.
8: Cris Tapay, que en estado crítico.
1: La mujer condenada a muerte en Tennessee en más de dos siglos, es la primera en ser condenada a muerte en más de dos siglos, está en un hospital tras recibir dos inyecciones letales. Sus abogados han denunciado la crueldad de su caso, que reabre el debate sobre la pena de muerte en Estados Unidos. Su caso no es inusual. Desde que se recuperó a finales de los 70, más de medio centenar de inyecciones han fallado.
8: Y en los deportes, Gonzalo de Acuña, buenos días.
11: ¿Qué tal, Meritxell? Buenos días.
8: El caso Negreira vuelve a ser noticia porque el Madrid ha enviado un dossier con más documentación a la UEFA.
11: Un dossier de 500 folios, dice la UEFA que lo ha recibido y que lo va a estudiar en su investigación. El Barça recuerda que no se ha reabierto el caso y que confía en la justicia. Las dos directivas, la del Madrid y del Barça, se van a ver las caras el domingo en el Camp Nou, en el que será el primer clásico femenino de la temporada, un clásico al que llega el Real Madrid tras empatar ante el City en la Champions. Además, derrota del Real Madrid en la Euroliga ante el Apoel de Tel Aviv, es la tercera de la temporada, y tenemos a la selección española rumbo a Oviedo para seguir batiendo récords. Se esperan rotaciones en el conjunto de Luis de la Fuente, podría jugar Víctor Muñoz.
12: que cada entreno es algo muy bonito de poder compartir con ellos, porque esa química que hay entre los jugadores pienso que es único y bueno, yo creo que se refleja en cada partido de la selección.
11: Puede ganar protagonismo el jugador del Liverpool porque es baja por lesión muscular Nico Williams, que vuelve con su club, el Athletic Club de Bilbao. Recuerdo, España-República Checa, sábado 9:45 de la noche en tu tierra, en Asturias, en el Tartiere, en Oviedo.
3: Gracias, Gonzalo. Vamos a saber ahora cómo se circula a las 7:08, 6:08 en Canarias, por las carreteras españolas, Dirección General de Tráfico. Elena Lozano, buenos días, Elena.
13: Muy buenos días, pues en estos momentos muy pendientes de esas incidencias que pueden provocar las lluvias durante la jornada de hoy. De momento en Valencia las precipitaciones causan el corte de la V31 en su enlace con la A7 y al margen de ello ya en las entradas de Madrid encontrarán dificultades por la 1 en Venturada, la A2 en Torrejón de Ardoz, la A4 en Pinto y Butarque, la A42 en Parla y también a su paso por Casarrubuelos. Y ya en Barcelona tráfico denso en el acceso por la C58 en Montcada y por la B23 en Pallella. Además, les pedimos especial precaución, como decía, por los avisos de AEMET por fuertes lluvias de nivel rojo en Valencia, Tarragona y Castellón y del nivel naranja en Murcia, Almería, Granada y Baleares. Consulten la información del tiempo y del tráfico antes de emprender la marcha.
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3: Bueno, pues Junts deshojó la margarita y dijo no. La formación de Puigdemont decidió anoche rechazar los dos decretos sobre vivienda y pedir al gobierno que retire los textos, anticipando que si no hay cambios de última hora, esta mañana en el Congreso votarán en contra. Barcelona, Elena García. Adelante, Elena.
17: Con la llave en la mano, Puigdemont clava otra estocada a Sánchez al dejar en nada el decreto de vivienda del gobierno que evita los desahucios. Junts lo tumbará y alega que la única forma de reconducirlo es que Sánchez lo retire y vuelva a negociarlo. Decisión unánime de la ejecutiva, nocturna de más de una hora, contactos del núcleo duro, con reservas, constatada la decepción y preocupación por Nogueras, tras moverse entre el sí y el no, y la presión en el cogote, y el reclamo de que no se meta en el mismo saco a los pequeños propietarios y a los fondos buitre, y medidas fiscales para multiplicar la oferta de alquileres con beneficios para los arrendatarios que ahora no ve. Así que tras trabajo arduo con el PSOE, Junts rompe la baraja, no es la primera vez, y acusa al gobierno de expropiar por decreto el ahorro de tres generaciones de familias. Con estas mimbres, el rechazo de Puigdemont es inamovible. Si Sánchez no vira, pese a que le insta a convocar un nuevo Consejo de Ministros con otro texto y que el veto sume a Junts hoy al bloque de PP, Vox y UPN.
3: Bueno, pues gracias, Elena. Poco después, desde el Ejecutivo, dejaban claro que no retirarán los decretos. Fuentes del Gobierno señalan que se ha trabajado durante meses para acomodar la visión de los distintos grupos parlamentarios y construir un consenso que esté a la altura de las demandas y las necesidades de la ciudadanía. La Secretaría de Estado de Vivienda, Leire Iglesias, decía anoche esto aquí en Radio Nacional.
5: Bueno, retirar el decreto significaría retirarle los derechos que hoy están publicados en el BOE a muchos ciudadanos y a muchas ciudadanas. Yo creo que de aquí a mañana todavía Junts puede pensar que lo mejor es que podamos continuar con la tramitación y el desarrollo de este decreto. Creo que lo más conveniente no es retirar el decreto, creo que lo más conveniente es someter el decreto a votación y seguir reconociendo los derechos de los ciudadanos y las ciudadanas.
3: Y como antes escuchaba usted, le contamos desde las 6, el propio presidente del gobierno a través de la red social X afirmaba muy poco después de que terminara esa reunión de Junts y se anunciara su no, que ha llegado la hora de la verdad. y que PP, Vox y Junts, no es muy frecuente que los junte el propio presidente, deben elegir si están con la mayoría social o con los especuladores. También en X, el ministro de Transporte, Óscar Puente, afirmaba que ahora sí que Junts se ha retratado, pero de verdad. Y bueno, claro, hay que buscar reacción en la calle. En la Puerta del Sol, donde centenares de personas han pasado su sexta noche, el anuncio de Junts de que votarán en contra de los dos decretos ha provocado indignación y rabia y se ha vivido algún momento de tensión. Los concentrados, hay otras concentraciones en otros puntos de España y alguna de ellas muy cerca de donde estamos hablando ahora aquí en Sevilla y allá iremos. Los concentrados en Madrid dicen que se van a quedar y desde el sindicato de inquilinas hablan ya de una huelga general. Entre tanto, la Comunidad de Madrid insiste en que hay que desalojar la plaza. La presidenta Isabel Díaz Ayuso hablaba así de los acampados anoche en Cuatro.
18: Los que están de acampadas, que vienen de cualquier sitio, menos de ser personas que tienen problemas de vivienda, porque la inmensa mayoría son unos señorones que han estudiado en universidades privadas que yo no, que tienen propiedades que yo no y que viven por encima del bien y del mal, cosa que la mayoría de aquí no. Esos no representan a nadie, esos son una minoría.
3: Bueno, están justamente delante de su despacho, no sé si se ha asomado a verlos. El gobierno regional ha presentado un recurso contencioso administrativo y solicitan medidas cautelarísimas ante la inacción, dicen, del delegado del gobierno. Quieren que despeje el sol. Informa Pepi Martín, buenos días.
19: Buenos días. La Comunidad de Madrid argumenta en su recurso que se están excediendo los límites constitucionales y legales que delimitan el ejercicio del derecho fundamental de reunión, habiéndose producido una ocupación ilegal del espacio público y recordando que corresponden al delegado del Gobierno obligaciones en materia de prevención y vigilancia para garantizar la protección de las personas, los bienes y las instituciones. Además, la Dirección General de Patrimonio ha elaborado un informe en el que se recoge que se ha constatado que la acampada ha afectado de manera física dos bienes de interés cultural, la Real Casa de Correos y la Escultura del Oso y el Madroño, donde se han visto personas subidas y se han realizado pintadas y colocado pegatinas, acciones que han producido daños, indican que podrían constituir un delito de expolio contra el patrimonio cultural. Isabel Díaz Ayuso es la presidenta regional.
20: Vamos a solicitar medidas cautelarísimas para la inmediata disolución de esa ocupación ilegal en Sol. Y si no les importa a sus señorías saltimbanquis con Macintosh, por favor, que desalojen por lo menos lo suficiente para que puedan pasar las ambulancias. Ya no les digo los carritos de bebés.
19: Responde mediante un comunicado el delegado del Gobierno, Francisco Martín, informa de que va a seguir actuando de acuerdo con las circunstancias concurrentes y con pleno respeto al ordenamiento jurídico.
21: Vamos a continuar desarrollando las actuaciones procedentes y en estricto cumplimiento del marco normativo y en particular del derecho de reunión y la protección ciudadana. Esa es nuestra tarea y en ello vamos a seguir.
19: Desde la interposición del recurso, el tribunal tiene 48 horas... para la resolución de la petición de cautelarísimas.
3: Gracias, Pepi Martín. A las 7:15, 6:15 en Canarias, despertándole desde la radio pública.
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3: En mitad de la crisis de inflación, hoy vamos a conocer cómo se ha comportado el empleo en septiembre. Un mes que suele ser irregular y que arrastra el fin de los contratos de verano. Venimos de un mes de agosto en el que se destruyeron 160.000 empleos. Eso sí, en septiembre la educación suele tirar del carro del empleo. Guillermo Hernández, cuéntanos.
22: Septiembre es el mes de la vuelta al cole, por eso la educación suele actuar como el motor del empleo. Lo habitual es que se creen puestos de trabajo. Es lo que lleva pasando sin fallo desde el 2014. El año pasado, por ejemplo, terminó con 31.000 afiliados. Más. Del lado del paro, en este mes nos solemos encontrar con un comportamiento más irregular. Si bien es cierto que el año pasado 4.800 personas salieron del desempleo, es normal que septiembre se salde con un aumento de parados. Además, este mes tomará el relevo de un agosto en el que el final de los contratos de verano hizo tropezar al mercado laboral, que perdió 162.000 empleos y ganó 44.000 parados. Aún así, el balance del año sigue siendo positivo, se han creado medio millón de puestos de trabajo y 52.000 personas han salido de las listas del SEPE.
3: Y Ceuta. En Ceuta, la visita de la ministra de Juventud e Infancia, Sira Rego, ha provocado ayer que muchos menores se hayan agolpado en los alrededores de un polideportivo de la barriada del Príncipe para conseguir ser filiados y trasladados a espacios de acogida. Al final, algunos de ellos consiguieron dar sus datos a la Policía Nacional, que ha montado un operativo especial en la zona. Y recuerdo la noticia que ya desde este programa, por la mañana, le íbamos contando. Este mes, entre los días 14 y 16, van a estar ahí en Ceuta los Reyes. Más detalles sobre lo sucedido ayer alrededor de esta visita de Sira Rego. Pablo Danubio, buenos días, Pablo.
0: ¿Qué tal? Muy buenos días. Se han vivido momentos de mucha incertidumbre y nerviosismo en el barrio del Príncipe durante las últimas horas. Todo ha venido a raíz de la visita de la ministra de Juventud e Infancia. Sira Rego se ha reunido con representantes de la Asociación de Vecinos de la Barriada y durante su paseo se dirigió a un grupo de jóvenes para asegurarles que en el día de ayer iban a poder ser filiados. Escuchamos la declaración de la ministra durante su atención a medios.
2: Hoy hemos visto a un grupo de niños y niñas, de niños fundamentalmente en calle, y hemos pedido, nos hemos coordinado con el Servicio de Atención de Menores para que sean hoy mismo filiados, filiadas y acogidos en centros.
0: Estas palabras han creado tanta expectación entre los jóvenes que en apenas unos minutos cientos de ellos abarrotaron la pista deportiva próxima al Colegio Reina Sofía esperando a ser atendidos por la policía. Fueron los propios vecinos del Príncipe los que trataron de controlar la situación colocándolos en filas por rangos de edad.
6: Sí, pero tampoco podemos meter que no le van a dar. La policía no puede actuar con mucha gente. Lo que pasa es que están entrando muchachos.
0: Tras varias horas de incertidumbre, las que incluso se generó un incendio en un coche rápidamente sofocado por los bomberos, los jóvenes abandonaron la pista deportiva tras informarles de que deberían esperar para ser filiados.
3: Bueno, relacionado con esta entrada de menores en Ceuta, con lo sucedido ayer, en las últimas horas hemos conocido que la jueza Tardón valora pedir la desclasificación de los 19 mensajes que intercambiaron el CNI y Gonzalo Sanz, el ex jefe de gabinete del que fuera delegado del gobierno en Ceuta. Ninguno de los dos, ya sabe usted, ahora mismo en su responsabilidad. Un Gonzalo Sanz que ayer jueves comparecía en la Audiencia Nacional. Más detalles de esa declaración con Gemma Alfaro. Adelante, Gemma.
23: Sí, no fue solo un mensaje el que recibió el que fuera jefe de gabinete del anterior delegado del gobierno en Ceuta, del CNI. Gonzalo Sanz ha revelado en su declaración que se intercambió 19 WhatsApp y que hubo una llamada. Asegura que el CNI era consciente de la gravedad de la situación. Gonzalo Sanz ha reiterado que de todo ello informó a su superior, a Miguel Ángel Pérez Triano, los días previos a la entrada masiva, como ya detalló en su carta de renuncia. La acusación popular ha pedido incorporar los nuevos mensajes a la causa, pero la jueza Tardón prefiere esperar a que se desclasifiquen, como ya ocurrió con el recibido por Sanz el 29 de julio. Aún así, tras declarar, el ex jefe de gabinete ha aportado información de los WhatsApps de su teléfono. Sanz también ha asegurado que desde delegación del gobierno se pidió ayuda a varios ministerios, pero ellos, ha dicho, veían la situación como la de un verano más. Según fuentes consultadas, ha asegurado Sanz que no se paró de pedir ayuda ni antes, ni durante, ni después de los hechos. La frontera no se cerró, dice, porque la orden del Ministerio del Interior no se dio. Recordemos que la declaración de Sanz y esos mensajes son claves para comprobar qué actuación se tuvo ante los avisos de entrada masiva. También es fundamental de cara a una posible citación del que hasta este lunes era delegado del gobierno en Ceuta. Pérez Triano, por cierto, que dijo en un principio que no había recibido avisos de su mano derecha, pero que tras su dimisión sí reconoció que tuvo alertas, aunque no transmitía la magnitud de lo que luego ocurrió.
3: Este domingo se celebra la primera vuelta de las elecciones presidenciales en Brasil. Ni el actual mandatario Lula da Silva, que va camino de su cuarta reelección, ni su rival, el ultraderechista Flavio Bolsonaro, hijo del expresidente, tienen una mayoría clara para alzarse con la victoria el próximo domingo. Nos lo cuenta nuestro enviado especial a Sao Paulo, Mario Borrego. Adelante.
24: Faltan dos días para que se celebre esta primera ronda de las presidenciales brasileñas. Seguramente habrá otra, porque los dos favoritos, el presidente Lula y Flavio Bolsonaro, hijo del exmandatario ultraderechista, no tienen los apoyos suficientes como para ganar con más del 50% en la primera vuelta. Entre los temas más candentes de estos comicios encontramos la economía, la seguridad, la religión evangélica, las apuestas, la injerencia extranjera, clara alusión de Lula a Donald Trump, o el voto femenino, parte del electorado clave en este país, como explicaba a Radio Nacional Thais Pave, politóloga de la Universidad de Sao Paulo.
25: 47% de las mujeres apoyan a Lula, tiene una ventaja en relación a su oponente Flavio Bolsonaro, pero al mismo tiempo son la proporción de los electores más indecisos, ¿ya? Entonces ellas van a tener un rol central, sobre todo porque la elección, como te dije, está muy polarizada y, por tanto, ganar el voto de los indecisos es crucial en este momento.
24: Bolsonaro, hijo, y Lula da Silva, que opta, por cierto, a su cuarto mandato no consecutivo, llegan casi empatados en las encuestas y salpicados, además, por un gigantesco caso de corrupción llamado Master, que está marcando estos días previos a las elecciones del domingo.
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3: Y como cada viernes la cartelera se llena de estrenos, a partir de hoy podemos ver a Tom Cruise en Digger, una comedia en la que interpreta a un magnate petrolero. También hay espacio para el thriller con Verity y una nueva peli sobre la Segunda Guerra Mundial. Estas y otras nos las cuenta Susana Santaolalla.
1: Tom Cruise asume el mayor riesgo de su carrera y lo hace de la mano de Alejandro González Iñárritu.
7: ¿Cuáles serían los ataques más duros que podría esperar de quienes creen que soy una escoria de la humanidad?
1: Un irreconocible y detestable Tom Cruise convertido en un magnate petrolero cuya planta causa una gran inundación. Digger, una comedia de proporciones catastróficas. Y de la risa pasamos al miedo con Dakota Johnson y Anne Hathaway.
8: Las palabras deben ser sinceras.
1: Basada en la novela Superventas de Colin Hoover, Verity es un seductor thriller psicológico que sigue a dos escritoras, una muy famosa postrada en una cama tras un accidente y otra que tiene que ser su escritora en la sombra.
9: La contraofensiva alemana lleva 3 días sin parar.
1: Lucky Strike, ambientada durante la batalla de las Ardenas en la Segunda Guerra Mundial, sigue a un soldado estadounidense gravemente herido que queda aislado tras las líneas enemigas en una Bélgica devastada por el conflicto.
10: Hay otras opciones.
12: ¿Qué opciones?
10: ¿Conoce la nuda propiedad?
1: Susana Baitúa y Max Iglesias protagonizan Nuda Propiedad, una película de máxima actualidad con el problema de la crisis de la vivienda en el centro de su argumento. Y terminamos con Sunny Dancer de George Jakes y para el público infantil, La Leyenda de la Ballena Cantora.
26: En tiempos remotos, el canto de una ballena cantora servía para unir a toda la comunidad.
27: Vincent, nuestra labor consiste en proteger
28: a todas las criaturas del océano.
26: Solo quedó una ballena cantora.
29: Yo no soy ese. Aún no puedo cantar.
30: ¡Espera, Vincent! ¡Todavía estoy aquí!
29: ¿Qué pasa?
11: Y a esta hora, una pequeña historia de deportes.
3: Pues dale, Gonzalo,
11: sí,
3: Acuña, dale.
11: Pues no te preocupes. Nada, buscamos un himno para España, ¿no? Dale, el Lolo ese, que ya sabemos que lo vamos a seguir cantando, pero es que buscamos, tenemos jugadores guapos, ricos, buenos, tenemos a...
28: ¡Oh, Ferran!
11: Pero es que tenemos que buscar algo para cantar al final de partido. En Inglaterra usan esto... El Wonderwall, en Italia esto.
3: ¿Será porque te... también, ya, vale.
11: Podría ser Aitana, podría ser Rafael, que se puso de moda durante la pandemia, pero le hemos preguntado a ChatGPT en la redacción cuál debería ser el himno de España, y es este.
3: No.
11: Dice que sí, que es emocional, que es intergeneracional, que hay que cantar esto. Acepto propuestas para recuperar esta sección unas semanas más adelante. Pero esto dice la IA. A ver qué dicen nuestros redactores y amigos. Ya tengo mensajes criticándome por aquí.
3: Lo dejamos, no, es que me va a ver, lo dejamos en aire, pero no está mal la propuesta. Amiga, amigo oyente, si usted quiere, cuéntenos qué le parece que debía ser el himno para cantarle a la selección española. Por ahí lo ubicamos de momento solo en el fútbol. Gracias, Gonzalo.
11: Hasta 7, ahora.
3: 25, 6, 25 en Canarias. 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
31: Buenos días en esta jornada de viernes que amanece con lluvias en numerosos puntos de la región y hay que prestar atención porque estamos bajo aviso amarillo lanzado por la Agencia Estatal de Meteorología ante la previsión de chubascos y tormentas que serán localmente fuertes a primeras horas de la mañana, pero también por la tarde e incluso podrían ir a

0: Alcorcón y finalmente en el acceso por la M607 en Colmenar Viejo. Y ya en la M40 encontrarán dificultades en Coslada y Vicálvaro, todo ello hacia la autovía 2, en Villaverde hacia la autovía 4 y finalmente en Pozuelo de Alarcón hacia la autovía A5.
1: Vamos a conectar con el Gabinete de Información de Tráfico del Ayuntamiento de Madrid para conocer la circulación por las calles de la capital. Charo Alcázar, buenos días.
2: Buenos días, Paco. Pues sí, efectivamente la lluvia comienza a complicar esta mañana de viernes en la M30, donde hablamos ya de retenciones de Méndez Álvaro al puente de Ventas y en la zona de Costa Rica con un vehículo averiado en dirección norte que mantiene cortado el carril derecho de la calzada central. Pero hay más, un accidente en el acceso de M23 a M30 sentido norte. Está cortado el carril izquierdo, lo que está generando importantes oclusiones en esta entrada a la capital. Y no es la única, ya sin incidencias pero con tráfico de hora punta, la incorporación de la A3 a M30, también Conde de Casal, Plaza Elíptica hacia Santa María de la Cabeza y otras como la A5 muy retenida desde el cruce de carretera de Boadilla del Monte o la A6 por Avenida de la Memoria.
1: Conocido ya el previsto voto negativo de Junts a los dos reales decretos sobre vivienda que se votan hoy en el Congreso de los Diputados, previamente a ese conocimiento, el gobierno madrileño insistía en que los cambios normativos propuestos ya se estaban dejando notar en el mercado del alquiler. Según la presidenta madrileña, unos 2.000 anuncios de alquiler se habían retirado de los portales inmobiliarios, una cantidad que desde el PSOE tachaban de bulo en la red social X. También allí el consejero de Vivienda, Jorge Rodrigo, informaba de que se han suspendido el 85% de las firmas previstas en las oficinas del Plan Alquila de la Comunidad de Madrid, que se habían suspendido por inseguridad jurídica. Como decimos, esto era previo a conocer el no de Junts. También, antes de conocer ese no, miles de personas se concentraron ayer tarde en Cibeles en una multitudinaria cacerolada contra el Partido Popular para pedir que esta formación y otras como Vox y Junts aprobaran los reales decretos que hoy se votan en el Congreso. Alicia del Río, portavoz del Sindicato de Inquilinos.
3: Estaremos en el Congreso mientras se está votando esta medida de mínimos para que no haya ninguna Mari Carmen más. Y no para aquí, no para aquí, porque la chispa que se ha prendido, pase lo que pase en el Congreso de los Diputados, va a seguir.
1: El caso es que se cumplen ya 6 días de la acampada en la Puerta del Sol y tanto el gobierno madrileño como el ayuntamiento de la capital urgen a su desalojo. Denuncian actos vandálicos sobre el patrimonio y por razones de seguridad. La presidenta Isabel Díaz Ayuso anunciaba un recurso de petición de medidas cautelarísimas. El delegado del gobierno, Francisco Martín, insistía en que las fuerzas y cuerpos de seguridad actúan de acuerdo a la ley.
4: Vamos a solicitar medidas cautelarísimas para la inmediata disolución de esa ocupación ilegal en Sol. Y si no les importa a sus señorías saltimbanquis con Macintosh, por favor, que desalojen por lo menos lo suficiente para que puedan pasar las ambulancias.
5: Vamos a continuar desarrollando las actuaciones procedentes y en estricto cumplimiento del marco normativo y en particular del derecho de reunión y de la protección ciudadana. Esa es nuestra tarea y no llevamos a ser.
1: Y este jueves, los trabajadores de Airbus acordaban desconvocar la huelga. El 76% de la plantilla aceptaba la última propuesta de la dirección en la planta de Getafe.
6: Son las 7:30, las 6:30 en Canarias.
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8: Este viernes los grupos parlamentarios tendrán que elegir a quién protegen, a las personas que viven en las casas o a quienes hacen una fortuna con ellas, a los pequeños propietarios o a los fondos buitres.
6: Esta era la dicotomía que presentaba Pedro Sánchez. Proteger a las personas que viven en las casas o a quienes hacen una fortuna con ellas. Sánchez ha aprovechado todas sus intervenciones públicas de los últimos días, especialmente de las últimas horas, para meter más presión a los grupos que le hicieron presidente. El objetivo era claro, que el Congreso sacara adelante al menos el primer decreto, el que reunía la mayoría de medidas, pero todo se ha ido al traste con Junts. Meritxell Planella, hola.
9: ¿Qué tal? Buenos días. Los de Puigdemont han decidido tumbar los dos decretos que se debatirán hoy en el Congreso. Creen que la batería de medidas que incluyen agravarían el problema de la vivienda y exigen al gobierno que recule, que vuelva a sentarse con los grupos. Ni siquiera la decisión de dividir las medidas en dos decretos distintos, desgajando la prórroga automática de los alquileres, ha conseguido convencer a los independentistas. Su negativa no solo aboca al fracaso la votación de hoy, sino que asesta un golpe muy duro al Ejecutivo.
10: Bueno, retirar el decreto significaría retirarle los derechos que hoy están publicados en el BOE a muchos ciudadanos y a muchas ciudadanas. Yo creo que de aquí a mañana todavía.

0: Junts puede pensar que lo mejor es que podamos continuar con la tramitación y el desarrollo de este proyecto.
1: A pesar de la previsible derrota, el gobierno ha decidido mantener la votación, lo confirmaba como escuchan la número 2 de Vivienda en Radio Televisión Española. Sánchez iba más allá. En un tuit, pasada la medianoche, apuntaba por primera vez a Junts, le responsabilizaba de lo que iba a ocurrir hoy junto a PP y Vox. Deben elegir, o están con la mayoría social o con los especuladores. Mañana su voto le retratará ante generaciones enteras, ha escrito en su cuenta de X.
2: Y esta está siendo, va a ser una mañana muy complicada en Cataluña y la Comunidad Valenciana después de una madrugada de inquietud. Ambas están en aviso rojo por lluvias torrenciales, Meritxell.
1: Sí, para que te hagas una idea, más de Barbarans. En Tarragona han caído más de 140 litros por metro cuadrado. Esto es sonido de Santa Bárbara, con las calles convertidas en auténticos ríos. La Confederación Hidrográfica del Ebro ha avisado de que pueden producirse además crecidas extraordinarias en Tortosa por toda el agua que baja desde aguas arriba del Ebro. Ya se han producido algunas inundaciones. Vamos a buscar la última hora de este episodio. Redacción en Cataluña, Ana Pujol.
3: Buen día, pues sí, Protección Civil ha emitido un nuevo aviso por lluvias torrenciales esta madrugada, principalmente en las comarcas del Montsià y el Baix Ebre, en el sur de Tarragona, que se encuentran en alerta máxima por lluvias. En municipios como Mas de Barberans han caído hasta 154 litros y en Tortosa 147. 9 municipios han suspendido las clases esta mañana. Las precipitaciones han provocado inundaciones de bajos, problemas de movilidad e incidencias eléctricas. Más de 1.200 personas se encuentran sin suministro. Hasta las 6 de la mañana el 112 ha recibido más de 200 llamadas por incidencias y los bomberos han atendido más de 70 avisos. Preocupa la situación en los barrancos de la Serra de Cardós y Gaviot y el de la Galera.
1: Esto en Cataluña, gracias Ana. En la Comunidad Valenciana las lluvias también dejan acumulados de más de 100 litros por metro cuadrado en varias localidades de Castellón. Se han suspendido las clases, Renfe también ha suspendido los cercanías y los trenes de media y de larga distancia.
4: And this woman on death row was given two lethal injections yet survived.
2: Este caso en Estados Unidos de Krista Pike ha reabierto el debate sobre la pena de muerte.
1: Sí, Pike se encuentra en estado crítico en el hospital después de haber recibido dos dosis de pentobarbital, un medicamento que se usa para tratar las convulsiones, pero que causa un edema pulmonar y, por tanto, una sensación de estarse ahogando.
5: Last night was not just inefficient, it was cruel and it was torturous.
1: Fue cruel, fue una tortura, lo decía su abogado, porque Krista no solo recibió dos inyecciones, sino que se usaron hasta 7 agujas distintas en menos de una hora. Su caso es poco frecuente, pero no es inusual. Solo un dato, desde 1976, cuando se reanudaron las ejecuciones en Estados Unidos, al menos 64 han fallado o han tenido problemas graves. La inmensa mayoría, 51 de esas 64 ejecuciones fueron precisamente con inyección letal, como en el caso de Krista Pike.
2: ¡Qué barbaridad! Gracias, Meritxell. 7:34, 6:34 en Canarias. Y vamos ya en este punto, en las mañanas de Radio Nacional, con el repaso a los periódicos de la mano de Cristina López Benedicto y Juan Antonio Aparicio. En toda la prensa nacional, el no de Junts a los decretos de vivienda de abredición, Cristina.
6: Sí, pero además sobre vivienda, el País lleva aportada una encuesta elaborada por 40DB, según la cual el 67,5% de los españoles apoya el limitar el precio de los alquileres y el 75% respalda aplazar el desahucio de personas vulnerables. El Mundo destaca también que los acampados de sol reviven el acoso a los diputados con otro rodeo al Congreso y ABC que el mercado del alquiler pierde 4.290 viviendas en 3 días por la inseguridad jurídica y que Urtasun cede 800 metros cuadrados de un edificio de viviendas en Madrid al sindicato de inquilinas. En La Vanguardia leemos que el Parlament rechaza la nueva propuesta de Illa en vivienda. Las compras conjuntas. Muy destacado también en casi todas las portadas la visita de los reyes a Ceuta y Melilla los próximos días 13 y 14 sin que Sánchez les acompañe. Así el Mundo afirma que gestiones diplomáticas tratan de atenuar la reacción de Rabat a la visita el 13 y 14 de octubre de Felipe VI y Leticia, a quienes no acompañará Sánchez.
7: Del exterior, en el New York Times leemos que Rusia planea su golpe más contundente hasta la fecha para intentar congelar, dicen, a Ucrania. Aseguran que el país de Volodymyr Zelensky ha mostrado ya a sus socios europeos lo que, según han afirmado, son planes rusos interceptados para dejar a las principales ciudades de Ucrania durante este invierno sin electricidad, sin calefacción y sin agua caliente. Cambiamos Nos vamos ahora a ABC News, también en Estados Unidos, donde leemos que el Servicio de Inmigración y Control de Aduanas del país norteamericano, el que conocemos como ICE, ha modificado su política sobre qué agentes pueden detener vehículos y qué procedimientos deben seguirse durante dichas intervenciones, según fuentes que están familiarizadas con este cambio, como decimos, que citan en ABC News. En Brasil, ya lo sabéis, elecciones este domingo, primera vuelta de las presidenciales. Globo cuenta que su televisión, o Globo Televisión, ha cancelado el debate presidencial tras las decisiones de los tribunales electorales que modificaron las reglas. En la opinión de este periódico reflexionan sobre que sin libertad no hay debate y que ante la injerencia política y las violaciones de la Constitución y la libertad de prensa han tomado la única decisión que era apropiada en este caso, que es la de cancelar el debate, como hemos contado durante esta madrugada. Vamos ahora hasta Francia, porque en Le Figaro leemos a esta hora una exclusiva sobre las protestas estudiantiles. Citan a un informe de inteligencia que destaca el papel clave de la Francia insumisa. El origen radica, aseguran, en la instrumentalización de los sindicatos estudiantiles y los movimientos políticos cercanos a la extrema izquierda.
6: Y otros asuntos en la prensa nacional. El País lleva portada una entrevista con el presidente ucraniano Volodymyr Zelensky, que entre otras cosas asegura que Putin no teme a los europeos ni se ve afectado por las sanciones, o que Rusia quiere sembrar el caos en Ucrania. Sobre Ceuta, El Español publica que el ex jefe de gabinete del delegado del gobierno declara que fue en moto el 30 de julio al Tarajal y vio a los gendarmes marroquíes pasivos ante el asalto. Gonzalo Sanz prestó declaración como testigo este jueves ante la juez María Tardón de la Audiencia Nacional. En el diario.es leemos que un diputado del PP por Zaragoza, Raúl Cuevas, intenta tramitar como alcalde de la localidad de Codo la licencia de 4 macrogranjas en suelo de su familia. Las instalaciones consumirían unos 100 millones de litros de agua al año en un municipio de apenas 200 habitantes que llevan desde 2023 sin agua potable en la red. El diario añade que Cuevas después dio marcha atrás tras la impugnación del PSOE. Y el periódico publica: Sateliot lanza 5 satélites. La compañía barcelonesa ya tiene 10 dispositivos en órbita para crear una red que comunique zonas sin cobertura de móvil.
7: Y volviendo sobre el exterior, nos vamos hasta el Reino Unido. Leemos en The Times que Gran Bretaña mantiene conversaciones de emergencia sobre el diésel con Europa tras el ultimátum del presidente estadounidense Donald Trump, que ha amenazado con prohibir las exportaciones estadounidenses de combustible si las naciones europeas no liberan sus propias reservas. Puede ir más allá eso del rejoin del Reino Unido con la Unión Europea. Y una última información también de The Times, donde citan al exdirector de la CIA, el Servicio de Inteligencia de Estados Unidos, donde dicen que Israel podría cortar sus lazos de inteligencia con el Reino Unido.
2: Hola, Marina Corredor, buenos días.
8: Hola, buenos días, Juan Ramón.
2: Esto sí lo conozco, claro. Hombre, Vetusta Morla, ¿no?
8: Yo creo que como alguien de este país no conozca a Vetusta Morla, no ha puesto mucho la radio, no conoce mucho tampoco de música. Pero voy a recuperar lo que ha dicho antes Gonzalo sobre las propuestas, sobre los posibles himnos para la selección. Y yo diría, yo voy a aportar mi granito de arena con esta canción de Vetusta Morla, con Valiente.
2: A ver.
8: También hay que decir que la canción tiene casi 20 años, pero yo creo que ha envejecido bastante bien. Cumple hace los 20 años, en 2028, o sea, ya tiene la mayoría de edad, ya podría votar.
2: Esta vale, tú la votas, ¿no?, para cantársela a la selección.
8: Yo sí, yo esta la voto. O también te diría que cualquiera de Cuarteles de Invierno, del disco de Cuarteles de Invierno, como Fiesta Mayor, también podría ser una muy buena opción.
2: Esta es Valiente, ¿no?
8: Esta es Valiente. Vale. Pero esto viene hoy también a colación, la música también te la traigo ya a colación, porque Vetusta Morla hoy empieza gira en Barcelona antes de meterse de nuevo al estudio a grabar.
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8: y esta gira, que se llama Gira de Vuelta, Canciones de Ida, va a ser el título de los conciertos que van a hacer en varias ciudades españolas. Empiezan hoy, como digo, en Barcelona, en el Palau Sant Jordi, y a lo largo de estos 10 conciertos van a incluir nuevos temas, y es posible que uno de ellos sea este, Si Vuelves.
2: Oye, Marina, ¿quieres que te los traigamos al programa?
8: Pues mira, no me parecería mal. Me gustaría mucho. Yo les vi en concierto hace ya, en 2015, hace muchos años. Así pues, si tengo oportunidad de volver a verles en Madrid en esta gira.
2: Pues ya hablamos, porque te preparas una preguntita y hablamos con ellos. Sí, si van de gira, me parece una magnífica opción traerlos por el programa y que nos hablen de la música y de la vida, que esta gente que tiene tanta carretera encima, pues tiene muchas cosas, cosas que decir también de la vida. De todas formas, ellos no habían parado en el 24.
8: Habían parado en el 24, hicieron un parón después del disco de Figurantes, después también del macroconcierto también que dieron en el Metropolitano después de la pandemia, uh-huh. Y ya se han vuelto a meter otra vez al estudio, así que a ver qué nos traen. Yo creo que el disco ya lo vamos a para este año. Sería una muy grata sorpresa tener un disco nuevo de Vetusta Morla de aquí a final de año, pero yo creo que se va a ir ya a 2027.
2: Pero en todo caso, si hacemos el subrayado que no estarías tú, ¿no? Que hoy empiezan en Barcelona. Una pequeña gira antes.
8: Sí, y todavía creo además que quedan algunas entradas, así que si alguien se quiere animar hoy, puede hacerlo.
2: Gracias, Marina Corredor, que tengas buen día.
8: A ti.
2: Chao, hasta luego. Hoy es viernes y viene Ernesto de Kaiser con los puntos o el punto sobre las íes. Muy buenos días, Ernesto.
10: Buenos días, Juanra. El alcalde de Madrid, Almeida, y la presidenta de la Comunidad de Madrid, Díaz Ayuso, han intentado que el ministro del Interior ordene a la policía desalojar a los acampantes en Puerta del Sol. No lo han logrado. Ahora buscan con un juez o una jueza de Madrid que dicte una orden cautelarísima para suspender ipso facto el derecho de manifestación y expresión y mande a la policía, como hizo la jueza del juzgado 90 de Madrid, Elena Cortina, con Mari Carmen, el miércoles 23 de septiembre. Los jueces y juezas de Madrid tienen que tener presente que el Tribunal Europeo de Derechos Humanos de Estrasburgo dictó hace 20 días, el 3 de septiembre pasado, una sentencia muy relevante en la que anula la resolución de la Sala Penal del Tribunal Supremo de 2015 que condenaba a los manifestantes que paralizaron el Parlament catalán en 2011. Estrasburgo dice: la severidad de las condenas de 3 años de prisión tenían el efecto de disuadirles, así como al público en general, de asistir a manifestaciones y, de manera más general, de participar en un debate público abierto. Es decir, que las condenas, dicen los jueces de Estrasburgo, podían socavar el derecho a ejercer la libertad de expresión y de manifestación. Ahora Almeida y Díaz Ayuso han hecho un montaje en el que dicen que los acampantes tienen cuchillos y adoquines. Juanra, he estado todos estos días en Sol, soy vecino. Almeida y Díaz Ayuso mienten como bellacos para que un juez o una jueza pique en el anzuelo. Hasta el viernes próximo, Juanra.
2: Hasta el viernes, Ernesto de Kaiser. Cuídate mucho. La verdad es que hay que decirlo, los que hemos estado allí no hemos, quizá los escondían, ¿no? No hemos visto muchos cuchillos y los adoquines estaban bien afirmados en el suelo. En fin, nos acercamos a las 8:15, 7:15 en Canarias, en las mañanas de Radio Nacional, las noticias de las territoriales de esta casa.
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12: ¿Qué tal? ¿Cómo están? Buenos días. Faltan 15 minutos para que sean las 8 de la mañana de este viernes que amanece lluvioso. Enseguida vamos con la previsión del tiempo. Antes les contamos cómo se circula por las carreteras de la Comunidad de Madrid. Lo hacemos de la mano de la Dirección General de Tráfico. Ahí está Elena Lozano. Buenos días, Elena.
13: Muy buenos días. Pues en estos momentos pendientes de un accidente que dificulta el acceso a Madrid por la A42 a su paso por Fuenlabrada y que genera más de 2 kilómetros de tráfico lento. Al margen de ello, se complican ya las entradas por la A1 en el entorno de Venturada, por la A2 en Torrejón de Ardoz, la A3 en Rivas, la A4 en Pinto y Butarque, la A5 en Alcorcón y finalmente el acceso por la M607 a su paso por Colmenar Viejo. Y ya en la M40 encontrarán complicaciones en los entornos de Cosla de Vicálvaro. Todo ello hacia la autovía A2, también en Villaverde, hacia la A4, en Ciudad de la Imagen, hacia la A42 y finalmente en Pozuelo y Aravaca, todo ello hacia la A5.
12: Lluvia, que suele ser enemiga de la fluidez en la circulación. Vamos a ver cómo están las cosas en las calles de Madrid capital. Charo Alcázar, Gabinete de Tráfico del Ayuntamiento. ¿Qué tal, Charo? Buenos días.
14: Buenos días, Pablo. Y no solo eso, es que además genera espacios mucho más favorables a las incidencias. Si hablamos de 3 incidencias en este inicio de hora punta de la mañana del viernes. Un accidente en el acceso de la M23 a M30, sentido norte, mantiene cortado el carril izquierdo y con la lluvia pues está generando importantísimas retenciones en esa entrada por la M23. Por otro lado, un vehículo averiado en la salida por Avenida de América, muy próximo al puente de la CEA dirección A2, mantiene cortado el carril derecho. Otro vehículo averiado en la M30 a la altura del nudo de Costa Rica, sentido norte, también mantiene cortado el carril derecho de la calzada central, lo que está generando retenciones que ya superan el puente de Vallecas. Al otro lado, ya sin incidencias, el tráfico es lento del puente de Toledo a Marqués de Monistrol y en el centro de la ciudad, en las inmediaciones de la Plaza del Emperador Carlos V, Plaza de Cibeles o Puerta de Alcalá.
12: Pues como decimos, día de lluvia. Si todavía no han salido de casa, no olviden el paraguas. Vamos a ver qué nos espera para el resto de este viernes. Agencia Estatal de Meteorología, Jordi Urios, buenos días.
15: Buenos días, pues sí, las precipitaciones están dejándose caer ya en varios puntos de la comunidad. Durante la madrugada ha llovido más en zonas de la mitad norte, especialmente en la sierra, como en Rascafría, donde se han recogido 20,6 litros por metro cuadrado hasta las 6. Atención hoy, porque durante el día en toda la comunidad, especialmente durante estas primeras horas de la mañana y por la tarde, se esperan chubascos que pueden ser localmente fuertes y puntualmente venir acompañados de tormenta e incluso de granizo. También hay probabilidad de brumas y nieblas en zonas altas de la sierra a primeras y últimas horas. En cuanto a las temperaturas, hoy las máximas con descensos ligeros, se esperan máximas de 29 grados en Aranjuez, 27 en Alcalá de Henares, 26 en Getafe, 25 en San Sebastián de los Reyes y Majadahonda, 24 en Madrid y Collado Villalba, 21 en Navacerrada. El viento hoy del noreste puede soplar con intervalos moderados por la tarde en Las Vegas del sureste. Los cielos nubosos dejan valores algo menos frescos a estas horas. Se marcan 19 grados en Aranjuez, 18 grados en El Retiro, en la capital, y 14 en Buitrago de Lozoya. Es una información de AEMET.
12: Ya sabemos que Junts per Catalunya va a votar no a los 2 decretos de vivienda, los decretos Mari Carmen del Gobierno, que hoy se votan en el Pleno Extraordinario del Congreso de los Diputados. El sentido del voto de los independentistas se conocía a última hora de ayer. Hoy hay prevista una marcha desde la acampada de la Puerta del Sol al Congreso. Después de 6 noches y de saber que esos decretos no se van a aprobar, vamos a saber cómo están los ánimos allí en la acampada. Nos vamos a la Puerta del Sol. Elena Nieva, buenos días.
16: Buenos días. Los ánimos siguen intactos pese al cansancio acumulado y a la lluvia que ha estado cayendo. El rechazo de Junts a esos 2 reales decretos ha sido un varapalo, nos cuentan, pero aún así nos dicen que no piensan rendirse, que van a luchar hasta el final y que de aquí de sol no se mueven.
17: Creo que todo el mundo aquí va a luchar y ya va a esperar un cambio y ya va a ser al cuando ellos quieran.
18: No aceptamos ese no como respuesta, queremos nuestros derechos y aquí seguiremos hasta que nos echen muy a la fuerza.
19: Desde aunque no se aprueben los decretos, a mí me da igual, que avancen en materia de lo que sea, si no, no nos vamos.
20: Aquí seguiremos luchando, si hay que convocar una huelga general, que se convoque una huelga general lo antes posible.
16: Pendientes, por tanto, de lo que suceda a lo largo de la mañana aquí en Sol, en las inmediaciones del Congreso, cuando finalmente se sepa ya el resultado, que se han tumbado esos 2 reales decretos, Mari Carmen.
12: Pendientes de todo eso vamos a estar a lo largo de la mañana. Antes, el Ayuntamiento de Madrid reitera que esa acampada no es pacífica, incide en los adoquines y en los cuchillos, y pide de nuevo a delegación del Gobierno que desaloje la plaza. Y añade los argumentos de la vandalización de la estatua de la Osa y el Madroño, la de la placa en memoria de los asesinados por los terroristas de ETA y también las pintadas y amenazas contra la presidenta regional y contra el alcalde, Graciela García.
21: La vicealcaldesa y delegada de Seguridad afirma que no se puede garantizar que esos cuchillos y adoquines que denuncian haber encontrado en la acampada no se vayan a utilizar en caso de un altercado contra otras personas o contra la policía, y advierte a la delegación del Gobierno que debe intervenir o podría incurrir en responsabilidades penales. Inma Sanz.
22: Esto no es una manifestación pacífica y el delegado del Gobierno debe intervenir porque, entre otras cosas, está poniendo en riesgo
0: la seguridad de las personas, de los acampados y de las personas que están fuera, porque no se puede garantizar una adecuada evacuación en caso de un siniestro, porque no hay ninguna garantía del cumplimiento normal, de lo que debe ser la actividad normal de la ciudad.
21: El ayuntamiento asegura que en la acampada de Sol se están incumpliendo las ordenanzas municipales y ocasionando daños patrimoniales, hechos que el consistorio tratará de acreditar para imponer las sanciones que correspondan dentro de sus competencias. Además, la vicealcaldesa muestra su rechazo a las caricaturas, mensajes amenazantes y pintadas en las nuevas placas en homenaje a las víctimas de ETA, que a su juicio no tienen cabida en un Estado de Derecho.
12: Mientras tanto, la oposición en el ayuntamiento acusa al alcalde de tener demasiada imaginación. Dice Rita Maestre de Más Madrid que los cuchillos para hacer bocadillos no son una amenaza y critica que se pinte como violenta una concentración que solo busca, dice, viviendas dignas para todos. Del otro lado, la socialista Reyes Maroto, quien pide al alcalde que deje de hacer el ridículo y le recuerda las herramientas a su alcance.
3: Porque es evidente que Ayuso y Almeida prefieren hablar de cuchillos que hablar de casas, porque para cuando hablamos de casas no tienen ni una sola solución para las gentes de Madrid. Así que menos inventarse historias que no se cree nadie, menos utilizar un bote de humus para distraer la atención.
22: Que deje de hacer el ridículo. Lo que yo espero del alcalde es que haga un informe para que dé la vía libre a que se movilicen esas 1.300 viviendas vacías municipales.
12: Acerca de la seguridad, acabamos de conocer un informe de los bomberos en el que se descarta que esa acampada sea un peligro en caso de que se produzca una emergencia. Sin embargo, el ayuntamiento matiza que ese informe solo estudiaba aspectos parciales de la seguridad y que se hizo antes de que el campamento aumentara de tamaño. Paco Arjona.
23: Sí, sobre el informe de bomberos elaborado esta semana, se habla de que los accesos a la plaza estaban libres de tiendas y los hidrantes de Carmen y Arenal despejados. Las tiendas no estaban ancladas al suelo y podrían retirarse con rapidez. Sin embargo, matiza el ayuntamiento que ese dossier parte solo evaluaba los accesos en ese momento y el estado de los hidrantes, que no valoraba el riesgo de los plásticos y materiales inflamables, tampoco el de los enganches a farolas y soportes de los toldos ante rachas de viento. Añaden fuentes municipales que informes posteriores de Policía Municipal reflejan más tiendas, también más espacio ocupado, con dificultades para el paso de vehículos, así como de los de emergencias. La acampada por la vivienda suma ya más de 1.200 tiendas.
12: El Ayuntamiento y la Comunidad de Madrid piden de nuevo el desalojo y el delegado del Gobierno de nuevo contesta que no. Francisco Martín.
24: Vamos a continuar desarrollando las actuaciones procedentes y en estricto cumplimiento del marco normativo y en particular del derecho de reunión y la protección ciudadana.
12: Y como el delegado no va a desalojar la Puerta del Sol, la Comunidad de Madrid ha acudido al Tribunal Superior de Justicia para solicitar medidas cautelarísimas contra esa acampada. Pepi Martín.
25: El recurso de la Comunidad de Madrid argumenta que se están excediendo los límites constitucionales y legales que delimitan el ejercicio del derecho fundamental de reunión, habiéndose producido una ocupación ilegal del espacio público y que corresponde al delegado del Gobierno obligaciones regladas e imperativas en materia de prevención y vigilancia, sin margen de apreciación y discrecionalidad en cuanto a su ejercicio para garantizar la protección de las personas, los bienes y las instituciones. Y además señalan que, según un informe de la Dirección General de Patrimonio, se ha constatado que la acampada genera una evidente y manifiesta afección física a dos bienes de interés cultural, la Real Casa de Correos y la escultura del Oso y el Madroño. En concreto, el informe recoge que se ha visto a personas subiendo por la fachada del edificio o a la escultura y que se han realizado pintadas y colocado pegatinas. Defienden que ello podría constituir un delito de expolio contra el patrimonio cultural, motivo por el que consideran la Administración del Estado debería actuar de inmediato. Isabel Díaz Ayuso es la presidenta regional.
26: Vamos a solicitar medidas cautelarísimas para la inmediata disolución de esa ocupación ilegal en Sol. Y si no les importa a sus señorías saltimbanquis con Macintosh, por favor, que desalojen por lo menos lo suficiente para que puedan pasar las ambulancias. Ya no les digo los carritos de bebés y la vida ordinaria de tantos comerciantes.
25: La petición de cautelarísima solicita que se disuelva la acampada. El juzgado tiene 48 horas para resolver desde la interposición del recurso.
12: 24 horas corriendo de día y de noche, pero con una meta que va mucho más allá de sumar kilómetros. San Sebastián de los Reyes celebra desde esta tarde las 24 de Sanse, una carrera por relevos en la pista de atletismo de la Dehesa Boyal, en el que parejas y equipos van a intentar completar el mayor número posible de vueltas. Desafío deportivo, pero sobre todo solidario, porque la recaudación sirve para poner en marcha una escuela de atletismo adaptado en la ciudad. Alicia Martín Pérez, responsable técnica de los servicios deportivos del Ayuntamiento de San Sebastián de los Reyes. Buenos días.
1: Muy buenos días.
12: Cuéntanos, ¿cómo es este reto? ¿Cómo funciona? ¿Y qué se va a encontrar quien vaya hasta allí, hasta la dehesa Boyal esta tarde?
1: Bueno, pues ya tenemos todo casi preparado y bueno, lo más importante al final es el fin, que es crear una escuela de atletismo adaptada. Se han hecho equipos de 2 personas, 4 y 8, y de lo que se trata es de, durante estas 24 horas, que comienza hoy a las 7 de la tarde y termina mañana sábado a las 7 de la tarde, pues hay que un componente de cada uno de los equipos siempre tiene que estar en pista. El resto, bueno, pues ya la estrategia que cada uno busque cuando se quieren dar el relevo, que se darán relevo en un punto determinado de la pista de atletismo. Y cada 3 horas, eso sí, se cambiará un poquito el sentido del correr o del caminar en pista.
12: Pues Alicia Martín Pérez, responsable técnica de los servicios deportivos del Ayuntamiento de San Sebastián de los Reyes, que salga muy bien el desafío y que recaudéis mucho dinero para poder hacer esa escuela en San Sebastián de los Reyes. Gracias.
1: Muchas gracias a vosotros, y si alguien se anima a venir a ver cómo participan y demás, pues lo agradeceremos siempre. Gracias.
12: Deportes. El Real Madrid envía documentación a la UEFA sobre el caso Negreira, una investigación que la Confederación Europea mantiene abierta y en marcha. Daniel Amporo, buenos días.
4: Así lo ha confirmado el organismo continental, una documentación que el Club Blanco pretende que se añada a esa investigación abierta. Antonio Muelas, buenos días.
5: Buenos días. El caso Negreira llega a la UEFA y eleva su categoría después de que el máximo organismo del fútbol europeo confirmara ayer que recibió una cantidad sustancial de documentos enviados por el Real Madrid y que sus inspectores de ética y disciplina están analizando el material como parte de la investigación abierta contra el Barcelona. El anuncio eleva la presión sobre el club catalán, pero todavía no representa una sanción ni una declaración de culpabilidad. El Real Madrid pidió a la UEFA celeridad en el proceso sobre unos hechos que considera de extraordinaria gravedad. El Barcelona reaccionó con tranquilidad, argumentando que no hay expediente alguno y nada ha cambiado. Se remite a explicar que la UEFA ya dijo en su día que esperará a una resolución por parte de la justicia española.
4: En lo deportivo, el Real Madrid femenino se vuelve de Manchester con un empate a uno tras su duelo con el City inglés. El gol de Linda Caicedo en la primera parte lo neutralizaron las Citizens con uno de Khadija Shaw. 2 partidos, 2 empates para las de Pau Quesada en esta Liga de Campeonas. En la Euroliga de baloncesto, el Real Madrid está pasando por uno de sus peores arranques de todas las temporadas. Tercera derrota consecutiva en 3 jornadas. Anoche en Sofía, derrota ante Hapoel Tel Aviv 102-98. Pedro Martínez. Tuvimos una opción de ganar el partido, pero Hapoel mereció la victoria porque fueron mejores que nosotros durante los 40 minutos. Y en marcha los segundos entrenamientos libres del Gran Premio de Japón, MotoGP. En los primeros, mejor tiempo para Marc Márquez, seguido de cerca por Jorge Martín. Hay 12 puntos de diferencia que tiene el madrileño sobre el de Cervera en el Mundial y faltan 7 carreras para acabar el calendario.

Evanescence actúa esta noche en el Palacio de Vistalegre a partir de las 9:30. La banda de rock sinfónico y metal gótico, liderada por esa carismática cantante y pianista, Amy Lee, llega a Madrid acompañada de Noah Twins y de Poppy. Van a presentar sus nuevos temas, entre los que está este Fight Like a Girl que escuchamos.

0: Son las 8, las 7 en Canarias.
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0: ¿Qué tal? Muy buenos días. Hoy desde Sevilla, en el 75 aniversario de esta emisora de Radio Nacional de España. A ver, no va a salir. No va a salir. O mucho cambian las cosas, o ninguno de los decretos sobre vivienda aprobará hoy el examen del Congreso de los Diputados. El suspenso será raspado, pero será. Ayer, 1 de octubre, qué fecha, Junts per Catalunya dejó la legislatura tocada y quién sabe si hundida tras una reunión de urgencia anoche mismo en Barcelona. Los decretos están en vigor porque los ha publicado el BOE, pero si no salen hoy del Parlamento, del Congreso de los Diputados, se extinguirán como la carroza de Cenicienta a medianoche porque faltarán sus votos. Dicen los de Puigdemont que las medidas que incluyen los decretos llevarán al efecto contrario de lo que pretenden, porque se retirarán viviendas del mercado de alquiler y se dificultará que puedan conseguirla personas con menos recursos. Piden que se devuelvan los decretos y se elabore uno que equilibre los derechos de inquilinos y propietarios para poder votar a favor. Pero el gobierno dice no. Leire Iglesias, secretaria de Estado de Vivienda.
2: Bueno, retirar el decreto significaría retirarle los derechos que hoy están publicados en el BOE a muchos ciudadanos y a muchas ciudadanas. Yo creo que de aquí a mañana todavía Junts puede pensar que lo mejor es que podamos continuar con la tramitación y el desarrollo de este decreto.
0: Bueno, quiere el gobierno que Junts se retrate, que demuestre si está con la ciudadanía o con los especuladores. Y lo dejó escrito anoche el mismísimo presidente del gobierno, Pedro Sánchez, en esa red X antes llamada Twitter. Su voto les retratará, dice el presidente, ante generaciones enteras. Ha llegado la hora de la verdad. PP, Vox y Junts deben elegir o están con la mayoría social o con los especuladores. Eso dijo anoche en la red social X el presidente del gobierno. Esto después del anuncio de Junts. Antes iba por aquí Sánchez.
3: Pido, en definitiva, que dejemos a un lado la ideología, que dejemos a un lado las confrontaciones partidistas y que nos centremos en una cuestión que es de pura humanidad.
0: Pura humanidad. El vicepresidente Carlos Cuerpo pedía ayer una mirada más, un repensárselo o así.
4: Y yo solo pido que miren desde el punto de vista de un propietario, desde el punto de vista de un inquilino, cómo estas medidas pueden ayudarles, pueden favorecerles.
0: Seguramente miraron y decidieron. El tono de Cuerpo ayer no revela la dimensión del cabreo que hoy tiene el gobierno. El tuit de Sánchez sí, pero la calle levantada está peor.
5: Junts per Catalunya acaba d'anunciar que demà votarà en contra de tots dos decrets.
6: ¡París!
0: Así se recogía en los escenarios de la protesta callejera en Cataluña la decisión de Junts. En un ratito nos vamos a ir a Sevilla, donde aquí también hay movilización callejera. En Junts había división interna, se vio anoche en la reunión, aunque no ha trascendido nada públicamente, las fuentes internas del partido pues apuntan en esa dirección, ¿no? Pero ha ganado el no. Y eso puede volver a prender la movilización. La huelga general se llamaba ayer desde la Puerta del Sol en Madrid, donde ahora mismo nos vamos. Elena Nieva, buenos días, Elena. ¿Qué ambiente hay allí esta mañana a esta hora?
7: Despertando poco a poco, pero los ánimos siguen intactos. Dicen que van a resistir, pese a ese varapalo de saber que los dos reales decretos no van a consolidarse hoy en el Congreso. Vamos a escucharlos.
8: Si no sale adelante, algo va a salir. Plan, yo creo que todo el mundo aquí va a luchar y ya va a esperar un cambio.
9: No nos rendimos, seguimos aquí, no aceptamos ese no como respuesta, queremos nuestros derechos y aquí seguiremos.
7: A las 10 de la mañana ya hay convocada una concentración por el sindicato de inquilinas para ir hacia el Congreso y hacerse oír y mostrar su indignación.
0: A las 11, gracias Elena Nieva, en directo desde la Puerta del Sol. A las 11 arrancará la sesión en el Congreso de los Diputados. Para el gobierno aún queda esperanza, más a la izquierda, quizá menos. Esta mañana saldremos de dudas. Y esto es la fuerza de la lluvia, el agua corriendo desbocada entre las casas. Despojada de toda evocación romántica, lluvia intensa, inacabable, convertida en riadas, lluvia que enciende alarmas como la que están en vigor hoy en el Mediterráneo. Alerta roja desde ayer en Tarragona y en la Comunidad Valenciana. ¿Qué está pasando? ¿Cómo amanece el día en el litoral? Vamos en primer lugar a Tarragona. Pilar Rivas, buenos días. Buen día, Pilar.
6: Hola, buen día. El Servicio Meteorológico de Cataluña ha emitido un aviso de vigilancia por intensidad de lluvia de riesgo 6 de 6, vigente desde las 6 y 20 y hasta las 9 y 20 de la mañana, porque se puede superar los 90 litros por metro cuadrado en 3 horas en el Baix Ebre y el Montsià. Por este motivo, Protección Civil ha enviado un nuevo S-Alert para alertar de inundaciones importantes y pedir no salir al exterior. Las lluvias torrenciales que han caído esta madrugada, principalmente en estas dos comarcas, ha provocado inundaciones de bajos, problemas de movilidad de varios vehículos e incidencias eléctricas. Entre las 23 horas y las 6 de la mañana, el 112 ha recibido unas 250 llamadas. El Baix Ebre, con 77, es la comarca con más avisos. José Luis Gimeno, alcalde de Santa Bàrbara, del Montsià, explica cómo están viviendo en el municipio el episodio.
10: Sobre las 11 de noche se desbordó el barranco en la población. Bueno, ya estaba más o menos la población alertada sobre esta acción, y gracias a ese trabajo, pues la verdad es que no tenemos que hablar de incidentes personales, materiales, sí, evidentemente.
6: El sistema de emergencias médicas ha recibido a más de una docena de alertas, con un total de 12 personas afectadas, ninguna de gravedad. 9 municipios del Montsià al Baix Ebre han suspendido las clases de los centros educativos para este viernes por precaución. Por otro lado, hay 6 carreteras cortadas por inundación de la calzada, entre ellas la C12 en Tortosa. Destacan los 154 litros caídos en Mas de Barberans, los 147 en Tortosa o los 93 de l'Ametlla de Mar.
0: Gracias, Pilar. Vamos más al sur. ¿Cómo están las cosas en la provincia de Castellón? Eloy Martínez, buenos días, buen día.
11: Hola, buenos días. En lo que llevamos de viernes se registran ya 100 litros por metro cuadrado en Cervera del Maestre, en Peñíscola o en Vinarós, en el norte de la provincia de Castellón, prácticamente en el límite con la de Tarragona, también en Cabanes. En estos momentos llueve con intensidad en todo el litoral. En el litoral norte, en municipios como Vinarós o Benicarló, y en el centro de la provincia, en el Grao de Castelló y en Benicàssim. En las últimas 12 horas, los acumulados llegan a los 170 litros en Cervera, los 155 en Aín y también en Cabanes. Los bomberos han trabajado toda la noche en los municipios del litoral achicando agua. Eso sí, ningún problema importante. Lo más destacado de a esta hora, el falso techo del local de ensayo de la banda de música de Eslida, que ayer generaba problemas. Lucía Doñate es su alcaldesa.
12: Ha habido un pequeño percance en la Casa de la Música, el sitio donde ensaya la Unión Musical Eslidense, donde a través de la talla o de en medio del edificio se han hecho unas goteras y ha entrado bastante agua.
11: Emergencias ha activado el nivel amarillo del Plan Especial de Inundaciones en la zona hidrográfica del Mijares. Los centros educativos de todo el litoral castellonense permanecerán hoy cerrados.
0: Gracias, Eloy. Bueno, será entonces que apuntemos ya a la situación general y sobre todo a las previsiones para este viernes y el fin de semana. Jacob Petrus, ¿qué podemos avanzar hasta ahora? Jacob, buen día.
13: Buen día, sobre todo lluvias que durante los próximos días se van a extender a muchas zonas de nuestro país. Va a ser un fin de semana con chaparrones y tormentas, no tan intensos como los que tenemos ahora en el Mediterráneo, pero sí afectando a muchas áreas de nuestro país. Va a seguir lloviendo también a inicios de la semana que viene, pero de momento estamos muy pendientes de la gran estructura nubosa, de la gran tormenta que está ubicada en el Golfo de Cádiz, en el Golfo de Valencia, y que desde esta posición está llegando hacia la costa. Se están intensificando mucho las lluvias en la provincia de Tarragona. A esta hora ya 180 litros en las Casas de Alcanar o 126 en Mas de Barberans. También en Castellón se han acumulado en torno a los 100 litros. Son lluvias que todavía durante estas próximas horas van a descargar con mucha fuerza y por la tarde ya se irán debilitando, pero sin llegar a desaparecer. De hecho, en toda la vertiente mediterránea seguiremos teniendo aguaceros durante la tarde, especialmente en el sureste, y con mucha facilidad penetrarán hacia el interior de la península, llegando incluso a Extremadura o al sur de Castilla y León. Más tranquilidad por el norte, sobre todo en Galicia y en el Cantábrico. En las Islas Canarias irán desapareciendo las lluvias de la isla de La Palma, y todo esto con temperaturas que hoy bajan claramente en la vertiente mediterránea.
0: Gracias, Jacob Petrus. Muy buen día.
13: Buen día.
0: Son las 8 de la mañana, 9 minutos, 7 y 9 en Canarias. Además, el día nos trae esto que nos resumen ya Meritxell Planella y Juan Antonio Aparicio.
14: Los reyes ilusionados con su visita a Ceuta y Melilla.
15: La Casa del Rey ha confirmado que don Felipe y doña Leticia van a viajar a las diócesis autónomas los próximos 13 y 14 de octubre, justo después de la fiesta nacional. Han pasado casi 20 años de la última visita de un monarca a las ciudades autónomas. El último fue don Juan Carlos en 2007. Felipe VI no ha estado nunca porque los diferentes gobiernos no lo han visto oportuno. Ahora los presidentes autonómicos le reciben con los brazos abiertos.
16: Y ahí se va a poner de manifiesto, sin ninguna duda, el apoyo de la Jefatura del Estado el apoyo de nuestro rey.
17: En los últimos 10 años la noticia más importante que va a recibir la ciudad va a ser la visita de su majestad el rey.
14: En Estados Unidos, Krista Pike, del corredor de la muerte de la UCI.
18: Last night was not just inefficient, it was cruel and it was torturous.
15: Sus abogados denuncian la crueldad de su caso porque Pike no solo recibió 2 inyecciones letales, sino que se usaron 7 jeringuillas distintas en menos de una hora. Ahora está ingresada en estado crítico en un hospital. Tennessee ha suspendido todas las ejecuciones hasta que se aclare lo sucedido. Desde que se restableció la pena de muerte en Estados Unidos, más de 50 de ejecuciones se han suspendido o han tenido fallos graves.
14: Y en unos minutos también estaremos en Francia, donde las protestas estudiantiles abren un nuevo frente.
15: Las concentraciones no han dejado de crecer en los últimos días, dejan escenas de violencia urbana y cerca de 3.000 detenidos. Hoy el gobierno se va a reunir con representantes de estudiantes, padres y profesores para tratar de desactivar las más de 400 centros educativos de toda Francia permanecerán hoy cerrados.
14: Y además, Gonzalo Dacuña, buenos días.
19: ¿Qué tal? Buenos días.
14: España viaja a Oviedo, donde jugará su tercer partido de la Liga de las Naciones ante la República Checa.
19: Busca sumar ya 9 puntos, acercarse a los cuartos de final y seguir batiendo récords, aunque dice Martín Zubimendi que no piensan en ello.
20: No lo hablamos mucho y me encanta, porque vamos al partido pensando en ganar, en disfrutar, en que nunca nos paramos a pensar lo que hemos conseguido, pero literal, no por quedar bien. Y bueno, creo que es el inicio de algo todavía más grande.
19: El sábado a las 9 menos cuarto en Oviedo, España-República Checa, con la baja de Nico Williams por lesión muscular. Hoy tenemos partidazo, Francia-Italia. Anoche ganó Portugal sin Cristiano Ronaldo y Alemania ya sabe lo que es ganar con Jürgen Klopp en el banquillo. Además, en la Liga de Campeones femenina, City 1, Real Madrid 1, lo próximo es el Clásico. En la Euroliga cayó el Madrid ante el Apoel de Tel Aviv. Hoy juegan el Barça, el Valencia y el Baskonia. Y el caso Negreira, el Madrid ha remitido un gran dossier a la UEFA con documentación referida a este caso, el que estudia las consecuencias de los pagos del Barça al vicepresidente de los árbitros. El Madrid lleva preparando este dossier desde hace meses, reconocía Florentino Pérez esto en mayo.
21: Estamos haciendo un dossier importante que vamos a presentar de inmediato a la UEFA para que resuelva un caso por el bien del fútbol mundial como el que es el caso llamado caso Negreira.
19: La UEFA dice que tiene el dossier, el Barça pide prudencia y dice que no se ha reabierto el caso, que ya se estaba estudiando. El domingo, Juanra, se encuentran las 2 directivas en ese clásico femenino en el Camp Nou.
0: Gracias, Gonzalo, buen día.
19: Hasta luego.
0: Hasta luego.
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0: Miles de personas volvían a concentrarse anoche. Intensificaban sus protestas en Madrid, Barcelona, en Sevilla, en Zaragoza, en otras ciudades del país, cacerola en mano, por el derecho a una vivienda digna y para pedir el voto de los grupos parlamentarios para convalidar los decretos del gobierno. El sindicato de inquilinas ha anunciado para esta mañana una concentración frente al Congreso durante la votación de los 2 decretos de vivienda que, como le estamos contando, no van a salir adelante. Está previsto que la marcha salga a las 10 de la mañana de la Puerta del Sol, donde los concentrados han pasado ya su sexta noche y ha mostrado su indignación, como es natural, o como era previsible, en todo caso, tras conocer el no de Junts a los decretos. Pero las concentraciones siguen creciendo en distintos puntos, en Zaragoza o en Sevilla, desde donde hoy le estamos hablando, y a cuyas calles, en una mañana que aún no ha amanecido, nos vamos, o que está haciéndolo ya tímidamente, nos vamos con Luis Delgado. Buenos días, Luis.
24: ¿Qué tal? Buenos días.
0: En la Plaza de la Encarnación, decenas de personas han pasado la noche allí y allí continúan.
24: Así es, y aquí seguirán, aseguran, hasta que alquilar una vivienda no suponga un lujo y la palabra desahucio desaparezca del diccionario de 2026.
25: Nos parecen insuficientes y nos parece que hay que son un parche, pero que prohibir algo hasta 2028 o hasta 2030 ¿Qué hacemos en 2030, no? ¿Vamos a volver al mismo sitio que estábamos antes?
24: Aquí cada vez son más los manifestantes que se congregan, más de un centenar en esta cuarta noche que pasan al raso. Y es que Sevilla es una ciudad de las más del país, con más pisos turísticos en alquiler en su casco histórico. A partir de las 10 de la mañana decidirán qué hacen con esta acampada, si continúan o por lo contrario deciden levantarla.
0: Gracias, Luis. Y es que salvo cambio de postura de ultimísima hora, Junts va a tumbar los dos decretos ley sobre vivienda que se votan esta mañana en el Congreso. Los de Puigdemont anunciaban su voto en contra anoche, después de una reunión de la que salió al final, tras bastante discusión, una postura unánime. Barcelona, Elena García. Buenos días, Elena.
2: Buenos días, Juan Ramón.
0: Junts ha pedido al Gobierno que retire los dos decretos porque considera muchas de las medidas contenidas, considera que muchas de ellas provocarán el efecto contrario del que pretendían, y le exige que envíe un texto nuevo, ¿no?
2: Sí, Puigdemont clava otra estocada a Sánchez al dejar en nada su decreto de vivienda que evita los desahucios. Junts lo tumbará y alega que la única forma de reconducirlo es que Sánchez lo retire y vuelva a negociarlo. Decisión de la Ejecutiva, como decías, unánime, para eso Turull la convocó anoche. Con reservas, constatada decepción y preocupación y la presión en el cogote. De sectores económicos, del Gobierno, con elecciones anticipadas y las medidas urgentes decaen, remarcan. Y la alerta de una huelga general. Junts reclama que no se meta en el mismo saco a los pequeños propietarios, más del 90% en Cataluña, y a los fondos buitre, y medidas fiscales para multiplicar la oferta de alquileres, con beneficios para los arrendadores que ahora no ve. Así que rompe la baraja, no es la primera vez, y acusa al Gobierno de expropiar por decreto el ahorro de tres generaciones de familias. Con estos mimbres, el rechazo de Puigdemont es inamovible. Cierto es que previo a la votación, Junts pedirá la retirada del decreto y extenderá la mano para que Sánchez convalide uno nuevo. Pero llegados al precipicio, Junts sabe, Juan Ramón, que no solo se trata de voluntad y que el veto le argamasa hoy a PP, Vox y UPN.
0: Gracias, Elena García, y eso puede tener también, desde luego, consecuencias. El Gobierno ya ha dicho que no a la petición de Junts de que vuelva al Consejo de Ministros el decreto o los decretos. Pasada la medianoche, el Ejecutivo dejaba claro que no iba a retirar ninguno de los dos decretos. Sandra Gallardo, buenos días, Sandra.
3: Hola, buenos días.
0: El propio presidente del Gobierno afirmaba en esa red social X, antes Twitter, que hoy su voto a Junts, como al PP y a Vox, les va a retratar ante generaciones enteras.
3: Sí, y ese optimismo razonable que tenía Sánchez se le atragantó desde luego anoche al Gobierno con ese portazo de Junts. Lo que piden, retirar los decretos, no es una opción. Lo avanzaba la secretaria de Estado de Vivienda en Radio Nacional y lo apuntalaban después desde Moncloa.
4: Creo que lo más conveniente no es retirar el decreto, creo que lo más conveniente es someter el decreto a votación y seguir reconociendo los derechos de los ciudadanos y las ciudadanas.
3: Ni un paso atrás, dicen desde el Gobierno, tratando de canalizar la frustración, dispuestos a llevar el pulso hasta el final, aunque cueste una derrota parlamentaria que deja a la legislatura tocada y al Gobierno sin mayoría para embarcarse ahora mismo en unos presupuestos. Ni la movilización en la calle, ni el texto con propuestas de unos y otros grupos, ni los llamamientos repetidos a la responsabilidad han bastado para mover a Junts, que recordemos ya frustró los intentos anteriores para frenar desahucios y prorrogar alquileres. Sánchez presionaba en redes antes de la decisión.
5: Este viernes los grupos parlamentarios tendrán que elegir a quién protegen, a las personas que viven en las casas o a quienes hacen una fortuna con ellas, a los pequeños propietarios o a los fondos buitre.
3: Y señala directamente a Junts, después colocándoles ya en la oposición con PP y Vox. Su voto le retratará ante generaciones enteras, decía de madrugada en X. Ha llegado la hora de la verdad, remata el presidente, que el miércoles junto a Macron evitaba aclarar qué haría si le tumbaban los decretos, si estaba pensando en adelantar elecciones, si eso está en sus planes o no. Lo veremos, primero tiene que votar el Congreso hoy.
0: Bueno, a ver qué es lo que sucede hoy, en efecto, en esa votación en el Congreso. Gracias, Sandra. Los dos decretos, hay que subrayar que están vigentes, ¿eh?, desde el momento que aparecen en el Boletín Oficial del Estado, pero van a decaer en el momento en que sean rechazados en el Congreso esta mañana, si todo va según lo previsto. Mercedes Ruiz, buenos días.
8: Buenos días.
0: Vamos a recordar cuáles son las medidas que se incluyen en cada uno de los dos decretos.
6: Sí, pues en el primero, el que va a defender la ministra de Vivienda y es el que lleva el grueso de las medidas, el que tenía más posibilidades de salir adelante, incluye la protección ante los desahucios hasta 2030 y limitaciones a la compra especulativa hasta 2028. También la regulación del alquiler de temporada y habitaciones y la aplicación de un IVA del 10% a los pisos turísticos, además de deducciones fiscales a los inquilinos y bonificaciones a los pequeños propietarios. El texto recoge una bajada del IVA al 4% a la vivienda protegida, préstamos ICO a interés cero para la entrada y la prórroga de 2 años de los contratos de alquiler que venzan antes de 2028, con topes en la actualización de las rentas, en la subida de los precios del alquiler. El segundo decreto, que es el que va a defender el titular de Consumo, Pablo Bustinduy, solo lleva un artículo: la renovación automática de los contratos de alquiler. Los caseros solo podrán poner fin al contrato con una causa justificada y, si no, tendrán que indemnizar al inquilino. Es la principal reivindicación del sindicato de inquilinas y, de entrada, ya de por sí, es el texto que más difícil tenía su convalidación hoy en el Congreso.
0: A las 8:20, saludo a Xavier Vilajoana, que es presidente de la Asociación de Promotores Constructores de España. Señor Vilajoana, buen día, buen día.
7: Buenos días, buen día.
0: ¿Qué le parece a usted que al final parece que no vaya a salir ninguno de los dos decretos? No sé si eso le tranquiliza, le inquieta, le incomoda. ¿Qué le parece?
7: A ver, a mí me parece que, en primer lugar, es normal. Es decir, cuando uno legisla a base de decretazos, ¿no?, que no hay ni debate parlamentario, ni se pone encima de la mesa pros, contras, cómo se pueden mejorar unos artículos u otros, qué consecuencias tienen unos u otros, pues estas cosas pasan. Es decir, cuando intentas, contentar, ¿no?, a todas las partes, porque esto parece que sea un juego de cartas, ¿no?, pues estas cosas suelen pasar. De hecho, llevamos muchos años legislando de una manera bárbara en el sector de la vivienda y uno se evalúa muy poco y se analiza poquísimo las consecuencias que tienen las decisiones que se toman. Y esto acaba afectando, desgraciadamente, a la gente, ni a los promotores, ni a los constructores. Al final acaba afectando al acceso a la vivienda de la gente y eso es lo más preocupante.
0: O sea que los decretos afectarían negativamente en sentido contrario del que se supone que debían actuar.
7: Absolutamente. O sea, yo no dudo de la intencionalidad, pero sí de las consecuencias. Y de hecho, en Cataluña, que somos un poco el laboratorio de pruebas en este sentido, pues ya hace años que estamos sufriendo estas consecuencias, ¿no? La oferta ha bajado en picado. Y es que yo creo que la base del problema es que se está intentando frenar ciertas actuaciones, que son dolosas, ¿no? En primer punto, porque el Estado, en general, las administraciones, desde hace muchos, muchos años, no han hecho su trabajo. O sea, si tuviéramos un parque de viviendas de alquiler público como el resto de Europa, de muchos de los países de Europa, pues no tendríamos los problemas como los que hemos tenido, por ejemplo, con el caso de Mari Carmen, ¿no? Cuando el Estado no ha sido capaz de proporcionar, de hacer, de realizar durante todos estos años, en el caso de vivienda, ese escudo social en base a un parque público de vivienda, pues ¿qué pasa? Esa dejadez, lo que no puede hacerse es trasladarse al sector privado, así para arreglar uno, dos, tres, bueno, los casos que fueren.
0: ¿Qué efecto habían tenido los decretos? ¿Se habían paralizado proyectos? ¿Se había detenido el sector a la espera de lo que fuera a suceder?
7: Bueno, sí, realmente, y además yo había tenido alguna llamada directa, bueno, diciendo que proyectos que tenían la intención de ser para el build to rent, para alquilar, pues se pasaban directamente a la venta. Y es que es normal, es decir, cuando tú no tienes una seguridad jurídica, ¿no? Cuando tú empiezas un partido de fútbol para hacer un símil futbolístico y a la media parte te cambian las normas, cada media parte, pues ¿qué haces? Pues a lo mejor dejas de jugar al fútbol, ¿no? Ya no empiezas el partido hasta que no sepas cuáles van a ser las normas durante todo el partido. Y eso es lo que está pasando, desgraciadamente. Mira, tenemos un problema y es que el sector de la vivienda, para construir vivienda, es súper intensivo en capital. Desgraciadamente, ni las administraciones ni el país, propiamente dicho, tiene suficiente capital. Por lo tanto, hay que traer capital de fuera. Y esto se sabe y es así. Si el capital que necesita seguridad jurídica aquí no la encuentra, pues se va a ir a otro sitio. Entonces, al final, vamos a seguir teniendo una tensión enorme de precios, tanto de venta como en alquiler, porque la distancia entre la oferta y la demanda es enorme.
0: Bueno, una cuestión, señor Villajona. ¿Ustedes estaban previendo algún recurso legal a la vista de que esto fuera a salir adelante? Se lo planteo de otra forma. ¿Los decretos tal y como estaban vulneraban a su juicio la legalidad?
7: Hombre, había algún punto que realmente que estaba muy en el límite, ¿no? Al final, nosotros, evidentemente, siempre estamos atentos y miramos, e insisto, no tanto por nosotros, sino para la gente. Es decir, nosotros nos encantaría construir mucho más, hacer mucha más vivienda de todo tipo, muy importante, de todo tipo, porque uh-huh. A mí me gusta recordarle a la gente que el 85% de las viviendas de protección oficial que se han hecho en este país durante los últimos años las ha hecho el sector privado. O sea, las hemos hecho nosotros, ¿no? Es decir, nadie puede acusarnos o decir de que no queremos hacer vivienda asequible, porque es falso. De hecho, la hemos hecho durante todos los últimos años. Por lo tanto, sí, evidentemente, si creemos que una ley, un decreto, un real decreto no funciona o va a perjudicar al final a la gente principalmente y al sector también, porque dejaremos de hacer cierta actividad, pues intentamos, evidentemente, defender estas posiciones.
0: Muy bien, Xavier Villajona, presidente de la Asociación de Promotores y Constructores de España. Muchísimas gracias por su presencia en la radio pública. Que tenga muy buen día.
7: Gracias a vosotros. Buen día.
0: Buen día. En Francia, el gobierno tiene un nuevo frente abierto con las protestas de estudiantes que denuncian la falta de docentes y las condiciones de los centros educativos y que ayer terminaron con no pocos incidentes. París, Antonio Delgado, buenos días.
8: Hola, Juan Ramón, buenos días.
0: Cerca de 2.000 detenidos, casi 300 agentes de policía y gendarmes heridos y daños en numerosos centros educativos es el balance de esas protestas por todo el país.
8: La protesta prendió la semana pasada en la región de París, pero es que ayer ya incendiaba toda Francia. Y lo del incendio no es solo una meta.

0: rompedores. El ministro de Educación juega aquello del palo y la zanahoria. Hoy va a recibir a asociaciones de alumnos mientras acusa a grupúsculos ultraviolentos de secuestrar la movilización. Y responsabiliza al partido izquierdista Francia Insumisa. El temor en la clase política es que esto sea la chispa que provoque un incendio social más amplio. Hay que recordar que estamos a 7 meses de las elecciones presidenciales en Francia.
1: Gracias, Antonio Delgado. A las 8:27. Y aquí en España una previsión. Lo vamos a saber dentro de media hora aproximadamente. Los datos del paro registrado en el mes de septiembre. Guillermo Hernández, buenos días, Guillermo.
2: ¿Qué tal? Buenos días.
1: Suele ser un mes irregular, porque aunque terminan los contratos estivales, sobre todo ligados a la hostelería, el retorno de los profesores a las aulas suele impulsar el empleo, ¿no?
2: Sí, como tantas otras veces, toca mirar al calendario para intuir cómo se va a comportar nuestro mercado laboral. Y lo que suele ocurrir en el mes de septiembre es que la vuelta al cole convierte al sector de la educación en el principal ariete del empleo. El año pasado, por ejemplo, solo esta actividad consiguió apuntarse 60.000 nuevos puestos, números que ayudaron a compensar las pérdidas de otros sectores y saldarse con un balance positivo. También la agricultura suele contribuir, ya que es un mes clave en el campo, se recogen cosechas y se prepara el terreno para las nuevas siembras. El comportamiento es más irregular si miramos al paro. Aunque el año pasado se redujo el número de desempleados, lo habitual es que crezca. Septiembre, además, tiene el reto de maquillar el tropezón de agosto, cuando se perdieron 162.000 empleos y se sumaron 44.000 parados, dejando el total en 22,34 millones de afiliados y 2,3 millones de desempleados. Con todo, hay que decir que la dinámica del año es claramente positiva. El balance sale con 500.000 de cotizantes más y 52.000 parados menos.
1: Bueno, la expectativa de este día, a partir de las 9, una jornada que, desde luego, si hablamos de expectativa, la mantiene en el Congreso de los Diputados. A ver lo que sucede, a ver si hay algún cambio de opinión, y sobre todo, y lo vamos a valorar dentro de un poquito en la tertulia, y también con invitados realmente relevantes en los próximos minutos en el programa, a ver qué sucede con la legislatura, que se supone que estamos en sus últimos meses, pero lo de hoy puede ser un no sé quién lo decía, qué compañero lo decía esta mañana, un puyazo importante a esta legislatura, a esa intención del gobierno de Pedro Sánchez de mantenerla hasta por lo menos el verano del año que viene. Ocho y media, 7:30 en Canarias. A partir de ese momento, en Radio 5 sigue su programación habitual. Nosotros, encuentros y tertulias en la radio pública.
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1: Y hoy este programa, por lo menos quien lo dirige y presenta, hace su trabajo desde Sevilla, desde Andalucía, desde esta Sevilla que festeja aquí en estas instalaciones, desde donde estamos hablándole a usted esta mañana, el 75 aniversario de esta radio pública. Y nos acompaña Juanma Moreno, presidente de la Junta de Andalucía. Presidente, muy buenos días.
4: Muy buenos días, Juan Ramón.
1: Y muchas gracias por compartir con nosotros este aniversario, porque además se lo acabo de escuchar, soy perfectamente consciente de que ando un poquito acatarrado, por lo menos, ¿no?
4: Sí, llevo estos catarros de verano, que son los peores, pero bueno, eso no limita que esté aquí con vosotros celebrando ese 75 aniversario, ni más ni menos.
1: Qué bueno que un medio público pueda celebrarlo, pueda mirar con esa perspectiva, ¿no? 75 años.
4: Tres cuartos de siglo. Eso dice mucho, ¿no?, de lo que es la radiotelevisión pública y lo mucho y bueno que tiene, ¿no? Que a veces miramos solo lo malo, que también lo tiene, pero tiene cosas buenas, y Radio Nacional ha informado durante décadas a los andaluces sobre asuntos que han sido determinantes en nuestra vida, ¿no?
1: Pues en eso estamos y en eso seguimos. Presidente, insisto en agradecerle que esté con nosotros. No tenemos mucho tiempo, pero claro, le tengo que preguntar por lo de hoy. Ya sabe usted, lo de hoy todavía no ha pasado, sabemos casi lo que va a pasar. Yo no sé si desde su punto de vista hay un antes y un después, y la legislatura, después de la previsible derrota del gobierno y en el Congreso, estaría más muerta que antes.
4: Pues yo soy de los que pienso que sí. Bueno, hay que hacer un análisis sosegado, ¿no? Este es un gobierno que nació sin una mayoría social, ¿no? Que es un gobierno que perdió las elecciones en el año 23, que vino ya de un batacazo electoral, que fueron las de mayo del 23, y que no ha conseguido

0: podido sacar adelante ninguno de los grandes proyectos, ni un solo proyecto de presupuesto, algo inédito en Europa, a lo largo de una legislatura, ni siquiera presentarlo, ni ninguna ley importante. Por tanto, es un gobierno mortecino, es un gobierno sin pulso, es un gobierno que ya lo único que hace es sustentar a un señor en la Moncloa, pero que no tiene capacidad de acción, capacidad de gobierno, capacidad de reforma, ¿no? Y creo que este varapalo, yo esto diría que esto es un, en medir, esto es un debate de legitimidad para el propio presidente, ¿no? Creo que debería razonar, reflexionar y decir hasta dónde voy a llegar yo en esta huida hacia adelante, ¿no?
1: Usted es presidente de una autonomía en cuanto a población y en cuanto a relevancia política, pues de las más importantes de España, y tiene que entender que cómo debe sentirse uno cuando se enfrenta a una derrota de estas características en un tema tan crucial.
0: Bueno, lo primero,
1: usted le está invitando a reflexionar, sí, imagino que por ahí iría.
0: Es que Sánchez, bueno, es que lo que decimos, perdió las elecciones en el 23, no había una mayoría social, esa supuesta mayoría de progreso hemos visto que es inexistente. A mí lo que me sorprende es una legislatura entera sin ni siquiera presentar los presupuestos, sin sacar ningún proyecto de ley verdaderamente importante para los españoles adelante, y con este varapalo, esto es una moción de confianza. Hoy lo que se está produciendo en las Cortes Generales es una moción de confianza, y ante un rechazo hasta la comprobación evidente y efectiva de que no tienes una mayoría parlamentaria, oye, no nos haga perder más tiempo a los españoles, que tenemos problemas muy serios como el de la vivienda. El problema de la vivienda es un problema muy serio que requiere mucho rigor y de mucha atención, ¿no? Y por tanto, creo que si se consuma esa derrota, lo mejor que podría hacer Sánchez, yo creo que para él y sobre todo pensando en el interés general de los españoles, disolver las Cortes e ir a unas elecciones generales.
1: ¿El voto negativo de su partido es, como dice el gobierno, un voto a favor de los fondos buitres?
0: No, absoluto, eso es retorcer, la verdad. Es curioso, ¿no? Porque al gobierno le ha preocupado la vivienda justamente cuando han salido a la calle ciudadanos que han tapado distintas plazas de España reivindicando pues otro tipo de políticas de vivienda, ¿no? Y cuando ellos ven una amenaza desde la izquierda, desde su izquierda política, que puede amenazar las pocas posibilidades que tienen de seguir en el gobierno. Y ha sido dos decretos que se han hecho sin reflexión, sin debate, sin consenso, con una falta de planificación. El propio preámbulo, el texto en sí mismo, yo he leído y he escuchado a juristas prestigiosos y letrados, incluso en las Cortes, diciendo que así no se hacen las cosas, ¿no? Creo que se ha hecho francamente mal y se ha buscado más una válvula de escape en términos sociales y electorales que una solución real a un problema que es real, ¿no? Que es el problema de la vivienda.
1: ¿Y cómo se aborda eso desde la Junta?
0: Mira, el problema, nosotros lo abordamos de una manera mucho más seria, ¿no? Nosotros llevamos ya 8 años trabajando, primero con los actores, ¿no? Con todos aquellos que interfieren en el sector de la vivienda. La vivienda es un problema muy complejo, no hay varitas mágicas, no se soluciona en un año. Quien venga diciendo lo va a solucionar en un mes, en un año, falta la verdad. Por tanto, lo primero, no engañemos a los ciudadanos para no generar melancolía ni frustración. Este es un problema real. Y un problema que parte de 4 bases. Una, el suelo, la materia prima fundamental. En España es muy difícil tener suelo. El suelo está sujeto a procedimientos administrativos en materia de ordenación del territorio muy complejo, que hay que simplificar y aclarar. En segundo lugar, el aumento de los materiales de la construcción de una vivienda, que han aumentado de manera progresiva como consecuencia de las distintas crisis geopolíticas, Ucrania, Irán, etcétera, etcétera. En tercer lugar, que no hay desarrollos urbanísticos, como consecuencia también de una excesiva burocracia y una falta de claridad en los ámbitos competenciales entre ayuntamientos y comunidades autónomas. Y en cuarto lugar, hay una falta de seguridad jurídica que también que está afectando a la vivienda. Nosotros lo vemos. En Andalucía nosotros tenemos calculado que hay un 30% de propietarios. Y son propietarios, son familias, que no son grandes tenedores. No sé si en Madrid o en Barcelona, pero aquí el 94% de los propietarios son familias. Familias por encima de 60 años, que a lo largo de una vida han hecho un ahorrito y tienen una casa que la ponen en alquiler. Y claro, esas familias son muy temerosas a la inseguridad jurídica. Cuando alguien se te mete en tu casa y tú tienes un acuerdo, tú y yo firmamos un acuerdo y decimos, oye, yo te doy un bien que he pagado durante toda mi vida, me he sacrificado para tener este bien, te lo dejo a ti, tú me pagas una cuantía al mes. Y ahora tú me dices que dejas de pagarme. Lo normal, en el contrato dice que te tienes que marchar. Ahora, si tú no te puedes marchar y te vas a quedar 1 año y medio allí o 2 años porque te califican de vulnerable, y yo me tengo que gastar todos los años 20, 18, 15 mil euros en abogado para desalojarte de mi casa, ¿qué hace cualquier inquilino? Además son personas, pues como digo, de 65 años que la seguridad para ellos es importante, no lo sacan a mercado. Y entonces tenemos colapsado un mercado, el mercado del alquiler, que es vital especialmente para los jóvenes, que lo tenemos absolutamente en un cuello de botella por falta de seguridad jurídica. Y este decreto contribuyen también a esa incertidumbre que se le genera al propietario, que lo que hace es saca al mercado. Y lo que hace es venden además esos pisos, que ahí sí que pueden entrar quizás otros tipos de fondos, ¿no? Pero bueno, yo creo que la política requiere mucha gestión y poca ideología, y lo digo así, ideología. Y trabajar nosotros, que es lo que hemos hecho en Andalucía, hemos hecho una nueva ley de ordenación del territorio, mucho más fácil, mucho más sencilla. Hemos conseguido que el Plan General de Ordenación Urbana de Marbella, después de la etapa Gil, con el lío que había, haya salido adelante. Somos la comunidad autónoma que más vivienda hace de España, que es muy importante, es que hay un déficit entre oferta y demanda, y la tercera comunidad que más vivienda protegida hace de España. Y ahora hemos sacado un bono del alquiler para menores de 35 años durante 2 años, 250 euros al mes. O sea, nosotros lo que hacemos es políticas reales, reales. Y lo que tenemos que hacer es construir más vivienda. Hace falta 1 millón de vivienda en España. Y la oferta y la demanda, o la equilibramos, o el precio va a seguir disparándose.
1: ¿Y no sería mejor coordinar todo eso con el Ministerio?
0: Sí, y nosotros
1: para
0: sí.
1: Para eso tienen una comisión, la claro, que se reúnen, pero parece que nunca se acuerda nada.
0: Porque el gobierno está secuestrado por políticas populistas y de extrema izquierda, y lo digo así. Cuando Sumar ejerce una influencia notable en este gobierno.
1: Pues es parte del gobierno, claro.
0: Es parte del gobierno, y además este gobierno se ha radicalizado. Este gobierno, cuando dicen, ¿por qué ha perdido el centro el Partido Socialista? Ha perdido el centro porque hace tiempo que ha dejado de ser un partido socialdemócrata. Es un partido claramente radicalizado hacia la izquierda. Entonces sus doctrinas, sus recetas son claramente contrarias a nuestra manera de entender. Pero además que no ha funcionado. En el informe de la OCDE, se deja claro que Barcelona, las zonas de alta confluencia, donde se han topado los precios en Barcelona, hay 50.000 pisos que han abandonado el mercado del alquiler. Por tanto, el topar, el intervenir la vivienda pública no ha funcionado. Y si no funciona, no nos demos golpe, probemos otras vías. Lo que está claro es, hay un problema de la vivienda, esto requiere un acuerdo de Estado, si pudiera ser posible. Tercero, hay muchas personas que sufren y no se merecen que se manosee ideológicamente este concepto. Creo que yo estoy viendo cosas que a mí me repugnan, ¿no? De utilizar a Mari Carmen, a esta señora, de manera política todos los días en el Parlamento y tal. Oiga, hay un problema real. Afrontémoslo desde el realismo para no generar frustración a la población. Hagamos un análisis sosegado de dónde están los problemas. Y el problema significa grandes reformas en términos legales y normativos, que son verdaderos cuellos de botella. España no es un país superpoblado. Esto no es Japón. Tenemos suelo. ¿Cómo que teniendo suelo y teniendo pocos habitantes no somos capaces de ordenarlo y desarrollarlo?
1: Pero fíjese, me decía el otro día el presidente de Castilla-La Mancha, mucho más crítico con usted que con el Partido Socialista, mucho más crítico que usted con el Partido Socialista.
0: Razones tiene.
1: Dicho sea de paso, que hay un problema que nunca se aborda. Y es la infraestructura eléctrica, que puede librarse suelo, pero que no hay luz, no hay posibilidades de que aquello crezca, porque ahí se topa el crecimiento.
0: Mire, Ramón, estamos ahora mismo en Málaga. Málaga es una de las 8 provincias que tenemos en Andalucía, la que más tensa está en términos de acceso a la vivienda. Y nosotros estamos haciendo ahora mismo un desarrollo, una parte muy importante de vivienda de protección oficial, que no podemos sacar a mercado porque no tenemos conexión eléctrica. O sea, lo que acaba usted de decir es absolutamente cierto. En Andalucía tenemos un 40% menos de inversión por habitante de red eléctrica. Nosotros somos la primera potencia, en estos 8 años hemos consolidado la primera potencia del mix de renovables. Producimos el 73% de la energía que consume Andalucía, que es energía verde. Y sin embargo no podemos evacuar esa energía porque no tenemos las inversiones. Tenemos cuellos de botella, como es el de la electricidad, que impide hacer un gran desarrollo urbanístico. Es que un gran desarrollo urbanístico de muchas viviendas, de miles de viviendas, requiere tener electricidad. Si nosotros tenemos que estar esperando hasta 3 años y 4 en algunos de los casos para que llegue la electricidad, muchas de esas oportunidades de desarrollo urbanístico se nos va. Entonces, el problema es que tenemos, y lo digo como lo siento, y ojalá no fuera así, pero tenemos un gobierno que es que no ha gobernado. Es que no ha gobernado, es que lleva bloqueado 4 años. Como consecuencia de una realidad, cuando uno no gana una elección y no tiene una mayoría social ni una mayoría parlamentaria, no se hacen cosas. Y cuando no se hacen cosas, las cosas se van atascando. Y ahora tenemos un atasco en el ámbito energético, en el ámbito inmobiliario, en el ámbito de las reformas, que nos está trayendo estas consecuencias que van a ir a más. Entonces, yo lo que sí pediría a todas las fuerzas políticas, ninguna demagogia, no utilicemos más esto de para tirarnos la cabeza. Vamos a centrarnos en los problemas. Hay gente que sabe mucho de esto y que ha visto lo que se han hecho en otros sitios con éxito, y vamos a aplicar fórmulas realistas y siempre con la visión puesta en el más vulnerable. No podemos dejar tirados a aquellas personas que tienen menos recursos. Es fundamental para que nuestra democracia, para que las clases medias más populares no se descuelguen de este nivel de progreso. Pero no nos hagan el discurso de los fondos buitre, que no es real. En el conjunto de España, Madrid puede haber a lo mejor más, pero el resto no existe. Son familias. Es que el PSOE está atentando contra gran parte de sus votantes, que son propietarios. Es que es todo ridículo, ¿no? España es un país de pequeños propietarios, de clases medias que son propietarios. Entonces vamos a buscar fórmulas que demos seguridad jurídica y sobre todo que hagamos mucha vivienda, cuando más vivienda. Yo llegué cuando el presidente de la Junta de Andalucía y hace 4 años reuní a los 8 alcaldes y digo, no quiero ver un solar libre. Todo solar que sea susceptible de urbanizar, para adelante. Renta libre, vivienda protección oficial, todo. Cuanto más vivienda pongamos en el mercado, más fácil solucionaremos el problema. Y ahora nos hemos convertido en la primera comunidad que más vivienda hace. Hemos hecho en torno a 170.000, 190.000 viviendas nuevas. Uh-huh. Y aún así vamos muy por detrás de las necesidades que tiene Andalucía. Tenemos que pasar a llegar casi a los 400.000 y ese es el objetivo.
1: La visita de los Reyes a Ceuta, ¿qué le parece?
0: Bueno, me parece muy acertada. El jefe del Estado tiene que tener absoluta libertad para visitar cualquier punto de nuestro país, de España.
1: Pero tiene un significado especial esta
0: visita. Tiene un significado especial. Pero lo que no puede ser es que nosotros estemos limitados, condicionados, que el jefe del Estado tenga condicionado la visita a una parte de su propio país. Es que cada vez. No, es que van a haber protestas diplomáticas. Que, oiga, mire usted, que haga lo que quiera. Es que Ceuta y Melilla es España, y tan España como es Málaga, como es Sevilla, como es Granada. Y nosotros nos sentimos muy afectados con lo que está pasando, porque Ceuta es una extensión de Andalucía. Tenemos el mismo mar, el mismo sol, la misma cultura, las mismas tradiciones. Somos Andalucía y Ceuta, una extensión de Andalucía. Nosotros nos sentimos como si en Granada tuviéramos ese problema o en Málaga. Entonces nosotros estamos muy preocupados, muy heridos, muy tocados. Y después estamos muy... Es decir, la palabra, muy enfadado con una actitud del gobierno que no entendemos, una actitud absolutamente incompetente, ineficaz e insensible. 140 muertos, 3 menores, y nadie habla de ello. Alguien será responsable de eso, ¿no? Digo yo. Y después, una situación como la que está viviendo Ceuta, donde se ha agravado por completo y se ha cortado de raíz la calidad de vida de una ciudad española que está completamente tomada, ¿no? Y el presidente del gobierno da palos de ciego, mira hacia afuera, se tira un verano entero en la maleta. En fin, yo creo que tenemos un gobierno noqueado, un gobierno incapaz, incompetente, y no me gusta hablar con esos términos de ningún gobierno, pero es que la definición es así, lo demuestran los hechos, ¿no?
1: Era muy difícil hacer otra cosa, ¿o no?
0: El que hacer que...
1: Es decir, cuando se produce hace exactamente 2 meses esa entrada inesperada, el gobierno en principio parece que no, bueno, reacciona tarde, eso lo hemos visto todos desde el principio, pero yo no sé si había mucho más margen si en realidad no se tenía información.
0: ¿Qué tenemos? Mira, ahí es el previo, aquí hay que analizar 3 cosas. Una, el previo... El previo. ¿Y el previo qué es? Los servicios de información, los servicios de inteligencia, trabajan muy bien y han pasado información, y una información clara, contundente y nítida por lo que estamos viendo, en este caso al gobierno de España. El propio presidente de la Ciudad Autónoma de Ceuta informó e intentó informar al gobierno de España. Por tanto, hay un error previo, un error de no prever esa situación que ya nos pasó en el 2021. Segundo, hay un error estratégico con Marruecos. Las relaciones con Marruecos no han sido unas relaciones fluidas y claras, a pesar de las concesiones que ha hecho el gobierno de España. Y en tercero, es la solución. Si Marruecos dice que está dispuesto a asumir que todos los migrantes vuelvan a Marruecos, incluidos los menores, si la Unión Europea también facilita esa posición, ¿por qué se levanta el ministro de Interior al segundo día y dice que está resuelto y se marcha de Ceuta, cuando dijo que se iba a quedar hasta que esto quedara resuelto? El famoso tuit de Puente, otra crisis resuelta por Sánchez. Yo creo que es que no han sido conscientes del problema, han dejado 15.000 personas allí atrapadas con todo eso lo que supone. Por tanto, este gobierno ha fallado en el previo, en el durante y en el post, ¿no? Y es un gobierno que es incapaz de resolver un grave problema como el que está viviendo una ciudad como Ceuta.
1: Presidente, aquí en Andalucía la financiación autonómica sigue siendo una de las principales reivindicaciones de la Junta al Gobierno. Su rival en las urnas, María Jesús Montero, dejó la reforma del sistema sin terminar. ¿Espera que lo haga su sucesor?
0: No veo difícil porque esta legislatura es una legislatura ya conclusa, ¿no? Una legislatura terminada, ¿no? Ya no hay tiempo. Y después se ha hecho tan mal lo de la financiación, porque la financiación, una financiación que es para todos los españoles y para todas las comunidades autónomas, no la puede anunciar el líder de Esquerra Republicana de Cataluña. El señor Junquera, con todo el respeto, no puede ser el que anuncie el modelo de financiación que vamos a tener el resto de los españoles, porque él es una parte, que además ni gobierna y además está inhabilitado para cargo público. Pero además, fíjese usted qué curioso, porque es que hemos normalizado en este país desde la llegada de Sánchez cosas que son curiosas. Nos imponen un modelo de financiación que ha rechazado 15 comunidades autónomas. Oiga, si la inmensa mayoría de comunidades autónomas, incluidas dos socialistas que son Asturias, Principado de Asturias y Castilla-La Mancha, la han rechazado, ¿por qué tenemos que aceptarla? ¿Por qué tenemos que aceptarla? Simple y llanamente porque el independentismo y el separatismo catalán, en los acuerdos de gobernabilidad de Sánchez, le obliga a hacerlo. Es que 240 euros por habitante menos un andaluz. ¿Usted cree que cualquiera de las personas que aquí nos rodean, que son andaluces la mayoría, se merecen 240
1: euros?
0: Sí, la inmensa mayoría. Yo creo que menos tú, que tú te lo pierdes. Pero bueno, vienes de una bella tierra que es tuya. ¿Es normal que tengamos 240 euros de financiación menos, simple y llanamente por ser andaluz? Yo no estoy de acuerdo con eso, y como presidente del gobierno andaluz no voy a estar de acuerdo. Eso lo proponga Alberto Núñez Feijóo, lo proponga Sánchez, lo proponga quien lo proponga.
1: Presidente, se cumple un año de los casos de fallos en los cribados de cáncer de mama, y las afectadas, en muchos casos, no saben lo que ha pasado.
0: Bueno, yo creo que sí, en su mayoría sí lo saben. Otra cosa es...
1: Bueno, le he leído a la señora Montero a fearle eso.
0: No, pero una cosa lo que dice la señora Montero, que una manipulación, un maniqueísmo, y tengo que decir que, por cierto, la mentira como instrumento político de manera permanente, lo cual es abrumador, ¿no? Allí se produjo un fallo, ¿no? Y ese fallo nosotros lo corregimos de manera inmediata, como se tiene que corregir. Y de hecho el sistema salió reforzado. Introdujimos 100 millones de euros más de inversión. Cumplimos con la prueba que había que hacerle al conjunto de mujeres antes del 30 de noviembre. Se asumieron responsabilidades, cosa que en este país no sucede, pero responsabilidades toda la cúpula de sanidad, no fue cualquiera. Y al mismo tiempo hemos hecho un sistema mucho más amplio y mucho más garantista. Y se informó puntualmente a todas y cada una de las mujeres afectadas. Es más, la oposición nos llevó a los juzgados. Uh-huh. Y se han ido archivando una por una todas las causas, porque han faltado la verdad, porque han intentado manipular, porque han intentado hacer una causa política de un error, un maldito error que no se tenía que haber producido, pero es un error que hemos subsanado en tiempo y forma. Y por tanto, creo que la mayoría de la sociedad, como se ha visto en las propias elecciones pasadas, el 17 de mayo, han apoyado claramente a un modelo de gestión que es el que nosotros llevamos, ¿no?
1: Juan Manuel, presidente de la Junta de Andalucía, muchísimas gracias por su presencia, por compartir con Radio Nacional de España este aniversario, y valoramos especialmente un servidor, desde luego, y los oyentes también, que, bueno, con ese resfriado que tiene, haya empezado la jornada con nosotros, que imagino que el presidente de la Junta de Andalucía no se irá a casa ahora.
0: No, una, ya quisiera.
1: Algo calentito de quedarse. Gracias, insisto, presidente.
0: Muchas gracias a ti.
1: Como siempre.
0: Y un abrazo.
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0: Tiempo de análisis a las 8:51 de la mañana, 7:51 si nos escuchan desde Canarias, que hoy compartimos con Patricia Godino en nuestra emisora de Sevilla. Patricia, buenos días. Con Marta Gómez Montero. Marta, buenos días.
1: Hola, ¿qué tal? Buenos días.
0: Y con Javier Casqueiro. Javier, muy buenos días.
2: Buenos días.
0: Decíamos que a lo largo de una legislatura se votan en el Congreso infinidad de normas, infinidad de decretos, pero lo de hoy no eran unos decretos cualquiera, porque la movilización social, política y mediática que ha provocado el desahucio de Mari Carmen parecía abrir una ventana de oportunidad. Y digo lo de parecía porque la decisión de Junts de tumbar los dos decretos parece que lo cambia absolutamente todo. Está por ver el alcance que va a tener esa derrota, porque si el Congreso, con el clamor social que hay en este asunto, es incapaz de sacar adelante estos decretos, parece difícil que pueda sacar nada más. Dice el presidente del Gobierno que ha llegado la hora de la verdad en su cuenta de Twitter. ¿Qué significa esa frase del presidente? ¿En qué está pensando el presidente cuando escribe que ha llegado la hora de la verdad? ¿Puede significar que adelante las elecciones a finales de año? ¿Puede venirle bien hacerlo ahora y tratar de aprovechar esta ola? Marta, ¿qué opinas?
1: Es un rumor que, vamos, es una sensación que está extendida entre muchos partidos. Ya ayer, cuando se veía, vamos, yo es que veía absolutamente inviable, para empezar, que Junts apoyara este decreto, ¿no? Yo lo consideraba un suicidio político. Además, veía como que bastante optimismo, ¿no? Que sí, que lo iba, que con esos guiños que le hacía al gobierno, pero vamos, yo siempre fui absolutamente escéptica de que Junts apoyara esto, porque, y bueno, ayer se vio con las miles de presiones que recibió, con Silvia Orriols presionando en público, convirtiéndose en el adalid de lo contrario, y al hilo de esto, al hilo de que se confirmara lo que yo me parecía inevitable, pues empezó ese run, y de hecho pues ya hemos echado cuentas de cuándo sería, de cuándo no, los 54 días... Pues no lo sé. Lo que sí sé, esa frase que odio, pero que es muy gráfica, de que pueda haber la ventana de oportunidad en estos momentos para convocar, pero yo creo que en cualquier caso va a seguir vivo. O sea, adelante ahora las elecciones, que no me atrevería a decirlo, no, porque si realmente le sirviera para tener una oportunidad de ganar, pero parece que, evidentemente, hasta que se vota no se sabe, pero parece que con las encuestas y con el hundimiento de la izquierda del PSOE, no salvaría los muebles ni con la vivienda. Entonces, lo que sí que sé es que convoque cuando convoque, este va a ser el tema absolutamente clave que va a presentar, el presentarse como el adalid de todo lo que contienen estos decretos o algunas de las partes que contienen estos decretos frente a la derecha, que ya en el comunicado que se hizo público anoche desde Moncloa, que se retraten. Ese va a ser el objetivo a partir de ahora. Entonces, bueno, yo creo que Sánchez ahora va a buscar dentro de lo que pueda, eso que decimos también, el win-win. O sea, no lo he aprobado, pero voy a hacer que se retrate la derecha y la extrema derecha, sobre todo el Partido Popular, y eso va a ser lo que va a ser su argumentario, vamos, va a ser su campaña electoral, sean cuando sean.
3: Discúlpame, hola Marta Gómez Montero, Patricia,
1: hola.
3: Javier Casqueiro nos había dicho nada. Es que ahora vamos a seguir hablando de esa cuestión, pero es que es importante. Hoy estamos aquí para celebrar el 75 aniversario de Radio Nacional de España en Andalucía. Y quiero, por lo menos antes de las 9, que nos centremos ya, o que volvamos a recuperar el hilo de esta cuestión, que evoquemos alguna de las cosas que esto implica, que significa, lo que ha sido, lo que es, desde luego, y ha sido sobre todo Radio Nacional de España en estos años. Si me vais a permitir, y los oyentes también, que abramos este paréntesis dentro del ruido y la furia de todo esto, de la actualidad política hoy, para mirar con perspectiva a estos 75 años. Ana López, buenos días.
4: ¿Qué tal? Muy buenos días. Bueno, 75 años que cuando Radio Nacional de España en Sevilla cubría ese periodo de pruebas previo a su inauguración oficial, los españoles estaban aún vibrando con el gol gol de Zarra que marcó a Inglaterra en el Mundial de Brasil. Así que imagínate, corría el año 1951 cuando Radio Nacional en Sevilla hacía su primera retransmisión. Era la radio pues que servía de terapia a las enfermedades anímicas, ¿verdad?, de la posguerra. Cuando la radio sonaba así.
2: Sevilla, la Giralda a la orilla del Cante.
5: Manzanilla, un galante desperezo.
2: Y como un rezo.
4: Pues es que la primera emisora estaba ubicada en la calle donde nació Antonio Machado, Juanra, en el palacete del número 14 de la calle San Pedro Mártir. Era un palacete vinculado a la familia Rafael de León. Desde luego, en aquellos años era una emisora muy diferente, pues había ficción, humor, música, espacios infantiles. Pero cuando ya nace el Centro Territorial en el 71, bueno, pues por aquí pasa todo el mundo, incluida, vamos a escuchar a Nicolás Fernández, el cancionero que hacía los viernes, que entrevistó pues a una de las grandes, a Rocío Jurado.
6: Vamos a escuchar a Rocío Jurado, pregón de canastero.
7: ¡Canasta!
8: También salí al mundo de la canción o al mundo del arte. Mi preferencia en los cantes livianos es el cante de Huerva.
4: Pues por aquí ha pasado todo el mundo, evidentemente, pero desde aquí también hemos contado episodios tan señalados como, por ejemplo, la detención de Henri Pagot el 2 de abril de 1990. Así lo contaban nuestros compañeros.
9: Buenas noches. Aunque en el escueto comunicado facilitado por la delegación del Gobierno en Andalucía no se facilita la identidad del detenido, Radio Nacional de España ha podido saber que se trata de Henri Pagot, un argelino residente en Francia que a bordo del Renault 14 con el que pretendía entrar en Sevilla transportaba más de 300 kilos de amonal.
4: Ese fue uno de los acontecimientos también importantes, pero otro especialmente sentido por esta redacción, estamos haciendo programas especiales todos los viernes para recordar todos estos sonidos, fue precisamente el asesinato del concejal popular Alberto Jiménez Becerril y Ascensión García, su esposa. Así también lo vivíamos, ese entierro.
10: Hola, buenas tardes. Cuánto dolor y cuánta rabia en esta larga fila que desde primera hora de la tarde nos suelta para dar este último adiós a Alberto y a Asunción, a dos vecinos de Sevilla, de esta tranquila ciudad de Sevilla. Unas 2.000 personas están ya ante el ayuntamiento para participar en la concentración de las 9 de la noche.
4: Miles
10: por la
4: de
10: paz.
4: Personas se concentraban, como también lo hacían con acontecimientos tan multitudinarios como la muerte de Paquirri, el 28 de septiembre de 1984.
11: Hola, buenas noches. Paquirri ya descansa bajo tierra en el cementerio de San Fernando. Allí, junto a otros grandes monstruos de la tauromaquia, como fueron Joselito Belmonte.
4: Fíjate cómo sonaba la radio entonces, ¿no? Bueno, pues tuvimos una radio en la Expo del 92. La emisora funcionó 2 años y medio. Patricia, que está aquí delante, seguro que se acuerda de ello, en La Cartuja. Y bueno, desde aquí contamos al mundo pues todo lo que pasó desde esa época, ¿no?, hasta que terminaron las emisiones el 12 de octubre del 92.
12: Eran, como decíamos, justo las 12 y 16 minutos cuando oficialmente quedaba inaugurada
4: una historia muy larga.
3: ¿Cómo nos gusta, Ana,
4: ¿a que sí?,
3: escuchar esto en la radio a los que hacemos radio? Nos estamos acercando, gracias, Ana.
4: Gracias
3: López.
4: A ti.
3: Nos estamos acercando a las 9, las 8 en Canarias. Y a esa hora, en punto, a las 9, vamos con la recopilación y la actualización de la información de esta mañana con Cristina López Benedicto. Buenos días, Cris.
13: Buenos días. Lo primero, los datos del paro en septiembre que acabamos de conocer. Guillermo Hernández, buenos días.
14: ¿Qué tal? Buenos días. Sí, el mercado laboral termina septiembre de un modo bipolar. Por un lado, en materia de creación de empleo se apunta el mejor dato de su historia para este mes de septiembre, 92.000 afiliados más. Sin embargo, al mismo tiempo crece el paro, se suman 23.000 desempleados. De esta forma, en total se quedan 22.430.000 afiliados y 2,3 millones de parados. En el buen dato de afiliación tiene mucho que ver el sector educativo. Él solo se apunta 63.000 nuevos empleos, aunque también sectores como la construcción o las actividades administrativas dan un paso hacia adelante. Por el lado del paro vemos que el grueso del aumento se concentra entre personas sin empleo anterior, una dinámica habitual desde que se puso en marcha el proceso de regularización. El paro además creció en todas las comunidades, salvo en Canarias, La Rioja y Ceuta.
13: Y a 2 horas para que comience la sesión en el Congreso, Junts sigue demandando al Gobierno que retire los 2 decretos sobre vivienda y va a presentar su propia propuesta. El presidente de la Junta de Andalucía, Juan Manuel Moreno, acaba de decir en las mañanas que esta votación es una moción de confianza al Gobierno de Sánchez y que si se consuma la derrota, lo mejor sería convocar elecciones.
7: Una legislatura entera sin ni siquiera presentar los presupuestos, sin sacar ningún proyecto de ley verdaderamente importante para los españoles adelante. Creo que si se consuma esa derrota, lo mejor que podría hacer Sánchez, yo creo que para él y sobre todo pensando en el interés general de los españoles, disolver las Cortes e ir a unas elecciones generales.
13: Pues PSOE y Sumar van a solicitar que esa votación sea por llamamiento. Precisamente la portavoz del sindicato de inquilinas, Valeria Racu, apelaba hace unos minutos a los diputados para que voten en conciencia. Lo decía en la hora de la 1.
15: Quedan unas horas para que todo el mundo reflexione. Quedan unas horas para que cada diputado que tiene una silla en ese Congreso y que sabe que lo que tiene que hacer es legislar para el pueblo y para el bienestar de las millones de personas que sostenemos este país, se haga la pregunta si de verdad una vez más se van a poner del lado de los especuladores o del lado de la gente. Si una vez más le van a decir a las familias, a sus propios votantes a la cara, que su estabilidad no importa.
13: El sindicato de inquilinos ha convocado una concentración ante la Cámara Baja durante el debate y los concentrados en la Puerta del Sol empiezan a movilizarse. Hasta allí nos vamos. Elena Nieva, buenos días.
16: Buenas tardes, la acampada aquí en Sol va a continuar, ya se están preparando, como decíais, pero dicen que van a resistir hasta donde haga falta, hasta el final, pese a ese mazazo de saber que los 2 reales decretos Mari Carmen no van a salir adelante, salvo sorpresa. No se rinden, están indignados, pero insisten en que la lucha continúa.
17: Es luchar por la gente de toda España, de toda Madrid, gente joven, gente que quiere salir adelante y gente que quiere tener un futuro con su vivienda.
18: Porque todo el mundo aquí va a luchar y ya va a esperar un cambio. Y ya va a ser al cuando ellos quieran.
19: No aceptamos ese no como respuesta, queremos nuestros derechos y aquí seguiremos.
20: Desde aunque no se aprueben los decretos, a mí me da igual, que avancen en materia de lo que sea, si no, no nos vamos.
16: En una hora, en menos de una hora, el sindicato de inquilinas ha convocado una concentración para llegar hasta el Congreso de los Diputados, aunque por lo que estamos viendo eso va a ser bastante difícil porque todas las inmediaciones están valladas y acotadas.
13: Y seguimos muy pendientes del tiempo. 11 comunidades están hoy bajo aviso por lluvias y tormentas. Lo más complicado está en Cataluña y la Comunidad Valenciana, donde se mantiene la alerta roja hasta mediodía. En Tarragona se ha enviado un nuevo alert y se recomienda evitar desplazamientos y no bajar a los sótanos. Informa Ana Pujol.
21: Buenos días. Protección Civil mantiene la alerta máxima por lluvias en el sur de Tarragona y eleva a fase de emergencia el plan Inuncat. Esta mañana ha mandado un mensaje de alerta a las comarcas del Baix Ebre y el Montsià y pide a los ciudadanos que ante el riesgo de inundación no salgan al exterior y si entra agua en casa suban a pisos superiores. 9 municipios han suspendido las clases. Los bomberos han atendido 100 de avisos. Las precipitaciones han dejado inundaciones de bajos, problemas de movilidad, caídas de infraestructuras e incidencias eléctricas. Cerca de 1.200 personas siguen sin suministro. El agua también complica la situación en las carreteras. Se ha cortado la C-12 y la N-340.
22: ¿Y en la Comunidad Valenciana?
21: Esima Solé, subdirectora de Protección Civil, afirma que no descartan cortar la AP-7 por precaución, donde ya se están registrando algunas acumulaciones de agua. La previsión es que la lluvia desaparezca momentáneamente durante la tarde, pero que se reactive durante la noche de forma intensa.
13: En la Comunidad Valenciana, decíamos, lo peor está en Castellón, con acumulados que superan los 150 litros en varias poblaciones, pero parece que la situación está mejorando algo y se ha restablecido ya el servicio ferroviario de cercanías y de media distancia. Aurora Moncholí.
23: Sí, se recupera la circulación de las líneas C1, C2, C3 y la C6 hasta Sagunto y también la de los trenes de media distancia de Valencia con Alicante y Murcia, aunque las conexiones con Cataluña siguen suspendidas. La cancelación de los convoys dejó ayer tarde 100 de afectados. Esta madrugada, tormentas de intensidad fuerte o torrencial han dejado importantes cantidades, como los 145 litros en 12 horas en el municipio castellonense de Alcalá de Xivert. El 112 ha gestionado 70 incidentes con achiques de agua, problemas en circulación o daños en instalaciones eléctricas y el Centro de Coordinación de Emergencias ha establecido la situación cero del Plan Especial de Inundaciones para la provincia de Valencia y Castellón. Recordemos que el litoral de Castellón sigue en alerta roja hasta el mediodía.
13: Y una cosa más, la compañía israelí El Al ha anunciado la cancelación de los vuelos previstos para hoy destinados a repatriar a Israel. Las personas israelíes estaban bloqueadas en Dubái tras la suspensión de los vuelos de la aerolínea Emirati Fly Dubai. Todo ello después del incidente con uno de los pilotos de esa aerolínea y que Israel está investigando como un ataque terrorista. Es todo por el momento, Juanra.
3: Gracias, Cristina López Benito.
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1: Hola, hola, ¿qué tal? Bienvenidos y bienvenidas a Celebrando España. El verano ya se ha despedido, vaya. Pero en el sur, en Andalucía, todavía quedan ganas de fiesta. Y en Arcos de la Frontera, septiembre termina con la Feria de San Miguel, que arranca el 29 de septiembre y durante 5 días llenará la ciudad de ambiente. Pues habrá ventecasetas, paseo de caballos, flamenco y mucha música, como siempre. Y hay una imagen que se repite cada año. Las mañanas tienen su propio ritmo, con el paseo de caballos y el ambiente en las casetas. Mientras que por la noche la feria cambia completamente y la música toma el recinto. Así que hoy nos vamos hasta Cádiz para descubrir una feria que al final no va solo de casetas y música. Va de encontrarse, de repetir costumbres y de volver a celebrar juntos un año más. Así que ponte cómodo, sube el volumen porque nuestro viaje sonoro está a punto de empezar.

Ay, vámonos para la feria, cariño mío. Así que hoy nos espera un espacio muy completo donde en la producción tenemos a Nuria Álvaro, en el control técnico me acompaña Alex del Castillo, en las redes sociales Juan Luis Fraile y a los mandos del programa Alex Airsoft. Y después de las presentaciones, vamos con el programa de hoy.

0: Bueno, pues para conocer mejor esta Feria de San Miguel, nos quedamos en Arcos de la Frontera. El recinto ya está preparado y durante estos días habrá actividades para todas las edades, música flamenco y el tradicional paseo de caballos. Vamos a descubrir qué han preparado este año con Fran Pérez, delegado de fiestas del Ayuntamiento de Arcos de la Frontera. Hola, Fran, ¿qué tal?
1: Hola, muy buena.
0: Bueno, Fran, sabemos que hoy es un día muy especial para Arcos de la Frontera, ¿verdad?
1: Pues sí, tenemos la Feria de San Miguel que da comienzo esta misma noche y la verdad que con muchas ganas de que empiece ya todo.
0: No sé si nos podrías contar un poco la historia, ¿no?, de la feria, de dónde viene, cómo nace.
1: Pues bueno, la verdad que es uno de los eventos más importantes que tenemos aquí en Arcos de la Frontera y no sé decirte exactamente cuántos años tiene. Pero sí te digo que son unos días para albergar, pues estar con la familia, con los amigos y pasar unos días de disfrute con, como te decía, con familiares y amigos.
0: Fran, sabemos que esta noche pues se enciende el alumbrado, ¿no? Con esto entiendo que comienza la feria.
1: Sí, hoy damos ya el pistoletazo de salida con el encendido del alumbrado. Tenemos también el Día del Niño y la Niña, que esto quiere decir que las atracciones pues van a estar más baratas, a un precio de 2,50 € el viaje. Y también, pues bueno, tenemos la coronación, en este caso, de las molineras, damas, corregidor y caballero, que son las figuras que de alguna manera pues representan a Arcos de la Frontera en las festividades.
0: Explícanos un poquito el significado, ¿no?, de las molineras, las damas y el corregidor que aparecen ahí. Y, de hecho, ¿cómo es este momento?
1: Pues mira, esto también es algo que tiene bastante tiempo aquí en la localidad y, como te decía, pues bueno, son figuras que representan al pueblo cuando hay fiestas, cuando tienen unos trajes típicos. Ahora, por ejemplo, para la feria, pues se le adapta, digamos, al traje de flamenca, a ese traje de flamenca que en esta zona pues algo nuestro. Y aparte, el de molinera es algo que lo tenemos en febrero, que es cuando se hace la elección y empieza, que son las reinas del carnaval. Y bueno, pues son unos trajes típicos de aquí de Arco, de antiguamente, cuando, pues bueno, hay una historia que es la molinera y el corregidor, que animo a los oyentes a que la busquen y ahí se van a empapar bien de parte de la historia de Arco de la Frontera.
0: Fran, y si hay algo muy característico de vuestra feria, pues yo creo que eso sería el paseo de caballos, ¿no?, que vamos a ver este año.
1: Sí, pues aquí también tenemos la suerte de contar con un club ecuestre. En este caso, pues bueno, es un grupo de amigos que les gusta el mundo del caballo y tienen aquí montado pues esta asociación. Se llama Club El Parón y bueno, pues nos ayudan a que la feria sea más grande todavía, si cabe, con ese paseo de caballo que le da al recinto pues ese toque especial y ese ambiente tan bonito de ver a los animales con su jinete por el recinto. Y bueno, pues tiene lugar el jueves y viernes, sobre todo son los días para poder disfrutar de este espectáculo, de este paseo de caballo, así que la verdad que, como te decía anteriormente, pues sirve para engrandecer nuestra feria.
0: Y por lo que veo, la música también tiene mucho peso en esta edición de la feria. ¿Qué actuaciones destacarías?
1: Sí, pues la verdad que aparte de la caseta municipal, que ahora te voy a desglosar un poquito las actuaciones que traemos, también aquí contamos con un recinto ferial que es muy coqueto, es muy muy bonito porque está situado prácticamente dentro del pueblo, entonces esto hace que quede todo muy familiar y no haya que desplazarse hasta un recinto ferial a las afueras del pueblo. A la vez también pues tenemos la problemática de que al ser tan pequeño, tan reducido, pues el número de casetas que caben, en este caso son 20 más la municipal. Entonces, bueno, también en este caso pues las propias casetas tienen sus propias actuaciones y la verdad que son actuaciones de primer nivel. Y aparte, pues cumplimos con esta programación que lo que hacemos es traer actuaciones para todos los públicos y en este caso sí alberga la caseta municipal este tipo de actuaciones. Aparte de los artistas locales, que también nos gusta darle a estos artistas de aquí del pueblo, pues sus sitios, como Taranto Flamenco y Manu Girón, tenemos a Johnny Díaz, tenemos a Orquesta Zafiro, pues aparte tenemos una serie de actuaciones para todos los públicos y en este caso ambientado en la feria, como viene siendo pues Raya Evolution, que es un grupo que versiona temas y la verdad que es un grupo muy esperado, y también pues el gran Tomasito con su banda, que también es un artista muy querido aquí por la zona y que también arrastra de muchísima gente. Y otra artista Sandra Carrasco y David Aral, que también pues van a cerrar el domingo de feria con su actuación.
0: Bueno, pues parece que el cartel tiene muy buena pinta. Y Fran, te voy a preguntar, claro, siempre cuando hablamos de las ferias en Andalucía, nos gusta preguntar si las casetas están abiertas a todo el mundo o solo para los socios.
1: Sí, aquí en Arco tenemos la suerte de, como te he dicho antes, de tener una feria muy cercana, es un recinto que están las casetas enfrente de unas enfrente de otras y no tenemos diferentes calles, sino que en una misma calle tenemos casetas a un lado y al otro. Entonces esto hace que tenga esa cercanía y sí, se puede entrar de forma libre en cada caseta. Muchas son de socios, pero como te decía, esa entrada es libre. Lógicamente, cuando el aforo está completo, pues hay un seguridad en puerta, porque sabes que hay ciertas horas que la feria pues se pone más ambientada. Entonces, pues bueno, están para controlar también que no haya exceso de personas de aforo en las casetas y en este caso, pues bueno, si llegas en este momento puntual, pues habrá algunas que no se pueda entrar por eso mismo, porque el aforo está completo, pero por norma general, sobre todo a mediodía, pues te puedes mover por cada caseta para comer, para pincar y para tomarte algo en cada una de ellas.
0: De hecho, hablando de tomarnos algo, a ver, ¿qué hay? ¿Cuál es la bebida típica? ¿Qué se come?
1: Hombre, aquí lo que no se puede perdonar es una buena copa de manzanilla o a los menos valientes que no beban la manzanilla sola, un vaso de rebujito, que eso es traducido a feria totalmente, y ya si lo acompañamos de su buen plato de jamón o de queso, pues la verdad que con eso creo que echamos un buen ratito y ya luego pues cada caseta va presentando, tiene su carta, pero bueno, en general ya te digo, la bebida típica en este caso sería la manzanilla o el rebujito, y que el rebujito se compone de la manzanilla y de sevenas o spray. Ya según en la zona de donde cada uno sea, pues le sonará más una marca u otra. Y es una bebida muy refrescante que en este caso, pues en la feria la verdad que entra bastante bien.
0: Pues la verdad que sí, pero lo único es que hay que tener cuidado porque entra fácilmente y luego de repente sube muchísimo.
1: Ese es el problema, que entra muy bien y cuando te vengas a dar cuenta ya llevas unas cuantas y... Pero bueno, la verdad que... Como te he dicho antes, por eso es importante en feria, a la vez que se va bebiendo y comiendo también, y que el cuerpo pues esté en todo momento trabajando para evitar ese mareo que tanto sucede también en estos días.
0: Bueno, Fran, al final la Feria de Arcos de la Frontera es la Feria de San Miguel. Entonces, ¿qué tradición o tradiciones de San Miguel dirías que un visitante como yo o cualquier oyente nuestro debería conocer sí o sí?
1: Sí, bueno, es la Feria de San Miguel porque el patrón de Arcos de la Frontera es San Miguel, que fue ayer martes, el día 29 de septiembre. Entonces lo tuvimos ayer, pero este año nos ha cogido fuera de lo que viene siendo los días de feria, porque aquí la feria siempre es de miércoles a domingo. Y bueno, a los oyentes les diría, aparte del que quiera venir a disfrutar de la feria que comienza hoy, que vamos a tener unos días magníficos por delante, que aparte pues que venga a visitar Arcos de la Frontera, que es un pueblo maravilloso, que contamos con un casco antiguo pues bastante bonito y con unas calles preciosas para perderte por ellas. Y aparte, pues bueno, tenemos también una playita artificial en el lago de Arcos, en la zona del Santiscal. Entonces, bueno, creo que el que venga tiene diferentes actividades para hacer y visitar, y que el que venga no se va a arrepentir porque se va a encontrar con un pueblo maravilloso.
0: Y con gente tan maja y agradable, Fran.
1: Sí, seguro que sí. La verdad que aquí en Arco de la Frontera hay de todo, como en todo sitio. Pero la verdad que afortunadamente solemos tener un carácter alegre y bueno, pues creo que es algo que en general no conocen así o podemos presumir los andaluces.
0: Así que nada, Fran, aprovechamos de esta oportunidad para invitar a nuestros oyentes, ¿no?, para que visiten la Feria de San Miguel en Arcos de la Frontera y para que lo descubran con sus propios ojos.
1: Así es, decirle a todos los que nos escuchan que la Feria de San Miguel está abierta para todos y todas, que las actuaciones de la caseta municipal son todas gratuitas y todas las del resto de casetas que son todas gratuitas, así que animar a todo el mundo a que se pase por Arcos de la Frontera a disfrutar de esta Feria de San Miguel 2026.
0: Bueno, Fran Pérez, delegado de fiestas del Ayuntamiento de Arcos de la Frontera, muchísimas gracias por acompañarnos y por contarnos qué nos espera en esta Feria de San Miguel. Un abrazo.
1: Muchísimas gracias a vosotros. Un abrazo enorme.

0: ¡Ay, qué ambientazo, por favor! ¿Cómo nos gustan las casetas? Pues justo ahora nos gustaría saber qué ocurre cuando se cierran sus puertas y empieza de verdad la fiesta. Y para contárnoslo tenemos a Ana Reyes, presidenta de la caseta Labradores. Hola, Ana, bienvenida a Celebrando España. ¿Qué tal?
1: Muy bien.
0: Bueno, ya estáis a tope con la feria, entiendo. Hoy arranca, ¿no?
1: Sí, habéis ya los últimos retoques de última hora y con muchas ganas de que a las 9:30 es el alumbrado y la noche de la cena de los socios. Con muchas ganas y con mucha ilusión, como todos los años.
0: Ana, eres la presidenta de la caseta Labradores.
1: Sí.
0: Me gustaría preguntarte cómo se prepara una caseta para recibir a toda la gente que pasa por allí, por la feria.
1: Pues la caseta la vamos todo el año, vamos teniendo reuniones, vamos intentando mejorarla cada año y con ganas, con ilusión y con mucho trabajo, pues se monta intentando que sea lo más confort y lo más bonita posible.
0: De hecho, Labradores ya tiene más de 50 años de historia, que ha cambiado y que sigue exactamente igual.
1: Sí, tiene 52 años. Y nosotros hemos intentado mantener la esencia, porque es una caseta con su identidad propia y es lo que no hemos querido que se pierda. Hemos intentado a lo largo de la historia pues mantener la decoración, adaptándola a los tiempos, pero manteniéndola.
0: Y Ana, ¿tú dirías que vuestra caseta es más de familias, de amigos, de socios?
1: Nosotros tenemos una caseta de unos 200 socios más o menos, y es de todos ellos. Cada uno viene con amigos, otros vienen con familia, otros vienen solos, y cada uno le da el aire que cada uno quiere tener en la caseta.
0: Y claro, la gran pregunta es cómo se vive la feria desde la caseta. ¿Qué actividades hay? Entiendo que hay mucha música, pues, baile, ¿no?
1: Aquí intentamos que la música en directo sea todo el día. Tenemos 3 grupos de música en directo. Tenemos también un DJ que nos ameniza mientras que no vienen los grupos o hay un cambio entre uno de otro. Y también intentamos pues que todo el mundo esté divertido. Si los vemos que la caseta baja, pues intentamos animarla y ponemos cada uno un poquito de nuestra gotita.
0: Bueno, entiendo que los socios pues tienen todas las edades, desde los niños hasta la gente mayor, ¿no? ¿Es así?
1: Sí, fíjate, en 52 años que hay socios fundadores todavía, pues ya tienen sus años. Y ahora lo que estamos intentando es enfocarla hacia la juventud, que es el futuro de la caseta. Entonces hacemos muchas actividades enfocadas para los jóvenes. La música más adaptada a ellos, los horarios de la música y del DJ para que ellos no tengan que salir a otra caseta afuera y disfruten de ella. En fin, ahí vamos adaptándonos a los tiempos.
0: ¿Y tú crees que cada vez más jóvenes muestran interés por apuntarse a la caseta y por la feria en general?
1: Sí. Por lo menos en nuestra caseta tenemos una lista de espera y la mayoría están en la edad media de la caseta, entre los 35 y 40 años.
0: Y cuéntanos si hay algún momento del día en el que la caseta tenga un ambiente muy especial.
1: Es que es a todas horas. A todas horas la caseta tiene un ambiente especial, porque cuando llegamos a mediodía, los almuerzos, y está la caseta toda llena de socios, con su familia, con su gente. Después, cuando se terminan los almuerzos, empiezan los grupitos. Por la tarde están los jóvenes a tope. Es que cada momento tiene su esencia. No podría decir ninguno en especial.
0: Y también entiendo que hay varias generaciones que llevan ahí en la caseta, ¿no?
1: Sí, hay varias generaciones. Hay abuelos, hijos, nietos, bisnietos, hay de todo.
0: Y no sé qué recuerdos de feria se van transmitiendo de una generación a otra, ¿no?, dentro de Labradores.
1: Es que el recuerdo es la caseta en sí, que cada año pues la gente recuerda, pues el año pasado nos divertimos, tú te acuerdas de esta anécdota, te acuerdas de lo otro, y es que todos los años hay algo que recordar.
0: Y entiendo que esos recuerdos son muy bonitos, ¿no?
1: Hombre, para nosotros sí, es fundamental.
0: Claro, claro.
1: Mi padre era el socio número uno, socio fundador, y después de 50 años soy yo la presidenta. Pues imagínate tú todo lo que yo he vivido, todo lo que me ha podido transmitir y todo lo que se me queda a mí en mi recuerdo.
0: Claro,
1: pues
0: claro.
1: Como yo, la mayoría de los socios.
0: Toda una vida, toda una vida.
1: Pues sí, para mí sí.
0: Y para muchos...
1: Y para muchos de los que hay también.
0: Claro, claro. Ana, también me gustaría preguntarte si hay algunas tradiciones que solo conocen los socios y la gente de fuera, pues a lo mejor...
1: El miércoles por la noche tenemos la cena de socios, que solamente es para los socios titulares, y se disfruta pues como si fuera una gran familia.
0: ¿Y qué tipo de platos va a haber?
1: Pues eso ya no lo sabemos, el catering nos lo pone de sorpresa.
0: O sea, cada año sorpresa.
1: Cada año sorpresa.
0: Bueno, espero que este año sea una buena sorpresa.

0: nuestros oyentes se animan, ¿no?, para ver la Feria de San Miguel. Entonces, ¿qué consejo le podrías dar a esa gente para disfrutar de la feria como las personas locales, como tú, por ejemplo? ¿Qué hay que hacer? Porque, claro, hay muchas actividades, hay casetas. ¿Qué hay que hacer?
1: Pues a las casetas, al paseo de caballo, hay muchas cosas. ¿Qué hay que hacer? Tener ganas, ilusión y decir voy. No pensártelo, sino voy y al año que viene repiten.
0: Así que la conclusión es tener ganas y atreverse a probar de todo, ¿no?
1: Claro.
0: Bueno, y aparte de la feria, no sé si hay algunas cosas curiosas que se puede ver o visitar en Arcos de la Frontera, a lo mejor algún museo, alguna plaza bonita.
1: Arco tiene muchos rincones que no se pueden desperdiciar. Tiene el balcón de la Peña, tiene los monumentos que tiene Arco, que es la iglesia Santa María, San Pedro, San Agustín, los distintos calles y rincones que tienes que pasear para conocerlos, el lago de Arco, tiene muchos sitios que visitar.
0: Bueno, pues parece que la Feria de San Miguel de Arcos de la Frontera merece la pena, ¿no? Hay que ir, hay que verlo, hay que disfrutar.
1: Hombre, eso
0: y
1: es
0: vivirlo.
1: Algo que todo el mundo debería de conocerlo.
0: Bueno, Ana, a ver si nos vemos en vuestra caseta. Si
1: venga,
0: estamos invitados.
1: Aquí os vamos a recibir con las manos abiertas y con la copita de bienvenida.
0: Mira qué bien, pues de eso no dudaba. Pues Ana Reyes, presidenta de la Caseta de Labradores, muchísimas gracias por dejarnos entrar un poquito en vuestra caseta y por contarnos cómo se vive San Miguel desde dentro. Un abrazo.
1: Muchas gracias.

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1: Saludos, ¿qué tal? ¿Cómo estáis? Comienza una nueva edición de MUSAE, Música en los Museos Estatales de España, una iniciativa del Ministerio de Cultura y Acción Cultural Española, comisariada por Juventudes Musicales de España, que apuesta por llevar a músicos jóvenes a la sala de los museos y generar, Javier, nuevas experiencias con el público.
2: Sí, un saludo. La nueva temporada, que se va a desarrollar hasta marzo del próximo 2027, va a ofrecer casi 50 actuaciones musicales en la red de museos estatales repartidos por diferentes ciudades, conciertos y microrecitales interpretados por músicos que presentan propuestas de distintos estilos, desde la música clásica y antigua hasta el flamenco, la música folk, el pop y otras corrientes contemporáneas. De todo ello vamos a hablar. Están aquí con nosotros María Casado, coordinadora de MUSAE, y el músico de Cabo Verde, Jailson Ascensao Chunin, que participa en este nuevo ciclo.
1: Y nuestra foto del día nos lleva a San Lorenzo del Escorial, en Madrid. Patrimonio Nacional acaba de reabrir los museos de pintura y arquitectura del monasterio, que llevaban 10 años cerrados tras ser renovados.
2: Ambos museos permiten conocer las referencias arquitectónicas, el diseño y la construcción del monasterio y su posterior influencia en España y en el extranjero, así como las colecciones de pintura que fueron aportando cada uno de nuestros sucesivos reyes.
1: En el control técnico está Javier Campos, en la producción Juan Carlos López Moreno, en la redacción Susana García, en la edición Javier Martínez y quien nos habla, Lola Funchal.
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Arranca la nueva temporada de MUSAE, Música en los Museos Estatales, que organiza el Ministerio de Cultura, como os decíamos, y Acción Cultural, con la colaboración de Juventudes Musicales.

0: musicales de España. Saludamos a María Casado, coordinadora de este ciclo. ¿Qué
1: Buenos
0: tal, María?
1: Días. Muy bien.
0: Y también damos la bienvenida a Jailson Ascensao, conocido artísticamente como Chunin, que participa en esta edición, también en otra, como vamos a ver. Bienvenido.
2: Bueno, gracias, buenos días.
0: María, empezamos por ti. Se cumple el décimo ciclo llevando la música a los museos. Escuchamos al Cuarteto Bruma, que arrancaba precisamente, es el que ha abierto esta temporada en el Museo Nacional de Antropología. ¿Cuánto tiempo abarca este ciclo y a cuántos museos va a llegar de todo el territorio?
1: Pues empezamos ayer, como bien decías, en el 1 de octubre y abarcan 46 conciertos este año en 15 museos estatales hasta finales de marzo, hasta el 21 de marzo.
0: Bueno, hay tiempo suficiente para todos aquellos que se interesen, porque es una experiencia desde luego maravillosa ir a un museo y oír con el pretexto de escuchar a algún músico, Jailson Chunin, como te llamas artísticamente, y al mismo tiempo estar contemplando en una sala, pues no sé, en tu caso va a ser en el Museo de América, cuéntanos.
2: Sí, la verdad es que es una experiencia increíble que yo invito a la gente a que vayan, porque no es usual estar en un museo y asistir a un concierto, ¿no? Yo tuve la oportunidad y la suerte de estar el año pasado también en el Museo de Antropología y el año que viene voy a estar en este ciclo en febrero, el 20 de febrero en el Museo de América con un proyecto bastante interesante hablando sobre la música de Cabo Verde y sus influencias de América, ¿no? Que llegó tanto la cumbia como el merengue y el son cubano y todas estas cosas a Cabo Verde, ¿no? Y la samba y todo eso. Así que eso, la verdad que es una idea y un proyecto genial y invito a la gente.
0: Bueno, pues vamos luego a profundizar.
3: Sí, en este programa hemos tocado las distintas ediciones de este ciclo de MUSAE. Siempre preguntamos, María, por novedades. ¿Hay alguna en especial en esta temporada?
1: Novedades, por supuesto, todos los programas nuevos que se presentan, que cada año, no es que mejoren, sino que se especifican más para cada museo. Entonces, este año, como novedad es que el Museo de Romanticismo no va a poder participar, los que estaban, todos los seguidores, porque, están en obras. Pero rescatamos el Museo Sorolla, que abre y con la ampliación...
3: Sí, ha estado mucho tiempo...
1: Eso es, ha estado 2 años y ahora hay un auditorio, vamos a poder incorporar piano también a este museo. Novedades, las musicales.
3: Porque ya hemos avanzado que los géneros que son muy, muy variados también.
1: Sí, incorporamos hace unos años también el pop, la electrónica, todo lo que son nuevos formatos, nuevas... Porque al final los jóvenes músicos, que no deja de ser un ciclo para jóvenes músicos, no solamente es clásica, no solamente es música antigua, pues también tenemos músicas del mundo, folk, que este año tenemos, cada vez se van incorporando, sí, podría ser una novedad, músicas tradicionales.
0: Bueno, es que lleváis 10 ciclos. Y desde luego está clarísimo que ha arraigado, ¿no?, en la población. ¿Cómo se recibe todos los años la asistencia? ¿Qué recibís del público? ¿Qué os cuentan, María?
1: Pues, en cuanto a número, creo que cada vez es más fiel. Cada vez tenemos más personas que quieren asistir. Muchos de los conciertos son con inscripción previa en los museos y cada vez hay más listas de espera.
0: Hay que hacer una selección dura.
1: O más conciertos, que a mí me encantaría poder llegar a más conciertos. Pero es cierto que cada vez vemos a más personas que van buscando los conciertos. Ayer veíamos a una mujer que le decía, el año pasado se vio todos los conciertos de Madrid y, por ejemplo, otra vez vimos en Altamira gente que ya había asistido a otros en Cartagena o en Madrid. Entonces, sí, es un poco una demanda también de público.
3: Chunin. Sí. Si me permites llamarte así.
2: Hombre, ¿cómo? Por supuesto, es lo que a mí me gusta.
3: Eres de Cabo Verde. ¿Cuáles son tus raíces musicales? ¿De dónde viene tu amor por la música?
2: Bueno, mi amor por la música nace sobre los 17 años, que un hermano se lo dio un día por aprender a tocar la guitarra, y entonces ahí se me pasó la curiosidad. Y al final mis raíces musicales son, yo podría decir que caboverdianas, básicamente, pero después con mucha influencia de todos los lados. O sea, me gusta tanto la música sudamericana como americana y todo demás. Y es eso. Entonces lo que yo intento hacer es un poco una mezcla de todo lo que me gusta. De
3: clásica, pero también de otros estilos, ¿no?
2: De todo. Básicamente yo diría que me gusta todo el tipo de música, ¿no? Intento recoger un poco de cada... Un poquito de cada
0: pues
2: cosa.
0: Si os parece, le invitamos a Chunina que nos haga una interpretación. No sé si uno de los temas que vas a tocar en el próximo año, porque ya nos has dicho que vas a actuar en febrero en el Museo en Casa de América, este caso en Madrid.
1: En Museo de América.
0: En el Museo de América. Bueno, en Madrid también, sí, en la capital de España. Bueno, pues cuéntanos qué vas a interpretar.
2: Pues yo quisiera interpretar esta canción que, bueno, ya hemos dicho que profundizamos un poco más, pero bueno, en el Museo de América lo que voy a presentar es un poco de eso, de las influencias de la música caboverdiana y todo eso. Y me gustaría interpretar esta canción, que es un compositor caboverdiano, pero interpretado por Gloria Estefan y Carlos Santana.
0: Bueno,
2: se llama
0: una buena mezcla ahí.
2: Se llama Beijo de Longe, ¿no? en portugués.
0: Sí.
2: Pero Besos de Lejos en español, para que la gente en casa me pueda entender.

0: ¡Guau! ¡Qué bonito!
1: Muy bien, Churín.
0: ¡Qué bonito! ¿Cómo son esas? Yo, la verdad, te estaba escuchando y me parecía que podía estar escuchando música de América, efectivamente. Bueno, o sea, ¿cómo bebe las raíces de Cabo Verde, ¿no? En esa música que quizá ha llegado más, precisamente, de América a España?
2: Claro, pues esta influencia llega porque Cabo Verde es un país de muchísima migración. Por ejemplo, Cabo Verde tiene 1.200.000 personas fuera y 600.000 personas dentro, ¿no? Es un caso a estudiar, ¿no? Y entonces, en los años 40, 50, 60, viajaron en masa a Sudamérica, ¿no? Después volvieron en los 70, 80 y trajeron toda esta influencia, ¿no? Entonces en Cabo Verde puedes escuchar un cha-cha-cha, que es un poco este rollo, ¿no? Vas a un bar y lo puedes escuchar, un músico te lo canta, ¿no? Y la verdad que me encanta, es una buena mezcla y le agradezco mucho a la vida que nos haya regalado
0: esto. ¿En portugués
2: esto
0: también cantas o no? Bueno, por
2: canto
0: todo eso,
2: portugués,
0: en criollo, como
2: en
0: decías
2: criollo,
0: al comienzo.
2: Sí, en criollo. Al final, a ver si hay tiempo y os canto una cancionecita bonita en criollo.
0: Sí, sí, sí, porque queremos cerrar contigo, ¿no,
3: claro,
0: Javier?
3: Claro, por supuesto, ojalá, ya que vamos, te tenemos
2: sí,
3: aquí.
2: Sí, perfecto, yo encantado.
3: Te quería preguntar, María, por los perfiles de cómo coordináis. Hay un perfil de determinado en cuanto a para hacer la programación. Y si también se tiene en cuenta, imagino que sí, el espacio museístico, ¿no? Donde sí, se va a desarrollar la actuación.
4: Pues al igual que es un éxito de público, está siendo un éxito de convocatoria, porque cada vez tenemos a más jóvenes que mandan propuestas musicales, que todas las propuestas tienen que estar pensadas para el museo, para el espacio. Pues desde una exposición a la temática general del museo. Y bueno, pues hacemos una selección. Tenemos un comité artístico. Claro, hay que leérselas. Casi este año, casi 600 y pico propuestas musicales, hacer un cribado, y luego hay un comité artístico que selecciona los que finalmente pasan a los museos.
3: 600, has dicho, tenéis este año de propuestas.
4: Son normalmente 250 músicos y solistas, grupos, que cada uno más o menos mandan una media de dos, tres propuestas para los 16 museos. Este año el romanticismo no, pero bueno, son casi 600.
3: O sea que hay que cribar bastantes.
4: Sí, es un mes interesante de trabajo, es muy bonito. Pero es interesante.
3: Es una pena también, pues, rechazar, ¿no?
4: Sí, por eso, bueno, ya que tengo el altavoz, reivindico que haya más posibilidades de hacer más conciertos.
3: Sí, sí, sobre todo el perfil, perdona Lola, sí, es sobre todo músicos jóvenes, ¿no?
4: Es hasta 35 años.
0: Claro, decía que, bueno, que nos has dicho 15 museos, pero España cuenta con un patrimonio museístico enorme,
4: eso,
0: ¿no?
4: Es.
0: O sea, que podría ampliarse, porque no están en todas las provincias, ¿no? ¿Sí en todas las comunidades, María?
4: No, tampoco, porque están solamente 16, o sea, MUSA está pensado para los 16 museos estatales. La mitad están en Madrid y luego pues Castilla y León, Castilla-La Mancha, Extremadura, Valencia, Cantabria y ya está. Entonces, la idea es que pudiéramos ampliar a todos los museos nacionales, no estatales, sino que tengan gestión. O sea, solamente trabajamos a los que tienen gestión el ministerio en la Subdirección de Bellas Artes. Entonces, la idea podría ser en un futuro ampliar a los que tienen gestión, pues desde ayuntamientos, diputaciones, comunidades autónomas. Pero bueno, ahí estamos, a ver si...
3: Desde aquí hay que reivindicar.
4: Yo vengo a reivindicar...
3: Esa apertura.
4: Queremos hacer conciertos en Galicia, en Andalucía, en Islas Canarias.
0: Extremadura.
4: Sería lo ideal. Sí.
3: Yo quería preguntarle a Chunin, desde el punto de vista en este caso del músico, cómo es la relación en ese espacio museístico, en este caso que tú en el año anterior, ¿cómo es la relación del músico con el público en un espacio muy, muy determinado y muy, muy concreto, ¿no?
2: Claro, claro.
3: Y muy distinto.
2: Sí, sí, sí, es lo que yo decía al principio. Al final no es lo normal.
3: Claro.
2: En los museos, pues la gente va a ver exposiciones o cosas del tipo. Yo pienso que a todos los músicos le pasará igual que a mí. y eso espero. Entonces yo, por ejemplo, participé el año pasado y para mí fue, para mí, de los mejores conciertos que he hecho aquí a nivel relación músico-público, ¿no? Porque al final esta gente, voy a llamarles esta gente de Musai y de Ministerio de Ministerio de Cultura, que hacen un trabajo increíble, ¿no? Y te y ponen al músico en una sala de un museo, que es un espectáculo donde tienes un público increíble que viene a escucharte. O sea, este, el público viene nada más que a escucharte. Entonces, yo recuerdo del concierto del año pasado, de tener la sala llena y todo el mundo, durante una hora y pico que duró, una hora y cuarto de concierto, y todo el mundo súper encantado, en plan ahí escuchando historias y escuchando canciones. Para mí fue increíble.
3: Incluso el acercamiento es mayor.
2: Claro, quizá, sí, ¿no? Sí, sí, es mucho, para mí fue mucho más grande que cualquier otro concierto que hubiera hecho, ¿no? Porque el público estaba súper entregado y después también pude sentir el calor del público al final del concierto, ¿no? Que vinieron todos a hablarme, a preguntarme cosas, y yo espero que todos los músicos sientan lo que sentí yo, ¿no? Para mí fue un privilegio muy grande y salí bastante satisfecho del concierto.
0: Increíble. Bueno, no lo hemos dicho, pero es gratuito, hay que inscribirse. ¿Cómo es el proceso y dónde informarse, ¿no? Para saber y inscribirse en los distintos conciertos en los museos?
4: Pues en la página web de musae.es tenemos toda la información y ahí colgamos todas las fechas, todos los grupos, y como decía, cada museo tiene una dinámica para inscribirse. Pues algunos vas allí directamente, otros tienes que inscribirte previamente. Entonces, lo suyo, y aquí os recomiendo que vayáis a la página web y que cada uno, pues si os pilla un concierto en Valencia, por ejemplo, Valencia, las invitaciones vuelan, por ejemplo.
0: ¿Pero son gratuitos son los gratuitos conciertos o pagas la entrada
4: no,
0: del museo?
4: No, son gratuitos, simplemente hay que inscribirse porque ellos tienen que tener un control también a la entrada del museo, pues para seguridad.
0: Bueno, y previamente a esta conversación nos hablabas de esos talleres. Sí. Que impartís antes de que comience el ciclo.
4: Eso es.
0: Cuéntanos con qué objetivo y a quién van dirigidos. Entendemos que a los músicos,
4: a los,
0: ¿no,
4: músicos,
0: María?
4: Sí. Los talleres se crearon prácticamente a la vez de los conciertos, porque Musae se piensa que es una actividad no formativa, o sea, no es un concierto al uso, no solamente porque estén en los museos, sino porque también para los músicos queremos que se expresen en otros entornos que no son los normales para un, sobre todo gente de cuerda, de conservatorio, que están acostumbrados a estar en un auditorio. Entonces, los talleres tienen el objetivo de mostrar a los músicos otras herramientas de mediación, por ejemplo, que nos parece muy, muy interesante, que ese contacto con el público que sea algo pues natural, diferente. Bueno, en estos talleres también les hablamos de cosas tan interesantes como hacer una factura, que aunque parezca que salís del conservatorio, pero nadie te comenta, ¿no?, cómo tienes que hacer una factura.
0: A ti te lo han tenido que explicar también.
2: Bueno, yo que al final, como tampoco me dedico justo a la parte más clásica, ¿no? En plan, ya tuve que intentar buscarme la vida un poco antes, pero en su momento no ha sido nada fácil entender de que había que hacer una factura.
4: Redes sociales. Sí, cómo comunicarte, porque también Musae es esta parte también visual, estás en un museo, cómo te relacionas con el público, cómo, bueno, un poco toda la parte de la imagen. Entonces, los talleres nos parece algo que hace 10 años tampoco a los músicos se les decía. Ahora sí que ya se está incorporando a la educación, bueno, toda esta formación extra musical, pero hace 10 años, vamos, ya os digo que no nos hablaban mucho a los músicos de esto.
3: Sí, Chunin, aprovechando tu presencia, queríamos que nos dijeras cuál ha sido tu trayectoria. ¿Vives en Madrid?
2: Sí.
3: ¿Y cómo ha sido todo este tiempo que no sé si llevas mucho tiempo,
2: sí,
3: muchos años?
2: Unos cuantos años ahí luchando. Porque la música, la verdad que, bueno, como tantas cosas en la vida que no son fáciles, al final hay que luchar mucho. Sí, pero yo empecé en Cabo Verde, en mi isla. Yo soy de una isla muy pequeñita, que se llama San Nicolau, que debe tener 10.000 habitantes o así. Entonces ahí empecé con la guitarra hasta que yo me fui a vivir a la capital a los 20, y después, 2-3 años después, vine a Lisboa, donde estuve viviendo un año, también haciendo música siempre, y donde tuve la suerte también de tocar en sitios increíbles. Y después vine a Madrid, ya llevo aquí 6 años, y bueno, haciendo música por todos los lados, tocando en todo tipo de evento, y hasta que ahora pues intentando hacer cosas más de este estilo.
3: ¿Se han fijado en ti?
2: Sí, me han fichado ahí, y yo, bueno, al final envié mi propuesta el año pasado y este año también. Pero bueno, la trayectoria ha sido un poco eso, aprender por aquí, por allá, tocando con músicos increíbles. He tenido suerte de tocar con músicos increíbles.
3: En locales de la red de Madrid, de la comunidad, entiendo.
2: Claro, también en Madrid, pero bueno, en toda la trayectoria, en Cabo Verde también tuve la suerte de tocar con músicos, por ejemplo, de la banda Cesárea Évora, por ejemplo,
0: ¿no?
2: Jolín,
0: sí.
2: O sea,
0: sí,
2: conocido a Cesárea Évora,
0: claro,
2: ¿no?
0: Sí, claro.
2: Pero sí, por ejemplo, yo toqué mucho tiempo con músicos de su banda y tal, y por ejemplo, eso para mí ha sido muy enriquecedor, y al final es una trayectoria.
3: Bueno, esto te da un nuevo impulso, ¿no?
2: Sí, por supuesto.
0: Bueno, vamos a ir terminando. Musae se está celebrando, arrancó ayer, se va a celebrar hasta marzo. Invitamos a todos nuestros oyentes a que entren en la página de Musae, se informen de los conciertos, de los grupos. Hay todo tipo de música, así que se puede reservar. En la mayoría hay que hacer inscripción. Y ahora, para... no te vamos a despedir, despedimos a María, vamos a leer una noticia, pero te invitamos a que nos hagas, a que nos interpretes otro tema, ¿te parece?
2: Perfecto, perfecto.
0: Pues nada, María Casado, muchísimas gracias, coordinadora de Museo, un abrazo y hasta el próximo año.
4: Muchas gracias, nos vemos por los museos.
3: Mucha suerte.
0: Claro que sí, hasta luego.
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0: Nuestra foto del día nos lleva a San Lorenzo del Escorial, en Madrid. Patrimonio Nacional reabre los museos de pintura y arquitectura de este monasterio, que llevaban 10 años cerrados después de ser renovados.
3: Se trata de dos museos que permiten conocer las referencias arquitectónicas, el diseño y la construcción del monasterio y su posterior influencia que tuvo tanto en España como en el extranjero, así como las colecciones de pintura y de arte que fueron aportando cada uno de nuestros sucesivos reyes. Entre las piezas expuestas destacan el díptico de la Alegoría de la Redención de Miquel Cocci, el Rafael Flamenco, el fabuloso Calvario de Roger van de Weyden y las pinturas que Federico Zúcaro realizó para el retablo mayor de la Basílica y que el rey Felipe II rechazó. Felipe II convirtió al Escorial en uno de los grandes centros artísticos de Europa al reunir en el monasterio algunas de las obras religiosas más destacadas de su colección. La visita a ambos museos va a ser gratuita hasta este próximo 31 del mes de diciembre, tras lo que se integrarán posteriormente en el recorrido habitual.

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1: Bueno, aquí seguimos con Chunin. Dinos qué vas a interpretar.
2: Me gustaría interpretaros una canción de Cesárea Évora, ya que hemos hablado de ella. Pues que se llama Petit Pays. Bueno, en francés, que eso traduciendo es pequeño país. Y terminamos con esto.
1: Adelante.

0: Fantástico.
1: Desde luego, Chunin es una maravilla. Tenemos un minuto y un poquito, quizás...
2: ¿Podríamos hacer un tercero?
1: Podríamos hacer un tercero breve.
0: Y despedir ya.
1: Y claro, despedimos a todos los oyentes. Tú también lo puedes hacer. Perfecto. A tu gente de Cabo Verde, si quieres, sí, con una canción criolla.
2: Claro, vamos a hacer una canción de Cabo Verde que seguramente que a todos los caboverdianos le gusta mucho.
0: Todo un lujo tenerte hoy con nosotros. Gracias. Aquí en Cultura con Ñ.

0: Son las 10, las 9 en Canarias.
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0: Vamos a empezar en el Congreso. A una hora del inicio del pleno que tumbará previsiblemente los dos decretos de la vivienda, la atención está centrada en lo que pueda hacer el Gobierno, si la situación límite en la que quedaría va a precipitar un adelanto electoral. Congreso de los Diputados, Rosa Carreño, buenos días.
2: Buenos días. En el PSOE dicen que la opción de elecciones en noviembre está sobre la mesa, pero que la última palabra la tiene el presidente y no saben lo que está en su cabeza. La ministra de Vivienda acaba de llegar aquí al Congreso, dice que va a rehacer su discurso ante ese no de Junts. Isabel Rodríguez dice que no tira la toalla.
3: Esto es todo lo que tengo que decirles, con la esperanza de que cambien de opinión y que se pongan del lado de la gente, no del lado de los buitres, como nos han estado diciendo todos estos días.
2: El ministro de Derechos Sociales, Pablo Ustinduy, que va a defender el segundo decreto, reconoce que está en manos de Sánchez decidir qué pasa con la legislatura después de este golpe de los de Puigdemont.
4: Bueno, el run lo he visto, ¿no? Porque está por todas partes. Que, bueno, como la convocatoria de elecciones depende, es una decisión que toma el presidente. Desde luego, a nosotros, a la izquierda, vamos a estar preparados para cualquier escenario, pero el orden lo tenemos bien claro. Lo primero, aquí dentro, ¿eh? Y que den la cara.
2: Entre los socios hay coincidencia en que quizás no haya mejor momento que este para convocar elecciones. En el Partido Popular no ven ese adelanto, pero creen que lo de hoy es una cuestión de confianza encubierta y que Sánchez sí tendría que convocar cuando caigan esos decretos.
0: 600 metros de distancia separan el Congreso de los Diputados de las tiendas de campaña de la Puerta del Sol. Los acampados, encabezados por el Sindicato de Inquilinas, están a punto de salir hacia la Puerta de los Leones en medio de un fuerte dispositivo policial. Lorena Rodríguez, buenos días.
5: Buenos días. Justo eso es lo que llama la atención, el fuerte dispositivo policial. 600 agentes es lo que estaba previsto que participaran. Aquí hay menos, pero irán apareciendo a lo largo de la marcha, sobre todo en el Congreso de los Diputados. Hasta el momento hay poca movilización aquí en la Puerta del Sol. Un cielo gris y viento van a acompañar al inicio de esta marcha. Veremos cómo se van organizando para cubrir, como decías, los apenas 600 metros que hay de distancia. Ellos, con las personas con las que hemos hablado, sí que ven necesario participar en esta marcha y vamos a escuchar sus motivos.
6: Es importante para meter presión, o sea, lo que está pasando creo que es bastante relevante.
7: Es muy importante la visibilidad, sobre todo en estos momentos que nos hemos juntado tantas personas.
8: Aunque aprueben estos decretos, creo que no es suficiente, creo que tenemos que esto es el principio y bueno, tienen que ver que seguimos aquí, que seguimos fuertes y que vamos a seguir luchando hasta el final.
5: No tirarán la toalla, dicen, ya falta menos para conocer el resultado de la votación de estos dos reales decretos.
0: Algo más, operación contra el narcotráfico de la Guardia Civil y de la Policía Nacional contra una organización criminal que introducía cocaína en Europa desde Colombia y Panamá y que blanqueaba sus propias ganancias y las de otros entramados criminales en urbanizaciones de lujo de Ibiza, de Marbella, en Málaga y de Madrid. Han sido detenidas 27 personas, en Madrid 14, en Málaga 2, en Ibiza 4. Hay otro detenido incluso en la República Dominicana. En las 38 entradas y registros simultáneos realizados por la Policía Nacional y por la Guardia Civil se han intervenido 40 vehículos de alta gama, 2 embarcaciones, 6 armas de fuego, entre ellas una de guerra, y criptoactivos por valor superior al 1.300.000 euros. 10 y 4 minutos de la mañana, 9 y 4 en Canarias.
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9: En nuestro programa nos gusta sacar pecho de todas nuestras fortalezas, que son muchas, pero hoy queremos hacer autocrítica para mejorar en algo tan importante y decisivo como es la educación. Hace pocas semanas se publicaba el informe PISA, que realiza la OCDE en más de 90 países, y nuestro alumnado de secundaria ha quedado por debajo de la media, empeorando en matemáticas, ciencias, y especialmente preocupante ha sido el dato de baja comprensión lectora de textos complejos.
10: Bueno, pues vamos a analizar en unos momentos las variables de esta prueba de rendimiento escolar, los retos del mundo educativo actual y cómo reconducir estos datos desde el modelo público y del modelo privado. Lo haremos con Toni González, que es el presidente de la Federación de Asociaciones de Directivos de Centros Educativos Públicos a nivel nacional, y también con Enrique Maestu, más de 25 años como director del Colegio Privado Virgen de Europa de Boadilla del Monte, en la Comunidad de Madrid, y también fue durante 4 años presidente de la Asociación de Colegios Privados e Independientes de España.
9: También nos acompañan Nuria Álvaro en la producción y Mercedes García en el control técnico. Comenzamos.
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9: Cada 3 años, la Organización para la Cooperación y Desarrollo Económicos, la OCDE, coordina, diseña y publica los datos del informe PISA de los países participantes. Hace apenas una semana se conocían los resultados de España, situándonos en la zona media-baja de los países desarrollados y por debajo de la media de la OCDE en ciencias y matemáticas. Pero especialmente preocupante es el dato de comprensión lectora, ya que solo un 2% de los alumnos de 15 y 16 años es capaz de leer textos largos y complejos. Milagros Tolón, ministra española de Educación.
13: No solamente le pasa a España, sino también al conjunto, también de los países de Europa. La comprensión lectora es donde se va a reforzar y donde tenemos que reforzar, porque si no hay una comprensión lectora, automáticamente no sabremos resolver ningún problema, ni de matemáticas, ni de física, ni de química.
10: Para los expertos, uno de los principales problemas es el uso abusivo de las pantallas en casa y en las aulas. Bueno, en unos momentos lo vamos a analizar por comunidades. Madrid, Asturias y Castilla y León lideran la clasificación educativa de nuestro país, siendo regiones como el País Vasco o la Comunidad Valenciana las que muestran un retroceso mayor. Nos lo resumen estos datos de este informe Elena Guijarro.
14: En la última década han retrocedido 16 puntos en ciencias, 30 en matemáticas y 45 en comprensión lectora. Los datos, dice Lucas Gortázar, director de Research y Senior Fellow de Educación ESADE, son alarmantes.
15: Había habido ligeras caídas, sobre todo en la pandemia. En el caso de España, la caída es aún mayor y es muy preocupante, es una magnitud muy importante.
14: El foco se pone en el uso de las pantallas en las aulas, momento en el que la caída del rendimiento de los alumnos se ha incrementado. La lectura rápida, la inmediatez, capta su atención, pero esa concentración desaparece cuando el texto que tienen delante supera las 400 palabras que hay a golpe de clic.
9: En nuestro programa nos gusta sacar pecho de todas nuestras fortalezas, pero está claro que en esta materia tenemos margen de mejora y eso es lo que queremos conocer y analizar con docentes de amplia trayectoria profesional, tanto en el modelo público como el privado. ¿Qué ha pasado para que los estudiantes de cuarto de la ESO hayan bajado tan significativamente en 3 años, algo así como el equivalente a un curso escolar?
10: Y para ello tenemos al teléfono a Enrique Maestu, que tiene más de 25 años de experiencia como director del Colegio Privado Virgen de Europa de Boadilla y también fue durante 4 años presidente de la Asociación de Colegios Privados e Independientes de España. ¿Qué tal, Enrique? ¿Cómo estás?
16: Muy buenos días. Encantado de estar con ustedes.
10: Igualmente.
9: También nos acompaña Toni González Picornell, presidente de FEDADI, Federación de Asociaciones de Directivos de Centros Educativos Públicos, principal organización que agrupa a directores de institutos de educación secundaria públicos a nivel nacional. Bienvenido también. ¿Qué tal, Toni?
17: Hola, buenos días, ¿qué tal?
18: Bueno, comenzamos primero por aquí, por el sector de educación pública. Tony, los resultados generales del informe PISA apuntan a una pérdida de concentración y caemos al puesto 32 en ciencias o al 35, según la lectura global. Hay que decir también que este estudio se realiza sobre 91 países, pero se registran descensos importantes, especialmente en matemáticas, comprensión lectora. Cuéntanos, Tony, ¿cómo ha sido ese bajón con respecto a años anteriores en los institutos públicos para tener primero como una fotografía general, ¿no?, sobre la mesa?
17: Sí, primero hay que decir que pues aceptamos con responsabilidad estos resultados con una mirada muy amplia, y sí que es cierto pues que es actualmente el único sistema de evaluación que tenemos en nuestro país, y sería interesante pues con estos resultados analizar esa caída que tenemos tanto en matemáticas como en la lectura comprensiva, ¿no? Hablamos realmente de una lectura comprensiva, pero sí que es cierto que hay diferentes variables que afectan a estos resultados. Nosotros partimos de un índice socioeconómico cultural de las familias. Se observa, sobre todo en los resultados, que cuando este índice pertenece a la parte más baja, entre el 1 y el 2, pues los resultados no acompañan demasiado en esta misma prueba, ¿no? Uh-huh. Y esto es un análisis que tenemos que tener en cuenta. Podemos hacer la mirada a Suiza, en donde ese índice social, económico y cultural es bastante más alto, con resultados mejores, que es una de las variables que está afectando, ¿no? Uh-huh. El hecho de tener rendimiento respecto a la lectura crítica y el razonamiento matemático, pues sí, parece ser que la voz que tenemos es que son las pantallas y la falta de tiempo en los hogares y ese entorno familiar, ¿no? Porque muchas veces el trabajo impide esa atención más directa para poder darle las pautas a la familia y poder seguir con esos aprendizajes, ¿no? Uh-huh. Pero son variables que se tienen que tener en cuenta.
18: Uh-huh. Pues vamos a ir intentando repasar todo con vosotros.
19: Y lo que hemos visto es un desastre absoluto, donde se pierde nivel de excelencia, donde estamos viendo que el 50% aproximadamente de los alumnos no comprenden lo que leen, donde se están perdiendo competencias matemáticas y en ciencias de una forma muy grave.
10: Bueno, escuchábamos ahora a Carmen Susín, consejera de Educación de Aragón, que califica este bajón como desastre, hemos oído. Estabas hablando antes, Tony, de parámetros, ¿no?, y que a lo mejor hace falta hablar de algunos más, ¿no? Realmente, para entender estos informes hay que empezar por ahí. No sé si hay alguno más. Hablabas del nivel de renta, podríamos decir. No sé si también el código postal influye o no. Sabemos que también va por barrios y por regiones. Y también está, por ejemplo, otros como el ratio de alumnos por clase. No sé, ¿qué otros parámetros debemos tener en cuenta a la hora de interpretar correctamente estos informes?
17: Tal cual has dicho muy bien, los ratios es una cuestión que bueno, ya está en la mesa por parte del Ministerio para poder avanzar en esa disminución de ratios, para tener esa atención más individualizada, el poder tener unos refuerzos educativos y de equidad con codocencias, con más docentes en los aulas, y también plantearnos una cuestión que puede ser en los alumnos de bachillerato. Sí que hay un objetivo claro, que es la prueba de acceso a la universidad, en donde desde hace 2 años tenemos una prueba competencial, y puede ser en cuarto de la ESO lo que nos tenemos que plantear como objetivo, es el poder dar una buena respuesta a este tipo de pruebas, que son paradigmas que se le presentan al alumno, que no es el estilo de prueba al cual él está acostumbrado o la alumna está acostumbrada a responder, ¿no? Y eso yo pienso que puede ser bastante interesante. Hemos visto en las pruebas de acceso a la universidad que, por ser competenciales, los resultados en diferentes autonomías también disminuyen respecto a otros cursos, y bueno, hay que avanzar en esa línea de trabajar en competencias y antes de tener un paradigma, dar la mejor respuesta posible.
18: Uh-huh. Precisamente esos resultados han variado mucho, también hemos visto según en qué comunidad, Tony, siendo Madrid, Asturias o Castilla y León las que han quedado un poco mejor, y País Vasco o Comunidad Valenciana las que han flaqueado un poquito más. ¿Por qué esa diferencia, Tony, vosotros que representáis un poco todo ese territorio nacional?
17: Nosotros hemos hecho varios análisis. Hablamos desde el índice socioeconómico cultural, que es bastante significativo. También hay que hablar, pues, en las cuestiones del aumento de alumnado por matrícula sobrevenida, sobre todo en aspectos de inmigración, que puede haber afectado lo que son las propias pruebas en sí, sobre todo es porque cuando se incorpora un alumno de otros países, esa inserción progresiva que hace el sistema educativo español, pues lo hacemos con los recursos que tenemos, pero muchas veces resulta complejo esa adaptación. Uh-huh. También se ha hablado en otros foros de otras variables, como es el tema del COVID, que ha afectado a que esos aprendizajes de ese curso concreto arrastran hasta el día de hoy, ¿no? Y hay que ver qué planteamiento o qué variables podemos mejorar ya este mismo curso y los próximos cursos, poniendo los suficientes recursos en cada centro educativo para ir más allá. Uh-huh. Podemos incluso hablar de un programa específico de lectura comprensiva en todos los centros educativos, conocemos alguno desde la Federación con éxito, e incluso pues el atractivo por las matemáticas, que a veces eso cuesta y hay que inculcar ese atractivo a las ciencias ya desde infantil y primaria, de querer aprender.
10: Bueno, Tony González nos está haciendo de portavoz del sector público, pero vamos ahora también con el modelo privado. Enrique Maestu lleva, como decíamos, 25 años como director del Colegio Virgen de Europa en Boadilla del Monte, en la Comunidad de Madrid, con mucho prestigio, donde se integra primaria y secundaria y que ha marcado distancias con la media nacional, según este informe. ¿Cómo habéis quedado, Enrique, en este estudio?
20: Es que hay un modelo de evaluación voluntaria que se llama PISA for Schools, donde los centros se pueden inscribir voluntariamente y son medidos anualmente. Nosotros lo hacemos así. Tienen las mismas pruebas, los mismos criterios y los mismos sistemas de medición. Y nosotros solemos quedar como 40, 47 puntos por encima en todos los aspectos. ¿Y eso por qué? Es un misterio. Bueno, yo creo que hay una clave. PISA no mide el conocimiento memorístico. PISA mide lo que sabes hacer con lo que has aprendido. Y a lo mejor los sistemas educativos internacionales que aprendieron que será el nuevo objetivo y se han adaptado, un ejemplo es el Reino Unido, que se ha adaptado clarísimamente, ahora son chicos que saben razonar mejor sus conocimientos. Yo creo que se está revelando una insuficiencia de evolución hacia un sistema competencial de aprendizaje. Tony lo mencionaba ahora respecto a la selectividad. Al introducir pruebas competenciales, los profesores tienen que insistir en el entrenamiento de destreza.
18: Creo que nos parece muy interesante lo que dices, que hay que razonar más y quizá memorizar menos, que a lo mejor es un modelo al que estamos más acostumbrados en España. Vosotros os habéis posicionado en la cabeza de muchos centros privados incluso, a pesar también de otro dato revelador del informe PISA, que decía que los alumnos de mayor renta y mejor nivel social habían perdido 33 puntos en lectura frente al más desfavorecido, que perdía 15. No sabemos si la situación geográfica o el poder adquisitivo pueden ser también influyentes en estos estudios.
20: Sí, la letra pequeña del informe dice eso claramente. Los centros públicos han resistido mejor la caída. Uh-huh. También hay que decir que hay una caída generalizada de las puntuaciones de toda la Unión Europea, lo cual reflejaría algún proceso que trasciende los sistemas educativos y que tiene que ver con el periodo. Y esa es la cuestión de la tecnología. Hay voces que vuelven a decir, eliminemos la tecnología en las aulas, hay que dar un paso atrás porque hemos perdido mucho. Ellos van a vivir en un mundo tecnológico.
10: Claro.
20: El nuevo analfabeto será el que no sepa manejar estos medios. Entonces tendremos que aprender a integrar la tecnología en las aulas. El informe dice que solo hay 1,4 horas, creo que es diarias, de tecnología en las aulas. O sea, que no hay que culparla de todo. Hay otras 5 o 6, ¿no? Uh-huh. Que nos están usando tecnología. Por lo tanto, es una transición que tenemos que hacer, pero con ella vamos a tener que vivir. Y ahora hay unas nuevas voces que dicen, eliminemos la tecnología, pongamos un máximo de uso semanal. Yo creo que estos bandazos, de un extremo a otro, no van a ayudar a corregir los problemas.
10: Y en eso yo creo que también tiene razón, que cualquier, sí, cualquier movimiento que se haga en este tema tan delicado y que es una cosa que se proyecta a mucho tiempo, no se soluciona con bandazos, como bien dice Enrique. Y en cualquier caso, en vuestro colegio, en ese Virgen de Europa, ¿cuál crees que es la clave de por qué habéis entenderlo? ¿En qué consiste el modelo que tenéis en el Virgen de Europa de Boadilla?
20: En primer lugar, lo dice el informe PISA, o tienes un buen clima escolar y por tanto no hay pérdidas de tiempo en clase, los alumnos están en tarea, o tienes un buen clima escolar o no hay aprendizaje, el alumno está más pensando en lo que le va a pasar o en lo que le van a decir que en aprender. Segunda clave, un entrenamiento competencial, es decir, entrenar destrezas, habilidades y competencias. Y desde muy pequeños, generar interés. El interés es el motor del aprendizaje. Esas son para mí las tres claves.
9: Pues seguimos analizando todo con vosotros.
3: Es muy llamativo que a la hora de analizar las pruebas se va observando, según avanza la prueba, una bajada de rendimiento. Es decir, la atención por parte del alumnado desciende con el tiempo. Esto tenemos que trabajarlo. Al mismo tiempo estamos notando también la influencia de la pandemia.
9: Eva Ledo, consejera de Educación de Asturias, ya apuntaba ese bajo rendimiento según se avanzaba en la realización de la prueba del informe PISA y la influencia también de la pandemia, algo que también hemos ido comentando durante la entrevista. Bueno, como vemos, una de las grandes evidencias de este informe es que las tecnologías están mermando las capacidades del alumnado, ese uso de pantallas sí o no en las aulas y también en casa, ese eterno dilema. Desde la pandemia ya se habían hecho notar para intentar salvar, como decimos, este aislamiento y poder seguir con el temario, pero en muchos países europeos ya se ha vetado su uso en centros escolares. Quizá no se trata tanto de demonizarlo, como estaba apuntando Enrique, sino a lo mejor de equilibrar mejor eso, ¿no? ¿Son los adolescentes también especialmente vulnerables a esto? ¿También los adultos tienen que ser más conscientes? ¿Cómo equilibrar las ventajas y los inconvenientes que, como vemos, desde luego, se ha visto ese descenso de comprensión lectora, ¿no? Por ejemplo, primero Tony y luego Enrique. ¿Cómo equilibramos esto?
17: Bueno, tal cual comentaba mi compañero Enrique, quiero decir, en los centros educativos no hay un exceso de utilización de pantallas. Básicamente lo que hacemos es que utilicen diferentes herramientas o incluso hacerles atractivos ese aprendizaje que deben de llevar consigo para poder responder a cualquier situación que se les puede presentar a lo largo de su vida profesional o personal, ¿no? Entonces, marcaríamos por las diferentes encuestas y estadísticas que hemos hecho al alumnado, reflejamos sí, un exceso de uso de pantallas en el domicilio. Hablamos muchas veces de 4 o 5 horas diarias en casa. Uh-huh. Y puede ser ahí, pues sí que pedir la colaboración de las familias para intentar que reducir esos tiempos, ¿no? Como muy bien habéis dicho, no hay que demonizar las tecnologías. Ese alumnado va a salir fuera de nuestros centros educativos, va a ir a una universidad, va a tener una formación profesional y va a tener que responder en términos digitales. Y esa competencia la tiene que adquirir nuestro alumnado, esa competencia digital. Pero bueno, tendremos que aprender a hacer un buen uso de todas esas tecnologías, ver cómo enseñamos a nuestro alumnado leer textos más largos, con más comprensión, etcétera. Uh-huh. Después, pues, aprovecho también para hacer una alusión a la consejera sobre que a medida que avanzaba un examen, el alumno pone más...
9: Va cayendo menos el rendimiento. Uh-huh.
17: Exacto. Pero si es que el ser humano, las estadísticas nos dicen que cuando oímos una conferencia, a los 15 minutos ya desconectamos.
10: Eso nos pasa a todos.
17: Quiero decir, ellos son seres humanos claro, como nosotros. Quiero decir, pues sí, puedes tener, ver cómo puedes mejorar o aumentar esos minutos, pero somos seres humanos, eso lo tenemos que tener claro.
9: Enrique, tú también apuntabas eso, a que no hay que demonizar las tecnologías, sino equilibrarlas un poco y sobre todo que ayuden a eso, a despertar curiosidad en el alumnado, ¿no?
20: Hablamos de lo malas que son gente que estamos 5 o 6 horas delante de una pantalla, leyendo, escribiendo, produciendo, conectando. Y así va a ser la vida de estos chicos. Y justo el informe de PISA no dice que pasemos demasiado tiempo en las escuelas usando tecnologías. Dice que pasamos mucho tiempo en casa usando tecnologías. El problema es, como bien ha dicho Tony, en que las usamos. Hay que enseñar a los chicos a hacer un uso inteligente de las tecnologías. No solamente centrarse en jugar, entretenerse y que pasen las horas sin darte cuenta. Yo no creo que haya que hacer unas medidas de restricción. Lo que hay que hacer es potenciación de esas estrategias de lectura comprensiva, de esas estrategias de resolución de problemas, de ese interés por el conocimiento.
10: Claro, es que estamos...
20: Eso es el papel motivador del profesor.
10: Claro, ahí es donde vamos a ir. Porque justamente estamos hablando de un nuevo escenario que no lo vamos a cambiar, por mucho que queramos. El escenario que tenemos es el que tenemos, no lo vamos a cambiar. Lo que habrá que hacer, imagino, que es analizarlo bien, pero quizás sea el profesorado o quienes diseñan las líneas educativas los que tengan que interpretar y buscar soluciones o cómo adaptarnos para que los alumnos sigan creciendo y adaptándonos a lo que son, no a lo que queremos que sean o tengamos la idea de lo que han sido antes, ¿no?
20: La realidad nos sorprende. La mejor prueba de que existe la realidad es que nunca es como queremos. Y nuestra misión es adaptar a las nuevas generaciones a la realidad en que van a vivir, no inventar una realidad que no va a existir.
10: Claro.
18: Bueno, pues por último también que ambos, en este debate que estamos abriendo poco a poco, os pediría un mensaje final, teniendo en cuenta todo lo que hemos ido hablando, tanto del modelo público como del privado. ¿Qué se puede hacer para reconducir esta situación y volver a esos puestos mejores en el listado, pero sobre todo recuperar a esas generaciones de adolescentes que van a ser nuestro futuro mañana, ¿no? ¿Qué conclusiones sacáis cada uno? Tony, por ejemplo, y luego Enrique, para terminar.
17: Bueno, nosotros lo basaríamos en unos pilares para reconstruir estos resultados, quiero decir, desde el índice socioeconómico cultural, pues redistribuir con más recursos y más docentes y con menores ratios allá donde ese índice socioeconómico cultural sea menor. Y, por supuesto, plantearnos un plan de comprensión lectura comprensiva. Es importante lo de la comprensión lectora, que no sea una sencilla lectura, un compromiso que conlleve a lecturas más extensas, más comprensivas, para que les lleve ese pensamiento crítico con argumentación de lo que están expresando. Y, por supuesto, pues llevarles a alguna formación que ya existe aquí en España, como es el pensamiento computacional, que conlleve ese aprendizaje matemático y la necesidad de aplicar en diferentes contextos, que es lo que muchas veces el propio alumno rechaza: la matemática o las ciencias, la física, la química, la biología, la biotecnología. Luego, ya cuando entienden el porqué de todo eso que han aprendido, cuál es su parte práctica socialmente, les gusta, les motiva y quieren ir mucho más lejos, ¿no? Uh-huh. Y eso es lo que tenemos, que esos tres pilares son muy importantes, ¿no? Y sobre todo el profesorado, si queremos que motiven el aula, hay que empezar a quitarle esa carga burocrática, tanto el profesorado como los equipos directivos, y dedicarnos más a lo importante, que es el aprendizaje del alumnado, y tener que esta característica en cuenta, porque es el futuro de nuestra sociedad.
18: Tú, Enrique, también te pedía una conclusión a ti.
20: Sí, la verdad es que se suele echar la culpa al sistema de todo, y entonces se busca un culpable tan grande que sea inasible. Yo pienso que las guerras se ganan batalla a batalla. Cada centro es una unidad de cuenta. Cada centro es el que tiene que ganar la batalla. Un buen equipo directivo, con un buen plan estratégico de dirección, con unos objetivos claros. Si cada centro gana la batalla, la ganaremos todos. Gracias. Solamente con medidas desde arriba no vamos a modificar las cosas. Y desde luego, el centro está en evolucionar a un aprendizaje competencial. Entrenar destrezas, habilidades y competencias. Saber hacer cosas con lo que aprendemos. Sería mi conclusión.
18: Bueno, pues hemos intentado ofrecer una radiografía de cómo está el sector educativo en nuestro país, con muchos frentes, como hemos ido viendo, después de ese retroceso con respecto a la media europea, teniendo en cuenta los ratios, las diferencias de cada comunidad, los hábitos en el uso de pantallas multiplicados. España ha sacado mala nota en matemáticas, ciencias, especialmente en comprensión lectora, pero esperamos que con este análisis podamos sacar conclusiones para reconvertir

0: Hemos intentado analizar muchos frentes abiertos en este sector tan importante para nuestro alumnado, como es la educación, tan decisivo para el futuro de los jóvenes de secundaria. Intentar generar interés a través del profesorado, equilibrar el uso de la tecnología, sobre todo en casa, y recuperar la comprensión lectora, todo teniendo en cuenta también el ratio de alumnos por clase, el poder adquisitivo y otros parámetros.
1: Y así llegamos ya al final del programa. Os recordamos que podéis escucharnos en nuestras redes y en los podcasts de RNE. 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Os esperamos de nuevo aquí en Marca España.

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1: Hola, ¿qué tal? Bienvenidas y bienvenidos. La aterosclerosis es el proceso responsable de la mayoría de las enfermedades cardiovasculares y comienza mucho antes de los primeros síntomas. Por ejemplo, es la responsable de la mayoría de los infartos de miocardio y de ictus y derivados de ella. Cada año mueren en el mundo cerca de 20 millones de personas por este tipo de enfermedades, aunque esta patología tiene la característica de permanecer silenciosa durante décadas, mientras que las placas de ateroma se desarrollan progresivamente en las arterias. Ahora el estudio REACT demuestra que esta enfermedad afecta ya a una de cada tres personas jóvenes entre los 18 y los 29 años y que además progresa rápidamente la menopausia. Hablamos de un estudio internacional que demuestra que esta enfermedad puede detectarse ya en personas adultas jóvenes, aparentemente sanas, y que su presencia es mucho más frecuente de lo que se pensaba. De ello hablaremos en unos instantes con el doctor Borja Ibáñez, director científico del Centro Nacional de Investigaciones Cardiovasculares Carlos III, el CENIC, y líder del estudio REACT. Después, una nueva edición de El Presente de las Especies, y terminaremos el programa contándoles las noticias más destacadas en ciencia y tecnología. Ray Sánchez y Carlos Welling me acompañan en la redacción, Juan Carlos López Moreno está en la producción y Eduardo Torres en el control de sonido. Comenzamos a Golpe de Beat. Pues vamos a ir entrando en el contexto del tema de hoy con Adriana Vázquez. Muy buenas, Adriana, cuéntanos.
2: ¿Qué tal, Álvaro? La aterosclerosis silenciosa es la acumulación de placas de grasa llamadas ateromas y otras sustancias en las paredes de las arterias, un proceso que puede avanzar durante años sin dar síntomas. Aparece mucho antes de lo que pensamos. La enfermedad está presente incluso en adultos muy jóvenes. Según este estudio, aproximadamente una de cada 13 personas de entre 18 y 29 años ya presentaba aterosclerosis en alguna arteria del cuerpo, proporción que aumenta progresivamente con la edad hasta alcanzar 9 de cada 10 entre los 60 y los 70 años. Además, en las mujeres el aumento más importante, coincidiendo en términos generales con la transición hacia la menopausia. REACT es uno de los mayores estudios realizados hasta la fecha para cartografiar la presencia de aterosclerosis silente a lo largo de la vida adulta. Está liderado por investigadores del Centro Nacional de Investigaciones Cardiovasculares, del CENIC, en España, y Rigshospitalet de Copenhague, en Dinamarca. Además, el proyecto ya trabaja con colaboradores de India, Singapur, Tanzania y México para comprobar si los resultados se repiten en poblaciones de todo el mundo.
1: Bueno, pues muchas gracias, Adriana. Vamos a pasar ya a saludar.

0: Al doctor Borja Ibáñez, es director científico del Centro Nacional de Investigaciones Cardiovasculares Carlos III en el CENIC y coordinador también de este estudio REACT. Bienvenido, doctor Ibáñez.
1: Muchísimas gracias.
0: Un placer tenerle con nosotros en A Golpe de Beat de Radio Exterior. Vamos a empezar hablando de esta iniciativa tan importante, tan destacada. ¿Cómo surge y en qué consiste la iniciativa REACT?
1: El proyecto surge de los resultados de otros estudios que habíamos hecho en el CENIC, donde habíamos identificado que en población de edad media, entre 40 y 55 años, había una presencia de esta aterosclerosis, que habéis explicado muy bien lo que es, el proceso de acúmulo de grasa y material inflamatorio en las arterias, en un porcentaje importante de esta población de edad media. Entonces ahí nosotros supimos que si quisiéramos implementar estrategias de prevención primaria para evitar que esta aterosclerosis silenciosa fuese a desarrollar o a desembocar posteriormente en infartos y en ictus, lo que hicimos fue diseñar un estudio mucho más ambicioso y mucho más amplio que como primera característica abarcase todo el rango de edades, desde la edad adulta, los 18 años, hasta los 70 años. También quisimos coger el mismo número de personas en cada década de la vida y también el mismo número de hombres y de mujeres, ya que las mujeres clásicamente pues se han incluido con menos porcentaje en otros estudios. Y a diferencia de otras iniciativas que se habían hecho en este tema, pues nosotros exploramos la presencia de esta aterosclerosis en diferentes partes del cuerpo, en las arterias del corazón, las coronarias, en las arterias del cuello, las carótidas, y en las arterias de las piernas, las femorales. De tal manera que por primera vez se ha podido hacer un mapa, una cartografía muy fiable de cuándo aparece esta enfermedad, cómo va progresando, y esto nos dará pie a unas estrategias de prevención primaria en el futuro próximo mucho más importantes.
0: Doctor, sin duda este proyecto es muy ambicioso, implica varias fases de varias franjas temporales. ¿Puede contarnos un poco en qué etapas se encuentra ahora, cuántas etapas quedan por trabajar con ellas?
1: Efectivamente, el objetivo último de toda la iniciativa, que es una iniciativa de 8 años, es cambiar la forma en la que hacemos hoy en día la prevención. Es decir, cambiar el abordaje que hacemos ahora mismo, ver cuando la persona tiene los llamados factores de riesgo, colesterol alto, tensión, etcétera, y en base a un riesgo de que esa persona pueda tener un infarto los siguientes 10 años, se empieza o no se empieza el tratamiento. Esto es como se hace hoy en día el abordaje estándar. De tal manera que la mayoría de la población, hasta los 45 o 50 años, no se empieza a hacer un manejo de estos factores de riesgo. Entonces, el objetivo global es cambiar este paradigma y que en lugar de centrarnos en estos factores de riesgo en la edad media, que podamos identificar con tecnología de imagen quién tiene ya la enfermedad silente y en ese caso, independientemente de la edad que tenga, ahí hacer un tratamiento importante de estos factores de riesgo. Para ello, la primera fase, que es la que estamos terminando ahora mismo y que es la que hemos reportado hace unas pocas semanas, era reclutar una población muy grande de estas 16.800 personas, mitad de ellas en España y mitad en Dinamarca, con las características de edad y sexo que os he comentado antes. Terminada esta fase 1, ya sabemos muy bien cuál es el porcentaje de sujetos en las edades jóvenes menor de 40 años que tienen ya esta enfermedad silenciosa, y ese va a ser el objetivo de lo que vamos a hacer en la fase 2, que es hacer o demostrar esta hipótesis de que hay que hacer un manejo basado en la identificación de la enfermedad y no solamente en los factores de riesgo. De tal manera que en esta segunda fase haremos un ensayo clínico en la cual las personas que ya han demostrado que tienen esta aterosclerosis silenciosa, a la mitad de ellas le vamos a hacer el manejo habitual, que es el estándar actual, y a la otra mitad les vamos a hacer un manejo agresivo de los factores de riesgo, quiere decir bajar el colesterol a niveles bastante bajos y controlar muy bien la tensión, y también en los que tengan sobrepeso, pues hacer un tratamiento para bajarles o para reducir este sobrepeso, solamente en aquellos que tengan la evidencia de la aterosclerosis silenciosa. Y el objetivo va a ser demostrar que somos capaces no solamente de evitar que esta aterosclerosis vaya a progresar con el tiempo, sino que incluso nuestra hipótesis es que en un gran porcentaje, sobre todo en los sujetos más jóvenes, vamos a ser capaces de curar esta enfermedad aterosclerótica, es decir, que desaparezca totalmente de todas las arterias del cuerpo. Esto sería un cambio de paradigma porque hasta ahora mismo siempre se ha considerado que la aterosclerosis era un fenómeno irreversible, que se podía parar la progresión, pero no que pudiera incluso regresarse.
0: Bueno, doctor, vamos a centrarnos ahora también en esta enfermedad, en esta patología, en la aterosis silente. ¿Por qué es tan importante, tan determinante detectarla y prevenirla de manera precoz?
1: Este es probablemente es el punto más importante. Los oyentes lo que tienen que tener claro es que las enfermedades cardiovasculares del corazón y de las arterias son la causa número uno de muerte en todo el mundo y también son la causa número uno de gasto sociosanitario en todo el mundo. Y de las enfermedades cardiovasculares, más del 60 o 70% de ellas se deben al desarrollo de esta aterosclerosis. Es decir, atajando un único proceso o una única enfermedad, seríamos capaces de reducir una cantidad de patología brutal. No solamente infartos agudos de miocardio, ictus cerebral, problemas de la aorta, también el deterioro cognitivo y la demencia se deben a la aterosclerosis. Es decir, hay un abanico muy
0: Muy
1: grande
0: grande,
1: de
0: sí.
1: enfermedades. Por lo tanto, la aterosclerosis claramente es una de las patologías más relevantes que habría que atajar. ¿Y por qué hacerlo tan precozmente y no hacerlo tardíamente? Pues el abordaje que se hace actualmente, que es lo que comentábamos antes, el estado del arte, digamos, es hacer un manejo aproximadamente a partir de los 40-50 años, cuando ya estas guías de práctica clínica que hoy en día funcionan, es cuando recomiendan empezar a controlar estos factores de riesgo. Pero tenemos una situación paradójica que, pese a que tenemos los mejores tratamientos que hemos tenido en la historia y tenemos una medicina maravillosa y tratamos muy bien a los pacientes, paradójicamente la prevalencia de esta enfermedad secundaria a la aterosclerosis está aumentando. Es decir, lo que estamos haciendo muy mal es prevenir que se desarrolle esta enfermedad clínica. Y es por ello que cuanto antes se identifique la fase silenciosa y antes se aborden los factores que se asocian a su progresión, a su desarrollo, pues la probabilidad de que evitemos que estas personas vayan a tener en el futuro, 20 o 30 años después, un infarto, un ictus o incluso demencia, se pueden multiplicar por 100 las probabilidades de que esto se evite.
0: Bueno, uno de los resultados que arroja este estudio es que los jóvenes a partir de los 18 años también pueden estar sufriendo esta aterosclerosis y que las mujeres en una etapa más avanzada, que coincide con la de la menopausia, también, ¿no? También pueden estar en riesgo de esta patología. ¿Qué otros resultados ha arrojado el estudio?
1: Bueno, como muy bien dice, estos son los de los resultados más relevantes. Primero, porque podemos no solamente que los sujetos jóvenes, entre los 18 y 30 años, ya en un porcentaje casi en el 10% de hombres y el 8% de mujeres, lo podamos ver con tecnología de imagen no invasiva. Esto es muy relevante, que hasta ahora no se sabía que hubiera un porcentaje tan importante. Esto es
0: Claro.
1: un hallazgo, porque muy probablemente un abordaje de los factores de riesgo en esa edad puede resultar en la curación completa de esta aterosclerosis. Luego, como muy bien comentas, hemos visto que las mujeres están protegidas respecto a los hombres antes de la menopausia, pero un aumento en rapidísimo cuando empiezan con la menopausia, lo cual nos orienta que muy probablemente no solamente las técnicas de cribado para identificar la aterosclerosis silente, sino también el manejo de los factores de riesgo, habría que hacerlo en este caso las mujeres de forma muy exhaustiva y de forma muy, muy frecuente en esta edad cuando empiezan con la menopausia. Otro de los resultados también muy importantes que hemos visto es que la aterosclerosis se aparece igual en las arterias del corazón, en las coronarias, que en las arterias del cuello y de las piernas. De tal manera que la mayoría de personas que tienen ya aterosclerosis en el corazón también la tienen en las arterias del cuello y de las piernas. Y esto es muy importante para el manejo diagnóstico, para identificar la enfermedad, porque para el corazón, para ver la aterosclerosis hay que hacer un TAC coronario, que aunque hoy en día es una técnica muy segura, pero bueno, hay que administrar contraste y tiene radiación, y sobre todo hay que ir a un hospital especializado que tenga esta tecnología. Sin embargo, hacer una ecografía de las arterias del cuello y de las piernas se puede acceder de una forma muchísimo más fácil, no tiene ningún tipo de radiación, y por lo tanto vamos a ser capaces de ofrecer este screening a la gran población sin necesidad que tengamos que hacerlo con estos equipos tan caros.
0: Doctor, ¿pueden llegar a desaparecer estos ateromas?
1: Nosotros tenemos el estudio previo que habíamos hecho, que comentábamos al principio, el estudio PESA, hemos visto que siempre y cuando se haga un abordaje precoz, es decir, cuando todavía los ateromas no son muy grandes, se puede hacer que regrese completamente. Esto es un cambio, como decíamos antes, de paradigma, ya que si empezamos a hacer el tratamiento, el manejo de los factores de riesgo a los 45 o 50 años, seguramente que algún beneficio hay, pero va a ser muy
0: Más
1: difícil que se
0: difícil.
1: pueda regresar completamente la aterosclerosis. Mientras que si empezamos en los sujetos en los que se veía la enfermedad pronto, en cuanto se identifique a los 20, 25, 30 o 35 años, la probabilidad de que desaparezcan los ateromas es muchísimo
0: Mucho
1: más
0: mayor.
1: alta.
0: Y no sé si han encontrado algún resultado respecto a las diferencias, ¿no? Tan marcadas en cómo esta enfermedad afecta a los hombres y a las mujeres. ¿A qué se puede deber?
1: Este es es un tema súper relevante y muy interesante. Clásicamente sabemos que las mujeres antes de la menopausia estaban protegidas,
0: claro,
1: por ejemplo, frente a tener infarto agudo de miocardio y demás. No sabíamos, no teníamos tan claro que esto se fuese derivado a que hubiera menos aterosclerosis silenciosa antes de la menopausia y que aumentase mucho después. Y lo que es más relevante es que no tenemos claro que sea solamente lo que son el papel hormonal. Sabemos que las hormonas juegan un papel importante, pero a la vez, cuando se han hecho ensayos clínicos de reemplazo de hormonal, no ha habido unos beneficios tan claros como se esperaba. Es decir, tiene que haber algo más, que es precisamente algo de lo que vamos a estudiar en fase 2 y también además financiados por la Comisión Europea, que acabamos de recibir otro proyecto muy grande para estudiar específicamente la enfermedad aterosclerótica en la mujer y cuáles son las causas de por qué progresa tan rápido cuando empieza la menopausia.
0: Claro. También hay otros factores que sin duda influyen, como por ejemplo el estilo de vida, ¿no? Esta enfermedad está muy vinculada al estilo de vida de las personas y de los pacientes, ¿no? ¿Cómo se relacionan?
1: Los estilos de vida son, como muy bien comentas, juegan un papel muy importante en el desarrollo de esta enfermedad. Sabemos que el sedentarismo, la falta de ejercicio, la obesidad, una dieta que se aleje bastante la dieta mediterránea, todo esto se asocia con aterosclerosis de forma directa, y esto lo conocemos hace tiempo y lo hemos vuelto a demostrar aquí en este estudio REACT. Luego también hay otro factor de riesgo, estilo de vida, que es alarmante, como está aumentando, y es el sueño. Uh-huh. Es decir, las personas que tienen mal sueño, que puede ser o que duermen pocas horas o que duermen con mala calidad del sueño porque es muy fragmentado, también hemos demostrado que se asocia con esta aterosclerosis silenciosa. Y esto es especialmente relevante, juntando todos los datos que hemos estado comentando, sabiendo que la enfermedad de aterosclerosis empieza en muchos casos en personas muy jóvenes, y sabiendo que el uso exagerado de los dispositivos, sobre todo por las noches, las tablets, uh-huh, los móviles y demás, se asocia con un deterioro del sueño, pues muy importante, estamos viendo que hay factores de riesgo nuevos que antes no había y que tienen que ver con el estilo de vida que hay actual.
0: Bueno, son situaciones que ya hemos escuchado, lo de el sedentarismo, la falta de ejercicio, la falta de descanso y de sueño, pero que no nos vamos a cansar de repetir, puesto que son de suma relevancia no solo para esta enfermedad, sino para muchas otras. Quería preguntarle, doctor, también porque 9 de cada 10 personas entre la franja de los 60 y los 70 años también pueden padecer esta enfermedad. ¿Podremos llegar a mejorar estos números?
1: Esperamos que dentro de unas décadas sí,
0: claro,
1: porque si empezamos a hacer un abordaje ahora mismo en las personas de menos de 40 años, que es lo que esperemos que se vaya a hacer después de terminar esta iniciativa, uh-huh, REACT, pues va a haber muchas menos personas que vayan a desarrollar esta enfermedad. Tardaremos tiempo porque las personas de hoy en día que tienen 40 o 50 años y que no hayan hecho ningún manejo de estos factores de riesgo acabarán desarrollando esta aterosclerosis. Pero sin ninguna duda, si cambia el paradigma y hacemos un abordaje, como decimos, muy precoz, y perdón por insistir continuamente con este tema, pues seguramente estos 9 de cada 10, a lo mejor dentro de unos años, somos capaces de reducirlo a la mitad o incluso menos.
0: Bueno, es que recordemos que este estudio, REACT, ha demostrado que la aterosclerosis puede detectarse décadas incluso antes de que se manifieste. Y no dejo de pensar que esto es una grandísima noticia para vuestros objetivos, ¿verdad?
1: Esto es la mejor noticia que podíamos tener. Esto es como en algún momento hemos hablado con casi un minority report. Poder identificar con precisión las personas que puedan tener un infarto 30 años antes de que lo tengan nos da una ventana de oportunidad que, si la persona cambia sus hábitos, hacemos este manejo de los colesterol, la tensión arterial, etcétera, pues vamos a ser capaces de evitar una grandísima cantidad de problemas que tenemos en la sociedad.
0: Pues desde aquí solo podemos darle la enhorabuena por vuestro trabajo. Muchísimas gracias, doctor Borja Ibáñez, director científico del Centro Nacional de Investigaciones Cardiovasculares Carlos III en el CENIC y coordinador también de este estudio REACT. Muchas gracias por estos minutos en A Golpe de Beat. Estaremos muy pendientes de todas las publicaciones y hasta la próxima.
1: Muchísimas gracias a vosotros.
2: La arqueología busca el hecho, no la verdad. 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
1: Pues es viernes y volvemos una semana más con el presente de las especies, con Carlos Welling. Carlos, cuéntanos qué tal, qué animalico nos vas a traer hoy.
2: Muy buenas, Álvaro, ¿qué tal? ¿Todo muy bien? Pues hoy no nos vamos a ir tan lejos en distancia, pero sí en el tiempo. Nos vamos a fijar en un auténtico prodigio de la ingeniería natural que ya dominaba los cielos mucho antes de que aparecieran los primeros dinosaurios. Como siempre, te voy a dar las primeras pistas, a ver si adivinas de quién se trata. ¿Estamos listos?
1: Sí, sí, vamos a por ello.
2: Pues vamos con ello, vamos con la primera. Te hablo de un insecto depredador cuyos antepasados prehistóricos, como la Megeneura, alcanzaban los 70 centímetros de envergadura, casi como un halcón.
1: Bueno, entonces estamos hablando de un insecto gigante y prehistórico. A ver, se me ocurren varios insectos voladores de aquellos. ¿Alguna especie de mosca gigante? ¿Escarabajos, quizá?
2: Puedes acercarte, pero está complicado todavía.
1: Bueno, no me los imagino tan grande como un halcón. Voy a necesitar una segunda pista para ir centrando el tiro un poco.
2: Pues vamos con la segunda pista para despejar dudas. Como siempre, este animalico posee 4 alas independientes capaces de hacer maniobras acrobáticas, una visión en casi 360 grados y cuando se reproduce en pareja, esto es curioso, forma con su cuerpo una figura con forma de corazón en pleno vuelo. A ver si te suena el zumbido de sus alas.
1: Bueno, a ver, teniendo en cuenta que hemos visto Avatar, creo que ese aleteo tan característico, que se parece a los de los helicópteros. No sé si me estás hablando de una libélula.
2: Sí, parece que estaba aterrizando uno aquí en los estudios de la Casa de la Radio y creo que no lo tenemos cerca. Hablamos de la libélula, eso es, del orden de los odonatos. En los últimos años, equipos de neurobiología e ingeniería biomimética han revolucionado el estudio de estos insectos utilizando cámaras de alta velocidad e inteligencia artificial para mapear sus neuronas en tiempo real. Fíjate, analizan cómo su cerebro calcula trayectorias de interceptación en milisegundos para diseñar microdrones de exploración y drones de maniobra muy precisa.

0: Bueno, la verdad es que es alucinante y una vez más la naturaleza nos sorprende y también inspira a la tecnología más avanzada. Cuéntanos más detalles sobre estas habilidades de la libélula, Carlos, porque siempre he oído que este animal, esta especie, la libélula, es una cazadora implacable, ¿puede ser? ¿Es verdad que tiene una tasa de éxito en su actividad cuando caza casi perfecta?
1: Pues sí, es una gran cazadora la libélula, absolutamente, Álvaro, tienes toda la razón. Es uno de los más eficaces del planeta, con una tasa de éxito en sus ataques que ronda pues, el 95%, superando con creces a leones o tiburones. No persigue a su presa desde atrás, sino que calcula la velocidad y la dirección de la víctima para esperarla en el punto exacto, funcionando pues, literalmente como un misil teledirigido.
0: Bueno, un 95%, vaya precisión. ¿Y qué me dices de su visión y esa forma tan peculiar, ¿no?, de volar que vemos a veces cerca de los ríos? ¿Tienen que tener unas estructuras, digo yo, que muy especiales o únicas para todo esto?
1: Lo mencionaba antes, tienen dos maravillas anatómicas. La primera, esta visión compuesta por hasta 30.000 lentes u omatidios cada ojo, lo que les permite ver en 360 grados y procesar más imágenes por segundo que cualquier ser humano y también que cualquier otro animal. La segunda maravilla es la independencia total de sus cuatro alas, impulsadas por músculos directos que le permiten volar hacia atrás, boca abajo y mantenerse en suspensión estática o acelerar, fíjate, hasta 50 kilómetros por hora en un instante.
0: Bueno, y antes de hacer estas acrobacias aéreas, pasan por una fase de ninfa bajo el agua, ¿no? ¿Ahí también son letales?
1: Las libélulas viven bajo el agua, son monstruos acuáticos al inicio de su vida. Durante su etapa como ninfa, poseen una especie de máscara articulada en la mandíbula inferior que disparan como un resorte para atrapar y alimentarse de renacuajos y peces. Además, para escapar de sus depredadores, expulsan agua a presión por su zona íntima trasera, utilizando un sistema de propulsión a chorro.
0: Bueno, pues toda una joya de la naturaleza la que nos has traído hoy, Carlos. Digo yo que el viernes que viene más animalicos, ¿no?
1: El viernes que viene, sin falta, Álvaro, ya sabes, más ciencia y más animalicos. Nos vemos.
0: Y antes de terminar el programa de hoy, abrimos el espacio para repasar las noticias más destacadas en ciencia y tecnología con Ray Sánchez. La recuperación de la capa de ozono antártica se retrasa medio siglo por los halógenos naturales de los océanos.
2: Un estudio liderado por el Instituto de Química Física Blas Cabrera del Consejo Superior de Investigaciones Científicas ha revelado que el bromo y el yodo, liberados de forma natural por los océanos, están jugando un papel clave en la destrucción de la capa de ozono, y aunque son menos abundantes que los halógenos de origen antrópico, su elevada reactividad los convierte en agentes muy eficaces en la destrucción del ozono.
0: El bloqueo de un mecanismo de supervivencia celular podría facilitar la eliminación de tumores.
2: Científicos de la Universidad de Montana en Estados Unidos han descubierto una vía de supervivencia celular que la ciencia consideraba imposible y cuyo bloqueo podría abrir nuevas estrategias contra el cáncer. El hallazgo revela que las células de mamíferos pueden seguir produciendo cisteína, un aminoácido esencial para la vida, incluso cuando fallan los sistemas que hasta ahora se consideraban imprescindibles para obtenerla.
0: Los elefantes africanos buscan cuando enferman las mismas plantas medicinales que utilizamos los humanos.
2: Se ha documentado en la región de Monte Elgon, en Kenia, donde un equipo científico internacional ha comprobado que los elefantes salvajes consumen casi las mismas plantas con propiedades curativas que los seres humanos. Algunas madres elefante incluso administran estas especies medicinales a sus crías.
0: Los perros dividen el habla en palabras, como lo hacen los humanos.
2: Lo sugiere un estudio de investigadores húngaros. El cerebro de los perros tiende a basarse más en las consonantes que en las vocales cuando identifican los límites de las palabras en el habla, como hacemos los humanos. Los investigadores llegan a esta conclusión tras estudiar si este sesgo consonántico era algo específicamente humano como resultado de la adquisición del lenguaje o si podría surgir en otras especies expuestas al habla de las personas.
0: Y terminamos el repaso de hoy de las noticias con los murciélagos, ya que surgieron en Europa hace 65 millones de años.
2: Un equipo de investigadores de más de 64 países han secuenciado el genoma de 103 especies de murciélagos y han analizado también 44 fósiles de estos mamíferos voladores en el mayor estudio realizado en esta disciplina. De esta manera se ha descubierto que los murciélagos se propagaron desde Europa al resto de los continentes, donde actualmente existen 1.500 especies que representan una quinta parte de todos los mamíferos vivos y desempeñan una función esencial en el mantenimiento de ecosistemas saludables porque polinizan plantas, dispersan semillas y consumen grandes cantidades de insectos.
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0: Pues no hay tiempo para más, nosotros nos marchamos.
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0: Pues muchas gracias, Ray. Hasta mañana.
1: Hasta mañana.

0: Las 11, las 10 en Canarias.
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0: Mucha expectación en el Congreso de los Diputados, a punto de comenzar el debate de los dos decretos de la vivienda. Fuentes del Gobierno insisten en que no están en el escenario de un adelanto electoral. Dicen que no están para hacer especulaciones en torno a una convocatoria de elecciones e insisten en que no barajen esa posibilidad porque no toca. El presidente del Gobierno, Pedro Sánchez, ha llegado hace unos minutos al hemiciclo y al sentarse en su escaño ha sido largamente aplaudido desde la bancada del Grupo Socialista. En el exterior, en cinturón blindado por los antidisturbios, está previsto que hasta allí lleguen muchos de los acampados en la Puerta del Sol. Allí se encuentra, en las inmediaciones del Congreso, Lorena Rodríguez. Buenos días. Lorena Rodríguez.
2: Hola, buenos días. Buenos días. Sí, justo la marcha acaba de llegar hasta el Congreso de los Diputados sin incidentes. Después de cubrir el medio kilómetro que la separa de la Puerta del Sol, hemos tardado unos 25 minutos en llegar hasta aquí. A la cabeza de la marcha, representantes del sindicato de inquilinas, que calificaban de un día muy grave el de hoy antes de iniciar la marcha. Detrás de ellos, cientos de personas de diferentes edades. A lo largo del camino hemos escuchado cánticos en recuerdo a Mari Carmen. Esto va por ti, decían. También cánticos contra el gobierno central, contra Isabel Díaz Ayuso, el alcalde de Madrid, Martínez Almeida. Aplausos, banderas y pancartas y numerosos medios de comunicación apostados ahora junto a estas vallas que están al inicio del Congreso. Detrás de ellas un fuerte cordón policial. Aquí no cesan los cánticos ni los aplausos.
0: Bueno, dentro del Congreso de los Diputados, Isabel Rodríguez, la ministra de Vivienda, a punto de defender el primero de los reales decretos de la vivienda. Decíamos al inicio que el Gobierno descarta en este momento un adelanto electoral, que no toca. Sandra Gallardo, buenos días.
3: Buenos días, sí, en eso están en Moncloa, ya está desde hace un buen rato aquí el presidente del Gobierno, ya está en el hemiciclo, a menos cuarto llegaba al Congreso, no estaba en un principio en agenda, llegaba por la calle de atrás por ese dispositivo de seguridad, por las movilizaciones. Se le ha preguntado si confía en un cambio de opinión de Junts, si va a adelantar elecciones, pero se ha limitado a darnos los buenos días. En Moncloa niegan que haya un gabinete de crisis, quieren primero escuchar a la calle, ver qué vota hoy el Congreso, pero entre los socios de izquierdas y dentro del Partido Socialista empieza a calar la idea de elecciones a finales de noviembre, que no habrá, dicen, mejor escenario que ahora con la indignación si las medidas de vivienda decaen hoy. Junts solo tiene que abstenerse, no hay nada más que hablar, zanjan desde Moncloa respecto a ese decreto alternativo que han enviado ya al Grupo Socialista, pidiendo que retiren los dos que se van a empezar a debatir ya mismo. Los siete diputados de Junts llegaban sobre la bocina a las 11 en punto al Congreso. Miriam Nogueras decía que ahora explicarían cuál es su texto alternativo, sin desvelar si van a cambiar de opinión.
0: Gracias. Comienza el debate en el Congreso de los Diputados de los dos decretos sobre la vivienda. Pueden seguirlo en Radio 5 Todo Noticias. Algo más. Ángel Víctor Torres, el ministro de Política Territorial, el mando único de la crisis en Ceuta, va a ser quien acompaña a los reyes en la visita que van a realizar a las dos ciudades autónomas los próximos 13 y 14 de octubre. 11 y 4 minutos de la mañana, 10 y 4 en Canarias. Ahora la...
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5: ¿Qué tal? ¿Cómo están? Bienvenidos a Enclave Turismo en Radio Exterior de España. Les invitamos, como siempre, a conocer con nosotros toda la oferta turística española en este espacio viajero y gastronómico. No les vamos a dar la matraca, pero sí les vamos a tocar los esquilones y las zambombas, los membranófonos y los tamboriles, que incluso estos se han usado en películas, distintos idiófonos, los rabeles, las panderetas, cómo no, y los panderos cuadrados, esos no pueden faltar. Y es que hoy estamos en el Museo de Instrumentos Musicales Folclóricos de Extremadura, Extremadura. Museo con unas 130 piezas que ha recogido Aquilino Vicente en la Fuente del Maestre, en Badajoz. Otra joyita, en este caso musical, histórica, rural. La vida y costumbres de los pueblos a través de los instrumentos musicales que tenían a mano o que construían con elementos domésticos. Canciones de corro, jugará al cantarillo. Pues todo eso vamos a hacer hoy en Clave Turismo. Reciban un saludo de José Barrero.
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5: Pues en esta ocasión en Clave Turismo no les vamos a dar la matraca, pero sí les vamos a explicar qué es una matraca, porque nos encontramos en un museo, es el Museo de Instrumentos Folclóricos Autóctonos de Extremadura, y aquí hay un instrumento que se llama la matraca. Está con nosotros quien ha montado el museo, que es Aquilino Vicente. Hola, Aquilino, ¿qué tal estás?
6: Pues ya muy bien, aquí precisamente disfrutando con que hayas venido o os hayáis fijado en este Museo de Instrumentos Folclóricos Musicales de un pueblo de la España vaciada, y que es muy interesante el que realmente vayáis descubriendo los tesoros que tenemos en Extremadura.
5: En Extremadura y en nuestro país, por supuesto que sí. Estamos en la Fuente del Maestre, en la provincia de Badajoz, en Extremadura, y vamos a explicar qué es esto de la matraca, porque de ahí vendrá lo de dar la matraca, supongo, ¿no?
6: La matraca, esta en concreto, puede que sea de 1800 y algo, y entonces, bueno, pues era de mi pueblo. Nosotros, cuando éramos pequeños, nos gustaba ir tocando las matracas y las carracas, que allí le decimos en Santiago de Alcántara, la provincia de Cáceres, Rano, al lado del santo principal. Y entonces, pues íbamos haciendo mucho ruido. Y el cura nos decía, niño, vosotros con la cruz de guía. ¿Por qué? Porque le dábamos la matraca.
5: Bueno, y de ahí viene, ¿no?, el instrumento. ¿Cómo suena una matraca?
6: Ruido, ruido.
5: ¿Y esto se utilizaba? ¿En qué momento se utilizaba? Hablamos del siglo XIX, ¿verdad, Aquilino?
6: Sí, pero vamos, se ha venido y se sigue actuando actualmente utilizando, y se hace normalmente en las procesiones de Semana Santa. Es un instrumento cuando ya no se podían tocar las campanas ni las esquilas, y se utilizaban las matracas y las carracas para acompañar y para avisar para los oficios y las procesiones.
5: Oye, con ese sonido yo no sé si puede haber una matraca de la buena, la verdad, Aquilino. Bueno, y si no, la carraca. Que también, ¿dónde está la carraca? Vamos a verla, porque
6: aquí tenemos la carraca, y el sonido de la carraca es, también, como ves, es un poco molesto. Esta es otra matraca de mano. Es decir, que las matracas se utilizaban fundamentalmente cuando ya no se podían tocar ni las campanas ni las esquilas, para la Semana Santa, los oficios de Semana Santa.
5: Esto era para avisar a lo mejor a la gente del pueblo, ¿no? Como las campanas, sí, digamos, un poco, que también tenía esa misión.
6: Hacía el oficio de las campanas. Cuando ya no se podían tocar las campanas ni los esquilones, pues se utilizaban las matracas.
5: ¿Cuántos instrumentos folclóricos autóctonos de Extremadura tenéis aquí en este museo, Aquilino? Bueno, porque yo veo muchísimas cosas, la verdad. Sí. Quiero que hagamos un repasito, Aquilino.
6: Sí, ahora damos un repasito por todos ellos. Tenemos unos ciento y pico de instrumentos, unos 120 instrumentos, y de ellos, bueno, pues están debidamente clasificados. Podemos empezar, si quieres, por los membranófonos. Los membranófonos, como el nombre indica, son de parche o de piel, y tenemos aquí, bueno, pues lo que son panderetas, de quinto, tambores, un tambor que se ha utilizado para películas, que incluso nos alquilaron, el tamboril muy típico del norte de la provincia de Cáceres, panderetas de diversos tipos, la zambomba, que está...
5: Vamos a ir por partes, porque a mí, por ejemplo, me llama la atención el membranófono.
6: Pues los membranófonos es que están formados por una piel generalmente es de cabra o bien también de oveja, que luego, después de curtirla, se pone en un aro y se hacen precisamente pues los distintos instrumentos que vemos aquí. Luego después también están los panderos cuadrados, que son muy típicos también, sobre todo en la zona de Portugal. Y luego ya digo que todos ellos son aros a los que se le aplica la piel, y después se le ponen pues unos platillos para que suenen, y entonces ya la variante es la pandereta.
5: La pandereta, el membranófono, los panderos, son tambores. Y dices que además estos os los han alquilado para también poder poner en situación películas y series, ¿no? Que eso, claro, sí, son tan históricos estos instrumentos que, claro, para hacer una película hay que tenerlos.
6: Bueno, pues no sé, en una de las charlas que voy dando por ahí, y lo vieron, y entonces vinieron de una cadena Y se llevó pues para grabar una serie y nos alquilaron, nos dieron 500 euritos, que para nosotros eso era un capital.
5: Hombre, por supuesto que sí. Oye, vamos a pasar a la zambomba, que esta también me gusta a mí.
6: La zambomba se toca normalmente en la Navidad. Es un instrumento de la Navidad, son instrumentos pastoriles.
5: A ver cómo suena.
6: La zambomba, para sonarla hay que mojarse la mano.
5: Sí.
6: Como no esté bien la mano mojada, pues no suena bien.
5: Vamos a seguir el camino, Aquilino. ¿Qué más tenemos por aquí?
6: Vamos a estos, son ya los idiófonos. Idiófonos son aquellos sonidos indeterminados que producen estos instrumentos y que, bueno, pues había de todo tipo. Yo, cuando traigo aquí a los chicos, le digo que les voy a enseñar una lavadora superautomática, 101 programa. Agua caliente o fría según convenía a las mamás, y que se utilizaba precisamente pues para lavar la ropa. Entonces es una tabla de lavar y que suena así. Redoble, redoble, vuelve a redoblar. Con este redoble me vas a matar. Me vas a matar, me voy a morir. Con este redoble vuelvo a repetir.
5: Así me gusta.
6: Entonces, bueno, pues...
5: O sea, que se utilizaban los instrumentos que había en las casas, como por ejemplo para lavar la ropa, ¿verdad?
6: El mortero, como puedes observar, es decir, todas aquellas cositas que realmente se tenían por las casas. Vemos ahí también las sartenes, luego después te ven los calderos. Es decir, todo aquello que había, las copitas de vino, cuando los hombres estaban en el bar y estaban ya un poquito pues emocionados, se acompañaban con los vasos de vino. Aquí tenemos una huesera, como ve, que también está formada por huesos, con tibias de cordero, se hacían, y si se hace con caña, pues es un cañero.
5: Arrabel, veo que lo pones aquí también.
6: Arrabel, un arrabel. Se llaman arrabel o ginebra, y entonces la que está formada por huesos se llama huesera, y este cañero, porque está formada por cañitas. Es decir, pues como ve, las castañuelas, que son vienen desde de África para acá y están incorporadas a todo nuestro folclore. Luego después tenemos aquí, como veis, ya estos son metálicos, idiófonos pero metálicos, que son las sartenes, son los badiles, son los calderos y son todas aquellas cosas que ahí tenemos una criba, precisamente pues para el trigo, para separar el grano de la paja, y que se utilizaba, bueno, pues también para ello. Y ahí ves unas conchas y dices, bueno, ¿y aquí qué tienes? Aquí no hay mar. Esto de las conchas, como una caracola que también hay por ahí, ¿eso qué significa? Pues significa que con la transhumancia venían hacia acá, hacia Extremadura, de León y de Asturias, y entonces, bueno, pues de ahí traían sus propios instrumentos, y entonces la vieira pues se utilizaba también como instrumento ya extremeño.
5: Instrumento musical, que el sonido se produce al frotar una concha contra la otra. Otra, por su parte convexa. Esto, lo de los sonidos, porque si no se nos va a hacer muy largo, y poder escuchar cómo suena cada uno de estos instrumentos, ya que vengan a disfrutarlo los amigos turistas, que vengan ya a disfrutarlo.
6: Sí,
5: aquí.
6: Sí, que yo se lo enseñaré con mucho gusto. Y luego, mira, aquí...
5: Hablamos aquí, Lino, por ejemplo, estos son instrumentos de sonido indeterminado, son idiófonos, como el cántaro, la sonaja, las cañas, rascas, carraca, la matraca, castañuelas, tejoletas, mortero, arrabel, la huesera, que hemos dicho, los carajillos, también la botella de anís, bastón o callado, y luego los palos de danzarines o palos de paloteo, ¿verdad?
6: Que son muy importantes en el norte de Cáceres. Están los negritos de San Blas, que es un grupo de Montermoso, que van con la cara tiñada y van con aquellos palitos que son de jara, y luego después tienen un sonido muy peculiar. Estos son, me los regalaron precisamente los negritos de San Blas. Ellos hacen como un 18 danzas, y esas 18 danzas se van acompañando del tamboril y del sonido de estos palitos, y van como si dan uno con otro, como si fueran espadas, dan sobre el suelo, es decir, y luego también danzarines, que los hay desde aquí, desde Fregenal de la Sierra, y también con este tipo de palo, bueno, pues van haciendo las danzas.
5: Bueno, veo también un acordeón por aquí, y este acordeón es precioso.
6: Pues mira, como ves, el acordeón es precisamente de los años 20 o por ahí. Este lo donó Francisco Arévalo Rodríguez y lo cedió su hijo, y es un acordeón, como veis, pues muy, muy antiguo,
5: Bueno, vamos a seguir ahora con los instrumentos, digamos, de percusión metálicos, ¿no? Que aquí, ¿qué instrumentos son estos, cosas, folclóricos?
6: Las cosas que tenían, tenemos aquí, yo qué sé.
5: Pues, aprovechaba un poco todo lo que hemos dicho antes.
6: Estas, como ves, son las cucharas. Tenemos las tapaderas, las tapaderas de la cocina, y nosotros, junto con la pandereta, con unas castañuelas, con una botella de anís, con una zambomba, y con esto pues salíamos a pedir el aguinaldo, los villancicos, por las casas de los tíos, de los abuelos, y íbamos con nuestra... Toquen y retoquen, vamos a San Roque, adorar al niño que ha nacido anoche, adorar al niño que ha nacido anoche.
5: Espero que sí, que soltaran buen aguinaldo, Aquilino.
6: Y bueno, ya ves, esta es una tijera de esquilar. Bueno, tijera de esquilar.
5: También se aprovechaba.
6: También se aprovechaba, y entonces estaban allí los esquiladores. Todo el día pasó el sol, esquilando las ovejas. La mano llena de callos de las malas tijeras. Ay, dame la mano, niña, ay, dámela por atrás. Ay, tráeme la hierba buena, ay, tráemela bien carga. ¡Moreno! En la mano lo tengo.
5: Pues se aprovechaba todo, sí que es verdad. Bueno, cascabeles, veo también latas, esquilas, ¿no? Estas se utilizaban como las campanillas.
6: Esto también se esquila, se utilizaban para darle las campanillas, es decir, cuando se quedaba alguno viudo o alguna viuda, se casaban después en segundas nupcias por la noche. Y entonces, bueno, pues los mozos del pueblo esperaban a que salieran y le daban las campanillas o las esquilas.
5: Y es con lo que se entretenía la gente también, ¿verdad? Sí, entre el trabajo y la manera, el ocio era un poco esto, ¿no?
6: El ocio, y sobre todo los pastores. Los pastores, realmente, veremos ahora después los rabeles, que son rabeles pastoriles, y que realmente, bueno, pues eran impresionantes. ¿Cómo precisamente sacaban?
5: Vamos a ver los rabeles, sí.
6: Pues mira, un rabel de calabaza, de una calabaza, como veis, pues ellos hacían pues un instrumento musical. Luego este es de piel de cabra, luego este piel de oveja, como veis, aquel es de hojalata, de las latas de las sardinas, y este, fíjate qué original, una caña, que realmente se tocan todos con arco, como si fueran violines, pero no como normalmente se toca el violín, sino que se la apoyaban sobre la pierna y con el arco producían el sonido del rabel. Rabeles, generalmente, ya digo, pastoriles, todos ellos.
5: Esto, los pastores se entretenían también, ¿no? Mientras estaban pastando las ovejas, ¿no?
6: Ellos se iban entreteniendo y hacían pues toda esta serie de instrumentos.
5: ¡Qué maravilla! Vamos a seguir porque tenemos por aquí las flautas, como por ejemplo estas flautas de caña o flauta de tres agujeros, ¿no? De bisel.
6: Son las flautas que ellos también las solían hacer, ya digo, fundamentalmente, incluso, bueno, pues, como veis, una travesera, flauta normalmente de 8 agujeros, de 3 agujeros, y luego después aquí tenemos también lo que son los mirlitones, o las turutas, que suenan así. Tú soplas y no suena nada, tienes que tararear,
5: Y luego veo aquí perantones, ¿qué son? Porque lo tienes también aquí en el museo.
6: Pues mira, los perantones son unos muñequitos de la provincia de Cáceres, del norte de la provincia de Cáceres. Y entonces, bueno, pues yo lo vi en el museo de Puta Parió de Jarandilla. Y allí el señor Pedro Acedo, pues los bailaba. Son unos muñequitos de Pere y Antón. Pere Antón. Pero yo, con el protagonismo de la mujer, lo que he puesto es una chica. Entonces, esto podríamos decirle que sería una perantonia. Y entonces, bueno, pues tienen las piernas articuladas y en una tablita te apoyas en ella y con los nudillos vas produciendo el ritmo de cualquiera de las jotas de Extremadura, y los muñequitos pues simulan que están bailando, y están bailando pues las jotas perantones.
5: Bueno, pasamos a las guitarras, porque claro, también habría, aquí hemos estado hablando de distintos instrumentos de cuerda, los que utilizaban los pastores, pero ya luego quizá los instrumentos de cuerda más típicos, ¿no? Que también eran instrumentos folclóricos de aquí, de Extremadura.
6: Sí, vamos,
5: la bandurria.
6: La bandurria, no, es que normalmente los que habitualmente tienen los coros es la guitarra española, después tenemos el laúd y la bandurria. También hay algunos de los grupos se acompañan también de violín. También es un instrumento que yo en mis exposiciones itinerantes voy por los colegios, por los institutos, por las casas de cultura y me desplazo con un centenar también de instrumentos y voy dando conciertos didácticos que digo que tienen mucho didáctico porque he sido maestro, pero poco de concierto porque canto muy mal. Pero bueno.
5: No tanto. Oye, vamos a ver aquí, que yo vengo aquí unos botijos, Aquilino, y quiero que me hables un poco, porque estos ya son instrumentos costumbrismo, lo tienes aquí definido, ¿verdad?
6: Esto no es costumbrismo, pero sino que acompañaban precisamente a todo el folclore extremeño. ¿Por qué? Porque estos son instrumentos de la agricultura. Y entonces tenemos aquí, por ejemplo, el candil. El candil es muy importante porque, por ejemplo, en la Semana de Extremadura en la escuela, antes no teníamos el himno de Extremadura y el himno de las Semanas de Extremadura en la escuela era, pues precisamente, el candil, el fandango oliventino, que es muy conocido, que ha traspasado incluso la frontera. Y entonces aquí todas estas son las cosas que se utilizaban prácticamente en la época de la siega. Ves ahí una hoz, ves ahí una gavilla de trigo y luego, bueno, pues aquí ves, estos eran los tupperwets de la época, es decir,
5: son de corcho.
6: De corcho. Y entonces, bueno, pues ahí precisamente se llevaban pues en la comida del día. Entonces, ¿en qué consistía la comida del día? Pues en la comida del día consistía precisamente en garbanzos con carne, con chorizo, con tocino, más tocino que otro tipo de carne, y que luego después se migaba el pan duro, se le echaba el caldito, la sopa de primer plato, de segundo garbanzo y de tercero, bueno, pues ya. Y normalmente reservaban un poquito de tocino, ¿para qué? Para, por la noche, que lo que tenían era el gazpacho extremeño, con ese agua de ese barril que lo producía, ahí se llevaban los ajos.
5: En la cuerna, ¿no? Una cuerna.
6: Se llevaban los ajos. Y en estas cuernas también, cornamentas de toro, ahí uno llevaba el aceite y otro llevaba precisamente el vinagre. Se cortaba los ajos, se machacaban los ajos en el mortero, en esto que es de una cuenca.
5: En unos cuencos, ¿no? En
6: los cuencos de encina. Y allí, a la sombra de la encina, bueno, y entonces, bueno, pues por la noche tenían el gazpacho. El gazpacho, que parece ser que es antiestresante. Bueno, pero nosotros no nos hemos enterado hasta que llegaron aquí los pilotos a la base americana, a la base de Talavera, y decían, ¡oh, esto es antiestrés! O sea, que el gazpacho es... te quita, bueno, de todo estrés.
5: Claro que sí, el gazpacho y todos los productos extremeños, que están riquísimos, por supuesto. Esto es historia, es cultura, son los instrumentos de tantos siglos. Me has dicho que el más antiguo es el la matraca, sí, que es de primero del siglo XIX, ¿verdad? Sí. Lo que tienes aquí, y que hay que invitar. ¿Qué tipo de turistas o qué tipo de gente, aparte de colegios, por lo que nos has contado, en colegios extremeños que conozcan la historia de Extremadura a través de los instrumentos folclóricos, pero ¿qué más gente viene por aquí, Aquilino, a ver el museo este?
6: Pues mira, hay de gente que trabaja en fábricas de por aquí, en la zona, gente de muchos pueblos de Extremadura, que vienen, incluso muchas familias que vienen a visitarlo, e incluso alguna gente, también personas famosas, que pasan por aquí y que se acuerdan que aquí hay un museo interesante, quizás que sea el más completo de instrumentos musicales del folclore autóctono de Extremadura. Y entonces pues viene gente muy variada, pero es muy curioso que sobre todo familias con sus hijos a verlo.
5: Es ver y conocer la historia de las personas que vivían en estos siglos de atrás a través de los instrumentos musicales, cómo se entretenían, cómo se divertían, cómo vivían, incluso hasta qué comían y cómo aprovechaban todo el material que tenían por casa, con el que se podía hacer un sonido y que luego lo ponían ahí al servicio de la diversión y de la alegría para todos, ¿no?
6: Yo, como voy siendo mayor, bueno, viví los años de la posguerra. Los años de la posguerra aquí en España fueron muy duros y entonces, bueno, pues había carencia de todo tipo. ¿Qué es lo que había? Bueno, pues que había que apañarse con todas las cosas que tenían, y sobre todo en el tema del folclore, bueno, pues tenían que coger y tenían que aquellas cosas que tenían tenían a mano era lo que utilizaban pues para hacer folclore, y luego después los, ya digo que sobre todo los pastores, hay que hacer mención a ellos porque fueron los que dedicaron mucho tiempo, precisamente muchas horas allí perdidas mientras pastaba el ganado, pues para hacer un montón de cosas de estas que se hacían. Y cada instrumento pues tenía a lo mejor su época también dentro del año. Hemos visto los que se utilizaban en la Navidad, hemos visto los que se utilizaban en la Semana Santa, hemos visto los que se utilizaban en las rondas, hemos visto los que se utilizan en las bodas. Es decir, que cada instrumento tenía su época específica para utilizarse. Y es una variedad impresionante lo que realmente nos da nuestro folclore. Y así también se conoce el folclore, toda la jota, a través de sus instrumentos.
5: Claro que sí. La matraca te iba a decir que es de diario, es de diario.
6: Hay muchas personas que dan mucho a la matraca.
5: De ahí venía, ¿no? Del ruido que hace, por supuesto. Oye, veo también, y no quiero dejar de preguntarte por la vestimenta, porque veo también, pues eso, los ropajes típicos, ¿no?
6: Bueno, pues sí, mira, aquí este que tenemos aquí a la entrada es el traje de faena de aquí de Fuente del Maestre. Es una camisa con el pañuelito anudado al cuello, que se ponían a veces también para evitar el sudor y para evitar el sol en la cabeza, una faja negra y unos pantalones de pana. Traje de faena de la Fuente. Ahí tenemos el traje de gala de Fuente del Maestre. Ya, como ves, es un chaleco bordado con botones dorados. Luego después un pantalón corto con unas medias, unos zapatos negros o botines negros, una faja típica de aquí de la Fuente, una camisa con cuello corto, y luego después el de chica es muy vistoso, ¿eh? Tiene unas faldas muy coloridas, luego después lleva el mantón, una camisa también bordada. Y ese es el de gala. Y luego después allí, como yo soy de Santiago de Alcántara, en la provincia de Cáceres, bueno, pues tenemos el de los carnavales, que no se celebraban en Extremadura como se celebran hoy los carnavales. Los carnavales era, de alguna forma, la reivindicación de todas las jotas y bailes tradicionales, incluso canciones de corro, como la chata merinuela, el jugar al cantarillo, que era un juego que se hacía con cántaro y que se lanzaba un mozo a una moza, y si tú te gustaba una chica, lo que procuraba era quedarle un poco corto el cántaro para que rompérselo en los pies. Quería decir que tú estabas interesado por ella y que después en el baile de carnaval por la noche, pues ya te declararías. Y entonces ese es, como ves, también la enagua, también tenían pololo, tenían... Y luego el pañuelo de 100 colores extremeño y, como veis, un corpiño también bordado.
5: No vamos a desvelar mucho más para que todo el mundo, los que nos escuchen en Clave Turismo, en Radio Exterior de España, vengan aquí a este Museo de Instrumentos Folclóricos Autóctonos de Extremadura, que dirige y que ha montado Aquilino Vicente aquí en la Fuente del Maestre. Aquilino, hemos empezado con una matraca, vamos a terminar con una canción típica de aquí, extremeña. ¿Te parece?
6: Bueno, pues podemos terminar, yo qué sé, pues con el redoble, que es muy típico de la provincia de Cáceres, y realmente, bueno, pues representa también a toda Extremadura.
5: Claro que sí, Aquilino. Pues muchas gracias por haber estado con nosotros en Clave Turismo en Radio Exterior de España.
6: A vosotros por habernos fijado desde ahí, en un pueblecito aquí de Extremadura, y que realmente visiten los pueblos de la España vaciada, que se van a encontrar con auténticos tesoros.
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5: Pues terminamos este Enclave Turismo con el folclore extremeño, tocado por Aquilino Vicente y toda su familia, los Vicente Rojas de toda la vida. 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
1: ¿Qué tal? Muy buenas, ¿cómo están? Bienvenidos a la hinchada deportiva en Radio Exterior de España. La campeona del mundo está luciendo las estrellas y las está luciendo de lo lindo. La campeona del mundo y la hinchada de los campeones del mundo, que son las estrellas de la selección española. Menudo ambientazo en Sevilla ante Croacia. Y menudo ambientazo que hay ya en Oviedo, porque mañana vuelve a jugar España. Y es que la selección española viene de ganar a Inglaterra en Wembley por 2-3, después ha ganado a Croacia, España 4, Croacia 1, ese partido en Sevilla, y mañana en Oviedo. España va por la tercera victoria seguida, como digo, mañana sábado, 9 menos cuarto de la noche, hora peninsular española, España, República Checa. Después de estos dos primeros partidos jugados en la Liga de las Naciones, España es primera con 6 puntos. Estamos hablando en el grupo C, seguida por Inglaterra y Croacia con 3 puntos. La República Checa es la que tiene 0. Por su parte, la sub-21 ganó ayer 0-13 a San Marino con 5 goles que marcó Carlos Espí. Bueno, que estamos en plena Liga de Naciones, hoy dos partidos potentes también, los dos a las 9 menos cuarto de la noche, como siempre, hora peninsular española, a la que estamos hablando, Bélgica-Turquía y Francia-Italia, o lo que es lo mismo, Zidane contra Mancini. Ayer se jugaron Alemania 2, Serbia 0, Grecia 2, Países Bajos 2, Dinamarca 2, Portugal 4, hay Cristiano, luego hablamos. Y Gales 2, Noruega 1. Hay parón en la Liga porque juegan las selecciones, pero sí hay jornada en segunda en la categoría de plata. El Castellón sigue líder indiscutible después de ganar el lunes pasado al Leganés. El domingo recibe al Ceuta. Luego lo comentamos todo. Y tenemos Liga Femenina, baloncesto, motos, Fórmula 1. Cristina Dorado está en la producción. En el control de sonido, Javier Campos. Ya nos acompaña en el estudio de la Casa de la Radio nuestro colaborador David Sánchez Cañete. Hola, Cañete, ¿qué tal?
2: ¿Qué tal, José? ¿Cómo estamos? Muy buenas.
1: Alegría que estés con nosotros. Claro que sí. Bueno, como juega España, nos han mandado saludos dos míticos futbolistas de la selección española, como fueron Salva Ballesta y Luis Milla.
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1: Ahora nos metemos con la información de la selección y con todo lo demás, pero antes, Fernando Alonso estrena su renovación con Aston Martin hasta 2027 en el Gran Premio de Bahrein, que se celebra este fin de semana en el circuito malasio de Sepan. Antonelli sigue siendo el líder. En los primeros libres de Bahrein, Verstappen ya va como las balas. Es el que despunta de momento. Los españoles Fernando Alonso y Carlos Sainz han hecho 14º y 20º respectivamente. De los coches a las motos, Gran Premio de Japón, también este fin de semana, decimos esta cita del Mundial en el circuito de Motegi. Jorge Martín sigue líder en la general con Marc Márquez segundo. Alex Márquez está siendo el más rápido de momento en los libres.

0: Y en tenis, en el Abierto de China, ha caído Carrero ante Medvedev y ya no hay españoles. Eso sí, en el torneo de Tokio sí que los hay. Siguen Alcaraz, que se ha metido en octavos, y Jaume Munar, que se ha metido en cuartos. En el torneo femenino 1000 de Pekín, Buxa y Badosa también han pasado de ronda. Además, la Asociación de Tenis Femenino, la WTA, ha anunciado que los premios a partir de 2027 van a ser iguales para todos los torneos de categoría 1000 que comparten con la ATP, con la Asociación Masculina. Los eventos que se celebran en Indian Wells, en Miami, Madrid y Pekín ya cumplían con este compromiso, al igual que los cuatro torneos de Grand Slam, los cuatro grandes, pero ahora se unen, y esto es muy buena noticia, Roma, Canadá y Cincinnati. Bueno, que tenemos mucha chicha en esta hinchada deportiva, que no se nos olvide, eso para empezar, que España es la vigente campeona del mundo. Ya dos estrellas en el pecho y las está luciendo de lo lindo, las está luciendo pero bien. Dos partidos en la Liga de las Naciones, dos victorias, primero en Wembley, casi nada, ante Inglaterra 2-3, y después ante Croacia en Sevilla, casi nada también, 4-1. Mañana toca partido, casi nada también, en Oviedo, contra la República Checa en el Estadio Carlos Tartiere. Y ya para el martes, de nuevo ante Croacia, en este caso va a ser en Splitcañete. Lo primero, ¿cómo estás viendo a España? Porque yo estoy francamente emocionado. Y no me digas que la foto que lo resume no es la de Lamine Yamal sentado ahí encima del balón después de marcar el gol. A mí me pareció impresionante.
1: Rey, el rey del mundo del fútbol. Ahora mismo dicen que es el máximo favorito a hacerse con el Balón de Oro. Yo así lo creo. Hace unas semanas pensaba que Kylian Mbappé. Ahora creo firmemente en la posibilidad de que Lamine Yamal sea el mejor jugador del planeta en esa gala del Balón de Oro. España es excelente en juego, en fútbol, total, en sensaciones. Cualquiera que juegue como titular, como suplente, que salga, que entre del once de Luis de la Fuente, lo va a hacer bien. Sabes que no hay ningún puesto, ni siquiera con lesiones, ahora con la llegada de Fran García, anteriormente con Iván Fresneda, bueno, pues futbolistas que tienen que marchar lesionados, pero llegan otros y son pues igual de buenos que los que se marchan. Un equipo ensamblado, no es una serie de individualidades, es un equipo en mayúsculas.
0: Perfectamente engranado, además.
1: Claro, ¿sí? Y lo que te digo, no hay un equipo titular y un equipo suplente, no piensas que si entra un jugador tiene menos chance que el que es titular habitualmente. Es una selección redonda, muy completa, la mejor del mundo ahora mismo.
0: Oye, detalles, porque ya hablamos del de Inglaterra, la última hinchada, pero hoy vamos a hablar un poquito de Croacia. ¿Qué te pareció contra Croacia? Porque yo creo que es verdad que la imagen es esa de la Lamine Yamal sentada en la pelota, pero lo que es el clima general de la selección española, que es increíble. Pero ¿qué detallitos son los que te han llamado más la atención de ese partido contra Croacia?
1: Mira, es un equipo enchufado desde el primer minuto. Recordamos que al minuto de juego contra Inglaterra fue en el minuto 2 el primer gol, el 0-1 de Lamine Yamal. Contra Croacia fue en el minuto 1. Sacó de centro, no tocó ni una pelota Croacia hasta que cogió el balón Lamine Yamal y lo envió lejos del alcance de su compañero de equipo, de Livakovic, el cancerbero del conjunto croata. Yo creo que es una selección ahora mismo muy complicada de batir y ni siquiera de sacar un punto. El último equipo que le pudo sacar un empate fue Cabo Verde, fíjate qué cosas, y son 41 partidos seguidos sin perder, 9 victorias seguidas. O sea, estamos hablando de récords tras récords, absolutamente imbatible esta selección de Luis de la Fuente. Me gustó mucho el partido contra Croacia. Creo que era un partido en el que podía sestear el equipo español y no lo hizo. Y ahora vienen, yo creo que dos choques, bueno, menos exigentes. Croacia en su casa podía ser más fuerte, pero yo creo que es igual fuera que en su casa. Y luego la República Checa,
0: ahora, sí,
1: en Oviedo, pues es un rival más bien propicio.
0: Quiero entrar un poquito, Cañete, en el partido contra Croacia, quizá por analizar por líneas, pero ¿a ti te pareció que Lamine Yamal fue el mejor del partido? ¿Eso para empezar?
1: Sí, sí. Bueno, aparte de los dos goles, lo que hizo jugar el resto de su equipo, se le ve contento, se le ve feliz, ha dejado atrás esas malas sensaciones del Mundial, esa lesión, no termina de recuperarse. Ahora se le ve, yo creo que fuera de esa frustración que tenía en el Campeonato del Mundo, donde no fue ni mucho menos el mejor jugador de la selección española. Yo creo que es muy importante que esté feliz. Yo creo que Lamine es muy importante que esté feliz, contagie al resto de compañeros. Creo que es un futbolista que es diferencial ahora mismo, puede ser uno de los más diferenciales del mundo, y está haciendo muy buenos días con la selección española. Tiene ganas de reivindicarse ante el mundo, tiene ganas, lógicamente, de ganar el Balón de Oro,
0: sí,
1: pero yo creo que es el que tira un poquito del resto del equipo.
0: Tiene recorrido Lamine Yamal,
1: hombre, claro,
0: es un chaval,
1: es un crío.
0: Vamos a ver.
1: que es un crío, pero
0: esto
1: muchos
0: lo ha hecho más que empezar.
1: Pero muchos jugadores de la selección son críos también, sí, no son tan jóvenes, tan sobradamente preparados en el aspecto de rebeldía, de juventud, que muchos de los que son sus compañeros, pero hay jugadores muy jóvenes que tienen un largo recorrido con la selección española. Uh-huh. Y Lamine Yamal está haciendo unos últimos partidos, tanto con el Barça como con la selección española, absolutamente excelsos.
0: ¿Tú ves que merece el Balón de Oro, Lamine Yamal?
1: Bueno, es que lo del merecimiento es muy complicado. Yo creo que lo merece un futbolista de la selección española. Yo creo que viendo lo que ha hecho España en el Mundial, lo que ofrece al mundo su fútbol, lo que genera entre la gente más joven, entre los chiquillos, los que empiezan a aficionarse, el futuro del balompié, yo creo que España se merece un Balón de Oro. Yo creo que el Mundial que ha hecho España tiene que reivindicarse, tiene que cerrarse con el Balón de Oro, sea para quien sea. Me da igual que sea Fabián Ruiz, que no es tan
0: eso,
1: mediático.
0: Es que yo te iba a preguntar por ahí, porque claro este viene de ganarlo todo,
1: pero
0: Fabián,
1: no, claro, pero no es tan mediático como Lamine o como Rodri, que son los otros
0: es que
1: grandes
0: esto que
1: candidatos.
0: Funciona por eso, funciona por lo mediático,
1: claro,
0: al final de lo que te vendas.
1: Porque si depende de los títulos, Fabián se merece Balón de Oro. Si merece por las si se valora por las sensaciones, se lo merece Lamine Yamal. Si valora el Balón de Oro por el empaque de un futbolista en el terreno del juego y su presencia hace mejor a un equipo, es Rodri. Si hablamos de goleador, pues es Mbappé. Si hablamos de trayectoria, pues sería Messi otra vez. Yo
0: pues que
1: sé.
0: Que lo partan y que lo repartan.
1: Es muy difícil. En un juego colectivo es muy difícil premiar a un futbolista individual y que encima sea justo. A mí es que Balón de Oro, sinceramente, es un poco politiqueo.
0: Yo te digo, el otro día contra Croacia 4-1, yo creo que se quedó hasta corto porque hubo muchas más ocasiones.
1: Sí, sí, sí.
0: Y luego no me quiero dejar de pasar por la afición, es que está tremendamente entregada. Qué maravilla, de verdad.
1: Pero no solamente con nuestras selección, sino cuando sale Luka Modric al terreno de juego,
0: le aplauden.
1: La ovación que se lleva para jugar solo 9 minutos en el Pizjuán es tremenda. La afición a tope, entregada, no hay entradas. Bueno, es un auténtico espectáculo. La gente no se quiere perder a la selección española.
0: Por supuesto, la buena hinchada, claro que sí. Oye, novedades del partido para mañana ante la República Checa. Por ejemplo, Nico Williams ha tenido que dejar la convocatoria, también Grimaldo, ha entrado Fran García. No sé qué nos dices.
1: Bueno, tendrá que rotar algo, no van a jugar siempre los mismos.
0: Eso lo va a hacer y yo creo que eso va un poco en la línea del el engranaje que comentabas antes. Es que entre quien entre, el coche va como
1: vamos
0: como
1: a ver
0: tiro.
1: Los laterales. Yo ahí tengo las mayores dudas. Iván Fresneda jugará Fran García, va a cambiar, va a rotar algo contra la República Checa en Oviedo, Luis de la Fuente. Arriba no está Nico, no ha llamado a ningún jugador para sustituir Luis de la Fuente a Nico Williams, es decir, que hay 25 en la convocatoria. Posiblemente veremos a Ferran Torres, porque no jugó el otro día frente a Croacia en Sevilla. Yo creo que va a haber variaciones, sobre todo porque es un partido en casa, es el partido más cómodo de todo el grupo, yo creo, es el España-Chequia en casa.
0: Puntos, claro.
1: Claro, y aparte que bueno, que juegas en casa, si jugaras todavía allí en la República Checa, pues todavía puedes intentar ser un equipo compacto, pero aquí te puedes permitir alguna licencia. Yo creo que va a haber novedades. A mí, sinceramente, me gustaría ver en la portería a David Raya. Me gustaría que hubiera en cambio la portería, aunque sea en un partido, aunque sea en el de mañana.
0: Que se vea, ¿no?
1: Claro, que se vea David Raya.
0: Oye, también curioso ver a Santidenia, que ha sido el seleccionador sub-21 y de la Olímpica.
1: Pablo
0: ahora,
1: Amo.
0: Seleccionador. Pablo Amo, pero bueno, vamos a ver, pero que Santidenia
1: hablando
0: viene de ganar como seleccionador olímpico el oro.
1: Pero que escucha, que estamos hablando de que son dos miembros de la República Checa, del cuerpo técnico,
0: claro,
1: que han sido fundamentales en la trayectoria de Lluís de la Fuente en la selección española.
0: Sí, sí.
1: Porque Santidenia fue seleccionador sub-21 y olímpico. Y Pablo Amo,
0: recuerda a
1: mano
0: Pablo Amo
1: de
0: en el Rayo, claro, no era central del Rayo.
1: Claro, pero recuerda que era mano derecha de Lluís de la Fuente en la selección española hace nada. Y Santi tenía su seleccionador sub-21.
0: Es curioso eso.
1: Es decir, que escuchaba, a ver, abrazo antes del partido. Bueno, yo creo que va a ser un momento muy emotivo porque son de los pilares fundamentales de Lluís de la Fuente en su trayectoria tan exitosa en la selección española.
0: Por supuesto que sí. Bueno, no sé si del partido del próximo martes ya hablamos el lunes, si te parece.
1: Bueno,
0: el último de los cuatro estos que hay en la Liga Naciones.
1: Yo creo que va a ser un partido complicado porque Croacia en su casa es diferente afuera, pero es un equipo veterano, está intentando ahí regenerarse, pero yo creo que todavía le va a faltar un poco. Y entre Croacia y la otra selección, Inglaterra, va a estar esa posibilidad de ser segundas. Yo creo sinceramente que Inglaterra es superior a la selección croata, pero bueno, veremos a ver. Pero España tiene que ser primera de grupo, meterse en los playoffs para ver si es posible que esa Final Four de la Nations League se juegue en España, Madrid y en Valladolid.
0: Pues sí, eso hablamos el próximo lunes. Venga. La hinchada deportiva de Radio Exterior de España que llega hasta el último confín y la selección española que tendrá en el estadio Carlos Tartiere, pues a todo el mundo, estará a reventar. Y vamos a hablar con un hincha que ya está en Oviedo, preparadísimo para estar allí animando a España. Juanma Morales, ¿qué tal estás?
2: Hola, ¿qué tal? ¿Me escucháis?
0: Bueno, lo primero que... Sí, te escucho perfectamente, Juanma. Ah, vale. Te quiero preguntar, ¿cómo van esos ánimos por dentro?
2: Bueno, los ánimos de por dentro, pues como siempre, con nervios. Da igual que sea un clasificatorio, da igual que sea un amistoso, da igual lo que sea. Al final, ir a ver un partido de la selección y encima en directo, pues al final va con los nervios en el estómago hasta que empieza el pitido. Ya no digo el final, ya digo el primer pitido.
0: Que sí. Oye, tú eres un fiel de la selección, además que has estado en el Mundial animando a España, yendo a todos los partidos. Ahora has estado en los dos partidos estos que venimos comentando ante Inglaterra y Croacia y en la Liga de las Naciones. Y además, tú vas a todos los partidos de la selección, vas con la familia, vais todos juntos, claro que sí.
2: Sí, a ver, mientras que tengamos posibilidades vamos a hacerlo. Llevamos la Eurocopa, la pasada Eurocopa estuvimos también.
0: Qué bien.
2: Hemos estado en el Mundial, hemos podido estar en el Mundial, planificamos solamente, como que dice, un poco la fase de grupos y luego se nos fue de las manos un poco, pero vamos, muy contentos. La verdad que sí, al principio íbamos mi mujer y yo, pero mis hijos ya con más de 20 años pues empezaron a ver el gustillo este de no solo ver la selección sino también de viajar por el mundo.
0: Entonces, pues claro,
2: la verdad
0: que
2: muy animados sido los primeros dos de la UEFA National League hemos sido.
0: Qué mejor que ir con la campeona del mundo, es que eso es tremendo. Oye, dime una cosa, Juanma, yo te quiero preguntar, porque ¿cómo fue el viaje del Mundial y qué se siente desde la piel de un aficionado, vosotros que además yo creo que sois los que tenéis un mérito impresionante, pues qué siente un aficionado ver a España y ver que lo va ganando todo y además que acaba ganando hasta el Mundial?
2: Bueno, a ver, eso al final es un orgullo, o sea, el estar viendo a la selección jugar, ir ganando en estos últimos años, pero no solo la selección absoluta, sino también la femenina, las categorías inferiores, es un orgullo como aficionado y mucho más encima si estás asistiendo a los partidos, estás siguiéndolos, viendo cómo el estadio va cambiando poco a poco, está costando, pero va cambiando poco a poco en el número de aficionados españoles, y ya no solo españoles que nos siguen de otros países, que están allí de locales, por decirlo así, sino que españoles de España que viajan. A mí me ha impresionado muchísimo la cantidad de españoles de España, ¿vale? Para que quiero diferenciarlo, que han asistido al Mundial. O sea, cada vez hay más afición y más enganche.
0: Claro, que os dejáis los cuartos al final, que viajar no es barato. Que es verdad que luego, hombre, ya disfrutas. Pero claro, es ir a animar a España, vamos a ver, que esto yo siempre lo he dicho, pero los hinchas sois los que más mérito tenéis, que al final es de vosotros de donde sale el dinero de los bolsillos, ¿sabes? Y bueno.
2: Ahí hay una planificación y una... ahorro completo, o sea, al final menos mal que esto va siendo cada dos años como mucho, ¿no? Entre Eurocopas y Mundiales. Vas ahorrando el dinero, te vas ahorrando los días de vacaciones también, porque no solamente es el dinero, sino los días de vacaciones, porque al final todos trabajamos y asistir al máximo número de partidos es lo que intentamos. Pero bueno, al final ¿cómo se dice? Sarna con gusto no pica, ¿no?
0: Exactamente.
2: Y si encima ganamos, pues se te quita todo ya, da igual. Ni miras la cuenta, ni miras nada.
0: Cuéntame, Juanma, ¿cómo organizáis un viaje tan largo como el del Mundial, por ejemplo, con tantas cosas para tener en cuenta? Que si pasa España la siguiente ronda, que si no pasa, que si se mete en semifinales, que si no se mete, ¿cómo te organizas? ¿Cómo se organizó, además?
2: Te cuento, si nosotros lo organizamos, bueno, estás hasta el último segundo, cuando ya se deciden los grupos, estás mirando las posibles ciudades y demás. Entonces, a partir de ese momento, que ya sabemos en qué ciudades vamos a jugar la fase de grupos, por lo menos, lo que hacemos automáticamente es, lo primero, mirar todos los alojamientos y reservarlos. Como tiene la posibilidad de reservarse sin cancelación, además que cuesta con un periodo muy a largo vista, los precios son bastante más razonables. Claro. Y miramos, lo que sí miras es el vuelo. El vuelo lo miras un poco para intuir por dónde van a ir los precios. Sí. Y luego las siguientes fases, lo que hacemos, ya conociéndonos a España, pues como mucho miramos si queremos primero de grupo o segundo de grupo. Y ya todas las variantes hacemos lo propio.
0: Claro.
2: Entonces sí que es cierto que cuando pasas de la fase de grupos y empiezas a ir por el camino A o B, pues vas cancelando cosas y sobre todo el que estás todo el día también un poco en tensión, oye, que me toca reservar este vuelo o coger este alquiler. O...
0: Claro.
2: Entonces tienes que estar todos los días. De hecho, en el Mundial, según pitaba al final del partido, ya fuese cuartos, semifinales, la gente estaba celebrando, tú lo celebras 30 segundos, te sientas
0: pero te, ya te estás comprando el siguiente vuelo, ¿no?
2: Y claro, porque es que a las 24 horas, ese vuelo cuesta un 30 o un 40% más. Entonces, el
0: madre
2: estadio
0: mía.
2: Ya. O sea, pero bueno,
0: oye,
2: entretenido.
0: Es curiosísimo. Esto es para hablarlo más despacio, la verdad, Juanma. Pero dos preguntitas rápidas, ¿vale? Para que me cuentes. ¿Cómo
2: sí.
0: estás? Por lo primero, ¿cómo estás viendo a España en estos dos partidos? Que es de lo que estamos ahora hablando. Ese partido en Wembley, además, que tú estuviste allí. Y luego en Sevilla, que sí. también has estado allí. España impresionante, ¿eh?
2: A ver, sí, hombre, el de Wembley me gustó, sinceramente, me gustó mucho más. No sé si porque al final Inglaterra es un equipo que también te va a jugar y a nosotros nos conviene que el equipo contrario venga a jugarnos porque no va a dar igual, o sea, no tienen capacidad suficiente para ganarnos. Lo vi más intenso, el de Sevilla del otro día, a ver, la intensidad la tiene igual el equipo.
0: Sí.
2: Yo no sé si lo vi un poquito menos efectivo, ¿no? Aunque ganamos 4-1. Pero lo vi un poquito menos en juego, más vistoso.
0: Sí.
2: Metimos muchos goles. También yo creo que había cambios de personas que en el cómputo global, o sea, en lo que es en general,
0: sí.
2: el equipo funciona como un reloj, ¿vale? Da igual que pongas A o B o C. Pero sí es cierto que a lo mejor, como pasó en el primer partido del Mundial, ¿no?
0: Claro.
2: Que estaban un poquito nerviosos entrando y tal y cual. Entonces, yo creo que pasó algo así parecido. Pero bueno, que al final, con el paso de los minutos, se va viendo el juego.
0: Mañana en el Carlos Tartiere.
2: Te lo veo bien.
0: Juanma, mañana un resultado, vale. ¿Cómo lo ves? Venga, rápido.
2: 3-1.
0: Pues eso nos gusta.
2: 3-1, bueno, 3-1 o 3-0. Es que no veo a la República Checa.
0: Venga,
2: muy
0: sí.
2: potente.
0: Tú tira para arriba. Si además que yo creo que si es gratis, lo primero, eso sí que es gratis.
2: Sí,
0: o sea que...
2: Eso sí, sí, totalmente, totalmente.
0: Oye,
2: no quiero ser tampoco.
0: Juanma Morales, que seguimos en contacto, hincha de la selección española y de la hinchada de Radio Exterior de España. Muchas gracias por acompañarnos. Un abrazo y a pasarlo bien.
2: Bueno, muchas gracias a vosotros y un saludo a todos los radioyentes. Gracias, hasta luego.
0: Oye, Cañete, en cuanto a la sub-21 ayer, San Marino 0, España 13, 5 goles de Carlos Espí.
1: Es que es muy buena selección la de David Gordo, además es un magnífico entrenador, el madrileño, yo creo que está haciendo las cosas muy bien en la sub-21. Ayer una victoria, bueno, contundente, sin paliativos, una de las mayores goleadas de la historia de la selección española. Ahora queda el partido del martes en Ibiza frente a Rumanía para cerrar una clasificación gloriosa de la selección española sub-21.
0: Oye, estamos en plena Liga de las Naciones, hoy dos partidos potentes, los dos de las 9:45, se Bélgica-Turquía y Francia-Italia, lo que es lo mismo, Zidane contra Mancini. Ayer se jugaron Alemania 2, Serbia 0, Grecia 2, Países Bajos 2, Gales 2, Noruega 1 y Dinamarca 0, Portugal 4. Ay, Cristiano, ¿qué te parece el panorama que tiene?
1: Bueno, el panorama, a ver, es que hay dos opiniones muy contrastadas. La de Jorge Jesús, el técnico del conjunto luso, la de Cristiano Ronaldo regresando. Yo creo que hasta que no se expliquen y hablen los dos de manera pública, nadie va a saber lo que ha sucedido, que si me prometieron, que si me dijeron que iba a jugar dos partidos de los cuatro, que me puso a media hora a calentar y no, luego no me sacó. Vitinha también ha hecho unas declaraciones diciendo que hay muy buena mente la selección y que hacía falta algo así, es decir, palito también de Vitinha a Cristiano Ronaldo. Bueno, es una pena que termine la etapa,
0: mía.
1: Si termina finalmente de Cristiano Ronaldo con Portugal, que termine de esta manera, porque la verdad es que no se lo merece una leyenda como Cristiano.
0: Claro que sí, es que no se puede salir así tampoco, yo creo, la verdad. No sé qué habrá pasado, pero vamos a ver.
1: A ver esto... lo que le prometieron a Cristiano, a ver lo que dijo Jorge Jesús al astro, a la leyenda de la selección portuguesa. Yo quiero ver y escuchar a todas las partes y ahí ya elaborar una conclusión. Ni es tan malo Cristiano como lo pintan, ni creo que sea tan bueno Jorge Jesús como parece que
0: es. Yo eso
1: es.
0: No lo juzgo porque no lo sabemos todavía.
1: Claro, por
0: pero
1: eso.
0: Lo que sí que digo es que, hombre, esto hay que hacerlo bien.
1: Pero
0: que lo
1: bueno,
0: hablen
1: lo que
0: antes
1: no,
0: de dar el espectáculo.
1: Pero lo que
0: hombre.
1: No se puede ni plantear es que Messi termine su etapa en la selección
0: claro.
1: de Argentina en Lormor de multitudes en ese partido frente a Benín y Cristiano salga por la puerta de atrás de una selección donde ha sido más de 250 veces internacional.
0: Correcto. Vamos a mandar un abrazo también a Julen Guerrero, que sufrió un infarto de miocardio. Ya se está recuperando. Todo el ánimo para Julen, que ha sido otro de los míticos de la selección española. En segunda división, hoy empieza la jornada 8. Eso sí, el Castellón está intratable. porque ganó 0-2 al Leganés. Juegan este domingo a las 6:30 contra el Ceuta. Para empezar hoy a las 8:30, Eldense Oviedo. El sábado tenemos a las 2 Albacete Eibar, a las 4:15 Almería Burgos, 6:30 Cádiz Leganés y Sabadell Andorra. El domingo a las 2 de la tarde, Real Sociedad B Granada, a las 4:15 Sporting Celta, a las 6:30 Las Palmas Valladolid y a las 9 de la noche Girona Mallorca. Y ya para el lunes a las 8:30 el Córdoba Tenerife. Pues algún apuntito, el Castellón está de cine.
1: Intratable, yo ya sabéis que aposté por el Castellón desde el principio, desde la primera, pues el primer programa de la hinchada aquí en Correcto. Radio Exterior. Dije que el Castellón para mí es el principal favorito para el ascenso directo. El Leganés ya tiene que mejorar mucho. Yo sigo pensando que puede ser el segundo, sinceramente, y una segunda división que no para. Además, una segunda división de muchísima calidad y de muchísima incertidumbre, porque en cualquier partido puede ganar cualquier equipo.
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0: Eso es la categoría de plata del fútbol español. Ahora vamos a la categoría de oro de la Liga Femenina con la Liga F, y donde tenemos un Barça-Real Madrid por todo lo alto en esta próxima jornada, primeras contra segundas. Pero antes de eso vamos a comentar brevemente también cómo llegan después de haber jugado en la Champions, porque las azulgrana vienen de ganar 0-6 al Roma y antes 5-2 al París. El Real Madrid empató ayer 1-1 ante el Manchester City, y antes otro empate a 1 en este caso, también como contra el Manchester City, en este caso ante el París Saint Germain. Cañete.
1: Bueno, hay mucha diferencia. Ahora me preguntarás por el Barça Real Madrid, solo los mejores equipos de España, pero la diferencia de juego, de sensaciones, de fútbol es muy diferente. El Barcelona arrasando en la Champions, arrasando en Liga F, y el Real Madrid en Liga F con algún tropiezo significativo, algún empate en casa, y luego en la Champions, pues para empezar, 2 puntos de 6. Es decir, que ahora mismo yo creo que no hay color, y más jugando en casa del Fútbol Club Barcelona. Así que el partido puede que alguien piense que va a ser igualado, pero yo creo que el Barcelona es infinitamente superior al conjunto del Real Madrid.
0: O sea, que estás convencido que sorpresa no va a haber el domingo.
1: Ni en un empate.
0: Pues ese Barça-Real Madrid es el domingo a las 5 de la tarde. El resto de partidos de la jornada 6 en la Liga Femenina. Estamos hablando de que mañana a las 12 del mediodía, siempre hablamos de hora peninsular española, a las 12 del mediodía Español Deportivo Alavés y Sevilla-Badalona a las 4 de la tarde. Deportivo Atlético de Madrid a las 6, Madrid Club de Fútbol Femenino Athletic Club. Y ya para el domingo, aparte de ese Barça-Real Madrid a las 5 de la tarde, a las 12 del mediodía tenemos el Tenerife-Logroño, Logroño United y Granada-Eibar, y a las 7:30 de la tarde Valencia-Real Sociedad. No sé si hay algún apuntito del resto de partidos.
1: Bueno, vamos a ver si alguien le puede meter mano a esta Liga F, que no sea el Barcelona y el Real Madrid, porque no vemos a ningún equipo con ganas de intentar dar alcance a los dos grandes. Pero bueno, una competición que ya cumple una jornada más, y vamos a ver cómo se desarrolla el fin de semana.
0: Baloncesto, que ya nos queda poco tiempo, empezando por la Euroliga, por el Real Madrid, que ha empezado fatal. Cañete, 0-3, 3 derrotas en los tres primeros partidos.
1: 68 años, bueno, nunca había empezado con un 0-3 una Copa de Europa o una Euroliga. El Real Madrid es el peor inicio de siempre, y han tenido que pasar 68 años desde el inicio de la Copa de Europa de baloncesto para ver a un Real Madrid perdiendo las tres primeras jornadas del campeonato.
0: Pues ayer fue derrota por 102-98 ante el Hapoel Tel Aviv. Para hoy tenemos tres partidos más. El Valencia Basket, que ha ganado sus dos primeros partidos, visita al Asbel Villeurbanne francés. El Barça, con un triunfo y una derrota, juega en la cancha del Besiktas Turcos, y el Baskonia, colista y sin victoria, que recibe en victoria al Milán italiano, tercera jornada, como decimos, de la Euroliga.
1: Muy difícil para el Baskonia, ya ha firmado por fin a un pívot, a un center. Vamos a ver si es posible de que firme alguno más para ser un equipo más competitivo. Barcelona va mejorando, el Valencia muy bien, como el año pasado, con entrenador nuevo, sin Pedro Martínez, con una plantilla muy renovada. Nos está gustando mucho el Valencia Basket, y el Real Madrid, el Barça y el Baskonia muy irregulares. A ver si se meten ya de lleno en la competición.
0: Recordamos también los partidos de la ACB para este fin de semana. Tenemos mañana sábado a las 6 de la tarde Juventud Andorra, a las 7:30 tenemos el Unicaja Laguna Tenerife, la Laguna Tenerife a las 9 de la noche Manresa Río Breogán. Domingo 4 de octubre a las 12 del mediodía Lleida San Pablo Burgos y Coruña Bilbao. 12:30 Obradoiro Real Madrid, 5 de la tarde Zaragoza Valencia Basket, 6 de la tarde Baskonia Girona y a las 7 de la tarde UCAM Murcia Barça. Bueno, y empieza la Liga Femenina de Baloncesto. Que a nadie se le olvide el bronce mundial que ha conseguido la selección española y porque se topó con Estados Unidos en las semifinales.
1: Sí, sí, empieza una Liga Femenina muy apasionante. La pena es lo del Girona, que no se ha podido meter en la Euroliga. Tendrá que jugar la Eurocup y con jugadoras que van a estar en la Liga Femenina, que son actuales pues campeonas. Así que...
0: Por supuesto que
1: a por
0: sí.
1: ello.
0: Esa primera jornada de la Liga Femenina de Baloncesto, este sábado, Leganés Jairis, Perfumerías Avenida Cádiz, Mallorca Palma, Valencia Basket, Estudiantes Girona y Celta Guernica. Y para el domingo, Ensino Mirari, Euskotren, Zaragoza Estepona y Ferrol Araski.
1: Vaya temazo, ¿eh?
0: Es que nos encanta Héroes.
1: Es que son los mejores.
0: Héroes son en nuestros hinchas de la hinchada deportiva, ¿no te parece, Cañete?
1: Es, vamos, el mejor grupo de la historia del rock en español.
0: Pues ahí está. Tenemos ya esta edición de la hinchada deportiva, Radio Exterior de España. Lo hacemos con Héroes del Silencio, con Flor Venenosa. Antes les recordamos que tienen todos nuestros programas en la web de Radio Exterior de España y en RN Audio. Un resultado, Cañete, para España mañana contra la República Checa.
1: 4-0.
0: 4-0. Yo voy a decir 5-0, hombre, ya lo verás. Muchas gracias, Cañete.
1: Gracias a ti siempre, José.
0: Reciban un saludo de José Barrero. Un abrazo, chao.

0: Las olas son como los problemas. A veces uno los libra saltando, a veces hay que hundirse en ellos y tomarlos por abajo para salir bien librado, y a veces es imposible evitarse la revolcada.
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2: Hola, ¿qué tal? Bienvenidas y bienvenidos un día más a Españoles en la Mar. La que se acaba hoy ha sido y es una semana clave para el sector pesquero español. Tras meses de alzas en los precios de los carburantes, los surtidores marcan en la actualidad precios que hacen desaparecer la rentabilidad de la actividad pesquera. Y con este telón de fondo, las flotas, las organizaciones profesionales y los armadores han recibido esta semana la noticia de la aprobación en Consejo de Ministros, el pasado martes, de una nueva prórroga a las medidas de ayuda por el encarecimiento de los costes. Sin embargo, la rebaja de 20 céntimos por litro del gobierno es, para el sector, insuficiente. Este miércoles se reunían con el ministerio y así se lo hacían llegar. Hoy hablamos sobre las conclusiones de ese encuentro, así como acerca del último Consejo de Ministros de Agricultura y Pesca de los 27 en Bruselas, con doña Isabel Artime, secretaria general de Pesca. Y después nos vamos a Euskadi. Hola, Alex.
3: Hola, Diego. ¿Qué tal? Sí, con nuestra ronda marinera para acercarnos a los puertos para conocer las reacciones de los pescadores de Euskadi al decreto ley. Recordemos que la flota de Ondarroa no ha podido salir a faenar por el precio de estos combustibles. Y también vamos a conocer de patrimonio de Donosti, en el marco de las cuales en el Museo Marítimo se celebra la regata de Tinas, una singular regata que busca recuperar una tradición que está desapareciendo de sus costas.
2: Y para terminar la semana os traemos también una película, Las hormigas ciegas, un drama histórico que nos lleva al País Vasco de los años 30, las costas de Vizcaya, donde una familia se ve obligada a robar el carbón de la bodega de un carguero británico varado en sus playas para tratar de sobrevivir. En unos momentos charlaremos con el director de la cinta, Igor Lagarreta, y con el actor que da vida a Sabas, el protagonista, Urko Olazabal.
3: Os recordamos que podéis contactar con Españoles en la Mar a través de nuestro correo electrónico enlamar@rtve.es, y que también esperamos vuestros audios de WhatsApp en el teléfono +34 680 688 698. Repetimos, +34 680 688 698. Y también os recordamos que nos podéis seguir en las redes sociales, en X @enlamar y en Instagram enlamar-REE.
2: Un saludo especial a quienes nos acompañáis a diario a través de la onda corta de Radio Exterior de España y a quienes nos escucháis a través de la aplicación de Radio Nacional, de RN Audio, y también los que lo hacéis vía podcast a través de Apple Podcast, de Spotify y de iVoox. Con Alexei Ersov, Coral Consuegra, Ramiro Barea en la tripulación, partimos en nuestra travesía hoy viernes 2 de octubre.
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2: En el último mes, la actualidad pesquera en nuestro país ha estado marcada por los altos precios de los combustibles provocados por la crisis derivada de la guerra de Irán. Esta semana, el Ejecutivo aprobaba en Consejo de Ministros el tercer paquete contra las subidas de precios por este conflicto. Sin embargo, las medidas que se recogen en él no terminan de contentar al sector. Para conocer cuál ha sido la respuesta del Gobierno a las tendencias alcistas en los precios de los carburantes, hablamos hoy con doña Isabel Artime, secretaria general de Pesca del Ministerio de Agricultura, Pesca y Alimentación. Secretaria, encantados de poder contar con usted una vez más aquí en Españoles de la Mar.
4: Encantada igualmente, muchas gracias por tenerme con ustedes.
2: Señora secretaria, ¿qué dice la letra pequeña del decreto? ¿Qué ayudas se han puesto a disposición del sector?
4: Sí, bueno, el Real Decreto Ley efectivamente lo que ha hecho es prorrogar las ayudas que se vienen ya dando. La situación del sector es compleja, puesto que efectivamente nuestro sector pesquero tiene una alta dependencia de los combustibles fósiles y la subida de los precios pues impacta notablemente en sus insumos y en los costes de producción. Esta dependencia de combustibles fósiles es algo que también estamos tratando de abordar desde otra perspectiva a más largo plazo. De hecho, pues desde el Ministerio se está apoyando también una transición hacia otras artes de pesca que reducen notablemente el consumo de combustibles, por ejemplo, el apoyo a la incorporación de puertas voladoras que en los barcos de arrastre tiene un consumo de gasoil muy alto y estas puertas, esta técnica nueva de pesca, pues reduce considerablemente, en torno a un 30%, ese consumo de combustible. Pero en todo caso, mientras no tengamos una transición también hacia barcos más modernos y que puedan tener una reducción de esa dependencia de los combustibles fósiles, pues es necesario apoyar al sector y ayudarle en esta situación que tenemos en este momento. Por lo tanto, este Real Decreto Ley lo que hace es extender hasta el 31 de diciembre las ayudas que se venían dando, que por otro lado pues son unas ayudas que se enmarcan dentro de lo que la Unión Europea nos ha autorizado. Es decir, estamos apoyando el máximo de lo que la Unión Europea nos permite, que es una ayuda directa para sobre el precio del combustible. Y por otro lado, también tenemos un marco de ayudas a través de créditos ICOSAECA que están disponibles para el sector pesquero, que de momento no tienen o no han tenido la aceptación que nos hubiera gustado. Lo estamos promoviendo porque, bueno, son ayudas muy conocidas para el sector agrario, no tanto por el pesquero, pero son también un complemento muy importante. Ambas cosas están disponibles, están abiertas, y ese marco es el que estamos utilizando hasta el 31 de diciembre, con carácter coyuntural, pero insisto que también con carácter estructural estamos trabajando para reducir a largo plazo la dependencia de combustibles fósiles del sector pesquero.
2: Las flotas, las cofradías, las asociaciones profesionales, los armadores, todos reclaman que estas medidas se quedan cortas, son algo insuficientes. Usted conoce muy bien este sector. ¿Consideran que se quedan cortas? ¿Debería abrir más la mano Bruselas? ¿O hay algo que más que el Ministerio pudiese estar haciendo con el sector, por el sector pesquero en nuestro país, ahora mismo?
4: Bueno, insisto, es decir, tenemos ese marco aprobado por la Unión Europea, un marco que aplica a todos los Estados miembros por igual. Son ayudas de Estado, necesita ese marco, y efectivamente el marco europeo pues es el que es, ¿no? Pero sí que quiero destacar aquí que de cara al futuro tenemos una noticia importante, y es que el Consejo de Ministros de la Unión Europea el martes pasado ha adoptado un paso muy importante de futuro. Un paso muy importante, y es que ha aprobado un marco, bueno, ha aprobado, dado su acuerdo, no está aprobado todavía porque es una pieza legislativa que requiere codecisión del Parlamento Europeo, pero el Consejo de Ministros ha adoptado una decisión para el futuro marco financiero, removiendo ciertos obstáculos que existen hoy en la normativa comunitaria para poder apoyar esa transición de nuestra flota hacia una flota más moderna y también mejor desde el punto de vista de la transición energética. Como ustedes saben, tenemos una flota en España y también en la Unión Europea muy envejecida, una flota que tiene de media alrededor de 35 años, y por lo tanto necesitamos barcos más modernos, necesitamos también barcos que sean más seguros, que tengan una mejor habitabilidad para poder incorporar a los jóvenes a este sector, y barcos que puedan incorporar y modernizarse en hacer esa transición energética para reducir la dependencia de combustibles fósiles hacia el futuro. Para ello necesitamos modernizar nuestra flota, también necesitamos construir nuevos barcos, porque en muchas ocasiones no es posible modificar un barco de 37 años para hacerlo más moderno, es necesario construir un barco nuevo. La Unión Europea efectivamente tiene una serie de trabas hoy en día en la legislación que no nos permite hacer esa inversión, o sobre todo también porque este es un sector estratégico que necesita un apoyo financiero, un apoyo público para realizar estas inversiones, que son inversiones de calado. Y por lo tanto, este acuerdo es una gran noticia porque permite ese apoyo público, ese apoyo financiero para hacer esa modernización de estos barcos y para poder construir nuevos barcos, algo que hoy en día no está permitido, pero que si este reglamento, como digo, se aprueba también por el Parlamento Europeo y tenemos este nuevo horizonte regulatorio, pues nos permitirá sin duda hacer un apoyo mucho más amplio y poder orientarnos hacia esa flota del futuro que necesitamos y reducir esa dependencia de los combustibles fósiles a largo plazo.
2: Comentábamos acerca de esa misma dependencia de los combustibles fósiles es la que ha provocado que sea necesario poner en marcha, como comentaba usted, este paquete de ayudas. Sin embargo, esta desconformidad de la que hablábamos, que mostraba el sector con respecto al paquete de medidas aprobados este martes, no le es ajena. Obviamente, usted estaba durante el lunes y martes en el AgriFreeze en Bruselas, pero este miércoles se reunió con el sector. ¿Qué conclusiones ha sacado el Ministerio de ese encuentro?
4: Bueno, yo creo que efectivamente nos ponemos en el lugar de los pescadores. Están atravesando una situación difícil con esta subida de precios. El Ministerio está estudiando otras posibles alternativas, pero como le digo, de momento tenemos un marco de la Unión Europea que tenemos que respetar y estamos abordando las ayudas que podemos dentro de ese marco, que es una ayuda... por la diferencia de precio de combustible hasta el 70% y con un marco temporal hasta el 31 de diciembre. Esto es lo que está aprobado también por la Unión Europea y estamos al máximo de esos parámetros que tenemos en este momento. Yo creo que el sector entiende que estas limitaciones que tenemos por parte de la Unión Europea están ahí y no podemos cambiarlas de manera inmediata, pero estamos trabajando y trabajamos también junto con el sector para al futuro y sobre todo si la situación se siguiera manteniendo como hasta ahora, pues trabajar en otras herramientas que puedan resultar más adecuadas. Hoy por hoy estas ayudas se van a mantener en el tiempo. Creo que es una buena noticia también poder alargarlas hasta el 31 de diciembre. Y luego pues hemos diseñado un sistema ágil de pagos, de tramitación, que esto también nos lo estaba pidiendo el sector. Y bueno, hemos hecho ya un primer pago en agosto. Vamos a hacer uno dentro de unos días y haremos otros dos antes del 31 de diciembre. Porque efectivamente esto es un punto también importante, es decir, poder recibir esa subvención, ese pago lo antes posible sin una dilación larga en el tiempo. Esto es lo que nos ha pedido el sector, lo hemos hablado con ellos también el miércoles y vamos a realizar todo lo posible los pagos para que el dinero pueda estar en disposición del sector lo antes posible.
2: Porque claro, comentaban en estos mismos micrófonos hace apenas unos días representantes del sector que había pagos que se habían prometido en marzo, en junio, que sí se habían hecho esos pagos, pero que desde agosto más o menos no habían tardado. Quería preguntar también, ¿qué se hará? ¿Qué ayuda se dará a los barcos que se han quedado amarrados y que no han salido a faenar por los costes? Vemos el caso, por ejemplo, de la flota de Ondarroa. Las ayudas son al carburante, pero ellos no han podido salir, por lo tanto, no han consumido ese carburante, no han podido salir a puerto por el precio mismo del carburante. ¿Cómo se puede apoyar a esos barcos?
4: Bueno, la verdad es que el marco europeo no permite mucho margen, puesto que tenemos un marco financiero que nos permitiría habilitar otro tipo de ayudas, pero la Unión Europea nos ha habilitado, pero no ha ampliado el presupuesto para ello. Es decir, que no hemos ampliado el marco de financiación europeo sobre el que tenemos. Luego, cualquier pago que hagamos o cualquier habilitación de presupuesto que hagamos para ayudas a gasóleo iría en detrimento de las ayudas que está recibiendo el sector para otro tipo de medidas que son medidas de carácter estructural, ¿no? Luego esto lo hemos hablado con el sector, lo hemos hablado con las comunidades autónomas que tienen también sus planes financieros y es algo que no es sencillo de habilitar en este momento y por supuesto tampoco ágil ni desde luego inmediato, ¿no? De momento las ayudas son las que tenemos en marcha, son las más ágiles, las más inmediatas y las que ahora mismo tienen un apoyo financiero de ayudas de Estado por parte del Estado de España y bueno, pues por parte de la Unión Europea, como digo, no hay ninguna ampliación adicional que nos permita hacer ningún tipo de ayuda más allá de eso.
2: Quería preguntarle también acerca del AgriFish, del AgriFish que se ha celebrado esta semana, pero como estamos hablando, existen ciertos límites que ha puesto o que la Unión Europea tiene puestos a las ayudas que se puede conceder al sector. ¿Nos encontramos en un momento en el que sea factible que para la próxima reunión de los consejos del Consejo de Ministros de Agricultura, Pesca y Alimentación de la Unión Europea sea necesario pedir una exención a esas medidas por parte de Bruselas para poder otorgar ayudas más cuantiosas o ayudas más frecuentes al sector? ¿Nos encontramos en esa situación?
4: No, de momento nos encontramos en una situación de prorrogar las ayudas que ya están autorizadas por Bruselas hasta el 31 de diciembre. Uh-huh. Si la situación continuara a partir de allí, pues entonces tendríamos que ver qué tipo de medidas se podrían plantear a partir de ese momento. Uh-huh. Y es algo que pues lo iremos viendo en estos meses, lo iremos viendo también con la flota, cuál puede ser la situación a partir de ese momento. Creo que, bueno, pues en esto es una situación de incertidumbre grande para todos, y vamos a ir viendo pues a medida que se vayan produciendo los acontecimientos.
2: Ah. Pasamos ahora a hablar, sí, de ese AgriFish que ha tenido lugar durante esta semana, durante los dos primeros días de esta semana en Bruselas. Consejo de Ministros de Agricultura y Pesca de los 27, ¿cuál era la postura de España yendo a esta reunión? ¿Está contento el Ejecutivo con lo que se ha conseguido pactar en esta reunión, en este encuentro?
4: Pues sí, estamos muy satisfechos porque coincide prácticamente con las reivindicaciones que veníamos haciendo desde España. Como digo, básicamente se trata de remover los obstáculos para poder dar apoyo financiero y apoyo público a un sector que es estratégico y que necesita realizar unas inversiones importantes para hacer esa transición hacia una flota más moderna, más segura y menos dependiente de los combustibles fósiles. Como decía al principio, no se trata únicamente de modernizar los barcos, que efectivamente también apoyar la modernización de nuestros barcos, sino también las nuevas construcciones, es decir, poder construir barcos nuevos que puedan tener las características que necesita el sector en ese momento para realizar la pesca del siglo XXI y la pesca en igualdad de condiciones con otros actores con los que nuestra pesca compite también en el mundo. Esos barcos más modernos, más energéticamente más eficientes, necesitan inversión importante. La Unión Europea la tiene actualmente, ¿no? Una serie de trabas que no nos permiten apoyar con financiación pública la construcción de nuevos buques. Tiene también una limitación para los buques de más de 24 metros de eslora, y nosotros pues estamos defendiendo que es necesario eliminar estas limitaciones de eslora y poder tener una amplitud para apoyar la transición de nuestra flota hacia esa flota más moderna que necesitamos en este momento y construcción de barcos nuevos. Estamos satisfechos porque efectivamente esto es así, haber tenido el apoyo prácticamente de casi todos los Estados miembros, que coincidimos en que esta necesidad es una necesidad no solamente en este caso española, también lo es europea, para poder tener una flota europea competitiva y una flota europea rentable y moderna. Estamos satisfechos, creemos que en ese sentido hemos conseguido nuestras aspiraciones y sinceramente creo que es un mensaje importante de futuro muy positivo para nuestro sector. Esperamos que tenga también el apoyo del Parlamento Europeo y que podamos tener esta disposición en vigor. Cierto es que esto es el ámbito regulatorio de lo que vamos a poder financiar, apoyar. Falta una pata muy importante, que es también el presupuesto del futuro marco financiero de la Unión Europea para ese apoyo en el siguiente marco financiero, ¿no? Uh-huh. Esto requiere, por lo tanto, también, y así lo vamos a seguir haciendo, mantener la ambición y la reivindicación de que los fondos europeos para la pesca se mantengan como mínimo del mismo nivel que tenemos en este momento. Como usted sabe, de momento los fondos europeos en la propuesta que está todavía sobre la mesa, pues tiene una disminución notable con respecto al presupuesto de este periodo que estamos en este momento, y vamos a seguir reivindicando que ese presupuesto debe ampliarse y tener un presupuesto adecuado y suficiente para poder poner en marcha ese apoyo al sector, ese apoyo que necesita el sector, una vez eliminadas las trabas regulatorias, poder tener también el presupuesto adecuado y suficiente para ponerlo en marcha.
2: ¿Cuál es esa cifra? Porque la Comisión proponía 2.000 millones, una reducción considerable con respecto a lo que se ha estado pagando en los últimos años, en los últimos marcos financieros plurianuales. Galicia, representante de las comunidades autónomas, en esa reunión ha propuesto 7.300 millones. ¿Cuál es la cifra que debería ponerse en marcha por parte de Europa para el gobierno, para el Ejecutivo español?
4: Sí, efectivamente el presupuesto partía con 2.000 millones. Ahora mismo la propuesta se ha elevado a 4.000, pero todavía es insuficiente y está lejos de esos. Ahora mismo el presupuesto actual de nuestro marco financiero es en 6.120 millones. Deberíamos llegar como mínimo a esa cifra, actualizada a precios del año 2028, ¿no? Que serán pues en torno a esos 7.000 que mencioné. Ese es el mínimo que nosotros seguimos defendiendo para no perder con respecto a lo que tenemos en este momento, porque efectivamente es un apoyo importante. Se han hecho y se están haciendo proyectos e inversiones muy importantes para nuestro sector, y por lo tanto hoy en día podemos decir también que nos sentimos muy orgullosos y satisfechos de que España está muy bien situada en cuanto a la ejecución de los fondos comunitarios que tenemos a disposición en este momento, y por lo tanto creemos que es muy importante seguir manteniendo ese apoyo en el futuro, porque los retos que tiene el sector de futuro son muy importantes y son retos para los que necesitamos disponer de ese apoyo. Retos que además, pues como relevo generacional, como le digo, tener una flota moderna y competitiva para un sector que para España es un sector estratégico, un sector que contribuye a nuestra garantía alimentaria con la producción de un alimento pues muy rico, proteína de alto valor nutricional, pero también de alto valor ecológico, porque se está produciendo dentro de unos parámetros muy sostenibles, y bueno, pues creemos que es muy importante seguir apoyando la producción de este alimento, y sobre todo el mantenimiento de un sector que para España es un sector también muy vinculado a nuestra idiosincrasia, a nuestra historia, a nuestra cultura y tradición, con lo cual pues seguiremos defendiendo esto.
2: Dos cuestiones más, dos cuestiones obviamente relacionadas con Bruselas más, no le quitamos mucho más tiempo. ¿En qué punto se encuentran las negociaciones para la política pesquera común, para las cuotas del próximo 2027?
4: Bueno, la política pesquera común está todavía en una fase de análisis europea, no tenemos una propuesta todavía sobre la que empezar a debatir, son simplemente una estrategia y unas ideas que ya vamos avanzando, pero sí que desde España estamos promoviendo que, sin perjuicio de una modificación amplia de la política pesquera común, es necesario ir modificando aspectos concretos para poder seguir avanzando en esa línea que le decía al principio. Y ahí estamos pues defendiendo la modificación del reglamento que se adoptó el martes en el Consejo de Ministros, una modificación del reglamento actual del FEMPA y algunas modificaciones puntuales para una simplificación de la normativa actual, del régimen jurídico que tenemos en este momento, una simplificación. Y, por supuesto, también una modificación y adaptación de los planes de gestión plurianual, en concreto del Mediterráneo, que, como usted sabe, pues ha sido y sigue siendo una pieza importante a la hora de regular las posibilidades de pesca del Mediterráneo en los diferentes taquicuotas de diciembre. Para las taquicuotas de este mes de diciembre, pues lamentablemente la Comisión Europea no ha puesto en marcha la modificación de ese plan de gestión, con lo cual seguiremos teniendo que aplicar el régimen vigente, y veremos a ver pues cómo hacemos frente a esas negociaciones este año. No tenemos todavía una propuesta de la Comisión. Esperamos que puedan presentárnosla en breve, el mes que viene o a finales de este mes. Nosotros creemos que es necesario que lo adelanten y que podamos tener margen suficiente y tiempo suficiente para poder debatirlo, reflexionarlo y hacer una propuesta adecuada.
2: Y cerramos con la que quizá por la cercanía temporal es la hasta cierto punto más acuciante, también por todo lo que supone dentro del entorno de la pesca europea y de la pesca en las aguas del continente africano, las negociaciones con Mauritania. Costas Cádiz ha asegurado que llamará el comisario, Costas Cádiz ha asegurado que llamará directamente a su homólogo mauritano. Las flotas tienen miedo de que llegue ese 15 de noviembre y siga sin haber acuerdo. ¿Este escenario es plausible? ¿Qué se está haciendo para tratar de resolver esta situación a escaso mes y medio de que se acabe ese acuerdo?
4: Bueno, confiamos en esa llamada del comisario Costas Cádiz y confiamos en la Comisión que pueda dar los pasos necesarios para que se cierre ese acuerdo y podamos mantener nuestra flota en el caladero mauritano. Es un caladero importante, sin duda lo es desde el punto de vista de la pesca y desde el punto de vista geopolítico en general. Lo es también para Mauritania, es importante. Yo estuve allí la semana pasada y ellos también desean mantener este acuerdo con la Unión Europea y por lo tanto pues esperamos a ver lo que el comisario Costas Cádiz nos puede decir en los próximos días y tenemos esperanza en que podamos seguir avanzando. Desde luego, de parte de España, pues estamos haciendo todos los esfuerzos que nos corresponde en Bruselas, pero el cierre de la negociación corresponde a la Unión Europea.
2: Doña Isabel Artime, secretaria general de Pesca del Ministerio de Agricultura, Pesca y Alimentación, muchas gracias una vez más por atender hoy la llamada de Españoles en la Mar.
4: Muchas gracias a ustedes.
2: Hasta la próxima.
4: Encantada de estar en el programa y un saludo muy grande a ustedes y a todos los seguidores Españoles en la Mar.
2: Muchas gracias, hasta la próxima.
4: Gracias.
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2: Y nos vamos una semana más hasta San Sebastián con la resaca del Festival de Cine. Allí está nuestro compañero Javier Carrera, ¿qué tal?
5: Caiso, ¿cómo estáis? Una semana muy dura, pero muy bonita, la del festival, y ya de nuevo instalados en la normalidad y siguiendo la actualidad.
2: Muy bonita esa semana. Pues la actualidad pasa esta semana por ese decreto del gobierno que prorroga las ayudas al combustible para sector como el pesquero. Allí en Euskadi, ¿cómo ha sido recibido?
5: Pues no del todo bien, con más resignación que otra cosa, porque el combustible ha subido mucho en los últimos meses. Ya contamos la semana pasada casos de flotas paradas porque no sale a cuenta salir a faenar. Entonces el decreto es un alivio, pero parece que no es suficiente. Eso es al menos lo que cree el presidente de la Federación de Pescadores de Guipúzcoa, Norberto Emazabel.
6: Los 20 céntimos nos dijeron que nos iban a dar, todavía no hemos recibido ni nada, ni un euro. Y ahora pedimos más. Francia, por ejemplo, le dio sobre los fondos FEMPA con 20 céntimos y ahora el gobierno les ha puesto 15 céntimos. Y lleva ya con 35 céntimos bastante tiempo. El dinero de las ayudas también, pero el dinero donde mejor se nota es en el surtidor. Cuando vas a coger, que es el descuento ya allí mismo hecho.
5: Lo que reclama el sector es eso, que las ayudas sean directas, porque ahora lo que se establece es una compensación hasta llegar a esos 20 céntimos de descuento. Y claro, todo eso llega en un momento muy delicado, en plena temporada del bonito.
6: Está el sector de altura, el que más está la bajura. Estamos nosotros en plena campaña de bonito. Estamos ya, como quien dice, terminando la costera. Nuestros barcos no pueden parar en estos momentos por el tema del gasoil. El pescado del túnido es un pescado migratorio, entra, está un tiempo estacionado aquí, luego se desplaza a otro sitio, entonces nosotros ahora para por el tema del gasoil sería mayores pérdidas que las que nos daría el gasoil. Pero estamos muy, muy disgustados, ¿eh? Desde que empecemos nosotros en marzo la costera ha subido un 135% el gasoil, ¿eh?
5: Son grandes cifras, grandes cantidades de dinero que sin esas ayudas hacen casi imposible salir a faenar. Lo detalla el presidente de la Federación.
6: Joder, pues calcula que andan sobre 45, 50, 55 mil litros, os te puede costar 60 mil euros. Entre 50 y 70 mil euros una carga. Y el consumo que tienen en la pesca de túnidos sobrepasa los 2.000 litros. de consumo diario.
5: Bueno, pues iremos viendo cómo evoluciona la situación. El Ministerio también contempla otras ayudas y esperemos que también vaya bajando poco a poco el precio del combustible.
7: Sí, esas ayudas que escuchábamos antes a Isabel Artime comentarnos aquí en el programa. Eso esperamos, que baje el precio del combustible, Javier. Mientras, vamos a un

0: mucho. Y bueno, pues al final es una competición muy cortita, de 80 metros, que la hacemos pues aquí en la rampa del muelle. Y es una regata que dura como máximo 10 minutos y van a participar en 4 rondas diferentes 5 personas. Son 20 personas en total. Y es simplemente un poco de recuperar mediante, bueno, la tradición, unos juegos que han desaparecido, ¿no? Que cada vez es más difícil de encontrar en cualquier lugar. Y además tiene como añadido que está dentro de las jornadas del patrimonio europeo.
1: Se trata de tinas cedidas hace unos años por una empresa vinícola, cortadas por la mitad y adaptadas. ¿Y cómo se navega en una tina? Bueno, pues con bastante dificultad, la verdad.
0: Habitualmente se remaba lo que se llama en singa, haciendo como un 8 en la mar. Aquí en las nuestras, al ser un poquito más pequeñas de lo que sería una tina normal, les damos un remo y se remaría pues de rodillas o sentados dentro de la tina y van remando. Y ahí ya, según la habilidad de cada uno. Siempre entra un poquito de agua, pero bueno, para eso tenemos diferentes colaboradores, como en este caso es el club de tenis, que nos traen 2 monitores un poco que están de socorristas. Es muy cortita, es 1 hora y media y la gente se lo pasa muy bien. Y al final surge la competitividad entre ellos.
1: Eso siempre, la participación será gratuita y ojo porque hay premios. Serán una licencia de navegación, un alquiler de kayak doble y un paseo por la bahía Donostierra para 2 personas. Y además, el ganador se lleva la bandera Juanes de Arizaga, que se llama así en honor a un marino que también navegó en tina.
0: Era un marino que participó en el segundo viaje que realizó el Cano hacia las Islas Molucas, que se conoce como la expedición de Loaysa. Bueno, pues en eso, en un momento que su barco empieza a tener problemas para llegar a la costa, pues eso, se pone en un barreño y llega hasta la costa y, bueno, consigue salvar a la tripulación un poco gracias a su pericia. Con ese premio Juanes de Areizaga, recuperar un poco esa imagen, ¿no? De que no es algo que solo se da en los puertos, sino que hay un hecho histórico que está constatado, que está por escrito, que gracias a esas tinas, pues se pudo salvar una tripulación.
1: Bueno, pues una propuesta histórica, pero también muy divertida para todo el que se atreva. Mañana sábado a las 10 de la mañana, yo me lo estoy pensando, ¿eh?
2: Nosotros por aquí también. Pero Javier, ya que estamos hablando del Museo Marítimo Vasco, cuéntanos un poco más sobre esa institución, ¿cuándo se crea?
1: Pues arrancó en el año 91, primero con el nombre de Museo Naval y a partir de 2017 con esa denominación Museo Marítimo Vasco, y se creó además en un momento crucial para recuperar toda la historia marítima del País Vasco.
0: Que cuando se constituye en el 91 se está, digamos, recuperando todo el patrimonio, poquito a poco la gente se constata de lo que es el patrimonio marítimo, ¿no? De la importancia. Siempre hemos tenido la actividad pesquera, hemos tenido o la actividad comercial marítima, pero al final era de, bueno, desaparecen los barcos y ya está. Pero no solo o las grandes hazañas navegantes, sino el patrimonio marítimo es mucho más amplio, desde lo que es la propia constitución de las sociedades hasta, digamos, esos diferentes puntos de los grandes navegantes, las hazañas, pero también, claro, son los objetos, el patrimonio inmaterial que nos deja.
1: El museo se sitúa en un edificio histórico, a solo unos metros de esa rampa del puerto, y cuando decimos histórico, esta vez es en todo el sentido de la palabra, porque se trata de uno de los pocos edificios que quedó en pie tras la destrucción de la ciudad por parte de las tropas británicas y portuguesas en 1813.
0: Se intuye, o las primeras noticias que tenemos es en torno a 1760, durante la destrucción de la ciudad de 1813 sufre varios ataques y va a tener esa ventaja que además no solo va a tener esa función pública, ¿no? De pues hogar de salvamento donde va a vivir el teniente, sino que van a vivir familias. Entonces yo creo que ha sido también una de las razones por la que ha perdurado a lo largo del tiempo, porque ha sido hogar también, ¿no? Aparte de los diferentes establecimientos que ha tenido, y pues eso, es un edificio que tiene su peculiaridad, entre ellas que tiene una campana también, una campana de aviso, que es original, si no me equivoco, de 1799, y sí, es un edificio que sí que ha sufrido alteraciones, claro, con el paso del tiempo y el cambio de los usos, pero en gran medida sirve, ¿no?
1: El museo acoge una colección estable, pero también exposiciones temporales. La actual se puede visitar hasta el domingo, y la verdad es que nos ha gustado mucho porque trata un episodio no tan conocido de la historia del Cano.
0: El inicio de esa segunda expedición, que es la expedición de Jofre García de Loaysa, es conocida a nivel internacional para llegar a las Molucas, y en ella, pues eso, fallecerá el Cano, fallecerá Loaysa, pero también tenemos un personaje que en un primer momento va a ser secundario, pero 40 años posterior va a ser un personaje capital, que va a ser Andrés de Urdaneta, un chaval de 17 años que con 60 pues terminará por escribir y dejar constatación del tornaviaje de manera científica, con lo que abrirá finalmente una primera globalización marítima. Todos los mares van a estar interconectados entre ellos y será el comienzo, digamos, de ese control de

0: todas las rutas marítimas.
1: El Cano Urdaneta, el descubrimiento de los océanos, así se titula esa exposición. Ya están preparando la siguiente, que se presentará en las próximas semanas y que cuando se inaugure, por supuesto, pues acudiremos para que Aitor nos la explique tan bien como ha hecho con todo lo que nos ha contado sobre el museo.
2: Y allí estaremos nosotros también. Hasta la semana que viene, Javier.
1: Hasta la semana que viene, agur.
2: Agur. ...1930... costas de Vizcaya, un barco inglés que tenía como destino los altos hornos vascos es llevado por una tormenta hasta los acantilados y encalla en la playa. Su bodega está repleta de carbón. Se desata en ese momento una carrera entre los habitantes de la zona para recuperar ese oro negro del vientre del navío.
3: Entre quienes acuden a la orilla del mar está Sebas Jauregui y sus hijos. En medio de la noche bajan hasta las rocas y comienzan a cargar sacos acantilados arriba usando una polea. Sin embargo, lo que comienza siendo un robo acaba convirtiéndose en una tormenta para toda la familia, que acaba durando 5 días en los que se ponen a prueba a todos.
2: Esta que escuchan es la premisa de Hormigas Ciegas y Nurritzuak, la nueva película de Igor Legarreta, protagonizada por Urko Olazabal e Itziar Ituño, que se estrena en cines el próximo 9 de octubre. Y para hablar de esta cinta, hoy tenemos con nosotros a Igor y Urko. Hola a ambos, bienvenidos a Españoles en la Mar.
4: Muy buenas.
2: Kaixo. Igor, ¿cómo llega esa historia hasta tus manos? ¿Cómo surge la idea, la necesidad de transportarla a la gran pantalla?
4: Pues mira, me recomienda la novela Andoni de Carlos, que es el guionista, conmigo del guión, la adaptación de la novela. Hará unos años, hablando de otro proyecto, precisamente él me habla del personaje de Sabas Jauregui, el personaje que interpreta Urko. Me habla de un personaje testarudo, cabezón, que sin levantar la mano ni alzar la voz es capaz de ir arrastrando a todos los personajes que tiene a su alrededor hacia el objetivo, ¿no?, que persigue. Y a partir de ahí, bueno, yo me leo la novela me fascina, parece que es una novela maravillosa, intensa, dramática, humana, y siendo yo como soy de Leioa y siendo Ramiro Pinilla como era de Bilbao, y habiendo vivido toda su vida prácticamente en Guecho, en Algorta, y habiendo ambientado la novela en Algorta, que es el pueblo prácticamente al lado de Leioa, me sorprendió mucho que yo no conociera la novela y en mi entorno muy poca gente conociese la novela, ¿no? Entonces, pues de ahí un poco surge el motor que me impulsa a la adaptación, ¿no? Por un lado, la calidad de la novela, y luego, por otro, la sensación de que la novela merecía y el autor, ¿no?, como que merecían, pues no sé si una segunda oportunidad, pero por lo menos una segunda juventud. Si éramos capaces de adaptar la novela y darle ese espacio de nuevo a la historia, pues para mí ya era como un objetivo.
3: Igor, Urko es una historia en el momento en el que relata prácticamente en los lindes de la civilización. ¿Cómo es retratar un país vasco, Euskadi, así a través de sus gentes?
5: Pues ha sido... A mí me ha gustado muchísimo, porque me ha traído a mis aitites cuando eran pequeños. Cuando yo le preguntaba también a mi aitite cuando era pequeño y le preguntaba a ver cómo era su infancia, pues me ha llevado a eso. Entonces ha sido un privilegio poder pues encarnar esos personajes, ese personaje para dar vida a esta época, que creo que los más pequeños ahora no saben, no lo tienen en mente, ¿no? Creo que a veces no se hacen películas de este tipo. Entonces, que lo vean también los más pequeños de la casa, también yo creo que les trae muchas cosas para fantasear, ¿no?
2: Uh-huh. Urko, tú interpretas a Sabas, ya escuchábamos a Igor antes, nos daba algunas pistas sobre este personaje cabezudo, tozudo, de muy pocas palabras, eso también es cierto. No queremos adelantar absolutamente ningún acontecimiento de la película, pero ¿cómo es preparar un personaje para representar algo así, ya directamente por tener que ponerte la piel de Sabas, pero también por tenerte que poner en la piel de todo lo que le ocurre?
5: Hombre, pues yo creo que al final ese personaje todos lo reconocemos, todos conocemos una persona que es así, parco, que no habla, que los sentimientos los tiene metidos para adentro, que no habla de lo suyo y que está solo concentrado en lo que le interesa, ¿no? Creo que esa persona ya la conocemos todos. Y bueno, pues entrar ahí, pues al final a mí me enseña también como persona, ¿no? Como actor. Porque cada personaje tiene sus lados que son diferentes a ti, Y entonces tender esos puentes hacia esa otra sensibilidad, pues siempre te trae cosas positivas, ¿no? Porque dices, coño, y hago personajes en los que tienen características que yo jamás hubiera pensado tener. Pero bueno, como son reconocibles, es algo que bueno, es agradable aprender de también otras sensibilidades.
3: Claro. Igor, Las hormigas ciegas es la historia de un robo, bueno, mejor dicho, de las consecuencias de un robo, de lo que nunca aparece en las películas, ¿no?
4: Yo no sé si llamarlo robo, porque fíjate...
2: No, pero claro, es una sustracción necesaria para quienes lo hacen.
4: Bueno, digamos que todo ese carbón, una vez encalla y naufraga el barco, queda desparramado por todas las rocas, ¿no? A los pies del acantilado. Entonces, aquí la incógnita que se abre es quién va a recuperar ese carbón, si es que alguien lo va a recuperar. Y lo que cuenta la historia, que traslada el libro y traslada la peli, es que todas esas gentes, toda esa gente humilde, todo ese campesinado, todos esos aldeanos, son los que arriesgan su vida por recuperar el carbón y, por lo que vemos, no es un gran spoiler, la autoridad no aparece en ese instante. Es decir, da la sensación como que la autoridad deja que el trabajo sucio lo hagan los de siempre, los de abajo, y cuando toca aparecer, en realidad parece que el motor que les mueve es el de no tanto la preocupación por haber perdido ese cargamento, como por dejar claro que tiene dueño, ¿no? Que hay un orden social, hay un orden económico, hay un orden político, y por dejar claro a los más desfavorecidos qué lugar ocupan en ese orden social.
3: O sea, desde entonces poca cosa ha cambiado, ¿no?
4: Yo diría muy poco. Urko también lo comentaba, ¿no? Esto de mirar hacia atrás y ver cómo era la vida de nuestros haitites, de nuestras amomas. Han pasado 100 años desde que está ambientada la novela, ¿no? En el año 30, prácticamente. Y hoy en día, seguimos hablando de pobreza energética, ¿no? Seguimos hablando de que hay personas que todos conocemos, gente que no enciende la calefacción o la enciende lo bueno, mínimamente...
2: Y de gente que el proceso de industrialización, el proceso de modernización de la economía también ha dejado atrás.
4: Claro, claro. Me gusta también decir que Sabas es un personaje que de alguna forma se revela ante la modernidad, ¿no? Es un personaje parco, cabezón, tozudo, etcétera, pero él también tiene algo dentro de que le hace luchar contra ese, ¿no?, esa transformación imparable de la sociedad, ¿no?, esa modernidad. Efectivamente, ¿no?, la industrialización, cómo esas grandes empresas energéticas no han ido creciendo y enriqueciéndose, mientras buena parte del pueblo pasaba frío y pasa frío, ¿no? Es un problema que seguimos viviendo hoy en día, ¿no? La pobreza no ha desaparecido, energética o no, la pobreza la conocemos. Y no hablo del tercer mundo, hablo de nuestras ciudades, ¿no?, de nuestro mundo, nuestra sociedad. Por lo tanto, lanzar esa mirada atrás y descubrir o recordar cómo vivían, ¿no?, nuestros antepasados en una época bastante reciente, y a la vez ser conscientes de que mucha de aquella problemática pues no ha caducado, no ha vencido, bueno, es lo que le da, digamos, valor, ¿no?, e interés a esas miradas hacia el pasado reciente.
2: Justamente queríamos preguntar acerca de esa autoridad, porque en total en la película debe de haber como 15 o 20 minutos a lo sumo, es una película que dura hora y media, 90 minutos, y hay 15 o 20 minutos de metraje en los que sí se habla español en la película. Esto obviamente nos hace preguntarnos, ¿puede haber violencia en el lenguaje, en el idioma?
4: Pues, bueno, quiero decir, yo no lo había visto, digamos, como desde el lado de la violencia, en el sentido que, por ejemplo, el personaje castellano parlante en la película, que es el teniente García, el personaje de Carlos Santos, no es un villano. No es un villano. No es un personaje que está dibujado con un trazo grueso, porque la película, o por lo menos a mí las historias que me interesan, son personajes o son historias grises, ¿no?, en las que nada es blanco y negro, ¿no? De hecho, es un personaje que empatice, que comprende la problemática de los Jáuregui, ¿no? Hay más violencia o más mezquindad casi de entre los vecinos, que son euskaldunes, con lo cual yo no diría que, o por lo menos no es esta una historia en la que
2: se... No es violencia, sino autoridad, claro.
4: Sí, pero bueno, esto lo retrata la novela. En la novela, el personaje interpretado por Carlos Santos, el teniente García, es un personaje andaluz. Eso lo refleja Ramiro Pinilla en los años 60, en los que escribe la novela. Porque es verdad, porque esto es una cosa también que se... que buena parte de esa autoridad, si no toda, era una autoridad que venía de fuera, ¿no? que no era lugareña, por así decirlo, ¿no? En este caso estamos hablando del cuerpo de carabineros, un cuerpo que ya desapareció, un cuerpo militar que estaba destinado a la salvaguarda y el control de las aduanas y de las costas, ¿no? Entonces, bueno, yo hasta cierto punto veo sentido en el hecho de que esta autoridad no sea del lugar, en cuanto a que tienen que estar interactuando constantemente con los lugareños y, como refleja la historia, ¿no?, entrar en conflicto de intereses con ellos.
3: Urko, mi siguiente pregunta es para ti, porque hay una cosa que me ha llamado muchísimo la atención, es que en la película no vemos la mar que conocemos hoy, ¿no? Se suele decir que para quienes viven en la costa, la mar es fuente de sustento, pero en la cinta es más como un motivo de opresión, ¿no? Algo que da forma a las gentes. Entonces, ¿qué papel tiene en el largometraje?
5: Hombre, la mar es de donde recoger muchos productos. Él con su hijo va a pescar cuando tiene tiempo y no está en otras labores. Y luego, pues bueno, también en el Baserri, pues oye, tienen tierra. Entonces, al final, es una gente que trabaja tanto, que recoge, ¿no? Recoge de la mar y recoge del Baserri. Están todo el rato trabajando, tanto él como su mujer, como sus hijos. Sus hijos, al final, uno de ellos trabaja en, según la novela, trabaja en una fábrica, ¿no? Que es como consigue de esa manera su sueldo para sus cosas, ¿no? Al final cada personaje tiene sus objetivos y sus motivaciones, y las motivaciones de los jóvenes son muy personales, y las motivaciones de los mayores, de los adultos, de Josefa y de Sabas, es abastecer a la familia, y es otra. No paran de trabajar ambos. Casi en cada plano de la película están trabajando o teniendo una actividad que favorece a la familia, ¿no? Y sin embargo los hijos no. Bueno, al final la mar es otro personaje dentro de esta historia.
2: Justamente sobre Josefa queríamos hablar también, porque un punto fundamental para entender la película, por lo menos lo hemos visto así, es el papel que tiene la sociedad vasca hasta por aquel entonces. La mujer son las voces de la razón, lo vemos en la película, son quienes viven en primera persona también las consecuencias. Itziar lo interpreta de una forma maravillosa. Sin embargo, sí que notamos que son las que están en los bordes, es decir, Sabas es callado pero tozudo y hace imponer su razonamiento, por así decirlo, por encima de Josefa.
5: Hombre, sigue siendo... El hombre sigue siendo injerente ahí, en esa relación, por mucho que se hable del matriarcado, ¿no? Josefa hace lo que puede, en cada momento lo que puede, ella tiene una idea clara y hasta que no lo consigue para ella quedarse en paz, pues va a estar luchando, ¿no? Al final hay acontecimientos que hacen que Sabas también cambie de rumbo y determine o conceda de alguna manera lo que Josefa está solicitando, ¿no? Pero yo creo que a pesar de que la mujer en esta película tiene un papel firme y sólido, siempre está por detrás de lo que el hombre o los hombres decidan, ¿no? Al final, y eso todavía hoy en día es vigente también.
2: Igor, querías comentar también acerca de este papel.
4: No, sí, lo que dice Urko un poco, ¿no? Pero yo también veo eso, que hay, digamos, como dos cosmovisiones distintas, ¿no? Dentro de ese microcosmos que es el caserío y esa familia, el personaje de Sabas no es un poco el metavasco. Siempre digo que es como el arquetipo vasco, ¿no? En cuanto a que es trabajador, hombre de palabra, introvertido, callado, que se guarda las emociones, ¿no? Que ha aprendido a sobrevivir bastante adelante a base de esconder las emociones, y es un personaje que necesita estar vinculado siempre a la acción, ¿no?, al trabajo. Sus objetivos tienen que estar siempre en lo físico, ¿no?, en lo práctico también, ¿no? Y Josefa, como decía Urko, bueno, se habla mucho del matriarcado vasco. Esto es una cosa que repite mucho Itziar Ituño, y con mucha razón. Eso es más una leyenda que una realidad, ¿no? Que las mujeres siempre han estado sobrecargadas de trabajo, de labores, de responsabilidad, y siempre, digamos, vinculadas al caserío. Los hombres, digamos, eran los que podían ir a trabajar a la fábrica, podían, digamos, tener esa vida exterior, Y luego también, por rol social, a las mujeres siempre se les ha permitido mostrar sus emociones, ¿no? Gritar, dudar, llorar, mostrar esa vulnerabilidad, ¿no? Que todos tenemos dentro, pero que a los hombres se nos ha, de alguna forma, enseñado a que tenemos que esconderla precisamente para no mostrarnos vulnerables, ¿no? Y frágiles, porque tenemos una debilidad social. Entonces, en este conflicto que se les presenta, Josefa es un personaje que que muestra, ¿no? Que no esconde esa agitación, esa perturbación, ese dolor y esas preguntas dolorosas, ¿no? Que se hace a sí misma respecto a por qué pasa lo que les pasa, ¿no? Por qué sucede y qué sentido tiene, ¿no? Cómo responder a esa tragedia. En cambio, Saba se lo esconde todo y él necesita de alguna forma darle un sentido desde la acción, ¿no? Desde el trabajo. Entonces ese conflicto que se provoca en la familia pues es muy interesante, ¿no?
2: Uh-huh. Igor Legarreta, director, y Urko Olazabal, actor protagonista de Inurri Itzuak, Las hormigas ciegas, habéis pasado por Locarno, por San Sebastián, 9 de octubre en cines, y esperemos haber abierto boca para que vaya todo el mundo a verla. Muchísimas gracias.
5: Y que la vea en idioma original, en euskera.
2: Sí, sí, sí.
6: Con subtítulos.
2: En mi caso. ¿Quién pueda? Muchísimas gracias por estar hoy con nosotros. Venga, en Español es el Mar.
5: Es que a vosotros.
2: Agur.
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2: Y como ya saben, encaramos la última etapa de nuestra jornada marinera repasando lo más destacado de la actualidad pesquera y marítima de hoy, viernes 2 de octubre, y lo hacemos con la ayuda de Alexei Ershov. Bruselas ha abierto una consulta pública para estudiar normas comunes sobre la formación y certificación de los pescadores que trabajan en buques de la Unión Europea.
3: El objetivo es mejorar la seguridad a bordo y facilitar que puedan trabajar en otros estados miembros, ya que actualmente los certificados no siempre se reconocen entre países. Las aportaciones pueden enviarse hasta el 29 de octubre.
2: Europees ha enviado a la Comisión Europea su propuesta para revisar la obligación de desembarque, que considera que no funciona eficazmente en todas las pesquerías. La patronal pesquera europea reclama una normativa más flexible y proporcionada.
3: Y también señala especialmente los problemas en las pesquerías mixtas, donde las capturas accidentales pueden obligar a los barcos a parar, aunque todavía tengan cuota para sus especies principales. Europees pide cambios legislativos para reducir las capturas no deseadas y facilitar la actividad de la flota.
2: En Cantabria, el gobierno autonómico ha adjudicado 3,75 millones de euros para la ampliación de la línea de atraque y de la zona de descarga de la flota pesquera del puerto de Laredo. La actuación busca mejorar las operaciones de atraque y desembarque y las condiciones de trabajo de los profesionales.
3: Y en Andalucía, las ayudas por las paradas temporales de pesca y marisqueo superan este año los 11,8 millones de euros. Las subvenciones, financiadas con fondos europeos, están dirigidas a armadores y tripulantes de distintas modalidades de pesca en el Mediterráneo y el Golfo de Cádiz.
2: Puertos del Estado movilizará 1.930 millones de euros este año para mejorar la conectividad de los puertos españoles. El programa incluye 60 actuaciones, 43 relacionadas con el ferrocarril y 17 con carreteras.
3: Dentro de este plan ya se han firmado 16 convenios con Adif por más de 1.190 millones de euros. Entre las actuaciones previstas está el acceso al puerto exterior de Ferrol, cuya finalización está prevista para 2027.
2: La Guardia Civil ha interceptado este jueves dos pateras con 83 personas migrantes a bordo en la costa murciana de Cartagena. Entre ellos había 7 menores y una mujer.
3: Las embarcaciones fueron detectadas por el radar del Sistema Integrado de Vigilancia Exterior cuando se dirigían hacia Cala Reona. En una viajaban 38 personas, incluidos los menores y la mujer, y en la otra 45 hombres adultos. Todos han sido trasladados a Cartagena, donde han recibido atención de Cruz Roja y han quedado a disposición de la Policía Nacional.
2: La Fiscalía Superior de Andalucía alerta del aumento de la sofisticación y la violencia del narcotráfico en la comunidad.
3: Su memoria de 2025 destaca especialmente el petaqueo, el suministro de combustible a las narcolanchas, que se ha convertido en una pieza clave en la logística de estas bandas. Huelva, Cádiz, Almería concentran buena parte de esta actividad. En Huelva se incautaron más de 344.000 litros de gasolina y en Cádiz más de 262.000. 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
2: Los 17 tripulantes del palangrero Génesis de Capital Gallego están a salvo después de que el barco encallara contra unas rocas en las Islas Orcadas, en Escocia. La tripulación fue evacuada en helicóptero y nadie resultó herido.
3: El pesquero con bandera británica y perteneciente a una empresa de Ribeira había emitido una señal de socorro a primera hora de la mañana. En el rescate participaron helicópteros de la Guardia Costera, un bote salvavidas y una embarcación de rescate rápido.
2: Cinco tripulantes del petrolero Honor 25 fueron asesinados por piratas somalíes antes de que las fuerzas de seguridad liberaran el buque frente a las costas de Somalia. Son tres pakistaníes, un birmano y un indio.
3: Otros cuatro tripulantes resultaron heridos y las fuerzas de Puntalandia detuvieron a 16 piratas. Es el primer caso de muertes a manos de piratas somalíes en más de una década, en un momento de repunte de los ataques en la zona.
2: Y en lo internacional, Rusia amenaza con represalias si los países de la OTAN intentan bloquear el enclave ruso de Kaliningrado en el Mar Báltico. Moscú incluso advierte de que podría recurrir a armas nucleares.
3: La embajada rusa en Irlanda asegura que la OTAN estaría preparado ese bloqueo tras unas maniobras militares.
2: Corresponsal comunitario en Bruselas, David Vidueiro, hola.
8: Kaliningrado es un enclave ruso entre Polonia y Lituania. Tiene una ubicación estratégica, rodeado de territorio OTAN y con acceso fácil al Mar Báltico. Y ha sido señalado como plataforma para la guerra híbrida. Las maniobras de la alianza en la zona han hecho que Moscú enseñe los dientes. En una nota enviada a la OTAN y adelantada por Reuters, Rusia le amenaza con usar todo su arsenal, incluidas armas nucleares, si intenta aislar Kaliningrado. Acusa a la alianza de un rumbo peligroso e imprudente, con un alto riesgo, dice, de que se traduzca en un conflicto armado directo. Fuentes de la OTAN confirman que ha habido respuesta. Explican que son una organización defensiva. Ninguna de sus maniobras supone un riesgo para Rusia y denuncian una retórica nuclear irresponsable. Su secretario general, Mark Rutte, le ponía voz en Euronews.
9: And basically what we said is, hey, listen, we are a defensive alliance and stop the nuclear threats.
8: Nada de amenazas nucleares, exige un Rutte que, sin embargo, ha restado importancia a la advertencia rusa. Dice que no hay un riesgo inminente para la alianza.
9: Putin knows that he can never win from NATO.
8: Y añade, todo el mundo sabe que Putin nunca podrá ganar contra la OTAN. Sin embargo, la portavoz del Ministerio de Exteriores ruso ya avisa, cualquier fábrica de armas europea que suministre a Ucrania es un objetivo militar legítimo.
2: Gracias, David. Con esta noticia cerramos el bloque informativo de hoy, viernes 2 de octubre. Permíteme luchar. Y hoy nos despedimos con lo último de Arde Bogotá. Los cartageneros se encuentran inmersos en el lanzamiento de su último álbum, un trabajo en el que profundizan en la soledad. Ese sentimiento muchas veces relegado en el mundo de la música. Con ellos y con El Tesoro nos despedimos por hoy. La tripulación de Españoles en la Mar la forman Javier Campos en la técnica, Juan Carlos López en producción, en cubierta Alexei Ersov y Ramiro Barea, a mi lado Coral Consuegra y quien nos habla, Diego Tábara. Nosotros echamos el ancla por esta semana, volvemos el lunes para seguir surcando las aguas en vuestra compañía aquí en Radio Exterior de España.

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1: Bienvenidos a Siete días. Viernes 2 de octubre, la vivienda podría poner en jaque la legislatura. El Congreso de los Diputados está a punto de votar los dos decretos que el gobierno de Pedro Sánchez presentó esta semana con medidas en materia de vivienda. Pero salvo sorpresa de última hora, esos dos decretos no van a salir adelante. Y algunas voces apuntan incluso a que esto, con la calle hirviendo de protestas, podría precipitar una convocatoria electoral. Precisamente sobre esa crisis de la vivienda que está llevando a miles de personas a protestar e incluso a acampar en ciudades de todo el país, hablaremos en el programa de hoy con Ignacio Esquiaga, economista, analista financiero y experto en el sector inmobiliario. Pero también trataremos otros temas. Carlos Welling, muy buenas.
2: Hola, Alba. Hablaremos también de la crisis migratoria en Ceuta, que ha cumplido ya 2 meses, de la visita a España del presidente francés, Emmanuel Macron, y del temporal que está azotando buena parte del país. En el plano internacional, analizamos la última amenaza de Putin y miramos a Oriente Medio y Estados Unidos.
1: El equipo de Siete Días hoy lo forman Javier Campos en el control técnico, Nuria Álvaro en producción, Carlos Welling en la redacción y quien les habla, Alba Cuéllar en la edición. Arrancamos ya y lo hacemos, como siempre, escuchando los sonidos de los últimos 7 días.
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1: El caso de Mari Carmen, expulsada de su casa a los 87 años, ha sido la gota que colma el vaso. Su desahucio ha desatado una oleada de indignación y protestas por toda España para reclamar soluciones a un problema, el de la vivienda, que ya es insostenible.
2: Esas protestas tienen su epicentro en la mismísima Puerta del Sol de Madrid, donde cientos de personas permanecen acampadas desde el pasado fin de semana y no tienen intención de marcharse. Aunque el Ayuntamiento y la Comunidad de Madrid, donde gobierna el PP, han acudido a la justicia para desalojar la plaza, el número de acampados no hace sino aumentar. Y no solo en Madrid, porque también otras ciudades han sumado sus propios campamentos para protestar por la crisis de la vivienda.
1: Una presión en las calles ante la que el gobierno anunciaba esta semana 2 decretos con nuevas medidas. Medidas que previsiblemente se estrellarán hoy mismo en el Congreso por el no de Junts per Catalunya.
2: La buena noticia de la semana es que Mari Carmen podrá volver a su piso tras un acuerdo con el fondo de inversión que lo compró. Pero el problema de la vivienda va mucho más allá y la calle se sigue calentando.
1: Sobre la crisis de la vivienda en España, sus causas y qué soluciones puede haber, vamos a preguntarle ahora mismo al economista Ignacio Esquiaga, analista financiero de Funca y experto en el sector inmobiliario. Profesor, bienvenido a Siete Días.
10: Hola, muchas gracias.
1: Ignacio, ¿cree usted que el caso de Mari Carmen, del que estábamos hablando, y la reacción social que ha despertado, es un punto de inflexión en la crisis de la vivienda en España?
10: Sí, yo creo que es un despertar de la opinión pública, un despertar de una pesadilla que se había concentrado en poca gente, ¿no? En todos aquellos que viven en viviendas en alquiler y que se enfrentan periódicamente a la incertidumbre sobre cuál será la evolución futura de su hábitat, ¿no? Es su coste y la capacidad, la posibilidad de mantenerse en esa misma vivienda, ¿no? Sí, creo que es un cambio importante. Ya viene arrastrando unas situaciones de abuso y de mal comportamiento del mercado, de vicios, digamos, de comportamiento del mercado. Luego también, por supuesto, la evolución que ha tenido el mercado del alquiler pone de manifiesto que no se puede confiar solamente en el mercado para solucionar los problemas de vivienda, ¿no? Es necesario una acción conjunta de los poderes públicos y de los mercados para garantizar el derecho de vivienda.
2: Además, profesor, a medida que pasa el tiempo, comprar una casa es cada vez más caro, ya no está al alcance de mucha gente, pero es que el problema también está en que alquilar es cada vez más caro también. Acceder al mercado es imposible para la gente joven. No sé si nos podrías contar cuáles son las causas principales de haber llegado a esta situación en España.
10: Sí, bueno, la principal es la escasez de vivienda, ¿eh? Este es el entorno en el que se mueve el mercado de la vivienda. Un problema de insuficiencia de la oferta respecto a una demanda que desde el año 2020 pues ha crecido, ¿eh? La reforma laboral hizo que creciera la demanda de vivienda entre los jóvenes y la mejora del empleo en general pues también ha afectado a todas las capas de la sociedad, ¿no? Y por tanto la demanda está fortalecida. Y sin embargo, curiosamente o sorprendentemente, la oferta se mantiene básicamente congelada. Hoy en día se hacen unas 90.000 viviendas cada año y esto es poquísimo, ¿no? Hay que recordar que no hace tanto se hacían 800.000 viviendas, ¿no? Estas 800.000 llevaron a un exceso de oferta. Después de la crisis financiera fue poco a poco absorbido por el mercado y sobre todo por el mercado del alquiler, por esas sociedades que empezaron a comprar viviendas que después se alquilaban, pero esa evolución pues ha sido, digamos, no ha culminado hasta prácticamente finales de la segunda década de estos 2000, ¿no? Mm. Y quizá esta absorción lenta ha adormecido las conciencias, ¿no?, en España, ¿no?, y tanto la opinión pública como la opinión política, ¿no? Y en definitiva, lo que ha ocurrido es que los poderes públicos han reaccionado, ¿eh? La ley de vivienda es el primer granito, ¿no?, pero yo añadiría casi como pre-hito el alargamiento de la duración mínima de los contratos de alquiler que se produjo en el año 19. Y después de la ley de vivienda, pues ha surgido ya una aplicación, ¿no?, una implantación de instrumentos que permiten a las comunidades autónomas gestionar la inflación de los precios del alquiler o de los precios de la vivienda, que son la declaración de zonas tensionadas, la limitación de los incrementos de precios en esas zonas clasificadas como tensionadas y finalmente la figura de la vivienda protegida, ¿no?, el reforzamiento de esa figura, que es un instrumento también, sobre todo, a merced de los ayuntamientos. Todo ese conjunto, no es que haya sido insuficiente, sino el problema es previo, ¿no? Es que no se ha implantado del todo, ¿no? Porque ha habido una falta de consenso entre los dos grandes partidos sobre cómo desarrollar este apoyo al mercado inmobiliario.
11: Hablaba usted hace un momento de la ley de vivienda y cómo prevé topar los alquileres, ¿no?, en esas zonas donde más tensión hay. Pero claro, es que es verdad que esto apenas aplicado, ¿no? No lo están aplicando casi ninguna de las comunidades autónomas donde gobierna el Partido Popular. Bueno, ninguna, ¿no?
10: Exacto. Aquí hay un problema de falta de consenso mínimo, ni siquiera, claro, no se puede esperar que estén de acuerdo los dos partidos en todo, ¿no? Pero sí falta un consenso mínimo para que se pongan en marcha los mecanismos básicos para frenar eso, Y ahí es donde surgen los decretos actuales, ¿no? Los decretos no son sino una emergencia ante el retraso en la aplicación de lo que ya estaba previsto desde hace 3 o 4 años que se pusiera en marcha, ¿no?, para evitar la explosión del mercado de alquiler, que es básicamente el que está en una situación más dañina para los intereses, no ya solo de los inquilinos, sino también de los propios propietarios.
11: Concretamente, hablando de esos decretos que anunciaba el gobierno esta semana con respecto al mercado del alquiler, llevaban una serie de medidas y una de ellas, que va en el primer decreto, es una prórroga de 2 años a los alquileres. Pero el segundo decreto, que es el que ha suscitado quizá más controversia, ¿no?, entre los grupos parlamentarios, es el que incluye la medida de que la renovación de esos contratos de alquiler sea automática. ¿A usted qué le parece esta medida, Ignacio?
10: Sí. Las dos, una es un poco de urgencia por si no sale la segunda. La segunda es un cambio estructural, un cambio importante. Y es difícil que los cambios importantes no simplemente en tan poco tiempo, ¿no? Y por tanto, pues también es lógico que haya una cierta controversia respecto a esto. De hecho, el Partido Socialista es la primera vez que se pronuncia sobre esto, ¿no?, y aprueba una medida que no había contemplado hasta ahora, ¿no?, que es el declarar como indefinidos por defecto los contratos de alquiler, y solo recuperas tu vivienda si hay una causa como propietario, quiero decir, si hay una causa justificada, por supuesto, que no te pague el inquilino, evidentemente, ¿no?, pero también que se te case un hijo o que tú mismo quieras vivir en esa vivienda, etcétera, etcétera, ¿no? Y debes indemnizar, según ese segundo Real Decreto, al inquilino con 12 meses de renta, bueno, por supuesto, en los casos en los que no sea por impago, por anular el contrato, ¿no?, por darlo por finalizado, ¿no? Bueno, yo creo que tanto uno, el instrumento de urgencia, como el otro, que es el instrumento ya definitivo, van a la raíz de un problema que se ha puesto de manifiesto en estos años, y es que mientras la vivienda subía muy fuertemente, ¿no?, el mercado del alquiler no solo recogía esas subidas, sino que incluso las multiplicaba, ¿no? Como consecuencia un poco de ese carácter casi de monopolístico, ¿no?, que concede a los propietarios de viviendas el hecho de que haya un déficit de vivienda como el actual, ¿no? Y esto es algo que a corto plazo es muy difícil de solucionar, porque aunque vaya poco a poco aumentando la oferta pública de vivienda en alquiler, en alquiler asequible, y eso vaya haciendo que los ayuntamientos, que son fundamentalmente los que tienen el suelo, construyan, ¿no?, edifiquen y pongan en alquiler, en explotación, y por tanto perciban los ingresos de los inquilinos, pero ingresos que corresponden a contratos asequibles y de carácter indefinido, como hace ahora ya Casa 47, que es el ejemplo a seguir. Mientras eso ocurre, que puede durar unos años, pues la situación es un poco explosiva, ¿no? Porque tú eres un inquilino y evidentemente pues hay que ponerse en la piel de esas personas que llega el vencimiento del contrato, que como saben es a 5 años o a 7 años, según quien sea, según sea persona física o persona jurídica el propietario de la vivienda en la que vives, y no sabes qué va a ocurrir. Bueno, sí lo sabes, sabes que te van a subir un 10%, un 20%, un 30% o un 50% el alquiler, que es básicamente lo que ha subido la vivienda durante todos esos años, ¿no? Normalmente esto en otros países se amortigua ese efecto, se amortigua sobre la base de mecanismos que en unos casos son el carácter indefinido de los contratos y en otros son el carácter renovable casi automático de esos contratos, ¿no? Pero lo que ha ocurrido en España pues es algo pues realmente de difícil homologación con lo que pasa en Europa, ¿no? Y a esto encima hay que añadir que cuando estas subidas del precio del alquiler se ejecutan por parte del propietario y cambia el inquilino, por ejemplo, ¿no?, pues evidentemente se produce un cambio social, ¿no? Las zonas de rentas bajas pues son desplazadas en su composición social por personas o familias de rentas más altas, que son las que sí pueden pagar el alquiler después de esa subida, ¿no? Pero si el inquilino se queda y hace un esfuerzo y luego falla, pues se inicia un proceso de ejecución, ¿no?, de esas viviendas, que culmina en un desahucio que no está bien regulado en España, porque no existe un código de buenas prácticas, como ocurría en el mercado hipotecario, y no existen mecanismos de defensa de los intereses, vamos, de los derechos de los inquilinos cuando se producen esos desplazamientos, ¿no? Y todo ello, además, en un contexto en el que el peso de los fondos buitres, que son los que compran las viviendas a precios más baratos porque gastan su dinero en expulsar a los inquilinos que estaban viviendo allí con rentas bajas, con rentas más bajas, para poder sustituirlos por inquilinos que pagan rentas más altas, pues claro, el cóctel es explosivo, ¿no? Y era necesario, sigue siendo necesario pacificar ese mercado, ¿eh? Y esto es un poco lo que yo pienso, en mi opinión, que a lo que responden un poco estos dos decretos, ¿no? Uh-huh. Es decir, no van a la raíz del problema, porque la raíz del problema está bloqueada con la falta de consenso entre los dos grandes partidos políticos sobre qué hacer con la ley de vivienda, los mecanismos de limitación de los precios y, sobre todo, qué hacer con el plan de vivienda. Y mientras tanto, pues algo había que hacer, ¿no? Hay un aspecto también muy importante en el plan de vivienda, el Plan Nacional de Vivienda, que es el gran instrumento plurianual de gasto público en vivienda, que este año son 7.000 millones lo que se pretende, con el dinero con el que se pretende apoyar la mejora de las condiciones de oferta en el mercado de la vivienda. Y es que esos 7.000 millones están condicionados por parte del gobierno central, su aportación a esos 7.000 millones, a que la vivienda asequible tenga una declaración permanente. Es decir, que no se conviertan las viviendas protegidas en viviendas libres pasado un tiempo, que es lo que ocurría en estos últimos años y que tantos problemas ha dado, ¿no? Muchas veces los fondos buitres, además, lo que hacen es comprar viviendas que han quedado desclasificadas porque ha pasado su tiempo, eran protegidas y de pronto el inquilino ve que su vivienda ya es libre. Uh-huh. ¿Sí? Le pueden echar.
11: Claro.
10: Claro, esto es una barbaridad. Es muy importante que se llegue, se recupere como mínimo un consenso, que es el consenso sobre el carácter irreversible de las declaraciones de vivienda protegida. Uh-huh. Es decir, que no caduquen pasado un plazo determinado, ¿no? Uh-huh.
11: Pues, profesor, veremos a ver qué ocurre con esta situación, como usted dice, explosiva. Ignacio Esquiaga, economista, analista de Funcas, experto en el sector inmobiliario, muchísimas gracias por las claves y por atender hoy la llamada de Siete Días.
10: Muy bien, muchas gracias.
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11: Seguimos repasando la actualidad más esencial de los últimos siete días, marcada en clave nacional por esa crisis de la vivienda que acabamos de analizar con Ignacio Esquiaga. En estos momentos, y entre protestas a las puertas del Congreso, se está celebrando la sesión en la que se van a votar esos dos reales decretos propuestos por el Ejecutivo.
12: Retirin el Real Decret, señora ministra.
2: Y esta es la portavoz de Junts, Miriam Nogueras, que esta misma mañana confirmaba que su partido votará no a ambos decretos. Las nuevas medidas de vivienda, en principio, decaerán.
11: Y en otro orden de cosas, esta semana hemos tenido la visita del presidente francés, Emmanuel Macron, a España.
2: Ha sido la primera visita de Estado de un mandatario galo a Madrid desde 2009, enfocada en estrechar lazos energéticos e industriales en la Unión Europea. Visita marcada por el rechazo del PP al Tratado de Amistad entre ambos países. Antonio Delgado.
13: El rechazo del Senado al Tratado de Amistad no estaba en el guión. Pedro Sánchez acusaba a PP y Vox de dañar a España.
14: Que esto no es un tratado entre el gobierno del presidente de la República Francesa y el malvado gobierno de Sánchez. Es un tratado entre Francia y España.
13: El proyecto de tratado prevé que los dos países celebren cumbres anuales. Establece un nivel de relación diplomática equiparable a la que Francia ya tiene con Alemania y con Italia. Macron descarta que el texto se pueda cambiar.
15: No, y a rien de modifier.
13: Pero tanto él como Sánchez confían en que el Congreso revierta ese no del Senado y ratifique el tratado antes del final de la legislatura. La visita ha servido para acercar posiciones sobre el presupuesto europeo o sobre China, y sobre todo de despedida de España de un presidente francés que está en la recta final de su mandato, con un viva la amistad entre España y Francia,
15: merci à vous, vive l'amitié,
13: que no sonaba a sarcasmo.
2: Más allá del debate político y económico en Moncloa, el marco institucional de la visita tuvo su momento en el Palacio Real. Durante la cena de gala con el presidente francés, el rey Felipe aseguró que proteger la frontera de Ceuta debe implicar a todos los países de la Unión Europea.
7: Los países que soportamos una mayor presión por encontrarnos en la frontera exterior de la Unión Europea, no podemos afrontar solos una responsabilidad que también es de todos.
2: Este jueves, precisamente, se confirmaba que los reyes visitarán Ceuta y Melilla próximamente. Será los días 13 y 14 de octubre.
1: Y seguimos hablando de Ceuta tras una semana en la que la crisis migratoria y humanitaria desatada allí ha cumplido 2 meses. La Audiencia Nacional, que investiga la entrada masiva de personas migrantes a finales del mes de julio, ha comenzado a tomar declaración a testigos, entre ellos el presidente de Ceuta, Juan Jesús Vivas.
2: Tras testificar ante la jueza María Tardón, Vivas ha asegurado que contactó hasta 10 veces con Pedro Sánchez durante aquellos días, con solo 3 respuestas a través de su jefe de gabinete, algo que el Ejecutivo ha desmentido. Igualmente, Vivas admite desconocimiento los días de la entrada masiva.
8: La ciudad no tiene comunicación con los servicios de inteligencia de España, el gobierno sí. Entonces, lo que supiera el gobierno de la nación no era lo mismo que sabía el gobierno de la ciudad.
1: Y por otra parte, esta semana Amnistía Internacional ha denunciado presuntas agresiones y tratos degradantes a migrantes por parte de militares en la ciudad autónoma.
16: A mí me subieron a un coche militar y me llevaron a la frontera. Me dijeron que me quitase la ropa, me echaron spray en la cara y me dieron con la porra. Yo estaba esposado y sin ropa, hasta que me desfallecí en el suelo.
17: De día los militares te dicen que te vayas, pero si te siguen encontrando por la noche, te agreden.
2: Ante la gravedad de los hechos denunciados por la ONG, el Ministerio de Defensa ha remitido el caso a la justicia para que investigue lo sucedido y depure responsabilidades.
1: Y mientras tanto, el gobierno ha elevado a más de 8.000 las devoluciones de migrantes a Marruecos desde mediados de agosto.
2: Un balance que detallaba desde la propia ciudad autónoma el ministro de Política Territorial, Ángel Víctor Torres.
9: Desde el 10 de agosto, 8.243 personas. 449 son expulsiones y 7.794 son retornos.
2: Además, el ministro ha anunciado una inyección económica para cubrir los gastos que está afrontando Ceuta desde el inicio de la crisis.
9: Llevaremos a un próximo Consejo de Ministros, la voluntad es hacerlo el próximo martes, un real decreto ley con una dotación económica de más de 40 millones de euros por la situación de las personas que están en la ciudad, en este caso limpieza, seguridad y otros conceptos.
1: Y cerramos el bloque de información nacional pendientes del temporal que golpea con fuerza el Mediterráneo, Carlos.
2: Ese temporal ha obligado a suspender todo el tráfico ferroviario entre la Comunidad Valenciana y Cataluña y la EMED mantiene la alerta roja por lluvias torrenciales en Castellón y Tarragona y además varias comunidades autónomas más en alerta amarilla por fuertes tormentas.
1: Y ahora pasamos a la información internacional, con Rusia elevando el tono de sus amenazas. Vladimir Putin advierte de que Moscú empleará todo su arsenal en caso de ataque contra Kaliningrado o cualquier otra región rusa. David Vidueiro.
18: Kaliningrado es un enclave ruso entre Polonia y Lituania. Tiene una ubicación estratégica, rodeado de territorio OTAN y con acceso fácil al mar Báltico, y ha sido señalado como plataforma para la guerra híbrida. Las maniobras de la alianza en la zona han hecho que Moscú enseñe los dientes. Rusia le amenaza con usar todo su arsenal, incluidas armas nucleares, si intenta aislar Kaliningrado. Acusa a la alianza de un rumbo peligroso e imprudente, con un alto riesgo, dice, de que se traduzca en un conflicto armado directo. Fuentes de la OTAN confirman que ha habido respuesta. Explican que son una organización defensiva. Ninguna de sus maniobras supone un riesgo para Rusia y denuncian una retórica nuclear irresponsable. Su secretario general, Mark Rutte, le ponía voz en Euronews.
19: We are a defensive alliance and stop the nuclear threats.
18: Nada de amenazas nucleares, exige un Rutte que, sin embargo, ha restado importancia a la advertencia rusa. Dice que no hay un riesgo inminente para la alianza. Sin embargo, la portavoz del Ministerio de Exteriores ruso ya avisa: cualquier fábrica de armas europea que suministre a Ucrania es un objetivo militar legítimo.
1: Y miramos ahora hacia Oriente Medio, donde el piloto de un avión que se dirigía a Tel Aviv fue apuñalado en pleno vuelo, forzando un aterrizaje de emergencia. Las autoridades israelíes hablan de terrorismo y Donald Trump apunta incluso a Irán. Tiene los detalles de este extraño incidente Santiago Echevarría.
20: El copiloto atacó al capitán para tomar los mandos de la aeronave y este comandante, Smith Mashar, mientras trataba de defenderse, mientras el avión caía en picado, logró abrir la puerta de la cabina y permitió así que la tripulación y el resto del pasaje se implicaran también en esa disputa violenta por el control del avión. Es el relato de uno de los pasajeros, Yanib Hayoum. Con la ropa aún ensangrentada por ese forcejeo, recién aterrizado en Tel Aviv, este pasajero lo narraba así personalmente al primer ministro Benjamin Netanyahu. El mandatario da por hecho que el copiloto pretendía estrellar el avión con casi 180 personas a bordo, la inmensa mayoría de ellas israelíes. Un intento de ataque yihadista. lista, ha añadido además el ministro de Defensa de Israel. Otros dos pilotos que viajaban como pasajeros, lograron aterrizar el avión en Arabia Saudí, escoltados por la Fuerza Aérea del país, emitiendo una alerta de secuestro y con graves daños en el timón de cola.
11: Y en Estados Unidos crece la indignación por la presunta violación grupal a una estudiante de la Universidad de Cornell. La agresión se habría producido en 2024 y aunque la víctima lo denunció en su momento a la policía del campus, esta apenas tomó medidas. María Caro.
3: Los hechos ocurrieron en 2024. Tras estar en un bar, una estudiante de la Universidad de Cornell, en Nueva York, quedó con un amigo en su fraternidad. Asegura en su denuncia que allí él y otros le dieron más bebida y droga y la violaron. Después de eso, pusieron un mensaje en un grupo invitando a más compañeros a unirse. En total, la mujer denuncia que 7 hombres la violaron durante varias horas hasta que perdió el conocimiento. Lo denunció ante la policía del campus, que gestionó el asunto internamente, expulsando a algunos de los acusados y a otros obligándoles a escribir un ensayo. El fiscal del distrito decidió en su momento no abrir investigación sobre lo ocurrido sin tomar declaración a la víctima. Ahora, tras la nueva denuncia, el caso se ha reabierto. Está copando aquí titulares sobre un problema repetido en las universidades de este país y ha llevado a que la Asamblea del Estado de Nueva York abra un grupo para estudiar sus leyes sobre agresiones sexuales y consentimiento.
11: Y un último apunte antes de cerrar la información internacional de nuestro boletín, porque también allí en Estados Unidos una mujer que iba a ser ejecutada ha sobrevivido a 2 inyecciones letales, Carlos.
2: Se trata de Krista Pike, una mujer que llevaba casi 3 décadas en el corredor de la muerte y iba a ser ejecutada en Tennessee este miércoles. Pike, sin embargo, sobrevivió a las 2 dosis de pentobarbital que le administraron. Ahora está en el hospital, mientras que el gobernador del estado ha suspendido las ejecuciones previstas para lo que queda de año.
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11: Abrimos ya el radar de esta semana y hoy lo hacemos rindiendo un homenaje al cineasta, escritor y periodista Gonzalo Suárez, que nos ha dejado esta semana a los 92 años.
2: Director de, entre muchas otras, Remando al viento, Epílogo y Goya de Honor en 2026, Suárez fue aquel artista inclasificable que nadie se atrevía a etiquetar. Ojeador de fútbol, cronista deportivo bajo seudónimo, entre otras muchas cosas.
21: No me gusta como definición de uno mismo ni ser director de cine, no me siento que sea nada en función de lo que hago, pero sí hacer cine, sí escribir libros, sí pintar y otras muchas cosas, algunas inconfesables.
11: Seguimos hablando de cine, en este caso del éxito que está cosechando ya La Bola Negra, la nueva película de los Javi.
2: Con casi 700.000 espectadores en su primer fin de semana, este homenaje a la figura y obra de Federico García Lorca se ha convertido en el segundo mejor estreno del cine español de toda la década. Además, recordemos que la Academia de Cine ha seleccionado La Bola Negra para representar a España en la categoría de Mejor Película Internacional de los Oscar.
11: Y para cerrar nuestro radar esta semana hablamos de fútbol, porque la selección española femenina sub-20 hizo historia el pasado domingo al conquistar su segundo mundial tras vencer a Corea del Norte en los penaltis.
2: Tras 120 minutos a cero, el combinado nacional cierra así un torneo impecable abarcando todos los premios individuales. Pau Comendador, bota de oro con 6 goles, Rosalía Domínguez, mejor jugadora del torneo y la portera Laia López, guante de oro tras no encajar ni un solo gol en todo el campeonato y ser la heroína en la tanda definitiva. Escuchamos a la portera.
22: Todo es estrategia, cada parte del fútbol es importante. Yo iba segura de que me iba a parar más de uno, las jugadoras confiaban en mí y al final eso se siente.
11: Hora ya de despedirse y hoy lo hacemos con Evanescence. La banda estadounidense actuó anoche en Barcelona y hoy va a estar en Madrid.
2: Una cita para reencontrarse con la inconfundible voz de Amy Lee y recordar la trayectoria de un grupo que conquistó la fama mundial a principios de los 2000 con su álbum Fallen, sumando 17 millones de copias vendidas y 2 premios Grammy. Su directo cuenta además con la presencia de la cantante Poppy y el dúo británico Nova Twins como teloneras. Esto que escuchamos es My Last Breath.
11: Nosotros nos despedimos ya. 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Y siempre que lo deseen, en la web y las apps de RTV. ¡Buen fin de semana!

Quedan minutos, se acerca la hora de la verdad, las cartas boca arriba en el Congreso, los diputados van a decidir el devenir de los decretos de vivienda que se votan en breve. 2:30, 1:30 en Canarias.

0: para que cada diputado se retrate. La ministra de Vivienda ya tira la toalla y asume la derrota. En los pasillos comentaba hace unos minutos que lo han intentado antes en su intervención. Hacía un último intento con Junts. Le recordaba que han incluido el 90% de sus demandas y le invitaba a desmarcarse de PP y Vox.
1: Demuestren que en este país y que en Cataluña hay una alternativa a una derecha que es capaz de estar en lo que a la gente importa, que es capaz de cambiar la vida de la gente.
0: Nogueras ha justificado su rechazo. Dice que el gobierno engaña a la gente, que el decreto no va contra los fondos ni protege a los pequeños propietarios.
2: Si avui nosaltres deixéssim o ens deixéssim arrossegar...
0: Dice la portavoz de Junts que no va a dejarse chantajear por los extremos. Rufián, más duro que nunca contra Nogueras, le acusa de jugar a parecerse a Ayuso.
3: La pasada de frenada es histórica, legendaria. Que sus intereses particulares puteen a miles de personas.
0: El resto de grupos de izquierda advierte a PP, Vox y Junts que caerá sobre sus conciencias su rechazo a este decreto. Yone Belarra.
4: Señora Nogueras, señor Feijóo, señora Abascal, no lo vamos a olvidar.
0: El otro decreto lo ha defendido el ministro Bustindú y acusaba al PP, Vox y al PP de ser unos vendepatrias.
5: Votar que no hoy a estos decretos es defender el interés de esa oligarquía y es darle la espalda a tu pueblo.
0: PP y Vox defienden su rechazo unas medidas que ya han fracasado, dicen, y acusan al gobierno de querer agitar la calle por sus intereses electorales.
6: Esto va a demovilizar, de optimizar un espacio electoral dormido, de recuperar la épica, y si para eso tiene que tomar como rehenes a millones de españoles, no van a dudar.
7: Han decidido actuar e intentar arreglar en 4 días lo que llevan destrozando 8 años.
0: Acaba de terminar la intervención de la portavoz adjunta de los socialistas, Montse Mínguez, y va a tomar la palabra el portavoz de Vivienda de los Populares, Sergio Sayas.
8: Gracias, es lo que está pasando ahora mismo en el Congreso. Vamos a escuchar sonido directo. Sergio Sayas tomando la palabra en este instante.
9: ¿Qué han hecho con la vivienda? A pedirles perdón por haber convertido todas sus soflamas de falso progresismo en las cenizas de un gobierno que lo único que ha hecho es vender humo.
8: Hoy va a quedar cada uno de ellos retratado en su voto, en la elección que tomen. El no de Junts deja la legislatura en un punto complicado. No sabemos si sin salida. Empiezan a sonar tambores de adelanto electoral. Moncloa dice que ahora mismo es un escenario que no barajan, pero en el Congreso, en pasillos, en corrillos, sobrevuela esa posibilidad de que haya elecciones antes incluso de que acabe 2026. Sandra Gallardo, buenas tardes.
10: Buenas tardes. Dicen en Moncloa que hoy no toca despejar esa duda, que tienen que ver qué pasa hoy en el Congreso, escuchar a la calle. Unos templan, otros empujan. En el entorno del presidente hay quien dice que la decisión está ya tomada, pero la respuesta solo la sabe Pedro Sánchez.
11: Presidente, ¿va a convocar elecciones?
10: Gracias. Que esconde su carta. El rechazo de Junts a los decretos de vivienda alimenta las especulaciones. El adelanto electoral está en todos los corrillos. Cobra fuerza entre socialistas, ministros, socios el 29 de noviembre a las urnas. Para Coalición Canaria no hay otra salida.
12: No podemos seguir aquí sin ser capaces de llegar acuerdos, insisto, de mínimo en las cosas que más preocupan.
10: Rufián, Esquerra le pide a Sánchez que no se precipite.
13: Le pido a Moncloa cabeza fría y que entiendan que esto no va de ser una ambulancia emergencia, sino que hay que entender que no tienen nada a su izquierda para poder sumar.
10: Lo dice por Sumar, que no tiene candidato todavía. Se reunirán de urgencia el domingo. El ministro Bustindú no le teme a las urnas.
14: La convocatoria de elecciones depende, es una decisión que toma el presidente. Desde luego, a nosotros, a la izquierda, vamos a estar preparados para cualquier escenario, pero el orden lo tenemos bien claro. Lo primero, aquí dentro, ¿eh? Y que den la cara.
10: La oposición ve la legislatura agotada. Borja Sémper, PP, Abascal, Vox.
15: Que no hay una mayoría parlamentaria de gobierno y que el gobierno tampoco tiene una mayoría social, con lo cual, oiga, disuelva las Cortes.
16: Que no haya trampas. Este tío no es normal y es capaz de cualquier tipo de cosa y de trampa para permanecer en el poder.
10: En Génova dicen que Feijóo está preparado, que no les van a pillar a contrapié otra vez con un adelanto electoral y que están dispuestos a hablar también de vivienda.
8: Y todo esto se está siguiendo con una excepcional expectación fuera del Congreso, aquí en la Puerta del Sol también, en los alrededores de ese gran dispositivo de seguridad que se ha montado alrededor de la Cámara. Y ya saben, quedan minutos para que empiece esa votación por llamamiento personal de cada uno de los diputados y va creciendo poco a poco la indignación a las puertas donde centenares de personas claman por la aprobación de esos decretos. Detrás de las vallas, muchísimas, con las que la policía ha blindado la Cámara, se oyen gritos contra el gobierno, pero también contra Junts, contra la oposición. Se llama a Lorena Rodríguez, buenas tardes, a una huelga general.
17: Hola, buenas tardes. Sí, este es uno de los cánticos que no dejamos de oír repetidos. Ha habido hace un momento, hace unos 15 minutos, un momentito de tensión cuando...

0: Un influencer ha aparecido por aquí y parte de las personas concentradas, de ese centenar de personas, han salido detrás de él.
1: No queremos fascistas en nuestros barrios. Estamos ya saturadas de que...
2: Mírale cómo le protege.
1: Todos los espacios, y hay un momento que tenemos que decir que no.
2: Y ahora que
1: no
2: es cuando empiezan
1: más,
2: a venir
1: que
2: todos.
1: No vamos a pasar por eso.
0: Es el único momento en el que han parado los cánticos, que se llevan repitiendo desde las 11 de esta mañana. Y es que esta situación en la que estamos ahora, pidiendo también una huelga general, es recurrente entre las personas que se manifiestan aquí. Vamos a escuchar a una mujer que nos cuenta cómo está la situación respecto a hace unos años.
3: Es insoportable. Yo vengo, yo tengo 65 años y he venido de abajo, progresando, poquito a poco, con la vida. Y ahora llevamos unos años que es todo lo contrario. Vamos, el mundo al revés.
0: Hay indignación aquí en la calle mientras no se conozca el resultado de la votación. Algunas de las personas siguen la radio y los móviles con atención. Dentro de apenas media hora vamos a poder salir de dudas.
4: Ya era decepcionante el hecho de lo que se había presentado, troceado y todo prórrogas a cosas que no deberían ser prorrogables en ningún caso, pero bueno, era necesario. Yo conozco un montón de gente que se hubiera beneficiado y decepcionante, la verdad.
0: Con independencia de lo que salga adelante, con independencia de si se llega a una huelga general o no, aquí lo tienen claro, su objetivo es luchar por una vivienda digna.
5: Pues es lo que está sonando a las puertas del Congreso, manifestantes que han llegado hasta allí desde la acampada de Sol. Mañana se cumple una semana desde que empezaron a instalar las primeras tiendas de campaña y ahora hay centenares, prácticamente no cabe ni una más. Mañana se han convocado también manifestaciones por todo el país, pero aquí Elena Nieva, en la Puerta del Sol, la gente está echando raíces. De aquí no se mueve nadie. Buenas tardes.
6: Buenas tardes, así es, de aquí no se mueve nadie, pero ahora mismo la cosa, el campamento está bastante tranquilo aquí en la Puerta del Sol, porque hay que decir que la inmensa mayoría de todos esos acampados se han trasladado a las inmediaciones del Congreso de los Diputados. Los que se han quedado continúan con esas dinámicas de informar sobre lo que está pasando con el derecho a la vivienda, muy indignados, muy cabreados, porque esos dos reales decretos no van a salir adelante. Aún así nos dicen que no se van a rendir y llaman a la huelga general. Vamos a escucharlos.
7: Y avanzar hacia un paro de todo el país, porque si no hacemos eso no vamos a terminar con esta situación.
8: Yo tengo pensado estar aquí hasta que veamos un cambio. Y yo sé que todo el mundo al que estoy alrededor también.
9: Creemos que hay que luchar por más y que no conformarnos simplemente con que nos den esas migajas a las que nos quieren limitar.
6: Acampados que van a continuar aquí en la Puerta del Sol hasta donde haga falta, hasta donde sea necesario. Y recordar que este sábado hay convocadas más de 50 movilizaciones en distintas ciudades de España por el derecho a la vivienda.
5: Y pendientes además de las decisiones que pueda tomar la justicia respecto a este campamento, el desalojo de la acampada lo ha pedido el gobierno de Isabel Díaz Ayuso, el ayuntamiento también, eso lo ha pedido la justicia. La jueza ha elevado la decisión al Tribunal Superior de Justicia de Madrid. Se abre un margen de 48 horas para que se pronuncie sobre la solicitud urgente de medidas cautelarísimas, por tanto hasta el lunes no podríamos tener novedades en este sentido, pero si las hay se las vamos a contar. Una indignación, la de Sol, que se ha ido contagiando a otras plazas. Habrá manifestaciones este fin de semana, pero las hay ahora mismo también en Barcelona, en Málaga, en Santiago, en Bilbao, en la Plaza de las Setas de Sevilla, por ejemplo, un centenar de tiendas de campaña ya instaladas. Hay gente allí que se está instalando y también en la ciudad de Zaragoza. Vamos a estar allí porque el sindicato de inquilinas ha movilizado a gente hasta allí. Inés Escario, ¿qué sensaciones transmiten? ¿Crece allí también la protesta? Buenas tardes.
10: Hola, buenas tardes. Y va creciendo por momentos. Superada la primera noche, la acampada aquí en Zaragoza, en pleno centro, va sumando apoyos poco a poco. Ahora mismo hay unas 80 tiendas de campaña.
11: Yo he estado trabajando este verano. El alquiler que he estado durante casi dos años y medio, ya no lo podía pagar. He tenido que volver a casa de mis padres.
12: Yo tengo 27 años, vivo trabajando desde los 18. No tengo para la entrada de una casa. Y no será por no trabajar.
13: Esto acaba de empezar y si cada vez somos más. Cada vez somos más y en más sitios.
10: Y por eso esta primera acampada en Aragón ya se ha organizado en menos de 24 horas.
14: La gente viene a apuntarse a hacer turnos, ya sea pues de necesidades de comida, del punto de información.
15: Ahora eso, estamos con el desayuno, ya hemos acabado y a limpiar.
16: Ahora mismo lo que estamos haciendo es colocar unas rafias, porque como hay previsión de que llueva durante el fin de semana,
10: Y mañana precisamente llaman a unirse a la manifestación por las calles de Zaragoza. Paula Ríos pertenece al sindicato de inquilinas.
16: Queremos que la acampada sirva para dar difusión a la manifestación, para que acuda toda la gente que se pueda y para que eso, como decimos, siga impulsando la lucha y llevando adelante nuestras reivindicaciones.
10: La principal, que la vivienda deje de ser un negocio con el que especular.
5: Incipiente esa acampada en Zaragoza y ya más establecida la que, decíamos, se ha establecido en la Plaza de las Setas, en Sevilla, donde ya son un centenar de tiendas. La gente allí dice que de momento se queda, empieza a echar raíces también. Fernando Maestre, buenas tardes.
17: Sí, buenas tardes. Ahora mismo están con un ojo en la comida y otro en lo que salga de Madrid. Es la hora de organizar aquí el almuerzo en esta microciudad que se ha formado en estos cuatro días, que se ha formado en plena Plaza de la Encarnación. Estoy en un rincón que se ha bautizado como Plaza de la Resistencia. A mi alrededor, gente preparando la comida, con carteles, mensajes como "Defiende tu barrio" o "Tu Airbnb era mi casa". Como decís, 100 campañas están formadas aquí en la Seta. Unas 300 personas han pasado aquí la noche, todos muy pendientes de la votación. De momento, quieren mantener la acampada al menos hasta el domingo. A las 7 tienen preparada una manifestación que sale desde aquí, desde las Setas, que llegará hasta San Telmo. El lema elegido es mañana en esta asamblea ha sido "Sevilla para vivir, no para invertir".
5: Y Comisiones Obreras ya se ha pronunciado, también los sindicatos. Ayer lo hacía el líder de la patronal recién elegido, Comisiones Obreras, pronunciándose sobre la propuesta del sindicato de inquilinas, que además de convocar protestas mañana en 50 ciudades, plantea esa huelga general. Lo hemos escuchado. Su líder, Unai Sordó, apuesta de momento por movilizar a la calle desde una dimensión laboral. Para ello, dice que se va a reunir con otros sindicatos y organizaciones para valorar esa posibilidad, la de una huelga general.
18: A partir de ahí, Comisiones Obreras quiere hablar, evidentemente, con la UGT y con más organizaciones sindicales, así como con los movimientos sociales, asociaciones de vecinos, movimientos de inquilinos e inquilinas, para promover jornadas de movilización y jornadas de lucha.
5: Y todo esto, ¿por qué? Por lo que está pasando ahora mismo en el Congreso, porque quedan minutos para que empiece esa votación de los dos decretos de vivienda. Ahora mismo el ministro de Derechos Sociales, Pablo Agustín Duy, está usando la palabra respondiendo a los grupos.
19: A España sea mayor que la lealtad que le tiene usted a las siglas políticas, ¿verdad? Porque ya sabemos que es dependiendo de quién le mande, dependiendo de quién le mande.
5: Respondiendo en concreto a Sergio Sayas del Partido Popular.
19: Presunto economista, orador mejorable, señorito ejemplar y desde hoy parece ser que aficionado a la genealogía, ya le vale, le voy a decir solo una cosa, usted seguramente no puede llegar a más, yo le aseguro que yo no voy a llegar a menos, no está usted a la altura de la dignidad que ostenta.
5: Respondiendo el ministro Agustín Duy tanto a Partido Popular como a Vox. Es 2 de octubre, va a pasar a la historia de nuestro país y tiene otras noticias abiertas. Recordamos este pleno en directo Radio 5 Todo Noticias y en cuanto empiece la votación también en esta sintonía Rosa Perarnau, pero hay otros escenarios de actualidad, ¿no? Buenas tardes.
20: Buenas tardes, Carlos.
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20: Además del Congreso, este es el otro sonido de la mañana, el temporal, que va a menos, pero que sigue hasta el lunes y mantiene en aviso naranja al este y al sureste del país. Así bajaba la tromba por el barranco de Casas de Alcaná, en Tarragona. En esa zona, los bomberos han tenido que rescatar a una veintena de conductores y las autoridades mantienen las restricciones a la circulación, al menos hasta las 8 de la tarde. Judith Huerta, buenas tardes.
22: Buenas tardes, sí, parece que el miedo de la noche ha pasado.
23: Una lluvia impresionante.
22: Y ahora, poco a poco, los vecinos y vecinas de la cincuentena de municipios afectados pueden ya salir a la calle, pero solo a la calle de su pueblo. Se mantienen las restricciones más allá. Nuria Parlón es la consejera de Interior. Estamos en una situación de inestabilidad meteorológica en toda la zona. Nos cuenta que requiere mucha prudencia por parte de la población. Y la población ha sido prudente, se ha confinado.
24: Está todo cerrado, la mayoría de locales está cerrado.
22: No había más opción, los barrancos daban miedo. Los bomberos han salvado 18 personas atrapadas en sus coches en la carretera nacional 340 y en Tortosa. Una docena de personas se han desalojado porque el agua ha afectado a la estructura del bloque donde viven. Ahora, cuando la tormenta amaine, quedará valorar las pérdidas, que seguramente serán muchas. Mar Lleixa es la alcaldesa de Tortosa.
25: Algunas casas afectadas.
22: Tenemos algunas casas afectadas que se ha estado evaluando durante la mañana. Vehículos, cortes de caminos, de calles, barrancos. Además, debajo bajos inundados, infraestructuras afectadas y, entre otros, dificultades para acceder a masías y granjas más aisladas.
20: Y viernes sin clase también para 400.000 alumnos de la Comunidad Valenciana. Donde más ha llovido ha sido en el litoral de Castellón. Bomberos y vecinos llevan horas achicando agua, cantidades superiores a los 100 litros por metro cuadrado. Pero los problemas causados por la tormenta han sido menos graves. Eloy Martínez, buenas tardes.
0: Buenas tardes, sí, como decíais, muchas incidencias, pero poco importantes. Los bomberos no han parado de achicar agua. Las mayores cantidades de acumulados se han registrado en el litoral norte de Castellón, cerca de la frontera con Tarragona. En Peñíscola se han recogido más de 140 litros en las primeras horas de este viernes.
1: Siquiera había un centímetro cúbico de agua en todo esto y he tenido que ir desalojando poco a poco, yo y mi otro compañero que está aquí, pero lo voy a ir drenando poco a poco hasta que deje de mainar el agua, ¿me entiendes?
0: En el camping Didota de Oropesa, unas 100 personas han tenido que ser realojadas. Ángeles Aguilar es la gerente.
2: Habrían aproximadamente unas 100 personas, la edad oscila entre 70 y 80 y pico de años, y el agua llegó hasta las rodillas en algunos puntos y 10 centímetros dentro de los tres bungalows que tenemos más cerca de la playa.
0: En Castellón el aviso de AEMET ha pasado de rojo a amarillo, mientras que se mantiene en naranja durante toda la tarde en el litoral de Alicante.
20: Imágenes y estruendos a 27 días del segundo aniversario de la Dana de Valencia, 233 víctimas mortales y el rastro de destrucción todavía no está del todo reparado. Por eso, según un estudio del CIS, casi la mitad de los valencianos sufren ansiedad ante estos episodios meteorológicos extremos. Jaime Díaz Laina.
3: Miedo crónico a un desastre ambiental. Así se define la ecoansiedad, concepto que se ha disparado en Valencia tras la Dana y que se activa en muchas mentes con cada previsión, cada aviso y cada alerta roja. Una inquietud que se alimenta de la incertidumbre, pero también de lo vivido. Así lo concluye el estudio Ecoansiedad tras la Dana, financiado por el CIS. El 48% de los valencianos la padece en un grado elevado, frente al 32% del resto de España. Por sexos, las mujeres se ven más afectadas y por edades, los mayores frente a los jóvenes. Entre las conclusiones de este estudio, el cambio climático impacta más allá de nuestro hábitat. Alexis Cloquel es el investigador principal de este estudio.
4: El cambio climático no solamente va a transformar y está transformando nuestros paisajes, sino también nuestras mentes, es decir, en el tema de salud mental y sobre todo en nuestros estilos de vida. Esto es evidente, porque este tipo de alarmas lo vamos a tener muy frecuente, va a ser muy frecuente.
3: La adaptación y la información correcta es la clave para controlar esta ecoansiedad, que también se muestra en otros fenómenos como las temperaturas anormalmente altas, el encadenamiento de las olas de calor en verano o este de lluvias torrenciales.
20: Este viernes también se escribe en cifras, una de cal y otra de arena en los datos del paro y la seguridad social. El paro aumenta con fuerza, nos deja el segundo peor mes de septiembre de los últimos 13 años. Pero por otro lado, la afiliación sube también con fuerza, con más de 92.000 nuevos afiliados. Y se nota el mejor septiembre desde que hay registros. Guillermo Hernández, buenas tardes.
23: Buenas tardes. Esa bipolaridad es habitual en los meses de septiembre, marcado sobre todo por el inicio del curso y el tirón de la educación, que este año se apunta a 63.000 nuevos empleos. Pero sobre todo es un mes de septiembre completamente atravesado por el proceso de regularización. De esos 92.000 nuevos afiliados, 84.000, 9 de cada 10, son extranjeros. Borja Suárez es el secretario de Estado de la Seguridad Social.
26: Colombia y Venezuela representan pues casi la mitad, es más del 45% del total.
23: Un proceso de regularización que también tiene su reflejo en el paro. De los 23.000 nuevos desempleados, la gran mayoría, 18.000, no tenían un empleo anterior. Joaquín Pérez Rey, secretario de Estado de Trabajo.
27: Es un paso simplemente burocrático, previo a la contratación. Es, en definitiva, la empresa diciéndoles apúntense a las oficinas de empleo y a partir de ahí les contrataremos.
23: Septiembre terminó con un total de 22.430.000 afiliados y 2,3 millones de parados.
20: Sin embargo, por mucho empleo que se esté creando, hay sectores que no encuentran mano de obra. La construcción, la hostelería o la agricultura son solo algunos ejemplos. En algunos sectores no hay forma de encontrar perfiles cualificados y en otros simplemente las condiciones laborales no son atractivas para quienes buscan trabajo. Vamos a ahondar en este problema desde Santander con Paloma Álvarez del Valle. Cuéntanos.
28: En la hostelería la demanda de empleo es inferior a la oferta, sobre todo una vez que termina la temporada alta. Eduardo Lamadrid es su presidente.
29: Durante los meses de verano
6: Es cierto que el personal cambia un poco porque buscamos también ese personal joven que quiere trabajar solo esos meses y sacarse un plus de dinero para luego tener durante el año, pero también necesitamos un personal con más experiencia, más formado para todo el año.
28: En la construcción también falta mano de obra. Antonio Barcarcel es el gerente de la Fundación Laboral de la Construcción en Cantabria.
7: Estamos intentando animar a conocer el sector de la construcción, a formarse, ser buenos profesionales e incorporarse a trabajar en el mismo.
28: Y en el sector pesquero preocupa el relevo generacional, la burocracia y los costes de los barcos preocupan para el futuro de este oficio. Miguel Fernández es el presidente de la Cofradía de Pescadores de Santoña.
8: Ir a la mar requiere un montón de documentos, un montón de papeles.
28: Tres sectores con un futuro incierto en este momento, pero que siguen siendo el sustento de muchos cántabros.
20: Y otra preocupación, el precio de los carburantes. Hoy expertos de la Comisión Europea se han reunido para analizar el escenario y en esa ecuación, no olvidemos, entra Estados Unidos, que amenaza con cortar el suministro de diésel. Bruselas ya ha advertido que si prohíbe las exportaciones, socavaría la confianza de la Unión Europea como socio fiable. Además, de forma paralela, siguen los contactos con la administración Trump. Corresponsal comunitario, David Viduero, buenas tardes.
9: ¿Qué tal? La presión de Estados Unidos parece estar haciendo efecto. El presidente francés Macron habló anoche con el norteamericano Trump sobre la necesidad de trabajar juntos para detener la subida del precio de los carburantes. Francia está al frente del G7 y ha convocado una videoconferencia ahora en marcha en la que se podría decidir la liberación de reservas estratégicas de diésel que la Casa Blanca está reclamando. Esta mañana, reunión de la Comisión y las capitales. Según Reuters, Francia habría planteado que Europa ofrezca al mercado 50 millones de barriles de diésel, mientras la Agencia Internacional de la Energía haría lo propio con otros 50 millones de barriles de crudo. Pero Bruselas no lo confirma.
11: We are ready. The European Union is ready for collective action in the context of the International Energy Agency.
9: Sí, explica su portavoz que Europa está preparada para acciones colectivas. Estados Unidos reprocha a los países europeos que no hayan entregado todas las reservas prometidas en marzo. Y la Casa Blanca teme que el coste de los carburantes le pase factura a las elecciones de noviembre. Un acuerdo desactivaría la amenaza de Trump de dejar de venderle diésel a Europa. Veto que empeoraría la situación en el continente. Aquí la energía ya ha impulsado los precios en la zona euro a su nivel más alto en 3 años.
20: Lo siguiente nos lleva a Girona, donde esta mañana ha empezado el juicio contra Toni Montpart, acusado de asesinar a su expareja Carla Fernández en julio de 2023. La Fiscalía solicita prisión permanente revisable. Alba Urrutia, buenas tardes.
12: Buenas tardes.
20: Frente a esa audiencia de Girona hemos visto hoy a su madre con las madres de otras mujeres asesinadas. Ha sido un acto muy emotivo. Quieren que sus hijas no pasen a ser meramente números que agrandan una lista.
12: Eso es, sí. De hecho, el empeño de Blanca Gutiérrez desde que asesinaron a su hija hace 3 años es que ninguna víctima de violencia de género sea una simple estadística, y hoy han reclamado justicia y dignidad a las puertas del tribunal. Decenas de personas han juntado con fotos de mujeres asesinadas. Veíamos también un cartel grande con la foto de Carla y pancartas en las que se leía "El machismo nos mata" o "Dejad de matarnos". Blanca siempre lo dice, a su hija y a todas las han asesinado por ser mujeres.
13: Yo nunca me lo había imaginado. Lo ves por desgracia en la tele cada día que asesina a una mujer y te quedas pensando, ostras, ¿cómo puede ser? ¿No? Que no, pues sí, mira, me han matado a la mía delante de las narices prácticamente, porque yo la acompañé hasta el portal y él la estaba esperando. Digo, y por lo tanto yo digo, no hay derecho a que te las maten. Fue como una cacería y la mayoría de todas ellas han muerto en cacería.
12: La Fiscalía acusa a Toni, con quien Carla había tenido una relación breve 7 años antes, de asesinato con traición, agresión sexual y robo con violencia. Él declarará el miércoles en un juicio en el que Blanca ha puesto toda su esperanza. Hace un tiempo vendió lo único material que tenía, su coche, para contratar a un buen abogado. Es, dice, lo que Carla merece.
20: Gracias, Alba. En este punto vamos a volver al Congreso a la espera de que empiece esa votación de los 2 decretos de vivienda. Acaba de subir a la tribuna el presidente Pedro Sánchez. Vamos a escucharle.
14: Con nuestras leyes y con nuestros debates políticos. Y yo creo que este es uno de esos días. Creo que además, incluso fuera, se percibe y se siente que este es uno de esos días. En pocos minutos la presidenta del Congreso les llamará por su nombre para que expresamente y públicamente todos manifiesten su voto. Y me gustaría pedirles que cuando lo hagan se olviden por un momento del cálculo político. Del argumentario de su partido, de las presiones que le llegan de arriba. Les pido que se olviden de todo eso y que piensen en la gente de a pie que más necesita del amparo de lo público. Que piensen en los millones de jóvenes que no pueden independizarse. Que piensen en las familias que viven angustiadas porque no paran de subirles el precio del alquiler. En los jubilados y jubiladas que se enfrentan a la vejez con pavor porque no son propietarios de una vivienda. O en los miles de niños y niñas que mañana podrían ver su ropa, su mochila o sus juguetes tirados en la acera porque sus padres han sido desahuciados. Porque estas personas, señorías, existen, son reales y son nuestros compatriotas. Voten lo que voten. Y sus vidas, su futuro y su dignidad dependen en buena medida también de lo que ustedes voten hoy aquí.

Por eso, no solamente les pido, les ruego que sean valientes y que sean coherentes, porque las medidas que hemos presentado son medidas ambiciosas, pero sobre todo son medidas necesarias, razonables, equilibradas, que han sido diseñadas a través del diálogo, que proporcionan soluciones concretas a problemas muy serios y reales que padecen los ciudadanos de nuestro país. En ellas, señorías, no hay extremismos. Hay meses de análisis técnico y también de negociación con todas sus señorías y con los grupos parlamentarios que han tenido a bien el querer compartir ese diálogo y esa negociación. Hay también compromiso y la firme determinación de poner freno a la especulación, de ayudar a quienes necesitan acceder a un alquiler asequible o comprar una primera vivienda, de proteger a los inquilinos, por supuesto que sí, y también a los pequeños propietarios frente a los abusos de los grandes tenedores y de los llamados fondos buitre. En definitiva, señorías, lo que hoy está detrás de estos decretos es el deseo, que creo que es ampliamente compartido por la ciudadanía española, de poner orden y humanidad en un mercado que, si no lo controlamos, acabará destruyendo a nuestra propia sociedad. Es evidente que sus medidas no van a resolver por sí solas todos los problemas de la vivienda. No lo van a hacer. Pero es innegable que sí ayudarán a mitigarlos. Y que, si hoy decaen, el daño a nuestro país será inmenso, porque afectará a la vida cotidiana de millones de españoles, pero también al crecimiento de nuestra economía, a nuestra imagen internacional y a la confianza de la población en la democracia y en sus instituciones democráticas. Y ese daño, si se produce, señorías, esta vez, la culpa no la tendrá la Troika, ni la prima de riesgo, ni los bancos. La tendrán aquellos que voten no desde su escaño. Por eso, les pido que estén a la altura de lo que la ciudadanía nos está pidiendo y, en ese sentido, tanto a sus señorías del Partido Popular como de Junts, les pido que hagan ese ejercicio y estén a la altura de lo que está pidiendo la ciudadanía. Porque los bulos, las ambigüedades y las excusas absurdas terminan aquí. Ahora son ustedes quienes tienen que demostrar si su preocupación por el bienestar de los ciudadanos es mayor que su deseo de dañar a este gobierno. Si ustedes están aquí para servir los intereses de unas élites inmobiliarias, que será legítimo, pero que no es, desde luego, el interés de la gente corriente. Hagan lo correcto, porque creo que si no, la historia les juzgará antes de lo que creen y con más contundencia de la que imaginan.

0: Bienvenidas, bienvenidos. Brasil vota este domingo en las presidenciales, pero esta primera vuelta no resolverá, previsiblemente al menos, quién va a ocupar el Palacio de Planalto. Todo apunta a una segunda cita electoral para el próximo 25 de octubre. Así que, aunque todavía no hay nada dicho, estamos hablando de la mayor economía de Latinoamérica, así que estos comicios también trascenderán más allá de lo interno. Brasil es demasiado grande para que su elección quede confinada a Brasil. Así que lo que decidan sus ciudadanos tendrá consecuencias sobre el equilibrio político y económico de la región y del mundo. La pugna entre Lula da Silva y Flavio Bolsonaro enfrenta dos proyectos políticos muy diferentes, pero también dos visiones sobre el papel del país en la región, porque hasta ahora el gobierno de Lula da Silva era el bastión de la izquierda en Latinoamérica, y teniendo en cuenta que las últimas encuestas le sitúan frente a su oponente en un empate técnico, cabe preguntarse qué espacio ocupará la izquierda en una América Latina donde las fuerzas conservadoras cada vez ganan más terreno. Enseguida lo analizamos con Jim Willis, es candidato a diputado federal por el Partido de los Trabajadores, la formación del actual presidente. Hoy centramos el programa en esas elecciones de Brasil, en un especial monográfico. ¿Qué más tenemos preparado para hoy, Francisco?
1: Pues a lo largo de esta hora, Raquel, vamos a intentar proporcionar todas las aristas de esta decisiva jornada electoral en Brasil. Abordaremos las claves de las presidenciales con la ayuda de una politóloga brasileña. Nuestra compañera de misión en portugués, Camila Ploenes, nos explicará algunas curiosidades de esta cita con las urnas, con una mirada también en la historia de uno de los gigantes de América Latina. También nos acercaremos a los brasileños que ejercen su derecho en el exterior, del millón de brasileiros por el mundo, unos 100.000 residen en España. Y terminaremos con un viernes musical, conversando y escuchando a un artista brasileño afincado en Madrid que mezcla música popular con bossa nova y jazz.
0: Este programa es posible gracias a un gran equipo: Francisco Carrión, que me acompaña en la edición, Alberto Ortiz y Ángela Núñez en la redacción, Cristina Dorado en la producción y Jorge Gómez en la realización técnica.
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0: Recta final de las elecciones brasileñas este domingo. 4 de octubre se celebra en el país la primera vuelta de las presidenciales y casi 160 millones de electores están llamados a las urnas. Los candidatos se vuelcan ahora en los actos de final de campaña previstos en Río de Janeiro y otras regiones del país. Parten como favoritos el actual mandatario Lula da Silva, que va camino de su cuarta reelección, y el ultraderechista Flavio Bolsonaro, hijo del expresidente Bolsonaro. La campaña de ambos ha estado marcada por noticias falsas, acusaciones de un lado al otro. Tampoco se ha podido celebrar el último debate de televisión en la cadena más importante del país, previsto para este pasado jueves, tras el rechazo del actual presidente y la inesperada intervención de la justicia. Vamos a conocer más detalles. Enviado especial de Radio Nacional a Brasil, Mario Borrego, buenas tardes.
1: Hola, ¿qué tal? Buenas tardes. Aquí en Sao Paulo, mañana, tanto Lula da Silva como Flavio Bolsonaro tienen previsto participar en un acto final de campaña antes de la jornada electoral del domingo. Esta mañana aquí en la ciudad se habla mucho de lo ocurrido anoche, cuando ni Lula ni Flavio Bolsonaro acudieron al debate televisivo organizado por la cadena Globo. Lula lo había anunciado ya hace unos días, pero Flavio Bolsonaro decidió no ir a última hora tras enterarse de que el Tribunal Electoral había decidido que no se podía mostrar el atril vacío de Lula durante el cara a cara.
2: Y fugió del debate. Fugió. Covarde. Yo llamé a Lula más de dos veces para el debate. Yo quiero debater con usted, Lula.
1: Lula huyó del debate, huyó con la ayuda de sus amigos de la justicia, decía Flavio Bolsonaro en una suerte de debate que organizó su campaña para poder contrarrestar la entrevista que Lula iba a dar a un podcast de YouTube denominado Flow anoche.
3: Pero yo sinceramente creo que voy a ganar las elecciones en el primer turno. Acho que essas eleições vão ser definidas domingo.
1: Lo curioso es que en su día Lula criticó al expresidente Cardoso por no acudir a un debate, y también lo hizo Jair Bolsonaro porque supuestamente se recuperaba de ser agredido por un cuchillo en el abdomen. Es decir, utilizó esa excusa, entre comillas, para no ir a un cara a cara. Lo que pasa es que ese mismo día Jair Bolsonaro, a la hora del presunto debate, sí dio una entrevista. Es decir, parece que a los candidatos de ahora les interesa más aparecer en las redes sociales que en un clásico debate televisado.
0: Mario, las últimas encuestas sitúan a Lula ligeramente por delante del senador Bolsonaro, pero todo parece apuntar a una segunda vuelta en 3 semanas, y ahí jugarán un papel clave los indecisos, el voto evangélico y las mujeres. También los casos de corrupción que salpican a los entornos de ambos candidatos.
1: El debate era una buena oportunidad para ver a los candidatos debatir sobre temas candentes, como el de las apuestas, un problema grave en Brasil y que Lula quiere o ha querido atajar de forma radical. O el caso Master, una nueva trama de corrupción que salpica a gente muy cercana al presidente Lula, pero también al propio Flavio Bolsonaro. Este caso, además, ha llegado a la esfera judicial, con dos magistrados del Supremo enfrentados. Por un lado, el conservador André Mendonça, nombrado en su día por Jair Bolsonaro, y por otro, el progresista y enemigo personal del bolsonarismo, Alexandre de Moraes. La percepción social es que la justicia se está politizando desde hace ya tiempo y también erosionando, como nos cuenta la abogada y experta jurídica Raquel Lima.
4: El Supremo, que es un tribunal muy importante para la democracia, está en la... para la población en general, ha perdido su legitimidad o está perdiendo más y más. Esto me preocupa.
1: La injerencia extranjera, principalmente la de la administración Trump, es otro tema espinoso. Lula llamó ayer a Flavio Bolsonaro viralata, que en portugués viene a ser una expresión que significa o se refiere a alguien con complejo de inferioridad ante lo foráneo. Tanto el presidente como Flavio Bolsonaro, cada uno con sus armas, busca ganarse además el voto femenino de la mujer, que significa el 53% del electorado brasileño, pero que también es el más indeciso. Aquí la figura de la esposa de Jair Bolsonaro, Michelle Bolsonaro, está siendo muy destacada a la hora de intentar atraer a la campaña de los liberales de Flavio Bolsonaro a las mujeres, sobre todo a las mujeres evangélicas, tradicionalmente muy conservadoras.
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0: Francisco, ¿qué es esto que estamos escuchando?
6: Raquel, esta es la sintonía que ha acompañado durante casi 40 años los debates electorales en una de las cadenas de televisión de Brasil. Es sinónimo de cita con las urnas. Precisamente queremos desentrañar ahora las claves de una de las elecciones del este domingo, las presidenciales, y lo vamos a hacer con Reyan Nietzsche-Bressan. Es politóloga brasileña y profesora de Relaciones Internacionales de la Universidad Federal de Sao Paulo. Ejerce además como presidenta del Foro Universitario del Mercosur.
0: Señora Nietzsche-Bressan, bienvenida a Hora América.
7: Hola, buenos días, buenas tardes a todos.
0: Bueno, muchas gracias por acompañarnos. Estamos a apenas dos días de esos comicios que se juega Brasil este domingo.
7: Bien, estamos en una elección bastante disputada, pero también hay un cansazo de la gente, de la población, con la democracia y con los partidos políticos tradicionales. Además, la polarización que se ve por todo este año, incluso en las encuestas, muestra que será una disputa muy acirrada, o sea, no se sabe bien cómo va a pasar los resultados en este primer turno. Pero como ya decía acá la reportaje, tenemos el caso del Banco Master, el problema con lo jurídico de Brasil, que es un problema grande que afecta mucho esas elecciones, y también Lula, el presidente actual, está manejando en contra las bets que son las apuestas dentro del fútbol brasileño. O sea, son todos temas muy complejos que acaba afectando mucho la decisión del elector, que decisión que es muy volátil. Si antiguamente teníamos candidatos muy leales, o sea, tenían mucha lealtad a las ideologías políticas, hoy el candidato tiene un voto muy volátil que es muy afectado por estos temas de la ola, o sea, temas actuales.
6: La distancia entre los dos principales candidatos es mínima, como decía. ¿Qué pesa más ahora, el rechazo al lulismo o el rechazo al bolsonarismo?
7: Tenemos de verdad un rechazo muy grande a ambos los lados. O sea, tenemos mucha gente que ya no es más de apoyo del gobierno. Esto vimos ya en elecciones pasadas, pero la familia de Flávio Bolsonaro, por toda su actuación en la corrupción y también mantener un diálogo tan estrecho con Donald Trump, el presidente de Estados Unidos, que ha impuesto, por ejemplo, tarifas al comercio brasileño, ha afectado mucho la popularidad de la familia Bolsonaro de manera general. Entonces, justamente ayer, cuando no tuvimos un debate televisivo que sería tan importante, fue muchas veces una lógica de contención de daños, porque sabemos que hay una polarización muy grande entre los dos candidatos y mucha gente que rechaza a los dos lados, inclusive. O sea, hay parte de la población que no quiere ni Lula ni Flávio Bolsonaro. Y así debemos tener un número expresivo de gente que va a anular el voto o incluso no comparecer, acordándose que el voto en Brasil es obligatorio a toda población.
0: Flávio Bolsonaro ha conseguido asumir el liderazgo electoral del bolsonarismo mientras su padre está fuera de la carrera. ¿Hasta qué punto estamos ante una candidatura propia y hasta qué punto ante la transferencia del capital político de Jair Bolsonaro?
7: De verdad, Flávio Bolsonaro tiene un apoyo de la derecha, de la extrema derecha, acordándose que él maneja mucho mejor las herramientas tecnológicas de redes sociales en comparación a los partidos de izquierda, incluso del gobierno, que tardó bastante para empezar a manejar las redes sociales. Además, vemos en la campaña actual de Flávio Bolsonaro una forma mucho más abierta con la población. O sea, Flávio Bolsonaro está haciendo muchas campañas en las calles, está hablando en la tele, dentro de supermercados, hablando de los precios de las comidas, o sea, un diálogo muy directo con la población y acaba, obviamente, por generar más apoyo de la población a un candidato de extrema derecha. O sea, eso resulta en una disputa bastante acirrada, o sea, no sabemos lo que va a pasar el domingo.
6: Hay una diferencia de edad evidente entre los dos candidatos. Flavio tiene 45 años, Lula busca su cuarto mandato no consecutivo, cumplirá 81 años a finales de octubre. ¿Puede ser la edad un factor en los comicios? ¿Puede perjudicar las opciones de Lula y por qué no hay relevo en el Partido de los Trabajadores?
7: Exactamente, esto es algo que se habla mucho desde las elecciones pasadas, cuando ya sabíamos de la edad del presidente, y esto es un error. Hacemos esta crítica que el Partido de los Trabajadores o la izquierda de manera general no ha logrado preparar ningún sucesor a altura de Lula, que tiene también un perfil centralizador dentro del partido. Entonces tenemos que mirar para esto, y claro, Flavio Bolsonaro, siendo mucho más joven, logra estar mucho más en la calle, hablando con el pueblo, o sea, manejando viajes y estando con mucho más vigor en su campaña. Entonces, hay puntos que pesan contra Flavio Bolsonaro, como he dicho, la cuestión de las tarifas de Trump a Brasil, o incluso la familia Bolsonaro tiene cada vez más oposición dentro de la población por tener su padre Jair Bolsonaro preso, pero también tenemos una izquierda que está perdiendo el fôlego, fuerza, y tenemos esta centralización en la figura de Lula, que claro, está intentando pasar una imagen que él aún tiene vigor físico, pero sabemos, reconocemos que él tiene ya una edad avanzada.
0: Precisamente nos queremos detener en esa pérdida de fuerza de la izquierda, pero en clave regional. Brasil es hoy el principal bastión de la izquierda en América Latina tras la pérdida de Colombia y Chile. ¿Cuál es la relevancia de estos comicios en un momento de avance de la extrema derecha, de la derecha en la región?
7: Entonces vimos, por ejemplo, Milei, el presidente de Argentina, hace poco tiempo vindo a Brasil a apoyar la candidatura de Flavio Bolsonaro. Analizamos esta presencia de Milei y vimos que esta presencia de Argentina, o tenemos vecinos también a la derecha, a la extrema derecha, ahora con Colombia y otros países como Perú, Bolivia, Chile, no afecta tanto la decisión de los de la población de Brasil, o sea, no afecta mucho la decisión de la sociedad brasileña, pero hay un peso importante de tenermos un candidato fuerte de extrema derecha cuando miramos a la población de estos países. Por ejemplo, Argentina va a tener elección en el próximo año, o sea, pesa tenermos acá un candidato muy fuerte de extrema derecha, pesa favorablemente a Milei. Ahora, es verdad que si gana Flavio Bolsonaro, ya vamos a entrar en el escudo de las Américas, que es el proyecto de Donald Trump, inclusive de hacer intervenciones en nuestros países. Esto es un punto muy, muy sensible, muy delicado a la autonomía y soberanía de Brasil. Y sabemos que Flavio Bolsonaro ya ha declarado que va a entrar en este escudo, pero importante decir que Flávio Bolsonaro no representa un candidato que va a dejar Brasil con un liderazgo en la región, porque no es del perfil de los candidatos de extrema derecha a ser, por ejemplo, más integración o más cooperación internacional. Por otro lado, Lula aún tiene la esperanza, y vemos en la política externa brasileña sob Lula, tiene la voluntad de ejercer algún liderazgo, incluso pensando en temas técnicos como infraestructura, medio ambiente, o sea, será mucho más fácil continuarmos en un diálogo pragmático con un gobierno de Lula que de un gobierno de Flavio Bolsonaro, que va a someterse directamente a los deseos de Donald Trump.
6: Hablando precisamente de Donald Trump, hemos visto injerencias en los procesos electorales en Honduras o Colombia. ¿Se ha producido ese intervencionismo aquí en Brasil y se puede temer una injerencia para la segunda vuelta?
7: Exactamente, este es otro tema que nos preocupa mucho, porque ya sabemos cómo Estados Unidos está trabajando para hacer interferencias, y no sería apenas interferencia directa, pero incluso aportar recursos, por ejemplo, a cómo los candidatos de derecha manejan las redes sociales, y ya sabemos que hay muchas herramientas ligadas a robots, o sea, propagación de noticias falsas o mismo propagación de las ideas de la extrema derecha en las redes sociales, que son la forma más utilizada a los jóvenes para se informar, para saber un poco sobre los candidatos. Y más una vez estamos en una campaña donde no se habla de propuestas, o sea, poco conocemos sobre las propuestas efectivas de los candidatos de la derecha, y también el gobierno no ha tenido tanta oportunidad de hablar de sus propuestas.
0: Heyani Nitz-Bresan, profesora de Relaciones Internacionales de la Universidad Federal de Sao Paulo, muchas gracias por su análisis.
7: A su disposición. Hasta pronto.
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0: Hace 7 años Jean Willis se vio forzado a abandonar Brasil. Jair Bolsonaro acababa de ganar las elecciones y este diputado federal recibía continuas amenazas de muerte. En el pasado se había enfrentado contra el antiguo general de la Reserva por sus discursos homófobos. Incluso llegó a escupirle en una tensa sesión en el Congreso brasileño. Willis fue el primer diputado abiertamente gay en Brasil, Alberto.
1: Sí, eso es. Y hoy Jean Willis vive de nuevo en Brasil. Volvió hace pocos meses a Sao Paulo, dispuesto a presentarse otra vez de nuevo para ser diputado federal por esa provincia en estas elecciones en las que otro Bolsonaro podría llegar a la presidencia, Flávio Bolsonaro, el hijo del expresidente que está cerca en las encuestas de Luis Ignacio Lula da Silva. El presidente Willis dice que vuelve para enfrentar a la política degenerada que reina en el Congreso, del que se fue por miedo hace 7 años.
0: Jean Willis, candidato a diputado federal por el Partido de los Trabajadores, el partido de Lula. Buenas tardes, buenos días allí en Brasil. Gracias por estar con nosotros.
2: Buenas tardes, muchas gracias por la invitación. Explico desde ya que, bueno, mi castellano puede ser que no esté muy bueno, pero haré todos mis esfuerzos para me hacer entender.
0: Está perfecto, es más que suficiente, lo entendemos completamente. Señor Willis, usted se marchó en 2019 a España. ¿Por qué ha decidido volver a presentarse?
2: Bueno, volví a presentarme porque estas elecciones son las elecciones de nuestras vidas. No solamente de que va a definir los rumbos del país, sino de Latinoamérica y quizá del mundo, ¿no? Porque el Brasil de Lula hace parte de un proyecto de mundo, ¿no? Está disputando el mundo para convertir el mundo en un espacio multilateral en que los pueblos sean respetados, ¿no? La soberanía de los pueblos, que los recursos naturales sean compartidos de forma más igualitaria y de modo a desarrollar el planeta para conter la crisis climática y ser cooperativo en una eventual pandemia. Entonces, Brasil hace parte de ese proyecto junto con China y otros países, incluso España, ¿vale? Que es la España de Pedro Sánchez. Y nosotros, y esta disputa, claro, se da dentro del país. Y como yo soy un intelectual público, que además he hecho 2 mandatos como diputado federal, la sociedad civil me hizo una invitación para poner mi nombre otra vez. Y yo tengo responsabilidad colectiva. Así que acepté la invitación y soy candidato a diputado nacional por el PT.
1: Jean Willis, ¿qué tal? Decía que se volvió a presentar por esa responsabilidad, por esa petición de la sociedad, pero ¿no tiene miedo de que si gana de nuevo Flávio Bolsonaro vuelvan esas amenazas de muerte y vuelva a tener que irse del país como se tuvo que ir en 2019?
2: Bueno, en primer lugar, yo espero muchísimo que Flávio no venza las elecciones, ¿no? Estamos todos muy empeñados para que Lula venza las elecciones en la primera vuelta, ¿no? Ayer se pasó un fato histórico. Tenemos aquí una emisora de televisión que es la emisora hegemónica y que, digamos, ha dado el tono de las elecciones hace décadas. Y ayer había montado como una trampa para Lula en el último debate. Y claro, Lula, de manera muy inteligente con todos nosotros, que decimos no va a este debate, es una armadilla, una trampa, y Lula no fue, y bueno, la Globo canceló el debate como 3 minutos para que él empezase, ¿vale? O sea, esta derrota histórica es muy significativa y estamos todos con mucha esperanza de que Lula venza las elecciones en la primera vuelta. Pero si no pasa eso, si Flávio vence las elecciones y yo venzo las elecciones, la configuración del Congreso Nacional está muy distinto de 2018. En 2018 yo era el único candidato LGBTI de entre 513 diputados y diputadas. Yo era el único. Era como si fuera una bancada de un solo hombre. Bueno, desde mi actuación de 2018, 2011 a 2018, yo abrí mucho espacio para otros liderazgos progresistas, personas trans como Erika Hilton, Duda Salabert, Marcelo Calero, y hay otras personas, y las mujeres negras que están ahora ampliaron, digamos así, la bancada de gente progresista. Así que no estaré tan solo cuanto en 2018, o que me da más fuerza para seguir aquí. Pero sí, claro, si no me elijo, y Flavio Bolsonaro se elige, la situación se vuelve a ser muy parecida con la de 2018, y entonces voy a avaliar si puedo o no puedo seguir en mi país. Porque, claro, soy un activista de derechos humanos, soy nacionalmente conocido, soy intelectual público, actúo en defensa de las libertades civiles, en contra de los fascismos, soy muy corajoso, escribo mis artículos confrontando, ¿no?, esta ideología diabólica que es el fascismo. Entonces, si avalio o avalúo que tengo posibilidad de morrer o algo do tipo, se passar algo do tipo, me marcho outra vez, porque he vivido en el exilio un tiempo y a mí no me custa volver ao exilio agora. Pero que pasa es que por toda parte los exilados están siendo muy maltratados en todos los otros países, ¿no? La condición de refugiado nos pone vulnerables, somos tratados como enemigos. Así que haré todos los esfuerzos para seguir en mi país, porque es aquí que quiero seguir, es aquí donde tengo mi madre, mis hermanos, mis amigos, la universidad, mi literatura, mis artes. Quiero vivir en Brasil. Estoy justo participando de una campaña muy difícil, porque con intervenciones de los Estados Unidos, estamos en esta campaña para que Lula se elija en la primera vuelta en el domingo.
0: Jair Bolsonaro está encarcelado por golpismo y, sin embargo, su hijo tiene casi un 40% de apoyo. ¿Qué ha pasado durante estos 4 años para que el bolsonarismo siga teniendo ese apoyo tan grande? ¿Qué se podría haber hecho mejor durante este gobierno?
2: Bueno, el fascismo es eterno, ¿no? Ya había dicho Umberto Eco en su libreto sobre el fascismo en Europa. Vosotros también enfrentan a un fascismo eterno. Mira que vosotros están a las voltas con los fantasmas del franquismo, ¿no? De la gente que quiere volver a Franco o que dice que hay una nostalgia del tiempo de Franco. Eso se pasa en toda parte, igual que en Brasil. Entonces, la resiliencia de Flavio Bolsonaro está relacionada con este fascismo eterno, esta propensión de las sociedades a creer en la mentira, en creer en narrativas que reforzan sus prejuicios. Entonces, para Brasil no es distinto, aún más en ese momento que la subjetividad está siendo construida o deformada por las mídias sociales, pela social media e por el capitalismo de plataforma, este capitalismo que está capturando nossas atenções e interveniendo em nossos processos decisórios, não? Então, uma explicação é essa. Bolsonaro tem resiliência porque estamos em uma economia globalizada e também bajo uma comunicação globalizada por uma rede de satélites e fibra óticas e data centers que estão atuando sobre as subjetividades para hacer de las personas soldados del fascismo, ¿no? Entonces, la explicación es esa, pero te digo una cosa, afuera de las redes sociales, donde la derecha actúa con mucho más libertad y con el apoyo de los algoritmos, en las calles, en los espacios de interacción aquí en Brasil, es evidente para nosotros que Lula va a ganar y que hay un sentimiento de la gente, ¿no? Un sentimiento de cansancio, de ansiedad en relación a los últimos 10 años en que Brasil estuvo bajo la política de enemistad de la extrema derecha.
1: Señor Willis, durante su etapa en España trabajó en una tesis doctoral, ¿no?, que centró en las noticias falsas de las que hablaba, con ese concepto falsolatría. ¿Qué importancia han tenido los bulos en el crecimiento de la derecha, ya no solo en Brasil, sino a lo largo de la campaña? ¿Y cómo desde el Partido de los Trabajadores y desde su campaña están trabajando para tratar de revertir ese efecto de los bulos y de las noticias falsas que provienen de la extrema derecha?
2: Vale, bueno, la extrema derecha son los bulos, ¿no? La extrema derecha encontró en los parafilósofos del Valle del Silicio, en Estados Unidos, ¿no?, todos los plutócratas que de la extrema derecha americana y que son además una derecha religiosa. Bueno, ellos en acuerdo tácito con la extrema derecha, han logrado construir una especie de internacional fascista o internacional neofascista. Por ejemplo, para salir de la abstracción, voy a traer un ejemplo concreto, ¿no? Fernando Cerimedo, que fue arrestado hace un mes en el aeropuerto de Vero Vero, en Santa Cruz de la Sierra. Cerimedo, que ha acusado de haber mandado matar a su exnovia, Nadia Bele, cuando fue arrestado, encontraron con ello una fazenda, ¿no?, de bots, que así llamamos en Brasil, una fazenda de bots, una infraestructura de computadoras para atacar procesos decisorios. Y Cerimedo tiene una relación con Donald Trump, que tiene una relación con Steve Bannon, que tiene una relación con Vox, que tiene una relación con Chega, que tiene relación con la FD, que tiene una relación con la extrema derecha turca, con la extrema derecha húngara, con la extrema derecha israelí de Netanyahu. Entonces, esa extrema derecha ha afectado demasiado los procesos decisorios y ha alterado la percepción del mundo de la gente que está bajo un flujo de información.

0: Una revisión fraudulenta del pasado, como dice que los 40 años de Franco fueron los mejores 40 años de España, o dice que la dictadura brasileña fue los mejores años de Brasil. Entonces, la extrema derecha actúa para revisar el pasado de esta manera, falsificada. La extrema derecha son los bulos y gozan de la ventaja de que los algoritmos están dibujados para actuar en su favor, o sea, para compartir este tipo de contenido.
1: Señor Willis, otro asunto que ha marcado la campaña es el caso de corrupción que salpica al juez Mora, es conocido por su sentencia contra Jair Bolsonaro. ¿Cree que este caso puede perjudicar a Lula?
0: Creo que no, porque Alexandre de Moraes no tiene directamente una ligación con la organización criminosa de la cual Flávio Bolsonaro es parte, ¿no? Entonces, los hechos son, Flávio Bolsonaro es parte de la organización criminosa. La mujer de Alexandre de Moraes tuvo un contrato, digamos así, con la oficina de Daniel Vorcaro. O sea, son relaciones de dos naturalezas, ¿vale? Es verdad que vivimos en un país oligarca. Aquí llamamos, como chiste, llamamos de la República de los Parientes. O sea, Brasil es eso. La clase dominante tiene todo judiciario en sus manos, los medios de comunicación en sus manos, son los banqueros, son los industriales, todos conviven en una misma clase. Entonces, Daniel Vorcaro, que es un banquero, un ladrón, un corrupto, un estafador, tenía relación con casi toda la gente que pertenece a la clase dominante, excepto con el presidente Lula, ¿no? Excepto con las personas del gobierno Lula. Y Alexandre de Moraes es juez de la Suprema Corte, ¿no? Y ello mismo no ha tenido contacto con Vocaro, sino su mujer, que hizo un contrato de advocacía con Vocaro.
1: Jan Willis, candidato a diputado federal por el Partido de los Trabajadores, el partido de Lula. Gracias por su análisis, por atendernos en Hora América. Ha sido un placer.
0: Muchas gracias. Un abrazo a todos vosotros y que Lula gane las elecciones el 4 de octubre. Un abrazo.
2: Veremos, un abrazo, gracias.
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1: Hablando de las elecciones de Brasil en la recta final de estos comicios, y una de las derivadas de este proceso está precisamente en comprender qué hay detrás de los datos de las últimas encuestas de intención de voto. Pero pensando más allá de los grandes titulares, los comicios brasileños tienen particularidades interesantes, dignas de una de las mayores democracias del mundo y en las que muchas veces no reparamos. Para conocer un poco más sobre el sistema electoral brasileño, nuestra compañera Camila Ploenes, de la emisión en portugués, nos ha preparado algunos apuntes. Hola, Camila.
4: Hola, Raquel, ¿qué tal?
1: Bueno, entre noticia y noticia tenemos mucho interés en saber cómo funcionan, cómo se organizan esas elecciones en un país del tamaño de Brasil y con más de 200 millones de habitantes. Tengo yo esa curiosidad, ¿no?
4: Claro, normal, Raquel. Llevo casi una década en España y todo el mundo que conozco se sorprende siempre cuando digo, por ejemplo, que en Brasil el voto es obligatorio. ¿Cómo puede ser? Me dicen.
1: Pues esta es una buena pregunta para empezar.
4: Sí, es que en la Unión Europea hay pocos ejemplos de voto obligatorio, por lo menos a día de hoy. Solo Bélgica, Chipre, Grecia y Luxemburgo. Y hablando de América, las elecciones de Estados Unidos, que por supuesto tienen mucho destaque en los medios, son elecciones voluntarias. Entonces puede sorprender que justo un país con la dimensión continental de Brasil tenga un sistema de voto obligatorio. El caso es que votar ahí es un derecho, pero también es un deber, establecido en la Constitución Federal del 1988. Y lo es por preservar una amplia participación popular y garantizar que los gobernantes elegidos reflejen lo máximo posible la voluntad de la mayoría.
5: Documento de la libertad.
4: Declaro promulgado el documento de libertad, dignidad, democracia y justicia social de Brasil. Con esta frase anunció la Carta Magna Brasil.

0: En el Congreso, el diputado Ulises Guimarães, que fue el presidente de la Asamblea Nacional Constituyente el 5 de octubre de 1988. Rescato este audio histórico para recordaros que en aquel momento Brasil vivía su proceso de redemocratización, tras haber superado 21 años de dictadura militar entre 1964 y 1985. Era una época en la que se buscaba lanzar las bases de una democracia estable. La politóloga Carolina Botello, de INCT SANI, Instituto Nacional de Ciencia y Tecnología en Neurociencia Social y Afectiva, analiza que hoy el deber de votar juega un importante papel en el mantenimiento de la propia democracia.
1: Esse é um mecanismo e um instrumento democrático importante para mostrar para a população.
0: Este é um importante mecanismo e instrumento democrático para demonstrar à população que tiene um dever cívico que cumprir e que o cumprimento de dicho deber fortalece as instituciones construídas a partir de la redemocratização. Por lo tanto, el voto obligatorio no se percibe como algo peyorativo ni autoritario para el votante. Al contrario, se considera una forma del votante garantizar que esta institución se mantenga permanente y democrática próspera. No todos los países pasaron por una dictadura. España sí, pero no todos los países sufrieron las consecuencias de una dictadura militar, donde el derecho al voto fue completamente arrebatado a la población. Entonces, poner el voto sobre la mesa como una obligación ciudadana es también un recordatorio de que hubo un periodo en el que esto estaba prohibido y que las personas tienen hoy una obligación cívica de cumplir con esta función.
2: Ahora, Camila, ¿la obligación del voto tiene algún impacto en la prevención de fraude?
0: Quizás no directamente, pero funciona como una barrera contra las maniobras de supresión del voto. Es decir, en los sistemas de voto voluntario, los grupos en el poder pueden crear obstáculos burocráticos o geográficos para disuadir a las minorías o a los opositores de votar. Pero cuando el voto es obligatorio, el Estado está obligado a garantizar el acceso a los colegios electorales para todos. Un día de elección en Brasil no es un día normal. Todo el servicio público está volcado en hacer que todo el mundo pueda llegar a su colegio electoral. Carolina Botello, del INCT SANI, también destaca la importancia del voto secreto para prevenir irregularidades.
1: A gente era una sociedad, primero, de fraudes electorales y de dominios.
0: Éramos una sociedad, ante todo, de fraude electoral y dominación territorial, que aún existe, pero desde el punto de vista de este deber cívico, las elecciones se han vuelto más seguras porque el voto es obligatorio y también secreto. Es una forma muy avanzada de desmantelar bastiones electorales y la dominación política que a veces se negociaba a cambio de comida, dinero o educación para los hijos. En el momento en que pasa a ser obligatorio y al mismo tiempo sin necesidad de decirlo, incluso sin poder decirlo, porque los móviles y las cámaras están prohibidos en la sala de votación, esto garantiza que la elección en sí ocurra sin coacción, amenaza o negociación. Ah, entonces todos los problemas están resueltos. Pues no. Sabemos por relatos de personas en áreas controladas por milicias que hay todavía quienes se ven coaccionados a votar por determinado candidato. Pero cuando el voto es secreto y todos han votado, ¿a quién se va a castigar dentro de una comunidad por no alcanzar un número determinado de votos para un candidato específico? Nadie llega a ese extremo, señala Carolina Botello.
1: Ninguém também chega nesse nível de ousadia.
2: Es muy interesante lo que nos cuentas, Camila. ¿Y todos los adultos están obligados a votar?
0: En Brasil, el voto es obligatorio para los mayores de 18 años, pero es voluntario para los analfabetos, mayores de 70 y jóvenes de 16 a 17 años. Para votar es necesario inscribirse como elector y obtener el título electoral. Quienes están obligados a votar y no lo hacen deben justificar su ausencia o pagar una multa. Si una persona acumula 3 citas electorales consecutivas sin votar ni justificar la ausencia, su título puede ser cancelado, lo que repercute en restricciones para realizar algunos trámites, como obtener un pasaporte o participar en concursos públicos.
2: Entonces, al final, una persona puede no ir a votar, puede justificar esa ausencia y de esa manera, al final, no sufrir ningún tipo de sanción.
0: Exactamente. Cuando no puedes presentarte a tu local de votación asignado, porque estás fuera de tu ciudad o por enfermedad, notificas a la justicia electoral de que no puedes acudir, ya sea desde otro local o desde una aplicación móvil llamada e-título. Por otro lado, si no justificas tu ausencia, puedes pagar una multa de 3,50 reales, unos 60 céntimos de euros, para normalizar tu situación electoral de cara a un siguiente comicio.
2: Parece poco dinero, desde luego, pero entonces cae por tierra el argumento de quienes esgrimen que el voto obligatorio es autoritario, porque al final te facilitan justificar cuando no puedes acudir, y la multa, si no justificas, es asequible, vamos a decir, ¿no?
0: Sí, y por otro lado, si no te sientes representada por ningún candidato, puedes acudir a las elecciones y manifestarlo, pulsando el botón de voto en blanco o el de anular voto.
2: Ahora que hablas del botón, acabo de recordar que en Brasil no hay papeletas para votar, ahí la votación es electrónica.
0: Así es. Esto es lo que suena cuando terminas de votar. Este año la urna electrónica brasileña cumple 30 años, pero es el resultado de un proceso de modernización electoral que comenzó mucho antes de su creación. La idea de una máquina para votar ya aparecía en el Código Electoral de 1932, con el objetivo de garantizar justamente el voto secreto, y durante las décadas siguientes se desarrollaron distintos prototipos y experiencias de votación electrónica. El proceso avanzó sobre todo en los años 70 y 80 con la informatización del recuento y del registro electoral, hasta que en 1996 la urna electrónica se utilizó por primera vez en parte de las elecciones municipales. Ya en el año 2000 llegó a todo el país. En 3 décadas el aparato y su sistema han pasado por muchos cambios para mejorar su seguridad, auditoría y accesibilidad. A día de hoy, una de las etapas de identificación del elector es la lectura biométrica de la huella.
2: Uh-huh. ¿Y en estas 3 décadas, en estos 30 años, se ha registrado algún caso de fraude?
0: Ninguno. Cada voto puede ser contrastado y comprobado. Además, antes de la votación, el Tribunal Superior Electoral realiza pruebas para verificar que el voto grabado digitalmente coincide con el boletín impreso por la urna. Por cierto, cuando se cierran, las urnas imprimen una larga lista con todos los votos que procesó a lo largo de la jornada. Y esta lista se queda a la disposición de todos en la puerta de cada sección. La politóloga Carolina Botello, del INCT Saní, analiza que el conjunto del sistema electoral garantiza el derecho y facilita el cumplimiento del deber de votar.
1: Veo
0: un sistema electoral transparente, sólido y de amplio alcance, secreto, que llega a todos los brasileños y que es rápido. Esto permite que la gente entienda que este proceso forma parte de un sistema más amplio que protege la elección ciudadana. Se trata de un gran sistema que genera confianza en la gente, no solo en las urnas, sino en el proceso político, en el que cumplen con su deber. Son muchas variables dentro de un sistema de votación más amplio, donde una cosa alimenta la fuerza de la otra, cuenta Carolina Botella.
2: Realmente es un sistema, como vemos, con sus propias reglas y particularidades que resultan algo diferentes para quienes estamos acostumbrados a votar en otros países. Pues todos estos detalles nos ayudan a entender un poco mejor qué significa esta cita electoral del próximo domingo para los brasileños. Gracias, Camila.
0: Gracias a vosotros. Hasta la próxima.
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2: En el marco de estas elecciones brasileñas hemos querido fijarnos también en quienes votan desde España. En nuestro país viven cerca de 100.000 brasileños según los datos oficiales, y solo en Madrid hay más de 23.500 personas habilitadas para ejercer su derecho al voto. Algunos tienen muy claro que van a acudir a las urnas este domingo, aunque estén lejos de su país.
4: Hola, mi nombre es Erika, llevo 15 años en España y domingo sí voy a votar.
5: Hola, soy Gabriel, soy auxiliar de enfermería y llevo 23 años, y desde que tengo la mayoría de edad, todas las elecciones puntualmente voy y voto. Así que allá vamos.
2: Este año, además, lo harán en un emplazamiento electoral nuevo en la capital. Para conocer cómo se ha organizado el dispositivo y todos los detalles de esta jornada, hablamos ya con la embajadora María Angélica Iqueda, cónsul general de Brasil en Madrid. Embajadora, gracias por atender Ahora América.
6: Muchísimas gracias, Raquel, por el interés por nuestras elecciones.
2: Nos queríamos detener en esa comunidad brasileña en España. Hablamos de más de 20.000 personas con derecho a ejercer el sufragio en Madrid, pero el número de residentes es bastante superior. Exactamente, ¿quién puede votar? ¿Qué requisitos hay que cumplir para estar inscrito en ese censo electoral del exterior?
6: Sí, bueno, es muy importante que la persona ya esté inscribida, o sea, ya haya transferido su título electoral para Madrid. Si la persona está todavía registrada como electora en Brasil, en alguna zona electoral de Brasil, no puede votar aquí. Tiene que ya haber transferido su título. La data final, la fecha final para eso fue mayo de este año. Hicimos una gran campaña en las redes sociales para hablar de esto. Entonces, la persona ya tiene que estar aquí registrada como electora que vota en Madrid y además estar con su título en situación regular. Ella puede consultar la situación de su título en el aplicativo que tenemos, la app e-título, que toda la gente ya conoce, y también en el sitio web del Tribunal Superior Electoral, el TSE.
2: Respecto a la logística, ¿cómo se ha organizado esta votación? ¿Qué dimensión tiene el dispositivo que ha preparado el consulado para atender a todos esos electores? ¿Cuántas urnas, cuántas mesas electorales va a haber en Madrid? Háblenos un poco de ese recorrido que va a tener que hacer el elector.
6: Claro. Bueno, en primer lugar, como ya ustedes han avanzado la información, nosotros cambiamos el local de votación. ¿Y eso por qué? Porque la comunidad fue creciendo, el número de electores también, y ya había la percepción en 2022 que el sitio ya estaba chico para el tamaño del número de electores, que son más de 23 mil, como tú dijiste. Entonces vamos a hacer en el Colegio Blanca de Castilla, que se queda en el Paseo Eduardo Dato número 2 en el barrio de Chamberí. Es una ubicación muy central, hay dos estaciones de metro muy cerca, hay líneas de bus que pasan justo enfrente al colegio y pensamos que además de ser un sitio mucho más grande, también es mucho más accesible para toda la gente. Va a haber accesibilidad para las personas que necesiten ayuda y el colegio, bueno, utilizaremos muchas salas, muchas clases de alumnos para eso, como se utiliza mucho en Brasil, y serán 30 secciones electorales, 30 urnas electrónicas. Como sabes, el voto en Brasil, además de obligatorio, es hecho todo de forma electrónica. Entonces, así estaremos de 8 a 17 horas este domingo, la primera ronda de elecciones presidenciales en estas 30 secciones electorales en el colegio.
2: Eso con los que voten aquí en Madrid, ¿qué ocurre con quienes vivan fuera? ¿El Consulado General de Madrid atiende a electores de otras zonas de España? ¿Existen otros centros de votación? ¿Cómo se ha organizado esta parte?
6: Bueno, hay dos consulados generales de Brasil en España, este de Madrid y el de Barcelona. Entonces estamos organizando la votación para la jurisdicción de nuestro consulado, que es más o menos una mitad del país continental y también las Islas Canarias, Ceuta y Melilla, mientras el consulado de Barcelona, que tendrá su elección ahí en Barcelona, para el resto del país. Nosotros solo tenemos un sitio de votación acá en Madrid, que será este Colegio Blanca de Castilla. Desafortunadamente no podemos organizar la elección en otras ciudades, otras localidades de España, por cuestiones incluso de recursos humanos y financieros para esto. Pero aunque sea solo en un sitio, viene mucha gente a votar, como ya fuimos testigos en otras elecciones, y lo que estamos justamente haciendo es todo un flujo de personal pensado y planeado en el colegio para que las personas puedan llegar y votar sin que haya muchas colas, para que el proceso todo sea lo más rápido posible.
2: Fenomenal. Y como cuestión práctica, además de llevar ese ID de Brasil, esa identificación para poder votar, ¿algo que les recomienda a los brasileños que vayan a votar el domingo?
6: Sí. Bueno, en primer lugar, hay que llevar un documento oficial con foto. Lo más importante es que sea oficial y con foto, porque tenemos que mirar a la cara de la persona y a la foto para hacer la identificación correcta del elector. Como se sabe, es un deber en Brasil, el voto es obligatorio y las personas que no están en día con sus deberes electorales, después no pueden sacar pasaporte, no pueden participar de concursos públicos, etcétera. Entonces, es una obligación. No se puede llegar retrasado porque a las 5 de la tarde cerramos las puertas del colegio y quienes no estén allá no van a ser admitidos, no podrán votar. Y para quien sea turista, por ejemplo, un familiar que esté visitando a su familia o amigos, etcétera, acá, o sea, gente registrada en Brasil, Lo que pedimos es que justifiquen su voto por la app y título en el mismo día de la votación. Es la forma más sencilla de justificar su ausencia, ni necesita comprobar por qué no está votando en aquel día. Entonces, todos que sean turistas, todos que no están registrados, utilicen la app y título para hacer la justificativa en el mismo día de la votación. En la app y título o en el sitio web del TSE, verificar cuál es su sección, porque vamos a hacer todo un esquema de movimentación de personal para que cuando la persona llegue ya sabiendo su sección, va directamente a la sección, o sea, va a evitar colas, no tiene que consultar la sección, etcétera, pasar por recepción, no. Ya va directo a la sección y ya puede salir. Es para que sea lo más rápido posible, la gente no tenga que esperar mucho.
2: María Angélica Iqueda, cónsul general de Brasil en Madrid, gracias por atender Ahora América.
6: Muchísimas gracias, Raquel, gracias.
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2: Hablar de Brasil y no dedicar unos minutos a la cultura, a la música, es perdernos, Ángela, una parte fundamental de la esencia de este gran país.
8: Sí, por eso vamos a saludar en directo a Leo Minax, músico, compositor, autor de una decena de discos, mezcla de estilos, siempre lo mejor de la creación brasileña de fondo de sus composiciones. Nació y creció en Belo Horizonte, pero vive desde hace ya 30 años, si no nos equivocamos, en Madrid.
2: Leo Minax, gracias por acompañarnos.
9: Ah, gracias a vosotras. Un placer estar aquí una vez más.
2: Es un placer tenerte con nosotros en este contexto de este programa especial de Hora América que estamos dedicando a las elecciones de Brasil. Nuestra primera pregunta es casi obligada. ¿Vas a votar? ¿Te sientes implicado en algún sentido en lo que está pasando en esta reñida campaña electoral?
9: ¿Qué más quisiera? Yo siempre he votado, siempre me han interesado las elecciones y participar de todos estos procesos de elecciones a lo largo de tantos años, que ya son 40 años viviendo en Madrid. Pero esta vez yo ya tenía un concierto, tenía un compromiso, no voy a poder votar el domingo. Y infelizmente yo había llamado antes al consulado para preguntar si podría votar antes o después, pero votar por correo. Y en el caso de Brasil, no contamos los ciudadanos expatriados con esa posibilidad.
8: En todo caso, Leo, eres periodista, fuiste periodista, abandonaste esa primera vocación para dedicarte por completo a la música, pero queremos aprovechar un poco esa vocación tuya para saber qué opinas de estas elecciones, cómo la cultura se puede ver afectada dependiendo del resultado, según gane Lula o Bolsonaro.
9: Sí, está muy reñida, aparentemente, la disputa, y ya hemos tenido una experiencia bastante mala con el antecesor de Lula, ¿no? Y de la misma familia del actual contrincante. Y la experiencia fue muy mala en todos los aspectos, no solo desde el punto de vista de los que trabajamos con la cultura, pero en muchos más ámbitos de lo social, de lo económico, de la soberanía del país, en fin, ha sido un desastre y por eso me siento un poco mal esta vez por no poder poner mi granito de arena en las elecciones, ¿no?
2: Quizá haya una segunda oportunidad porque parece que va a haber segunda vuelta. Centrándonos un poco en la trayectoria profesional, tu estilo de música es una mezcla de influencias. Has grabado mucho con músicos españoles muy importantes en la escena del jazz de este país. Tu música ya ha sido grabada por el uruguayo Jorge Drexler, por la artista mexicana Jimena Sariñana, por la española Ana Belén. Vamos a escuchar, por ejemplo, con Luis Pastor.

0: Estamos hablando con Leo Minax, es músico, compositor brasileño. Leo, ¿qué te aporta lo español, lo hispano?
1: Ah, muy buena cuestión, muy buena pregunta. A mí me encanta. Yo vengo de una familia donde había un gallego, mi abuelo paterno era gallego. Y claro, yo siempre he asociado la presencia de mi abuelo a lo español, ¿no? Luego me di cuenta, cuando fui, a medida que iba creciendo, que lo gallego no era exactamente lo español. Pero fue al venir aquí donde empecé a descubrir muchas más cosas de lo español. Por ejemplo, el flamenco siempre me atraía cuando todavía vivía en Brasil y empezaba mis primeros pasos como músico. Y yo creía que al llegar aquí iba a poder estudiar guitarra flamenca, aprender. Me sigue gustando mucho, pero no he tenido el coraje para meterme ahí con el flamenco. Pero además hay otra cosa muy importante, que desde España hay una conexión con América, con otros sitios de América, de la América hispánica, española, ¿no? Que estando en Brasil se hacía mucho más difícil. Entonces la influencia que viene de América y que pasa por España es muy importante también en mi formación, ¿no? Pero estar aquí fue muy importante para conectarme con España y con otros países de América también.
2: Sin olvidar, Toniño, nunca tus raíces, porque ser de Minas Gerais, del estado de Minas Gerais, de donde han salido músicos como Milton Nascimento, Toniño Horta, es su marca.

0: Pues este tu último trabajo con Toniño, maravilloso. Con él nos vamos a ir. Muchísimas gracias por dedicarnos este ratito. Leo Minax, músico, compositor, autor brasileño. Gracias.
1: Gracias a vosotras. Buenas tardes.

0: reclamar.
1: Pues con la música de Leo Minax nos vamos. Volvemos el lunes con toda la información de esas elecciones brasileñas y los resultados de la primera vuelta a las presidenciales. Que pasen un feliz fin de semana.

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1: ¿Qué tal? ¿Cómo están? La mayoría de los medios de comunicación dedican gran parte del tiempo a seguir las últimas horas, la actualidad más inmediata, pero hacer reportajes a fuego lento y de investigación con los que se destapan escándalos es cada vez más difícil, sobre todo en tiempos de amenazas híbridas y de scroll infinito. En estos reportajes trabaja la Red de Periodismo de Investigación de la Unión Europea de Radiodifusión, formada por medios públicos de referencia y que cuenta con liderazgo español. Hoy invitamos a la presidenta de este grupo, a Pilar Requena, para hablar sobre la reunión que se ha celebrado en Madrid esta semana y a la que han asistido más de 40 periodistas de investigación de diferentes países de nuestro continente. También invitamos al periodista del equipo de Verifica RTVE, Borja Díaz Merry.
2: Y cerramos la semana con Íñigo Picabea, que como cada viernes nos trae la Agenda Cultural Europea.
1: Pero antes vamos con nuestro repaso a la actualidad europea. Nos situamos primero en Bruselas, donde el Grupo de Trabajo de Energía debatía este viernes la posibilidad de liberar reservas de diésel ante la escalada de precios de los combustibles. De hecho, la presidencia irlandesa ha convocado otra reunión de los embajadores de los 27. La administración Trump había instado a Alemania y a Francia a reducir sus reservas de emergencia para ayudar a aliviar los precios mundiales. Había amenazado con prohibir las exportaciones de diésel de Estados Unidos. La Comisión Europea ha rechazado por completo esa medida, que dice no beneficiaría a nadie. Corresponsal comunitario David Bidueiro, ¿qué tal?
3: ¿Qué tal? La presión de Estados Unidos parece estar haciendo efecto. El presidente francés Macron habló anoche con el norteamericano Trump sobre la necesidad de trabajar juntos para detener la subida del precio de los carburantes. Francia está al frente del G7 y ha convocado una videoconferencia ahora en marcha en la que se podría decidir la liberación de reservas estratégicas de diésel que la Casa Blanca está reclamando. Esta mañana, reunión de la Comisión y las capitales. Según Reuters, Francia habría planteado que Europa ofrezca al mercado 50 millones de barriles de diésel, mientras la Agencia Internacional de la Energía haría lo propio con otros 50 millones de barriles de crudo, pero Bruselas no lo confirma.
4: We are ready. The European Union is ready for collective action in the context of the International Energy Agency.
3: Sí, explica su portavoz que Europa está preparada para acciones colectivas. Estados Unidos reprocha a los países europeos que no hayan entregado todas las reservas prometidas en marzo, y la Casa Blanca teme que el coste de los carburantes le pase factura a las elecciones de noviembre. Un acuerdo desactivaría la amenaza de Trump de dejar de venderle diésel a Europa, veto que empeoraría la situación en el continente. Aquí la energía ya ha impulsado los precios en la zona euro a su nivel más alto en 3 años.
1: Como apuntaba nuestro corresponsal, el presidente francés Emmanuel Macron ha convocado una reunión telemática con los líderes del G7 para tratar precisamente la situación global de la energía. Previamente, el mandatario galo ha hablado por separado con el presidente de Estados Unidos y con el primer ministro de Canadá para tratar la necesidad de reforzar la cooperación internacional. París, recordamos, ocupa este año la presidencia rotatoria del G7. La vivienda puede ser el asunto que asiste la estocada final a la legislatura en España.
5: Votos en contra, 178, ninguna abstención. En consecuencia, queda derogado el Real Decreto Ley.
1: Los diputados han rechazado este viernes los dos decretos presentados por el gobierno de Pedro Sánchez para responder a las demandas de los manifestantes que desde hace una semana acampan en la Puerta del Sol de Madrid para exigir medidas contra la crisis de la vivienda, Lucía.
2: Los diputados de Junts, que se han posicionado del lado del Partido Popular, UPN y Vox, han obrado el fracaso del doble decreto de vivienda.
6: Nogueras y Camero, Miriam. No.
2: De poco han servido las palabras del presidente del gobierno pidiéndoles que se olviden del cálculo político y piensen en la gente.
7: Es evidente que sus medidas no van a resolver por sí solas todos los problemas de la vivienda. No lo van a hacer. Pero es innegable que sí ayudarán a mitigarlos. Y que si hoy decaen, el daño a nuestro país será inmenso.
2: Su voto les retratará ante generaciones enteras, advertía Pedro Sánchez. Los socios del gobierno también han cargado contra la derecha. Pablo Bustinduy, ministro de Sumar, cree que cometen un error.
8: Hoy, haciendo esto, quizá bloqueen las medidas necesarias que llevan estos dos decretos leyes. Pero yo les aseguro que están cometiendo un gravísimo error político y que la gente su gente también se lo hará pagar en las urnas. Muchas gracias.
2: Desde Sol, el sindicato de inquilinas ha convocado marchas hacia el Congreso y ante la sede de Junts y no se plantean levantar las tiendas de campaña.
9: Y avanzar hacia un paro de todo el país, porque si no hacemos eso no vamos a terminar con esta situación.
10: Yo tengo pensado estar aquí hasta que veamos un cambio. Y yo sé que todo el mundo al que estoy alrededor también.
9: Creemos que hay que luchar por más y que no conformarnos simplemente con que nos den esas migajas a las que nos quieren limitar.
2: Están agitando ya, como escuchan, el fantasma de la huelga general. Con los decretos tumbados, la legislatura queda en un callejón sin salida y sobrevuela la posibilidad de que haya elecciones antes de que termine el año.
1: Las protestas estudiantiles contra la falta de medios y personal en Francia han derivado en disturbios, llegando incluso a producirse un pequeño incendio en un colegio. Las manifestaciones han obligado a cerrar medio millar de institutos este viernes y el gobierno ha convocado un gabinete de crisis. Hay más de 2.000 detenidos, corresponsal en París, Antonio Delgado.
11: En Saint-Denis, afueras de París, Querentin se queja de la falta de profesores, de clases con 40 alumnos.
12: Insalubre.
11: Lisa de instalaciones insalubres, goteras e inundaciones. La protesta allí era ayer pacífica, pero en otros sitios no. En Nantes, el fuego prendido a una barricada acabó quemando el vestíbulo de un instituto. En Marsella, encapuchados incendiaron un camión de bomberos. En toda Francia, unos 900 incidentes, decenas de heridos, casi 2.000 arrestados. El ministro de Educación va a recibir hoy a asociaciones de alumnos. Promete gestos, renunciar a una subida de tasas. Mientras acusa a grupúsculos ultraviolentos de haber secuestrado la protesta y responsabiliza al partido izquierdista Francia Insumisa. Misa, a 7 meses de las elecciones presidenciales, el frágil gobierno francés teme que esta sea la chispa que provoque un otoño caliente en las calles.
1: Mientras tanto, en Alemania ha salido a la luz una nueva crisis en el seno de la coalición gobernante, tan profunda que ha tenido que intervenir el presidente Steinmeier, corresponsal en Berlín, Beatriz Domínguez.
13: 3 elecciones regionales ha habido este septiembre en Alemania. En las 3, los 2 grandes partidos han salido perjudicados, el socialdemócrata y sobre todo el democristiano del canciller Friedrich Merz. Conscientes ambos del descontento del electorado en unos comicios con lectura nacional, intentan ahora marcar sus posiciones dentro del plan de reformas que hay en marcha. No ceder tanto al otro, lo que sus votantes castigarían, y eso ha derivado en una nueva crisis de gobierno. Publica hoy Der Spiegel que el jefe del Estado, el presidente Frank-Walter Steinmeier, ha tenido que intervenir entre las partes ante una situación explosiva. El foco de discusión esta vez es la reforma de los cuidados a largo plazo, con un recorte previsto de 8.000 millones de euros para los cerca de 6 millones de personas dependientes en Alemania. El SPD exige un límite máximo de copago de los usuarios y contribuciones de quienes tienen seguro privado. La CDU rechaza ambas medidas. El conflicto está en estos momentos contenido, con un acuerdo a última hora para seguir debatiendo, un parche, no una solución. Y esto se suma un nuevo revés. Poco después del primer problema, los conservadores anunciaban que quieren tumbar la iniciativa del vicecanciller y ministro de Hacienda, el socialdemócrata Lars Klingbeil, de gravar las bebidas azucaradas. Cree Klingbeil que el impuesto al azúcar acabará imponiéndose en el corto plazo porque es una cuestión de salud, de la que parece no gozar la coalición.
1: Y en Suecia, la líder socialdemócrata Magdalena Andersson ha vuelto a recibir el encargo de intentar formar gobierno después de que ella misma renunciase a hacerlo hace 3 días al no ver posibilidad de poner de acuerdo a los 4 partidos de izquierdas. El bloque de centroizquierda ganó las elecciones legislativas del pasado 13 de septiembre, pero con un estrecho margen que dejó al Parlamento muy fraccionado. Andersson empezará los contactos formales para la formación de gobierno el próximo lunes.
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0: Madrid ha sido el escenario durante esta semana de la reunión de la Red de Periodismo de Investigación de la Unión Europea de Radiodifusión. Este grupo desveló, después de pasar semanas analizando decenas de vídeos de medios oficiales rusos, el robo de niños ucranianos que fueron llevados de forma forzosa a Rusia para ser educados allí, una práctica que Kiev considera genocida.
1: También ha destapado que un banco de esperma danés vendió durante años semen de un mismo donante con el que se engendraron al menos 197 hijos en 14 países europeos, incluida España, a pesar de que el donante era portador de una variante genética cancerígena, y ha puesto sobre la mesa cómo los dueños de los clubes de fútbol europeos han cambiado en los últimos años y ahora están en manos extranjeras.
0: Vamos a conocer las principales conclusiones de esta reunión en Madrid. Para ello hemos invitado aquí a los estudios de la Casa de la Radio a Pilar Requena, directora de documentos TV de Televisión Española y presidenta de la Red de Periodismo de Investigación de la Unión Europea de Radiodifusión. Pilar, bienvenida.
2: Hola, buenas tardes, gracias.
0: También saludamos a Borja Díaz Merry, periodista del equipo de Verifica RTV, la plataforma de esta casa, que se dedica a investigar bulos y a luchar contra la desinformación. ¿Qué tal?
3: ¿Qué tal? Buenas tardes.
0: Muchas gracias a ambos por esta entrevista. Habéis estado estos días, como decíamos, en la Universidad Carlos III de Madrid, donde se ha celebrado esta reunión con más de 40 periodistas de investigación europeos. ¿Cuáles son los principales puntos que habéis tratado, Pilar? ¿Qué nos podéis contar del encuentro?
2: Los principales puntos que hemos tratado son complicados de hacer públicos porque esta reunión se celebra bajo la norma de confidencialidad absoluta, lo que hacemos en esta reunión anual, que es la única presencial en general que hay a lo largo del año, es crear confianza. Luego lo que hacemos es un poco repasar lo que se ha hecho en el último año, qué investigaciones se han hecho y cómo se han hecho, y luego damos la oportunidad a los miembros que participan y que vienen a presentar también investigaciones propias, metodologías propias para las investigaciones, y luego la parte quizá más importante, más interesante también de cara al futuro es lo que llamamos las pitch stories, ¿no? Es la presentación de nuevas investigaciones. Para luego sumarse o no sumarse. O sea, se presentan, pues no sé, creo que han sido como 10 o 11 se han presentado este año por los distintos participantes. Se ha votado a cuál te quieres sumar o no te quieres sumar. Y bueno, ahora tenemos que hacer el trabajo un poco de si cambiamos, si los ángulos son los adecuados, no son los adecuados, si los participantes necesitaríamos buscar más dentro de todos los miembros de EBU, que son decenas de miembros, sino todos forman parte, lógicamente, de la red, y ver, pues ahora, cuál, una, dos, tres, no sabemos todavía cuántas, de esas investigaciones se acogen como parte, como completas del grupo, es decir, coordinadas por Belén y desde el propio comité ejecutivo y desde el grupo como tal, y otras a lo mejor pues se realizarán a nivel bilateral, trilateral, cuatrilateral y o realmente la encabezará uno de los miembros que la haya propuesto. Y además estamos aprendiendo un poco con la práctica. Es una casa común, pero luego, bueno, cada miembro tiene sus especificidades, y luego tener en cuenta que jugamos con todo tipo de culturas distintas. Si todos tenemos unos mismos principios, unos mismos valores, como siempre el valor principal es el de servicio público y el de servicio a la sociedad y el de la defensa de los valores democráticos y de nuestras democracias, pero al final el nórdico es el nórdico, el báltico es el báltico, el centroeuropeo es el centroeuropeo y los sureños somos los sureños. Y a veces encajar todo esto y las diferentes formas de trabajar pues nos lleva su tiempo, nos ha llevado años. Realmente dimos el salto hacia arriba de forma que no nos lo esperábamos tampoco con la investigación de los niños secuestrados por Putin, y al mes de publicarlo pues da la orden de arresto el Tribunal Penal Internacional, y fue también, nos dio un poco como de vértigo, dijimos uy, qué pronto y qué rápido, hemos ido demasiado alto, ¿no?
1: Un equipo compuesto por reporteros de 11 países europeos estuvo investigando durante 5 meses para esto. ¿Tenéis todavía seguimiento de este tema?
2: No, vamos a ver, tenemos seguimientos, sabemos que ha habido algún movimiento con respecto sobre todo a los niños de los campamentos, o sea, los niños que cogieron de orfanatos, hijos o los hijos de personas que no habían pasado los procesos de filtrado, y que muchos de ellos, padres o madres, desaparecieron sencillamente. Pueden estar detenidos por los rusos o pueden haber muerto. Esos niños, prácticamente la huella se está perdiendo o se ha perdido. Los que sí que han vuelto, prácticamente, yo creo que una gran mayoría, si es que no han vuelto ya todos, son los que se habían quedado en los campamentos de verano, porque esos niños sí que tenían padres identificados. Esa parte está ya más o menos... La mayoría, si es que no es todos, ya están de vuelta a Ucrania. Los otros niños va a ser muy difícil porque en muchos casos se les ha cambiado el nombre, tienen ya la nacionalidad rusa, están ya adoptados. Yo es verdad que como presidente del comité ejecutivo allí hicimos una excepción con el tema de enseñar las caras de los niños. Tuvimos nuestro debate ético de claro, normalmente, y sobre todo los medios públicos, tapamos a los menores, que es además como debe ser, sobre todo menores en situaciones de vulnerabilidad. Pero yo defendí en aquel momento la idea y no me arrepiento, y muchos hicimos lo mismo. La manera de que no se borre el rastro de estos niños es que se les pueda reconocer, primero por familiares a lo mejor que puedan estar en nuestros países y digan, oye, ese es mi sobrino o ese es el primo de mi prima hermana. Y sobre todo en el futuro, porque si ellos tienen una serie de dudas de ¿yo soy ruso o no soy ruso?, van a poder acudir a las redes y sus fotos van a estar ahí. Y van a decir, yo no soy ruso, yo soy ucraniano. Entonces, aunque haya una remota posibilidad de que un niño pueda ser recuperado de esa manera o él se puede reconocer en el futuro en uno de esos niños robados, había que tomar una decisión ética, y en ese momento la decisión fue la de hacer públicas las caras.
0: El papel del servicio público. Borja, en el marco de la UER también está el programa de verificación Spotlight. No sé si nos puedes contar un poco en qué consiste.
3: Pues es una alianza que coge el testigo que aprende de lo que supone la red de periodismo de investigación de la Unión Europea. Es una alianza de verificación formada solo por periodistas especializados de radiotelevisiones públicas europeas que se lanza en 2023. Y digo que recoge el testigo porque aprendemos mucho y porque también muchos de los periodistas de verificación de estas radiotelevisiones públicas estamos a la vez en la red de periodismo e investigación de la UER. Es una apuesta por trabajar juntos, siguiendo ese testigo, es una apuesta por compartir conocimientos, por intercambiar metodologías, por aprender de las herramientas que en verificación son muy importantes, y luego sobre todo es una apuesta por hacer investigaciones conjuntas de larga data, que en verificación normalmente se trabaja muy pegado a la actualidad, muy rápido a cada situación de breaking news. Esto nos permite hacer investigaciones de meses, vamos mucho más despacito, pero por ejemplo hemos conseguido publicar recientemente una investigación en la que estuvimos varios meses analizando millones de comentarios en las noticias que publicamos las radiotelevisiones públicas europeas en redes sociales, y en esa investigación, con el uso de inteligencia artificial, conseguimos detectar la presencia de bots en los comentarios de diferentes radiotelevisiones públicas, incluida Radio Televisión Española, bots a favor del régimen de Irán, pero también bots a favor del hijo del Shah, el depuesto dictador que fue derrocado por el régimen de los ayatolás. Pues el hijo está en Estados Unidos y ahora se quiere presentar como la gran figura de la oposición. Pues vimos que en nuestras noticias había comentarios en diferentes idiomas, pero que era algo en común en la radiotelevisión pública, por ejemplo, de Austria, en ORF, pero también en Radio Televisión Española, en otras radiotelevisiones públicas. Es básicamente juntarnos, la unión hace la fuerza, y lanzar investigaciones conjuntas.
1: ¿Crees que se está luchando lo suficiente en Europa contra la desinformación, dadas las circunstancias también en las que estamos, con la inteligencia artificial, con las injerencias en diferentes procesos electorales a través de redes sociales?
3: Pues es un problema que tenemos, que lo tiene el periodismo, que siempre lo ha tenido, que ahora tenemos equipos especializados, pero los periodistas de investigación siempre han luchado contra esto. Creemos que se están haciendo esfuerzos, pero nosotros creemos, desde la propia experiencia de Verifica RTV, pero también de Radio Televisión Española, que al final esto hay que afrontarlo todos juntos, porque tanto en periodismo de investigación como en periodismo especializado en verificación hay tendencias, hay problemas comunes que afectan a todos los países y sobre todo la Unión Europea. Nosotros a nivel europeo vemos muchas tendencias de desinformación, por ejemplo, contra la propia Unión Europea y sus instituciones, que son comunes y que se la detectan los compañeros de France Televisión en Francia, pero también puede haberla detectado la RAI en Italia. Entonces, si trabajamos juntos, todo es más eficaz. Y luego, cada radiotelevisión tiene equipos especializados, pero nunca tienes los suficientes recursos. Si trabajamos todos juntos, creemos que se puede hacer mucho más y tener mucho más impacto. Y el ejemplo son las investigaciones de larga data.
2: Yo es que creo que hay algo que se nos tiene que meter en la cabeza a los europeos, se nos tiene que meter ya en la cabeza y lo tenemos que tener ahí ya grabado los periodistas y sobre todo los periodistas de servicio público, y es el lema que yo siempre les digo a los compañeros europeos: Together we are stronger, juntos somos más fuertes. Tenemos múltiples ataques, críticas desde fuera de la Unión Europea, pero incluso desde dentro de la propia Europea, desde nuestros propios países, desde los gobiernos, desde los grupos de presión, que son verdaderas amenazas a la democracia, verdaderas amenazas a nuestros valores comunes y a nuestros principios. Europa es un nicho de bienestar, con todos los problemas que tenemos. Es un nicho de democracia, de derechos humanos, de valores, y quieren tumbársela.
4: Sí, es verdad, Borja, que hay una pequeña frustración, ¿no? Y es que el bulo siempre llega más lejos que la verificación del bulo. No
3: sí,
4: sé cómo,
3: lo que pasa
4: es
3: que con eso nosotros siempre decimos lo mismo: lo que hay que hacer es periodismo, hay que no bajar la guardia, y luego en verificación siempre decimos que la mejor forma de afrontar los bulos es hacer pre-banking, que es dar información contrastada cuando sabes que en determinados temas van a surgir bulos. Y eso es trabajar, adelantarnos. Y, por ejemplo, en el marco de la alianza, cuando vemos tendencias que vienen de otros países, a nosotros nos permite dar información contrastada, avisando de temas en los que pueda haber desinformación, y dando esa información contrastada, la audiencia, todos los seguidores están más protegidos frente a desinformación. Al final es, sigamos haciendo un periodismo riguroso y adaptándonos a las redes sociales, porque la desinformación siempre está en las redes sociales.
0: Son muchos los retos y las amenazas, y más ahora, con procesos electorales tan cercanos en países de los 27. Pilar Requena, directora de Documentos TV de Televisión Española y presidenta de la Red de Periodismo de Investigación de la UER, y Borja Díaz Merri, periodista del equipo de Verifica RTV. Muchas gracias a ambos por su tiempo para esta entrevista con la Radio
3: Pública.
0: Gracias
3: a vosotras.
2: Gracias a vosotras.
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1: Abrimos la agenda cultural de Europa Abierta, en la que Íñigo Picabea apunta noticias, propuestas, colaboraciones y cuestiones que surgen del sector creativo europeo. Íñigo, ¿qué tal? Saludos.
2: ¿Qué tal? Saludos culturales y europeos.
3: Esta semana empezamos con la tercera y última entrega de la entrevista a Lars Ebert, el secretario general de Culture Action Europe, la voz del sector cultural en las instituciones comunitarias. Hoy hablamos de condiciones de trabajo.
2: Sí, después de analizar el discurso de Ursula von der Leyen sobre el estado de la Unión Europea hace dos semanas y después de situarnos el pasado viernes en la negociación sobre el próximo presupuesto plurianual, en cómo le afecta a la cultura, Lars Ebert señala cómo cree que debería ser el trabajo cultural en la Unión. La cultura genera 8.900.000 empleos en la Unión Europea, es decir, un 4,3% del total del empleo, según datos de 2025 de Eurostat. Actualmente, el diagnóstico es que el empleo se mantiene precario, al tiempo que amenazado por la inteligencia artificial generativa y los ataques a la libertad artística.
1: Vamos primero con la IA.
2: Sí, lo hemos contado aquí anteriormente. El comisario de Cultura, Glenn Micallef, ha prometido redactar y aprobar una estrategia específica sobre inteligencia artificial para el sector cultural. La Comisión Europea pidió aportaciones al sector y las de Culture Action Europe están bastante claras. Esto es lo que sí o sí debe incluir esa futura estrategia, según Lars Ebert.
4: Si pensamos en términos de una cadena de valor, el creador de contenido forma parte de esa cadena, y si su contenido se utiliza, debe existir una remuneración justa. Esto debe quedar meridianamente claro. Queremos lo mismo en el ámbito digital que en el analógico.
3: En segundo lugar, Íñigo, la libertad artística.
2: Si el secretario general de Culture Action Europe no presenta un panorama alentador al respecto, estando como estamos en 2026, los ataques a la libertad de expresión artística adquieren formas variadas en la Europa de los valores democráticos.
4: Está empeorando cada vez más. Entendemos fácilmente que se trata de censura, pero luego también están las condiciones de trabajo y la financiación. Existen programas de financiación que impiden, por ejemplo, a los artistas realizar una obra sobre el conflicto de Gaza en Alemania.
2: Bueno, por eso Culture Action Europe viene defendiendo que los informes sobre el Estado de Derecho incluyan en su análisis el respeto a la libertad de los creadores europeos. Además, Culture Action Europe está empezando a trabajar en una propuesta de ley europea de libertad artística, inspirada en el Reglamento de Libertad de Prensa. Nos decía Lars Ebert que cuenta, de momento, con el apoyo de Nel Arriel, que es la presidenta del Comité de Cultura del Parlamento Europeo.
1: Y al final, la libertad artística y la IA son ingredientes que afectan al trabajo cultural, a las condiciones en que se desarrolla y se remunera.
2: Sí, me remito de nuevo a una frase que ha repetido más de una vez el comisario de Cultura, Glenn Micallef: la cultura debe poder pagar el alquiler. En esta línea, también ha prometido una Carta Europea de los Artistas que señale unos estándares sobre remuneración y condiciones justas en el trabajo cultural. Ese documento no podrá ser vinculante porque las competencias en materia cultural y en derechos laborales recaen sobre todo en los Estados miembros. Aún así, Lars Ebert piensa en fórmulas ya existentes para propiciar su aplicación.
3: Y ahora nos quiere situar entre Portugal y Suecia, entre 1998 y 2026.
5: Las desigualdades agravan, la ignorancia crece, la miseria alastra.
2: Es José Saramago en 1998. El escritor portugués recogió el Nobel de Literatura en Estocolmo y pronunció estas palabras: las desigualdades se agravan, la ignorancia crece, la miseria se expande. La misma esquizofrénica humanidad capaz de enviar instrumentos a un planeta para estudiar la composición de sus rocas asiste indiferente a la muerte de millones de personas por hambre. Está dicho en el 98, podría valer para el 2026. Hoy traigo a Saramago por tres razones: por el valor de estas palabras, porque el próximo jueves se anuncia el Nobel de Literatura 2026 y porque la compañía de teatro portuguesa Chapitó de Lisboa ha estrenado su nueva temporada con la obra Ensayo sobre la lucidez, basada en la novela homónima de Saramago, Ensayo sobre la lucidez en español, que reflexiona sobre la democracia. La versión escénica, con el aval de la Fundación José Saramago, se está representando ya hasta el 25 de octubre en el teatro de la compañía Chapitó, que ha cumplido, por cierto, 30 años.
3: Nos gustan las colaboraciones culturales europeas, por ejemplo, la que han firmado colaborado el Museo del Prado de Madrid y el Rijksmuseum de Ámsterdam.
2: Los dos grandes museos nacionales de España y Países Bajos ponen en común sus proyectos sobre las mujeres en la historia del arte. Han acordado compartir conocimientos, recursos y exposiciones a partir de sus experiencias ya en marcha. Mujeres del Rijksmuseum y el Prado en femenino, cuya directora científica y comisaria es Noelia García Pérez.
0: Una colaboración que pretende potenciar el objetivo común que lideran, que es visibilizar el papel de la mujer en la historia del arte a través de sus propias colecciones, con encuentros científicos, con becas postdoctorales y a la difusión de esa investigación a través de proyectos expositivos.
2: Bueno, mencionaba Noelia García Pérez las becas postdoctorales. El proceso de selección se va a activar este mismo mes y la persona elegida va a investigar tanto en el Prado como en el Rijksmuseum de Ámsterdam sobre el liderazgo y la representación de las mujeres en el Imperio de los Habsburgo. Y además contribuirá a una exposición que prepara el Museo Neerlandés para 2029. Y no es la única relación museística entre España y Países Bajos. Del 15 de octubre al 17 de enero, el Museo Thyssen de Madrid y el Mauritshuis de La Haya van a intercambiar 25 obras de sus colecciones simultáneamente. Pero eso lo contaremos con detalle cuando llegue el momento.
3: Cerramos la agenda con la primera grabación mundial de una partitura de Luigi Boccherini.
2: Escuchamos el cuartetino en sol mayor, segundo movimiento, minueto, con un poco di moto. Una composición de Boccherini que nunca había sido grabada. Lo ha hecho el cuarteto Iberia para su primer disco, Traditio. No es casual la presencia del músico italiano en el repertorio del cuarteto Iberia. Por una parte, Boccherini se afincó en España a partir de 1768. Y por otra, este ensemble español dio su primer concierto en Lucca, donde nació Boccherini. Además, Traditio, este primer disco del grupo, publicado por el sello Eudora, incluye piezas de Mozart y Mateo Flecha.
1: Íñigo Picabea, muchas gracias por traernos la agenda cultural europea y seguimos la semana que viene.
2: Eso.
1: Así terminamos la semana en Europa Abierta. En el control técnico, Julio Rojo y Jorge Gómez. En la producción, Cristina Dorado. Y en redacción, Lucía Arriera. Y quien les habla, Isabel Dolera. Gracias por escuchar el programa. Volvemos el lunes.

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1: Saludos, ¿qué tal? ¿Cómo estáis? Comienza una nueva edición de MUSAE, Música en los Museos Estatales de España, una iniciativa del Ministerio de Cultura y Acción Cultural Española, comisariada por Juventudes Musicales de España, que apuesta por llevar a músicos jóvenes a la sala de los museos y generar, Javier, nuevas experiencias con el público.
2: Sí, un saludo. La nueva temporada, que se va a desarrollar hasta marzo del próximo 2027, va a ofrecer casi 50 actuaciones musicales en la red de museos estatales repartidos por diferentes ciudades, conciertos y microrecitales interpretados por músicos que presentan propuestas de distintos estilos, desde la música clásica y antigua hasta el flamenco, la música folk, el pop y otras corrientes contemporáneas. De todo ello vamos a hablar. Están aquí con nosotros María Casado, coordinadora de MUSAE, y el músico de Cabo Verde, Jailson Ascensao Chunin, que participa en este nuevo ciclo.
1: Y nuestra foto del día nos lleva a San Lorenzo del Escorial, en Madrid. Patrimonio Nacional acaba de reabrir los museos de pintura y arquitectura del monasterio, que llevaban 10 años cerrados tras ser renovados.
2: Ambos museos permiten

0: Arranca la nueva temporada de MUSAE, Música en los Museos Estatales, que organiza el Ministerio de Cultura, como os decíamos, y Acción Cultural, con la colaboración de Juventudes Musicales de España. Saludamos a María Casado, coordinadora de este ciclo. ¿Qué
1: Buenos
0: tal, María?
1: Días. Muy bien.
0: Y también damos la bienvenida a Jailson Ascensao, conocido artísticamente como Chunin, que participa en esta edición, también en otra, como vamos a ver. Bienvenido.
2: Bien, gracias. Buenos días.
0: María, empezamos por ti. Se cumple el décimo ciclo llevando la música a los museos. Escuchamos al Cuarteto Bruma, que arrancaba precisamente, es el que ha abierto esta temporada en el Museo Nacional de Antropología. ¿Cuánto tiempo abarca este ciclo y a cuántos museos va a llegar de todo el territorio?
1: Pues empezamos ayer, como bien decías, en el 1 de octubre y abarcan 46 conciertos este año en 15 museos estatales hasta finales de marzo, hasta el 21 de marzo.
0: Bueno, hay tiempo suficiente para todos aquellos que se interesen, porque es una experiencia desde luego maravillosa ir a un museo y o ir con el pretexto de escuchar a algún músico, Jailson Chunin, como te llamas artísticamente, y al mismo tiempo estar contemplando en una sala. Pues no sé, en tu caso va a ser en el Museo de América, cuéntanos.
2: Sí, la verdad es que es una experiencia increíble que yo invito a la gente a que vayan, porque no es usual estar en un museo y asistir a un concierto, ¿no? Yo tuve la oportunidad y la suerte de estar el año pasado también en el Museo de Antropología. Y el año que viene, voy a estar en este ciclo en febrero, el 20 de febrero, en el Museo de América, con un proyecto bastante interesante, hablando sobre la música de Cabo Verde y sus influencias de América, ¿no? Que llegó tanto la cumbia como el merengue y el son cubano y todas estas cosas a Cabo Verde, ¿no? Y la samba y todo eso. Así que eso. La verdad que es una idea y un proyecto genial y invito a la gente.
0: Bueno, pues vamos luego a profundizar.
3: Sí, en este programa hemos tocado las distintas ediciones de este ciclo de MUSAE. Siempre preguntamos, María, por novedades. ¿Hay alguna en especial en esta temporada?
1: Novedades, por supuesto, todos los programas nuevos que se presentan, que cada año... Bueno, no es que mejoren, sino que se especifican más para cada museo. Entonces, este año, bueno, como novedad es que el Museo de Romanticismo no va a poder participar, los que estaban, todos los seguidores, porque, bueno, están en obras. Pero rescatamos el Museo Sorolla, que abre y con la ampliación...
3: ha estado mucho tiempo...
1: Eso es, ha estado dos años y ahora hay un auditorio, vamos a poder incorporar piano también a este museo. Novedades, las musicales.
3: Porque ya hemos avanzado que los géneros que son muy, muy variados también.
1: Sí, incorporamos hace unos años también el pop, la electrónica, todo lo que son nuevos formatos, nuevas... Porque bueno, al final los jóvenes músicos, que no deja de ser un ciclo para jóvenes músicos, no solamente es clásica, no solamente es música antigua, pues también tenemos músicas del mundo, folk, este año tenemos, bueno, cada vez se van incorporando, sí, podría ser una novedad, músicas tradicionales.
0: Bueno, es que lleváis 10 ciclos y desde luego está clarísimo que ha arraigado, ¿no? En la población. ¿Cómo se recibe todos los años la asistencia? ¿Qué recibís del público? ¿Qué os cuentan, María?
1: Pues, en cuanto a número, creo que cada vez es más fiel. Cada vez tenemos más personas que quieren asistir. Muchos de los conciertos son con inscripción previa en los museos y cada vez hay más listas de espera. Entonces, bueno,
0: hay que hacer una selección dura.
1: O más conciertos, que a mí me encantaría poder llevar más conciertos.

0: Pero es cierto que cada vez vemos a más personas que van buscando los van, pues yo que sé, ayer veíamos a una mujer que le decía, el año pasado se vio todos los conciertos de Madrid, y por ejemplo otra vez pues vimos en Altamira gente que ya había asistido a otros en Cartagena o en Madrid. Entonces sí, es un poco una demanda también de público.
1: Chunin, sí. Si me permites llamarte así.
2: Hombre, ¿cómo? Por supuesto, es lo que a mí me gusta.
1: Eres de Cabo Verde. ¿Cuáles son tus raíces musicales? ¿De dónde viene tu amor por la música?
2: Bueno, mi amor por la música nace sobre los 17 años, que un hermano se le dio un día por aprender a tocar la guitarra, y entonces ahí se me pasó la curiosidad. Y al final mis raíces musicales son, yo podría decir que caboverdianas, básicamente, pero después con mucha influencia de todos los lados. O sea, me gusta tanto la música sudamericana como americana y todo demás. Y es eso. Entonces lo que yo intento hacer es un poco una mezcla de todo lo que me gusta. De
1: clásica, pero también de otros estilos, ¿no?
2: De todo. Básicamente yo diría que me gusta todo el tipo de música, ¿no? Intento recoger un poco de cada, un poquito de cada.
3: Pues si os parece, le invitamos a Chunin a que nos haga una interpretación. No sé si uno de los temas que vas a tocar en el próximo año, porque ya nos has dicho que vas a actuar en febrero en el Museo en Casa de América, este caso en Madrid.
0: En Museo de América.
3: En el Museo de América. Bueno, en Madrid también. Sí, en Madrid en también. La capital de España. Bueno, pues cuéntanos qué vas a interpretar.
2: Pues yo quisiera interpretar esta canción que, bueno, ya hemos dicho que profundizamos un poco más, pero bueno, en el Museo de América lo que voy a presentar es un poco de eso, de las influencias de la música caboverdiana y todo eso. Y me gustaría interpretar esta canción, que es un compositor caboverdiano, pero interpretado por Gloria Estefan y Carlos Santana.
3: Bueno,
2: se llama.
3: Una buena mezcla ahí.
2: Se llama Beijo de Longe, ¿no? En portugués.
3: Sí.
2: Pero Besos de Lejos en español, para que la gente en casa me pueda entender.

0: ¡Qué bonito!
1: Muy bien, Churín.
0: ¡Qué bonito! ¿Cómo son esas...? Yo, la verdad, te estaba escuchando y me parecía que podía estar escuchando música de América, efectivamente. Bueno, o sea, ¿cómo bebe las raíces de Cabo Verde, ¿no? En esa música que quizá ha llegado más, precisamente, de América a España?
1: Claro, pues esta influencia llega porque Cabo Verde es un país de muchísima migración. Por ejemplo, Cabo Verde tiene 1.200.000 personas fuera y 600.000 personas dentro, ¿no? Es un caso a estudiar, ¿no? Y entonces, en los años 40, 50, 60, viajaron en masa a Sudamérica, ¿no? Después volvieron en los 70, 80 y trajeron toda esta influencia, ¿no? Estás en Cabo Verde, puedes escuchar un cha-cha-cha, que es un poco este rollo, ¿no? Vas a un bar y lo puedes escuchar, un músico te lo canta, ¿no? Y la verdad que me encanta, es una buena mezcla y le agradezco mucho a la vida que nos haya regalado.
0: ¿En portugués
1: esto
0: también cantas o no? Bueno,
1: portugués,
0: canto en portugués, o en criollo, como
1: en
0: decías.
1: En criollo, sí, en criollo. Al final, a ver si hay tiempo y os canto una cancionecita bonita en criollo.
0: Sí, sí, sí. Sí, porque queremos cerrar contigo, ¿no,
2: claro,
0: Javier?
2: Claro, por supuesto, que... pues ojalá, ya que te tenemos aquí.
1: Sí, perfecto, yo encantado.
2: Te quería preguntar, María, por los perfiles de cómo coordináis. Hay un perfil de determinado en cuanto a para hacer la programación. Y si también se tiene en cuenta, imagino que sí, el espacio museístico, ¿no? Donde sí, se va a desarrollar la actuación.
3: Pues al igual que es un éxito de público, está siendo un éxito de convocatoria, porque cada vez tenemos a más jóvenes que mandan propuestas musicales, que todas las propuestas tienen que estar pensadas para el museo, para el espacio. Pues desde una exposición a la temática general del museo. Y bueno, pues hacemos una selección. Tenemos un comité artístico. Claro, hay que leérselas. Casi este año, casi 600 y pico propuestas musicales, hacer un cribado, y luego hay un comité artístico que selecciona los que finalmente pasan a los museos.
2: 600, has dicho, tenéis este año de propuestas.
3: Son normalmente 250 músicos y solistas grupos, que cada uno más o menos mandan una media de dos, tres propuestas para los 16 museos. Este año el romanticismo no, pero bueno, son casi 600.
2: O sea que hay que cribar bastantes.
3: Sí, es un mes interesante de trabajo, es muy bonito. Pero es interesante.
2: Es una pena también, pues, rechazar, ¿no?
3: Sí, por eso, bueno, ya que tengo el altavoz, reivindico que haya más posibilidades de hacer más conciertos.
2: Sí, sí, sobre todo el perfil, perdona Lola, sí, es sobre todo músicos jóvenes, ¿no?
3: Es hasta 35 años.
0: Claro, decía que, bueno, que nos has dicho 15 museos, pero España cuenta con un patrimonio museístico enorme, ¿no? O sea, que podría ampliarse, porque no están en todas las provincias, ¿no? ¿Sí en todas las comunidades, María?
3: No, tampoco, porque están solamente 16, o sea, Mosa está pensado para los 16 museos estatales. La mitad están en Madrid y luego pues Castilla y León, Castilla-La Mancha, Extremadura, Valencia, Cantabria y ya está. Entonces, la idea es que pudiéramos ampliar a todos los museos nacionales, no estatales, sino que tengan gestión. O sea, solamente trabajamos a los que tienen gestión el ministerio en la Subdirección de Bellas Artes. Entonces, la idea podría ser en un futuro ampliar a los que tienen gestión pues desde ayuntamientos, diputaciones, comunidades autónomas. Pero bueno, ahí estamos, a ver si...
2: Desde aquí hay que reivindicar.
3: Yo vengo a reivindicar...
2: Esa apertura.
3: Queremos hacer conciertos en Galicia, en Andalucía, en Islas Canarias.
0: Extremadura.
3: Sería lo ideal. Sí.
2: Yo quería preguntarle a Chunin, desde el punto de vista en este caso del músico, cómo es la relación en ese espacio museístico, en este caso que tú la en el año anterior, cómo es la relación del músico con el público en un espacio muy, muy determinado y muy, muy concreto, ¿no?
1: Claro, claro.
2: Y muy distinto.
1: Sí, sí, sí, es lo que yo decía al principio. Al final no es lo normal.
2: Claro.
1: En plan, los museos, pues la gente va a ver exposiciones o cosas del tipo. Yo pienso que a todos los músicos le pasará igual que a mí, y eso espero. Entonces, yo, por ejemplo, participé el año pasado y para mí fue, para mí, de los mejores conciertos que he hecho aquí a nivel relación músico-público, ¿no? Porque al final esta gente, voy a llamarles esta gente de Musai y de Ministerio de Ministerio de Cultura, que hacen un trabajo increíble, ¿no? Y te y ponen al músico en una sala de un museo, que es un espectáculo donde tienes un público increíble que viene a escucharte. O sea, el público viene nada más que a escucharte. Entonces, yo recuerdo del concierto del año pasado, de tener la sala llena y todo el mundo durante una hora y pico, que duró una hora y cuarto de concierto, y todo el mundo súper encantado, en plan ahí escuchando historias y escuchando canciones. Para mí fue increíble.
2: Incluso el acercamiento es mayor.
1: Claro, quizá. Sí, es mucho, para mí fue mucho más grande que cualquier otro concierto que hubiera hecho, ¿no? Porque el público estaba súper entregado, y después también pude sentir el calor del público al final del concierto, ¿no? Que vinieron todos a hablarme, a preguntarme cosas, y yo espero que todos los músicos sientan lo que sentí yo, ¿no? Para mí fue un privilegio muy grande y salí bastante satisfecho del concierto.
0: Increíble. Bueno, no lo hemos dicho, pero es gratuito, hay que inscribirse. ¿Cómo es el proceso y dónde informarse, ¿no? Para saber y inscribirse en los distintos conciertos en los museos?
3: Pues en la página web de musae.es tenemos toda la información, y ahí colgamos todas las fechas, todos los grupos, y como decía, cada museo tiene una dinámica para inscribirse. Pues algunos vas allí directamente, otros tienes que inscribirte previamente. Entonces, lo suyo, y aquí os recomiendo que vayáis a la página web, y que cada uno, pues si os pilla un concierto en Valencia, por ejemplo, Valencia, las invitaciones vuelan, por ejemplo.
0: ¿Pero son gratuitos los conciertos o pagas la entrada del museo?
3: No, son gratuitos. Simplemente hay que inscribirse, porque ellos tienen que tener un control también a la entrada del museo, pues para seguridad.
0: Bueno, y previamente a esta conversación nos hablabas de esos talleres. Sí. Que impartís antes de que comience el ciclo.
3: Eso es.
0: Cuéntanos con qué objetivo y a quién van dirigidos. Entendemos que a los músicos,
3: a los,
0: ¿no,
3: músicos,
0: María?
3: Sí. Los talleres se crearon prácticamente a la vez de los conciertos, porque Musae se piensa que es una actividad no formativa. O sea, no es un concierto al uso, no solamente porque estén en los museos, sino porque también para los músicos queremos que se expresen en otros entornos que no son los normales para sobre todo gente de cuerda, de conservatorio, que están acostumbrados a estar en un auditorio. Entonces, los talleres tienen el objetivo de mostrar a los músicos otras herramientas de mediación, por ejemplo, que nos parece muy, muy interesante, que ese contacto con el público, que sea algo pues natural, diferente. Bueno, en estos talleres también les hablamos de cosas tan interesantes como hacer una factura, que aunque parezca que salís del conservatorio, pero nadie te comenta, ¿no?, cómo tienes que hacer una factura.
0: A ti te lo han tenido que explicar también.
1: Bueno, yo que al final, como tampoco me dedico justo a la parte más clásica, ¿no? En plan, ya tuve que intentar buscarme la vida un poco antes, pero en su momento no ha sido nada fácil entender de que había que hacer una factura.
3: Redes sociales, cómo comunicarte, porque también Musae es esta parte también visual, estás en un museo, cómo te relacionas con el público, cómo, bueno, un poco toda la parte de la imagen. Entonces, los talleres nos parece algo que hace 10 años tampoco a los músicos se les decía. Ahora sí que ya se está incorporando a la educación, bueno, toda esta formación extra musical, pero hace 10 años, vamos, ya os digo que no nos hablaban mucho a los músicos de esto.
2: Sí. Chunin, aprovechando tu presencia, queríamos que nos dijeras cuál ha sido tu trayectoria. ¿Vives en Madrid?
1: Sí.
2: ¿Y cómo ha sido todo este tiempo que no sé si llevas mucho tiempo,
1: sí,
2: muchos años?
1: Unos cuantos años ahí luchando. Porque la música, la verdad que, bueno, como tantas cosas en la vida que no son fáciles, al final hay que luchar mucho. Sí, pero yo empecé en Cabo Verde, en mi isla. Yo soy de una isla muy pequeñita, que se llama San Nicolau, que debe tener 10.000 habitantes o así. Entonces ahí empecé con la guitarra hasta que yo me fui a vivir a la capital a los 20, y después, 2-3 años después, vine a Lisboa, donde estuve viviendo un año, también haciendo música siempre, y donde tuve la suerte también de tocar en sitios increíbles. Y después vine a Madrid, ya llevo aquí 6 años, y bueno, haciendo música por todos los lados, tocando en todo tipo de eventos, y hasta que ahora pues intentando hacer cosas más de este estilo.
2: ¿Se han fijado en ti?
1: Sí, me han fichado ahí, y yo, bueno, al final vi mi propuesta el año pasado y este año también. Pero bueno, la trayectoria ha sido un poco eso, aprender por aquí, por allá, tocando con músicos increíbles. He tenido suerte de tocar con músicos increíbles.
2: En locales de la red de Madrid, de la comunidad, entiendo.
1: Claro, también en Madrid, pero bueno, en toda la trayectoria, en Cabo Verde también tuve la suerte de tocar con músicos, por ejemplo, de la banda Cesárea Évora, por ejemplo.
0: Ah,
1: ¿no?
0: Jolín. Sí,
1: o sea,
0: sí,
1: se conocía a Cesárea
0: claro,
1: Évora, ¿no?
0: Sí, claro.
1: Pero sí, por ejemplo, yo toqué mucho tiempo con músicos de su banda y tal, y por ejemplo, eso para mí ha sido muy enriquecedor, y al final es una trayectoria.
2: Bueno, esto te da un nuevo impulso, ¿no?
1: Sí, por supuesto.
0: Bueno, vamos a ir terminando. Musae se está celebrando, arrancó ayer, se va a celebrar hasta marzo. Invitamos a todos nuestros oyentes a que entren en la página de Musae, se informen de los conciertos, de los grupos. Hay todo tipo de música, así que se puede reservar. En la mayoría hay que hacer inscripción. Y ahora, para... no te vamos a despedir, despedimos a María, vamos a leer una noticia, pero te invitamos a que nos hagas, a que nos interpretes otro tema, ¿te parece?
1: Perfecto, perfecto.
0: Pues nada, María
3: Muchas
0: Casado,
3: gracias.
0: Muchísimas gracias, coordinadora de Musae, un abrazo y hasta el próximo
3: Muchas
0: año.
3: Muchas gracias, nos vemos por los museos.
2: Mucha suerte.
0: Claro que sí, hasta luego.
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0: Nuestra foto del día nos lleva a San Lorenzo del Escorial, en Madrid. Patrimonio Nacional reabre los museos de pintura y arquitectura de este monasterio, que llevaban 10 años cerrados después de ser renovados.
2: Se trata de dos museos que permiten conocer las referencias arquitectónicas, el diseño y la construcción del monasterio y su posterior influencia que tuvo tanto en España como en el extranjero, así como las colecciones de pintura y de arte que fueron aportando cada uno de nuestros sucesivos reyes. Entre las piezas expuestas destacan el díptico de la Alegoría de la Redención de Miquel Cocci, el Rafael Flamenco, el fabuloso Calvario de Roger van de Weyden y las pinturas que Federico Zúcaro realizó para el retablo mayor de la Basílica y que el rey Felipe II rechazó. Felipe II convirtió al Escorial en uno de los grandes centros artísticos de Europa al reunir en el monasterio algunas de las obras religiosas más destacadas de su colección. La visita a ambos museos va a ser gratuita hasta este próximo 31 del mes de diciembre, tras lo que se integrarán posteriormente en el recorrido habitual.

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1: Bueno, aquí seguimos con Chunin. Dinos qué vas a interpretar.
2: Me gustaría interpretaros una canción de Cesárea Évora, ya que hemos hablado de ella. Pues que se llama Petit Pays. Bueno, en francés, que eso traduciendo es pequeño país. Y terminamos con esto.
1: Adelante.

0: Fantástico.
1: Desde luego, Chunin es una maravilla. Tenemos un minuto y un poquito, quizás...
2: ¿Podríamos hacer un tercero?
1: Podríamos hacer un tercero breve.
0: Y despedir ya.
1: Y claro, despedimos a todos los oyentes. Tú también lo puedes hacer. Perfecto. A tu gente de Cabo Verde, si quieres, sí, con una canción criolla.
2: Claro, vamos a hacer una canción de Cabo Verde que seguramente que a todos los caboverdianos le gusta mucho.
0: Todo un lujo tenerte hoy con nosotros. Gracias. Aquí en Cultura con Ñ.

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1: Las 5, las 4 en Canarias.
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1: No se descarta ningún escenario, incluida la posibilidad de un adelanto electoral que solo puede decidir y activar el presidente del gobierno ante el fracaso constatado hoy en el Congreso. El voto decisivo de Junts ha hecho decaer los dos decretos en vivienda, y justo antes de la votación, cuando ya se anticipaba lo que iba a pasar, Pedro Sánchez pedía el turno de palabra.
3: Hagan lo correcto, porque creo que si no, la historia les juzgará antes de lo que creen y con más contundencia de la que imaginan.
1: Las palabras del presidente, que ha abandonado el pleno después del resultado de la votación sin despejar la incógnita sobre ese hipotético adelanto de los comicios. El líder de la oposición, Alberto Núñez Feijóo, lo tiene claro.
4: Tiene la coartada. Ponga la fecha. Disuelva las Cortes. Convoque elecciones. Que hablen los españoles.
1: Desde el socio de coalición Sumar aseguran que están preparados para todo lo que pueda ocurrir, y a la salida los periodistas preguntaban también al portavoz de Esquerra, Gabriel Rufián, y a la líder de Podemos, Aione Belarra.
5: Euforia o cierta euforia que puede suponer hoy machacar a la derecha, que todo el mundo vea la maldad en la que se sustenta, sobre todo Junts, pero me parece que no hay nada a la izquierda del PSOE votable. Hay mucha gente de izquierdas en este país que no quiere votar al PSOE y no tiene a quién votar.
6: Podemos estar listo para estas elecciones o cualquier otra elección que se presente. A mí lo que me parece es que la gente no quiere elecciones, quiere soluciones.
1: Soluciones es lo que demanda el sindicato de inquilinas, que levanta aún más la voz para un llamamiento a la huelga general. Por lo pronto hay convocada una asamblea esta tarde porque la acampada se mantiene en la Puerta del Sol. Andrés Simón.
7: Se mantiene, es el ánimo general quedarse en la Puerta del Sol. De hecho, ahora mismo sigue llegando gente, se instalan nuevas tiendas. El Sindicato de Inquilinas de Madrid allá en el camino para la convocatoria de una huelga general. Lo ha confirmado su portavoz, Valeria Racú, que ha lamentado que la política esté secuestrada, dice, por los fondos buitre.
8: Si ahí dentro no hay políticos valientes que gobiernen para la gente, lo tenemos muy claro. Se acabó el tiempo de los políticos. Pero eso no significa que se haya acabado el tiempo de la política. La política está en la calle y desde ahí es desde donde vamos a seguir.
7: Sobre la Puerta del Sol no deja de dar vueltas el helicóptero de la Policía Nacional. El grupo de gente que ha llegado al Congreso, del Congreso, se había reunido en asamblea. Se estaban pasando hasta hace apenas unos minutos el megáfono por turnos para aportar a la conversación común. Lo mismo ocurre por toda la plaza. Se pueden ver pequeños grupos reunidos, pequeñas asambleas compartiendo impresiones sobre la negativa del Congreso a apoyar esos dos decretos sobre vivienda.
1: Y al margen de todo esto, hay una noticia de alcance en Francia. El presidente Macron anuncia que los países del G7 van a liberar hasta 100 millones de barriles de diésel y petróleo. Corresponsal en París, Antonio Delgado.
9: 100 millones de barriles en 4 meses, procedentes de las reservas estratégicas. Ese es el pacto de los líderes del G7, fraguado en una videoconferencia organizada esta tarde por el presidente francés. Macron espera que ayude a bajar los precios del combustible. Decisión del G7, es decir, Estados Unidos, las grandes potencias europeas, Japón, forzada en gran parte por Donald Trump, que amenazaba a Europa con cortarle las exportaciones estadounidenses de diésel si no hacía este movimiento. El acuerdo compromete a Trump a abandonar esa amenaza. Trump ha sido muy claro sobre ello, celebra Emmanuel Macron.
1: Y ha sonado el mensaje de alerta a los móviles en el campo de Cartagena y Mazarrón. La EMET establece el aviso rojo por lluvias torrenciales al menos hasta las 6 de la tarde. Mucha precaución. 5:04, 4:04 en Canarias.
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10: A última hora de la tarde de ayer, Etiopía cerró la embajada de Eritrea en Addis Abeba y expulsó a 10 diplomáticos. El gobierno de Abiy Ahmed acusa al país vecino de apoyar, ojo al matiz, directa o indirectamente, la rebelión de la Alianza por la Supervivencia. Eritrea lo niega y responde rompiendo las relaciones diplomáticas con Etiopía. Es decir, los puentes están rotos entre el gobierno de Abiy Ahmed y el de Isaías Afwerki. Esto no es baladí, porque ambos se tienen ganas. Afwerki lleva gobernando el país desde su independencia de Etiopía y Ahmed busca con ambición expansionista conseguir que Etiopía tenga una salida al mar como en abril de 1993, o lo que es lo mismo, antes de la independencia de Eritrea. No sabemos qué pasará entre estos dos países, lo que sí sabemos es que cuando los argumentos se basan en falacias, las palabras pierden su sentido, y con ello el consenso básico. Así está ocurriendo en Sudán, en la frontera con Etiopía, donde esta semana un dron impactaba contra el refugio de Almina Albari para personas desplazadas internas en el Obeid, Kordofán Norte. El balance es el de un niño muerto y 12 heridos. Ya van más de 400 en este año. La mayoría de los drones, por cierto, han cruzado Etiopía camino de Sudán procedentes de los Emiratos Árabes Unidos. Los dos últimos durante la noche y madrugada de ayer, hoy es viernes, día en el que repasaremos la actualidad de la semana con Rafael Sánchez, director del Convenio de Documentación e Información sobre África de la Universidad Complutense de Madrid. Yo soy Juan Morello, esto es África Hoy. Estos son parte de unos sonidos que han venido escuchando en esta primera semana de combates en Tigray. Aquí en nuestro programa aún no se menciona la palabra guerra a gran escala, pero se le parece bastante. Ayer se dio un paso más hacia esa guerra abierta tras los ataques con drones a instalaciones militares del ejército etíope por parte de las Fuerzas Populares de Liberación de Tigray y sus milicias aliadas. En respuesta, las Fuerzas de Defensa Nacional de Etiopía tomaron Eretbi y Abala, dos posiciones importantes en la región de Afar. Hoy siguen expandiendo su control sobre los alrededores de Alamata. En ese núcleo estratégico también están asentados en Korem, Sekota y Balatown. Esta contraofensiva federal ha provocado el repliegue del TPLF a zonas montañosas y a contener el avance en el este con destino a las vías de comunicación de Addis Abeba con Djibouti y Berbera en Somalia. Durante la mañana de hoy, precisamente, se ha hablado de dos cosas que atañen a estos dos países. La primera sobre Djibouti. Si, como parece, Eritrea cierra el espacio aéreo a los vuelos comerciales de Etiopía, todo el tránsito, también el de carga y armamento, recaería sobre Djibouti, un país ya tensionado por la gestión de los refugiados procedentes de Yemen. De hecho, la Unión Africana ha pedido a Etiopía, Eritrea y Egipto máxima contención en estas horas clave.
11: The African Union Commission has called on Ethiopia, Eritrea and Egypt to exercise maximum restraint and avoid actions or statements
10: y evitar acciones o declaraciones que puedan aumentar las tensiones. Palabras de la comisión que recogía el diario Addis Standard. No son los únicos que piden calma. Organizaciones como la Fundación Europea para la Paz y senadores demócratas estadounidenses instan al diálogo. El otro punto de análisis del día son los rumores vertidos por el gobierno etíope sobre movilización de tropas desde Somalia. Este martes, Hassan Sheikh Mohamud fue recibido en persona por Abiy Ahmed en el aeropuerto internacional de Bole, en Addis Abeba. Allí hablaron de las relaciones bilaterales y de seguridad.
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10: Ahora sí, vamos ya con el repaso habitual de la semana. Rafael Sánchez, director de CIDAF, Convenio de Información y Documentación sobre África de la Universidad Complutense de Madrid. Rafael, buenas tardes.
12: Hola, buenas tardes. Encantado de estar nuevamente con vosotros.
10: Comenzamos hoy en Marruecos. Después de los combates en Etiopía, el otro gran foco de información africano, sobre todo para el mundo hispano, han sido las elecciones legislativas, unos comicios que han estado marcados primero por la salida y reentrada de casi 80.000 marroquíes con destino a Ceuta en verano y en la que murieron ahogadas 141 personas. Segundo, por una tasa de abstención altísima y por último, por la campaña de la nueva estrella de la política marroquí, Foussi Lekia, político independiente, que fichó por el partido de la, y esta es la gran novedad, ya primera ministra, Fatima Ezzara El Mansouri. Rafa.
12: Pues sí, ya lo avanzábamos la pasada semana tras los resultados de estas elecciones que, como bien has dicho, pues una de las claves es la bajísima participación. Solo ha habido una elección bajo este régimen del rey actual que haya sido menor. Se ha cambiado todo y para que nada cambie. Es decir, teníamos una coalición de tres partidos en el poder que han estado desde el pasado 2021 y lo que ha cambiado o lo que va a cambiar un poco es el orden. Si antes pues el RNI estaba con 102 escaños, ahora tiene 66 y el PAN, el Partido de la Autenticidad y la Modernidad, antes tenía 87 y ahora tiene 97 y por tanto, a través del artículo 47 de la Constitución, el rey ha nombrado a uno, preguntábamos a la primera ministra, y en este sentido pues decíamos que había dos candidatos la pasada semana, sobre todo estaba por delante Fátima Essaara El Mansouri y por otra parte el líder mediático actual Pousselikia, porque es el presidente de la Federación Marroquí de Fútbol, y con los éxitos que ha tenido tanto, digamos, la selección nacional como la cuestión de del Campeonato Mundial de 2030, pues es ahora mismo una de las estrellas mediáticas y por tanto era una de las posibilidades que se le ofrecía al rey, y ha optado por Fátima Essaara El Mansouri, una mujer que viene de una familia de rancio abolengo de poder en la ciudad de Marrakech. Sus abuelos ya eran pues comerciantes famosos, su padre era presidente del Colegio de Abogados de Marrakech y también fue embajador de Marruecos en Emiratos Árabes Unidos, un Colegio de Abogados de Marrakech a la que Fátima pertenece desde 2005 y que ya se integró en el Partido de la Autenticidad y la Modernidad desde sus inicios, comenzando como concejala de Marrakech y luego pues muy pronto en 2009 ya era alcaldesa de Marrakech con 33 años, una alcaldía a la que accede no sin problemas, ya que esa elección, esos votos que le eligen como alcaldesa fueron denunciados por uno de los partidos. Hubo un juez que dio la razón a esa denuncia, pero a ese juez luego se le quita del poder desde el ministerio. Incluso se habla de que se le quita del ejercicio de la abogacía y accede así de esa forma, accede Fátima al poder de la alcaldía, una alcaldía que la ha tenido en dos ocasiones hasta 2009-2015 y luego ya en 2021 coordinando ese puesto de alcaldía de Marrakech hasta 2027 con el de ministra también, un ministerio largo, el Ministerio de Ordenación del Territorio, Desarrollo Urbano, Vivienda y Política Urbana, que ha estado en ese ministerio hasta 2026 y también ha estado en el poder del PAN, del Partido de la Autenticidad y la Modernidad, desde 2015 hasta 2024 como presidenta del Consejo Nacional y ya desde 2024 como coordinadora de la dirección colectiva del partido.
10: Y además la designación de Fátima Essaara El Mansouri como primera ministra puede conllevar algunos cambios o adaptaciones de protocolo en actos religiosos que queremos hablar. Rafa, vamos a ahondar ahora en este aspecto, en nada desdeñable, con alguien que sabe mucho de lo que se llama diplomacia religiosa.
12: Pues sí, ella es Salma Khalil El Asawi, es doctora en Ciencias de las Religiones por la Universidad Complutense de Madrid, es responsable dentro del CIDAD, el Centro de Información y Documentación Africana de la Complutense, de sus redes sociales, y tiene una tesis doctoral que viene muy al caso de lo que estamos tratando, que fue sobre la diplomacia religiosa marroquí en España, y es una de las grandes expertas que tenemos aquí en España sobre la diplomacia religiosa marroquí.
10: Salma, salam aleikum, gracias por estar con nosotros en África Hoy de Radio Exterior de España.
13: Wa alaikum assalam wa rahmatullahi wa barakatuh. Muchas gracias por la invitación.
10: Gracias a ti, Salma, por poner en contexto en qué consiste la diplomacia religiosa.
13: Sí, verás, el estudio de la diplomacia religiosa, digamos que no deja de ser algo hasta cierto punto novedoso. Debe tenerse en cuenta que es un fenómeno relativamente nuevo. ¿Por qué? Pues porque la diplomacia religiosa puede ser considerada una faceta particular luego de una actividad más amplia como lo es la diplomacia pública, es decir, las estrategias de autorrepresentación de los estados. En el contexto de la globalización mundial en el que vivimos actualmente, se ha producido, como bien sabemos todos, un claro desarrollo de las tecnologías del transporte y de las comunicaciones. De ahí entonces que exista un creciente interés por parte de los estados por cuidar su imagen pública, así como influir a través de la misma. ¿Por qué? Pues porque existe una importante opinión pública. Entonces, como bien señalaba, la diplomacia religiosa constituye una modalidad particular de la diplomacia utilizada en la actualidad por el gobierno de Marruecos.
10: Te quería preguntar, ¿y qué papel tiene el rey Mohamed VI en esta diplomacia religiosa de Marruecos?
13: Pues el papel de Mohamed VI en la diplomacia religiosa de Marruecos es especialmente importante porque el rey no solo desempeña una función política como jefe del Estado de Marruecos, sino que Marruecos, al ser un país confesional y la confesionalidad del Estado queda igualmente determinada por el carácter religioso de la institución monárquica alauí en el artículo 19 de este texto público, le otorga la máxima autoridad espiritual en su calidad de comendador de los creyentes. Es decir, es el líder de la comunidad musulmana de Marruecos, por lo tanto le atribuye competencias en materia religiosa como máxima autoridad musulmana. Además, el título le otorga plenamente el papel del primer imán y líder espiritual de la comunidad musulmana de Marruecos. Todo ello establece que sea garante de la doctrina del Estado, del control sobre el campo religioso, combatir las injerencias externas, erradicar el fatalismo religioso y restaurar la imagen positiva del reino en torno al Islam. Y todo ello se ejecuta mediante decretos reales que primeramente da a conocer en sus discursos reales a la ciudadanía y que posteriormente ejecuta a través del Ministerio de Asuntos Religiosos y Bienes Habites. Cabe destacar aquí que el citado ministerio forma parte de los llamados Ministerios de la Soberanía, al igual que el Ministerio del Interior, del Exterior y de Justicia. ¿Qué quiere decir todo esto? Pues que los responsables de estas carteras son nombrados directamente por el rey, lo que limita su capacidad de actuar de un modo autónomo, ya que precisan del beneplácito del soberano y de su entorno palacio.
10: ¿Y cómo afecta la elección de una mujer como primera ministra? ¿Qué puede cambiar?
13: Vamos a ver, el nombramiento de Fatimah al-Mansouri ha generado ciertas especulaciones con respecto a cuestiones protocolarias inéditas en Marruecos. No estamos ante un cambio en la naturaleza de las festividades religiosas, sino ante la necesidad de adaptar la representación institucional del gobierno en ceremonias en las que confluye el poder político y la dimensión religiosa de la monarquía. El hecho de que la nueva jefa del gobierno de Marruecos sea una mujer, pues plantea especialmente cómo debe situarse y qué y cómo participar, ¿no?, en las oraciones y celebraciones religiosas presididas por el rey, teniendo en cuenta la separación tradicional de los espacios de oración entre hombres y mujeres. Por lo tanto, en las próximas festividades de, como por ejemplo en la fiesta del sacrificio o en la noche sagrada del día 27 de Ramadán, o en la fiesta, por ejemplo, de la ruptura del ayuno, veremos, ¿no?, cómo pueden convertirse en el primer escenario visible de esta adaptación protocolaria o no. Pero vamos, que Fatem Zahra al-Mansouri, cuando en algunos medios de comunicación, sobre todo occidentales, le plantearon esta pregunta, ella dijo que iba a estar bajo las órdenes de su máximo protector, haciendo una alusión directa al monarca. La ideología política del Mansouri, digamos que va en la línea con la visión oficial del Estado en lo que respecta a la modernización, pues porque la actual primera ministra ya ha mostrado su postura reacia hacia el islamismo político y otros sectores más conservadores. Y, por ejemplo, ante las acusaciones de los sectores más conservadores sobre su occidentalización, ella ya se ha defendido diciendo que su modelo democrático no aspira simplemente a copiar todas las influencias que vienen de fuera, sino a reinventarlo y hacerlo valer con un acento marroquí.
10: Pues Alma Khalil, doctora en Ciencias de las Religiones, integrante de CIDAF UCM, Shukran.
13: La Shukran a la Wajib, muchas gracias.
10: Si suena a gospel aquí en África hoy es porque nos vamos al extremo sur del continente, a Sudáfrica. Allí durante el pasado fin de semana rezaban con cánticos por la serie de feminicidios que asolan al país. Por si fuera poco, Sudáfrica también ha sufrido durante el fin de semana una oleada de tiroteos masivos que han llenado a los diarios de medio mundo. También los de Washington, donde el embajador sudafricano en Estados Unidos se ha pronunciado sobre la teoría de Donald Trump sobre la violencia contra los blancos, Rafa.
14: Pues sí, su nombre es Roelof Petrus Meyer, y digo todo el nombre extendido para que entendáis que no es precisamente un negro sudafricano, sino estamos hablando de un hombre blanco africaner, blanco y que fue formó parte del partido nacionalista, del partido del apartheid, y que formó parte, fue el líder del conjunto de que estaba teniendo conversaciones en 1993 con el ANC, y ahí coincidió con el actual presidente de Sudáfrica, Cyril Ramaphosa. Los dos, digamos, que lideraban los dos centros de diálogo del Partido Nacionalista y del Congreso Nacional Africano, y que fueron muy reconocidos por superar el estancamiento de las negociaciones. Ahora ha sido llamado ahora a ocupar un puesto difícil, un puesto en el que Cyril Ramaphosa le ha situado precisamente en primera línea.
10: Sí, en la picota, política, básicamente.
14: Sí, además en el puesto más difícil. Hay que ver que viene a reemplazar a Ebrahim Rasul, un embajador con experiencia que había estado en los Estados Unidos y donde fue expulsado porque se le acusaba. Bueno, él había dicho en un debate académico donde se le invita para exponer sus ideas, y había dicho que Trump lideraba un movimiento global de supremacía blanca, algo que ni sus propios seguidores dudan de que sea verdad. Bueno, pues por esto es expulsado. Luego ya Trump acusa a Sudáfrica, y que ver que Estados Unidos, el gobierno de Trump, tiene en Sudáfrica pues a un miembro de los BRICS, a un país que ha demandado a Israel ante la Corte Penal Internacional. Y bueno, pues en esto, digamos que ha intentado subyugar a Sudáfrica y la ha acusado de tener un genocidio blanco contra los africanos.
10: Sí,
14: en
10: pero este papel... bueno, Estados Unidos, además, Rafa, es que no es solo con Sudáfrica, sino también está la administración Trump en Nigeria, también está hablando de blancos cristianos, y ninguna de las realidades, digamos, que defienden las tesis de Trump. Porque la pregunta en el caso de Sudáfrica, o sea, sería pertinente, que es un problema grave la violencia criminal en Sudáfrica, o resulta que es que la violencia criminal en Sudáfrica se da sobre todo también por la cantidad de gente que hay en gente de raza negra.
14: Esto es lo que ha dicho Ralph Petrus Meyer, precisamente, que es cierto que hay violencia y que la sufren los blancos, pero en muchísima menor medida que la sociedad negra, porque es mayoritaria. El ejemplo ha sido lo que tú estabas comentando al principio. Simplemente en dos días, entre el 26 y el 27 de septiembre, teníamos 28 muertos en dos tiroteos masivos, 18 muertos y 14 heridos en cerca de Johannesburgo por ocho hombres armados que entraron en un bar. Y luego en Ciudad del Cabo, al día siguiente, 10 muertos y 11 heridos en otro tiroteo masivo. Pero es que antes, poco antes, pocos días antes, en Durban, otra ciudad más alejada al oriente del país, 11 muertos en un ataque en una vivienda. Son 41 tiroteos masivos en 2026. Si bien está cayendo la cifra de asesinatos, se hablaba que entre junio y julio de 2026 había caído casi un 6%, pero es que estamos hablando de 21.900, atención, 21.900, casi 22.000 asesinatos anuales. Son 60 por día. Para hacer un ejemplo, estamos hablando de un país de 60 millones de habitantes. Para hacer un ejemplo, España, el Ministerio del Interior, en 2024 reconocía 384 asesinatos. 384 asesinatos contra 22.000 asesinatos en Sudáfrica. Es decir, la violencia es un mal estructural. Ramaphosa dice que el crimen organizado es la amenaza más grande para la democracia, para la sociedad y el desarrollo económico. Es decir, Trump no puede utilizar esta violencia, que es un mal para toda la sociedad sudafricana, diciendo que en verdad es un genocidio contra los blancos, porque la mayoría de estos asesinatos son contra población negra.
10: Sí, pues Rafael Sánchez, director del Convenio de Información y Documentación CIDAD de la Universidad Complutense de Madrid, muchas gracias y hasta el próximo viernes.
14: Ha sido un placer. Hasta el próximo viernes.
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10: Y nos fijamos ahora en una de las fronteras más extrañas de África, un país dentro de otro país. Y lo hacemos con Guillermo Bravo.
15: Hay países cuya forma parece necesitar una explicación, pero pocos casos son tan llamativos como Gambia. En un mapa, Senegal rodea casi completamente a su vecino. Gambia es una franja estrecha que penetra unos 470 kilómetros en el continente siguiendo el curso de un río. En buena parte de su territorio apenas se extiende unos 10 kilómetros a cada lado del agua. La pregunta parece inevitable. ¿Por qué existe Gambia? ¿Por qué esta estrecha lengua de tierra no forma simplemente parte de Senegal? Para entenderlo, hay que empezar precisamente por lo que aparece en medio del mapa, el río. Mucho antes de que existían Senegal o Gambia, esta parte de África Occidental formaba lo que los historiadores denominan como Senegambia, un enorme espacio de intercambios entre el río Senegal al norte, el río Gambia y las regiones situadas más al sur. Pero Senegambia no era un estado. Aquí convivieron y se sucedieron distintos reinos y sociedades, Jolof, Kaabu, Niumi y muchos otros. Las redes mandingas conectaban el interior con la costa. Poblaciones Wolof, Serer, Fulani, Mandinga o Jola vivían en espacios que no corresponden a las fronteras actuales. Incluso nuestras categorías étnicas contemporáneas pueden resultar engañosas cuando las proyectamos varios siglos hacia atrás. Las lealtades podían estar más relacionadas con el linaje, la aldea o el reino que con una identidad nacional como la entendemos hoy. Y allí los ríos eran carreteras. El Gambia era especialmente valioso porque permitía penetrar desde el Atlántico hasta el interior de África Occidental. Este es el elemento que despertó el interés europeo. Desde el siglo XV aparecen portugueses, después llegan neerlandeses, franceses y británicos. No controlan de repente toda la región. Durante mucho tiempo ocupan islas, fuertes y factorías y negocian con los poderes africanos que dominan las orillas. Progresivamente emerge una rivalidad. Francia consolida sus posiciones alrededor del río Senegal, Saint-Louis y Gorée, mientras que Gran Bretaña mantiene su interés por el río Gambia. Durante los siglos XVII y XVIII, buena parte de ese comercio estará asociado además al tráfico atlántico de esclavos. El control de los ríos significaba controlar una puerta hacia las redes comerciales del interior. Hubo incluso un momento curioso entre 1765 y 1783 cuando los británicos administraron una colonia denominada precisamente Senegambia. Pero la competencia franco-británica continuó y acabó produciendo una división duradera. Francia dominando progresivamente el territorio que acabaría convirtiéndose en Senegal y Gran Bretaña conservando el corredor de Gambia. En 1816 los británicos fundaron Bathurst, la actual Banjul, en la desembocadura del río. Desde allí, su presencia fue avanzando hacia el interior. Y así es como llegamos al momento decisivo, el año 1889. Francia y Gran Bretaña acuerdan formalmente la frontera. El territorio británico queda configurado esencialmente como una estrecha franja alrededor del río. La delimitación posterior se prolongará hasta comienzos del siglo XX. Y aquí aparece una historia muy repetida, que un barco británico navegó arriba disparando cañonazos y que la frontera se dibujó allí donde caían los proyectiles. Es una imagen perfecta, probablemente demasiado perfecta. No existe evidencia histórica sólida de que la frontera se trazara literalmente disparando cañonazos. Lo que sí hubo fue una negociación anglo-francesa, seguida por comisiones de demarcación y en ocasiones por el uso de la fuerza frente a las poblaciones locales. La frontera siguió aproximándose al río porque Londres quería garantizar el control de este corredor comercial. Y así nació la extraña geometría de Gambia. Pero eso todavía no responde a la pregunta más interesante. ¿Por qué una frontera colonial puede explicar lo que aparece en dos territorios? No explica necesariamente por qué, después de la independencia, siguen existiendo estos dos países. Senegal obtiene la independencia en 1960, Gambia 5 años después. Para entonces, la separación llevaba décadas produciendo efectos. Hoy la integración continúa por dos caminos. Senegal y Gambia comparten proyectos eléctricos regionales y la CDAO sigue financiando mercados e infraestructuras destinados expresamente a comunidades que viven a ambos lados de unas fronteras que atraviesan sus redes familiares y comerciales. Quizá por eso el mapa engaña. Gambia no es simplemente un pedazo de Senegal arrancado por los británicos, y Senegal tampoco es únicamente el territorio francés que quedó alrededor. Son el resultado de varias capas de historia. Los antiguos reinos de Senegambia, el comercio atlántico y la rivalidad imperial, la colonización y, finalmente, más de 60 años de vida política independiente. La frontera divide dos estados, pero el río que ayudó a crear esa frontera sigue recordando algo más antiguo. Y es que mucho antes de que hubiera una línea entre Senegal y Gambia, ya había personas, mercancías, lenguas e historias viajando de una a otra orilla. Y en realidad, nunca han dejado de hacerlo.
10: Gracias, Guillermo Bravo. Y Y antes de finalizar, un último apunte. El gobierno de Egipto ha declarado persona non grata a un consejero de la Embajada de Etiopía en el Cairo y le ha dado 48 horas para abandonar el país. Recordemos que el último año está siendo particularmente difícil en las relaciones entre ambos países tras la inauguración de la gran presa del Renacimiento etíope, la mayor de África en aguas del río Nilo Azul. Ahora sí, nos despedimos de la forma habitual, con música y hoy con el jazz etíope de Mulatu Astake y este Yegele TZ. Y hasta aquí este África Hoy. 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Nosotros volvemos el lunes. 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
1: Hola, ¿qué tal? Bienvenidas y bienvenidos. La aterosclerosis es el proceso responsable de la mayoría de las enfermedades cardiovasculares y comienza mucho antes de los primeros síntomas. Por ejemplo, es la responsable de la mayoría de los infartos de miocardio y de ictus y derivados de ella. Cada año mueren en el mundo cerca de 20 millones de personas por este tipo de enfermedades, aunque esta patología tiene la característica de permanecer silenciosa durante décadas, mientras que las placas de ateroma se desarrollan progresivamente en las arterias. Ahora el estudio REACT demuestra que esta enfermedad afecta ya a una de cada tres personas jóvenes entre los 18 y los 29 años y que además progresa rápidamente la menopausia. Hablamos de un estudio internacional que demuestra que esta enfermedad puede detectarse ya en personas adultas jóvenes, aparentemente sanas, y que su presencia es mucho más frecuente de lo que se pensaba. De ello hablaremos en unos instantes con el doctor Borja Ibáñez, director científico del Centro Nacional de Investigaciones Cardiovasculares Carlos III, el CENIC, y líder del estudio REACT. Después, una nueva edición de El Presente de las Especies, y terminaremos el programa contándoles las noticias más destacadas en ciencia y tecnología. Ray Sánchez y Carlos Welling me acompañan en la redacción, Juan Carlos López Moreno está en la producción y Eduardo Torres en el control de sonido. Comenzamos a Golpe de Beat. Pues vamos a ir entrando en el contexto del tema de hoy con Adriana Vázquez. Muy buenas, Adriana, cuéntanos.
2: ¿Qué tal, Álvaro? La aterosclerosis silenciosa es la acumulación de placas de grasa llamadas ateromas y otras

0: transición hacia la menopausia. REACT es uno de los mayores estudios realizados hasta la fecha para cartografiar la presencia de aterosclerosis silente a lo largo de la vida adulta. Está liderado por investigadores del Centro Nacional de Investigaciones Cardiovasculares, el CENIC, en España, y Rigshospitalet de Copenhague, en Dinamarca. Además, el proyecto ya trabaja con colaboradores de India, Singapur, Tanzania y México para comprobar si los resultados se repiten en poblaciones de todo el mundo.
1: Bueno, pues muchas gracias, Adriana. Vamos a pasar ya a saludar al doctor Borja Ibáñez, es director científico del Centro Nacional de Investigaciones Cardiovasculares Carlos III en el CENIC y coordinador también de este estudio REACT. Bienvenido, doctor Ibáñez.
2: Muchísimas gracias.
1: Un placer tenerle con nosotros en A Golpe de Beat de Radio Exterior. Vamos a empezar hablando de esta iniciativa tan importante, tan destacada. ¿Cómo surge y en qué consiste la iniciativa REACT?
2: El proyecto surge de los resultados de otros estudios que habíamos hecho en el CENIC, donde habíamos identificado que en población de edad media, entre 40 y 55 años, había una presencia de esta aterosclerosis, que habéis explicado muy bien lo que es, el proceso de acúmulo de grasa y material inflamatorio en las arterias, en un porcentaje importante de esta población de edad media. Entonces ahí nosotros supimos que si quisiéramos implementar estrategias de prevención primaria para evitar que esta aterosclerosis silenciosa fuese a desarrollar o a desembocar posteriormente en infartos y en ictus, lo que hicimos fue diseñar un estudio mucho más ambicioso y mucho más amplio que como primera característica abarcase todo rango de edades, desde la edad adulta, los 18 años, hasta los 70 años. También quisimos coger el mismo número de personas en cada década de la vida y también el mismo número de hombres y de mujeres, ya que las mujeres clásicamente pues se han incluido con menos porcentaje en otros estudios. Y a diferencia de otras iniciativas que se habían hecho en este tema, pues nosotros exploramos la presencia de esta aterosclerosis en diferentes partes del cuerpo, en las arterias del corazón, las coronarias, en las arterias del cuello, las carótidas, y en las arterias de las piernas, las femorales. De tal manera que por primera vez se ha podido hacer un mapa, una cartografía muy fiable de cuándo aparece esta enfermedad, cómo va progresando. Y esto nos dará pie a unas estrategias de prevención primaria en el futuro próximo mucho más importantes.
1: Doctor, sin duda este proyecto es muy ambicioso, implica varias fases de varias franjas temporales. ¿Puede contarnos un poco en qué etapas se encuentra ahora? ¿Cuántas etapas quedan por trabajar con ellas?
2: Efectivamente, el objetivo último de toda la iniciativa, que es una iniciativa de 8 años, es cambiar la forma en la que hacemos hoy en día la prevención. Es decir, cambiar el abordaje que hacemos ahora mismo, ver cuándo la persona tiene los llamados factores de riesgo, colesterol alto, tensión, etcétera, y en base a un riesgo de que esa persona pueda tener un infarto los siguientes 10 años, se empieza o no se empieza el tratamiento. Esto es como se hace hoy en día el abordaje estándar. De tal manera que la mayoría de la población, hasta los 45 o 50 años, no se empieza a hacer un manejo de estos factores de riesgo. Entonces, el objetivo global es cambiar este paradigma y que en lugar de centrarnos en estos factores de riesgo en la edad media, que podamos identificar con tecnología de imagen quién tiene ya la enfermedad silente y en ese caso, independientemente de la edad que tenga, ahí hacer un tratamiento importante de estos factores de riesgo. Para ello, la primera fase, que es la que estamos terminando ahora mismo y que es la que hemos reportado hace unas pocas semanas, era reclutar una población muy grande de estas 16.800 personas, mitad de ellas en España y mitad en Dinamarca, con las características de edad y sexo que os he comentado antes. Terminada esta fase 1, ya sabemos muy bien cuál es el porcentaje de sujetos en las edades jóvenes, menor de 40 años, que tienen ya esta enfermedad silenciosa, y ese va a ser el objetivo de lo que vamos a hacer en la fase 2, que es hacer o demostrar esta hipótesis de que hay que hacer un manejo basado en la identificación de la enfermedad y no solamente los factores de riesgo. De tal manera que en esta segunda fase haremos un ensayo clínico en la cual las personas que ya han demostrado que tienen esta aterosclerosis silenciosa, a la mitad de ellas le vamos a hacer el manejo habitual, que es el estándar actual, y a la otra mitad les vamos a hacer un manejo agresivo de los factores de riesgo, quiere decir bajar el colesterol a niveles bastante bajos y controlar muy bien la tensión, y también en los que tengan sobrepeso, pues hacer un tratamiento para bajarles o para reducir este sobrepeso, solamente en aquellos que tengan la evidencia de la aterosclerosis silenciosa. Y el objetivo va a ser demostrar que somos capaces no solamente de evitar que esta aterosclerosis vaya a progresar con el tiempo, sino que incluso nuestra hipótesis es que en un gran porcentaje, sobre todo en los sujetos más jóvenes, vamos a ser

0: capaces de curar esta enfermedad aterosclerótica, es decir, que desaparezca totalmente de todas las arterias del cuerpo. Esto sería un cambio de paradigma porque hasta ahora mismo siempre se ha considerado que la aterosclerosis era un fenómeno irreversible, que se podía parar la progresión, pero no que pudiera incluso regresarse.
1: Bueno, doctor, vamos a centrarnos ahora también en esta enfermedad, en esta patología, en la aterosis silente. ¿Por qué es tan importante, tan determinante detectarla y prevenirla de manera precoz?
0: Este es un probablemente es el punto más importante. Lo que los oyentes lo que tienen que tener claro es que las enfermedades cardiovasculares del corazón y de las arterias son la causa número uno de muerte en todo el mundo. Uh-huh. Y también son la causa número uno de gasto sociosanitario en todo el mundo. Y de las enfermedades cardiovasculares, más del 60 o 70% de ellas se deben al desarrollo de esta aterosclerosis. Es decir, atajando un único proceso o una única enfermedad, seríamos capaces de reducir una cantidad de patología brutal. No solamente infartos agudos de miocardio, ictus cerebral, problemas de la aorta, también el deterioro cognitivo y la demencia se deben a la aterosclerosis. Es decir, hay un abanico muy grande
1: sí,
0: de enfermedades. Por lo tanto, la aterosclerosis claramente es una de las patologías más relevantes que habría que atajar. ¿Y por qué hacerlo tan precozmente y no hacerlo tardíamente? Pues el abordaje que se hace actualmente, que es lo que comentábamos antes, el estado del arte, digamos, uh-huh, es hacer un manejo aproximadamente a partir de los 40-50 años, cuando ya estas guías de práctica clínica que hoy en día funcionan, es cuando recomiendan empezar a controlar estos factores de riesgo. Pero tenemos una situación paradójica que, pese a que tenemos los mejores tratamientos que hemos tenido en la historia y tenemos una medicina maravillosa y tratamos muy bien a los pacientes, paradójicamente la prevalencia de esta enfermedad secundaria a aterosclerosis está aumentando. Es decir, lo que estamos haciendo muy mal es prevenir que se desarrolle esta enfermedad clínica. Y es por ello que cuanto antes se identifique la fase silenciosa y antes se aborden los factores que se asocian a su progresión, a su desarrollo, pues la probabilidad de que evitemos que estas personas vayan a tener en el futuro, 20 o 30 años después, un infarto, un ictus, uh-huh, o incluso demencia, se pueden multiplicar por 100 las probabilidades de que esto se evite.
1: Bueno, uno de los resultados que arroja este estudio es que los jóvenes a partir de los 18 años también pueden estar sufriendo esta aterosclerosis y que las mujeres en una etapa más avanzada, que coincide con la de la menopausia, también, ¿no?, también pueden estar en riesgo de esta patología. ¿Qué otros resultados ha arrojado el estudio?
0: Bueno, como muy bien dice, estos son uno de los resultados más relevantes. Primero, porque podemos no solamente que los sujetos jóvenes, entre los 18 y 30 años, ya en un porcentaje casi en el 10% de hombres y el 8% de mujeres, lo podamos ver con tecnología de imagen no invasiva. Esto es muy relevante, que hasta ahora no se sabía que hubiera un porcentaje tan importante.
1: Claro.
0: Esto es un hallazgo, porque muy probablemente un abordaje de los factores de riesgo en esa edad puede resultar en la curación completa de esta aterosclerosis. Luego, como muy bien comentas, hemos visto que las mujeres están protegidas respecto a los hombres antes de la menopausia, pero hay un aumento rapidísimo cuando empiezan con la menopausia, lo cual nos orienta que muy probablemente no solamente las técnicas de cribado para identificar la aterosclerosis silente, sino también el manejo de los factores de riesgo, habría que hacerlo, en este caso las mujeres, de forma muy exhaustiva y de forma muy, muy frecuente en esta edad cuando empiezan con la menopausia. Otro de los resultados también muy importantes que hemos visto es que la aterosclerosis se aparece igual en las arterias del corazón, en las coronarias, que en las arterias del cuello y de las piernas. Uh-huh. De tal manera que la mayoría de personas que tienen ya aterosclerosis en el corazón también la tienen en las arterias del cuello y de las piernas. Y esto es muy importante para el manejo diagnóstico, para identificar la enfermedad, porque para el corazón, para ver la aterosclerosis, hay que hacer un TAC coronario, que aunque hoy en día es una técnica muy segura, pero bueno, hay que administrar contraste y tiene radiación, y sobre todo hay que ir a un hospital especializado que tenga esta tecnología. Sin embargo, hacer una ecografía de las arterias del cuello y de las piernas se puede acceder de una forma muchísimo más fácil, no tiene ningún tipo de radiación, y por lo tanto vamos a ser capaces de ofrecer este screening a la gran población sin necesidad que tengamos que hacerlo con estos equipos tan caros.
1: Doctor, ¿pueden llegar a desaparecer estos ateromas?
0: Nosotros tenemos el estudio previo que habíamos hecho, que comentábamos al principio, el estudio PESA, hemos visto que siempre y cuando se haga un abordaje precoz, es, ajá, decir, cuando todavía los ateromas no son muy grandes, se puede hacer que regrese completamente. Esto es un cambio, como decíamos antes, de paradigma, ya que si empezamos a hacer el tratamiento, el manejo de los factores de riesgo a los 45 o 50 años, seguramente que algún beneficio hay, pero va a ser muy
1: Más
0: difícil que se
1: difícil.
0: pueda regresar completamente la aterosclerosis. Mientras que si empezamos en los sujetos en los que se veía la enfermedad pronto, en cuanto se identifique a los 20, 25, 30 o 35 años, la probabilidad de que desaparezcan los ateromas es muchísimo
1: Mucho
0: más
1: mayor.
0: alta.
1: Y no sé si han encontrado algún resultado respecto a las diferencias, ¿no?, tan marcadas en cómo esta enfermedad afecta a los hombres y a las mujeres. ¿A qué se puede deber?
0: Este es un tema súper relevante y muy interesante. Clásicamente sabemos que las mujeres antes de la menopausia estaban protegidas,
1: Claro.
0: por ejemplo, frente a tener infarto agudo de miocardio y demás. No sabíamos, no teníamos tan claro que esto se fuese derivado a que hubiera menos aterosclerosis silenciosa antes de la menopausia y que aumentase mucho después. Y lo que es más relevante es que no tenemos claro que sea solamente lo que son el papel hormonal. Sabemos que las hormonas juegan un papel importante, pero a la vez, cuando se ha hecho ensayos clínicos de reemplazo de hormonal, no ha habido unos beneficios tan claros como se esperaba. Es decir, tiene que haber algo más, que es precisamente algo de lo que vamos a estudiar en fase 2 y también además financiados por la Comisión Europea, que acabamos de recibir otro proyecto muy grande para estudiar específicamente la enfermedad aterosclerótica en la mujer y cuáles son las causas de por qué progresa tan rápido cuando empieza la menopausia.
1: Claro. También hay otros factores que sin duda influyen, como por ejemplo el estilo de vida, ¿no? Esta enfermedad está muy vinculada al estilo de vida de las personas y de los pacientes, ¿no? ¿Cómo se relacionan?
0: Los estilos de vida son, como muy bien comentas, juegan un papel muy importante en el desarrollo de esta enfermedad. Sabemos que el sedentarismo, la falta de ejercicio, la obesidad, una dieta que se aleje bastante de la dieta mediterránea, todo esto se asocia con aterosclerosis de forma directa, y esto lo conocemos hace tiempo y lo hemos vuelto a demostrar aquí en este estudio REACT. Luego también hay otro factor de riesgo, estilo de vida, que es alarmante como está aumentando, y es el sueño. Es decir, las personas que tienen mal sueño, que puede ser o que duermen pocas horas o que duermen con mala calidad del sueño porque es muy fragmentado, también hemos demostrado que se asocia con esta aterosclerosis silenciosa. Y esto es especialmente relevante juntando todos los datos que hemos estado comentando, sabiendo que la enfermedad de aterosclerosis empieza en muchos casos en personas muy jóvenes y sabiendo que el uso exagerado de los dispositivos, sobre todo por las noches, las tablets, los móviles y demás, se asocia con un deterioro del sueño, pues muy probablemente estamos viendo que hay factores de riesgo nuevos que antes no había y que tienen que ver con el estilo de vida que hay actual.
1: Bueno, son situaciones que ya hemos escuchado, lo de el sedentarismo, la falta de ejercicio, la falta de descanso y de sueño, pero que no nos vamos a cansar de repetir, puesto que son de suma relevancia no solo para esta enfermedad, sino para muchas otras. Quería preguntarle, doctor, también porque 9 de cada 10 personas entre la franja de los 60 y los 70 años también pueden padecer esta enfermedad. ¿Podremos llegar a mejorar estos números?
0: Esperamos que dentro de unas décadas sí,
1: Claro.
0: porque si empezamos a hacer un abordaje ahora mismo en las personas de menos de 40 años, que es lo que esperemos que se vaya a hacer después de terminar esta iniciativa REACT, pues va a haber muchas menos personas que vayan a desarrollar esta enfermedad. Tardaremos tiempo porque las personas de hoy en día que tienen 40 o 50 años y que no hayan hecho ningún manejo de estos factores de riesgo acabarán desarrollando esta aterosclerosis. Pero sin ninguna duda, si cambia el paradigma y hacemos un abordaje, como decimos, muy precoz, y perdón por insistir continuamente con este tema, pues seguramente estos 9 de cada 10, a lo mejor dentro de unos años, somos capaces de reducirlo a la mitad o incluso menos.
1: Bueno, es que recordemos que este estudio, REACT, ha demostrado que la aterosclerosis puede detectarse décadas incluso antes de que se manifieste. Y no dejo de pensar que esto es una grandísima noticia para vuestros objetivos, ¿verdad?
0: Esto es la mejor noticia que podíamos tener. Esto es como en algún momento hemos hablado con casi un minority report. Poder identificar con
1: Antes de que.
0: precisión las personas que puedan tener un infarto 30 años antes de que lo tengan nos da una ventana de oportunidad que si la persona cambia sus hábitos, hacemos este manejo de los colesterol, la tensión arterial, etcétera, pues vamos a ser capaces de evitar una grandísima cantidad de problemas que tenemos en la sociedad.
1: Pues desde aquí solo podemos darle la enhorabuena por vuestro trabajo. Muchísimas gracias, doctor Borja Ibáñez, director científico del Centro Nacional de Investigaciones Cardiovasculares Carlos III en el CENIC y coordinador también de este estudio REACT. Muchas gracias por estos minutos en A Golpe de Beat. Estaremos muy pendientes de todas las publicaciones y hasta la próxima.
0: Muchísimas gracias a vosotros.
2: La arqueología busca el hecho, no la verdad. 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
1: Pues es viernes y volvemos una semana más con el presente de las especies, con Carlos Welling. Carlos, cuéntanos qué tal, qué animalico nos vas a traer hoy.
2: Muy buenas, Álvaro, ¿qué tal? ¿Todo muy bien? Pues hoy no nos vamos a ir tan lejos en distancia, pero sí en el tiempo. Nos vamos a fijar en un auténtico prodigio de la ingeniería natural que ya dominaba los cielos mucho antes de que aparecieran los primeros dinosaurios. Como siempre, te voy a dar las primeras pistas, a ver si adivinas de quién se trata. ¿Estamos listos?
1: Sí, sí, vamos a por ello.
2: Pues vamos con ello, vamos con la primera. Te hablo de un insecto depredador cuyos antepasados prehistóricos, como la Megeneura, alcanzaban los 70 centímetros de envergadura, casi como un halcón.
1: Bueno, entonces estamos hablando de un insecto gigante y prehistórico. A ver, se me ocurren varios insectos voladores de aquellos. ¿Alguna especie de mosca gigante? ¿Escarabajos, quizá?
2: Puedes acercarte, pero está complicado todavía.
1: Bueno, no me los imagino tan grande como un halcón. Voy a necesitar una segunda pista para ir centrando el tiro un poco.
2: Pues vamos con la segunda pista para despejar dudas. Como siempre, este animalico posee 4 alas independientes capaces de hacer maniobras acrobáticas, una visión en casi 360 grados y cuando se reproduce en pareja, esto es curioso, forma con su cuerpo una figura con forma de corazón en pleno vuelo. A ver si te suena el zumbido de sus alas.
1: Bueno, a ver, teniendo en cuenta que hemos visto Avatar, creo que ese aleteo tan característico, que se parece a los de los helicópteros. No sé si me estás hablando de una libélula.
2: Sí, parece que estaba aterrizando uno aquí en los estudios de la Casa de la Radio y creo que no lo tenemos cerca. Hablamos de la libélula, eso es, del orden de los odonatos. En los últimos años, equipos de neurobiología e ingeniería biomimética han revolucionado el estudio de estos insectos utilizando cámaras de alta velocidad e inteligencia artificial para mapear sus neuronas en tiempo real. Fíjate, analizan cómo su cerebro calcula trayectorias de interceptación en milisegundos para diseñar microdrones de exploración y drones de maniobra muy precisa.

0: Bueno, la verdad es que es alucinante y una vez más la naturaleza nos sorprende y también inspira a la tecnología más avanzada. Cuéntanos más detalles sobre estas habilidades de la libélula, Carlos, porque siempre he oído que este animal, esta especie, la libélula, es una cazadora implacable, ¿puede ser? ¿Es verdad que tiene una tasa de éxito en su actividad cuando caza casi perfecta?
1: Sí, sí, es una gran cazadora la libélula, absolutamente, Álvaro, tienes toda la razón. Es uno de los más eficaces del planeta, con una tasa de éxito en sus ataques que ronda pues el 95%, superando con creces a leones o tiburones. No persigue a su presa desde atrás, sino que calcula la velocidad y la dirección de la víctima para esperarla en el punto exacto, funcionando pues, literalmente como un misil teledirigido.
0: Bueno, un 95%, vaya precisión. ¿Y qué me dices de su visión y esa forma tan peculiar, ¿no?, de volar que vemos a veces cerca de los ríos? ¿Tienen que tener unas estructuras, digo yo, que muy especiales o únicas para todo esto?
1: Lo mencionaba antes, tienen dos maravillas anatómicas. La primera, esta visión compuesta por hasta 30.000 lentes u omatidios cada ojo, lo que les permite ver en 360 grados y procesar más imágenes por segundo que cualquier ser humano y también que cualquier otro animal. La segunda maravilla es la independencia total de sus cuatro alas, impulsadas por músculos directos que le permiten volar hacia atrás, boca abajo y mantenerse en suspensión estática o acelerar, fíjate, hasta 50 kilómetros por hora en un instante.
0: Bueno, y antes de hacer estas acrobacias aéreas, pasan por una fase de ninfa bajo el agua, ¿no? ¿Ahí también son letales?
1: Las libélulas viven bajo el agua, son monstruos acuáticos al inicio de su vida. Durante su etapa como ninfa, poseen una especie de máscara articulada en la mandíbula inferior que disparan como un resorte para atrapar y alimentarse de renacuajos y peces. Además, para escapar de sus depredadores, expulsan agua a presión por su zona íntima trasera, utilizando un sistema de propulsión a chorro.
0: Bueno, pues toda una joya de la naturaleza la que nos has traído hoy, Carlos. Digo yo que el viernes que viene más animalicos, ¿no?
1: El viernes que viene, sin falta, Álvaro, ya sabes, más ciencia y más animalicos. Nos vemos.
0: Y antes de terminar el programa de hoy, abrimos el espacio para repasar las noticias más destacadas en ciencia y tecnología con Ray Sánchez. La recuperación de la capa de ozono antártica se retrasa medio siglo por los halógenos naturales de los océanos.
2: Un estudio liderado por el Instituto de Química Física Blas Cabrera del Consejo Superior de Investigaciones Científicas ha revelado que el bromo y el yodo, liberados de forma natural por los océanos, están jugando un papel clave en la destrucción de la capa de ozono, y aunque son menos abundantes que los halógenos de origen antrópico, su elevada reactividad los convierte en agentes muy eficaces en la destrucción del ozono.
0: El bloqueo de un mecanismo de supervivencia celular podría facilitar la eliminación de tumores.
2: Científicos de la Universidad de Montana en Estados Unidos han descubierto una vía de supervivencia celular que la ciencia consideraba imposible y cuyo bloqueo podría abrir nuevas estrategias contra el cáncer. El hallazgo revela que las células de mamíferos pueden seguir produciendo cisteína, un aminoácido esencial para la vida, incluso cuando fallan los sistemas que hasta ahora se consideraban imprescindibles para obtenerla.
0: Los elefantes africanos buscan cuando enferman las mismas plantas medicinales que utilizamos los humanos.
2: Se ha documentado en la región de Monte Elgon, en Kenia, donde un equipo científico internacional ha comprobado que los elefantes salvajes consumen casi las mismas plantas con propiedades curativas que los seres humanos. Algunas madres elefante incluso administran estas especies medicinales a sus crías.
0: Los perros dividen el habla en palabras, como lo hacen los humanos.
2: Lo sugiere un estudio de investigadores húngaros. El cerebro de los perros tiende a basarse más en las consonantes que en las vocales cuando identifican los límites de las palabras en el habla, como hacemos los humanos. Los investigadores llegan a esta conclusión tras estudiar si este sesgo consonántico era algo específicamente humano como resultado de la adquisición del lenguaje o si podría surgir en otras especies expuestas al habla de las personas.
0: Y terminamos el repaso de hoy de las noticias con los murciélagos, ya que surgieron en Europa hace 65 millones de años.
2: Un equipo de investigadores de más de 64 países han secuenciado el genoma de 103 especies de murciélagos y han analizado también 44 fósiles de estos mamíferos voladores en el mayor estudio realizado en esta disciplina. De esta manera se ha descubierto que los murciélagos se propagaron desde Europa al resto de los continentes, donde actualmente existen 1.500 especies que representan una quinta parte de todos los mamíferos vivos y desempeñan una función esencial en el mantenimiento de ecosistemas saludables porque polinizan plantas, dispersan semillas y consumen grandes cantidades de insectos.
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0: Pues no hay tiempo para más, nosotros nos marchamos.
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0: Pues muchas gracias, Ray. Hasta mañana.
1: Hasta mañana.

0: A 6, las 5 en Canarias.
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0: El sindicato de inquilinas se prepara para un nuevo fin de semana de movilización en las calles. El Congreso ha derogado los dos decretos en vivienda por el voto decisivo de Junts, lo que podría implicar un adelanto electoral. El gobierno no descarta ninguna posibilidad. La acampada se mantiene en Sol y el llamamiento es total para una huelga general en el kilómetro cero. Sigue Andrés Simón.
2: No nos vamos, ese es el lema que se repite por la plaza a esta hora, es la reacción todavía a los dos decretos sobre vivienda que el Congreso ha tumbado esta mañana.
3: Es los de siempre, votando los de siempre.
4: Y porque ya sabíamos que iban a votar en contra de los intereses de la mayor parte de la clase trabajadora de este país.
5: Que esto no tiene que parar, esto no puede parar, no puede quedarse en nada.
4: Sí, como estamos cantando ahora mismo, no nos vamos, nos quedamos, mañana vamos a llenar las calles otra vez.
2: Me he movido hacia la salida de la Puerta del Sol, dirección calle Alcalá. Por aquí se ha montado una mesa donde por turno van pasando los distintos colectivos para aportar el debate. Hace unos minutos era el turno de las profesoras, que también participarán mañana en la manifestación convocada en Atocha. Ellas estarán en huelga a partir del 14 de octubre por la educación pública madrileña. Si nos movemos por esta plaza, son muchos los grupos que aprovechan la tarde, estos momentos de tranquilidad, para reunirse en asamblea. En casi todos ellos el tema es común: aguantar en la plaza hasta que se convoque esa ya llamativa huelga general.
0: Y lo que ya sabemos es que va a haber movilizaciones para este mes de octubre en el caso de las organizaciones agrarias. Andrés Góngora es el secretario general de COAG.
6: Vamos al final a una movilización en Madrid en este mismo mes de octubre, al margen de que antes, como digo, va a haber un proceso de movilización que llevará desde tractores en la carretera hasta concentraciones en determinados puntos de nuestra geografía.
0: Son declaraciones al programa Fin de Mes de Radio 5. Las organizaciones agrarias califican como insuficiente el paquete de medidas aprobadas por el gobierno para paliar la subida del precio de los carburantes y los fertilizantes. 255 litros por metro cuadrado es todo lo que se ha acumulado de agua en la Mella de Mar en la provincia de Tarragona. Están haciendo balance de las intensas lluvias que han obligado a confinar dos comarcas. Los servicios de emergencias tuvieron que rescatar a 18 personas atrapadas en vehículos. Jesús Garzón.
7: Sí, las fuertes lluvias han anegado vías y carreteras. Además, en Tortosa, 12 personas han tenido que ser desalojadas después de que el agua afectara a la estructura de su edificio. Por suerte, no ha habido que lamentar daños personales. Más de 50 municipios han activado sus alertas, superando en varios de ellos los 200 litros por metro cuadrado, como los 237 acumulados en Alcanar o los 221 en el Perelló.
8: Una lluvia impresionante.
9: Quin animalada. Tot aixecat, tot.
10: ¡Fatal!
7: No, no. Las carreteras permanecen cortadas a causa del temporal, la mayoría en Tarragona y en la región de Murcia, donde hasta esta hora estaba activado el aviso rojo en Mazarrón y en el campo de Cartagena.
0: El IBEX recupera 4 décimas, pero termina la semana con una caída acumulada desde el lunes del 3% por debajo de los 19.100 puntos. Fútbol, Spice incorpora la concentración de la selección, sustituye a Ferran con molestias en un tobillo. Es esta una baja que se suma a la de Nico Williams. Pepo Lumbreras.
11: Carlos Spice jugó anoche con la selección sub-21 en San Marino, donde marcó 5 goles. Luis de la Fuente había decidido no llamar a ningún jugador por Nico Williams con una lesión muscular, pero el contratiempo de Ferran Torres le obliga a reforzarse con otro delantero y ha elegido a Carlos Spice. España aún tiene que jugar 2 partidos más en la Liga de Naciones, mañana en Oviedo contra Chequia y el martes en Split contra Croacia. Y en los europeos de ciclismo en Eslovenia ya tenemos la primera medalla. Héctor Álvarez se ha proclamado campeón en la categoría sub-23 en la carrera en línea. En la última vuelta el circuito se escapó y llegó solo a la meta.
0: 6 y 4, 5 y 4 en Canarias.
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10: ¿Qué tal? ¿Cómo están? Bienvenidos a Enclave Turismo en Radio Exterior de España. Les invitamos, como siempre, a conocer con nosotros toda la oferta turística española en este espacio viajero y gastronómico. No les vamos a dar la matraca, pero sí les vamos a tocar los esquilones y las zambombas, los membranófonos y los tamboriles, que incluso estos se han usado en películas, distintos idiófonos, los rabeles, las panderetas, como no, y los panderos cuadrados, esos no pueden faltar. Y es que hoy estamos en el Museo de Instrumentos Musicales Folclóricos de Extremadura, museo con unas 130 piezas que ha recogido Aquilino Vicente en la Fuente del Maestre, en Badajoz. Otra joyita, en este caso musical, histórica, rural, la vida y costumbres de los pueblos a través de los instrumentos musicales que tenían a mano o que construían con elementos domésticos, canciones de corro, jugar al cantarillo. Pues todo eso vamos a hacer hoy en Clave Turismo. Reciban un saludo de José Barrero.
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10: Pues en esta ocasión en Clave Turismo no les vamos a dar la matraca, pero sí les vamos a explicar qué es una matraca, porque nos encontramos en un museo, es el Museo de Instrumentos Folclóricos Autóctonos de Extremadura, y aquí hay un instrumento que se llama la matraca. Está con nosotros quien ha montado el museo, que es Aquilino Vicente. Hola, Aquilino, ¿qué tal estás?
12: Pues ya ves, muy bien, aquí precisamente disfrutando con que hayas venido o os hayáis fijado en este Museo de Instrumentos Folclóricos Musicales de un pueblo de la España vaciada, y que es muy interesante el que realmente vayáis descubriendo los tesoros que tenemos en Extremadura.
10: En Extremadura y en nuestro país, por supuesto que sí. Estamos en la Fuente del Maestre, en la provincia de Badajoz, en Extremadura, y vamos a explicar qué es esto de la matraca, porque de ahí vendrá lo de dar la matraca, supongo, ¿no?
12: La matraca, esta en concreto, puede que sea de 1800 y algo, y entonces, bueno, pues era de mi pueblo. Nosotros, cuando éramos pequeños, nos gustaba ir tocando las matracas y las carracas, que allí le decimos en Santiago de Alcántara, la provincia de Cáceres, Rano, al lado del santo principal. Y entonces, pues íbamos haciendo mucho ruido. Y el cura nos decía: niño, vosotros con la cruz de guía. ¿Por qué? Porque le dábamos la matraca.
10: Bueno, y de ahí viene, ¿no?, el instrumento. ¿Cómo suena una matraca?
12: Ruido, ruido.
10: ¿Y esto se utilizaba? ¿En qué momento se utilizaba? Hablamos del siglo XIX, ¿verdad, Aquilino?
12: Sí, pero vamos, se ha venido y se sigue actuando actualmente utilizando, y se hace normalmente en las procesiones de Semana Santa. Es un instrumento cuando ya no se podían tocar las campanas ni las esquilas, y se utilizaban las matracas y las carracas para acompañar y para avisar para los oficios y las procesiones.
10: Oye, con ese sonido yo no sé si puede haber una matraca de la buena, la verdad, Aquilino. Bueno, y si no, la carraca. Que también, ¿dónde está la carraca? Vamos a verla, porque
12: aquí tenemos la carraca, y el sonido de la carraca es, también como ves, es un poco molesto. Esta es otra matraca de mano. Es decir, que las matracas se utilizaban fundamentalmente cuando ya no se podían tocar ni las campanas ni las esquilas, para la Semana Santa, los oficios de Semana Santa.
10: Esto era para avisar a lo mejor a la gente del pueblo, ¿no? Como las campanas, digamos, un poco, que también tenía esa misión.
12: Hacía el oficio de las campanas. Cuando ya no se podían tocar las campanas ni los esquilones, pues se utilizaban las matracas.
10: ¿Cuántos instrumentos folclóricos autóctonos de Extremadura tenéis aquí en este museo, Aquilino? Bueno, porque yo veo muchísimas cosas, la verdad. Sí. Quiero que hagamos un repasito, Aquilino.
12: Sí, ahora damos un repasito por todos ellos. Tenemos unos ciento y pico de instrumentos, unos 120 instrumentos, y de ellos, bueno, pues están debidamente clasificados. Podemos empezar, si quieres, por los membranófonos. Los membranófonos, como el nombre indica, son de parche o de piel, y tenemos aquí, bueno, pues lo que son panderetas, de quinto, tambores, un tambor que se ha utilizado para películas, que incluso nos alquilaron, el tamboril muy típico del norte de la provincia de Cáceres, panderetas de diversos tipos, la zambomba, que está...
10: Vamos a ir por partes, porque a mí, por ejemplo, me llama la atención el membranófono.
12: Pues los membranófonos es que están formados por una piel generalmente es de cabra o bien también de oveja, que luego, después de curtirla, se pone en un aro y se hacen precisamente pues los distintos instrumentos que vemos aquí. Luego después también están los panderos cuadrados, que son muy típicos también, sobre todo en la zona de Portugal. Y luego ya digo que todos ellos son aros a los que se le aplica la piel y después se le ponen pues unos platillos para que suenen, y entonces ya la variante es la pandereta.
10: La pandereta, el membranófono, los panderos, son tambores. Y dices que además estos os los han alquilado para también poder poner en situación películas y series, ¿no? Que eso, claro, sí, son tan históricos estos instrumentos que, claro, para hacer una película hay que tenerlos.
12: Bueno, pues no sé, en una de las charlas que voy dando por ahí, y lo vieron y entonces vinieron de una cadena y se llevó pues para grabar una serie y nos alquilaron, nos dieron 500 euritos, que para nosotros eso era un capital.
10: Hombre, por supuesto que sí. Oye, vamos a pasar a la zambomba, que esta también me gusta a mí.
12: La zambomba se toca normalmente en la Navidad, es un instrumento de la Navidad, son instrumentos pastoriles.
10: A ver cómo suena.
12: La zambomba, para sonarla hay que mojarse la mano.
10: Sí.
12: Como no esté bien la mano mojada, pues no suena bien.
10: Vamos a seguir el camino, Aquilino. ¿Qué más tenemos por ahí?
12: Vamos a estos, son ya los idiófonos. Idiófonos son aquellos sonidos indeterminados que producen estos instrumentos, y que, bueno, pues había de todo tipo. Yo, cuando traigo aquí a los chicos, le digo que le voy a enseñar una lavadora superautomática, 101 programa, agua caliente o fría según convenía a las mamás, y que se utilizaba precisamente pues para lavar la ropa. Entonces es una tabla de lavar y que suena así. Redoble, redoble, vuelve a redoblar. Con este redoble me vas a matar. Me vas a matar, me voy a morir. Con este redoble vuelvo a repetir.
10: Así me gusta.
12: Entonces, bueno, pues
10: o sea, que se utilizaban los instrumentos que había en las casas, como por ejemplo para lavar la ropa, ¿verdad?
12: El mortero, como puedes observar, es decir, todas aquellas cositas que realmente se tenían por las casas. Vemos ahí también las sartenes, luego después te ven los calderos, es decir, todo aquello que había, las copitas de vino, cuando los hombres estaban en el bar y estaban ya un poquito pues emocionados, se acompañaban con los vasos de vino. Aquí tenemos una huesera, como ve, que también está formada por huesos, con tibias de cordero, se hacían, y si se hace con caña, pues es un cañero.
10: Arrabel, veo que lo pones aquí también.
12: Arrabel, un arrabel. Se llaman arrabel o ginebra, y entonces la que está formada por huesos se llama huesera, y este cañero porque está formada por cañitas. Es decir, pues como ve, las castañuelas, que son vienen desde de África para acá y están incorporadas a todo nuestro folclore. Luego después tenemos aquí, como veis, ya estos son metálicos, idiófonos pero metálicos, que son las sartenes, son los badiles, son los calderos, y son todas aquellas cosas que ahí tenemos una criba, precisamente pues para el trigo, para separar el grano de la paja, y que se utilizaba, bueno, pues también para ello. Y ahí ves unas conchas y dices, bueno, ¿y aquí qué tienes? Aquí no hay mar. Esto de las conchas, como una caracola que también hay por ahí, ¿eso qué significa? Pues significa que con la transhumancia venían hacia acá, hacia Extremadura, de León y de Asturias, y entonces, bueno, pues de ahí traían sus propios instrumentos, y entonces la vieira pues se utilizaba también como instrumento ya extremeño.
10: Instrumento musical, que este es, el sonido se produce al frotar una concha contra la otra. Otra, por su parte convexa. Esto, lo de los sonidos, porque si no se nos va a hacer muy largo, y poder escuchar cómo suena cada uno de estos instrumentos, ya que vengan a disfrutarlo los amigos turistas, que vengan ya a disfrutarlo.
12: Sí,
10: aquí.
12: Sí, que yo se lo enseñaré con mucho gusto. Y luego, mira, aquí...
10: Hablamos aquí, Lino, por ejemplo, estos son instrumentos de sonido indeterminado, son idiófonos, como el cántaro, la sonaja, las cañas, rascas, carraca, la matraca, castañuelas, tejoletas, mortero, arrabel, la huesera, que hemos dicho, los carajillos, también la botella de anís, bastón o callado, y luego los palos de danzarines o palos de paloteo, ¿verdad?
12: Que son muy importantes en el norte de Cáceres. Están los negritos de San Blas, que es un grupo de Montermoso, que van con la cara tiñada y van con aquellos palitos que son de jara, y luego después tienen un sonido muy peculiar. Estos son, me los regalaron precisamente los negritos de San Blas. Ellos hacen como un 18 danzas, y esas 18 danzas se van acompañando del tamboril y del sonido de estos palitos, y van como si dan uno con otro, como si fueran espadas, dan sobre el suelo, es decir, y luego también danzarines, que los hay desde aquí, desde Fregenal de la Sierra, y también con este tipo de palo, bueno, pues van haciendo las danzas.
10: Bueno, veo también un acordeón por aquí, y este acordeón es precioso.
12: Pues mira, como ves, el acordeón es precisamente de los años 20 o por ahí. Este lo donó Francisco Arévalo Rodríguez y lo cedió su hijo, y es un acordeón, como veis, pues muy, muy antiguo, ¿eh?
10: Bueno, vamos a seguir ahora con los instrumentos, digamos, de percusión metálicos, ¿no? Que aquí, ¿qué instrumentos son estos folclóricos?
12: Las cosas que tenían, tenemos aquí, yo qué sé.
10: Pues, aprovechaba un poco todo lo que hemos dicho antes.
12: Estas, como ves, son las cucharas, tenemos las tapaderas, las tapaderas de la cocina, y nosotros junto con la pandereta, con unas castañuelas, con una botella de anís, con una zambomba, y con esto pues salíamos a pedir el aguinaldo, los villancicos, por las casas de los tíos, de los abuelos, y íbamos con nuestra... Toquen y retoquen, vamos a San Roque, adorar al niño que ha nacido anoche, adorar al niño que ha nacido anoche.
10: Espero que sí, que soltaran buen aguinaldo, Aquilino.
12: Y bueno, ya ves, esta es una tijera de esquilar. Bueno, la tijera de esquilar...
10: También se aprovechaba.
12: También se aprovechaba, y entonces estaban allí los esquiladores. Todo el día pasó el sol, esquilando las ovejas. La mano llena de callos de las malas tijeras. Ay, dame la mano, niña, ay, dámela por atrás. Ay, tráeme la hierba buena, ay, tráemela bien carga. ¡Moreno! En la mano lo tengo.
10: Pues se aprovechaba todo, sí que es verdad. Bueno, cascabeles, veo también latas, esquilas, ¿no? Estas se utilizaban como las campanillas.
12: Esto también se esquila, se utilizaban para darle las campanillas, es decir, cuando se quedaba alguno viudo o alguna viuda, se casaban después en segundas nupcias por la noche. Y entonces, bueno, pues los mozos del pueblo esperaban a que salieran y le daban las campanillas o las esquilas.
10: Y es con lo que se entretenía la gente también, ¿verdad? Sí, entre el trabajo y la manera, el ocio era un poco esto, ¿no?
12: El ocio, y sobre todo los pastores. Los pastores, realmente veremos ahora después los rabeles, que son rabeles pastoriles, y que realmente, bueno, pues eran impresionantes. Cómo precisamente sacaban...
10: Vamos a ver los rabeles, sí. Y...
12: Pues mira, un rabel de calabaza, de una calabaza, como veis, pues ellos hacían pues un instrumento musical. Luego este es de piel... De cabra, luego este piel de oveja, como ves, aquel es de hojalata, de las latas de las sardinas, y este, fíjate qué original, una caña, que realmente se tocan todos con arco, como si fueran violines, pero no como normalmente se toca el violín, sino que se la apoyaban sobre la pierna y con el arco producían el sonido del rabel. Rabeles, generalmente, ya digo, pastoriles, todos ellos.
10: Esto los pastores se entretenían también, ¿no? Mientras estaban pastando las ovejas, ¿no?
12: Ellos se iban entreteniendo y hacían pues toda esta serie de instrumentos.
10: ¡Qué maravilla! Vamos a seguir porque tenemos por aquí las flautas, como por ejemplo estas flautas de caña o flauta de tres agujeros, ¿no? De bisel.
12: Son las flautas que ellos también las solían hacer, ya digo, fundamentalmente, incluso, bueno, pues, como veis, una travesera, flauta normalmente de 8 agujeros, de 3 agujeros, y luego después aquí tenemos también lo que son los mirlitones, o las turutas, que suenan así. Tú soplas y no suena nada, tienes que tararear,
10: Y luego veo aquí perantones, ¿qué son? Porque lo tienes también aquí en el museo.
12: Pues mira, los perantones son unos muñequitos de la provincia de Cáceres, del norte de la provincia de Cáceres, y entonces, bueno, pues yo lo vi en el museo de Puta Parió de Jarandilla, y allí el señor Pedro Acedo pues los bailaba. Son unos muñequitos de Pere y Antón, Pero yo, con el protagonismo de la mujer, lo que he puesto es es una chica, entonces esto podríamos decirle que sería una pedantonia. Y entonces, bueno, pues tienen las piernas articuladas y en una tablita te apoyas en ella y con los nudillos vas produciendo el ritmo de, yo qué sé, de cualquiera de las jotas de Extremadura, y los muñequitos pues simulan que están bailando, y están bailando pues las jotas pedantones.
10: Bueno, pasamos a las guitarras, porque claro, también habría, aquí hemos estado hablando de distintos instrumentos de cuerda, los que utilizaban los pastores, pero ya luego quizá los instrumentos de cuerda más típicos, ¿no? Que también eran instrumentos folclóricos de aquí, de Extremadura.
12: Sí, vamos,
10: la bandurria.
12: La bandurria, no, es que normalmente los que habitualmente tienen los coros, la guitarra española, después tenemos el laúd y la bandurria. También hay algunos de los grupos se acompañan también de violín. También es un instrumento que yo en mis exposiciones itinerantes voy por los colegios, por los institutos, por las casas de cultura, y me desplazo con un centenar también de instrumentos y voy dando conciertos didácticos, que digo que tienen mucho didáctico porque he sido maestro, pero poco de concierto porque canto muy mal. Pero bueno.
10: No tanto. Oye, vamos a ver aquí, que yo vengo aquí unos botijos, Aquilino, y quiero que me hables un poco, porque estos ya son instrumentos costumbrismo, lo tienes aquí definido, ¿verdad?
12: Esto no es costumbrismo, pero sino que acompañaban precisamente a todo el folclore extremeño. ¿Por qué? Porque estos son instrumentos de la agricultura, y entonces tenemos aquí, por ejemplo, el candil. El candil es muy importante porque, por ejemplo, en la Semana de Extremadura en la escuela, antes no teníamos el himno de Extremadura, y el himno de las Semanas de Extremadura en la escuela era, pues precisamente, el candil, el fandango oliventino, que es muy conocido, que ha traspasado incluso la frontera. Y entonces aquí estas son las cosas que se utilizaban prácticamente en la época de la siega. Ves ahí una hoz, ves ahí una gavilla de trigo, y luego, bueno, pues aquí ves, estos eran los tupperwets de la época, es decir,
10: son de corcho.
12: De corcho. Y entonces, bueno, pues ahí precisamente se llevaban pues en la comida del día. Entonces, ¿en qué consistía la comida del día? Pues en la comida del día consistía precisamente en garbanzos con carne, con chorizo, con tocino, más tocino que otro tipo de carne, y que luego después se migaba el pan duro, se le echaba el caldito, la sopa de primer plato, de segundo garbanzo y de tercero, bueno, pues ya. Y normalmente reservaban un poquito de tocino, ¿para qué? Para, por la noche, que lo que tenían era el gazpacho extremeño, con ese agua de ese barril que lo producía, ahí se llevaban los ajos.
10: En la cuerna, ¿no? Una cuerna.
12: Se llevaban los ajos, y en estas cuernas también cornamentas de toro, ahí uno llevaba el aceite y otro llevaba precisamente el vinagre. Se cortaba los ajos, se machacaban los ajos en el mortero, en esto que es de una cuenca.
10: En unos cuencos, ¿no? En
12: los cuencos de encina. Y allí, a la sombra de la encina, bueno, y entonces, bueno, pues por la noche tenían el gazpacho. El gazpacho, que parece ser que es antiestresante. Bueno, pero nosotros no nos hemos enterado hasta que llegaron aquí los pilotos a la base americana, a la base de Talavera, y decían, ¡oh, esto es antiestrés! O sea, que el gazpacho es... te quita, bueno, de todo estrés.
10: Claro que sí, el gazpacho y todos los productos extremeños, que están riquísimos, por supuesto. Esto es historia, es cultura, son los instrumentos de tantos siglos. Me has dicho que el más antiguo es el la matraca, sí, que es de primeros del siglo XIX, ¿verdad? Sí. Lo que tienes aquí, y que hay que invitar. ¿Qué tipo de turistas o qué tipo de gente, aparte de colegios, por lo que nos has contado, en colegios extremeños, que conozcan la historia de Extremadura a través de los instrumentos folclóricos? Pero, ¿qué más gente viene por aquí, Aquilino, a ver el museo este?
12: Pues mira, hay de gente que trabaja en fábricas de por aquí, en la zona, gente de muchos pueblos de Extremadura, que vienen, incluso muchas familias que vienen a visitarlo, e incluso alguna gente, también personas famosas, que pasan por aquí y que se acuerdan que aquí hay un museo interesante, quizás que sea el más completo de instrumentos musicales del folclore autóctono de Extremadura. Y entonces pues viene gente muy variada, pero es muy curioso que sobre todo familias con sus hijos a verlo.
10: Es ver y conocer la historia de las personas que vivían en estos siglos de atrás a través de los instrumentos musicales, cómo se entretenían, cómo se divertían, cómo vivían, incluso hasta qué comían, qué comían y cómo aprovechaban todo el material que tenían por casa con el que se podía hacer un sonido y que luego lo ponían ahí al servicio de la diversión y de la alegría para todos, ¿no?
12: Yo, como voy siendo mayor, bueno, viví los años de la posguerra. Los años de la posguerra aquí en España fueron muy duros y entonces, bueno, pues había carencia de todo tipo. ¿Qué es lo que había? Bueno, pues que había que apañarse con todas las cosas que tenían y sobre todo en el tema del folclore, bueno, pues tenían que coger y tenían que aquellas cosas que tenían a mano era lo que utilizaban pues para hacer folclore y luego después ya digo que sobre todo los pastores hay que hacer mención a ellos porque fueron los que dedicaron mucho tiempo, precisamente muchas horas allí perdidas mientras pastaba el ganado, pues para hacer un montón de cosas de estas que se hacían. Y cada instrumento pues tenía a lo mejor su época también dentro del año. Hemos visto los que se utilizaban en la Navidad, hemos visto los que se utilizaban en la Semana Santa, hemos visto los que se utilizaban en las rondas, hemos visto los que se utilizan en las bodas. Es decir, que cada instrumento tenía su época específica para utilizarse. Y es una variedad impresionante lo que realmente nos da nuestro folclore. Y así también se conoce el folclore, toda la jota, a través de sus instrumentos.
10: Claro que sí. La matraca te iba a decir que es de diario, es de diario.
12: Hay muchas personas que dan mucho a la matraca.
10: De ahí venía, ¿no? Del ruido que hace, por supuesto. Oye, veo también, y no quiero dejar de preguntarte por la vestimenta, porque veo también, pues eso, los ropajes típicos, ¿no?
12: Bueno, pues sí, mira, aquí este que tenemos aquí a la entrada es el traje de faena de aquí de Fuente del Maestre. Es una camisa con el pañuelito anudado al cuello que se ponían a veces también para evitar el sudor y para evitar el sol en la cabeza, una faja negra y unos pantalones de pana. Traje de faena de la Fuente. Ahí tenemos el traje de gala de Fuente del Maestre. Ya, como ves, es un chaleco bordado con botones dorados. Luego después un pantalón corto con unas medias, unos zapatos negros o botines negros, una faja típica de aquí de la Fuente, una camisa con cuello corto y luego después el de chica es muy vistoso, ¿eh? Tiene unas faldas muy coloridas, luego después lleva el mantón, una camisa también bordada. Y ese es el de gala. Y luego después allí, como yo soy de Santiago de Alcántara, la provincia de Cáceres, bueno, pues tenemos el de los carnavales, que no se celebraban en Extremadura como se celebran hoy los carnavales. Los carnavales era de alguna forma la reivindicación de todas las jotas y bailes tradicionales, incluso canciones de corro, como la chata merinuela, el jugar al cantarillo, que era un juego que se hacía con cántaro y que se lanzaba un mozo a una moza, y si tú te gustaba una chica, lo que procuraba era quedarle un poco corto el cántaro para que se rompérselo los pies. Quería decir que tú estabas interesado por ella y que después en el baile de carnaval por la noche, pues ya te declararías. Y entonces ese es, como ves, también la enagua, también tenían pololo, tenían... Y luego el pañuelo de 100 colores extremeño y, como veis, un corpiño también bordado.
10: No vamos a desvelar mucho más para que todo el mundo, los que nos escuchen en Clave Turismo, en Radio Exterior de España, vengan aquí a este Museo de Instrumentos Folclóricos Autóctonos de Extremadura, que dirige y que ha montado Aquilino Vicente aquí en la Fuente del Maestre. Aquilino, hemos empezado con una matraca, vamos a terminar con una canción típica de aquí, extremeña. ¿Te parece?
12: Bueno, pues podemos terminar, yo qué sé, pues con el redoble, que es muy típico de la provincia de Cáceres y realmente, bueno, pues representa también a toda Extremadura.
10: Claro que sí, Aquilino. Pues muchas gracias por haber estado con nosotros en Clave Turismo en Radio Exterior de España.
12: A vosotros por habernos fijado desde ahí, en un pueblecito aquí de Extremadura, y que realmente visiten los pueblos de la España vaciada, que se van a encontrar con auténticos tesoros.
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10: Pues terminamos este Enclave Turismo con el folclore extremeño, tocado por Aquilino Vicente y toda su familia, los Vicente Rojas de toda la vida. 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Sigan en la sintonía de Radio Exterior de España. Hasta el próximo programa. Un abrazo. Chao.

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1: ¿Qué tal? Muy buenas, ¿cómo están? Bienvenidos a la hinchada deportiva en Radio Exterior de España. La campeona del mundo está luciendo las estrellas y las está luciendo de lo lindo. La campeona del mundo y la hinchada de los campeones del mundo, que son las estrellas de la selección española. Menudo ambientazo en Sevilla ante Croacia. Y menudo ambientazo que hay ya en Oviedo, porque mañana vuelve a jugar España. Y es que la selección española viene de ganar a Inglaterra en Wembley por 2-3, después ha ganado a Croacia, España 4, Croacia 1, ese partido en Sevilla, y mañana en Oviedo. España va por la tercera victoria seguida, como digo, mañana sábado, 9 menos cuarto de la noche, hora peninsular española, España, República Checa. Después de estos dos primeros partidos jugados en la Liga de las Naciones, España es primera con 6 puntos. Estamos hablando en el grupo C, seguida por Inglaterra y Croacia con 3 puntos. La República Checa es la que tiene 0. Por su parte, la sub-21 ganó ayer 0-13 a San Marino con 5 goles que marcó Carlos Espí. Bueno, que estamos en plena Liga de Naciones, hoy dos partidos potentes también, los dos a las 9 menos cuarto de la noche, como siempre, hora peninsular española, a la que estamos hablando, Bélgica-Turquía y Francia-Italia, o lo que es lo mismo, Zidane contra Mancini. Ayer se jugaron Alemania 2, Serbia 0, Grecia 2, Países Bajos 2, Dinamarca 2, Portugal 4, hay Cristiano, luego hablamos. Y Gales 2, Noruega 1. Hay parón en la liga porque juegan las selecciones, pero sí hay jornada en segunda en la categoría de plata. El Castellón sigue líder indiscutible después de ganar el lunes pasado al Leganés. El domingo recibe al Ceuta. Luego lo comentamos todo. Y tenemos liga femenina, baloncesto, motos, Fórmula 1. Cristina Dorado está en la producción. En el control de sonido, Javier Campos. Ya nos acompaña en el estudio de la Casa de la Radio nuestro colaborador David Sánchez Gañete. Hola, Gañete, ¿qué tal?
2: ¿Qué tal, José? ¿Cómo estamos? Muy buenas.
1: Alegría que estés con nosotros. Claro que sí. Bueno, como juega España, nos han mandado saludos dos míticos futbolistas de la selección española, como fueron Salva Ballesta y Luis Milla.
3: Les mando un saludo a la gente que está por ahí por el mundo, que son súper españolazos, que escuchan la hinchada de deportiva, que lo disfruten, y mandarles un abrazo fuerte.
4: Hola, soy Salva Ballesta, actual presidente de la Asociación de Leyes.

0: Ahora nos metemos con la información de la selección y con todo lo demás, pero antes, Fernando Alonso estrena su renovación con Aston Martin hasta 2027 en el Gran Premio de Bahrein, que se celebra este fin de semana en el circuito malasio de Sepan. Antonelli sigue siendo el líder. En los primeros libres de Bahrein, Verstappen ya va como las balas. Es el que despunta de momento. Los españoles Fernando Alonso y Carlos Sainz han hecho 14º y 20º respectivamente. De los coches a las motos, Gran Premio de Japón, también este fin de semana, decimos esta cita del Mundial en el circuito de Motegi. Jorge Martín sigue líder en la general con Marc Márquez segundo. Alex Márquez está siendo el más rápido de momento los libres. Y en tenis, en el Abierto de China, ha caído Carrero ante Medvedev y ya no hay españoles. Eso sí, en el torneo de Tokio sí que los hay. Siguen Alcaraz, que se ha metido en octavos, y Jaume Munar, que se ha metido en cuartos. En el torneo femenino 1000 de Pekín, Buxa y Badosa también han pasado de ronda. Además, la Asociación de Tenis Femenino, la Agüita, ha anunciado que los premios a partir de 2027 van a ser iguales para todos los torneos de categoría 1000 que comparten con la ATP, con la Asociación Masculina. Los eventos que se celebran en Indian Wells, en Miami, Madrid y Pekín ya cumplen con este compromiso, al igual que los 4 torneos de Grand Slam, los 4 grandes, pero ahora se unen, y esto es muy buena noticia, Roma, Canadá y Cincinnati. Bueno, que tenemos mucha chicha en esta hinchada deportiva, que no se nos olvide, eso para empezar, que España es la vigente campeona del mundo. Ya 2 estrellas en el pecho y las está luciendo de lo lindo, las está luciendo pero bien. 2 partidos en la Liga de las Naciones, 2 victorias, primero en Wembley, casi nada, ante Inglaterra 2-3, y después ante Croacia en Sevilla, casi nada también, 4-1. Mañana toca partido, casi nada también en Oviedo, contra la República Checa en el Estadio Carlos Tartiere. Y ya para el martes, de nuevo ante Croacia, en este caso va a ser en Split Cañete. Lo primero, ¿cómo estás viendo a España? Porque yo estoy francamente emocionado. Y no me digas que la foto que lo resume no es la de Lamine Yamal sentado ahí encima del balón después de marcar el gol. A mí me pareció impresionante.
1: El rey del mundo del fútbol. Ahora mismo dicen que es el máximo favorito a hacerse con el Balón de Oro. Yo así lo creo. Hace unas semanas pensaba que Kylian Mbappé. Ahora creo firmemente en la posibilidad de que Lamine Yamal sea el mejor jugador del planeta en esa gala del Balón de Oro. España es excelente en juego, en fútbol, total, en sensaciones. Cualquiera que juegue como titular, como suplente, que salga, que entre del 11 de Luis de la Fuente, lo va a hacer bien. Sabes que no hay ningún puesto, ni siquiera con lesiones, ahora con la llegada de Fran García, anteriormente con Iván Fresneda, pues futbolistas que tienen que marchar lesionados, pero llegan otros y son pues igual de buenos que los que sin duda marchan. Un equipo ensamblado, no es una serie de individualidades, es un equipo en mayúsculas.
0: Perfectamente engranado, además.
1: Claro, ¿sí? Y lo que te digo, no hay un equipo titular y un equipo suplente, no piensas que si entra un jugador tiene menos chance que el que es titular habitualmente. Es una selección redonda, muy completa, la mejor del mundo ahora mismo.
0: Oye, detalles, porque ya hablamos del de Inglaterra, la última hinchada, pero hoy vamos a hablar un poquito de Croacia. ¿Qué te pareció contra Croacia? Porque yo creo que es verdad que la imagen es esa de Lamine Yamal sentado en la pelota, pero lo que es el clima general de la selección española, que es increíble. Pero ¿qué detallitos son los que te han llamado más la atención de ese partido contra Croacia?
1: Mira, es un equipo enchufado desde el primer minuto. Recordamos que al minuto de juego contra Inglaterra fue en el minuto 2 el primer gol, el 0-1 de Lamine Yamal. Contra Croacia fue en el minuto 1. Sacó de centro, no tocó ni una pelota Croacia hasta que cogió el balón Lamine Yamal y lo envió lejos del alcance de su compañero de equipo, de Livakovic, el cancerbero del conjunto croata. Yo creo que es una selección ahora mismo muy complicada de batir y ni siquiera de sacar un punto. El último equipo que le pudo sacar un empate fue Cabo Verde, fíjate qué cosas, y son 41 partidos seguidos sin perder, 9 victorias seguidas. O sea, estamos hablando de récords tras récords, absolutamente imbatible esta selección de Luis de la Fuente. Me gustó mucho el partido contra Croacia, creo que era un partido en el que podía sestear el equipo español y no lo hizo, y ahora vienen, yo creo que dos choques menos exigentes. Croacia en su casa podía ser más fuerte, pero yo creo que es igual fuera que en su casa, y luego la República Checa en Oviedo pues es un rival más bien propicio.
0: Quiero entrar un poquito, Cañete, en el partido contra Croacia, quizá por analizar por líneas, pero ¿a ti te pareció que Lamine Yamal fue el mejor del partido? Eso para empezar.
1: Sí, bueno, aparte de los 2 goles, lo que hizo jugar el resto de su equipo, se le ve contento, se le ve feliz, ha dejado atrás esas malas sensaciones del Mundial, esa lesión, no te

0: pena de recuperarse. Ahora se le ve, yo creo que fuera de esa frustración que tenía en el Campeonato del Mundo, donde no fue ni mucho menos el mejor jugador de la selección española. Yo creo que es muy importante que esté feliz. Yo creo que Lamine es muy importante que esté feliz, contagia al resto de compañeros. Creo que es un futbolista que es diferencial ahora mismo, puede ser uno de los más diferenciales del mundo, y está haciendo muy buenos días con la selección española. Tiene ganas de reivindicarse ante el mundo, tiene ganas lógicamente de ganar el Balón de Oro,
1: sí.
0: Pero yo creo que es el que tira un poquito del resto del equipo.
1: Tiene recorrido Lamine Yamal, hombre, claro, es un chaval,
0: es un crío.
1: Que
0: es un crío, pero muchos jugadores de la selección son críos también, sí, no son tan jóvenes, tan sobradamente preparados en el aspecto de rebeldía, de juventud, que muchos de los que son sus compañeros, pero hay jugadores muy jóvenes que tienen un largo recorrido con la selección española. Uh-huh. Y Lamine Yamal está haciendo unos últimos partidos, tanto con el Barça como con la selección española, absolutamente excelsos.
1: ¿Tú ves que merece el Balón de Oro, Lamine Yamal?
0: Bueno, es que lo del merecimiento es muy complicado. Yo creo que lo merece un futbolista de la selección española. Yo creo que viendo lo que ha hecho España en el Mundial, lo que ofrece al mundo su fútbol, lo que genera entre la gente más joven, entre los chiquillos, los que empiezan a aficionarse, el futuro del balompié, yo creo que España se merece un Balón de Oro. Yo creo que el Mundial que ha hecho España tiene que reivindicarse, tiene que cerrarse con el Balón de Oro, sea para quien sea. Me da igual que sea Fabián Ruiz, que no es tan mediático.
1: Eso, que yo te iba a preguntar por ahí, porque claro este viene de ganarlo todo,
0: pero
1: Fabián,
0: no, claro, pero no es tan mediático como Lamine o como Rodri, que son los otros grandes
1: esto que
0: candidatos.
1: Funciona por eso, funciona por lo mediático,
0: claro,
1: al final es lo que te vendas.
0: Porque si depende de los títulos, Fabián se merece Balón de Oro. Si merece por las si se valora por las sensaciones, se lo merece Lamine Yamal. Si valora el Balón de Oro por el empaque de un futbolista en el terreno del juego y su presencia hace mejor a un equipo, es Rodri. Si hablamos de goleador, pues es Mbappé. Si hablamos de trayectoria, pues sería Messi otra vez. Yo
1: pues que
0: sé.
1: Que lo partan y que lo repartan.
0: Es muy difícil. En un juego colectivo es muy difícil premiar a un futbolista individual y que encima sea justo. A mí es que Balón de Oro, sinceramente, es un poco politiqueo.
1: Yo te digo, el otro día contra Croacia 4-1, yo creo que se quedó hasta corto porque hubo muchas más ocasiones.
0: Sí, sí, sí.
1: Y luego no me quiero dejar de pasar por la afición, es que está tremendamente entregada. Qué maravilla, de verdad.
0: Pero no solamente con nuestras selección, sino cuando sale Luka Modric al terreno de juego.
1: Le aplauden.
0: La ovación que se lleva para jugar solo 9 minutos en el Pizjuán es tremenda. La afición a tope, entregada, no hay entradas. Bueno, es un auténtico espectáculo. La gente no se quiere perder a la selección española.
1: Por supuesto, la buena hinchada, claro que sí. Oye, novedades del partido para mañana ante la República Checa. Por ejemplo, Nico Williams ha tenido que dejar la convocatoria, también Grimaldo, ha entrado Fran García. No sé qué nos dices.
0: Bueno, tendrá que rotar algo, no van a jugar siempre los mismos.
1: Eso lo va a hacer y yo creo que eso va un poco en la línea de el engranaje que comentabas antes. Es que entre quien entre, el coche va como
0: vamos
1: como
0: a ver
1: tiro.
0: Los laterales. Yo ahí tengo las mayores dudas. Iván Fresneda jugará Fran García, va a cambiar, va a rotar algo contra la República Checa en Oviedo, Luis de la Fuente. Arriba no está Nico, no ha llamado a ningún jugador para sustituir Luis de la Fuente a Nico Williams, es decir, que hay 25 en la convocatoria. Posiblemente veremos a Ferran Torres, porque no jugó el otro día frente a Croacia en Sevilla. Yo creo que va a haber variaciones, sobre todo porque es un partido en casa, es el partido más cómodo de todo el grupo, yo creo, es el España-Chequia en casa.
1: Puntos, claro.
0: Claro, y aparte que bueno, que juegas en casa, si jugaras todavía allí en la República Checa, pues todavía puedes intentar ser un equipo compacto, pero aquí te puedes permitir alguna licencia. Yo creo que va a haber novedades. A mí, sinceramente, me gustaría ver en la portería a David Raya. Me gustaría que hubiera un cambio en la portería, aunque sea en un partido, aunque sea en el de mañana.
1: Que se vea, ¿no?
0: Claro, que se vea David Raya.
1: Oye, también curioso ver a Santidenia, que ha sido el seleccionador sub-21 y de la Olímpica.
0: Pablo Amo, seleccionador.
1: Pablo Amo, pero bueno, vamos a ver, que Santidenia
0: hablando
1: viene de ganar como seleccionador olímpico el oro.
0: Pero que escucha, que estamos hablando de que son dos miembros de la República Checa, del cuerpo técnico,
1: claro,
0: que han sido fundamentales en la trayectoria de Lluís de la Fuente en la selección española.
1: Sí, sí.
0: Porque Santidenia fue seleccionador sub-21 y olímpico. y Pablo Amo.
1: Recuerda a Pablo Amo en el Rayo, claro, no era el central del Rayo.
0: Claro, pero recuerda que era mano derecha de Luis de la Fuente en la selección española hace nada. Y Santi tenía su seleccionador sub-21.
1: Es curioso eso.
0: Es decir, que escuchaba, a ver, abrazo antes del partido. Bueno, yo creo que va a ser un momento muy emotivo porque son de los pilares fundamentales de Luis de la Fuente en su trayectoria tan exitosa en la selección española.
1: Por supuesto que sí. Bueno, no sé si del partido del próximo martes ya hablamos el lunes, si te parece.
0: Bueno,
1: el último de los cuatro estos que hay en la Liga de Naciones.
0: Yo creo que va a ser un partido complicado porque Croacia en su casa es diferente afuera, pero es un equipo veterano, está intentando ahí regenerarse, pero yo creo que todavía le va a faltar un poco. Y entre Croacia y la otra selección, Inglaterra, va a estar esa posibilidad de ser segundas. Yo creo sinceramente que Inglaterra es superior a la selección croata, pero bueno, veremos a ver. Pero España tiene que ser primera de grupo, meterse en los playoffs para ver si es posible que esa Final Four de la Nations League se juegue en España, Madrid y en Valladolid.
1: Pues sí, eso hablamos el próximo lunes. Venga. La hinchada deportiva de Radio Exterior de España que llega hasta el último confín y la selección española que tendrá en el estadio Carlos Tartiere, pues a todo el mundo estará a reventar. Y vamos a hablar con un hincha que ya está en Oviedo, preparadísimo para estar allí animando a España. Juanma Morales, ¿qué tal estás?
2: Hola, ¿qué tal? ¿Me escucháis?
1: Bueno, lo primero sí, te escucho perfectamente, Juanma. Ah, vale. Te quiero preguntar, ¿cómo van esos ánimos por dentro?
2: Bueno, los ánimos de por dentro, pues como siempre, con nervios. Da igual que sea un clasificatorio, me da igual que sea un amistoso, da igual lo que sea. Al final, ir a ver un partido de la selección y encima en directo, pues al final va con los nervios en el estómago hasta que empieza el pitido. Ya no digo el final, ya digo el primer pitido.
1: Que sí. Oye, tú eres un fiel de la selección, además que has estado en el Mundial animando a España, yendo a todos los partidos. Ahora has estado en los dos partidos estos que venimos comentando ante Inglaterra y Croacia y en la Liga de las Naciones. Y además, tú vas a todos los partidos de la selección, vas con la familia, vais todos juntos, claro que sí.
2: Sí, a ver, mientras que tengamos posibilidades vamos a hacerlo. Llevamos la Eurocopa, la pasada Eurocopa estuvimos también.
1: Qué bien.
2: Hemos estado en el Mundial, hemos podido estar en el Mundial, planificamos solamente, como que dice, un poco la fase de grupos y luego se nos fue de las manos un poco, pero vamos, muy contentos, la verdad que sí. Al principio íbamos mi mujer y yo, pero mis hijos ya con más de 20 años pues empezaron a ver el gustillo este de no solo ver la selección sino también de viajar por el mundo. Entonces,
1: pues claro,
2: la verdad que muy animados y hemos sido los primeros dos de la UEFA National League. Hemos sido
1: qué mejor que ir con la campeona del mundo. Es que eso es tremendo. Oye, dime una cosa, Juanma, yo te quiero preguntar, porque ¿cómo fue el viaje del Mundial y qué se siente desde la piel de un aficionado, vosotros que además yo creo que sois los que tenéis un mérito impresionante, pues qué siente un aficionado ver a España y ver que lo va ganando todo y además que acaba ganando hasta el Mundial?
2: Bueno, a ver, eso al final es un orgullo, o sea, el estar viendo a la selección jugar, ir ganando en estos últimos años, pero no solo la selección absoluta, sino también la femenina, las categorías inferiores, es un orgullo como aficionado y mucho más encima si estás asistiendo a los partidos, estás siguiéndolos, viendo cómo el estadio va cambiando poco a poco, está costando, pero va cambiando poco a poco en el número de aficionados españoles, y ya no solo españoles que nos siguen de otros países, que están allí de locales, por decirlo así, sino que españoles de España que viajan. A mí me ha impresionado muchísimo la cantidad de españoles de España, ¿vale? Para que quiero diferenciarlo, que han asistido al Mundial. O sea, cada vez hay más afición y más enganche.
1: Claro, que os dejáis los cuartos al final, que viajar no es barato. Que es verdad que luego, hombre, ya disfrutas. Pero claro, es ir a animar a España. Vamos a ver, que esto yo siempre lo he dicho, pero los hinchas sois los que más mérito tenéis, que al final es de vosotros de donde sale el dinero de los bolsillos, ¿sabes? Y bueno.
2: Ahí hay una planificación y una. Ahorro completo, o sea, al final menos mal que esto va siendo cada dos años como mucho, ¿no? Entre Eurocopas y Mundiales. Vas ahorrando el dinero, te vas ahorrando los días de vacaciones también, porque no solamente es el dinero, sino los días de vacaciones, porque al final todos trabajamos y asistir al máximo número de partidos es lo que intentamos. Pero bueno, al final ¿cómo se dice? Sarna con gusto no pica, ¿no?
1: Exactamente.
2: Y si encima ganamos, pues se te quita todo ya, da igual. Ni miras la cuenta, ni miras nada.
1: Cuéntame, Juanma, ¿cómo organizáis un viaje tan largo como el del Mundial, por ejemplo, con tantas cosas para tener en cuenta? Que si pasa España la siguiente ronda, que si no pasa, que si se mete en semifinales, que si no se mete, ¿cómo te organizas? ¿Cómo se organizó, además?
2: Te cuento, si nosotros lo organizamos, bueno, estás hasta el último segundo, cuando ya se deciden los grupos, estás mirando las posibles ciudades y demás. Entonces, a partir de ese momento, que ya sabemos en qué ciudades vamos a jugar la fase de grupos, por lo menos, lo que hacemos automáticamente es, lo primero, mirar todos los alojamientos y reservarlos. Como tiene la posibilidad de reservarse sin cancelación, además que cuesta con un periodo muy a largo tiempo, a larga vista, o sea, a largo vista. Los precios son bastante más razonables y
1: Claro.
2: miramos, lo que se mira es el vuelo. El vuelo lo miras un poco para intuir por dónde van a ir los precios. Y luego las siguientes fases, lo que hacemos, ya conociéndonos a España, pues como mucho miramos si queremos primero de grupo o segundo de grupo. Y ya todas las variantes hacemos lo propio.
1: Claro.
2: Entonces, sí que es cierto que cuando pasas de la fase de grupos y empiezas a ir por el camino A o B, pues vas cancelando cosas. Y sobre todo que estás todo el día también un poco en tensión, oye, que me toca reservar este vuelo o coger este alquiler, y
1: Claro.
2: entonces tienes que estar todos los días. De hecho,
1: Madre mía.
2: en el Mundial, según pitaba al final del partido, ya fuese cuartos, semifinales, la gente estaba celebrando, tú lo celebras 30 segundos, te sientas
1: Pero ya te estás comprando el
2: en el
1: siguiente
2: este,
1: vuelo, ¿no?
2: y claro, porque es que a las 24 horas, ese vuelo cuesta un 30 o un 40% más. Entonces, el ticket
1: Madre
2: de
1: mía.
2: estadio ya. O sea, pero bueno,
1: Oye.
2: entretenido,
1: Es curiosísimo, esto es para hablarlo más despacio, la verdad, Juanma, pero dos preguntitas rápidas, ¿vale? Para que me cuentes, ¿cómo
2: Sí.
1: está, por lo primero, cómo estás viendo a España en estos dos partidos, que es de lo que estamos ahora hablando? Ese partido en Wembley, además, que tú estuviste allí, y luego en Sevilla, que
2: Sí.
1: también has estado allí. España impresionante,
2: A
1: ¿eh?
2: ver, sí, hombre, el de Wembley me gustó, sinceramente, me gustó mucho más. No sé si porque al final Inglaterra es un equipo que también te va a jugar y a nosotros nos conviene que el equipo contrario venga a jugarnos porque no va a dar igual, o sea, no tienen capacidad suficiente para ganarnos. Lo vi más intenso, el de Sevilla del otro día, a ver, la intensidad la tiene igual el equipo. Yo
1: Sí.
2: no sé si lo vi un poquito menos efectivo, ¿no? Aunque ganamos 4-1, pero lo vi un poquito menos en juego, más vistoso. Metimos muchos goles. También yo creo que había cambios de personas que en el cómputo global, o sea, en lo que es en general,
1: Sí.
2: el equipo funciona como un reloj, ¿vale? Da igual que pongas A o B o C. Pero sí es cierto que a lo mejor, como pasó en el primer partido del Mundial, ¿no? Que
1: Claro.
2: estaban como un poquito nerviosos entrando y tal y cual. Entonces, yo creo que
1: Ya.
2: pasó algo así parecido. Pero bueno, que al final, con el paso de los minutos, se va viendo el juego. O sea,
1: Mañana en el
2: yo
1: Carlos
2: lo veo, a ver,
1: Tartiere.
2: yo lo veo bien.
1: Juanma, mañana un
2: Vale.
1: resultado, ¿cómo lo ves? Venga, rápido.
2: 3-1.
1: 3-1, pues eso nos gusta.
2: 3-1, bueno, 3-1 o 3-0, es que no veo a la República Checa muy
1: Venga, sí.
2: potente.
1: Tú tira para arriba, si además que yo creo que si es gratis, lo primero, eso sí que es gratis. O
2: Sí,
1: sea que.
2: eso sí, totalmente, totalmente. No quiero
1: Oye,
2: ser tampoco de.
1: Juanma Morales, que seguimos en contacto, hincha de la selección
2: Muy
1: española y
2: bien.
1: de la hinchada de Radio Exterior de España. Muchas gracias por acompañarnos. Un abrazo y a pasarlo bien.
2: Bueno, muchas gracias a vosotros y un saludo a todos los radioyentes. Gracias, hasta luego.
1: Oye, Cañete, en cuanto a la sub-21 ayer, San Marino 0, España 13, 5 goles de Carlos Espí.
0: Es que es muy buena selección la de David Gordo. Además, es un magnífico entrenador, el madrileño. Yo creo que está haciendo las cosas muy bien en la sub-21. Ayer una victoria, bueno, contundente, sin paliativos, una de las mayores goleadas de la historia de la selección española. Ahora queda el partido del martes en Ibiza frente a Rumanía para cerrar una clasificación gloriosa de la selección española sub-21.
1: Oye, estamos en plena Liga de las Naciones. Hoy dos partidos potentes, los dos de las 9 menos cuarto, es Bélgica-Turquía y Francia-Italia, lo que es lo mismo, Zidane contra Mancini. Ayer se jugaron Alemania 2, Serbia 0, Grecia 2, Países Bajos 2, Gales 2, Noruega 1 y Dinamarca 0, Portugal 4. Ay, Cristiano, ¿qué te parece el panorama que tiene?
0: Bueno, el panorama, a ver, es que hay dos opiniones muy contrastadas. La de Jorge Jesús, el técnico del conjunto luso, la de Cristiano Ronaldo regresando. Yo creo que hasta que no se expliquen y hablen los dos de manera pública, nadie va a saber lo que ha sucedido, que si me prometieron, que si me dijeron que iba a jugar dos partidos de los cuatro, que me puso a media hora a calentar y no, luego no me sacó. Vitinha también ha hecho unas declaraciones diciendo que hay muy buen ambiente en la selección y que hacía falta algo así. Es decir, palito también de Vitinha a Cristiano Ronaldo. Bueno, es una pena que termine la
1: Madre
0: etapa,
1: mía.
0: si termina finalmente de Cristiano Ronaldo con Portugal, que termine de esta manera, porque la verdad es que no se lo merece una leyenda como Cristiano.
1: Claro que sí, es que no se puede salir así tampoco, yo creo, la verdad. No sé qué habrá
0: A
1: pasado,
0: ver
1: pero vamos a ver, es que
0: lo que le
1: esto.
0: prometieron a Cristiano, a ver lo que dijo Jorge Jesús al astro, a la
1: Bueno,
0: leyenda de la
1: bueno.
0: selección portuguesa. Yo quiero ver y escuchar a todas las partes. antes y ahí ya elaborar una conclusión. Ni es tan malo Cristiano como lo pintan, ni creo que sea tan bueno George Jesús como parece que
1: yo
0: es.
1: Yo eso no lo juzgo porque no lo sabemos todavía. Claro, por eso. Pero lo que sí que digo es que, hombre, esto hay que hacerlo bien. Pero que lo hablen antes que no, de dar el espectáculo.
0: Pero lo que no se puede ni plantear es que Messi termine su etapa en la selección de Argentina en Lormo de multitudes en ese partido frente a Benín y Cristiano salga por la puerta de atrás de una selección donde ha sido más de 250 veces internacional.
1: Correcto. Vamos a mandar un abrazo también a Julen Guerrero, que sufrió un infarto de miocardio y ya se está recuperando. Todo el ánimo para Julen, que ha sido otro de los míticos de la selección española. En segunda división, hoy empieza la jornada 8. Eso sí, el Castellón está intratable porque ganó 0-2 al Leganés. Juegan este domingo a las 6:30 contra el Ceuta. Para empezar hoy a las 8:30, el Dense Oviedo. El sábado tenemos a las 2 Albacete Eibar, a las 4:15 Almería Burgos, 6:30 Cádiz Leganés y Sabadell Andorra. El domingo a las 2 de la tarde, Real Sociedad B Granada, a las 4:15 Sporting Celta, a las 6:30 Las Palmas Valladolid y a las 9 de la noche Girona Mallorca. Ya para el lunes a las 8:30 el Córdoba Tenerife. Pues algún apuntito, el Castellón está de cine.
0: Intratable, yo ya sabéis que aposté por el Castellón desde el principio, desde la primera, pues el primer programa de la hinchada aquí en Correcto. Radio Exterior, dije que el Castellón para mí es el principal favorito para el ascenso directo. El Leganés ya tiene que mejorar mucho, yo sigo pensando que puede ser el segundo, sinceramente, y una segunda división que no para, además una segunda división de muchísima calidad y de muchísima incertidumbre porque en cualquier partido puede ganar cualquier equipo.
1: Eso es la categoría de plata del fútbol español. Ahora vamos a la categoría de oro de la Liga Femenina con la Liga F, y donde tenemos un Barça-Real Madrid por todo lo alto en esta próxima jornada, primeras contra segundas. Pero antes de eso vamos a comentar brevemente también cómo llegan después de haber jugado en la Champions, porque las azulgrana vienen de ganar 0-6 al Roma y antes 5-2 al París. El Real Madrid empató ayer 1-1 ante el Manchester City y antes otro empate a 1 en este caso, también como contra el Manchester City, en este caso ante el París Saint Germain. Cállate.
0: Bueno, hay mucha diferencia. Ahora me preguntarás por el Barça Real Madrid, solo los mejores equipos de España, pero la diferencia de juego, de sensaciones, de fútbol es muy diferente. El Barcelona arrasando en la Champions, arrasando en Liga F, y el Real Madrid en Liga F con algún tropiezo significativo, algún empate en casa, y luego en la Champions, pues para empezar, 2 puntos de 6. Es decir, que ahora mismo yo creo que no hay color, y más jugando en casa del Fútbol Club Barcelona. Así que el partido puede que alguien piense que va a ser igualado, pero yo creo que el Barcelona es infinitamente superior al conjunto del Real Madrid.
1: O sea, que estás convencido que sorpresa sí, no va a haber el domingo.
0: Ni en un empate.
1: Pues ese Barça-Real Madrid es el domingo a las 5 de la tarde. El resto de partidos de la jornada 6 en la Liga Femenina. Estamos hablando de que mañana a las 12 del mediodía, siempre hablamos de hora peninsular española, a las 12 del mediodía Español Deportivo Alavés y Sevilla-Badalona a las 4 de la tarde. Deportivo Atlético de Madrid a las 6, Madrid Club de Fútbol Femenino Athletic Club. Y ya para el domingo, aparte de ese Barça-Real Madrid a las 5 de la tarde, a las 12 del mediodía tenemos el Tenerife-Logroño, Logroño United y Granada-Eibar, y a las 7:30 de la tarde Valencia-Real Sociedad. No sé si hay algún apuntito del resto de partidos.
0: Bueno, vamos a ver si alguien le puede meter mano a esta Liga F que no sea el Barcelona y el Real Madrid, porque no vemos a ningún equipo con ganas de intentar dar alcance a los dos grandes. Pero bueno, una competición que ya cumple una jornada más, y vamos a ver cómo se desarrolla el fin de semana.
1: Baloncesto, que ya nos queda poco tiempo, empezando por la Euroliga, por el Real Madrid, que ha empezado fatal. Cañete, 0-3, 3 derrotas en los 3 primeros partidos.
0: 68 años, bueno, nunca había empezado con un 0-3 una Copa de Europa o una Euroliga. El Real Madrid es el peor inicio de siempre, y han tenido que pasar 68 años desde el inicio de la Copa de Europa de baloncesto para ver a un Real Madrid perdiendo las 3 primeras jornadas del campeonato.
1: Pues ayer fue derrota por 102-98 ante el Hapoel Tel Aviv. Para hoy tenemos 3 partidos más. El Valencia Basket, que ha ganado sus 2 primeros partidos, visita al Asvel Villeurbanne francés. El Barça, con un triunfo y una derrota, juega en la cancha del Beşiktaş Turcos, y el Baskonia, colista y sin victorias, que recibe en victoria al Milán italiano, tercera jornada, como decimos, de la Euroliga.
0: Muy difícil para el Baskonia, ya ha firmado por fin a un pívot, a un center. Vamos a ver si es posible de que firme alguno más para ser un equipo más competitivo. Barcelona va mejorando, el Valencia muy bien, como el año pasado, con entrenador nuevo, sin Pedro Martínez, con una plantilla muy renovada. Nos está gustando mucho el Valencia Basket, y el Real Madrid, el Barça y el Baskonia muy irregulares, a ver si se meten ya de lleno en la competición.
1: Recordamos también los partidos de la ACB para este fin de semana. Tenemos mañana sábado a las 6 de la tarde Juventud Andorra. A las 7 y media tenemos el Unicaja Laguna Tenerife. La Laguna Tenerife a las 9 de la noche Manresa Río Breogán. Domingo 4 de octubre a las 12 del mediodía Lleida San Pablo Burgos y Coruña Bilbao. 12:30 Obradoiro Real Madrid. 5 de la tarde Zaragoza Valencia Basket. 6 de la tarde Baskonia Girona. Y a las 7 de la tarde UCAM Murcia Barça. Bueno, y empieza la Liga Femenina de Baloncesto. Que a nadie se le olvide el bronce mundial que ha conseguido la selección española y porque se topó con Estados Unidos en las semifinales.
0: Sí, sí, empieza una Liga Femenina muy apasionante. La pena es lo del Girona, que no se ha podido meter en la Euroliga. Tendrá que jugar la Eurocup y con jugadoras que van a estar en la Liga Femenina, que son actuales pues campeonas. Así que...
1: Por supuesto que
0: a por
1: sí.
0: ello.
1: Esa primera jornada de la Liga Femenina de Baloncesto, este sábado Leganés Jairis, Perfumerías Avenida Cari Laseu, Mallorca Palma, Valencia Basket, Estudiantes Girona y Celta Guernica, y para el domingo Ensino Mirari, Euskotren, Zaragoza Estepona y Ferrol Araski.
0: Vaya temazo, ¿eh?
1: Es que nos encanta Héroes.
0: Es que son los mejores.
1: Héroes son en nuestros hinchas de la hinchada deportiva, ¿no te parece, Cañete?
0: Es, vamos, el mejor grupo de la historia del rock en español.
1: Pues ahí está. Tenemos ya esta edición de la hinchada deportiva, Radio Exterior de España. Lo hacemos con Héroes del Silencio, con Flor Venenosa. Antes les recordamos que tienen todos nuestros programas en la web de Radio Exterior de España y en RN Audio. Un resultado, Cañete, para España mañana contra la República Checa.
0: 4-0.
1: 4-0. Pues yo voy a decir 5-0, hombre, ya lo verás. Muchas gracias, Cañete.
0: Gracias a ti siempre, José.
1: Reciban un saludo de José Barrero. Un abrazo, chao.
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4: Las 7, las 6 en Canarias.
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4: Ya está en el BOE la derogación del doble decreto en vivienda que deja en el aire la continuidad de la legislatura porque el gobierno no descarta ningún escenario, incluido el hipotético adelanto electoral. Lo que ha pasado hoy en el Congreso eleva el clamor en las calles y no solo en Madrid. A esta hora el movimiento por el derecho a una vivienda digna se manifiesta en Bilbao, en la Plaza Arriaga. John Cordero.
6: ¿Qué tal? Buenas tardes. Son varios cientos de personas las que están llegando todavía a la plaza del Teatro Arriaga. De momento la marcha no ha salido, sigue llegando gente. Hay que recordar que hay marchas a esta hora también en las otras dos capitales vascas. Esta de Bilbao va a tener un recorrido circular por el centro de la capital vizcaína, acabando en el ayuntamiento. Hay una mayoría de gente joven, pero también hay pensionistas. Hay que recordar que este movimiento está fuertemente organizado aquí en Bilbao. Hoy aquí han convocado dos organizaciones de vivienda, el Sindicato Socialista de la Vivienda y la de sindicatos de vivienda de Euskal Herria, de momento calentando motores en Bilbao con llamamientos a la huelga general.
4: En Francia, el gobierno busca aplacar la crisis por las protestas en las calles. El ministro de Educación ha recibido hoy asociaciones de estudiantes. Jesús Garzón.
7: Sí, unas conversaciones que han terminado sin que haya habido acercamiento. Los principales sindicatos estudiantiles han valorado positivamente que se retome el diálogo, pero han calificado de insuficientes los compromisos puestos sobre la mesa por el Ejecutivo. Por ello, anuncian que seguirán con las protestas.
8: A continuar la movilización, a continuar las manifestaciones y a rejoindre.
7: Instan a acudir a una gran manifestación el próximo martes. Según el balance del gobierno galo, más de 560 centros educativos de todo el país han registrado algún tipo de incidente durante la jornada de hoy y 400 han permanecido cerrados. Las protestas que comenzaron, recordemos, hace más de una semana, suman ya más de 2.000 detenidos y millones de euros en daños materiales.
4: Grave accidente en Tenerife, en la autopista del Norte, tras el vuelco de un camión que ha afectado a varios coches. Al menos una persona ha fallecido. Última hora, Ángela Navarro.
9: Un accidente con varios vehículos implicados a partir del vuelco de un camión en la TF5 a la entrada de Santa Cruz de Tenerife, que ha ocasionado fuertes retenciones de tráfico en todos los carriles y en sentido descendente. La policía local está confirmando que hay un fallecido entre los afectados, pero desde el 112 todavía no hay balance de víctimas, ya que el dispositivo está actuando en este momento. Se pide a la población que no utilice la vía mientras se desvía la circulación para dar salida a los vehículos atrapados por este accidente.
4: En los deportes fútbol, la selección tiene previsto llegar a esta hora a Oviedo para el tercer partido de mañana de la Liga de Naciones. La novedad, la incorporación del delantero del Real Madrid, Carlos Espí, para cubrir la baja de Ferran. Pepo Lumbreras.
10: Ferran Torres ha abandonado la concentración por unas molestias en el tobillo izquierdo. Ayer el que tuvo que marcharse por una lesión muscular fue Nico Williams, así que Luis de la Fuente ha llamado a Carlos Espí, que anoche marcó 5 goles con la selección sub-21 en San Marino.
11: La verdad que no coincide de lo que estoy haciendo, 5 goles con la sub-21 es una barbaridad, estoy muy contento y vamos a por más.
10: España jugará mañana en Oviedo contra Chequia y el martes en Split contra Croacia. En los europeos de ciclismo en Eslovenia, Héctor Álvarez se ha proclamado campeón en la categoría sub-23 en la carrera en línea.
4: Así llegamos a las 7 y 4 minutos, 6 y 4 en Canarias.
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1: Hola, ¿qué tal? ¿Cómo están? Les doy la bienvenida a Lo Mejor de la Semana en Radio Exterior de España. En la próxima media hora vamos a recuperar algunos de los contenidos más destacados y llamativos de los últimos 7 días en esta emisora. Yo soy Ruth Drake y voy a acompañarles en este recorrido semanal. 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Reciban un cálido saludo desde el estudio 210 de la Casa de la Radio en Prado del Rey, en Madrid, con el apoyo de Isabel Merchan en el control técnico. ¡Comenzamos! Y empezamos Lo Mejor de la Semana con el índice de contenidos. En primer lugar, vamos a hablar de la violencia y la crisis de desaparecidos en México. Lo analizaremos con la subdirectora de Amnistía Internacional en el país, que estuvo hace unos días en el programa Hora América. Después volveremos a Europa para hablar sobre qué puede suponer el estatus de miembro asociado que la Comisión Europea busca dar a Canadá. Y terminaremos nuestra travesía en Sevilla, porque allí se ha inaugurado el primer centro del mundo dedicado a la formación de la guitarra flamenca. Su director estuvo hace unos días en Cultura con Eñe explicando cómo serán estos estudios. Y bueno, pues una vez visto el menú de hoy, ahora sí, empezamos.
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0: Empezamos en México, un país que sigue marcado por la violencia y, lo que es más desolador, por la impunidad. Allí, solo uno de cada 100 delitos son castigados y, además de los casi 34 millones de delitos cometidos el año pasado, se denunciaron únicamente 3 millones, es decir, menos del 10%. Entre todos ellos hay homicidios, agresiones sexuales contra las mujeres y feminicidios. Pero también hay otra dura realidad, las más de 130.000 personas desaparecidas y cuyas familias no dejan de buscar. Todo este clima se traduce en una cifra contundente. El 60% de mexicanos considera peligroso vivir en su ciudad. Mientras tanto, el gobierno de Claudia Sheinbaum busca enfrentar esta crisis de violencia, que viene de décadas atrás, con mayor presencia policial y asegura estar teniendo éxito. La subdirectora de Amnistía Internacional en México, Adriana Sánchez, estuvo hace unos días en Hora América para hablar de este asunto.
1: El gobierno mexicano, decíamos, asegura que el promedio diario de homicidios se ha reducido. ¿Cómo valoran desde Amnistía Internacional esta situación? ¿Se está produciendo realmente una reducción de la violencia en el país?
2: La realidad que estamos enfrentando en México, una realidad analizada con datos que Amnistía Internacional trabajamos de manera constante, es que, en efecto, los datos del Secretariado Nacional de Seguridad Pública arrojan que hay una disminución en materia de homicidios en el país. Sin embargo, esto no está respondiendo a una realidad aplicada. Lo que sucede es que de meses atrás para la fecha, el gobierno mexicano ha diseñado una nueva metodología para recuperación de la data, que nos habla sobre los homicidios dolosos, culposos, feminicidios y la transformación de los tipos penales que conocemos. Lo que ha sucedido es que esta nueva metodología nos arroja un decrecimiento en los datos de homicidios, pero hay un incremento bastante interesante en los datos de personas desaparecidas. Pero además, México tiene el 98% a nivel de impunidad. Y este dato es relevante porque implica que no todos los delitos ni no todos los homicidios son denunciados.
0: Esto demuestra, a ojos de la experta, una falta de confianza y miedo por parte de la sociedad hacia las autoridades. Asegura también que el tema de los desaparecidos es una crisis de derechos humanos y que la propia ONU ha decidido activar el artículo 34 de la Convención de Desaparición Forzada, concretamente en el caso de México. El gobierno del país ha rechazado este dictamen y niega que haya desaparecidos sistemáticos en su territorio. La subdirectora de Amnistía Internacional en México recuerda que el Estado tiene comisiones estatales y federales para atender a las víctimas y defender a las familias que buscan a sus desaparecidos, pero que faltan recursos humanos y económicos.
2: Si el gobierno mexicano no acepta explícitamente que internamente tenemos un problema de desaparición, una crisis de desaparición de personas, el problema continúa y no se erradica. Si en materia de fortalecimientos técnicos, las personas que están dentro de estos sistemas institucionales de búsqueda no tienen los conocimientos básicos para los procesos de búsqueda, conocimientos que cabe hacer la mención, las mujeres y los colectivos de buscadoras sí tienen. Si el gobierno no tiene esto, no tiene este personal capacitado, bueno, pues tampoco tenemos unos procesos de desahogo adecuados. Y por último, y esto es muy importante, en México, parte de la crisis de personas desaparecidas, tenemos una crisis forense. Hay más de 72.000 restos humanos sin identificarse. Entonces, tenemos una crisis redonda. Tenemos personas desaparecidas, tenemos personas buscadoras que están en constante riesgo, tenemos restos humanos localizados sin identificación. Y ninguno de estos tres ejes que componen la crisis de desapariciones está siendo atendido por el gobierno, a pesar de contar con entramado institucional y legal.
0: Y además, también es importante diferenciar que en México existen varios tipos de personas desaparecidas.
2: La desaparición forzada, la característica es que quien desaparece son elementos del Estado. En el caso de la desaparición que se está dando en México, que está haciendo por particulares, tiene dos características. En México llevamos una palabra que es aquiescencia, que quiere decir el Estado tiene conocimiento, pero no se activa para evitar que se materialice la desaparición. Entonces ahora nosotros en México hablamos de acción del Estado, desaparición forzada, omisión o aquiescencia, desaparición por particulares. La presidenta Claudia Sheinbaum ha negado explícitamente que el Estado mexicano continúe perpetrando actos de desaparición forzada como lo hacía en los años 60-70. Sin embargo, ella no ha puntualizado que existen desapariciones por particulares. Ella dice que es parte de la lucha contra el narcotráfico. Un poco la lectura que se tenía con el calderonismo, que hablaban de los daños colaterales de la lucha.
0: En este sentido, la experta afirmaba en Hora América que el Estado ha tenido éxito en algunas búsquedas de desaparecidos, pero que son casos contados. Además, señala que con un 98% de impunidad, de poco sirve el tejido legal para resolver los procesos. Amnistía Internacional en México también ha estudiado los peligros que afrontan concretamente las mujeres buscadoras.
2: Ellas buscan en espacios en donde el crimen organizado sigue teniendo prevalecencia, incluso monitoreo y vigilancia en las zonas, arriesgando su vida en acciones que son competencia del Estado y que el Estado no está cumpliendo. Parte de lo que desde Amnistía Internacional exigimos al Estado es que garanticen a través de las instituciones, como el mecanismo de protección a personas defensoras de derechos humanos y periodistas, que las mujeres buscadoras no solamente tengan derecho y seguridad durante las búsquedas independientes, sino que además cuenten con todas las medidas de seguridad propias a su caso particular, o sea, el diseño de un traje a la medida para estas mujeres que salen a campo. Ahora, es muy importante recordar, no solo buscan las madres, buscan las esposas, buscan las hermanas, buscan las amigas. Y por ello, el término que nosotros queremos que quede muy naturalizado es mujeres buscadoras, porque a las mujeres a nivel social se nos ha dado impuesto un poco el rol de cuidados, y en esa tendencia es que la búsqueda en México está feminizada.
0: Dentro del país hay lugares más peligrosos que otros. Uno de ellos es Morelos, donde fue asesinada la estudiante española Claudia Tacoronte, que estaba de intercambio en la Universidad Autónoma del Estado de Morelos. La Fiscalía pide ahora para el acusado una pena de 70 años de cárcel por feminicidio, un término asociado directamente al género y que el Estado mide con una tasa diferente al conjunto de homicidios.
2: Morelos ocupa el séptimo lugar a nivel nacional en número de feminicidios. Esto quiere decir que tiene al año 21 feminicidios registrados. Específicamente relacionado con la universidad donde Claudia estudiaba, llevan 5 mujeres víctimas de feminicidio. En todas ha habido una detención. Pero a mí lo que me preocupa de fondo es, si llevamos en la misma universidad, hay un acto constante, ¿por qué no se ha investigado desde esa raíz? Entonces, finalmente, el tema del feminicidio en el país es bastante complejo. Las cifras que nosotros sostenemos es que aproximadamente al día se cometen 8 feminicidios, pero esto dado a la naturaleza de la metodología. Sin embargo, las cifras del 2025 nos arrojaban que 11.9 mujeres eran asesinadas en México al día. Y estos datos realmente nos reflejan un problema de género que tenemos en el país, una violencia constante, pero una violencia no atendida por parte del gobierno.
0: Y volviendo al tema de la seguridad en el país, la experta señalaba la importancia de recuperar una policía civil y no militarizada como está actualmente. Es decir, garantizar que haya un proceso de prevención del delito y no una actitud enfocada en la erradicación como hace el ejército y que agrava la espiral de violencia.
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0: Y cruzamos el charco para ir hasta Europa. A mediados de septiembre, la presidenta de la Comisión Europea, Ursula von der Leyen, propuso que Canadá se convierta en el primer miembro asociado de la Unión Europea. Esta figura, la de miembro asociado, no tiene precedentes y, de hecho, aún está por definir en qué consiste. Sin embargo, este movimiento revela la intención del bloque de buscar aliados más allá de sus fronteras, sobre todo con una economía mundial resentida por la política arancelaria del presidente de Estados Unidos, Donald Trump, y con unos precios disparados por la situación en el Estrecho de Hormuz. Nuestras compañeras de Europa Abierta han hablado con Ilke Toigur, especialista en Canadá y directora del Global Policy Center de la IE University, para analizar este acercamiento entre la Unión Europea y el país norteamericano.
4: Los 27 en estos últimos meses han desbloqueado el acuerdo de Mercosur con América Latina después de más de un cuarto de siglo. También han firmado acuerdos con Nueva Zelanda, con India, porque la Comisión ha decidido dar este paso con Canadá precisamente, que puede aportar un bloque al otro y viceversa.
5: Creo que ahora mismo la Unión Europea está en búsqueda de un modelo alternativo de alianzas. Europa necesita aliados y lo mismo es también correcto para Canadá. Y ambos piensan que pueden trabajar juntos, garantizar libre comercio, para una conectividad segura, para los ciudadanos, democracia, para multilateralismo. Y ambos lados piensan que esta alianza puede servir a los dos.
0: El primer ministro canadiense, Mark Carney, ha recogido el guante y ve con buenos ojos este acercamiento. Muchos de los aspectos que van a trabajar son económicos, como el libre comercio o la energía, pero también el cambio climático y la educación. La Unión Europea es el segundo socio comercial de Canadá, solo por detrás de Estados Unidos, y actualmente ambas potencias ya colaboran para garantizar el suministro de minerales críticos y elementos esenciales para la defensa. Por tanto, a pesar de que los separa el Atlántico, mantienen un vínculo estrecho. Y entonces, ahora, con la brújula encaminada a esta membresía asociada, ¿cómo puede cambiar su relación económica?
5: La idea es intentar finalizar hasta la cumbre, porque hay una cumbre entre la Unión Europea y Canadá a finales de octubre, y hasta la cumbre se quiere finalizar el acuerdo de comercio digital, que es una parte nueva de la conversación, y con eso también se abre un nuevo campo. Y quería también subrayar una parte, creo que una diferencia importante. Hasta ahora casi todos los socios de la Unión Europea, especialmente también los países candidatos y países en el continente, se hablaba de alienarse con el mercado único, ¿no? Es que integrarse todo el tema del mercado único. En caso de Canadá, esta relación económica se basa muchísimo más en el libre comercio que una integración que pensamos en caso de Balcanes occidentales, por ejemplo, ¿no? Entonces es importante también subrayar esta diferencia entre esta alianza y otros que tiene la Unión Europea.
0: En sus conversaciones también ocupa un lugar importante la defensa, especialmente la guerra de Ucrania. A comienzos de septiembre, el presidente ucraniano Volodymyr Zelensky visitó Canadá y allí el primer ministro canadiense dejó clara su intención de producir millones de drones en los próximos 2 años y enviar una tercera parte de ellos para apoyar a Kiev.
5: Ya estaba jugando su papel en la defensa de Ucrania y también los estados bálticos. Canadá está liderando también fuerzas de la OTAN en algunos países de la zona. Pero también que un tema muy importante para Canadá es el Ártico. Es un actor muy importante en el Ártico y especialmente en este campo piensan la Unión Europea y Canadá deberían colaborarse más, deberían crear más conectividad segura. Se está hablando de crear nueva infraestructura. Eso es todavía muy en fases iniciales y requiere mucha inversión, pero está encima de la mesa eso de construcción de una nueva infraestructura digital para garantizar la seguridad. Y se percibe el concepto de seguridad muy amplia en ambos casos, que incluye todo también tema de ataques híbridas y toda la seguridad con estos campos.
0: Como decía la directora del Global Policy Center en el programa Europa Abierta, von der Leyen ha lanzado esta propuesta y ahora viene un proceso donde los embajadores y los líderes europeos debatirán la iniciativa.
6: El primer ministro de Canadá ya dijo en el Foro Económico Mundial de Davos que las potencias medias, al trabajar juntas, adquieren un peso relevante. Unas declaraciones que llegan cuando la relación entre Canadá y Estados Unidos se ha deteriorado desde la vuelta de Donald Trump a la Casa Blanca. ¿Qué represalias han tenido lugar ya desde este anuncio?
5: Creo que también Canadá está pensando su alianza con la Unión Europea como primer paso de esto, ¿no? Un modelo alternativo de alianzas empieza por dos partes que se conocen, que siguen colaborando en el ámbito de la OTAN, pero también hay que subrayar G7. Y esta alianza y todo ese nuevo modelo, piensa Carney, que puede servir también como base para otras alianzas en el futuro. Especialmente, creo que es importante subrayar la idea de bienes públicos, empezando por lucha cambio climático, pero también multilateralismo y garantizar libre comercio. Todo esto no solo está deseado por Canadá y la Unión Europea, pero también por otros países que llamamos potencias medias.
0: Y al ser un planteamiento totalmente nuevo, surgen dudas de si puede tener algún obstáculo legal.
5: Yo personalmente creo que el nombre que se pone esta alianza va a ser menos importante que el contenido. Porque sé que ya estamos enfocando muchísimo qué es exactamente un miembro asociado, qué significa, qué requiere. Estas preguntas y también este simbolismo es bastante importante y presente. Pero yo personalmente creo ambos lados están centrándose muchísimo más en conseguir algo concreto hasta la cumbre entre Canadá y la Unión Europea a finales de octubre, que cómo llamarlo.
0: Una idea, la de la experta, muy en la línea de lo expresado por Carney recientemente. Llámenlo como quieran, pero avancemos, decía hace unos días el primer ministro canadiense. En todo caso, ya sea en la etiqueta como en su contenido, habrá que esperar hasta finales de octubre para conocer más detalles sobre esta asociación entre la Unión Europea y Canadá.
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0: Y ahora nos vamos hasta Sevilla, porque allí ha abierto sus puertas el Instituto Internacional de Guitarra Flamenca Manolo Sanlúcar. Se trata del primer centro del mundo dedicado exclusivamente a la formación de guitarra flamenca. Juan Carlos Romero es su director y anteriormente también fue discípulo de Manolo Sanlúcar, guitarrista y compositor que falleció en 2022 y que un año antes recibió el Premio Internacional de Flamenco. Manolo Sanlúcar encomendó la tarea de crear este instituto a Juan Carlos Romero hace unos años y él dice ahora afrontarla con honor y con responsabilidad. Las clases han empezado este jueves en una sede provisional en el barrio de Los Remedios en Sevilla, todo ello hasta que puedan abrir la sede definitiva que se situará en el barrio de Nervión.
7: Estamos muy ilusionados, tenemos muchos alumnos.
8: ¿Cuántos alumnos tenéis?
7: Pues en torno a 65.
8: Caramba, ¿todos son españoles o son andaluces? ¿De dónde proceden?
7: No, de muchos sitios. Los hay ingleses, hasta de la Patagonia, los hay alemanes, de otras ciudades de España, fuera de Andalucía, por supuesto. En fin, es muy variopinto el alumno.
8: O sea que se han espabilado rápidamente en matricularse porque, bueno, el proyecto acaba de nacer. ¿Sabían ya de este proyecto? ¿Cómo ha sido?
7: Hemos habilitado una página web que tiene una información bastante detallada. Se detalla que además de las clases presenciales, vamos a tener clases online con un sistema de altísima fidelidad para que los alumnos que no pueden desplazarse a Sevilla puedan acceder a esta enseñanza, ¿no?
0: Así lo explicaba Juan Carlos Romero en el programa Cultura con Ñ. Como decía, el método de enseñanza del instituto lo diseñó el propio Manolo Sanlúcar.
7: El primer día que un chaval, no importa la edad, decide que quiere tocar la guitarra y parte desde cero, el método contempla a ese alumno, que no sabe absolutamente nada, hasta el profesional que desea ampliar sus conocimientos de armonía, de composición. Nosotros entendemos que tiene las respuestas para todos y cada uno de ellos, tanto desde el punto de vista técnico, de contenido, del conocimiento de los distintos estilos, de la guitarra de concierto, de acompañamiento al cante, de acompañamiento al baile, es decir, todas las modalidades que dentro del flamenco un guitarrista tiene la obligación de abordar, nosotros la abordamos en este instituto.
0: La formación tiene 11 niveles y partiendo de una prueba ubican al alumnado en el más adecuado a sus necesidades. El objetivo es que esta formación consagre a sus estudiantes, pero también al flamenco en sí mismo.
8: ¿Van a ser considerados universitarios?
7: Pues sí, tenemos un convenio ya firmado con la Universidad Pablo de la Vida en Sevilla y estos cursos tendrán una validez universitaria, así que queremos también ya de una vez que se comprenda que el flamenco es una cultura lo suficientemente importante, no solo para España, sino para el mundo, y nosotros queremos ofrecerla de una manera organizada y no anárquica como hasta ahora ha ido sucediendo, ¿no?
0: Y para ello el centro cuenta con profesores que tienen una trayectoria consolidada en el mundo del flamenco, pero también con otros que tienen titulación de conservatorios.
7: Por ejemplo, Paco Jarana es uno de los profesores, un guitarrista extraordinario que ha hecho una carrera muy importante, sobre todo en el mundo del baile, pero también en el mundo del cante, ¿no? Con Mario Maya, con Farruco, con su mujer Eva Yerbabuena, o Manuel Domínguez, que es profesor titulado, que tiene conocimientos de todo lo que es la ciencia musical, o Enrique Vargas, que es además transcriptor de todo el material de partituras que tiene la escuela. Todos ellos aportan conocimientos de distinto calado, ¿no? Y que lo único que hace es enriquecer y ampliar la oferta para la formación del alumno, que sea lo más sólida y más poderosa posible.
0: Además, para Juan Carlos Romero hay un aspecto clave y al que esta formación también busca contribuir: hacer que sean los propios flamencos y no otras voces quienes expliquen quiénes son, cuál es su esencia y cuál es su comportamiento musical.
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0: Y en la recta final de lo mejor de la semana no podía faltar nuestra recomendación musical. Estamos escuchando Recuerdos de una noche, un tema del mítico grupo de rock andaluz Triana. Queremos hacer un pequeño tributo a sus seguidores porque el pasado sábado falleció el único miembro que quedaba vivo de la formación, Eduardo Rodríguez Rodway.

Y con la fuerza del grupo sevillano me despido por hoy, pero no sin antes agradecerles su tiempo y recordarles que pueden escuchar Radio Exterior de España por la onda corta, por TDT y vía satélite. También por streaming en rtv.es y en la aplicación de RNE Audio, donde encontrarán todos nuestros audios y podcast. Les dejo disfrutando de la canción. Hasta la próxima.

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1: Saludos, ¿qué tal están? Bienvenidos. Hay veces en Tablero Global que nos gusta, ¿cómo decirlo?, apartarnos de lo inmediato, ¿no?, de la actualidad, profundizar en otros asuntos que están ahí, que son latentes y de los que se habla muy poco o nada. Es el caso de los mercenarios y de los sicarios. Queremos saber quiénes son, de dónde provienen, quiénes les contratan, cuánto cobran por esos encargos y cuán peligrosos son. El fenómeno de los sicarios y los mercenarios en el mundo, bueno, abarca desde asesinos a sueldo, más tristemente célebres de los grandes cárteles históricos de la droga, ¿no?, hasta una alarmante y reciente transformación global en los métodos de reclutamiento criminal. Hablamos también de sicarios que están combatiendo ahora mismo los principales conflictos del mundo. Muchos son menores. Así comienza hoy Tablero Global.
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1: Y para hablar de este tema me acompañan Sergio Castaño, profesor de Relaciones Internacionales. Hola, Sergio, ¿qué tal?
2: Hola,
1: ¿cómo estás?
2: Marta, muy bien.
1: Vaya temazo hemos elegido hoy,
2: pues
1: ¿eh?
2: Sí.
1: Y José Parejo, CEO de Parejo y Asociados, experto en geoestrategia. José, ¿qué tal? ¿Cómo estás?
3: Muy bien, gracias. Encantado de estar aquí.
1: Bueno, lo primero vamos a diferenciar, si os parece. Sergio, José, empezad el que queráis. Mercenarios y sicarios, venga, Sergio.
2: Claro, eso es importante que lo tengamos claro desde el primer momento, porque el sicario es el asesino a sueldo al que una organización contrata para que ejecute a una persona, mientras que el mercenario es un militar que combate por dinero para otro país. Y aquí también hay que diferenciar entre militares que pueden ser enviados por un país porque tenga un acuerdo, una alianza con otro país, que serían combatientes para un estado extranjero.
1: Corea del Norte, por ejemplo, con Rusia, Ucrania.
2: Uh-huh. Y el mercenario, que es el que de forma individual acepta una oferta para combatir por dinero.
1: Uh-huh. José, ¿algún matiz en esa diferenciación, yo creo, inicial, punto de partida?
3: Sí, incluso en el hecho de, en el propio campo de los mercenarios pueden estar permitidos dependiendo del país y de la legislación de que los autorice, si están bajo las reglas y mandato de las Fuerzas Armadas de ese país. Entonces dejan de ser dejan de ser una figura, en este caso, ilícita, y forman parte y se integran dentro de las Fuerzas Armadas del país. Eso es importante. Y otra cosa, una tercera separación importante y que hay que distinguir, son los contratistas de seguridad de compañías de seguridad internacional que están en tareas de protección, logística, etcétera. Lo que no pueden estar es en misiones de combate.
1: Uh-huh. Bueno, yo voy a arrancar con un dato de la Policía Nacional. Por cierto, estos datos normalmente, no sé si por no crear alarma social, no se publicita mucho desde el Ministerio del Interior. Son fuentes directas de la Policía Nacional. Datos que demuestran que matar sale muy barato en España, ¿no? Encargar una muerte en España, Sergio, cuesta 1.700 euros. Sobre todo si es a profesionales latinos, que parece ser que están bajando estos precios del mercado. Yo me quedo

0: por ahí. Pueden ser 1.700 euros. Es que 1.700 euros no es nada. Que uno lo piense y dice, pues, gana más dinero robando una gasolinera que matando. Y,
1: cuando muchas
0: y
1: veces
0: no acaba con la vida de nadie, ¿no?
1: Hay un tema económico detrás, ¿no? El sí. epicentro, José, de estos casos aquí en España sigue siendo todavía hoy la Costa del Sol, especialmente Marbella, donde en 2018 se alcanzó un récord inquietante, 20 asesinatos en solo un año, seguidos por otra docena en 2019. Sin embargo, lo que antes eran disputas entre narcos ha evolucionado a subcontratas de asesinos profesionales.
2: Sí, efectivamente. Y además es de una extrema complejidad para la Policía Nacional, porque pensemos que no es solamente sicarios que se encuentran en nuestro país, sino también estas organizaciones criminales tienen la capacidad y la astucia de traerlos para ejecutar una misión aquí en España desde otros países, están el tiempo para operar y después se vuelven a sus países, con lo cual la trazabilidad es súper complicada. Aparte de eso, hay lo que dice también, lo que decía muy bien Sergio, hay auténticos profesionales que van muy por encima de esos 1.700 euros. Y sí, aquí en Marbella hay una concentración donde se combina, pues bueno, residencia de alto valor, turismo global, puertos y conexiones aéreas, blanqueo inmobiliario. O sea, hay una serie de razones que son las que, por ejemplo, hacen que también Marsella, sin irnos demasiado lejos, haya registrado pues más del doble de lo que registra, Marsella, más del doble de lo que registra Marbella, con 118 heridos, todos vinculados al narcotráfico en 2023. Pero si hablamos de Bruselas, Amberes o Rotterdam, vemos que afrontan también violencia asociada a las rutas de cocaína que entran por el norte de Europa. Es decir, que es un tema que se extiende, ¿no?
0: Yo el tema de Marbella lo conozco bastante bien, he vivido muchos años. La última etapa que viví en Marbella fue entre 2013 y 2016 y hubo varios asesinatos que, por cierto, no salían en prensa nacional. Sí que se podía leer en la prensa local, pero no tenía una repercusión precisamente para no generar alarma y bajar las cifras de turistas en la Costa del Sol. Hubo un atentado en el año 2014 de un argelino que llevaba a sus hijos al colegio y lo mataron a las 9 de la mañana. Muy cerca de mi casa, una terraza a la que yo iba con mucha frecuencia, mataron a un irlandés. Se bajaron dos hombres de un coche y lo acribillaron. Claro, yo ahí pensaba, podría haber estado en esa terraza perfectamente, porque fue a plena luz del día, a las 5 de la tarde. Nunca se supo quién había acabado con la vida de este narcotraficante irlandés. Y luego el caso más llamativo fue el del conocido como el Maradona, David Ávila Ramos, que a la salida de una iglesia, después de celebrar la comunión de su hijo, fue acribillado por uno de los integrantes del clan de los suecos. Esta persona fue contratada por un tal Zocato para que acabara con la vida del Maradona, y cuando el Zocato no le paga lo que habían acordado, acaba con la vida también de Zocato. En este caso sí que se pudo detener a Akmal Abdul Karim y también a uno de los responsables indirectos, que estaba en Dubái y fue juzgado, pero en la mayoría de los casos no se consigue llegar hasta, no solo hasta saber quién es el ejecutor, sino quién hay detrás de esa persona que ha apretado el gatillo.
1: Claro, es lo que decía José, ¿no? Se bajan de un avión, cogen a lo mejor una moto o a pie, disparan a sangre fría, vuelven a subirse a la moto, al avión y
0: en
1: adiós,
0: en el caso,
1: ¿no?,
0: de Maradona fue una moto, y en el caso del irlandés se bajaron de un BMW, dos personas, lo acribillaron y nunca más se supo ¿quién había estado detrás
1: de
0: todo esto?
1: Yo estaba recordando ahora aquí en Madrid dos asesinatos similares de personas con alto poder adquisitivo a las puertas de dos colegios, el colegio americano y el colegio británico, plena luz del día, y disparo, no se sabe si por vínculos, en este caso uno era un ucraniano, pero colaborador.
0: Se fue en Pozuelo, si no
1: recuerdo
0: mal.
1: Pozuelo, sí, los dos en Pozuelo de Alarcón, en Madrid. Yo no sé qué perfil tienen estos sicarios, ¿de dónde suelen venir? Yo decía Latinoamérica, pero no sé si vienen también de África y esos vínculos, José, con la droga.
2: Bueno, efectivamente, ten en cuenta que España tiene una posición geoestratégicamente muy importante de cara a esa salida hacia Hispanoamérica o Latinoamérica. También la conexión con África, y evidentemente nos sitúa en una posición geográfica muy interesante de cara a todo ese tráfico ilegal, tanto de personas como de tráfico de sustancias estupefacientes, etcétera. ¿De dónde provienen estas personas? Mayoritariamente de estos países en los que hay fuerzas armadas, donde hay una parte importante que proviene de las fuerzas armadas, es combatientes de las zonas de Europa del Este, Albania, Serbia, etcétera, pero también de efectivamente de Latinoamérica. Ten en cuenta que ha habido muchísimos conflictos.
1: Colombia, ¿no? Por ejemplo, claro.
2: Efectivamente, ha habido muchísimos conflictos durante décadas, hay gente bien preparada y pocas alternativas a dejar el ejército en ese momento. Volvemos entonces al perfil de lo que hablábamos antes.

0: los 1.700 o el de otras cantidades mucho mayores. Hoy ten en cuenta que hoy en día con la capacidad de la Deep y Dark Web se puede llegar a través de las web profundas a contratar este tipo de servicios, pero después tienes otro tipo de niveles donde tienes profesionales exmilitares con un nivel, bueno, sin escrúpulos por supuesto, pero con un nivel mucho mayor, y que en lugar de dedicarse a lo que saben hacer, que es la protección de personas o protección de bienes, pues se encaminan en esta senda de la criminalidad y llega a ser pues muy profesionales.
1: Esos perfiles, claro, se me había escapado a mí, efectivamente, de la zona de los Balcanes, de Europa del Este, hay muchos, sobre todo también en esa Costa del Sol o en Alicante también, ¿no?
2: Sí, si analizamos las grandes organizaciones criminales que están operando en España principalmente y en toda la zona mediterránea, encontramos grupos de origen albanés, grupos de origen serbio, rusos, Antetskaya Batua. Normalmente los grupos vinculados a la antigua Unión Soviética, aquí en España suelen desplegar más actividades de lo que llamamos de cuello blanco, pero es cierto que para ajustar algunas situaciones y para impedir que la información fluya, a veces utilizan la violencia, y lo hacen a través del sicariato, porque por lo general, y me estoy acordando también en Marbella, el empresario que compró el equipo de fútbol de Marbella y prometió que iba a hacer grandes inversiones y fue investigado por su pertenencia a Socescaya Batu. Al final no hubo pruebas, no hubo evidencias suficientes, pero él se presentaba como un empresario exitoso, igual que el que sobornó, el otro empresario ruso que sobornó al alcalde de Lloret de Mar. Se presentan como empresarios de éxito y no quieren implicarse en estas acciones. Ahí es donde contratan a los sicarios. Y
1: que
2: estos sicarios
1: otro por mí, ¿no?
2: Pueden ser personas de su país con las que tengan confianza o incluso acudir a cualquier tipo de criminal que esté dispuesto a matar, incluso niños.
1: Enseguida hablábamos también de ese fenómeno de los baby sicarios, pero no se nos puede olvidar, José, tampoco la mafia italiana, que la tenemos al lado, ¿no? Decíais esa posición geoestratégica de España, pero que parece que estamos rodeados, ¿no?
0: Sí, efectivamente. Es un fenómeno que no tiene fronteras. Como decíamos, estamos en una posición localizados como puente entre diferentes regiones importantes del mundo, donde conectamos el origen de muchas de estas de estos, bueno, estupefacientes, de mafias ilegales de personas, etcétera, hacia donde están los clientes, hacia donde llegan esos mercados. Y efectivamente, pues Italia también tiene unos vínculos vía Libia, vía a través de Malta, etcétera, tiene unas conexiones también muy importantes, más todo lo que se ha expandido la mafia italiana a nivel internacional. Ten en cuenta que todas estas organizaciones son transnacionales. O sea, la gran mayoría de lo que hablamos puede haber elementos locales muy reducidos y muy concretos, y pueden ser muy interesantes si hablamos después del norte de Europa, donde están ocurriendo cosas muy concretas, pero normalmente son mafias transnacionales con conexiones en muchos países, y donde este tipo de personas, sicarios y demás, pues se trasladan de un lado al otro y son capaces de cometer pues este tipo de actos criminales en un país o en otro bajo la misma organización, ¿no? Algunos profesionalizados les llaman de una organización a otra de confianza y realizan este tipo de trabajos.
2: Es que hablamos de Italia, por lo general solemos acudir a Sicilia, a la Cosa Nostra, pero la organización italiana que más impacto está teniendo es la 'Ndrangheta, con presencia en América Latina, que controla el 80% de la cocaína en Europa. Y aunque igual intentan centrarse en sus negocios y en incluso en negocios legales donde blanquean ese dinero, pero en ocasiones recurren a la violencia. Una violencia que ha sido extrema durante mucho tiempo. Quizá estas mafias italianas están intentando rebajar ese nivel de violencia, pero que están surgiendo otras organizaciones como la Mocromafia desde Países Bajos, que están incrementando esos niveles de violencia y están recuperando algunos métodos que utilizaron los italianos en otra época, cuando, por ejemplo, la Cosa Nostra acabó la vida con la vida de los jueces Falcone y Borsellino, que fue el punto de inflexión que llevó a un cambio radical en el tratamiento de las fuerzas de seguridad y del Estado italiano para acabar con las mafias, y la Cosa Nostra rebajó mucho ese nivel de violencia.
1: Bueno, seguimos trazando ese perfil y no nos podemos olvidar de ese fenómeno, ese nuevo sicariato que yo decía juvenil, el anonimato digital, muchos jóvenes captados, se les llama ya baby sicarios, y fijaos, en Málaga, José, registra un repunte alarmante de menores captados por el crimen organizado. ¿Qué está pasando ahí?
0: Sí, es un fenómeno importante porque claro, son personas, estamos hablando de personas muy manipulables. Los jóvenes y adolescentes de las sociedades avanzadas están cada vez más conectados digitalmente a través de juegos, videojuegos, etcétera. Pues hay una cierta impunidad y un cierto atractivo en formar parte de bandas criminales. Hay muchos juegos de rol en ese sentido. Hay un momento que con esas edades no se llega a concebir perfectamente desde la moralidad y desde la ética hasta dónde llega el juego, hasta dónde comienza la realidad, y son muy fáciles de captar por mafias bien organizadas que están acostumbradas a realizar este tipo de en términos de violencia letal y uso sistemático de menores. El problema es gigantesco, por ejemplo, en América Latina, que lo hemos nombrado antes, especialmente en México, en Ecuador, en Colombia, en Brasil, en Haití y en varios países centroamericanos, ¿no? Pero efectivamente, incluso aquí y en toda Europa, pues igual que ocurre con las redes de proselitismo, de yihadismo y demás, ¿no? Buscan a mentalidades jóvenes, fáciles de manipular, gente que son susceptibles de ser vinculados y traídos a este tipo de mafias y que hagan este tipo. Además, con las circunstancias de que no van a tener después el trato que van a tener como adultos, claro, ante la justicia, ¿eh? Uh-huh. Que eso es una ventaja también, que también la utilizan ellos mismos a la hora de realizar ese proselitismo y,
1: claro,
0: esa captación.
1: Y que no están fichados. Hablamos de megabandas latinoamericanas como el Tren de Aragua, por ejemplo, que expande sus redes de sicariatos a lo largo de todo Latinoamérica, ¿no? Centroamérica, Sudamérica, etcétera. Fijaos, hay unas investigaciones policiales europeas que revelan, Sergio, que estas organizaciones publican anuncios, claro, a través de las redes sociales es muy fácil, y de esa dark web, donde ofrecen desde 1.800 euros por incendiar un vehículo hasta, lo máximo que he encontrado yo preparando este debate, 91.000 por cometer un asesinato en el extranjero, ¿no? Claro, esto se lo ofreces a un joven que a lo mejor, pues, de familia desestructurada, sin futuro, es dinero fácil.
2: Claro, todo depende del objetivo, de lo que busque esta organización, pero hay algunos trabajos que se lo pueden encargar a gente muy joven, jóvenes que son inimputables en muchos casos, y el joven aquí yo creo que se convierte a la vez de verdugo también en víctima.
1: Totalmente.
2: Porque son jóvenes que probablemente vengan de zonas desestructuradas, y esto lo podemos enlazar con una de las escuelas criminológicas, la Escuela de Chicago, que estudia precisamente los fenómenos urbanos y cómo influyen en la criminalidad, cómo el entorno en el que uno nace al final le puede llevar a entender que la participación en el crimen organizado, tráfico de drogas o incluso el sicariato puede ser algo lógico cuando no tienen otras alternativas para ganarse la vida. Y esto lo vemos no muy lejos, en la línea de la Concepción, la gente que, los jóvenes que colaboran con el tráfico de drogas, que ganan mucho más dinero con una simple operación de tráfico de drogas de lo que podrían ganar en un año trabajando. Esto es un problema estructural que no solo sucede aquí en España, que sucede en muchos países y que hay que erradicar, porque los grupos organizados se aprovechan de estas circunstancias, porque son muchos los jóvenes dispuestos a delinquir, porque esto no solo les da dinero, sino también les da prestigio entre su grupo social y les da una trayectoria que les permite llevar o alcanzar una vida que sería impensable en otras circunstancias. Incluso hacen alardes de esa vida que llevan gracias a su participación en el crimen organizado y el dinero que ganan.
1: En los últimos años, se lo estamos contando ya aquí en Tablero Global, ese perfil del asesino a sueldo ha cambiado drásticamente debido a la globalización y a la tecnología. Vamos a hablar, si os parece, de los objetivos de estos sicarios. No sé si en la mayoría de los casos, José, es por tema económico, no sé, ajustes de cuentas, entre bandas también, tema político incluso. Estamos también viendo víctimas de este tipo de crímenes a sueldo, pues de guerras, ¿no?, que se posicionan de un lado o de otro, rivales políticos. ¿Cómo lo veis?
0: Sí, efectivamente hay toda esa tipología que acabas de nombrar perfectamente. Va a depender un poco de la región de la que estemos hablando. Yo recuerdo en África Occidental, donde en los comienzos y los orígenes de grupos llamados militantes, las gobernaciones locales de determinadas regiones de ciertos países directamente contrataban a sicarios para matar oponentes y generar miedo para evitar que se vote a la candidatura oponente, ¿no? O sea, pero efectivamente todos los que acabo de nombrar. También la competencia por las propias redes logísticas de narcotráfico. Yo recuerdo un caso muy sonado, entre los muchísimos que podemos citar en este momento, pero recuerdo en Nápoles, a través de una mafia africana, no recuerdo cuál era, que se estaba intentando implementar en Nápoles, y para vender en las calles sin la aprobación de las mafias, pues directamente lo que hicieron fue directamente a varios de los camellos de los vendedores que estaban por las esquinas vendiendo en determinadas zonas de este país africano, no recuerdo mismo qué país era, directamente estos vendedores, varios de ellos, aparecieron desmembrados en bolsas de basura por las calles de Nápoles.
1: Madre
0: es decir,
1: mía.
0: Hay la competición logística por las rutas de abastecimiento, por las rutas logísticas, es clave es también, por ejemplo, el centro neurálgico de la competición y de la sicariato de lo que ocurre, por ejemplo, en México, ¿no? Mucha parte de lo que ocurre y de los asesinatos con víctimas colaterales en zonas turísticas de México nacen de este tipo de situaciones, en las que recuerdo casos de venir con motos de agua a playas privadas de hoteles, en zonas de Cancún, Playa del Carmen, etcétera, y directamente pues disparando contra determinadas personas que eran los objetivos, junto con un montón de turistas que estaban tomando sol en el mismo sitio, ¿no? O
1: bueno,
0: sea que ese es uno de los elementos principales.
1: Mira, yo estaba recordando dos casos. El chino Antrax, que se le conocía como el sicario de la era digital, a José Rodrigo Arechiga Gamboa, que bueno, llegó a ser incluso un testigo protegido por Estados Unidos, huye a México y luego es ejecutado por sus propios rivales, ¿no? Esto en 2020. O yo creo que el caso que a nuestros oyentes les suena 100% seguro es el yo creo que uno de los más conocidos, el encargo de asesinar en su residencia presidencial en Puerto Príncipe al presidente de Haití, ¿no? Yo creo eso en 2021, a Jovenel Moïse, fue uno de los casos de sicariato más importantes.
2: Hablábamos de 1.700 euros, esto no costó 1.700 euros, porque hubo 22 militares de origen colombiano, la mayoría de ellos muy preparados, que se hicieron pasar por agentes de la DEA para poder llegar hasta las dependencias de la residencia presidencial y ahí acabaron con la vida del presidente. Y lo que había era un interés económico, en este caso, por las decisiones que estaba tomando el presidente contrarias a un grupo económico. Pero intereses económicos, intereses políticos. Lógicamente, el ejecutor tiene un interés económico. Estos 22 mercenarios, sí, sicarios...
1: Lo hacen por dinero.
2: Que decidieron participar en esta operación. Lógicamente, lo hacen por dinero. Detrás de todo esto hay intereses económicos y muchas veces intereses políticos. Y me estoy acordando del asesinato de Fernando Villavicencio en la campaña electoral en Ecuador hace 3 años, o los asesinatos que hubo en México durante la campaña electoral hace un par de años. Hubo elecciones federales, ganó Claudia Sheinbaum, pero luego hubo elecciones en diferentes estados y fueron varios los asesinatos, muchas ejecuciones, porque estaban en las encuestas saliendo candidatos que no favorecían los intereses de las grandes organizaciones criminales, de los grandes cárteles, y acabaron con su vida. Por tanto, hay muchas motivaciones, pero principalmente económicas y políticas.
1: Vamos a hablar, si os parece, de los mercenarios, porque hay muchos. Muchos son colombianos, por esa experiencia, esa disciplina que tienen. Les vemos luchar en guerras como la de Ucrania, luchando en ambos bandos. Les vemos en Oriente Medio, en África, en América Latina. La policía documenta un auge, ¿no?, también de estos mercenarios en las guerras. José.
0: Sí, efectivamente, es lo que hablábamos al principio, de que es personal perfectamente preparado, muy bien entrenado, con experiencia en combate real, y que carecen de las suficientes expectativas en sus propios países de origen, cuando además se le puede pagar cantidades mucho mayores a las que son capaces de percibir en sus propios países. Y bueno, pues eso genera ese flujo donde hay demanda y hay oferta, ¿no? Al final, Colombia cuenta con un elevado número de exmilitares y expolicías con experiencia operativa. Han estado en décadas por conflicto interno, ¿no? En el caso de... ha habido muchos reclutamientos por parte de Rusia de mercenarios, de individuos, algo en Colombia, aunque están formando parte más de las unidades de la Legión Internacional, que es legal y oficial dentro de las Fuerzas Armadas de Ucrania. Uh-huh. Pero sí que hay reclutamiento por parte de Rusia, que sí que ha estado haciendo reclutamientos engañosos, en muchas partes deprimidas, también de cubanos, también de muchas zonas de África, en las que explican que bueno, pueden conseguir la nacionalidad y el pasaporte ruso, que no van a ir, que van a estar en retaguardia, que no van a estar en combate, y básicamente se les da un cursito de unos días y directamente le mandan al frente, donde la mortandad está siendo masiva en esas zonas, ¿no?, con la experiencia que está ocurriendo. Pero efectivamente, ¿no?, en Ucrania es perfectamente legal, es lo que hablábamos al principio. Los mercenarios va a depender de hay una legislación internacional bajo el convenio de Ginebra, pero también una legislación que autoriza bajo las legislaciones locales, de que si el ser mercenario está autorizado bajo las Fuerzas Armadas de ese país, ¿no?, con una serie de distinciones y características, ¿no? Pero efectivamente son el término mercenario aplicado a Colombia es por esa experiencia que tienen y esa capacidad que tienen con la falta de oferta dentro de su propio país, ¿no?
1: De toda la vida, ¿no? En la historia siempre ha sido, entre comillas, un problema. ¿Qué hacemos con los veteranos de guerra? Si no los tenemos ocupados, pueden incluso organizar una rebelión contra el propio sistema. Entonces, en este caso, se exportan. Pero es curioso, Sergio, la guerra de Ucrania, que les vemos en ambos bandos, ¿no?
2: Ya no solo son veteranos de guerra, sino militares que después de 20 años de servicio en Colombia reciben una paga que no es suficiente y, claro, con estas ofertas, pues
1: dice,
2: deciden.
1: Me voy, claro.
2: Es decir, la definición de mercenario está perfectamente definida en los protocolos adicionales del Convenio de Ginebra, en concreto en el artículo 47, y hablamos de colombianos y de otras nacionalidades, pero es que la propia Rusia utilizó una organización como el Grupo Wagner,
1: claro,
2: compuesta por mercenarios. Lo que pasa es que con la muerte de Prigozhin, el Grupo Wagner se tuvo que reintegrar en el ejército ruso, pero ¿esto qué le ofrecía a Rusia? La posibilidad de poder operar en diferentes lugares del mundo, no solo en Ucrania, porque en Ucrania es donde llamó más la atención la presencia del Grupo Wagner, pero también
1: África,
2: en África,
1: el Sahel, claro,
2: República Centroafricana, Mali, donde tras la desarticulación de la cúpula del Grupo Wagner se ha reconvertido en el Africa Corps. Pero Rusia ha conseguido ganar presencia en África y avanzar de forma considerable en sus objetivos en el Donbass gracias a estos mercenarios que no se podían identificar con el ejército ruso y, por tanto, Rusia podía decir no, nosotros no tenemos nada que ver, esto es una organización independiente, esto es una empresa que opera sin el paraguas del gobierno ruso, aunque hoy en día pues integrado y ha sido la manera de abrir puertas para poder tener una importante influencia sobre algunos países de África y en concreto también pues en el caso de Ucrania.
1: Bueno, ¿y en Oriente Medio qué papel tienen los mercenarios? Lo digo porque Emiratos Árabes Unidos contrataron en secreto batallones enteros de exmilitares colombianos que fueron desplegados en la guerra civil de Yemen para luchar contra los rebeldes hutíes, ¿no? José.
0: Sí, Yemen fue uno de los ejemplos más claros de externalización de la fuerza militar, ¿no? Emiratos reclutó y entrenó dentro de su propio territorio una fuerza latinoamericana, pero en gran medida militares colombianos, desplegando cientos de ellos contra esa guerra que comentas de los hutíes, ¿no? Eran combatientes contratados para una guerra. Tampoco, en el sentido jurídico, no serían mercenarios porque esa condición exige requisitos acumulativos, como hemos mencionado antes, entre otros factores, de que estaban integrados o bajo el control efectivo de una fuerza estatal, que en este caso era de Arabia Saudí y Emiratos, o de Emiratos en concreto, ¿no? La coalición estaba también Arabia Saudí, pero en este caso de Emiratos. Pero el caso claramente ilustra cómo el Estado puede utilizar, ¿no?, personal extranjero para ampliar su capacidad militar y reducir su coste político interno de féretros y bajas, etcétera, volviendo a casa o para extender, multiplicar esa potencia, ¿no?, como en el caso de Ucrania.
1: Estábamos hablando antes de los sicarios y de los jóvenes, si eran verdugos y víctimas a la vez. Yo, cuando veo a los mercenarios, sobre todo de países vulnerables, decía José que en algunos casos, en el caso de Rusia, está engañando, ¿no?, con contratos laborales o falsas promesas y luego son carne de cañón. Pero claro, en este mundo, Sergio, tan polarizado, en el que hay tantas tensiones, más de medio centenar de guerras ahora mismo activas, aunque se hablen de pocas, es muy fácil ofrecer, fácil entre comillas, 3.000, 2.000, una buena cantidad de dinero para gente vulnerable, por ejemplo, de África, muchos jóvenes que van desesperados y pueden ser niños soldados o jóvenes soldados, ¿no?
2: Sí, estamos viendo la presión migratoria desde el Sahel, desde el norte de África hacia Europa, y que a muchas de estas personas que buscan ese sueño de vivir en otro país, que puede ser un país de Europa Occidental, puede ser Rusia, con una oferta económica interesante, y que lleguen a estos países y lo que se encuentren sea algo totalmente diferente a lo que esperaban. La Embajada de Colombia en Moscú ya ha advertido de que estas ofertas no son lo que parecen, que los colombianos tengan mucho cuidado con esta información, pero quizá en Colombia se esté previniendo este tipo de situaciones, pero en África, encontramos con gente bastante desesperada y con una ilusión y una motivación por cambiar su vida a las que estas ofertas pues pueden resultar muy atractivas.
1: Lo decimos también desde aquí a los oyentes que nos escuchen, que no se fíen de esas falsas promesas, anuncios, ¿no?, incluso laborales, porque todos podemos ser víctimas, José, de este tipo de engaño, ya como reflexión final.
0: Sí, efectivamente, es triste, pero efectivamente Rusia, ahora mismo, por ejemplo, el caso de África, a través del Africa Corps y a través de la proyección de fuerza que está haciendo, está atrayendo a muchísimos jóvenes. En muchas ocasiones no le dicen ni siquiera que ingresan en ninguna fuerza militar, sino directamente son promesas de empleo y demás. Y es cuando están en suelo de Moscú, cuando se les dice la realidad de lo que se espera de ellos, sin capacidad de comprar un billete de vuelta. O sea, son situaciones dantescas y utilizando esa vulnerabilidad de la persona, ¿no?
1: Bueno, pues muchas gracias a los dos, como siempre en este programa El Tiempo Vuela, por ayudarnos a entender un fenómeno, yo creo, bastante desconocido, el de los mercenarios y el de los sicarios que operan en el mundo. José Parejo, CEO de Parejo y Asociados, gracias, compañero, como siempre.
0: Un placer, muchas gracias.
1: Y
0: gracias.
1: Sergio Castaño, profesor de Relaciones Internacionales, gracias por tu análisis, Sergio.
2: Muchísimas gracias.
1: Gracias también a Puerto Martín, a los mandos técnicos, Juan Carlos López en la producción. Nosotros regresamos en 7 días con más Tablero Global. Adiós.

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1: Son las 8, las 7 en Canarias.
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1: ¿Qué tal? ¿Cómo están? Buenas tardes. Especial informativo desde la Puerta del Sol de Madrid, desde el kilómetro cero de la indignación social. Son más de 1.000 las tiendas de campaña y no parece que haya ganas de irse después de que el Congreso de los Diputados haya tumbado hoy los dos decretos en materia de vivienda aprobados por el Consejo de Ministros. La protección contra los desahucios ya no está vigente. Ya podrán repetirse casos como el de Mari Carmen. Ha dejado de llover aquí en el centro de Madrid hasta ahora. Las carpas siguen desplegadas y estoy en un espacio coworking. Hay una carpa verde de Greenpeace. El nombre no sé si nos da ya alguna pista de lo que hacen aquí. Rocío, ¿qué tal? Buenas tardes.
3: Hola, buenas tardes.
1: ¿Por qué hay un espacio coworking aquí en la Campada de Sol?
3: Pues mira, nosotros queríamos apoyar este movimiento, una protesta pacífica en la que están participando pues cientos, miles de personas, trabajadores, estudiantes, y que al final están haciendo compatible esta protesta con su día a día. Pues qué menos que poder tener una mesa, un sitio para cargar el portátil, la batería, y poder trabajar o teletrabajar, como hacen muchas de las personas que están aquí, y poder hacer más fácil que puedan seguir aguantando en esta protesta mientras pueden desarrollar sus estudios, sus trabajos o lo que necesiten.
1: Claro, porque una cosa que dice mucha gente, ¿no?, es que los que están ahí acampados ni estudian ni trabajan, ¿no? No tienen nada que hacer. Bueno, esto demuestra que no. Lo que pasa es que también se está trabajando para que ellos puedan seguir con sus obligaciones profesionales, con sus estudios. ¿Hasta cuándo pensáis quedaros?
3: Pues me gustaría decir que hasta que haga falta. Ahora estamos pendientes de lo que se vaya a hablar en las siguientes asambleas, qué se decide el movimiento después de estos nos que hemos tenido hoy en el Congreso, y vamos a intentar apoyar en lo que buenamente podamos. Pues no sé si decirlo hasta el final, porque no sabemos cuánto tiempo va a durar esto, pero tratando de facilitar un poco que las personas puedan seguir ejerciendo su derecho a la protesta y que lo hagan pacíficamente y con un mínimo de dignidad también.
1: Rocío, muchas gracias por estar aquí en la Radio Pública.
3: Nada, gracias a vosotros.
1: En esta carpa, alrededor se ven banderas, se ven también muchos carteles. Madrid no se vende, tu apartamento vacacional, mi tragedia familiar. Hoy no se escuchan los gritos que se escuchaban el lunes a esta hora, pero sigue habiendo muchísima gente. Ahora ya de fondo seguro que empiezan a escuchar los cánticos. Yo creo que conforme avance la noche volverán a animarse. Estoy aquí con uno de los acampados. Ariel, hola, ¿qué tal? Buenas tardes, buenas noches ya, porque está anocheciendo.
4: Hola, buenas noches.
1: ¿Desde cuándo estás aquí?
4: Pues yo vine el martes por la noche a ayudar a las compañeras que estaban aquí con las amenazas un poco de núcleo nacional que había, a que no pasase nada por la noche, ni pues destrozasen tiendas, ni agrediesen a las compañeras. Y luego ya el miércoles por la mañana volví, me traje todo el campamento, tienda y todo.
1: ¿Por qué estás aquí? ¿Por qué te manifiestas?
4: Pues de primeras, como lo que generó todo, ¿no? Momento Mari Carmen, el momento, toda la situación que tenemos con los alquileres, es imposible independizarse, es imposible tener una vida digna y a la vez poder tener una casa también digna. Y a partir de ahí, todos los movimientos sociales que se han unido a la causa, que creo que son muy necesarios, y que ahora mismo España está en un momento muy crítico, por lo menos a nivel social, educación, sanidad, alquileres. Es necesario que sigamos protestando por todo esto y que aprovechemos este impulso para llegar a conseguir los cambios que llevan siendo necesarios mucho tiempo.
1: Ariel, ¿tú cuántos años tienes?
4: Yo tengo 23.
1: ¿Y con quién vives?
4: Con mis padres.
1: ¿Te planteas poder independizarte en algún momento?
4: Yo me lo planteo desde los 18 que empecé a trabajar, a la vez que hacía la carrera. Y cada vez que me he ido metiendo desde esa edad en cualquier página de alquiler, me doy cuenta que va a ser más difícil y que se va a retrasar más la edad de conseguirlo.
1: Ariel, gracias por estar aquí en 24 horas.
4: Gracias a vosotros.
1: Empiezan a subir los decibelios aquí en la Puerta del Sol, en este kilómetro cero de la indignación social, en el que claman por el derecho a una vivienda digna, porque ese derecho constitucional se convierta en una realidad. Esta acampada recuerda a muchos a la del 15M. Han pasado 3 lustros, 15 años. De aquella acampada salieron movimientos políticos, surgió un partido, Podemos, que llegó a estar en el gobierno, en un gobierno de coalición, politizó a mucha gente. Lara Hernández, ¿qué tal? Buenas tardes.
5: Muy buenas tardes, Lara.
1: Bueno, Lara Hernández, seguro que la recuerdan porque hasta hace unos meses era coordinadora general de Sumar. Tú te politizaste con el 15M, te metiste en política con el 15M.
5: Pues sí, yo formo parte de esa generación que acampamos aquí hace 15 años, nos hemos hecho de mayores ya, y que, bueno, pues vivimos una experiencia política y vital absolutamente determinante, no solo para nuestra vida personal, sino para todo el conjunto del país. Y hoy que he venido aquí otra vez, pues he sentido esa emoción de ver esta acampada aquí en la Puerta del Sol, y sobre todo toda esta energía que está aquí concentrada, esta movilización social, esta movilización popular, que yo creo que está consiguiendo verdaderos éxitos y verdaderas conquistas para nuestro país.
1: Oye, Lara, ¿y no es muy raro venir de repente desde fuera de la política institucional después haber estado partiéndote la cara durante varios años? Porque no es lo mismo, ¿no?
5: No es lo mismo. No es lo mismo para nada la política efectivamente institucional con esto. Yo creo que aquí estamos viendo y viviendo la política en mayúsculas. Y eso yo creo que es lo verdaderamente importante, ¿no? Hay algo en común lo que estamos viendo en esta acampada con el 15M hace 15 años. Y es esa energía social, de alguna manera, que lo que está reivindicando es volver a conectar nuevamente con esa política institucional, ¿no? Yo creo que lo que estamos viendo y viviendo es que existe un abismo verdaderamente enorme entre la política que se hace en el Congreso de los Diputados, en la institución y la calle. Y esto es una realidad innegable. Y lo que tenemos que conseguir, de alguna manera, es que toda esta energía que está aquí concentrada vuelva, de alguna manera, a entrar a las puertas del Congreso próximamente.
1: ¿Tú crees que de aquí puede surgir también un nuevo movimiento político, Lara?
5: Pues ojalá que así sea, porque realmente yo creo que la ciudadanía es lo que está esperando, ¿no? Estamos esperando, y yo creo que de alguna manera va a pasar, que vuelvan a nacer nuevas fórmulas políticas. La sociedad ha cambiado, esto está lleno de gente joven, gente mucho más joven que la generación del 15M. Hay una organización sindical detrás que está también sosteniendo esto, es otra importante diferencia con respecto al movimiento 15M, y de alguna manera eso tiene que cristalizar en esta movilización popular, no solo en la reivindicación y en la conquista ahora mismo del derecho a la vivienda, que es de lo que estamos hablando aquí, de lograr verdaderamente cómo podemos alcanzar un elemento tan básico y tan sencillo como es un derecho a techo para cada familia, para cada persona en este país, sino que además pueda cristalizar también en nuevas fórmulas políticas que respondan y que vuelvan a conectar con muchísima gente que hoy se siente muy desconectada de la política.
1: Lara Hernández, tocaya, gracias por estar aquí en la radio pública en 24 horas.
5: Un placer, muchísimas gracias a ti.
1: A esta hora estábamos pendientes también de una convocatoria del sindicato de inquilinas que creo que se retrasa. A Andrés Simón, que sabemos, buenas tardes, en otro punto de esta plaza.
6: Buenas tardes, está en el aire esa asamblea del sindicato de inquilinas donde confirmarán si finalmente van a abandonar o no esta acampada. Habían dejado caer esa posibilidad, esta tarde han anunciado, según señalaba una de sus portavoces, Valeria Raco. En cualquier caso, y aunque ellas abandonen Sol, la acampada continúa y además se extiende a todos los barrios de Madrid. En Sol, los ánimos y las asambleas hablan de mantenerse aquí hasta al menos lograr el objetivo de convocar una huelga general.
7: Y además vamos a empezar a preparar una huelga general, que parece que es la única manera de poder imponerles que de verdad nos den soluciones de verdad al problema de la vivienda.
8: Se intenta pintar súper extremista, gente súper fuera de la realidad, y aquí hay gente, somos todos normales.
6: Y ahora mismo un grupo de jóvenes ha atravesado una de las concentraciones con una bandera de España, bandera nacional en la espalda, y empujando a los asistentes, increpándolos. Los concentrados han abierto un pasillo, los han acompañado hasta la calle Alcalá, gritando consignas como "no soy nadie sin la policía", por eso ahora se escucha tanto grito en la plaza.
1: Andrés Simón, gracias. Esta plaza es muy grande, es que hay muchas más tiendas de campaña que el lunes cuando estuvimos aquí también haciendo este 24 horas, son las 8 y 8, las 7 y 8 en Canarias.
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1: Especial informativo desde la Puerta del Sol de Madrid, pero no es la única acampada que hay ahora mismo en el territorio, en la península. Un ejemplo, en la Plaza del Obradoiro, en Santiago de Compostela, decenas de jóvenes permanecen acampados desde el miércoles. Noemí Alonso, buenas tardes.
9: ¿Qué tal? Buenas tardes. Y tercera noche de acampada en el Obradoiro y alrededor de 50 tiendas instaladas. Ha crecido hoy la protesta, igual que la indignación tras el resultado de las votaciones en el Congreso. Eli Cabeza forma parte del Sindicato de Vivienda de Santiago.
10: Evidentemente hay enfado, frustración, preocupación, desde luego.
9: En un rato, a las 9, celebran una asamblea para decidir el rumbo de la movilización, que se mantendrá previsiblemente al menos hasta mañana a mediodía, coincidiendo con la convocatoria de una concentración. El objetivo ahora es mantener la presión en las calles y la convocatoria de esta huelga general.
10: A vontade, por parte de ellas es seguir trabajando, seguir haciendo acampada y prepararse cara a folga xeral. Evidentemente esto, esta tarde, casuas asambleas, puede modificarse.
9: Mañana, en todo caso, todas las ciudades gallegas están llamadas a manifestarse por el derecho a una vivienda digna y desde la acampada llaman a toda la ciudadanía a participar en esas movilizaciones.
1: Gracias, Noemí. Hasta ahora también concentraciones impulsadas por el sindicato de inquilinas en distintos puntos de España. El sindicato que ha reiterado su intención de mantener las movilizaciones que apuntan, lo repiten mucho aquí a la Puerta del Sol, a una huelga general. Vamos a Sevilla. Gonzalo Guancha, buenas tardes.
11: Buenas tardes. Pues en Sevilla la marcha ocupa todo el ancho de la ronda histórica en estos momentos y la verdad es que, aunque hemos parado varias veces, no vemos el final de esta enorme manifestación. Al inicio, desde el sindicato de inquilinas, calculaban que aquí podía haber 5.000 personas y la cifra no es nada descabellada a tenor de lo que estamos viendo, porque hay continuas adhesiones a esta protesta a medida que avanzamos por el centro de Sevilla, una protesta que ha partido hace poco más de media hora desde Las Setas. Aquí nos estamos encontrando a gente joven, claro, pero también hay muchas familias y muchas personas mayores. Entre ellas, entre estas personas movilizadas, pues hay por sensibilidad social, pero también hay personas afectadas que comparten con nosotros lo cruda que es la vida por tener que padecer las exigencias del mercado del alquiler que en Sevilla deja a víctimas como Cristina.
12: El grupo inversor Inmobiling SL ha comprado el edificio sin decirnos, sin hacer hecho derecho de tanteo y retracto de nuestra vivienda. No nos lo han ofrecido a los vecinos.
11: ¿Cuál es vuestro futuro entonces?
12: Pues cuando se están produciendo renovaciones y están incrementándose un 30 o 40% de incremento en la cuota del alquiler.
11: Pues ahí tenemos ese testimonio, otro más, de una inquilina indefensa ante grupos de inversión. En esta manifestación hay también representación sindical, representación de partidos políticos de izquierda, pero no han hablado con nosotros, han cedido todo el protagonismo aquí al sindicato de inquilinas y sobre todo a la asamblea de la acampada de Las Setas de Sevilla, que se ha convertido en un órgano autónomo y que es de hecho la que lleva la cabecera de esta manifestación, en la que hay también llamamientos a esa huelga general que antes adelantada habéis. Nos dirigimos al Palacio de San Telmo, sede de la Junta de Andalucía.
1: Gracias, Gonzalo. Vamos a dar un salto. Madrid, Sevilla, también Bilbao. Miles de personas han salido a las calles para protestar contra la especulación, para reclamar una vivienda. John Cordero, arratsaldeón, buenas tardes.
13: ¿Qué tal? Arratsaldeón. Esta marcha de Bilbao está llegando ahora a su fin aquí en las escalinatas del Ayuntamiento de la capital vizcaína. Se calcula que supera ampliamente las 2.000 personas. Es una marcha que ha comenzado con varios cientos y es que se les han ido añadiendo muchos ciudadanos en el transcurso de la manifestación. Abre la marcha una pancarta con el lema Vivienda para Todos en euskera. La mayoría muestran su indignación por el voto en contra de esos dos decretos. Hemos estado hablando con algunos de los manifestantes. Muchos eran jóvenes, pero también mayores que se sumaban a esta causa. Los escuchamos.
14: Sobre todo para apoyar a los jóvenes y para denunciar pues, que no se haya aprobado hoy ninguno de los decretos en Madrid.
15: Porque no tengo casa y no tenemos casa. Nadie, por eso, porque no podemos acceder a una casa con los sueldos que tenemos.
16: Y las cosas, si no se pelean, no se encuentran.
13: Bueno, pues creo que lo podéis oír de fondo. Hay continuos llamamientos a la lucha, a la huelga general. También ha habido durante toda la marcha que ha discurrido por el centro un dispositivo con varias unidades de la Ertzaintza y no ha habido ningún tipo de incidente.
1: Gracias. Bueno, todo esto, la calle se revuelve después de una jornada en la que el Congreso ha tumbado o derogado los dos decretos en materia de vivienda, con los votos en contra de PP, Vox, Junts y UPN, un revés que deja al Gobierno en una situación muy delicada, la legislatura en el aire, un escenario que ha llevado a que Pedro Sánchez abra un periodo de reflexión para valorar si adelanta o no elecciones. Sandra Gallardo, buenas tardes.
17: Hola, buenas tardes. La derrota abona el terreno del adelanto electoral, pero no vamos a resolver hoy esa incógnita. En Moncloa piden calma. Dicen que el presidente se tomará unos días para reflexionar y analizar lo ocurrido sin descartar ningún escenario. Tampoco las urnas. Toca leer entre líneas su última intervención. ¿Quién sabe si antes de disolver las Cortes? Pedro Sánchez señala culpables.
18: Hagan lo correcto, porque creo que si no, la historia les juzgará antes de lo que creen y con más contundencia de la que imaginan.
17: En el Ministerio de Vivienda y en Moncloa han pasado del optimismo razonable a la indignación, convencidos de que tenían a Junts bien amarrado, aceptando casi todas sus propuestas. No contaban con el no, pero ahora toca darle la vuelta al golpe parlamentario. En el PSOE, algunos ministros, en el entorno del presidente, hay quien abona la idea de elecciones, algo que empiezan a contemplar también algunos socios. Creen que la indignación abre una oportunidad, pero de momento lo que se va alimentando es el relato. Lo dejaba claro la ministra Isabel Rodríguez, señalando a los culpables, situando a Junts ya con PP y Vox.
19: Señorías de las derechas, ¿con la gente o con los buitres? Esta es la lección, sí, señorías. Los buitres que desahucian o la gente que sufre.
17: En redes circula ya una idea, el perro contra los buitres, Feijóo, Abascal y Puigdemont con plumas y pico afilado.
1: Bueno, pues eso dicen en las redes. Sánchez se va a tomar unas horas para pensar en el futuro de la legislatura sin descartar ninguna posibilidad tras un pleno en el Congreso marcado ya por un tono preelectoral que ha caracterizado pues las intervenciones de todos los grupos. David Fernández, siguiendo ese pleno, ¿qué tal? Buenas tardes.
20: Hola, buenas tardes. Sí, en los pasillos del Congreso no se ha hablado de otra cosa. El PP dice estar preparado y tras el revés parlamentario de hoy creen que Sánchez no tiene otra salida. Feijóo le reta a que ponga fecha.
21: Si el presidente necesitaba un relato para convocar elecciones y así intentar tapar la corrupción que aún no conocemos, adelante. ¿Cree que tiene la coartada? Que ponga fecha.
20: Abascal coincide en que quiere aprovechar las movilizaciones en la calle por la vivienda como coartada.
22: En España hay desahucios hace mucho tiempo y de repente se han puesto en la palestra para tapar la corrupción y la traición de gobierno.
20: Entre los socios hay quien asume que así no se puede seguir, como coalición canaria.
23: Si no somos capaces de responder al primer problema que tiene la gente en la calle, señorías, disuelvan la Cámara, vámonos y que elija la gente.
20: A la izquierda del PSOE, Belarra o Rufián no parecen verlo tan claro.
24: La gente no quiere elecciones, quiere soluciones.
25: Le pido a Moncloa cabeza fría y que entiendan que esto no va de ser una ambulancia emergencia, sino que hay que entender que no tienen nada a su izquierda para poder sumar.
20: Referencia de Rufián a Sumar, que sigue sin marca electoral ni candidato. El ministro Bustinduy asegura que estarán preparados para lo que venga.
26: Que ninguna resignación. Que nadie baje los brazos.
20: Los partidos de Sumar se reúnen el domingo para analizar la situación y admiten que tendrán que acelerar la elección de su cabeza de cartel.
1: Gracias, David. A esta hora, aquí en la Puerta del Sol, hay quien empieza a cenar con zumo de naranja. Es lo que veo aquí en la mesa que tengo más próxima. Sigue la acampada, sigue siendo muy pacífica. A esta hora la gente, parece estar reflexionando. Vamos a irnos a otro punto de esta plaza, porque aquí hay comisiones. Aquí se lucha por una vivienda digna, se lucha por el fin de la especulación. Juan Coca, en la Comisión de Urbanismo, ¿qué tal? Buenas noches.
27: ¿Qué tal? Buenas noches, Lara. Te escuchaba antes que estabas por la zona de coworking. Creo que si coges la avenida de la Tercera República, cruzas la Plaza de Gaza y un poquito más adelante llegas justo aquí a la Comisión de Urbanismo, a la Plaza de las Cuiras. Y aquí estamos con el portavoz de la Comisión de Urbanismo. Cuéntanos un poco qué es la Comisión de Urbanismo.
28: Vale, a ver, todo esto empezó porque... Bueno, primero, yo soy Alejandro. Todo esto empezó porque a mí cuando me gusta ir de acampadas y de festivales, yo hago como el mapa de la acampada y lo hago para mí, como una instantánea. Y entonces yo estaba haciendo eso, la gente me vio, me paró y dijo, ¿qué estás haciendo? Y luego había unos haciendo nombres de calles. Y luego juntamos fuerzas y así pusimos los nombres a las calles, ordenamos las calles y poco a poco se fue construyendo la Comisión de Urbanismo, que se encarga un poco de gestionar las 1.800 tiendas que tenemos ya en Sol.
27: Ahora mismo una cosa que me llama mucha atención, tenéis dos cajas, dos buzones. Cuéntanos un poco qué son estos dos buzones que tenemos delante.
28: Estos dos buzones son nuestro parque público de tiendas, que ya que el gobierno no es capaz de hacer un parque público de viviendas, pues les vamos a enseñar cómo hacerlo. Básicamente hay una caja donde pone tengo hueco, donde la gente que igual deja la tienda de campaña libre hoy porque tiene que dormir en casa, porque trabaja por la mañana o estudia o cualquier otra razón, deja un hueco para gente que busca hueco. El otro buzón es para gente que busca hueco. Intentamos dar prioridad a situaciones de urgencia. Por ejemplo, nos vino un chico que... le acababan de desahuciar a una familia que tenía un hijo de un año que necesitaba un hueco también.
27: para poder estar aquí.
28: Para poder estar
27: Clara
28: aquí.
27: Clara, te está escuchando, no sé si quieres preguntarle alguna cosa. Alejandro.
1: Alejandro, ¿hasta cuándo pensáis quedaros?
28: Hasta que haya una solución. Es cuestión de la clase política cuánto tiempo nos vamos a quedar.
1: O sea que no tenéis problema en seguir aquí acampados.
28: No, nuestro objetivo es una familia, una casa. Y nos da igual cómo se entiendan, o sea, lo que pase en el Congreso hoy nos dio igual, nos da igual los rifirrafes, estaba escuchando antes las quejas que se estaban lanzando unos a otros, realmente no es lo importante. Nos da igual si se dan ayudas al pequeño propietario mítico que se supone que existe y que seguro que alguno hay. Si se dan ayudas a esos pequeños propietarios, pues bien, pero el objetivo es una familia, un hogar. Una familia, un hogar. Y ese es el lema que estamos repitiendo todo el rato. Hasta que no haya una familia, un hogar en España, nada.
1: Oye, Juan, tráete un mapa luego, ¿vale?
27: Y luego me traigo un mapa, sí.
1: Venga, gracias. Vamos a ir a otro gracias. Punto de esta plaza, de la Puerta del Sol, porque por aquí está también mi compañera Elena Jiménez, creo que también acompañada. Elena, hola, buenas noches ya, porque es de noche aquí en Sol.
0: Eso es, Lara. ¿Qué tal? Muy buenas noches. Mira, antes de presentarte con quién estoy, la verdad es que he visto una imagen que yo creo que define en cierta medida o muy gráficamente lo que ha sucedido hoy. El otro día, en una de esas paradas de metro de la Puerta del Sol, en uno de los carteles de Sol, alguien había añadido unas letras y había escrito solución. Bueno, ese cartel hoy está boca abajo. A mi lado tengo a Alba, Ana. Tiene 28 años, Álvaro tiene 32. Hola, ¿qué tal? Muy buenas noches.
2: Buenas noches.
0: Y me gustaría preguntaros, ¿cómo os sentís hoy?
2: Pues yo bastante triste, la verdad, con poca perspectiva de futuro, sinceramente. Vamos, las pocas que teníamos, yo creo que ya no las han anulado.
3: Yo estoy cabreadísimo. Lo de hoy no era una gran solución, era un parche para que la situación actual, que es de emergencia, no fuera más. Y gente que vive desde sus tronos de oro de 90.000, 100.000 euros al mes que ganan al año, perdón, 100.000 euros al año, se han puesto en contra de la gente humilde y trabajadora de este país.
0: Vosotros me hablabais que teníais unos sueldos de 1.800, 1.300 euros, más o menos me decías, bueno, unos sueldos con los que podríamos hacer algo, pero sin embargo, cuando miráis una perspectiva de alquilar una vivienda o incluso de comprarla, os habéis encontrado con que es imposible y vivís en casa de vuestros padres.
3: Sí, así es. Yo, por ejemplo, vivo en San Blas, en Madrid capital, y hace 6 años, antes de la pandemia, los pisos, pues, bueno, Paco pisos de los años 60, de 60 metros cuadrados.
0: ¿Qué son los Paco pisos?
3: Ah, bueno, pues de estos que construyó Franco después de reventar el país a bombardeos, básicamente. Y nada, costaban 100.000, ciento y poco mil, de estos que necesitan reformas, y yo podría dar incluso ya la entrada para alguno de estos. ¿Qué pasa? Que en apenas 6 años, sin que haya cambiado nada en el barrio, de repente cuestan el doble, están en 200.000. Y es que ahorro 10.000 euros al año y de repente cuesta 20.000 más, entonces es imposible.
0: Ana, tú sigues también con tu familia, con tus padres viviendo en casa. ¿Qué te dicen o qué habláis sobre esto?
2: Mira, hoy justo he tenido una conversación con mi padre que le decía, oye, ¿y vosotros, o sea, mamá y tú, cuándo os fuisteis a vivir juntos? Y me decía mi padre, pues yo con 30. Mi padre tenía 30 años, mi madre 25. Y compraron la casa. O sea, yo ahora es que ni me lo planteo ni comprar y, bueno, mucho menos alquilar. Yo vivo en Torrejón de Ardoz y para plantearte tener una mínima posibilidad me tengo que ir pasado a Guadalajara. Que eso ya implica 45 minutos en coche, moverte para ir a trabajar todos los días. Y es ya el combustible, las horas, ¿compensa? Pues la verdad que no, sinceramente no.
0: Pues estas son las historias de Ana, de 28, de Álvaro, de 32, que Ana terminaba con esa sonrisa porque me decía, bueno, lo que nos queda por lo menos es el sentido del humor. Y Lara, tengo que decirte que ¿sí? En el callejero ese del que hablaba Juan también, pues también hay mucha retranca, mucha ironía, porque yo he pasado por la calle de los adoquines, la calle de los cuchillos y las tiendas de campaña que están un poquito más, digamos, a las afueras de esta plaza de la Puerta del Sol, bueno, pues las han llamado la Avenida de la Periferia.
1: Pues es que ya hay muchas avenidas en esta plaza de la Puerta del Sol. Elena Jiménez, gracias, hasta luego.
0: Gracias, hasta luego.
1: 8 y 24, 7 y 24 en Canarias.
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1: Especial informativo desde este kilómetro cero de la indignación social. El desahucio de Mari Carmen ha provocado esta ola de descontento, de indignación, pero seguro que muchos recuerdan el caso de Pepi Santiago. A ella la desahuciaron hace 7 años de su casa en la calle Argumosa 11, en el barrio de Lavapiés, muy cerquita de aquí, también en el centro de Madrid, en la capital. Y aquel desahucio y la indignación que desató fue la primera piedra para la actual ley de vivienda. Hola, Pepi, buenas tardes.
5: Buenas tardes.
1: Pepi, usted tenía 65 años y fue desahuciada tras parar una docena de intentos. La echaron de su casa. Entiendo que el caso de Mari Carmen ha revuelto los recuerdos que tiene de aquellos días.
5: Sí, señora. Claro que me ha vuelto los recuerdos. Y me da mucha pena, por lo menos, que se recuerden muchas cosas que han pasado para que se pueda cambiar el futuro de todas estas historias que hemos tenido.
1: Usted dice que cuando la desahuciaron sintió que la trataban como si fueran animales.
5: Animales, sí, señora. Nos tiraron como perros, de una manera muy agresiva y muy mala, como si fuéramos sido terroristas. Hasta un helicóptero nos pusieron para vigilar todo, para que nadie se pudiera manifestar, como se manifestaron en la anteriores momentos de desahucio, porque fue hasta el cuarto que tuve, pero el cuarto ya fue ya tremendo. Desde las 5 de la mañana con gente para que no pudieran pasar a desahucio, y con mucha, mucha, mucha agresividad nos tiraron.
1: Usted se fue con sus dos hijas a una pensión en Cuatro Caminos, que fue la alternativa habitacional, ¿no?, que le ofreció la empresa municipal de vivienda.
5: Pero unas pensiones que más vale que no le cuente cómo eran. Eran de personas que estaban tiradas en la calle, de personas alcohólicas, personas drogadictas, y yo lo pasé bastante. De allí nos llevaron a otro sitio y a otro sitio peor. Bueno, fue una odisea que de verdad, que cuando me acuerdo me pongo mala. Me da depresiones, ¿me entiende usted?
1: Claro, entiendo que el golpe psicológico de pasar por algo así, de perder su casa, de ir de una pensión a otra, es duro. ¿Tuvo ayuda de psicólogos?
5: No. Ni ayuda de psicólogos ni ayuda de nadie. Solamente nos tenían en pensiones. Yo tuve tres papeles de la ONU, diciéndoles que no me podían estar sin cosas habitacionales. Y ellos quisieron poner un parche que no valía, porque estaba entre gente que los pobres tampoco tenían, pero no podíamos. Hacemos un verano que eso era de perro, en las pensiones más cutres de Madrid, y bueno, hacemos mucho, yo y mis hijas, y mi hermana también.
1: Me gustaría que me contara también el caso de su hermana, porque resulta paradójico que las dos hayan visto en esta situación tan dura.
5: Sí, porque echaron a cuatro vecinos de la casa. Uno de ellas era una señora mayor, Teresa.
1: Con la que hablábamos el otro día aquí, sí, Teresa Sarmiento.
5: Sarmiento, sí. Yo, porque Santiago, Rosa, Santiago tiene todavía, no tiene casa. Y por cierto, está enferma. Estoy aquí en Valencia ayudándole porque ha enfermado, pero se ha tenido que venir a ver a casa porque ella no tenía casa. Vamos, no tiene casa. Tiene todo lo que tenga que hacerle en un servicio social, de mandarle cartas o mandarle mensajes, servicios sociales de un sitio de allí de donde estábamos, de la evacuada.
1: Su caso fue muy mediático. Salió el presidente del gobierno después de su desahucio a anunciar la que luego fue la ley de vivienda que se aprobó en 2023. Pero cuando los focos se apagaron, ¿la ha vuelto a llamar algún político?
5: No, nadie. No, de nosotros no se entendió nadie. Sí que vinieron diputados a ayudarnos en el momento del desahucio, gente de política, sí que vinieron, pero... se terminó el desahucio y ya aquello se cayó y no tuvimos nada, absolutamente ninguna ayuda. Yo en esta casa que estuve, yo arreglé la cocina, el baño, todo. Lo dejé habitable. Y cuando vinieron a echarme, pues se encontraron con un piso arreglado, con mi propio esfuerzo, pero sin nada, sin la calle, como un perro.
0: Los muebles. ¿Dónde vive ahora, Pepi?
5: Vivo en un piso que me dieron, no un piso, un apartamento que me dieron en esto, ¿cómo se llama? En Mateo Lucera.
0: ¿Ha superado ya el impacto que fue tener que salir del que fue su barrio durante 20 años?
5: Mira, mis hijas y yo teníamos opciones, porque el arraigo yo no lo conocía, no sabía lo que era, pero sí que lo comprobé cuando nos echaron de la casa, porque yo sí llevaba 20 años y se criaron mis hijas. Y yo, cuando salí de allí, salí para no sé cómo explicarte, salí muy mal, con muchas depresiones yo y mis hijas. Y no teníamos dónde ir, ni dónde hacer, lo que hacer, nada. Gracias a una plataforma que había, que están ahí también, mis chicos, una plataforma que nos ayudó. Nos ayudaron mucho psicológicamente, con citas, con gente buena que estuvieron con nosotros y lucharon con nosotros. Pero de políticos yo no tuve nada, nada de nada, ni ayuda de nada.
0: Pepi Santiago. Sí. Muchas gracias por estar en esta edición especial de 24 horas desde aquí, desde la Puerta del Sol. Le mando un abrazo muy fuerte.
5: Mire, quisiera decirle una cosa. A día de hoy, mi hermana está todavía sin casa. ¿Saben los servicios sociales que no tiene casa? Que no puede vivir en ningún sitio porque nadie te alquila, y más en los precios que está. Y mi hermana ha estado atendiendo en un coche. Nada más que las hijas han tenido que recogerla, que no es la vida que ella tenía. Ella vivía aquí, pues como todo el mundo, con una casa alquilada, y no puede, porque no le ayuda a nadie, ni los servicios sociales, ni nadie. Cuando una persona la echan a la calle, no acude nadie. Y yo también quiero decirle que me alegro mucho que a esta mujer la vuelvan a su casa. Es una cosa muy, muy especial, porque eso, ya le digo que nadie te escucha y que cambien las cosas, porque hay mucho dificultades para tener un piso. Por ejemplo, mi hermana no tiene. Entonces, esto tiene que cambiar por alguna parte. Y yo por ella, por mi hermana y por esta mujer de 87 años, pues he querido a hablar. Yo me pongo muy, muy nerviosa y muy mala cuando me acuerdo de lo que hemos pasado.
0: Por eso le doy muchísimas gracias, Pepi. Un abrazo muy fuerte y ahí queda esa denuncia.
5: Vale, muchas gracias.
0: Tras el desahucio de Pepi en Argüemosa 11, casi todos los pisos de ese inmueble se destinaron al alquiler turístico o regresaron al mercado por rentas, por si tienen dudas, mucho más altas, porque así funciona el mercado de la especulación inmobiliaria. Diego Sanz es miembro de la PA de Vallecas. ¿Qué tal, Diego? Buenas noches.
6: Hola, buenas noches.
0: Vosotros lleváis años poniendo el cuerpo por delante para intentar parar desahucios. Hablábamos ahora con Pepi Santiago, a la que desahuciaron de su casa en el barrio de Lavapiés hace 7 años. ¿Cómo de duro es ver cómo alguien la echan de su casa? No sé cuál es el último desahucio en el que habéis estado.
6: El último desahucio que hemos estado fue el mismo miércoles que desahuciaron a Mari Carmen, que CaixaBank desahució a un compañero nuestro, David, en los bloques de la antigua obra social de la Caixa. Ese fue el último desahucio que estuvimos. El desahucio se ejecutó igual que el de Mari Carmen.
0: ¿Qué le piden desde la PA de Vallecas a esos políticos que habían tumbado los dos decretos en materia de vivienda, que entre otras medidas, uno de los decretos lo que incluía era la prohibición de que se repitieran casos como el de Mari Carmen?
6: No le pedimos, nosotros no esperamos del gobierno ni de la administración ya ningún tipo de solución. De hecho, no hay una solución a la crisis de la vivienda, porque no estamos ante una crisis solo de la vivienda, esta es una crisis de sistema. Y las soluciones que estaban en el decreto eran auténticos parches. Por poner un ejemplo, no existe una prohibición de los desahucios en los decretos ni en el decreto que se aprobó ayer. Bajo el decreto de escudo social que cayó en febrero, se produjo el primer intento de desahucio de Mari Carmen. Con lo cual, si el primer intento de desahucio de Mari Carmen...

0: mejor que ayer, porque ahora hay un movimiento. Entonces esa es nuestra fuerza. Nuestra fuerza no es ser los interlocutores de los partidos en el gobierno y hacerles como su campaña electoral. Nuestra fuerza es en nuestra lucha construir nuestro derecho a la vivienda. Eso es lo que tienen que entender también miles de acampados aquí. Que no va a venir un gobierno a regalarles nada. Que la lucha hay que hacerla. Nosotros somos de La Paz de Vallecas, nuestro barrio lo construyeron los vecinos. Hay que retomar ese tipo de enfoque. Los vecinos no podían, por cierto, cuando existían controles de alquiler como los que quieren meter ahora, los vecinos, sobre todo los de clase más baja, no podían acceder a los alquileres. ¿Qué hicieron? Construir sus casas. Entonces nosotros tenemos que construir nuestra lucha. Quien tenga que construir su lucha simplemente pidiéndole al gobierno que actúe, va a perder el tiempo. Se puede presionar para que haya una serie de reformas, pero siendo nosotros los protagonistas y teniendo control del proceso.
1: Diego, de la plataforma de La Paz de Vallecas, gracias por estar aquí en 24 horas en la radio pública.
0: Bueno, gracias a vosotros.
1: Pues aquí seguimos en esta edición especial de 24 horas desde la Puerta del Sol en esta acampada. Estamos ahora también con dos miembros de la plataforma de bomberos contra los desahucios de Madrid, Iñaki y Dani, no sé cuál es cada uno. Buenas noches.
2: Hola. Yo soy Dani.
3: Y yo soy Iñaki.
1: Buenas noches, chicos. Esta plataforma nace porque a vosotros también os llaman para que participéis en desahucios, ¿no?
3: Efectivamente, sí. O sea, nosotros, la plataforma siempre creó en enero del año pasado, del 2025, porque empezamos a detectar que se nos utilizaba para llevar a cabo alzamientos de desahucios programados. Nosotros al final somos un servicio de emergencias y el participar en un desahucio no está dentro del catálogo de nuestras funciones.
1: ¿Cuál fue el último desahucio en el que tuvisteis que participar?
2: En el de Mariano. Lo tenía más o menos, depende qué turno, es el turno entrante, se mandó una orden de ayudar a bajarles con el brazo, que no estamos obligados a ello, porque había personas en altura y ahí está nuestro limbo legal en el que queremos luchar porque creemos que no son nuestras funciones.
1: Claro, no sé cómo es el impacto emocional de tener que participar en el desahucio de Mariano, que fue muy mediático, que un señor mayor también. ¿Tenéis ayuda psicológica?
3: A ver, nosotros ayuda psicológica directa no tenemos. O sea, podemos solicitar el mismo día de guardia, si tenemos algún tipo de afectación, que venga el psicólogo del SAMUR de guardia. Pero una vez que acabase nuestra guardia de ese día, de 24 horas, ya no tendríamos ningún tipo de apoyo psicológico.
1: ¿Y hay alguna ley autonómica que os obligue a participar en esos desahucios o...?
2: No, es a lo que nos queremos acoger, que no hay ninguna ley que lo respalde, pero sí que hay algún protocolo que puede que nos obligue a participar en ello y es lo que estamos luchando, impugnando y denunciando porque está fuera de nuestras funciones.
3: Sí, lo que te quería, una cosa que le quería añadir a Dani, es que nosotros estamos, la plataforma está luchando para que los reglamentos de bomberos de todos los bomberos de España, porque la plataforma nacional, que se me olvidó decírtelo, nos haga lo mismo que en el reglamento de bomberos de Huesca. Huesca tiene escrito específicamente en su reglamento de bomberos que no participan en desahucios. Lo que lucha la plataforma es un poco porque todos los reglamentos de bomberos a nivel nacional nos escriban lo mismo.
1: No lo he dicho, pero Iñaki y Dani y el resto de miembros de la plataforma que están aquí llevan unas camisetas en las que se lee ni cómplices ni ejecutores. Entiendo que también estáis aquí en esta acampada porque apoyáis las reivindicaciones.
2: Eso es, o sea, aparte de luchar por no participar en estas cosas, queremos dejar claro nuestra postura de que necesitábamos que este decreto se aprobara, por ejemplo, y muchas otras medidas que no estaban en el decreto y que pensamos que tienen que aparecer porque el problema de la vivienda sigue. Algunos vivimos de alquiler, yo por ejemplo vivo de alquiler, y esto se está yendo de madre, como todos estamos viendo, solo tienes que tener la lista. Y aparte, llevamos muchos lanzamientos este año y queremos que esto pare, porque al final solo hay que ver cómo se le está arruinando la vida a la gente, por el beneficio de unos pocos.
1: Cuando hablamos de muchos, ¿cuántos?
2: 4.000.
1: ¿Y aquí en Madrid?
3: Aquí en Madrid, no sabría decirte el número, no me lo sé de memoria.
2: Fuera de lo que buscamos como sociedad. Al final tenemos derecho a un techo, lo dice la Constitución, y es que necesitamos que los tiempos cambien.
1: Pues esa es la denuncia de Iñaki y Dani, miembros de la plataforma Bomberos contra los Desahucios aquí de Madrid, pero que es una plataforma, ya lo han dicho, a nivel nacional. Os agradezco mucho que hayáis estado aquí en 24 horas en la radio pública.
2: Gracias a ti.
3: Gracias a vosotros por darnos voz.
1: Muchas gracias. Y seguimos aquí, ¿eh?, en esta edición especial del 24 Horas, la radio pública, en este kilómetro cero de la indignación social. No llueve.

0: Hace buena temperatura. Hay muchos curiosos también que pasan por aquí, ¿no? Fijándose en las tiendas de campaña, en las carpas. Hay mucha gente joven, también lo estamos repitiendo, ¿eh? Hay gente mayor. Y con una señora está Elena Jiménez en otro punto de esta plaza. Elena, ¿qué tal? Buenas noches otra vez.
1: Hola, buenas noches de nuevo. Mira, estoy con Carmen, de 78 años. Carmen ha venido, me dice que lleva viniendo desde el sábado aquí a la Puerta del Sol y viene con un cartel que se ha hecho ella misma. Me dice que con su ordenador se ha puesto unas letras que dicen también te puede pasar a ti y ha cogido una de las fotografías que ha salido en prensa de Mari Carmen, la mujer desahuciada, en el hospital. Lo ha plastificado, lo ha llevado a un sitio para que lo plastifiquen, se lo ha colgado de un cordón, lo lleva aquí colgando y yo quiero saber, Carmen, ¿por qué has hecho todo esto? ¿Por qué te has puesto el cartel? ¿Por qué vienes cada día aquí a la Puerta del Sol?
2: Pues mira, yo no vengo aquí por pena, vengo por indignación y sobre todo porque el artículo 11 de la Constitución habla de la dignidad de las personas como parte de la paz social y creo que a Mari Carmen le sacaron de su casa como un fardo y creo que le puede pasar también a otras personas, hombres o mujeres, y nadie estamos exentos y por eso estoy aquí y pretendo venir cuantas veces pueda hacerlo.
1: Carmen, ¿qué te dice la gente que está por aquí? Porque he visto cuando te he conocido, estabas hablando con otras personas que se te habían acercado. ¿Qué es lo que habláis?
2: Pues mira, yo vengo sola porque las personas mayores, por suerte cumplimos años, pero hay algunas que tienen más salud que otras. Pero el pensar es el mismo. Vengo porque quiero agradecer a la gente joven cómo han ayudado a el caso Mari Carmen y me cuesta venir aquí, pero veo que he tenido mucha acogida, todo el mundo se quiere hacer una foto conmigo, me han entrevistado varias cadenas, yo creo que es un asunto que nos interesa a todos, el caso de Mari Carmen.
1: ¿Cuántas horas pasas aquí cada día que vienes?
2: Pues mira, depende, pero he procurado venir todas las mañanas, un rato, a veces más largo unos días que otros, o he venido por la tarde, hoy he venido por la mañana y por la tarde, cuando puedo vengo, porque yo, aunque soy mayor, hago mi vida y tengo los gustos que he tenido toda la vida, la única diferencia es que no trabajo. Pero yo pues voy a clase, voy de excursión, voy al Museo del Prado, a conciertos y me dedico más tiempo a mí. Tengo más tiempo para todo, para la limpieza, para todo.
1: Y a todas esas rutinas que haces en el día a día, sumado ahora el venir aquí a apoyar a la gente que está en la acampada.
2: Bueno, estoy encantada y creo que es un deber. Y por eso vengo, porque toda la juventud es el futuro del país y creo que este problema hay que resolverlo. Sobre todo, también vengo porque creo que Madrid está perdiendo la dignidad como ciudad. Madrid se ha convertido en un monstruo que nos escupe y, bueno, yo por la edad he conocido, para dar un ejemplo, he conocido la Puerta del Sol de otra manera. Ahora solamente gracias a que está la Mallorquina y Casa Díaz, pero esto está lleno de tiendas de souvenirs para turistas y de heladerías o de turrón, que no estamos en Navidad, y creo que esta ciudad pues está perdiendo su función, que esta ciudad es para los ciudadanos, no para que nos visiten los turistas, que yo no tengo nada contra los turistas, que yo soy muy turista porque viajo mucho, pero creo que ciudades y barrios en los que ya no se puede comprar un filete, porque es que han desaparecido las panaderías, las tiendas, yo creo que eso deshumaniza las ciudades y eso es una alarma a tener en cuenta.
1: Pues así habla Carmen, de 78 años, con ese cartel en el que lleva a su tocaya, a Mari Carmen, diciendo, también te puede pasar a ti. Y la he conocido a Carmen cuando estaba hablando con otras dos mujeres que me decían que pasaban de los 50, que habían vivido el 15M y que venían aquí también para traer cosas a la acampada. Les habían traído paraguas, cubos, palos de fregona, cinta americana, en fin, que habían venido aquí a apoyar a toda esta gente, lo mismo que está haciendo Carmen desde el pasado sábado.
0: Pues una, Mari Carmen, otra Carmen, Elena Jiménez, hasta luego, gracias.
1: Adiós, hasta luego.
0: Son las 9:45, las 8:45 en Canarias. Edición especial de 24 horas desde aquí, desde la Puerta del Sol de Madrid, en el día en el que el Congreso de los Diputados ha tumbado. Las derechas han sumado fuerzas para tumbar los dos decretos en materia de vivienda aprobados por el Consejo de Ministros el martes. Pero hay otras noticias, estamos también muy pendientes del temporal. Julio Leite, buenas tardes.
3: ¿Qué tal, Lara? Buenas tardes.
0: Todo bien.
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3: Muy pendientes del temporal que está instalado en el litoral mediterráneo, que sigue dejando acumulados importantes de lluvia, de granizo y también numerosas incidencias en Cataluña, la Comunidad Valenciana y en la región de Murcia. Precisamente por ahí empezamos, porque acaba de sonar allí el Les Alert. Nos vamos con nuestro compañero Jesús Cano en directo, última hora. ¿Qué tal? Buenas tardes.
5: Buenas tardes, lo último es precisamente eso, que Protección Civil ha enviado un nuevo alerta a la población hace unos minutos ante el riesgo de desbordamiento en la Rambla de las Colonias, en Los Alcázares. Pide máxima precaución en la zona, aunque según datos de Confederación Hidrográfica el pico de esa crecida ya habría pasado y la situación tendería a mejorar en las próximas horas. La tarde ha sido larga en la zona. Poco antes de las 2, una persistente tormenta se instalaba sobre el campo de Cartagena y el Mar Menor, dejando acumulados por encima de los 100 litros por metro cuadrado en apenas 2 horas. Una tromba de agua que ha anegado calles y garajes. Todavía 6 carreteras de la red autonómica están cortadas. Con un aviso rojo activo, Protección Civil pedía a los ciudadanos que permanecieran en casa o buscaran refugio en zonas elevadas. El gobierno regional activaba el plan Inmur y Educación suspendía las clases esta tarde en 8 municipios. Lo peor del episodio de lluvias se lo ha vuelto a llevar Los Alcázares. Ahí el Centro de Coordinación de Emergencias ha atendido 74 asuntos de los más de 200 registrados en la mitad sur de la comunidad. Entre ellos una treintena de rescates de conductores que se han visto atrapados en zonas inundadas. A esta hora la emergencia va remitiendo. A medianoche se van a desactivar ya todos los avisos. Los ayuntamientos han comenzado a trabajar para recuperar la normalidad cuanto antes.
3: Gracias, Jesús. El temporal que está instalado en ese litoral mediterráneo también, como les estamos diciendo, afecta a Cataluña. Aviso naranja en estos momentos hasta medianoche. Hasta allí nos vamos, Pau Alemany. ¿Cómo están las cosas? Buena tarde.
6: Buena tarde. Aquí en Cataluña, la zona más afectada ha sido Les Terres de l'Ebre, al sur de Tarragona, donde han caído hasta 250 litros por metro cuadrado y donde los bomberos han tenido que rescatar a una veintena de personas de sus casas. El peligro está focalizado principalmente en las zonas cercanas a ríos y barrancos, donde hay una gran cantidad de agua acumulada. Y es que la alerta naranja se mantendrá durante la madrugada y también a lo largo del sábado. Por este motivo, los vecinos están colocando barreras y otras medidas de protección para intentar reducir al máximo el riesgo de nuevas inundaciones. Hace unas horas, el gobierno catalán ha levantado el confinamiento en 2 comarcas, el Baix Ebre y el Montsià. Sin embargo, las restricciones de movilidad entre municipios seguirán vigentes hasta las 8 de la tarde.
3: Gracias, Pau. Hasta luego.
6: Hasta luego.
3: Y en la Comunidad Valenciana también mucha precaución, porque allí se ha contenido la respiración en las últimas 24 horas por el recuerdo de la Dana. Esta vez no tenemos que lamentar daños personales, pero las lluvias sí que han obligado a suspender clases y hasta conciertos. Nos lo contaba antes nuestra compañera Yolanda Martínez. Contigo volvemos, Yolanda. Buenas tardes de nuevo.
7: ¿Qué tal? Buenas tardes. Unos lo califican de megatormenta, otros de diluvio, pero lo cierto es que ni AEMET ni Emergencias se equivocaron con el aviso rojo. Durante el temporal de este jueves y esta noche han caído casi 600 litros por metro cuadrado en una hora, pero afortunadamente todo eso descargó anoche en el mar Mediterráneo y, atención, acompañado por 50.000 rayos. De haber sido en tierra firme, el conseller Juan Carlos Valderrama confiesa que la situación sería dantesca.
8: Se han registrado en el mar Mediterráneo lluvias de más de 160 litros por metro cuadrado en 10 minutos, que si hubiera impactado en el litoral habrían habido importantes problemas.
7: A esta hora seguimos inmersos en el temporal, pero es cierto que se respira calma. Esta tarde la lluvia ha dejado acumulados de 70 litros en Pego y más de 400.000 estudiantes sin clase en toda la comunidad. Dentro de una hora se activará el aviso naranja en el litoral de Valencia hasta las 12 de la noche y por ese motivo los asistentes del festival Love to Rock no van a poder disfrutar hoy de los conciertos de Lori Meyers o de Cariño, entre otros, porque la organización los ha suspendido por seguridad. Un hecho, Julio, con el que han vivido un déjà vu porque el año pasado ocurrió lo mismo.
3: Y hoy, viernes, hemos conocido los datos del paro y de la seguridad social. La afiliación se anota el mayor incremento de toda la serie histórica para un mes de septiembre, con 92.000 ocupados más. Detrás de estas cifras está el tirón del empleo extranjero, que está motivado por el proceso de regularización extraordinario de migrantes llevado a cabo por el gobierno. Guillermo Hernández, cuéntanos.
9: Es habitual que septiembre muestre esa doble cara, un mal dato de paro que contrasta con una afiliación aupada por el sector educativo y el inicio del curso escolar, aunque lo novedoso de este año lo encontramos en el peso del proceso de regularización. De los 92.000 nuevos afiliados, la gran mayoría, 9 de cada 10, son trabajadores extranjeros. Borja Suárez es el secretario de Estado de la Seguridad Social.
10: Estas personas regularizadas se están incorporando de una forma muy ágil al mercado de trabajo, hay un gran dinamismo.
9: De hecho, de los 23.000 nuevos parados, la gran mayoría, 17.000, no tenían un empleo anterior, es decir, proceden del proceso de regularización, lo ha explicado el secretario de Estado de Trabajo, Joaquín Pérez Rey.
11: Es un paso simplemente burocrático, previo a la contratación. Es, en definitiva, la empresa diciéndoles apúntense a las oficinas de empleo y a partir de ahí les contrataremos.
9: Con todo, el total se queda en 22.430.000 afiliados y 2,3 millones de parados.
3: Gracias, Guillermo. Los países del G7 van a liberar reservas estratégicas de petróleo hasta un máximo de 100 millones de barriles ante la crisis energética mundial derivada de la guerra en Oriente Próximo. El presidente francés Emmanuel Macron lo ha anunciado y ha pedido actuar de forma coordinada, sin restricciones a las exportaciones de crudo. Corresponsal en París, Antonio Delgado, ¿qué tal? Buenas noches.
12: Saludos. Es el compromiso fraguado en una videoconferencia de los líderes del G7, es decir, los de Estados Unidos, los grandes de Europa, Japón, abrir sus reservas de emergencia y poner en el mercado 100 millones de barriles de diésel y de petróleo crudo durante los próximos 4 meses, para aumentar así la oferta.
13: Cette unité devrait faire baisser les prix.
12: Y bajar los precios, espera el presidente francés. El comunicado no precisa de qué reservas van a salir. Según cifras reveladas por la agencia Reuters durante la negociación, al menos la mitad de esos barriles deben ser europeos. Acuerdo bajo presión porque Donald Trump había amagado con dejar a la Unión Europea sin diésel estadounidense si no hacía un movimiento así, lo cual estaba tensando todavía más los precios en los mercados. El pacto de hoy compromete a Trump a olvidarse de esa amenaza.
13: Y en particular, el presidente Trump ha sido muy claro sobre ese punto.
12: Trump ha sido muy claro al respecto, celebra Macron.
3: El escritor Julio Llamazares se lleva el Premio Nacional de Narrativa de este año 2026 por El viaje de mi padre, una obra a medio camino entre el libro de viajes y un ejercicio de memoria íntima, pero también histórica, en la que reconstruye el viaje que hizo su padre, alistado como radiotelegrafista en el bando sublevado durante la Guerra Civil Española. Susana Santaolalla ha podido hablar con él. Susana, ¿qué tal? Cuéntanos.
14: Buenas tardes. Feliz, muy agradecido, pero tampoco exultante. La edad, nos contaba, te hace tomarte las cosas buenas y malas con más tranquilidad.
15: Pues llevo, creo que 47 años publicando y 50 o más escribiendo, y ya digamos que las cosas te afectan, las buenas y las malas, te afectan mucho menos, pero bueno, por supuesto que me alegro.
14: Premiado por un libro muy personal porque habla de su padre cuando luchó en la Guerra Civil, un trabajo sobre la memoria, la vejez y la relación entre un padre y su hijo. El jurado ha valorado el profundo calado memorialístico y humano, con recuerdos, heridas y preguntas sin respuesta que nos muestran cómo las huellas de la guerra perviven en un territorio. Por eso Llamazares es muy claro, tanto en el libro como con sus palabras.
15: Por eso este libro es un alegato contra la guerra, un canto a la paz. Es lo mejor que me dijeron, han dicho de él, que me fue una amiga, me dijo, es un libro sobre la guerra que produce mucha paz. Eso era lo que yo quisiera que sirviera.
14: El Premio Nacional de Narrativa está dotado con 30.000 euros y El viaje de mi padre, de Julio Llamazares, está publicado por Alfaguara.
3: 6 minutos para las 9 de la noche, las 8 en Canarias. En este punto volvemos a la madrileña Puerta del Sol, al kilómetro cero, con Lara Hermoso. Lara, hola de nuevo.
0: ¿Qué tal? Buenas tardes. Aquí seguimos en esta Puerta del Sol. Sigue esta acampada. Hay más de 1.000 tiendas de campaña. Aquí hay carpas. Chispea levemente aquí a esta hora. Y conmigo está Elsa. Elsa, ¿qué tal? Buenas tardes. Buenas noches ya.
16: Hola, buenas noches.
0: Elsa, tú estás yendo, viniendo. ¿Por qué estás aquí en esta acampada?
16: Básicamente por lo mismo que todos, porque se nos está quitando, si ya no se nos ha quitado prácticamente... El derecho a una vivienda digna, el derecho también a poder construir patrimonio de cierta manera, sobre todo a los jóvenes, pero como se ha visto con Mari Carmen, también a los viejos, van por todos los flancos. Esto es un problema de clase y eso, yo no soy de aquí, entonces vivo de alquiler. Los alquileres son completamente abusivos, pero obviamente pues se ciñen a la oferta y la demanda y la gente aprovecha para sacarle a... Pues eso, a estudiantes, a gente que no puede acceder a la entrada de una vivienda, que somos la mayoría, pues si hay que vivir de alquiler, la gente se aprovecha para eso, un alquiler abusivo, porque un techo tienes que tener, entonces lo tendrás que pagar.
0: ¿Te puedo preguntar cuánto pagas de alquiler?
16: Sí, pago 450 euros más gastos en la zona universidad.
0: ¿Y con cuántas personas vives?
16: 3, 65 metros el piso, es importante. El piso, me voy a extender... porque el piso es completamente interior, es un tercero sin ascensor, no tenemos salón y no tenemos sofá, entonces tampoco. 3 habitaciones, 65 metros cuadrados, cada una 450. En total, 1.350 que van a, para el casero todos los meses, más los gastos que, bueno, sufragamos nosotras porque los consumimos, pero eso.
0: ¿Cómo has vivido hoy la decisión del Congreso de tumbar esos dos decretos?
16: A ver, esto ha sido muy progresivo. Yo creo que antes de ayer todo el mundo tenía cierta... No esperanza, pero estaba todavía en el aire porque no queríamos, por ejemplo, conversándolo con mis amigos, no queríamos dar nada por sentado, pero ayer me acuerdo estar sentados en un círculo y que yo creo que fue mi amigo Miguel y dijo, es que no van a salir. Y hemos asumido que no iban a salir, entonces por la mañana ha sido tal. Pero también se ha visto que ciertos grupos parlamentarios pues, han esperado hasta el último momento para ver si salían o no y eso. Y han jugado su carta y lo han hecho, lo siento, con dolo. Lo han hecho con dolo y han jodido a la clase obrera.
0: ¿Estás dispuesta a seguir aquí protestando durante más días?
16: Yo dispuestísima, porque yo siento que es una necesidad. Yo sí que creo que es algo que íbamos con otro medio que nos preguntó, que la fuerza de los sindicatos es difícil diseminarla entre negociación de huelga general, que es, se tiene que convocar, es completamente necesaria, y organización de esto, pero la gente no se quiere ir. La gente en lo que es este microclima, fuera de lo que es los sindicatos y la organización, la gente no se quiere ir. La gente, hasta que no tenga una garantía o de medidas o de huelga general indefinida, no se va a ir.
0: Pues ese es el mensaje, Elsa. Gracias por estar aquí en 24 horas en Radio Nacional, en la Radio Pública.
16: Gracias a vosotros y mucha suerte.
0: En esta edición especial de 24 horas desde aquí, desde la Puerta del Sol, desde el kilómetro cero de la indignación social, fue el desahucio de Mari Carmen, esa anciana de 87 años, a la que echaron de su casa en el madrileño barrio del Retiro, en la casa en la que había vivido durante 71 años, lo que encendió la mecha de la indignación social. Mari Carmen va a poder volver a su casa por un acuerdo con el fondo que es propietario de la vivienda, pero hay otras muchas personas sobre las que pende esa espada de Damocles, con miedo a ser desahuciadas. Desde el desahucio de Mari Carmen también han pasado muchas cosas en la esfera política. Vamos a hacer memoria con la ayuda de Alberto Apezteguía. Alberto, ¿qué tal? Buenas noches.
17: La chispa prendió justo en este momento. A sus 87 años, una mujer en el barrio madrileño de Retiro era desahuciada.
18: Hola, Mari Carmen.
19: Hola, un segundo.
18: Hola. Mira, venimos a cumplir un mandamiento judicial, ¿vale, Mari Carmen?
17: Salió en camilla, directa al hospital.
19: No lo he logrado, defender mi casa, pero sí he luchado para que los demás aprendan a luchar por la zona.
17: Horas después, las tiendas de campaña comienzan a poblar plazas de todo el país. Su drama llega incluso a oídos del Papa.
20: ¿Cuál es el problema en el sistema que permite un caso de una anciana, además con disabilidad?
17: Con Sánchez en la ONU, el gobierno se pone en marcha.
21: El gobierno, por supuesto, que va a dar una respuesta
2: a esta tragedia social.
21: Elevaremos al Consejo de Ministros un real decreto ley.
17: Al final fueron dos, con Sumar a punto de plantar al Consejo de Ministros.
22: No hay otra solución posible.
17: Esa misma noche, Ayuntamiento, Urbagestión y Mari Carmen acuerdan que pueda volver a casa. Ella no duda.
23: Se tiene que aprobar el decreto, Mari Carmen.
17: Y el incendio en las calles ya es imparable.
24: Estaremos en el Congreso mientras se está votando esta medida de mínimos.
17: El reto, que en solo dos días le dieran el visto bueno a unos textos muy criticados en todo el hemiciclo.
25: El daño que ha hecho este gobierno no lo van a reparar los culpables.
17: Anoche Junts daba la puntilla y a la hora de la verdad, según Sánchez...
26: Hagan lo correcto porque creo que si no, la historia les juzgará antes de lo que creen.
27: Queda derogado el Real Decreto Ley.
17: Puede haber saltado por los aires la legislatura.
0: Son las 9, las 8 en Canarias.
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0: Especial informativo desde la Puerta del Sol del Madrid, desde el kilómetro cero de la capital, desde el kilómetro cero de la indignación social, aunque no es esta, la única acampada que hay ahora mismo en España. Hay acampadas también en Sevilla o en Santiago de Compostela o en Plaza Cataluña en Barcelona, pero esta es la más numerosa, esta que hoy tiene un nuevo tinte por esa decisión del Congreso, por esa mayoría de derechas que en el Congreso ha tumbado esos dos decretos en materia de vivienda. A esta hora también lo que toca es actualizar otras noticias. Pablo Herrero, buenas noches.
28: Buenas noches, Lara. Vamos a empezar con el tiempo. Se ha vuelto a enviar un mensaje, es alerta a los habitantes del campo de Cartagena, en la región de Murcia, una zona en la que siguen activos los avisos naranjas por fuertes lluvias. Luis Ortín, buenas noches.
29: ¿Qué tal? Buenas noches. Pues eso es lo último, un es alert que avisa de un riesgo de desbordamiento de la Rambla de las Colonias, que desemboca en el Mar Menor, en el municipio de Los Alcázares. Las autoridades piden no cruzar cauces de agua con coches. En esa localidad, la de Los Alcázares, es la que peor parte se ha llevado del temporal en esta región. Allí se han recogido más de 200 litros durante el día de hoy. Así caía esta tarde el agua en el centro de la población. Calles y garajes anegados. Ahora mismo hay 5 carreteras cortadas en esa comarca, en la del campo de Cartagena. Fuera de la región de Murcia, vías cortadas también en las provincias de Almería, Jaén y Tarragona, a causa de las lluvias. Y un dato más, en la Comunidad Valenciana, donde más ha caído en las últimas horas esos avisos rojos, allí remiten las lluvias, pero se están dando fuertes episodios locales también en las últimas horas. Es el caso de Alcira, donde entre las 7 y las 8 han caído 84 litros por metro cuadrado. Recuerden, extremar la precaución e informarse solo por los canales oficiales.
28: Mucha atención con eso. Entre tanto, Pedro Sánchez ha iniciado hoy un periodo de reflexión para valorar el futuro de la legislatura tras la caída de los dos decretos de vivienda. Rodrigo García Fernández, buenas noches.
30: Buenas noches. Buenas noches. Los votos del PP, Vox, Junts y UPN han tumbado ambos textos, dejan la legislatura en el aire. Sobre esos días de reflexión que se va a tomar el presidente del gobierno, ha hablado esta tarde el ministro de Política Territorial, Ángel Víctor Torres.
31: Que haya o no haya elecciones anticipadas solo está en la decisión del presidente, pero no podemos obviar que lo que ha pasado hoy, por eso mi tristeza y pesadumbre es tremendamente grave.
30: Torres ha valorado lo ocurrido en el Congreso de los Diputados, reprocha a los partidos que han votado en contra que no hayan cedido en ningún punto y les acusa de dar la espalda a los españoles.
28: Y por otro lado, su socio de gobierno, Sumar, mira la reunión que van a mantener los partidos que conforman este espacio el domingo para decidir quién puede ser su cabeza de lista.
30: Entre los nombres que se barajan para liderar esa futura candidatura de partidos a la izquierda del PSOE, el de Mónica García. La ministra de Sanidad, preguntada por esa posibilidad en Televisión Española, ha reiterado que será el consenso de todas las formaciones el que decida quién encabezará Sumar en las próximas elecciones generales.
32: Será la mesa de partidos donde decidamos entre todos, en consenso, cómo podemos presentarnos entre todos y todas de la mejor manera posible para que en este país no haya ni rentismo ni fascismo. Y eso es una decisión que yo le dejo a la mesa de partidos y no a iniciativas individuales o si yo digo que sí o el otro dice que sí o el otro dice que no.
28: Y en Brasil, últimas horas de la campaña electoral antes de que el domingo 158 millones de brasileños voten en la primera vuelta de las elecciones presidenciales en las que se ven las caras Lula da Silva y Flavio Bolsonaro. Un cierre de campaña en el que los candidatos están buscando conseguir el voto de las mujeres. Enviado especial a Sao Paulo, Mario Borrego.
1: La primera vuelta de este próximo domingo es una de las más ajustadas que se recuerdan aquí en Brasil. La media de los sondeos da al presidente Lula una leve ventaja de 3 o 4 puntos porcentuales sobre Flavio Bolsonaro. Las mujeres representan un 53% del electorado en el país y son uno de los sectores demográficos más indecisos. Por ello, tanto Lula como Flavio Bolsonaro intentan atraer ese voto de las mujeres. En el caso de Lula, con medidas, por ejemplo, como la prohibición de las apuestas en línea, un problema grave en Brasil. Thais Pávez es politóloga de la Universidad de Sao Paulo.
2: Al mismo tiempo que ellas se veían afectadas directamente porque ellas apostaban o porque sus maridos apostaban, este grupo era al mismo tiempo la que en mayoría apoyaba el fin de las apuestas online en Brasil.
1: Bolsonaro, por su parte, apela a la religión evangélica para intentar atraer voto conservador femenino y aquí desempeña un papel muy importante Michelle Bolsonaro, esposa de su padre.
28: Gracias, Mario. Y en este momento regresamos a la Puerta del Sol.
0: Gracias, Pablo. Seguimos aquí en esta Puerta del Sol de Madrid, en el kilómetro cero, en esta acampada que reclama el derecho a una vivienda digna, llena de pancartas, llena de reivindicaciones. Vamos a seguir, en 24 horas, a partir de las 9 y media, de las 8 y media en Canarias. De momento son las 9 y 5, las 8 y 5 en Canarias.
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0: Seguimos a partir de las 9:30 porque lo que toca ahora es abrir página deportiva. Rubén Ortega, ¿qué tal? Buenas noches.
5: ¿Qué tal? Muy buenas.
0: Pues todo tuyo, Rubén.
5: Pues vamos a ello, arrancamos.
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0: Arrancamos el tiempo de deportes en día de previa para la selección española masculina. Nuestro equipo está en Oviedo, en la capital del Principado, a las puertas de otra jornada histórica. Segundo partido en casa como campeones del mundo. Y los protagonistas ya han pasado por el Carlos Tartiere. Antonio Muelas.
1: Con el abrazo de Luis de la Fuente, maestro, Santi Denia, alumno aventajado. Acaban de finalizar las ruedas de prensa tanto del seleccionador nacional español como del seleccionador nacional de la República Checa.
0: Y enseguida las vamos a repasar, por supuesto. Manda el directo en esta noche de viernes. Baloncesto en vivo en clave continental. Ha ganado el Barça y a esta hora está jugando el Baskonia. Juan Carlos Endoya.
2: ¿Qué tal? Saludos, buenas noches desde el West Arena. Aquí restan 2:58 para llegar al descanso. 10 puntos arriba el Baskonia. Baskonia 35, Armani Milán 25.
0: También está jugando hasta ahora el Valencia Basket. De momento está perdiendo, aunque todavía está muy dentro del partido. En nada actualizamos también la última hora de nuestro tenis y nos vamos al agua con la gala de nuestra natación. Fernando Cardenal.
3: Lo mejor de nuestra natación, del waterpolo y de la artística está aquí presente. Así que enseguida, Rubén, si te parece, hablamos con una campeona olímpica que es toda una referente.
0: De campeonas y campeones va la noche también en ciclismo, porque hace unas horas Héctor Álvarez ha sido coronado como nuevo campeón de Europa sub-23. Lo vamos a analizar a continuación, todo esto y mucho más. ¿Dónde si no? En Radio Nacional de España.

0: Tercer partido del parón. Mañana van a ser 4 en 11 días y las consecuencias ya se empiezan a notar en todas las selecciones, también en la nuestra, por supuesto. Ferran Torres ha abandonado esta tarde la concentración por unas molestias. Ayer lo hizo Nico Williams, antes Grimaldo o Eric García. En general, ninguno de ellos reviste gravedad sus molestias, pero la premisa en la selección española es que no se van a tomar riesgos. Antonio Muelas, Carlos Artiere, ¿qué tal? Muy buenas.
1: ¿Qué tal? Muy buenas, Rubén.
0: Antonio, estamos en noche de previa. Acaban de pasar por allí, por donde tú estás, el seleccionador y el resto de protagonistas. Todo apunta a que mañana es día de rotaciones, ¿no es así?
1: Sí, sí, habrá rotaciones. Ten en cuenta que hay jugadores que han jugado muchos minutos. Estamos hablando del tercer partido, muy seguido, y falta un cuarto, con un viaje hasta Split el próximo martes ante Croacia. Es decir, están notándose y mucho además, tantos minutos, tantos partidos, tantos viajes, tantos cambios de temperatura, sí. De Sevilla a Oviedo, dentro de unos días a Split, en fin. Y eso lo están notando los jugadores. Por ejemplo, Lamine Yamal ha jugado 158 minutos, seguramente va a rotar, aunque no está en el ánimo del jugador del Barcelona, porque quiere jugarlo todo, pero claro, Luis de la Fuente ha dicho que hay que dar tiempo a todos, y veremos también si hay alguna rotación más en el centro del campo. Hombre, yo creo, Rubén, que Pedri va a entrar, porque ten en cuenta que lleva 5 partidos consecutivos partiendo desde el banquillo. Y claro, ya sonaría extraño, ¿no?, que en un día en el que hay muchas rotaciones no entre Pedri. Sí, sí que habrá rotaciones, habrá cambios, hay que mirar exactamente eso, lo que hay en 4 partidos de forma consecutiva, y por lo tanto yo creo que mañana veremos 5 o 6 cambios en el 11 inicial de España.
0: Hablabas de Lamine, seguramente una de las alternativas va a ser Víctor Muñoz, que precisamente por eso de que comparecía esta semana podría estar aventurándose que va a ser titular tomándose puesto de Lamine. No creo que vaya a gustar mucho al Real Madrid que Marc Cucurella repitiera en el 11 con todo lo que lleva, ¿verdad?
1: No creo que guste, la verdad. Y además porque Cucurella ha tenido unos últimos partidos muy complicados en el Madrid. Y evidentemente aquí ahora se mira con lupa tanto trajín y tanto partido. Entiendo que no, lo que pasa es que también es verdad que Grimaldo se lesionó, que es un poquito el recambio de garantías con la selección española, pero bueno, también han llamado a Fran García. Seguramente haya... Por supuesto, refresco para Marc Cucurella. Yo creo que va a hacer una disección Luis de la Fuente de todos los que han jugado, los que han dejado de jugar, los que llevan más minutos, porque primero tiene una gran obsesión por la salud de los jugadores, como se ha ido comprobando en todos estos tiempos, y también porque no quiere perjudicar evidentemente a nadie, también tiene en cuenta la edad del jugador, pero está claro que mañana seguramente veremos esas rotaciones, esos cambios. No olvidemos, la selección española juega ante la República Checa mañana aquí en Oviedo, y el lunes viajará a Split para jugar el martes ante Croacia. Fíjate que en nada, 10 días, 12 días, se solventa más de la mitad de esta competición, de esta eliminatoria de la Champions, porque quedarían tan solo 2 partidos en el mes de noviembre. La visita a Praga para jugar precisamente contra la República Checa, y recibiría a la selección española en el último partido en el Metropolitano a Inglaterra. Quizás sea para ese partido la selección esté clasificada directamente para los cuartos de final.
0: Bueno, pues sin duda un parón especialmente intenso. Vamos a escuchar lo que decía uno de esos protagonistas de los que hablábamos, Marc Cucurella, a la pregunta del Balón de Oro. A ver a quién se lo daría él.
2: A ver, si me tocase votar a mí, me votaría a mí mismo. Pero a ver, por suerte es verdad que tengo, pues de los candidatos, todos son compañeros míos, y nada, que gane el que le toque, quien toque, pues voy a estar feliz, y bueno, al final eso se lo dejo a los que votan y ya está. Y seguramente al tener compañeros, pues algún regalito me va a caer por ayudarles a ganar.
0: Bueno, pues lo tiene claro, ¿verdad? El siempre genio y figura, Marc Cucurella, muy natural también en las ruedas de prensa. Bueno, pues partido mañana contra un viejo conocido, Antonio Muelas, contra Santi Denia, 15 años en la federación, y él también protestaba por lo intenso, ¿verdad?, de este superparón.
1: Sí, fíjate, es que lo hemos escuchado a Luis de la Fuente estos últimos días. Bueno, hemos escuchado prácticamente a todos los seleccionadores decir que esto es una auténtica barbaridad, y yo creo que es algo que tendrán que plantearse tanto la UEFA por un lado como la FIFA, ¿no? Pero está claro que Santi Denia también está en esa línea. Son demasiados partidos seguidos, no hay tiempo para la recuperación. y de esta forma se expresaba el seleccionador nacional de la República Checa.
3: Este formato yo creo que no es el adecuado para la salud de los futbolistas. Si queremos cuidar la salud de los futbolistas, que es lo primero, pues yo creo que el otro formato, creo que todos estaremos de acuerdo que era mejor.
1: Bueno, pues las palabras de Santi Denia, como decía en los titulares, el alumno de la Fuente. Sí, sí. Y se han dado además un abrazo tremendo. Le quiere mucho Luis de la Fuente a Santi Denia. Además fue su sustituto en la Sub-21 cuando dio el paso Luis de la Fuente a la absoluta. Así que será especial también para los dos seleccionadores. Mañana también va a ser especial para Oviedo, para Asturias, para la capital del Principado, porque la Copa vuelve aquí. La Copa del Mundo, que está dando vueltas por toda España. El otro día nos emocionamos mucho en Sevilla, en el Sánchez Pizjuán. Mañana también habrá un acto muy bonito y el público del Carlos Tartiere podrá ver muy de cerca esa Copa del Mundo que conquistó la selección española el 19 de julio en New Jersey.
0: Pues impacientes, por supuesto, por el partido de mañana. Que disfruten los asturianos el poder tener la Copa de Campeones del Mundo por allí. Mañana va a seguir en la capital asturiana y el domingo va hasta el Molinón en Gijón. Y gracias, Antonio, por traernos la actualidad de La Roja. Y, por supuesto, te escuchamos mañana en Tablero Deportivo. Un abrazo.
1: Un abrazo.
0: Bueno, pues un partido muy especial el de mañana en el Carlos Tartiere a las 9:45 y también, por supuesto, como comentábamos, es especial para la afición asturiana. No es la primera vez que vamos a este estadio del Real Oviedo. Vamos a analizarlo con nuestro compañero Mario Costas. Adelante, cuéntanos.
4: ¿Qué tal, Rubén? Pues más de una década después, la selección española vuelve a jugar en el Carlos Tartiere. La última vez fue en 2015 en un España 2, Eslovaquia 0 por clasificatorio para la Euro 2016. Si contamos los partidos jugados en el viejo y en el nuevo Tartiere y también en el antiguo estadio de Buenavista, la selección española ha disputado un total de 6 encuentros en Oviedo. Este ante la República Checa, por lo tanto, será el séptimo y de momento el saldo es de 5 victorias y una derrota, curiosamente, ante Yugoslavia en 1988.
0: Bueno, pues entonces es un saldo muy positivo, hace mucho tiempo de ese partido y además llegamos con esa racha de 40 partidos consecutivos invictos. Mañana vamos a por más. Gracias, Mario.
4: A ti.
0: Y el futbolista que ha jugado más partidos en el Carlos Tartiere está con nosotros en Radio Gaceta de los Deportes. Esteban Suárez, eterno capitán del Real Oviedo. ¿Qué tal? ¿Cómo estás?
5: ¿Qué tal? Muy buenas tardes, noches ya. Pues muy bien, contento, ilusionado y esperando que llegue la selección a nuestra comunidad, que al final es una comunidad muy futbolera y Oviedo es muy, muy futbolero.
0: ¿Y cómo se está viviendo por allí, en Oviedo y en Asturias, la visita de la campeona del mundo?
5: Bicampeona del mundo, una semana post-derbi, donde el Real Oviedo gana el derbi también, el escenario es el mismo, o sea que la ilusión no solo se mantiene, sino que aumenta esta semana y luego lo que representa que venga la selección, ¿no? Porque la selección no solo gana, que al final es verdad que el fútbol son resultados, sino cómo gana, creo que todos los jugadores caen bien, como equipo caen muy bien, de manera individual caen muy bien, no hay ningún jugador díscolo, ahora que estamos, por ejemplo, con el Cristiano y Portugal, nosotros no tenemos ningún tipo de problemas de eso, el seleccionador, una persona de consenso, es decir, idílico, todo esto le sumas, que ganas, y ganas siendo muy superior, pues fantástico.
0: Esteban, tú has sido convocado con la selección española, esto ocurría en los 2000, tenías a un gigante por delante como Iker Casillas, también por supuesto al gran César. En esa época no se vislumbraba lo que estaba por delante, ¿verdad? ¿Ya soñabais con esa estrella?
5: Parecía difícil que se consiguiera, acuérdate que en aquel momento era la España de la furia, luego vino la España del tiquitaca que gana la primera y ahora la España, yo la llamo la España de los extremos, con Lamine, Nico, etcétera, y gana la segunda, ¿no? Pues sí, lo que tú dices, era totalmente distinto, era una selección donde era menos móvil que ahora, seguramente se repetían más jugadores, también la forma de analizarlos, de verles era distinta a la hora, ¿no? Hay muchas más herramientas, muchas más posibilidades, mucha más capacidad también para detectar el talento, más precoz que hay ahora y la verdad que ahora es que tú imagínate que en aquel momento hablaras de que niños de 18 años, 17 fueran campeones del mundo, bueno, era impensable, llevas a la selección con 22 años y eras muy joven y sí, era impensable, pero mira, por fortuna no me tocó verlo como jugador o disfrutarlo como jugador, pero muchísimo como espectador y como aficionado.
0: ¿Y por qué era impensable?
5: Bueno, primero porque creo que el talento que hay ahora o con el que competíamos en aquel momento no era el mismo talento que tenemos nosotros ahora, y porque nuestros enemigos o rivales eran muy buenos. Estaba la Francia que volaba, los alemanes que volaban, Holanda, propia Bélgica. Creo que nos conformábamos en aquel momento con la furia, la garra. Y quizá olvidamos un poco el talento. ¿Y por qué? Porque a partir de esos años, o hace poco, desde la Federación se procuró formar entrenadores en España, se procuró formar un modelo de juego, se unificó todo en torno a una idea y aparece el talento. Ahora, llegar a cuartos, tú escuchas a los jugadores hablar y te hablan de ganar el Campeonato del Mundo. O sea, antes era impensable que alguien dijera, vamos a ganar el Campeonato del Mundo. Ahora te hablan de ganar. Los mejores entrenadores del mundo prácticamente son españoles. Luis Enrique, Luis de la Fuente, Emery, Guardiola. Estos son españoles. En aquel momento nosotros no exportábamos entrenadores españoles, venían hacia aquí. Entonces era difícil crear una escuela, era difícil tener a lo mejor o funcionar como un club de cantera. Es que la selección es de cantera ahora. Tú ahora mismo estás, Iván Frisneda, en la selección absoluta, que estaba en la sub-21 hace una semana prácticamente. Y ahora está en la absoluta. Eso es cantera.
0: Esteban, y ya para terminar, ¿qué esperas del partido de mañana?
5: Pues lo que nos ofrece la selección, y que seguramente lo vamos a tener. Diversión, buen fútbol, alegría, victoria de España, buena sintonía, y que la gente cuando se vaya del Carlos Tartiere, pues se vaya feliz de haber visto a sus ídolos, de ver cómo funciona como un equipo, y sobre todo de que nuestros jugadores, nuestra selección proyectan una imagen de cercanía, de buena relación con el público, y sobre todo eso, buen fútbol y que ganen. Bueno, el resultado nadie lo puede predecir, pero sí los automatismos y buen juego creo que lo tenemos asegurado con esta selección.
0: Bueno, pues Esteban Suárez, mítico portero del Real Oviedo y, por supuesto, del fútbol español. Gracias por estar en los micrófonos de Radio Nacional de España. Un abrazo.
5: Gracias a vosotros y os doy un abrazo.

0: Bueno, y hablábamos de la nota positiva que supone jugar en Asturias y el gran momento de la selección española, y por supuesto todo esto se contrapone con lo que está viviendo el combinado nacional de Portugal después de la espantada de Cristiano Ronaldo. Lo positivo, que vienen de ganar el partido de ayer. ¿Qué tal, Paco Pérez? Buenas noches.
1: ¿Qué tal, Rubén? Buenas noches. Sí, el lío sería mayor, imagínate, si Portugal no estuviera sacando los partidos adelante, pero es que lo está haciendo y con contundencia. 2-4 anoche en Dinamarca, con goles de Cancelo, Ramos, Vitinha y Joao Félix, que está en un gran momento. Uh-huh. Tercera victoria, 3-3, 9 puntos y 6 de ventaja sobre la segunda, que es Dinamarca, precisamente. O sea que los números respaldan completamente
0: al técnico, ¿no? Que es quien está discutido después de lo que ha ocurrido, ¿no?, con Cristiano, después de este desplante.
1: Claro, y además, por lo poco que se habla ya del tema dentro del equipo, ¿no?, de la concentración. Parece que los jugadores están dejando claro que el trabajo del técnico funciona. Vamos a escuchar a Vitinha, que compareció después del partido.
2: A ver. Como disse, o trabalho do míster começa a surtir efeito, já se vê. Acho que hoje foi demasiado claro. E felizmente isso está...
1: El trabajo del míster da sus frutos, dice, y ha quedado demasiado claro. Así que...
0: Parece que se posiciona más o menos, esto sorprende.
1: Yo creo que Portugal tiene ahora mismo, claro, un viento a favor, ¿no?, Jorge Jesús, con sus métodos, que está haciendo que la selección juegue bien y no eche de menos a Cristiano, más allá, evidentemente, de que el lío va a seguir, porque la figura de Cristiano sigue siendo enorme en Portugal.
0: Hoy en Lisboa, por ejemplo, se han encontrado muchas pancartas en las que se podía leer, entre otros, pues, gracias Cristiano Ronaldo por todo lo que hiciste en Portugal, siempre serás nuestro capitán. Algunos de estos carteles estaban, por ejemplo, en el estadio del Benfica, así que, bueno, pues esa controversia daría más o menos a entender que la afición está de parte de su leyenda, los resultados lo están del técnico, parece que la plantilla, al menos por esas palabras de Vitinha, también apoyando a Jorge Jesús.
1: Sí, habrá que ver en el próximo encuentro, que es en Porto, en Dodragao, a ver cómo recibe la gente al equipo, si hay algún tipo de manifestación también, cánticos a favor del capitán, o ya ex capitán, veremos a ver, de la selección, a favor o en contra de Cristiano. Habrá que tomar nota también, y si te parece, escuchamos ya para terminar al propio técnico, que es lo último que ha dicho ya sobre el tema. Tampoco ha querido ser ya demasiado claro. Él ha emplazado también a que ya en su debido tiempo hablarán del tema. Vamos a escuchar a Jorge Jesús.
3: Las reglas son para todos iguales. Es algo que he pensado durante toda mi carrera como entrenador y lo voy a seguir pensando.
1: Claro, no deja muy claro también si... ¿qué pasa? ¿Que Cristiano no cumplió las reglas que habían establecido? A ver, falta por aclarar bastante en este tema, creo yo.
0: Lo que parece que da a entender, en cualquier caso, es que no se mueve de la posición que a priori hizo que Cristiano diera esta espantada. Digamos que se mantiene, ¿no?, que no recula.
1: Sí, él, de cara a los medios, lo que hemos podido escuchar es que se mantiene en su posición. Nunca hubo caso Cristiano, aunque es evidente que lo ha habido, pero él va con lo suyo hasta el final, claro. Como digo, habrá que ver cómo evoluciona, habrá que ver si habla Cristiano, no habla, cuándo, pues veremos.
0: Bueno, pues veremos a ver qué ocurre mientras sobrevuela esa posibilidad de que pueda ser o pueda precipitar esa retirada de la leyenda de la selección portuguesa. Lo haría de la peor forma. Pero bueno, por supuesto, seguro que quedan todavía muchos capítulos. Gracias, Paco.
1: A ti, hasta luego.
0: Seguimos con fútbol de selecciones. Hablamos ahora de otra leyenda, Zinedine Zidane, dirigiendo el banquillo de Francia. Está jugando su equipo. ¿Cómo marchan a esta hora, Pepo Lumbreras?
4: Hola, Rubén. Se están jugando dos partidos del Grupo A. Francia sin Mbappé juega en París contra Italia, que intenta recuperar su sitio en el fútbol europeo y mundial. En París, en el minuto 39, sigue el empate sin goles, 0-0. Y a la vez se está jugando en Lieja el partido entre Bélgica y Turquía. Bélgica gana 1-0 a los turcos con un gol de De Bruyne a los 10 minutos.

0: Y un día más tenemos que hablar de toda la controversia que rodea al Manchester City después de que esa comisión independiente de la Premier haya condenado al equipo inglés, muy pendientes de las consecuencias que se puedan derivar de todo esto y, por supuesto, de la apelación a la que tiene derecho el conjunto que hasta hace muy poco dirigía Pep Guardiola y donde uno de los grandes baluartes era Rodri Hernández, jugador de la selección española. Para analizar todo esto tenemos en directo a nuestro compañero que es el corresponsal de Radio Nacional de España en el Reino Unido, Guillaume Bontoux. ¿Qué tal, Guillaume? Muy buenas.
1: Hola, ¿qué tal?
0: Bueno, parece que tenemos un capítulo más y esto se sigue complicando.
1: Bueno, sí, lo que hemos sabido hoy es que el City ha presentado el recurso en apelación contra esta decisión de esta comisión independiente de la Premier. Se esperaba, en realidad, este movimiento del City. Lo había anunciado el martes, cuando la Premier hizo oficial su culpabilidad por estas irregularidades financieras. Recordemos, más de un centenar entre 2009 y 2018. El City presentó el recurso ayer jueves por la tarde, lo hizo público este mediodía en un comunicado, escueto comunicado, unas líneas en las que se declara inocente, habla de pruebas irrefutables que lo demuestran, las acusaciones de la Premier, asegura además el club de Manchester, contienen errores materiales evidentes. ¿Eso qué quiere decir? Pues la apelación supone abrir un nuevo procedimiento. Ahora el club tiene un plazo de 12 semanas para presentar sus alegaciones. Luego habrá una audiencia ante una comisión independiente de apelación. No es la misma comisión que estudió el caso. Es una audiencia de 5 días. Los 3 responsables de esta comisión tendrán después 30 días para tomar su decisión sobre el recurso. Eso nos sitúa ya calendario en mano a finales de enero, principios de febrero, pero eso es indicativo porque en todo este proceso contra el City no siempre se han respetado, de hecho, pocas veces se han respetado los plazos. Vamos a ver esta vez, Rubén, en cualquier caso es una comisión de apelación sobre, es importante decirlo, sobre la culpabilidad del club, no sobre las sanciones, sí, porque estas sanciones todavía no se conocen, tampoco sabemos cuándo se van a conocer y si están vinculados a este procedimiento en apelación. Por aportar, y con eso termino, un apunte más del día, hemos tenido la primera reacción de la Federación Inglesa, dice que está analizando el caso antes de dar a conocer sus conclusiones, entonces Federación prudente, aunque admite ya que ha tenido este caso, este escándalo, implicaciones graves para la integridad del fútbol.
0: Sin duda, Guillaume, y además por lo que cuentas, esto se va a extender hasta bien entrado el año que viene, por supuesto, seguiremos muy pendientes. Muchas gracias, un abrazo.
1: Hasta luego.
0: Tenemos baloncesto en vivo, así que antes de despedirnos, retomamos la conexión con nuestro compañero Juan Carlos Zendoya. ¿Cómo marcha el partido en el Bues Arena?
2: Bueno, pues aquí estamos ahora mismo en tiempo de descanso. De momento vence el Baskonia, 8 puntos arriba, 44 a 36, 4 minutos para que dé comienzo el tercer cuarto. Un Baskonia que tiene su máximo anotador en Kobe Simmons con 7 puntos y debut también del pívot brasileño Marcos Santos, que ya se ha ido hasta los 6 puntos. En el conjunto italiano, Moses Wright con 9 puntos, el máximo anotador. Como decimos, tiempo de descanso, 8 arriba el Baskonia. Baskonia 44, 36. Y 6, Armani Milán.
0: Gracias, Juan Carlos, y nos despedimos con una buena noticia porque el ciclista sub-23 Héctor Álvarez se ha proclamado campeón de Europa. Aquí dejamos el deporte por ahora, pero mañana, por supuesto, tienen tablero deportivo. Que pasen una feliz noche. Adiós.
3: Son las 9:30, las 8:30 en Canarias.
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0: Edición especial de este 24 horas desde la Puerta del Sol de Madrid, desde esta acampada que reclama el derecho a una vivienda digna. Esta acampada que ya lleva varios días en marcha y que hoy coge más fuerza después de que el Congreso de los Diputados haya tumbado esos dos decretos en materia de vivienda que aprobó el Consejo de Ministros el pasado martes. Es un programa especial, una edición especial, pero acudimos puntuales a nuestra cita con la cultura, porque ya dijimos en la primera entrega de esta sección que la cultura es política. También Marta García Miranda, ¿qué tal? Buenas noches.
1: Hola, Lara, buenas noches.
0: Vaya escenario, ¿eh? Te he puesto.
1: Bueno, incomparable. Un marco incomparable.
0: Un marco incomparable, porque antes estaba abajo, les hablaba yo desde abajo, desde la plaza. Ahora estamos en el edificio de Tío Pepe, en esa terraza desde donde cada año Televisión Española da las campanadas. O sea, es efectivamente un marco incomparable y hemos traído también a un invitado incomparable.
1: Bueno, estamos donde suceden las cosas, donde está sucediendo todo, y hoy hemos invitado a que nos acompañe esta noche a alguien que dice que fue un niño gordo y mariquita, alguien que para contrarrestar todo eso decidió ser el más listo, decidió ser una cosa templada, dice, una cosa tiesa, y empezó a medir las cosas que hacía a través de un palito recto. Y ese palito es el palito que mide el éxito y el fracaso. De éxito y fracaso vamos a hablar mucho rato, que también tiene que ver con lo que está sucediendo ahí abajo y de lo que ha sucedido a lo largo del día. Él se llama Juan P. Sánchez López, es escritor, es poeta, es investigador, es autor de los libros Desde las Gradas y Súper Emocional, Una Defensa del Amor. También ha antologado y editado junto a Berta García Faet Estrellas Vivas, antología de poesía cursi. Juan P. nos acompaña esta noche porque acaba de publicar en Anagrama un ensayo titulado Gran Manual del Fracaso, Desmontar el Éxito, la Identidad y el Amor. Y en ese libro sostiene verdades como templos, verdades tan poderosas como templos, como este templo que hay aquí abajo, este templo cívico y civil que hay aquí abajo, ideas como esta. Dice, equivocarse y errar no es fracasar, sino existir.
0: Bueno, es que es verdad, que me dan ganas de tatuármelo, yo que total, no llevo nada tatuado. Juan P. Sánchez López, ¿qué tal? Buenas noches.
2: Hola, muy bien.
0: Bienvenido a este marco incomparable.
2: Qué emoción, la verdad, esto es increíble.
0: Oye, ¿te hace ilusión estar aquí?
2: Me hace, vamos, una emoción increíble, estoy sobrecogido incluso. Es que es como...
0: Decía, ¿no, Marta? Que es que tu libro está muy relacionado también con lo que se está viviendo aquí, ¿no? Porque esta acampada demuestra el éxito de lo colectivo, capaz de modificar la conversación pública. Estamos aquí, ¿no?, haciendo este programa de la radio pública y de obligar a la clase política a superar su inacción. Y eso convive también con el fracaso institucional un día como hoy, en el que se han tumbado los dos decretos de vivienda. Oye, te sirve como muestra perfecta de lo que tú sostienes en el libro, ¿no?
2: Bueno, sí, yo diría que bueno, que realmente hay fracasos parciales, pero que en el horizonte tiene que estar la idea de que la organización es la fuerza, ¿no? Y donde hay poder hay resistencia. Y eso creo que siempre es algo que emociona, como ahora que estamos escuchando todo el rato los cánticos, ¿no?
0: Sí, es que es verdad, ¿no? Que yo ya estoy un poco acostumbrado, porque además es la segunda vez esta semana que vengo aquí a hacer el programa, pero es verdad que sí, ¿no? Además ahora se están animando a cantar, Marta.
1: Claro, están sucediendo muchas cosas desde que empezó la acampada, lo decía Lara, ¿no? De pronto no contábamos con esta energía, no contábamos con esta reacción, no contábamos con que esta protesta se convirtiera en una pequeña ciudad aquí abajo, en la Puerta del Sol, y no contábamos con un enfrentamiento y una reacción tan frontal frente a las estructuras, frente al sistema, después de decir tanto tiempo que estábamos cansadas, que estábamos agotadas.

0: nuestro bienestar, a nuestra vida, a una vida digna, a una vida buena. ¿Dónde está? ¿Cómo medimos el fracaso? ¿En las batallas parciales, en las pequeñas batallas que vamos a ganar, en las grandes batallas? ¿Qué pasa cuando hoy no se han aprobado los decretos? ¿Cómo visualizar ese horizonte que mantenga esta energía y esta reacción? ¿Dónde está el éxito y el fracaso en lo que suceda en los próximos días, en las próximas horas?
1: Pues yo creo que también en mirar en que el éxito o el marco del éxito es algo que viene muchas veces impuesto desde la ideología capitalista, y sentir en que, bueno, esto realmente, nuestro cansancio y nuestro hartazgo es el éxito del sistema capitalista, ¿no? Y quizás en obcecarnos en la idea de que nosotros somos los fracasados, y que los fracasados tienen una ventaja, que es decir que, o ver que esto es injusto, y ver que hay quizás espacios o momentos en los que uno tiene que decir basta, y que se pueden reescribir las experiencias y los marcos, y se puede hacer cambios, ¿no?
2: Fíjate, Juanpe, tú eres del 94, sí. Madre mía. Qué joven. Aquí mucha de la gente que está aquí abajo, con la que yo hablo ahora, es aún más joven que tú.
1: Sí.
2: Pero es verdad que es un movimiento bastante transversal. ¿Pero qué compartes tú con todos estos chavales que están aquí?
1: La clase. La clase, la ilusión, la esperanza, y diría que las ganas de cambiar el mundo. Y creo que eso es algo que está sucediendo y que lo teníamos ahí.
2: Claro, no sé si muchos de esos chavales que están ahí hoy han sentido como un fracaso, ¿no?, lo que ha pasado en el Congreso de los Diputados, pero siguiendo la tesis de tu libro, es que para llegar al éxito primero hay que fracasar. Tal vez también sea importante que les cale ese mensaje, ¿no?
1: Total, y pensar en que, bueno, los fracasos sucederán, y sobre todo creo que si entendemos lo político como un horizonte, el fracaso tiene que suceder continuamente, ¿no? Porque la idea también, creo que si somos honestos políticamente, es que cualquier propuesta es parcial, circunstancial, contextual, y siempre falta algo, siempre falta alguien, ¿no?, en nuestras propuestas. Con lo cual siempre debemos pensar que en algún momento fracasará, y qué bien que fracase, ¿no? Y qué bien que haya nuevas ideas hacia las que ir, y sobre todo como tener en cuenta de que los fracasos no son derrotas, ¿no? Que
0: eso es muy Gopegui, ¿eh?
1: Claro.
0: Eso es muy Belén Gopegui.
1: Eso es lo cojo de Gopegui directamente.
0: Total, total.
1: Derrumbiendo pues, algo, de
0: sí,
1: hecho.
0: Sí, total. Yo pensaba, fíjate, cuando venía para acá, para esta terraza tan maravillosa, que hay otro éxito, quizá en el que no estamos cayendo tanto. O sea, yo cuando hoy he escuchado el discurso del ministro Agustín Duy en el Congreso, durante 20 minutos hablando de un conflicto de clase. O sea, hablando de la clase, ¿cuánto hacía que no escuchábamos hablar de clase, de la clase, en el Congreso de los Diputados? Y que esa conversación esté en todos lados, esté en la conversación pública, a mí eso me parece un exitazo.
1: Total.
0: Tremendo. Y que se esté estableciendo ese marco de un conflicto de clases entre la clase trabajadora. ¿Cuánto hace que no escuchábamos hablar de clase trabajadora en el Congreso de los Diputados frente a una clase de oligarcas? Y no todos españoles, sino muchos de ellos extranjeros. A mí eso me parece un éxito. Pero la pregunta, después de esta bonita reflexión...
2: Gracias por venir a mi TED Talk.
0: Que parezco uno de esos personajes que van a las ruedas de prensa y hacen reflexiones en vez de hacer preguntas. Soy esa persona ahora mismo. Ahora mismo soy ella. Vale, pero quería preguntarte, ¿cuántos fracasos te han llevado a escribir este libro sobre el fracaso? ¿Cuántos fracasos tuyos personales? Luego hablamos de los colectivos, porque, bueno, es que todos son colectivos, todos los personales, pero ¿cuántos te han llevado a escribir esto?
1: Bueno, pues primero, justo las ideas de las que hablabas al principio, ¿no? Lo de ser gordo y mariquita, creo que esos son como dos supuestos fracasos que hacen que tu identidad se forme a través de compensaciones, ¿no? Y luego yo diría que la precariedad ha sido otro fracaso con el que he tenido que lidiar continuamente. No tener suficiente, no tener certidumbres, no tener la seguridad de dónde estaré, ni con qué condiciones, ¿no? Eso me ha parecido siempre un fracaso con el que he tenido que lidiar, y que a la vez, bueno, siento que que te hace

0: ponerte las pilas, ¿no? Y qué te hace decir, esto es lo que quiero realmente, o qué es lo que pasa aquí, ¿no? Y que bueno, creo que esa es la parte iluminadora o especial que tiene el fracaso, que es que te pone en cierto plano de conciencia en el que te hace hacerte preguntas te hace hacerte consciente sobre cuáles son los daños, cuáles son las injusticias y si eso es verdaderamente algo que puedes sostener en el tiempo.
1: Claro, también hay una cosa, ¿no?, que a mí me parece muy interesante en este libro y que creo que también entronca directamente con, bueno, con el 15M, incluso tal vez más que con esta acampada, ¿no?, que es el invento de la meritocracia, ¿no? Esto de que nos creímos que si tú eras bueno, la meritocracia, ibas a llegar al éxito. Esto es un gran invento, Juanpe.
0: Claro, es que la idea del éxito es que invisibiliza o crea ese relato de que si te esfuerzas y haces unos sacrificios y tienes como un objetivo y creas tu vida hacia un solo objetivo, puedes conseguirlo, ¿no? Y esa propuesta de una posibilidad ya es violenta, en el sentido de que se crea un cuento que, bueno, puede ser enternecedor, incluso esperanzador, pero es una falsa esperanza porque lo que hace es realmente invisibilizar que en la meta ya están unos pocos y que la clase trabajadora tenemos que hacer toda la carrera y que a la meta llegarán unos muy pocos. Entonces, realmente yo creo que hay que cuestionarse la idea sobre el éxito en el sentido de, ¿es esto la sociedad? O sea, ¿cómo aceptamos una sociedad en la que existen exitosos y fracasados?
1: Porque claro, una sociedad binaria,
0: claro,
1: absolutamente,
0: porque
1: exitoso o eres un fracasado.
0: Claro,
1: total.
0: Porque aceptamos esas estructuras incluso, ¿no?, en las que unos pueden llegar al éxito. ¿Por qué no una sociedad más horizontal en el sentido de, es que claro, esto también nos lo creemos la clase trabajadora, ¿no? Como si te esfuerzas podrás salir de aquí, ¿no? E incluso tú te lo crees y en creértelo miras a los demás casi con superioridad de yo lo voy a conseguir y tú no, y eso creo que divide.
1: Quiero recordar que estamos en esta edición especial de 24 horas desde aquí, desde la Puerta del Sol, desde esta acampada que reclama ese derecho a una vivienda digna.
2: Pensaba, mientras te escuchaba, que ese palito recto del que hablas nada más abrir el ensayo no es el mismo en función de la clase, del género y de la raza. O sea, todo ese contexto influye en la rectitud del palito y en el tamaño del palito.
0: El tamaño
2: y eso es importantísimo.
0: Claro. Sí, o sea, es desde luego la posición social que uno ocupa o a la que uno le empujan a ocupar hace que el palito a veces sea pequeño y te lo metas en el bolsillo y no moleste, y otras veces sea, vamos, una tirolina, ¿no? Y no te quepa ni en el bolsillo y no puedas ni andar. Y eso, claro, es una cosa. Por eso también me interesaba la idea del propio palito como metáfora, en el sentido de es algo indeterminado, ¿no? Y para puede significar muchas cosas, puede tener muchos tamaños y muchas formas.
1: La noción de éxito también es generacional, ¿no? Porque creo que no se comparten los mismos referentes y no nos miramos en los mismos espejos, Juanpe.
0: Claro, yo diría que es también contextual, ¿no?, la idea del éxito y que dependiendo de incluso de grupos sociales significa una cosa u otra. Pero claro, creo que lo importante es que más o menos, y esto es lo problemático, que está generalizada la idea de que el éxito es acumular capital, ¿no? Y eso es problemático en sí mismo.
1: Por eso muchos se compran muchas casas, claro.
2: Y por eso muchos enseñan su vida y los libros que leen y las pelis que ven en,
0: claro,
2: redes sociales, por ese capital social. O sea, es el gran medidor del éxito, o el gran proyector del éxito ahora mismo, las redes sociales, ¿no?
0: Claro, sí.
2: Sí, esa cosa a la que participamos todas, ¿no? Este librito subrayado que te manda una editorial y
1: sí,
2: entonces
1: sí, sí,
2: le haces la foto y dices, mira qué lista soy.
0: Claro, o te lo mandan antes. Y entonces,
2: ahí estamos, mira qué privilegiada,
0: sí,
2: que estoy leyendo las galeradas del,
0: claro,
2: ensayo de Juanpe, ¿eh?
0: Sí, sí, sí. Claro, es que eso justamente, creo que la idea de las redes sociales funciona muy bien como espejo de cómo funciona en general la sociedad, y es, muestras una vida, que bueno, que, como que todo el mundo querría tener, ¿no? O aspiracional, cuando realmente todos estamos, somos dos ratas peleándonos por un churro, ¿no? O sea,
2: qué bonita imagen. Es que... me gusta muchísimo. Y luego pasa que me parece que a lo largo de la historia, las ficciones, algunas ficciones, y por ficciones también me refiero a las canciones de Joaquín Sabina, por ejemplo, han como perpetuado esa figura del fracasado con glamour, ¿sabes? Como con cierta patina de épica, esa épica que es una épica muy heterosexual también, te diría, muy masculina, el fracasado con glamour, ¿no? Que eso ha estado en el cine y ha estado en algunas canciones. Me estás mirando con cara rara porque he dicho Sabina, pero es que es así, es verdad.
1: Bueno,
2: que
1: también está en algunos más actuales que también, Sabina, y eso también es lo que más me preocupa.
2: También. Claro, pero...
1: Seguro que se os ha venido algún nombre
2: sí,
1: a la cabeza.
2: Sí, también, pero claro, eso tiene que ver con una idea... que nos está diciendo que al capitalismo, creo, le gusta el fracaso, le gusta esa imagen del fracaso, esa imagen como un poco pasiva, como bonita, ¿no? Como romántica, ¿no? Ahí no hay motor de transformación, no hay motor de cambio, no hay nada emancipatorio que esté detrás de esa condición de fracaso que te lleve a querer transformar algo o cambiar algo. Por eso yo creo que esa imagen de fracaso y glamour es perfecta para el capital.
0: Total, sí, o sea, como ligar la idea del fracaso a lo épico, ¿no? Al glamour, como que lo liga a lo individual. Claro. Realmente, como al final siempre eres como la excepción, ¿no? De los fracasados, eres el gran fracasado, el que aquí dentro de todo este pantano saliste y de repente te escurriste las botas, ¿no? Pero claro, es que cuando individualizamos el fracaso, realmente lo que hacemos es invisibilizar el pantano.
2: Claro, o sea... claro.
1: Oye, Alauda Ruiz de Azúa, quien citas en este ensayo, en su discurso de agradecimiento por la Concha de Oro a su película Los Domingos en Cinemaldia, en el Festival de Cine de San Sebastián, defendía la ficción como un lugar donde explorar eso que no se entiende, un espacio también abierto al fracaso.
3: Creo que sí, que si amo el cine es porque siempre me enseña que se puede mirar desde otro sitio, que se puede mirar distinto, que se puede intentar entender algo que es ajeno a ti o que es diferente a ti. No creo que intentar entender algo signifique validarlo o legitimarlo, pero sí creo que vivimos en un mundo donde, bueno, tengo una certeza, ¿no? Y es que siempre hay gente distinta a ti, ¿no? Y creo que por eso merece la pena que el cine sea un espacio de encuentro, de reflexión y de debate.
1: Dices en este ensayo que la ficción es un lugar del fracaso porque es un espacio destinado al pensamiento lleno de interrogantes. Pero nos gusta mucho, interpretar las ficciones y leer una novela y sentirnos súper identificados o ver una peli.
0: Claro.
1: Y sentirnos también identificados con la protagonista, ¿no? Y decir, ¡buah! Todas las canciones hablan de mí, ¿no? Como la peli de Trueba.
0: Claro, bueno, no hay nada de malo, ¿no? En identificarse. La cosa es cuando solo nos identificamos y cuando la ficción o todo lo que vemos crea una burbuja de reafirmación de uno mismo. Eso es problemático porque no te crea fricciones, no te crea preguntas. Y las preguntas a uno mismo son esenciales para moverse a otros sitios. No, ya digo, para convertirse en versiones mejores de uno mismo, sino simplemente para cuestionarse si realmente lo estamos haciendo bien, ¿no? Y son preguntas morales las que nos hacen la fricción con la ficción, ¿no? Y en este sentido como que creo que es como muy, muy importante eso que dice Alauda Ruiz de Azúa de querer intentar entender, ¿no? Como que la ficción es un espacio de el intento de mirar hacia el otro, no realmente un éxito, sino es el intento, y ese intento es preguntas más que respuestas. Y en ese sentido las preguntas son mucho más útiles políticamente que las respuestas, que vuelven a ser circunstanciales, parciales, insuficientes, ¿no?
2: Claro, pero ahora vivimos nuestra relación y nuestra conversación con las ficciones. Esto pasa mucho en el cine, también pasa en el teatro, pero estamos viendo, ¿no? A favor de la bola negra, en contra de la bola negra.
1: Como parece si... todo Madrid-Barça, ¿no?
2: Claro, es un poco derbi.
0: Me gusta, no me gusta, ¿no?
2: Sí,
0: como,
2: sí.
0: Bueno, pero es que creo que también hay... No me quiero poner muy esto, pero hay que diferenciar, y esto creo que se lo escuché a Lana Portero, de cómo diferenciar la opinión de las ideas, ¿no? Del pensamiento. Y creo que, bueno, pues una opinión como que creo que vivimos un poco en una sociedad en la que se nos urge a opinar, ¿no? Como que la opinión significa tomar partido.
2: Todo el tiempo.
0: Cuando realmente la opinión no es tomar partido. Es que no es tomar partido. Tomar partido es hacerse preguntas, realmente, más que otra cosa.
2: No lo hemos dicho al principio y me parece que es importante que vivimos en una sociedad en la que la idea de éxito y de fracaso está vinculada permanentemente a ser productivos, a la producción. O sea, tiene que ver con el trabajo fundamentalmente y con el lugar que ocupas en ese lugar, ¿no? En ese escenario. O sea, si produces y produces X...
0: Total, sí.
2: Tienes éxito, ¿no? Pero si no produces nada...
0: Claro, sí, ya de por sí, como la idea de trabajo, digamos, normal, en el sentido de trabajas, si cobras más dinero tienes más éxito o menos, ¿no? Como ahí ya se cierra la conversación a cobrar o no cobrar, ya ni siquiera las condiciones, ¿no? Como cuando cobras mucho eres más exitoso, cuando realmente, bueno, ¿cuáles son las condiciones de vida que uno quiere, lo que puede sostener, ¿no? Pero luego aparte es como el tiempo de fuera del trabajo también se ha convertido en una forma de producción, ¿no? Como
1: todo es networking, claro, todo es eso, el posturear en redes sociales, claro, para parecer culto.
0: O hacer un taller o
2: ir al gimnasio,
0: ¿no? En el sentido de que todo vuelve a ser una idea que aspira a acumular capital,
2: claro,
0: social,
2: claro,
0: erótico, cultural, ¿no? Más que de desbordarlo, de decir, no quiero acumular nada, quiero desparramarme.
2: Quiero mirar el techo,
0: sí,
2: una tarde.
0: Total.
2: O sea, que es muy anticapitalista.
0: Total.
1: Bueno, es que igual hemos perdido la capacidad de aburrirnos.
0: Bueno.
1: Es como también, yo creo que ahora tenemos mucho miedo a decir no sé, ¿no? Porque como parece que estamos en un constante escrutinio público, ¿cuándo es la última vez, Juanpe, que tú has dicho no sé?
0: Hace poco, la verdad. Porque defendí la tesis el martes y dije no sé en una respuesta y...
1: O sea, que ya eres doctor, ¿eh?
0: Soy doctor, sí. Sí, puedo recetar ibuprofeno. pero sí, o sea, como que hay una intolerancia al no sé, porque se toma el decir no sé, no he formado todavía un pensamiento sobre esto, ¿no? Como se toma como una debilidad, ¿no? Como si no poder afirmar fuese algo negativo, algo débil, algo que realmente habla de tu incapacidad, cuando realmente diría, creo, bueno, realmente eso es el corazón del pensamiento.
2: Totalmente,
0: dudar, ¿no?
2: La duda. Sí, claro.
0: O sea, no...
2: Claro.
1: El otro día, fíjate, hablaba con Andoni Aduriz, con el chef de Mugaritz, y decía justo eso, ¿no? Que él dejaría de cocinar el día que tuviera alguna certeza, ¿no?
0: Claro.
1: Qué importante es eso, que gente tan importante diga, es que todo parte del no sé.
0: Claro, sí, y es que el no saber lo que te hace es querer conocer más, ¿no? Y que hay más generoso y más emocionante que querer conocer, ¿no? Que no saber y decir, no sé esto, pero me interesa o me parece importante, voy a conocerlo.
2: Te has escrito antes sobre la amistad en otros libros anteriores y me parece que la amistad y las amigas también se están convirtiendo en algo que tiene que ver con la idea del éxito o el fracaso, en ese escaparate permanente en el que vivimos, como de... O sea, como que yo creo que hemos llegado a un punto en que estamos romantizando en exceso la idea de las amigas, de la familia elegida. Se nos llena mucho la boca con eso y no siempre esa imagen es real. Yo creo que hay unas fisuras y esa construcción tiene algunas sombras que yo creo que se empiezan a verbalizar ahora, pero me parece que también el tener amigas que te sostengan, las amigas siempre están ahí, a veces no están, porque
0: Total.
2: Están tan cansadas o más cansadas que tú,
0: Totalmente.
2: O tienen más problemas que tú, o yo qué sé, por lo que sea, ¿no? Pero nos hemos como afanado en construir esa imagen, y eso proyecta una imagen de éxito también sobre una misma, ¿no? Mira qué amigas tengo.
0: Total,
2: ¿no?
0: sí, y vuelve a ser... acumulación de capital. Es que vuelve a ser lo mismo, ¿no? Como fardar, ¿no?
2: Claro.
0: Decir, ay, yo tengo esto, ¿no? Pero bueno, a mí justo con esta pregunta se me ha venido a la cabeza este titular grandísimo de Sara Barquinero, que encima la acabo de ver, que dice: la amistad femenina también puede ser un nido de ratas.
2: Claro, sí,
1: claro.
0: Y claro, es como,
2: pues como la masculina.
0: Claro, claro, claro. Pero como que hemos romantizado, ¿no?, esta idea de las amigas, y que, bueno, pues obviamente hay violencias, tiranteces, tensiones, y personas que se comportan como la mierda. Lo cual no quiere decir que pueda ser un espacio de creación como cualquier otro, y de creación de bienestar o de más certezas, pero de nuevo, como volcar la idea del éxito o de hecho sobrevolcar expectativas en las amistades, lo que crea es tensión y rectitud, ¿no? Como de mis amigas debería esperar esto. Cuando justamente la amistad, y por eso yo creo que se empezó a romantizar, es ese lugar en el que no teníamos tantos contratos sociales, ¿no? Y sabíamos que de una amiga puedes esperar una cosa y de otra otra, claro. Y claro, y no puedes ir con una lista, como podíamos ir con las parejas, ¿no? Pero con las amigas no podíamos ir con esperaba esto de ti, pero sí, puedes ir con esperaba esto de ti, pero con el corazón abierto a que se expliquen, ¿no? No de forma para echárselo a la cara, ¿no?
1: Pero ahora que mencionabas lo de las parejas, y especialmente en el caso de las mujeres, también se mide mucho en términos de éxito o fracaso si tienes o no pareja. Esto te lo pregunta constantemente, y parece que si tienes determinada edad y no tienes pareja eres una fracasada automáticamente. Nadie se plantea la opción de que igual no quieres.
0: Total. Pero bueno, no sé, yo a mí también me pasa que mi novio y yo llevamos 12 años y ya nos pregunta que cuándo nos vamos a casar. Estoy en contra de la institución del matrimonio. Estoy en contra de la familia, lo siento, estoy en contra, no, y de hecho me parece un éxito hacer eso. No quiero formar mi futuro a partir de esas ideas, no quiero seguir una cosa que, o un sistema, el sistema heterosexual, ese sistema que me ha hecho daño, me ha hecho tanto daño, no quiero seguir sus preceptos, no quiero seguir sus estructuras.
2: Si la amistad era o podría ser un nido de ratas, ¿el gimnasio qué es? Dímelo.
1: La ratonera completa. La
0: claro,
1: ratonera.
0: Pues, total, el gimnasio es, vamos, el lugar, es para mí es como los nuevos viajes. La gente haciéndose fotos en el gimnasio, ¿no? Es como...
2: Es como era Tailandia,
0: ¿no? La story de Bali, ¿no? De repente, o sea, dices como, ¿por qué me interesaría verte en el gimnasio? No me interesa.
2: No,
0: no, pero parece ser que sí, no sé, no lo sé. Claro, me crea confusión, realmente, pero sí, para mí...
2: Ahí está el éxito, también el fracaso en tener un cuerpo, bueno,
0: claro.
2: Estupendo, ¿no?
0: En, claro, en tratar, vivimos en una
2: claro,
0: sociedad.
2: O sea,
0: ¿no?
2: Mira qué cuerpazo tengo, ¿no? Mira qué delgada estoy.
0: Total.
2: Mira, bueno, es que sí, voy sí, al gimnasio, ¿no? No como tú, que no vas,
0: sí,
2: ¿no?
0: Sí.
2: Que eres una descuidada, ¿no? Que no,
0: claro.
2: No te cuidas, ¿no?
0: Ahí están las ideas del éxito,
2: claro.
0: como forma de control, ¿no? Nosotros podemos controlar, o sea, la idea de controlar el cuerpo o controlar la comida como ideal en el que uno está siendo un buen sujeto, ¿no?
2: Claro.
0: Un sujeto exitoso.
2: Obediente.
0: Claro, cuando realmente esos controles a veces o no diría que llevan siempre a estados, no, ya no, entre comillas, de salud, y por otro, realmente... Bueno, pues hace que vivamos en una sociedad en la que es gordófoba realmente, ¿no?
2: Totalmente.
0: Y que no tiene en cuenta la variedad de los cuerpos. Y ahora mismo parece que nos hemos echado por tierra todos los años de el body positive, de la variedad de los cuerpos, ¿no? Y vemos con normalidad cómo todo el mundo adelgaza y bueno, es terrorífico, la verdad.
2: Total, totalmente.
1: Oye, pues nos quedamos ya sin tiempo. A ver si podemos escuchar un poquito a Lana del Rey, aunque sea. Está sonando ahí. ahí de fondo. Juan P. Sánchez López, autor de Gran Manual del Fracaso, Desmontar el Éxito, la Identidad y el Amor. Muchas gracias por haberte venido a esta edición especial de 24 horas aquí en la Puerta del Sol por esta acampada. Ah, sopla un poquito el viento ya, ¿eh? Aquí en las alturas, en esta terraza del edificio de Tío Pepe, y abajo no se acallan tampoco los gritos. Gracias, Juan P.
0: Gracias a vosotras.
1: Hasta la semana que viene, Marta.
2: Pero aquí, ¿eh?
1: Bueno, la semana que viene, o sea, nos vemos en Prado del Rey.
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6: El بث العربي من إذاعة إسبانيا الخارجية. الصديقات والأصدقاء، طابت أوقاتكم أينما كنتم، وأهلا ومرحبا بكم في بثنا العربي من إذاعة إسبانيا الخارجية. معكم من الاستوديو أحمد يماني والشيرين الدجاني، ومن الهندسة الإذاعية جيرمو رويث. نشر العدد الرسمي للجريدة الرسمية للدولة الإسبانية يوم الأربعاء الماضي المرسوم الملكي بقانون رقم 26/2026، وهي لائحة تنظيمية صممت لكبح المضاربة العقارية وحماية المستأجرين والتوسيع الحيز العام من السكن الميسور التكلفة، وتلزم بوقف عمليات الإخلاء حتى 31 من ديسمبر من عام 2030 لكل شخص لا يملك بديلا سكنيا. لا يعرف النص المكون من 96 صفحة ما هو صندوق الاستثمار العقاري الجشع، لكنه ينص على أن الكيان سواء تمتع بالشخصية القانونية أم لم يتمتع بها، الذي يكرس نشاطه لاقتناء العقارات لن يكون بإمكانه شراؤها بسعر يقل عن 70% من قيمة تقييمها في السوق. المرسوم الثاني الذي أقره مجلس الوزراء والمكرس حصرا لتجديد أو تمديد عقود الإيجار تلقائيا دون حد زمني كان لا يزال بانتظار النشر الخميس الماضي. ويرجع سبب نشر أحد المرسومين اللذين أقرتهما الحكومة يوم الثلاثاء إلى يوم الأربعاء ونشر الثاني يوم الخميس إلى أن آخر لائحة يتم نشرها هي التي تسود، ذلك أنه في حين ينص هذا المرسوم الثاني على أن العقود غير محددة المدة، فإن المرسوم الذي نشر الأربعاء الماضي يثبتها حتى ديسمبر 2028. في كل الأحوال سيتم عرض المرسومين اللذين أقر في مجلس الوزراء على مجلس النواب يوم الجمعة للمصادقة عليهما في جلسة استثنائية. سيلزم مرسوم الإيجارات أصحاب العقارات بدفع إيجار سنة كاملة إذا قاموا بإخلاء مستأجر دون سبب وجيه. هذا وقد رفضت اللجنة التنفيذية لحزب معا من أجل كاتالونيا جونز المرسومين السكنيين اللذين تعرضهما الحكومة على مجلس النواب يوم الجمعة، ودعت إلى سحبهما مطالبة بنص جديد فورا يبدأ في معالجة أزمة السكن الحادة. وبناء على هذا الموقف لن تتمكن الحكومة من إقرار المرسومين. وفي بيان صدر مساء الخميس أكد الحزب أن العديد من الإجراءات الواردة فيهما ستؤدي إلى نتائج عكسية، مشيرا إلى أنها ستقلل من المعروض من المساكن الإيجار وترفع الأسعار وتزيد من صعوبة حصول ذوي الدخل المحدود على السكن. ويؤكد حزب معا من أجل كاتالونيا جونز أنه بمجرد الانتهاء من إعداد النص الجديد سيطلب عقد اجتماع لمجلس الوزراء للموافقة عليه من خلال مرسوم ملكي جديد. في ظل هذه الظروف سيصوت حزب معا من أجل كاتالونيا لصالحه. لنستمع الآن إلى تصريح ألبرتو نونيز فيخو زعيم حزب الشعب البيبي.
7: Por respeto a los españoles, por respeto a las cámaras, por respeto a la decencia política, nosotros no vamos a apoyar en ningún caso una trampa de esta naturaleza. Un gobierno que aprueba un decreto.
6: احتراما للشعب الإسباني واحتراما للبرلمان واحتراما للأخلاق السياسية لن ندعم تحت أي ظرف من الظروف فخا من هذا القبيل. إن الحكومة التي تقر مرسوما ثم تقر في اللحظة نفسها مرسوما آخر ملغية المرسوم السابق وتخضع كليهما للتصويت في البرلمان هي حكومة مخادعة. المرسوم بقانون بشأن الإيجارات الذي نشر يوم الخميس في الجريدة الرسمية للدولة يدخل تغييرا تاريخيا في سوق العقارات الإسباني بتكريس استمرارية الإيجار كقاعدة عامة. الجديد في هذه القاعدة وفقا للنص الذي حصلت عليه مؤسسة الإذاعة والتلفزيون الإسبانية R2B يكمن في أنه بمجرد انتهاء مدة العقد الإلزامية الدنيا للإيجار البالغة 5 أعوام للأفراد أو 7 أعوام للشركات سيتم تمديده تلقائيا بفترات من نفس المدة. هذا النظام بالإضافة إلى ذلك يلزم المالك بتعويض المستأجر بسنة كاملة من الإيجار تحسب من خلال المؤشر الرسمي للأسعار إذا قرر عدم تجديده دون سبب مبرر. هذا التعويض لا يمكن أن يكون أبدا أقل من شهر واحد من الإيجار عن كل سنة أقام فيها المستأجر في الشقة وسيتم دفعه عند تسلم المفاتيح. ومن خلال هذه العقوبة الاقتصادية يراد تحييد الطرد غير المبرر للأسر وتعويض العائلات اقتصاديا عن التكاليف المرتفعة المرتبطة بالانتقال القسري. لنستمع الآن إلى وزير الثقافة إرنست أورتاسون. حسناً، أهم ما في هذا هو أنكم تعلمون أننا كنا نجدد الدرع الاجتماعي في الأشهر والسنوات الأخيرة وأن الحماية من الإخلاءات كانت قد سقطت، والآن ما نقوم به هو استعادة تلك الحماية من الإخلاءات والتي تعني أنه لن يطرد أي شخص ضعيف اعتبارا من التصديق على المرسوم يوم الجمعة، بل ومنذ الآن لأنه دخل حي التنفيذ فعلا لأنه نشر، وأيضا بعد ذلك عندما يصادق عليه يوم الجمعة حتى عام 2030، أي أننا نربح وقتا طويلا من الطمأنينة فيما يتعلق بالإخلاءات، وهذا أمر أساسي تماما والشارع يطالبنا به، لأنني أعتقد بوضوح أن هذا البلد لم يكن بإمكانه تحمل هذا المستوى من الألم الاجتماعي.
8: وبسبب هذه الأزمة السكنية خرج عشرات الآلاف المتظاهرين منذ يوم السبت الماضي في العاصمة الإسبانية مدريد احتجاجا على أزمة السكن وارتفاع الإيجارات وعمليات إخلاء البيوت من المستأجرين في تظاهرة حاشدة حملت عنوان لا ماري كارمن مرة أخرى. وطالب المتظاهرون الحكومة بالتدخل واتخاذ الإجراءات المناسبة والعاجلة لحماية المستأجرين وعدم إخراجهم من بيوتهم بالطريقة التي حصلت للسيدة ماري كارمن عمرها 87 عاما وعاشت في بيتها 71 عاما ولكنها أخرجت منه قسرا الأسبوع الفائت. وانطلقت التظاهرات من ساحة بورتا ديل سول وجابت شوارع المدينة الرئيسية وصولا إلى مجلس النواب وسط هتافات ضد شركات الاستثمار العقارية وصناديق الاستثمار، إضافة إلى هتافات ضد حكومة مدريد التي تقودها إيزابيل أيوسو من الحزب الشعبي. أثناء الهتافات رفع المتظاهرون مفاتيح منازلهم عاليا في إشارة إلى التمسك بحقهم في السكن. وطلب المتظاهرون الذين خرجوا إلى الشوارع بدعوى من اتحاد المستأجرين بإقرار عقود إيجار غير محددة المدة والسيطرة على أسعار الإيجارات أمام شركات الاستثمار التي تتحكم بها. ومن المتوقع أن تقر حكومة سانشيز حزمة من التدابير يطلق عليها اسم قانون ماري كارمن خلال اجتماع مجلس الوزراء، وتشمل التجديد التلقائي لعقود الإيجار وفرض قيود إضافية على عمليات الإخلاء، وهذا ما قاله رئيس الحكومة بيدرو سانشيز.
9: Este viernes los grupos parlamentarios tendrán que elegir a quien protege.
8: إن المجموعات البرلمانية يجب أن تبحث الجمعة الاختيار إما بفرض الحماية لأشخاص مقيمين في منازلهم أم للذين يجنون الثروات من وراء العقارات. هذا ولا ترغب إيزابيل دياث أيوسو رئيسة مدريد في استمرار الاعتصام في بورتا ديل سول ولو لدقيقة واحدة، ولذلك ستطلب من المحاكم اتخاذ الإجراءات اللازمة، وهذا ما صرحت به يوم أمس الخميس خلال خطابها أمام الجمعية حيث قالت أعلن أن حكومة مدريد ستقدم طعنا إداريا ضد تقاعس مندوب الحكومة عن إزالة الاعتصام الغير قانوني في بورتا ديل سول، وهو اعتصام ما كان ينبغي السماح به أصلا. ووفقا لأيوسو، اختفى ألفا إعلان عقاري من موقع إيدياليستا، البوابة الإلكترونية الرائدة للعقارات، في غضون ساعات من نشرها في الجريدة الرسمية للدولة، وهذا ما أضافته أيوسو. خلال 12 ساعة الماضية أكثر من 2000 عرض عقاري تم إلغاؤها. وينتاب الخوف أصحاب العقارات من أن يقوم المعتصمون في سول بالاستيلاء على المنازل قسرا. إنهم لا يولون أي احترام ويقودوننا نحو الشيوعية، ولذلك علينا اتخاذ الإجراءات اللازمة وبحزم. هذا وسيبقى الشباب في سول حتى يوم غد على الأقل، ومن المرجح أن يمددوا إقامتهم ليوم آخر، وهو اليوم الذي دعيت فيه إلى مسيرة حاشدة ضد المضاربة العقارية، والتي يتوقع المنظمون أن تكون ضخمة. وسيكشف حجم الاحتجاج ما إذا كان لدى الشباب القدرة على مواصلة الضغط على الحكومة لأيام أخرى لتنفيذ إجراءات أوسع نطاقا ستؤثر على الأسواق، أو ما إذا كان سيتعين عليهم الانسحاب وانتظار فرصة أنسب. هذا وقد انتقدت المتحدثة باسم حزب العمال الاشتراكي العمالي الإسباني مار إسبينار أيوسو لفكرتها العبقرية بالاستخفاف بماري كارمن من خلال التساؤل عن السن الذي يجب فيه التوقف عن دفع الإيجار، وهاجمتها قائلة التالية:
10: Mire, yo no le voy a pedir ni empatía ni sensibilidad, pero sí respeto, porque usted puso a bailar.
8: إن الاستماع إلى استفزازاتك بشأن إخلاء امرأة تبلغ من العمر 87 عاما أمر مقزز. لقد جعلت مجتمع مدريد بأكمله يرقص فرحا لشراء شقة فاخرة لنفسك، ولم تحركي ساكنا لمنع إخلاء ماري كارمن.
6: وبمناسبة الزيارة الرسمية التي يقوم بها الرئيس الفرنسي مانويل ماكرون إلى مدريد لتعزيز العلاقات الثنائية مع إسبانيا، استحضر الملك فيليبي السادس في خطابه خلال العشاء الرسمي الثلاثاء الماضي مأساة السبت. وفي هذا الصدد حث الملك أوروبا على المشاركة في الدفاع عن حدود لم يعتبرها إسبانيا فقط بل أوروبية أيضا، قائلا: إن التسلل الجماعي لعشرات الآلاف من الأشخاص عبر الحدود الإسبانية التي هي أيضا حدود أوروبية أمر غير مقبول. إنها حالة يجب أن تؤدي إلى تعزيز التعاون بين الدول الأعضاء، سواء على صعيد الموارد أو التعاون. فنحن الدول التي تتحمل ضغطا أكبر لكوننا على الحدود الخارجية للاتحاد الأوروبي، لا يمكننا أن نتحمل بمفردنا مسؤولية تقع على عاتق الجميع. وتأكد أن الملك فيليبي السادس والملكة ليتيسيا سيزوران سبتة وميليليا يومي 13 و14 من أكتوبر تشرين الأول. وقد أكدت مصادر حكومية وأخرى من الديوان الملكي هذا الخبر في بيانين متطابقين صدر في وقت متقارب. ووفقا لهيئة الإذاعة والتلفزيون الإسبانية الريتوبي، سيتم الإعلان عن برنامج الزيارة الذي تم الاتفاق عليه بين الحكومة والديوان الملكي خلال الأيام القادمة. ولن يرافق الملك فيليبي السادس رئيس الوزراء بيدرو سانشيز خلال الزيارة وفقا لمصادر حكومية. سيرافق الملك والملكة في سبتة وزير السياسة الإقليمية أنخيل فيكتور توريس، المسؤول الوحيد عن إدارة الوضع في المدينة ذات الحكم الذاتي. وتعتبر هذه الزيارة هي أولى زيارة لملك إسباني إلى المدينتين منذ زيارة خوان كارلوس الأول والملكة صوفيا عام 2007، وهي الزيارة التي تسببت حينها في أزمة دبلوماسية مع المغرب.
8: استقال ميغيل أنخيل تريانو ممثل الحكومة الإسبانية في سبتة قبل عدة أيام عازيا قراره إلى أسباب شخصية، وذلك بعد أسابيع من التدقيق المكثف حول طريقة التعامل مع تدفق المهاجرين على الحدود، والذي شمل وصول عشرات الآلاف من المهاجرين من المغرب. واندلعت الأزمة في أواخر يوليو تموز عندما وصل أكثر من 72 ألف مهاجر إلى سبتة، مما أدى إلى إرباك مرافق الاستقبال وزيادة الجدل حول سياسة الهجرة. ودفع تريانو الذي أشرف على التنسيق بين حكومة سبتة والوكالات الحكومية الإسبانية وقوات الأمن، دافع عن طريقة تعامله مع الأزمة، لكنه قال إن التدقيق الذي أعقب ذلك إلى جانب ما وصفها بحملة مضايقات ضده وضد عائلته أصبح أمرا لا يطاق. وهذا ما أضاف هو: عائلتي لا تستحق أن أبقى في منصبي لفترة أطول، ولهذا أقدم استقالتي من منصبي وخروجي من دائرة السياسة. وأكدت حكومة مدريد مرارا أنه على الرغم من تلقيها تنبيهات باحتمال حدوث عمليات عبور للحدود، لم يكن هناك ما يشير إلى تدفق بالحجم الكبير والذي شوهد في نهاية المطاف في سبتة. وتجري المحكمة العليا الإسبانية تحقيقا في الأحداث، ومن المقرر أن تستمع هذا الأسبوع إلى شهادة رئيس مكتب بيريث تريانو السابق. آثار رفض مجلس الشيوخ الإسباني إقرار معاهدة الصداقة مع فرنسا سجالا سياسيا خلال زيارة إيمانويل ماكرون إلى مدريد، مما دفع بيدرو سانشيز إلى الاعتذار واتهام المعارضة اليمينية بعرقلة اتفاق سبق أن أقره مجلس النواب الإسباني والبرلمان الفرنسي. واعتذر رئيس الوزراء الإسباني بيدرو سانشيز من الرئيس الفرنسي إيمانويل ماكرون الذي كان في زيارة إلى مدريد بعد رفض مجلس الشيوخ الإسباني يوم الثلاثاء المصادقة على معاهدة الصداقة بين البلدين. وقال سانشيز في خلال مؤتمر صحفي مشترك مع ماكرون: لا يسعني إلا أن أعتذر عن هذا التصويت، معتبرا موقف الحزب الشعبي اليميني الذي يمتلك الغالبية المطلقة في مجلس الشيوخ وصوت ضد المعاهدة بأنه مؤسف. وأضاف:
11: Yo he pedido disculpas públicamente al presidente de la República Francesa porque creo que
8: إنها ليست بمعاهدة صداقة بين الحكومتين الإسبانية والفرنسية، بل بين بلدين يعتبران نفسيهما شقيقين ولهما مستقبل مشترك على المستوى الأوروبي. ومن جهته وصف ماكرون نتيجة التصويت بأنها تعثر أكثر منها مأساة، وقال إنه يأسف لما حدث ويحترم في الوقت ذاته قرار مجلس الشيوخ، معتبرا أن الاتفاق بصيغته الحالية جيد. كما عبر سانشيز وماكرون عن ترحيبهما بفكرة عودة بريطانيا للاتحاد الأوروبي، واتفقا على ضرورة أن تعزز أوروبا من دفاعاتها التجارية في مواجهة الصين. كما دعا الزعيمان إلى مزيد من المرونة في إيجاد موارد إضافية للتكتل، إذ ناشد سانشيز بروكسل بإبداء المزيد من التعاطف مع الحكومات التي تقف في الخطوط الأمامية وتحاول الاستجابة لمخاوف المواطنين. وأقر سانشيز بوجود بعض الخلافات بين إسبانيا وفرنسا في ملفات معينة، لكنه شدد على أن الحكومتين عملتا دائما بروح تهدف إلى التوصل للتوافق، مشيرا إلى تفاهم وثيق جدا بينهما في الدفاع عن المشروع الأوروبي. ومن جانبه ذكر ماكرون بالروابط التاريخية التي تجمع ما بين فرنسا وإسبانيا، مسلطا الضوء على متانة التعاون الثنائي في مجالات الاقتصاد والدفاع وترابط شبكات الطاقة.

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4: Hola, ¿qué tal? Bienvenidas y bienvenidos un día más a Españoles en la Mar. La que se acaba hoy ha sido y es una semana clave para el sector pesquero español. Tras meses de alzas en los precios de los carburantes, los surtidores marcan en la actualidad precios que hacen desaparecer la rentabilidad de la actividad pesquera. Y con este telón de fondo, las flotas, las organizaciones profesionales y los armadores han recibido esta semana la noticia de la aprobación en Consejo de Ministros, el pasado martes, de una nueva prórroga a las medidas de ayuda por el encarecimiento de los costes. Sin embargo, la rebaja de 20 céntimos por litro del gobierno es, para el sector, insuficiente. Este miércoles se reunían con el ministerio y así se lo hacían llegar. Hoy hablamos sobre las conclusiones de ese encuentro, así como acerca del último Consejo de Ministros de Agricultura y Pesca de los 27 en Bruselas, con doña Isabel Artime, secretaria general de Pesca. Y después nos vamos a Euskadi. Hola, Alex.
5: Hola, Diego. ¿Qué tal? Sí, con nuestra ronda marinera para acercarnos a los puertos para conocer las reacciones de los pescadores de Euskadi al decreto ley. Recordemos que la flota de Ondarroa no ha podido salir a faenar por el precio de estos combustibles. Y también vamos a conocer de patrimonio de Donosti, en el marco de las cuales en el Museo Marítimo se celebra la regata de Tinas, una singular regata que busca recuperar una tradición que está desapareciendo de sus costas.
4: Y para terminar la semana os traemos también una película, Las hormigas ciegas, un drama histórico que nos lleva al País Vasco de los años 30, las costas de Vizcaya, donde una familia se ve obligada a robar el carbón de la bodega de un carguero británico varado en sus playas para tratar de sobrevivir. En unos momentos charlaremos con el director de la cinta, Igor Lagarreta, y con el actor que da vida a Sabas, el protagonista, Urko Olazabal.
5: Os recordamos que podéis contactar con Españoles en la Mar a través de nuestro correo electrónico enlamar@rtve.es, y que también esperamos vuestros audios de WhatsApp en el teléfono +34 680 688 698. Repetimos, +34 680 688 698. Y también os recordamos que nos podéis seguir en las redes sociales, en X @enlamar y en Instagram en Namar-REE.
4: Un saludo especial a quienes nos acompañáis a diario a través de la onda corta de Radio Exterior de España y a quienes nos escucháis a través de la aplicación de Radio Nacional, de RN Audio, y también los que lo hacéis vía podcast a través de Apple Podcast, de Spotify y de iVoox. Con Alexey Ersov, Coral Consuegra, Ramiro Barea en la tripulación, partimos en nuestra travesía hoy viernes 2 de octubre.
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4: En el último mes, la actualidad pesquera en nuestro país ha estado marcada por los altos precios de los combustibles provocados por la crisis derivada de la guerra de Irán. Esta semana, el Ejecutivo aprobaba en Consejo de Ministros el tercer paquete contra las subidas de precios por este conflicto. Sin embargo, las medidas que se recogen en él no terminan de contentar al sector. Para conocer cuál ha sido la respuesta del Gobierno a las tendencias alcistas en los precios de los carburantes, hablamos hoy con doña Isabel Artime, secretaria general de Pesca del Ministerio de Agricultura, Pesca y Alimentación. Secretaria, encantados de poder contar con usted una vez más aquí en Españoles a la Mar.
6: Encantada igualmente, muchas gracias por tenerme con ustedes.
4: Señora secretaria, ¿qué dice la letra pequeña del decreto? ¿Qué ayudas se han puesto a disposición del sector?
6: Sí, bueno, el Real Decreto Ley efectivamente lo que ha hecho es prorrogar las ayudas que se vienen ya dando. La situación del sector es compleja, puesto que efectivamente nuestro sector pesquero tiene una alta dependencia de los combustibles fósiles y la subida de los precios pues impacta notablemente en sus insumos y en los costes de producción. Esta dependencia de combustibles fósiles es algo que también estamos tratando de abordar desde otra perspectiva a más largo plazo. De hecho, pues desde el Ministerio se está apoyando también una transición hacia otras artes de pesca que reducen notablemente el consumo de combustibles, por ejemplo, el apoyo a las incorporación de puertas voladoras que en los barcos de arrastre tiene un consumo de gasoil muy alto y estas puertas, esta técnica nueva de pesca pues reduce considerablemente en torno al 30% ese consumo de combustible. Pero en todo caso, mientras no tengamos una transición también hacia barcos más modernos y que puedan tener una reducción de esa dependencia de los combustibles fósiles, pues es necesario apoyar al sector y ayudarle en esta situación que tenemos en este momento. Por lo tanto, este Real Decreto Ley lo que hace es extender hasta el 31 de diciembre las ayudas que se venían dando, que por otro lado pues son unas ayudas que se enmarcan dentro de lo que la Unión Europea nos ha autorizado. Es decir, estamos apoyando el máximo de lo que la Unión Europea nos permite, que es una ayuda directa para sobre el precio del combustible. Y por otro lado, también tenemos un marco de ayudas a través de créditos y COSAECA que están disponibles para el sector pesquero, que de momento no tienen o no han tenido la aceptación que nos hubiera gustado. Lo estamos promoviendo porque bueno, son ayudas muy conocidas para el sector agrario, no tanto por el pesquero, pero son también un complemento muy importante. Ambas cosas están disponibles, están abiertas, y ese marco es el que estamos utilizando hasta el 31 de diciembre, con carácter coyuntural, pero insisto que también con carácter estructural estamos trabajando para reducir a largo plazo la dependencia de combustibles fósiles del sector pesquero.
4: Las flotas, las cofradías, las asociaciones profesionales, los armadores, todos reclaman que estas medidas se quedan cortas, son algo insuficientes. Usted conoce muy bien este sector. ¿Consideran que se quedan cortas? ¿Debería abrirle más la mano Bruselas o hay algo que más que el Ministerio pudiese estar haciendo con el sector, por el sector pesquero en nuestro país ahora mismo?
6: Bueno, insisto, es decir, tenemos ese marco aprobado por la Unión Europea, un marco que aplica a todos los Estados miembros por igual. Son ayudas de Estado, necesita ese marco y efectivamente el marco europeo pues es el que es, ¿no? Pero sí que quiero destacar aquí que de cara al futuro tenemos una noticia importante, y es que el Consejo de Ministros de la Unión Europea el martes pasado ha adoptado un paso muy importante de futuro. Un paso muy importante, y es que ha aprobado está aprobado todavía porque es una pieza legislativa que requiere codecisión del Parlamento Europeo, pero el Consejo de Ministros ha adoptado una decisión para el futuro marco financiero, removiendo ciertos obstáculos que existen hoy en la normativa comunitaria para poder apoyar esa transición de nuestra flota hacia una flota más moderna y también mejor desde el punto de vista de la transición energética. Como ustedes saben, tenemos una flota en España y también en la Unión Europea muy envejecida, una flota que tiene de media alrededor de 35 años, y por lo tanto necesitamos barcos más modernos, necesitamos también barcos que sean más seguros, que tengan una mejor habitabilidad para poder incorporar a los jóvenes a este sector, y barcos que puedan incorporar y modernizarse en la esa transición energética para reducir la dependencia de combustibles fósiles hacia el futuro. Para ello necesitamos modernizar nuestra flota, también necesitamos construir nuevos barcos, porque en muchas ocasiones no es posible modificar un barco de 37 años para hacerlo más moderno, es necesario construir un barco nuevo. La Unión Europea efectivamente tiene una serie de trabas hoy en día en la legislación que no nos permite hacer esa inversión, o sobre todo también porque este es un sector estratégico que necesita un apoyo financiero, un apoyo público para realizar estas inversiones, que son inversiones de calado. Y por lo tanto este acuerdo es una gran noticia porque permite ese apoyo público, ese apoyo financiero para hacer esa modernización de nuestros barcos y para poder construir nuevos barcos, algo que hoy en día no está permitido, pero que si este reglamento, como digo, se aprueba también por el Parlamento Europeo y tenemos este nuevo horizonte regulatorio, pues nos permitirá sin duda hacer un apoyo mucho más amplio y poder orientarnos hacia esa flota del futuro que necesitamos y reducir esa dependencia de los combustibles fósiles a largo plazo.
4: Comentábamos acerca de esa misma dependencia de los combustibles fósiles es la que ha provocado que sea necesario poner en marcha, como comentaba usted, este paquete de ayudas. Sin embargo, esta desconformidad de la que hablábamos, que mostraba el sector con respecto al paquete de medidas aprobados este martes, no le es ajena. Obviamente, usted estaba durante el lunes y martes en el AgriFreeze en Bruselas, pero este miércoles se reunió con el sector. ¿Qué conclusiones ha sacado el Ministerio de ese encuentro?
6: Bueno, yo creo que efectivamente nos ponemos en el lugar de los pescadores, están atravesando una situación difícil con esta subida de precios, el Ministerio está estudiando otras posibles alternativas, pero como le digo, de momento tenemos un marco de la Unión Europea que tenemos que respetar y estamos abordando las ayudas que podemos dentro de ese marco, que es una ayuda... por la diferencia de precio de combustible hasta el 70% y con un marco temporal hasta el 31 de diciembre. Esto es lo que está aprobado también por la Unión Europea y estamos al máximo de esos parámetros que tenemos en este momento. Yo creo que el sector entiende que estas limitaciones que tenemos por parte de la Unión Europea están ahí y no podemos cambiarlas de manera inmediata, pero estamos trabajando y trabajamos también junto con el sector para de cara al futuro y sobre todo si la situación se siguiera manteniendo en esta como hasta ahora, pues trabajar en otras herramientas que puedan resultar más adecuadas. Hoy por hoy esta herramienta o estas ayudas se van a mantener en el tiempo. Creo que es una buena noticia también poder alargarlas hasta el 31 de diciembre. Y luego pues hemos diseñado un sistema ágil de pagos de tramitación, que esto también nos lo estaba pidiendo el sector y bueno, hemos hecho ya un primer pago en agosto, vamos a hacer uno dentro de unos días y haremos otros dos antes del 31 de diciembre, porque efectivamente esto es un punto también importante, es decir, poder recibir esa subvención, ese pago lo antes posible sin una dilación larga en el tiempo. Esto es lo que nos ha pedido el sector, lo hemos hablado con ellos también el miércoles y vamos a realizar todo lo posible los pagos para que el dinero pueda estar en disposición del sector lo antes posible.
4: Porque claro, comentaban en estos mismos micrófonos hace apenas unos días representantes del sector que había pagos que se habían prometido en marzo, en junio, que sí se habían hecho esos pagos, pero que desde agosto más o menos no habían tardado. Quería preguntar también, ¿qué se hará? ¿Qué ayuda se dará a los barcos que se han quedado amarrados y que no han salido a faenar por los costes? Vemos el caso, por ejemplo, de la flota de Ondarroa. Las ayudas son al carburante, pero ellos no han podido salir, por lo tanto no han consumido ese carburante, no han podido salir a puerto por el precio mismo del carburante. ¿Cómo se puede apoyar a esos barcos?
6: Bueno, la verdad es que el marco europeo no permite mucho margen, puesto que tenemos un marco financiero que nos permitiría limitar otro tipo de ayudas, pero la Unión Europea nos ha habilitado, pero no ha ampliado el presupuesto para ello. Es decir, que no hemos ampliado el marco de financiación europeo sobre el que tenemos. Luego, cualquier pago que hagamos o cualquier habilitación de presupuesto que hagamos para ayudas a gasóleo iría en detrimento de las ayudas que está recibiendo el sector para otro tipo de medidas que son medidas de carácter estructural, ¿no? Pero esto lo hemos hablado con el sector, lo hemos hablado con las comunidades autónomas que tienen también sus planes financieros y es algo que no es sencillo de habilitar en este momento y por supuesto tampoco ágil ni desde luego inmediato, ¿no? De momento las ayudas son las que tenemos en marcha, son las más ágiles, las más inmediatas y las que ahora mismo tienen un apoyo financiero de ayudas del Estado por parte del Estado de España y pues por parte de la Unión Europea, como digo, no hay ninguna ampliación adicional que nos permita hacer ningún tipo de ayuda más allá de eso.
4: Quería preguntarle también acerca del Agrifish que se ha celebrado esta semana, pero como estamos hablando, existen ciertos límites que ha puesto o que la Unión Europea tiene puestos a las ayudas que se puede conceder al sector. ¿Nos encontramos en un momento en el que sea factible que para la próxima reunión de los consejos del Consejo de Ministros de Agricultura, Pesca y Alimentación de la Unión Europea sea necesario pedir una exención a esas medidas por parte de Bruselas para poder otorgar ayudas más cuantiosas o ayudas más frecuentes al sector? ¿Nos encontramos en esa situación?
6: No, de momento nos encontramos en una situación de prorrogar las ayudas que ya están autorizadas por Bruselas hasta el 31 de diciembre. Ajá. Si la situación continuara a partir de ahí, pues entonces tendríamos que ver qué tipo de medidas se podrían plantear a partir de ese momento. Ajá. Y es algo que pues lo iremos viendo en estos meses, lo iremos viendo también con la flota, cuál puede ser la situación a partir de ese momento. Creo que, bueno, pues en esto es una situación de incertidumbre grande para todos y vamos a ir viendo pues a medida que se vayan produciendo los acontecimientos.
4: Pasamos ahora a hablar, sí, de ese Agrifish que ha tenido lugar durante esta semana, durante los dos primeros días de esta semana en Bruselas. Consejo de Ministros de Agricultura y Pesca de los 27, ¿cuál era la postura de España yendo a esta reunión? ¿Está contento el Ejecutivo con lo que se ha conseguido pactar en esta reunión, en este encuentro?
6: Pues sí, estamos muy satisfechos porque coincide prácticamente con las reivindicaciones que veníamos haciendo desde España. Como digo, básicamente se trata de remover los obstáculos para poder dar apoyo financiero y apoyo público a un sector que es estratégico y que necesita realizar unas inversiones importantes para hacer esa transición hacia una flota más moderna, más segura y menos dependiente de los combustibles fósiles. Como decía al principio, no se trata únicamente de modernizar los barcos, que efectivamente también apoyar la modernización de nuestros barcos, sino también las nuevas construcciones, es decir, poder construir barcos nuevos que puedan tener las características que necesita el sector en este momento para realizar la pesca del siglo XXI y la pesca en igualdad de condiciones con otros actores con los que nuestra pesca compite también en el mundo. Esos barcos más modernos, energéticamente más eficientes, necesitan una inversión importante. La Unión Europea no tiene actualmente, ¿no?, una serie de trabas que no nos permiten apoyar con financiación pública la construcción de nuevos buques. Tiene también una limitación para los buques de más de 24 metros de eslora y nosotros pues estamos defendiendo que es necesario eliminar estas limitaciones de eslora y poder tener una amplitud para apoyar la transición de nuestra flota hacia esa flota más moderna que necesitamos en este momento y construcción de barcos nuevos. Estamos satisfechos porque efectivamente esto es así, haber tenido el apoyo prácticamente de casi todos los Estados miembros, que coincidimos en que esta necesidad es una necesidad no solamente en este caso española, también es europea, para poder tener una flota europea competitiva y una flota europea rentable y moderna. Estamos satisfechos, creemos que en este sentido hemos conseguido nuestras aspiraciones y sinceramente creo que es un mensaje importante de futuro muy positivo para nuestro sector. Esperamos que tenga también el apoyo del Parlamento Europeo y que podamos tener esta disposición en vigor. Cierto es que esto es el ámbito regulatorio de lo que vamos a poder financiar, apoyar. Falta una pata muy importante, que es también el presupuesto del futuro marco financiero de la Unión Europea para ese apoyo en el siguiente marco financiero, ¿no? Uh-huh. Esto requiere, por lo tanto, también, y así lo vamos a seguir haciendo, mantener la ambición y la reivindicación de que los fondos europeos para la pesca se mantengan como mínimo del mismo nivel que tenemos en este momento. No es que sabe de momento los fondos europeos en la propuesta que está todavía sobre la mesa, pues tiene una disminución notable con respecto al presupuesto de este periodo que estamos en este momento, y vamos a seguir reivindicando que ese presupuesto debe ampliarse y tener un presupuesto adecuado y suficiente para poder poner en marcha ese apoyo al sector, ese apoyo que necesita el sector, una vez eliminadas las trabas regulatorias, poder tener también el presupuesto adecuado y suficiente para ponerlo en marcha.
4: ¿Cuál es esa cifra? Porque la Comisión proponía 2.000 millones, una reducción considerable con respecto a lo que se ha estado pagando en los últimos años, en los últimos marcos financieros plurianuales. Galicia, representante de las comunidades autónomas, en esa reunión ha propuesto 7.300 millones. ¿Cuál es la cifra que debería ponerse en marcha por parte de Europa para el gobierno, para el Ejecutivo español?
6: Sí, efectivamente el presupuesto partía con 2.000 millones. Ahora mismo la propuesta se ha elevado a 4.000, pero todavía es insuficiente y está lejos de esos. Ahora mismo el presupuesto actual de nuestro marco financiero son 6.120 millones. Deberíamos llegar como mínimo a esa cifra, actualizada a precios del año 2028, ¿no? Que serán pues en torno a esos 7.000 que mencioné. Ese es el mínimo que nosotros seguimos defendiendo para no perder con respecto a lo que tenemos en este momento, porque efectivamente es un apoyo importante. Se han hecho y se están haciendo proyectos e inversiones muy importantes para nuestro sector y, por lo tanto, hoy en día podemos decir también que nos sentimos muy orgullosos y satisfechos de que España está muy bien situada en cuanto a la ejecución de los fondos comunitarios que tenemos a disposición en este momento, y por lo tanto creemos que es muy importante seguir manteniendo ese apoyo en el futuro, porque los retos que tiene el sector de futuro son muy importantes y son retos para los que necesitamos disponer de ese apoyo. Retos que además, pues como relevo generacional, como le digo, tener una flota moderna y competitiva para un sector que para España es un sector estratégico, un sector que contribuye a nuestra garantía alimentaria con la producción de un alimento pues muy rico, proteína de alto valor nutricional, pero también de alto valor ecológico, porque se está produciendo dentro de unos parámetros muy sostenibles y bueno, pues creemos que es muy importante seguir apoyando la producción de este alimento y sobre todo el mantenimiento de un sector que para España es un sector también muy vinculado a nuestra idiosincrasia, a nuestra historia, a nuestra cultura y tradición, con lo cual pues seguiremos defendiendo esto.
4: Uh-huh. Dos cuestiones más, dos cuestiones obviamente relacionadas con Bruselas más, no le quitamos mucho más tiempo. ¿En qué punto se encuentran las negociaciones para la política pesquera común, para las cuotas del próximo 2027?
6: Bueno, la política pesquera común está todavía en una fase de análisis en la europea, no tenemos una propuesta todavía sobre la que empezar a debatir, son simplemente una estrategia y unas ideas que ya vamos avanzando, pero sí que Desde España estamos promoviendo que, sin perjuicio de una modificación amplia de la política pesquera común, es necesario ir modificando aspectos concretos para poder seguir avanzando en esa línea que le decía al principio. Y ahí estamos pues defendiendo la modificación que del reglamento que se adoptó el martes en el Consejo de Ministros, una modificación del reglamento actual del CEMPA y algunas modificaciones puntuales para una simplificación de la normativa actual del régimen jurídico que tenemos en este momento, una simplificación. Y por supuesto también una modificación y adaptación de los planes de gestión plurianual, en concreto del Mediterráneo, que como usted sabe, pues ha sido y sigue siendo una pieza importante a la hora de regular las posibilidades de pesca en el Mediterráneo en los diferentes taquicuotas de diciembre. Para el taquicuotas de este mes de diciembre, pues lamentablemente la Comisión Europea no ha puesto en marcha la modificación de ese plan de gestión, con lo cual seguiremos teniendo que aplicar el régimen vigente y veremos a ver cómo hacemos frente a esas negociaciones este año. No tenemos todavía una propuesta de la Comisión. Esperamos que puedan presentárnosla en breve, el mes que viene o a finales de este mes. Nosotros creemos que es necesario que lo adelanten y que podamos tener margen suficiente y tiempo suficiente para poder debatirlo, reflexionarlo y hacer una propuesta adecuada.
4: Y cerramos con la que quizá por la cercanía temporal es la hasta cierto punto más acuciante, también por todo lo que supone dentro del entorno de la pesca europea y de la pesca en las aguas del continente africano, las negociaciones con Mauritania. Costas Cádiz ha asegurado que llamará el comisario, Costas Cádiz ha asegurado que llamará directamente a su homólogo mauritano. Las flotas tienen miedo de que llegue ese 15 de noviembre y siga sin haber acuerdo. ¿Este escenario es plausible? ¿Qué se está haciendo para tratar de resolver esta situación a escaso mes y medio de que se acabe ese acuerdo?
6: Bueno, confiamos en esa llamada del comisario Costas Cádiz y confiamos en la Comisión que pueda dar los pasos necesarios para que se cierre ese acuerdo y podamos mantener nuestra flota en el caladero mauritano. Es un caladero importante, sin duda lo es desde el punto de vista de la pesca y desde el punto de vista geopolítico en general. Lo es también para Mauritania, es importante. Yo estuve allí la semana pasada y ellos también desean mantener este acuerdo con la Unión Europea y por lo tanto pues esperamos a ver lo que el comisario Costas Cádiz nos puede decir en los próximos días y tenemos esperanza en que podamos seguir avanzando. Desde luego, de parte de España, pues estamos haciendo todos los esfuerzos que nos corresponde en Bruselas, pero el cierre de la negociación corresponde a la Unión Europea.
4: Doña Isabel Artime, secretaria general de Pesca del Ministerio de Agricultura, Pesca y Alimentación, muchas gracias una vez más por atender hoy la llamada de Españoles en la Mar.
6: Muchas gracias a ustedes.
4: Hasta
6: gracias
4: la próxima.
6: Gracias a ustedes y encantada de estar en el programa y un saludo muy grande a ustedes y a todos los seguidores de España, de Españoles en la Mar.
4: Muchas gracias, hasta la próxima.
6: Gracias.
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4: Y nos vamos una semana más hasta San Sebastián con la resaca del Festival de Cine. Allí está nuestro compañero Javier Carrera, ¿qué tal?
7: Caizo, ¿cómo estáis? Una semana muy dura, pero muy bonita, ¿eh? La del festival. Y ya de nuevo instalados en la normalidad y siguiendo la actualidad.
4: Muy bonita esa semana. Pues la actualidad pasa esta semana por ese decreto del gobierno que prorroga las ayudas al combustible para sector como el pesquero. Allí en Euskadi, ¿cómo ha sido recibido?
7: Pues no del todo bien, con más resignación que otra cosa, porque el combustible ha subido mucho en los últimos meses. Ya contamos la semana pasada casos de flotas paradas porque no sale a cuenta salir a faenar. Entonces el decreto es un alivio, pero parece que no es suficiente. Eso es al menos lo que cree el presidente de la Federación de Pescadores de Guipúzcoa, Norberto Emazabel.
8: Los 20 céntimos nos dijeron que iban a dar, todavía no hemos recibido ni nada, ni un euro. y ahora pedimos más. Francia, por ejemplo, le dio sobre los fondos FEMPA con 20 céntimos y ahora el gobierno les ha puesto 15 céntimos. Y lleva ya con 35 céntimos bastante tiempo. El dinero se ayuda también, pero el dinero donde mejor se nota es en el surtidor. Cuando vas a coger que esté el descuento ya allí mismo hecho.
7: Lo que reclama el sector es eso, que las ayudas sean directas, porque ahora lo que se establece es una compensación hasta llegar a esos 20 céntimos de descuento. Y claro, todo eso llega en un momento muy delicado, en plena temporada del bonito.
8: Está el sector de altura, el que más está la bajura. Estamos nosotros en plena campaña de bonito. Hoy estamos ya, como quien dice, terminando la costera. Nuestro barco no puede parar en estos momentos por el tema del gasoil. El pescado del túnido es un pescado migratorio, entra, está un tiempo estacionado aquí, luego se desplaza a otro sitio, entonces nosotros ahora para por el tema del gasoil sería mayores pérdidas que las que nos daría el gasoil. Pero estamos muy, muy disgustados, ¿eh? Desde que metemos nosotros en marzo la costera ha subido un 135% el gasoil, ¿eh?
7: Son grandes cifras, grandes cantidades de dinero que sin esas ayudas hacen casi imposible salir a faenar. Lo detalla el presidente de la federación.
8: Joder, pues se calcula que andan sobre 45, 50, 55 mil litros, o te puede costar 60 mil euros. Entre 70, entre toda la flota nuestra, entre 50 y 70 mil euros una carga. Y el consumo que tienen en la pesca de túnidos sobrepasa los 2.000 litros. De consumo diario.
7: Bueno, pues iremos viendo cómo evoluciona la situación. El Ministerio también contempla otras ayudas y esperemos que también vaya bajando poco a poco el precio del combustible.
4: Sí, esas ayudas que escuchábamos antes a Isabel Artime comentarnos aquí en el programa. Eso esperamos, que baje el precio del combustible, Javier. Mientras, vamos a un asunto que conjuga diversión, historia y patrimonio, porque mañana se celebra allí en San Sebastián una regata muy particular, una regata de Tinas. ¿En qué consiste eso?
7: Pues sí, lo decías, una forma de divertirse y aprender a la vez. La rampa del puerto de San Sebastián será escenario este sábado de la quinta regata internacional de Tinas, que arrancará en la rampa del puerto y que está organizada por el Museo Marítimo Vasco dentro de las Jornadas Europeas del Patrimonio 2026. Nos lo explica Aitor Buitrón, responsable de Educación y Catálogo del Museo.
9: En el puerto de Donosti ha sido tradición, se recuperó por última vez en el 2011, se hicieron además Tinas Ex Proceso. Y bueno, pues al final es una competición muy cortita, de 80 metros, que la hacemos pues aquí en la rampa del muelle. Y es una regata que dura como máximo 10 minutos y van a participar en 4 rondas diferentes 5 personas. Son 20 personas en total. Y es simplemente un poco de recuperar mediante, bueno, la tradición, unos juegos que han desaparecido, ¿no? Que cada vez es más difícil de encontrar en cualquier lugar. Y además tiene como añadido que está dentro de las jornadas del patrimonio europeo.
7: Se trata de tinas cedidas hace unos años por una empresa vinícola, cortadas por la mitad y adaptadas. ¿Y cómo se navega en una tina? Bueno, pues con bastante dificultad, la verdad.
9: Habitualmente se remaba lo que se llama en singa, haciendo como un 8 en la mar. Aquí en las nuestras, al ser un poquito más pequeñas de lo que sería una tina normal, les damos un remo y se remaría pues de rodillas o sentados dentro de la tina y van remando. Y ahí ya, según la habilidad de cada uno. Siempre entra un poquito de agua, pero bueno, para eso tenemos diferentes colaboradores, como en este caso es el club de tenis, que nos traen dos monitores un poco que están de socorristas. Es muy cortita, es hora y media y la gente se lo pasa muy bien. Y al final surge la competitividad entre ellos.
7: Eso siempre. La participación será gratuita y ojo porque hay premios. Serán una licencia de navegación, un alquiler de kayak doble y un paseo por la bahía Donostierra para 2 personas. Y además, el ganador se lleva la bandera Juanes de Arizaga, que se llama así en honor a un marino que también navegó en Tina.
9: Era un marino que participó en el segundo viaje que realizó el Cano hacia las Islas Molucas, que se conoce como la expedición de Loaysa. Bueno, pues en eso, en un momento que su barco empieza a tener problemas para llegar a la costa, pues eso, se pone en un barreño y llega hasta la costa y, bueno, consigue salvar a la tripulación un poco gracias a su pericia. Con ese premio Juanes de Areizaga, recuperar un poco esa imagen, ¿no? De que no es algo que solo se da en los puertos, sino que hay un hecho histórico que está constatado, que está por escrito, que gracias a esas tinas, pues se pudo salvar una tripulación.
7: Bueno, pues una propuesta histórica, pero también muy divertida para todo el que se atreva mañana sábado a las 10 de la mañana. Yo me lo estoy pensando, ¿eh?
4: Nosotros por aquí también. Pero Javier, ya que estamos hablando del Museo Marítimo Vasco, cuéntanos un poco más sobre esa institución, ¿cuándo se crea?
7: Pues arrancó en el año 91, primero con el nombre de Museo Naval y a partir de 2017 con esa denominación Museo Marítimo Vasco, y se creó además en un momento crucial para recuperar toda la historia marítima del País Vasco.
9: Que cuando se constituye en el 91 se está, digamos, recuperando todo el patrimonio, poquito a poco la gente se constata de lo que es el patrimonio marítimo, ¿no?, de la importancia. Siempre hemos tenido la actividad pesquera, hemos tenido o la actividad comercial marítima, pero al final era de, bueno, desaparecen los barcos y ya está. Pero no solo o las grandes hazañas navegantes, sino el patrimonio marítimo es mucho más amplio, desde lo que es la propia constitución de las sociedades hasta, digamos, esos diferentes puntos de los grandes navegantes, las hazañas, pero también, claro, son los objetos, el patrimonio inmaterial que nos deja.
7: El museo se sitúa en un edificio histórico, a solo unos metros de esa rampa del puerto, y cuando decimos histórico, esta vez es en todo el sentido de la palabra, porque se trata de uno de los pocos edificios que quedó en pie tras la destrucción de la ciudad por parte de las tropas británicas y portuguesas en 1813.
9: Se intuye, o las primeras noticias que tenemos es en torno a 1760, durante la destrucción de la ciudad de 1813 sufre varios ataques y va a tener esa ventaja que además no solo va a tener esa función pública, ¿no?, de pues hogar de salvamento donde va a vivir el teniente, sino que van a vivir familias. Entonces yo creo que ha sido también una de las razones por la que ha perdurado a lo largo del tiempo, porque ha sido hogar también, ¿no?, aparte de los diferentes establecimientos que ha tenido. Y pues eso, es un edificio que tiene su peculiaridad, entre es que tiene una campana también, una campana de aviso que es original, si no me equivoco, de 1799. Y sí, es un edificio que sí que ha sufrido alteraciones, claro, con el paso del tiempo y el cambio de los usos, pero en gran medida sirve, ¿no?
7: El museo acoge una colección estable, pero también exposiciones temporales. La actual se puede visitar hasta el domingo y la verdad es que nos ha gustado mucho porque trata un episodio no tan conocido de la historia del Cano.
9: El inicio de esa segunda expedición, que es la expedición de Jofre García de Loaysa, es conocida a nivel internacional para llegar a las Molucas, y en ella, pues eso, fallecerá el Cano, fallecerá Loaysa, pero también tenemos un personaje que en un primer momento va a ser secundario, pero 40 años posterior va a ser un personaje capital, que va a ser Andrés de Urdaneta, un chaval de 17 años que con 60 pues terminará por escribir y dejar constatación del tornaviaje de manera científica, con lo que abrirá finalmente una primera globalización marítima. Todos los mares van a estar interconectados entre ellos y será el comienzo, digamos, de esa de ese control de todas las rutas marítimas.
7: El Cano Urdaneta, el descubrimiento de los océanos, así se titula esa exposición. Ya están preparando la siguiente, que se presentará en las próximas semanas y que cuando se inaugure, por supuesto, pues acudiremos para que Aitor nos la explique tan bien como ha hecho con todo lo que nos ha contado sobre el museo.
4: Y allí estaremos nosotros también. Hasta la semana que viene, Javier.
7: Hasta la semana que viene. Agur.
4: Agur. Costas de Vizcaya, un barco inglés que tenía como destino los altos hornos vascos, es llevado por una tormenta hasta los acantilados y encalla en la playa.

0: Tuño, que se estrena en cines el próximo 9 de octubre. Y para hablar de esta cinta, hoy tenemos con nosotros a Igor y Urko. Hola a ambos, bienvenidos a Españoles en la Mar.
1: Muy buenas.
0: Caixo. Igor, ¿cómo llega esa historia hasta tus manos? ¿Cómo surge la idea, la necesidad de transportarla a la gran pantalla?
1: Pues mira, me recomienda la novela Andoni de Carlos, que es el guionista, conmigo del guión, la adaptación de la novela. Hará unos años, hablando de otro proyecto, precisamente él me habla del personaje de Sabas Jauregui, el personaje que interpreta Urko. Me habla de un personaje testarudo, cabezón, que sin levantar la mano ni alzar la voz es capaz de ir arrastrando a todos los personajes que tiene a su alrededor hacia el objetivo, ¿no?, que persigue. Y a partir de ahí, bueno, yo me leo la novela me fascina, parece que es una novela maravillosa, intensa, dramática, humana, y siendo yo como soy de Leioa y siendo Ramiro Pinilla como era de Bilbao, y habiendo vivido toda su vida prácticamente en Guecho, en Algorta, y habiendo ambientado la novela en Algorta, que es el pueblo prácticamente al lado de Leioa, me sorprendió mucho que yo no conociera la novela y en mi entorno muy poca gente conociese la novela, ¿no? Entonces, pues de ahí un poco surge el motor que me impulsa a la adaptación, ¿no? Por un lado, la calidad de la novela, y luego, por otro, la sensación de que la novela merecía, y el autor, ¿no?, como que merecían, pues no sé si una segunda oportunidad, pero por lo menos una segunda juventud. Si éramos capaces de adaptar la novela y darle ese espacio de nuevo a la historia, pues para mí ya era como un objetivo.
2: Igor, Urko, es una historia en el momento en el que relata prácticamente en los lindes de la civilización. ¿Cómo es retratar un país vasco, Euskadi, así a través de sus gentes?
3: Pues ha sido... A mí me ha gustado muchísimo, porque me ha traído a mis aitites cuando eran pequeños. Cuando yo le preguntaba a mi aitite cuando era pequeño y le preguntaba a ver cómo era su infancia, pues me ha llevado a eso. Entonces ha sido un privilegio poder pues encarnar esos personajes, ese personaje para dar vida a esta época, que creo que los más pequeños ahora no saben, no lo tienen en mente, ¿no? Creo que a veces no se hacen películas de este tipo. Entonces, que lo vean también los más pequeños de la casa, también yo creo que les trae muchas cosas para fantasear, ¿no?
0: Uh-huh. Urko, tú interpretas a Sabas y escuchábamos a Igor antes, nos daba algunas pistas sobre este personaje cabezudo, tozudo, de muy pocas palabras, eso también es cierto. No queremos adelantar absolutamente ningún acontecimiento de la película, pero ¿cómo es preparar un personaje para representar algo así? Ya directamente por tener que ponerte la piel de Sabas, pero también por tenerte que poner en la piel de todo lo que le ocurre.
3: Hombre, pues yo creo que al final ese personaje todos lo reconocemos, todos conocemos una persona que es así, parco, que no habla, que los sentimientos los tiene metidos para adentro, que no habla de lo suyo y que está solo concentrado en lo que le interesa, ¿no? Creo que esa persona ya la conocemos todos. Y bueno, pues entrar ahí, pues al final a mí me enseña también como persona, ¿no? Como actor. Porque cada personaje tiene sus lados que son diferentes a ti. Uh-huh. Entonces, tender esos puentes hacia esa otra sensibilidad, pues siempre te trae cosas positivas, ¿no? Porque dices, coño, hago personajes en los que tienen características que yo jamás hubiera pensado tener. Pero bueno, como son reconocibles, es algo que bueno, es agradable aprender de otras sensibilidades.
2: Claro. Igor, Las hormigas ciegas es la historia de un robo, o, bueno, mejor dicho, de las consecuencias de un robo, de lo que nunca aparece en las películas, ¿no?
1: Yo no sé si llamarlo robo, porque fíjate...
0: No, pero claro, es una sustracción necesaria para quienes lo hacen.
1: Bueno, digamos que todo ese carbón, una vez encalla y naufraga el barco, queda desparramado por todas las rocas, ¿no?, a los pies del acantilado. Entonces, aquí la incógnita que se abre es quién va a recuperar ese carbón, si es que alguien lo va a recuperar. Y lo que cuenta la historia, que traslada el libro y traslada la peli, es que todas esas gentes, toda esa gente humilde, todo ese campesinado, todos esos aldeanos son los que arriesgan su vida por recuperar el carbón y, por lo que vemos, no es un gran spoiler, la autoridad no aparece en ese instante. Es decir, da la sensación como que la autoridad deja que el trabajo sucio lo hagan los de siempre, los de abajo, y cuando toca aparecer, en realidad parece que el motor que les mueve es el

0: no tanto la preocupación por haber perdido ese cargamento como por dejar claro que tiene dueño, ¿no? Que hay un orden social, hay un orden económico, hay un orden político, y por dejar claro a los más desfavorecidos qué lugar ocupan en ese orden social.
1: O sea, desde entonces poca cosa ha cambiado, ¿no?
0: Yo diría muy poco. Urko también lo comentaba, ¿no? Esto de mirar hacia atrás y ver cómo era la vida de nuestros haitites, de nuestras amomas. Han pasado 100 años desde que está ambientada la novela, ¿no? En el año 30, prácticamente. Y hoy en día, seguimos hablando de pobreza energética, ¿no? Seguimos hablando de que hay personas que todos conocemos, gente que no enciende la calefacción o la enciende lo bueno, mínimamente.
2: Y de gente que el proceso de industrialización, el proceso de modernización de la economía también ha dejado atrás.
0: Claro, claro. Me gusta también decir que Sabas es un personaje que de alguna forma se revela ante la modernidad, ¿no? Es un personaje parco, cabezón, tozudo, etcétera, pero él también tiene algo dentro de que le hace luchar contra ese, ¿no?, esa transformación imparable de la sociedad, ¿no?, esa modernidad. Efectivamente, ¿no?, la industrialización, cómo esas grandes empresas energéticas no han ido creciendo y enriqueciéndose, mientras buena parte del pueblo pasaba frío y pasa frío, ¿no? Es un problema que seguimos viviendo hoy en día, ¿no? La pobreza no ha desaparecido, energética o no, la pobreza la conocemos, y no hablo del tercer mundo, hablo de nuestras ciudades, ¿no?, de nuestro mundo, nuestra sociedad. Uh-huh. Por lo tanto, lanzar esa mirada atrás y descubrir o recordar cómo vivían, ¿no?, nuestros antepasados en una época bastante reciente, y a la vez ser conscientes de que mucha de aquella problemática pues no ha caducado, no ha vencido, bueno, es lo que le da, digamos, valor, ¿no?, e interés a esas miradas hacia el pasado reciente.
2: Uh-huh. Justamente queríamos preguntar acerca de esa autoridad, porque en total en la película debe de haber como 15 o 20 minutos a lo sumo, es una película que dura hora y media, 90 minutos, y hay 15 o 20 minutos de metraje en los que sí se habla español en la película. Esto obviamente nos hace preguntarnos, ¿puede haber violencia en el lenguaje, en el idioma?
0: Pues, bueno, quiero decir, yo no lo había visto, digamos, como desde el lado de la violencia, en el sentido en que, por ejemplo, el personaje castellano parlante en la película, que es el teniente García, el personaje de Carlos Santos, no es un villano. No es un villano, no es un personaje que está dibujado con un trazo grueso, porque la película, o por lo menos a mí las historias que me interesan, son personajes o son historias grises, ¿no?, en las que nada es blanco y negro, ¿no? De hecho, es un personaje que empatiza y que comprende la problemática de los Jáuregui, ¿no? Hay más violencia o más mezquindad casi de entre los vecinos, que son euskaldunes, con lo cual yo no diría que, o por lo menos no es esta una historia en la que
2: se... No es violencia, sino autoridad, claro.
0: Sí, pero bueno, esto lo retrata la novela. En la novela, el personaje interpretado por Carlos Santos, el teniente García, es un personaje andaluz. Eso lo refleja Ramiro Pinilla en los años 60, en los que escribe la novela. Porque es verdad, porque esto es una cosa también que se... Que buena parte de esa autoridad, si no toda, era una autoridad que venía de fuera, ¿no? Que no era lugareña, por así decirlo, ¿no? En este caso estamos hablando del cuerpo de carabineros, un cuerpo que ya desapareció, un cuerpo militar que estaba destinado a la salvaguarda y el control de las aduanas y de las costas, ¿no? Entonces, bueno, yo hasta cierto punto veo sentido en el hecho de que esta autoridad no sea del lugar, en cuanto a que tienen que estar interactuando constantemente con los lugareños y, como refleja la historia, ¿no?, entrar en conflicto de intereses con ellos.
1: Urko, mi siguiente pregunta es para ti, porque hay una cosa que me ha llamado muchísimo la atención, es que en la película no vemos la mar que conocemos hoy, ¿no? Se suele decir que para quienes viven en la costa, la mar es fuente de sustento, pero en la cinta es más como un motivo de opresión, ¿no? Algo que da forma a las gentes. Entonces, ¿qué papel tiene en el largometraje?
3: Hombre, la mar es de donde recoger muchos productos. Él con su hijo va a pescar cuando tiene tiempo y no está en otras labores. Y luego, pues bueno, también en el Baserri, pues oye, tienen tierra. Entonces, al final, es una gente que trabaja tanto, que recoge, ¿no? Recoge de la mar y recoge del Baserri. Están todo el rato trabajando, tanto él como su mujer, como sus hijos. Sus hijos al final, uno de ellos trabaja en, según la novela, trabaja en una fábrica, ¿no? Que es como consigue de esa manera su sueldo para sus cosas, ¿no? Al final cada personaje tiene sus objetivos y sus motivaciones, y las motivaciones de los jóvenes son muy personales, y las motivaciones de los mayores, de los adultos, de Josefa y de Sabas, es abastecer a la familia, y es otra. No paran de trabajar ambos, casi en cada plano de la película están trabajando o teniendo una actividad que favorece a la familia, ¿no? Y sin embargo los hijos no. Bueno, al final la madre es otro personaje dentro de esta historia.
2: Justamente sobre Josefa queríamos hablar también, porque un punto fundamental para entender la película, por lo menos lo hemos visto así, es el papel que tiene la sociedad vasca hasta por aquel entonces. La mujer son las voces de la razón, lo vemos en la película, son quienes viven en primera persona también las consecuencias. Echar lo interpreta de una forma maravillosa. Sin embargo, sí que notamos que son las que están en los bordes, es decir, Sabas es callado pero tozudo y hace imponer su razonamiento, por así decirlo, por encima de Josefa.
3: El hombre sigue siendo injerente ahí, en esa relación, por mucho que se hable del matriarcado, ¿no? Josefa hace lo que puede, en cada momento lo que puede. Ella tiene una idea clara y hasta que no lo consigue para ella quedarse en paz, pues va a estar luchando, ¿no? Al final hay acontecimientos que hacen que Sabas también cambie de rumbo y determine o conceda de alguna manera lo que Josefa está solicitando, ¿no? Pero yo creo que a pesar de que la mujer es, en esta película tiene un papel firme y sólido, siempre está por detrás de lo que el hombre o los hombres decidan, ¿no? Al final, y eso todavía hoy en día es vigente ya. También.
2: Igor, querías comentar también acerca de este papel.
0: No, sí, lo que dice Urko un poco, ¿no? Pero yo también veo eso, que hay, digamos, como dos cosmovisiones distintas, ¿no? Dentro de ese microcosmos que es el caserío y esa familia, el personaje de Sabas, ¿no? Es un poco el metavasco. Siempre digo que es como el arquetipo vasco, ¿no? En cuanto a que es trabajador, hombre de palabra, introvertido, callado, que se guarda las emociones, ¿no? Que ha aprendido a sobrevivir bastante adelante a base de esconder las emociones, y es un personaje que necesita estar vinculado siempre a la acción, ¿no? Al trabajo. Sus objetivos tienen que estar siempre en lo físico, ¿no? En lo práctico también, ¿no? Y Josefa, como decía Urko, bueno, se habla mucho del matriarcado vasco. Esto es una cosa que repite mucho Itziar Ituño, y con mucha razón. Eso es más una leyenda que una realidad, ¿no? Que las mujeres siempre han estado sobrecargadas de trabajo, de labores, de responsabilidad, y siempre, digamos, vinculadas al caserío. Los hombres, digamos, eran los que podían ir a trabajar a la fábrica, podían, digamos, tener esa vida exterior. Y luego también, por rol social, a las mujeres siempre se les ha permitido mostrar sus emociones, ¿no? Gritar, dudar, llorar, mostrar esa vulnerabilidad, ¿no? Que todos tenemos dentro, pero que a los hombres se nos ha de alguna forma enseñado a que tenemos que esconderla precisamente para no mostrarnos vulnerables, ¿no? Y frágiles, porque no tenemos una debilidad social. Entonces, en este conflicto que se les presenta, Josefa es un personaje que bueno, pues que muestra, ¿no? Que no esconde esa agitación, esa perturbación, ese dolor y esas preguntas dolorosas, ¿no? Que se hace a sí misma respecto a por qué pasa lo que les pasa, ¿no? Por qué sucede y qué sentido tiene, ¿no? Cómo responder a esa tragedia. En cambio, Sabas lo esconde todo y él necesita de alguna forma darle un sentido desde la acción, ¿no? Desde el trabajo. Entonces ese conflicto que se provoca en la familia, pues es muy interesante, ¿no?
2: Igor Legarreta, director, y Urko Olazábal, actor protagonista de Inurri Itzuak, Las hormigas ciegas. Habéis pasado por Locarno, por San Sebastián, 9 de octubre en cines, y esperemos haber abierto boca para que vaya todo el mundo a verla. Muchísimas gracias.
3: Y que la vea en idioma original, en euskera.
2: Sí, sí, sí.
1: Con subtítulos.
2: En mi caso. ¿Quién pueda? Muchísimas gracias por estar hoy con nosotros. Venga, en Españoles en la Mar.
0: Escarrigasco. A vosotros.
2: Agur.
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2: Y como ya saben, encaramos la última etapa de nuestra jornada marinera repasando lo más destacado de la actualidad pesquera y marítima de hoy, viernes 2 de octubre, y lo hacemos con la ayuda de Alexei Ershov. Bruselas ha abierto una consulta pública para estudiar normas comunes sobre la formación y certificación de los pescadores que trabajan en buques de la Unión Europea.
1: El objetivo es mejorar la seguridad a bordo y facilitar que puedan trabajar en otros estados miembros, ya que actualmente los certificados no siempre se reconocen entre países. Las aportaciones pueden enviarse hasta el 29 de octubre.
2: Europees ha enviado a la Comisión Europea su propuesta para revisar la obligación de desembarque, que considera que no funciona eficazmente en todas las pesquerías. La patronal pesquera europea reclama una normativa más flexible y proporcionada.
1: Y también señala especialmente los problemas en las pesquerías mixtas, donde las capturas accidentales pueden obligar a los barcos a parar, aunque todavía tengan cuota para sus especies principales. Europees pide cambios legislativos para reducir las capturas no deseadas y facilitar la actividad de la flota.
2: En Cantabria, el gobierno autonómico ha adjudicado 3,75 millones de euros para la ampliación de la línea de atraque y de la zona de descarga de la flota pesquera del puerto de Laredo. La actuación busca mejorar las operaciones de atraque y desembarque y las condiciones de trabajo de los profesionales.
1: Y en Andalucía, las ayudas por las paradas temporales de pesca y marisqueo superan este año los 11,8 millones de euros. Las subvenciones, financiadas con fondos europeos, están dirigidas a armadores y tripulantes de distintos modalidades de pesca en el Mediterráneo y el Golfo de Cádiz.
2: Puertos del Estado movilizará 1.930 millones de euros este año para mejorar la conectividad de los puertos españoles. El programa incluye 60 actuaciones, 43 relacionadas con el ferrocarril y 17 con carreteras.
1: Dentro de este plan ya se han firmado 16 convenios con ADIF por más de 1.190 millones de euros. Entre las actuaciones previstas está el acceso al puerto exterior de Ferrol, cuya finalización está prevista para 2027.
2: La Guardia Civil ha interceptado este jueves dos pateras con 83 personas migrantes a bordo en la costa murciana de Cartagena. Entre ellos había 7 menores y una mujer.
1: Las embarcaciones fueron detectadas por el radar del Sistema Integrado de Vigilancia Exterior cuando se dirigían hacia Cala Reona. En una viajaban 38 personas, incluidos los menores y la mujer, y en la otra 45 hombres adultos. Todos han sido trasladados a Cartagena, donde han recibido atención de Cruz Roja y han quedado a disposición de la Policía Nacional.
2: La Fiscalía Superior de Andalucía alerta del aumento de la sofisticación y la violencia del narcotráfico en la comunidad.
1: Su memoria de 2025 destaca especialmente el petaqueo, el suministro de combustible a las narcolanchas, que se ha convertido en una pieza clave en la logística de estas bandas. Huelva, Cádiz, Almería concentran buena parte de esta actividad. En Huelva se incautaron más de 344.000 litros de gasolina y en Cádiz más de 262.000.
2: Los 17 tripulantes del palangrero Génesis de capital gallego están a salvo después de que el barco encallara contra unas rocas en las Islas Orcadas, en Escocia. La tripulación fue evacuada en helicóptero y nadie resultó herido.
1: El pesquero con bandera británica y perteneciente a una empresa de Ribeira había emitido una señal de socorro a primera hora de la mañana. En el rescate participaron helicópteros de la Guardia Costera, un bote salvavidas y una embarcación de rescate rápido.
2: 5 tripulantes del petrolero Honor 25 fueron asesinados por piratas somalíes antes de que las fuerzas de seguridad liberaran el buque frente a las costas de Somalia. Son 3 pakistaníes, un birmano y un indio.
1: Otros 4 tripulantes resultaron heridos y las fuerzas de Puntalandia detuvieron a 16 piratas. Es el primer caso de muertes a manos de piratas somalíes en más de una década, en un momento de repunte de los ataques en la zona.
2: Y en lo internacional, Rusia amenaza con represalias si los países de la OTAN intentan bloquear el enclave ruso de Kaliningrado en el Mar Báltico. Moscú incluso advierte de que podría recurrir a armas nucleares.
1: La embajada rusa en Irlanda asegura que la OTAN estaría preparado ese bloqueo tras unas maniobras militares.
2: Corresponsal comunitario en Bruselas, David Viduero, hola.
5: Kaliningrado es un enclave ruso entre Polonia y Lituania. Tiene una ubicación estratégica, rodeado de territorio OTAN y con acceso fácil al Mar Báltico. Ya ha sido señalado como plataforma para la guerra híbrida. Las maniobras de la alianza en la zona han hecho que Moscú enseñe los dientes. En una nota enviada a la OTAN y adelantada por Reuters, Rusia le amenaza con usar todo su arsenal, incluidas armas nucleares, si intenta aislar Kaliningrado. Acusa a la alianza de un rumbo peligroso e imprudente, con un alto riesgo, dice, de que se traduzca en un conflicto armado directo. Fuentes de la OTAN confirman que ha habido respuesta. Explican que son una organización defensiva. Ninguna de sus maniobras supone un riesgo para Rusia y denuncian una retórica nuclear irresponsable. Su secretario general, Mark Rutte, le ponía voz en Euronews.
6: And basically what we said is, hey, listen, we are a defensive alliance and stop the nuclear threats.
5: Nada de amenazas nucleares, exige un Rutte que, sin embargo, ha restado importancia a la advertencia rusa. Dice que no hay un riesgo inminente para la alianza.
6: Putin knows that he can never win from NATO.
5: Y añade, todo el mundo sabe que Putin nunca podrá ganar contra la OTAN. Sin embargo, la portavoz del Ministerio de Exteriores ruso ya avisa: cualquier fábrica de armas europea que suministre a Ucrania es un objetivo militar legítimo.
2: Gracias, David. Con esta noticia cerramos el bloque informativo de hoy, viernes 2 de octubre. Y hoy nos despedimos con lo último de Art de Bogotá. Los cartageneros se encuentran inmersos en el lanzamiento de su último álbum, un trabajo en el que profundizan en la soledad. Ese sentimiento muchas veces relegado en el mundo de la música. Con ellos y con El Tesoro nos despedimos por hoy. La tripulación de Españoles de la Mar la forman Javier Campos en la técnica, Juan Carlos López en producción, en cubierta Alexey Arsov y Ramiro Barea, a mi lado Coral Consuegra y quien nos habla, Diego Tábara. Nosotros echamos el ancla por esta semana, volvemos el lunes para seguir surcando las aguas en vuestra compañía aquí en Radio Exterior de España.

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1: Bienvenidos a Siete días. Viernes 2 de octubre, la vivienda podría poner en jaque la legislatura. El Congreso de los Diputados está a punto de votar los dos decretos que el gobierno de Pedro Sánchez presentó esta semana con medidas en materia de vivienda. Pero salvo sorpresa de última hora, esos dos decretos no van a salir adelante. Y algunas voces apuntan incluso a que esto, con la calle hirviendo de protestas, podría precipitar una convocatoria electoral. Precisamente sobre esa crisis de la vivienda que está llevando a miles de personas a protestar e incluso a acampar en ciudades de todo el país, hablaremos en el programa de hoy con Ignacio Esquiaga, economista, analista financiero y experto en el sector inmobiliario. Pero también trataremos otros temas. Carlos Huelli, muy buenas.
2: Hola, Alba. Hablaremos también de la crisis migratoria en Ceuta, que ha cumplido ya 2 meses, de la visita a España del presidente francés, Emmanuel Macron, y del temporal que está azotando buena parte del país. En el plano internacional, analizamos la última amenaza de Putin y miramos a Oriente Medio y Estados Unidos.
1: El equipo de Siete Días hoy lo forman Javier Campos en el control técnico, Nuria Álvaro en producción, Carlos Huelín en la redacción y quien les habla, Alba Cuéllar en la edición. Arrancamos ya y lo hacemos, como siempre, escuchando los sonidos de los últimos 7 días.
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1: El caso de Mari Carmen, expulsada de su casa a los 87 años, ha sido la gota que colma el vaso. Su desahucio ha desatado una oleada de indignación y protestas por toda España para reclamar soluciones a un problema, el de la vivienda, que ya es insostenible.
2: Esas protestas tienen su epicentro en la mismísima Puerta del Sol de Madrid, donde cientos de personas permanecen acampadas desde el pasado fin de semana y no tienen intención de marcharse. Aunque el Ayuntamiento y la Comunidad de Madrid, donde gobierna el PP, han acudido a la justicia para desalojar la plaza, el número de acampados no hace sino aumentar. Y no solo en Madrid, porque también otras ciudades han sumado sus propios campamentos para protestar por la crisis de la vivienda.
1: Una presión en las calles ante la que el gobierno anunciaba esta semana 2 decretos con nuevas medidas. Medidas que previsiblemente se estrellarán hoy mismo en el Congreso por el no de Junts per Catalunya.
2: La buena noticia de la semana es que Mari Carmen podrá volver a su piso tras un acuerdo con el fondo de inversión que lo compró. Pero el problema de la vivienda va mucho más allá y la calle se sigue calentando.
1: Sobre la crisis de la vivienda en España, sus causas y qué soluciones puede haber, vamos a preguntarle ahora mismo al economista Ignacio Esquiaga, analista financiero de Funca y experto en el sector inmobiliario. Profesor, bienvenido a Siete Días.
10: Hola, muchas gracias.
1: Ignacio, ¿cree usted que el caso de Mari Carmen, del que estábamos hablando, y la reacción social que ha despertado, es un punto de inflexión en la crisis de la vivienda en España?
10: Sí, yo creo que es un despertar de la opinión pública, un despertar de una pesadilla que se había concentrado en poca gente, ¿no? En todos aquellos que viven en viviendas en alquiler y que se enfrentan periódicamente a la incertidumbre sobre cuál será la evolución futura de su hábitat, ¿no? Es de su coste y la capacidad, la posibilidad de mantenerse en esa misma vivienda, ¿no? Sí, creo que es un cambio importante. Ya viene arrastrando unas situaciones de abuso y de mal comportamiento del mercado, de vicios, digamos, de comportamiento del mercado. Luego también, por supuesto, la evolución que ha tenido el mercado del alquiler Santander pone de manifiesto que no se puede confiar solamente en el mercado para solucionar los problemas de vivienda, ¿no? Es necesario una acción conjunta de los poderes públicos y de los mercados para garantizar el derecho de vivienda.
2: Además, profesor, a medida que pasa el tiempo, comprar una casa es cada vez más caro, ya no está al alcance de mucha gente, pero es que el problema también está en que alquilar es cada vez más caro también. Acceder al mercado es imposible para la gente joven. No sé si nos podrías contar cuáles son las causas principales de haber llegado a esta situación en España.
10: Sí, bueno, la principal es la escasez de vivienda. Este es el entorno en el que se mueve el mercado de la vivienda. Un problema de insuficiencia de la oferta respecto a una demanda que desde el año 2020... pues ha crecido, ¿eh? La reforma laboral hizo que creciera la demanda de vivienda entre los jóvenes y la mejora del empleo en general pues también ha afectado a todas las capas de la sociedad, ¿no? Y por tanto la demanda está fortalecida y sin embargo, curiosamente o sorprendentemente, la oferta se mantiene básicamente congelada. Hoy en día se hacen unas 90.000 viviendas cada año y esto es poquísimo, ¿no? Hay que recordar que no hace tanto se hacían 800.000 viviendas, ¿no? Estas 800.000 llevaron a un exceso de oferta. Después de la crisis financiera fue poco a poco absorbido por el mercado y sobre todo por el mercado del alquiler, por esas sociedades que empezaron a comprar viviendas que después se alquilaban, pero esa evolución pues ha sido, digamos, no ha culminado hasta prácticamente finales de la segunda década de estos 2000, ¿no? Y quizá esta absorción lenta ha adormecido las conciencias, ¿no?, en España, ¿no?, y tanto la opinión pública como la opinión política, ¿no? Y en definitiva, lo que ha ocurrido es que los poderes públicos han reaccionado, ¿eh? La ley de vivienda es el primer granito, ¿no?, pero yo añadiría casi como hito el alargamiento de la duración mínima de los contratos de alquiler que se produjo en el año 19. Y después de la ley de vivienda, pues ha surgido ya una aplicación, ¿no?, una implantación de instrumentos que permiten a las comunidades autónomas gestionar la inflación de los precios del alquiler o de los precios de la vivienda, que son la declaración de zonas tensionadas, la limitación de los incrementos de precios en esas zonas clasificadas como tensionadas y finalmente la figura de la vivienda protegida, ¿no?, el reforzamiento de esa figura, que es un instrumento también, sobre todo, a merced de los ayuntamientos. Todo ese conjunto, no es que haya sido insuficiente, sino el problema es previo, ¿no? Es que no se ha implantado del todo, ¿no? Porque ha habido una falta de consenso entre los dos grandes partidos sobre cómo desarrollar este apoyo al mercado inmobiliario.
1: Hablaba usted hace un momento de la ley de vivienda y cómo prevé topar los alquileres, ¿no?, en esas zonas donde más tensión hay. Pero claro, es que es verdad que esto apenas aplicado, ¿no? No lo están aplicando casi ninguna de las comunidades autónomas donde gobierna el Partido Popular. Bueno, ninguna, ¿no?
10: Exacto. Aquí hay un problema de falta de consenso mínimo, ni siquiera, claro, no se puede esperar que estén de acuerdo los dos partidos en todo, ¿no? Pero sí falta un consenso mínimo para que se pongan en marcha los mecanismos básicos para frenar eso, Y ahí es donde surgen los decretos actuales, ¿no? Los decretos no son sino una emergencia ante el retraso en la aplicación de lo que ya estaba previsto desde hace 3 o 4 años que se pusiera en marcha, ¿no?, para evitar la explosión del mercado de alquiler, que es básicamente el que está en una situación más dañina para los intereses, no ya solo de los inquilinos, sino también de los propios propietarios.
1: Concretamente, hablando de esos decretos que anunciaba el gobierno esta semana con respecto al mercado del alquiler, llevaban una serie de medidas y una de ellas, que va en el primer decreto, es una prórroga de 2 años a los alquileres. Pero el segundo decreto, que es el que ha suscitado quizá más controversia, ¿no?, entre los grupos parlamentarios, es el que incluye la medida de que la renovación de esos contratos de alquiler sea automática. ¿A usted qué le parece esta medida, Ignacio?
10: Sí, bueno, las dos, una es un poco de urgencia por si no sale la segunda. La segunda es un cambio estructural, un cambio importante. Y es difícil que los cambios importantes no simplemente en tan poco tiempo, ¿no? Y por tanto, pues también es lógico que haya una cierta controversia respecto a esto. De hecho, el Partido Socialista es la primera vez que se pronuncia sobre esto, ¿no? Y aprueba una medida que no había contemplado hasta ahora, ¿no? Que es el declarar como indefinidos por defecto los contratos de alquiler. Y solo recuperas tu vivienda si hay una causa justificada, como propietario quiero decir, si hay una causa justificada, por supuesto que no te pague el inquilino, evidentemente, ¿no? Pero también que se te case un hijo o que tú mismo quieras vivir en esa vivienda, etcétera, etcétera, ¿no? Y debes indemnizar, según ese segundo Real Decreto, al inquilino con 12 meses de renta, bueno, por supuesto en los casos en los que no sea por impago, por anular el contrato, ¿no? Por darlo por finalizado, ¿no? Bueno, yo creo que tanto uno, el instrumento de urgencia, como el otro, que es el instrumento ya definitivo, van a la raíz de un problema que se ha puesto de manifiesto en estos años, y es que mientras la vivienda subía muy fuertemente, ¿no?, el mercado del alquiler no solo recogía esas subidas, sino que incluso las multiplicaba, ¿no? Como consecuencia un poco de ese carácter casi de monopolístico, ¿no?, que concede a los propietarios de viviendas el hecho de que haya un déficit de vivienda como el actual, ¿no? Y esto es algo que a corto plazo es muy difícil de solucionar, porque aunque vaya poco a poco aumentando la oferta pública de vivienda en alquiler, en alquiler asequible, y eso vaya haciendo que los ayuntamientos, que son fundamentalmente los que tienen el suelo, construyan, ¿no?, edifiquen y pongan en alquiler, en explotación, y por tanto perciban los ingresos de los inquilinos, pero ingresos que corresponden a contratos asequibles y de carácter indefinido, como hace ahora ya Casa 47, que es el ejemplo a seguir. Mientras eso ocurre, que puede durar unos años, pues la situación es un poco explosiva, ¿no? Porque tú eres un inquilino y evidentemente pues hay que ponerse en la piel de esas personas que llega al vencimiento del contrato, que como saben es a 5 años o a 7 años, según quien sea, según sea persona física o persona jurídica el propietario de la vivienda en la que vives, y no sabes qué va a ocurrir. Bueno, sí lo sabes, sabes que te van a subir un 10%, un 20%, un 30% o un 50% el alquiler, que es básicamente lo que ha subido la vivienda durante todos esos años, ¿no? Normalmente esto en otros países se amortigua ese efecto, se amortigua sobre la base de mecanismos que en unos casos son el carácter indefinido de los contratos y en otros son el carácter renovable casi automático de esos contratos, ¿no? Pero lo que ha ocurrido en España pues es algo pues realmente de difícil homologación con lo que pasa en Europa, ¿no? Y a esto encima hay que añadir que cuando estas subidas del precio del alquiler se ejecutan por parte del propietario y cambia el inquilino, por ejemplo, ¿no?, pues evidentemente se produce un cambio social, ¿no? Las zonas de rentas bajas pues son desplazadas en su composición social por personas o familias de rentas más altas, que son las que sí pueden pagar el alquiler después de esa subida, ¿no? Pero si el inquilino se queda y hace un esfuerzo y luego falla, pues se inicia un proceso de ejecución, ¿no?, de esas viviendas, que culmina en un desahucio que no está bien regulado en España, porque no existe un código de buenas prácticas, como ocurría en el mercado hipotecario, y no existen mecanismos de defensa de los intereses, vamos, de los derechos de los inquilinos cuando se producen esos desplazamientos, ¿no? Y todo ello, además, en un contexto en el que el peso de los fondos buitres, que son los que compran las viviendas a precios más baratos porque gastan su dinero en expulsar a los inquilinos que estaban viviendo allí con rentas bajas, con rentas más bajas, para poder sustituirlos por inquilinos que pagan rentas más altas, pues claro, el cóctel es explosivo, ¿no? Y era necesario, sigue siendo necesario pacificar ese mercado, y esto es un poco lo que yo pienso, en mi opinión, que a lo que responden un poco estos dos decretos, ¿no? Es decir, no van a la raíz del problema, porque la raíz del problema está bloqueada con la falta de consenso entre los dos grandes partidos políticos sobre qué hacer con la ley de vivienda, los mecanismos de limitación de los precios y, sobre todo, qué hacer con el plan de vivienda. Y, mientras tanto, pues algo había que hacer, ¿no? Hay un aspecto también muy importante en el plan de vivienda, el Plan Nacional de Vivienda, que es el gran instrumento plurianual de gasto público en vivienda, que este año son 7.000 millones lo que se pretende, con el dinero con el que se pretende apoyar la mejora de las condiciones de oferta en el mercado de la vivienda, y es que esos 7.000 millones están condicionados por parte del gobierno central, su aportación a esos 7.000 millones, a que la vivienda asequible tenga una declaración permanente. Es decir, que no se conviertan las viviendas protegidas en viviendas libres pasado un tiempo, que es lo que ocurría en estos últimos años y que tantos problemas ha dado, ¿no? Muchas veces los fondos buitres, además, lo que hacen es comprar viviendas que han quedado desclasificadas porque ha pasado su tiempo, eran protegidas y de pronto el inquilino ve que su vivienda ya es libre. Uh-huh. Le pueden echar.
1: Claro,
10: esto es una barbaridad. Es muy importante que se recupere como mínimo un consenso, que es el consenso sobre el carácter irreversible de las declaraciones de vivienda protegida. Uh-huh. Es decir, que no caduquen pasado un plazo determinado, ¿no? Uh-huh.
1: Pues, profesor, veremos a ver qué ocurre con esta situación, como usted dice, explosiva. Ignacio Esquiaga, economista, analista de Funcas, experto en el sector inmobiliario, muchísimas gracias por las claves y por atender hoy la llamada de 7 días.
10: Muy bien, muchas gracias.
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1: Seguimos repasando la actualidad más esencial de los últimos 7 días, marcada en clave nacional por esa crisis de la vivienda que acabamos de analizar con Ignacio Esquiaga. En estos momentos, y entre protestas a las puertas del Congreso, se está celebrando la sesión en la que se van a votar esos 2 reales decretos propuestos por el Ejecutivo.
11: Retirin el Real Decret, señora ministra.
2: Y esta es la portavoz de Junts, Miriam Nogueras, que esta misma mañana confirmaba que su partido votará no a ambos decretos. Las nuevas medidas de vivienda, en principio, decaerán.
1: Y en otro orden de cosas, esta semana hemos tenido la visita del presidente francés, Emmanuel Macron, a España.
2: Ha sido la primera visita de Estado de un mandatario galo a Madrid desde 2009, enfocada en estrechar lazos energéticos e industriales en la Unión Europea. Visita marcada por el rechazo del PP al Tratado de Amistad entre ambos países. Antonio Delgado.
12: El rechazo del Senado al Tratado de Amistad no estaba en el guión. Pedro Sánchez acusaba a PP y Vox de dañar a España.
13: Que esto no es un tratado entre el gobierno del presidente de la República Francesa y el malvado gobierno de Sánchez. Es un tratado entre Francia y España.
12: El proyecto de tratado prevé que los dos países celebren cumbres anuales. Establece un nivel de relación diplomática equiparable a la que Francia ya tiene con Alemania y con Italia. Macron descarta que el texto se pueda cambiar.
14: No, y a rien a modifier.
12: Pero tanto él como Sánchez confían en que el Congreso revierta ese no del Senado y ratifique el tratado antes del final de la legislatura. La visita ha servido para acercar posiciones sobre el presupuesto europeo o sobre China, y sobre todo de despedida de España de un presidente francés que está en la recta final de su mandato, con un viva la amistad entre España y Francia, que no sonaba a sarcasmo.
2: Más allá del debate político y económico en Moncloa, el marco institucional de la visita tuvo su momento en el Palacio Real. Con el presidente francés, el rey Felipe aseguró que proteger la frontera de Ceuta debe implicar a todos los países de la Unión Europea.
7: Los países que soportamos una mayor presión por encontrarnos en la frontera exterior de la Unión Europea, no podemos afrontar solos una responsabilidad que también es de todos.
2: Este jueves, precisamente, se confirmaba que los reyes visitarán Ceuta y Melilla próximamente. Será los días 13 y 14 de octubre.
1: Y seguimos hablando de Ceuta tras una semana en la que la crisis migratoria y humanitaria desatada allí ha cumplido 2 meses. La Audiencia Nacional, que investiga la entrada masiva de personas migrantes a finales del mes de julio, ha comenzado a tomar declaración a testigos, entre ellos el presidente de Ceuta, Juan Jesús Vivas.
2: Tras testificar ante la jueza María Tardón, Vivas ha asegurado que contactó hasta 10 veces con Pedro Sánchez durante aquellos días, con solo 3 respuestas a través de su jefe de gabinete, algo que el Ejecutivo ha desmentido. Igualmente, Vivas admite conocimiento los días de la entrada masiva.
8: La ciudad no tiene comunicación con los servicios de inteligencia de España, el gobierno sí. Entonces, lo que supiera el gobierno de la nación no era lo mismo que sabía el gobierno de la ciudad.
1: Y por otra parte, esta semana Amnistía Internacional ha denunciado presuntas agresiones y tratos degradantes a migrantes por parte de militares en la ciudad autónoma.
14: A mí me subieron a un coche militar y me llevaron a la frontera. Me dijeron que me quitase la ropa, me echaron spray en la cara y me dieron con la porra. Yo estaba esposado y sin ropa, hasta que me desfallecí en el suelo.
15: De día los militares te dicen que te vayas, pero si te siguen encontrando por la noche te agreden.
2: Ante la gravedad de los hechos denunciados por la ONG, el Ministerio de Defensa ha remitido el caso a la justicia para que investigue lo sucedido y depure responsabilidades.
1: Y mientras tanto, el gobierno ha elevado a más de 8.000 las devoluciones de migrantes a Marruecos desde mediados de agosto.
2: Un balance que detallaba desde la propia ciudad autónoma el ministro de Política Territorial, Ángel Víctor Torres.
9: Desde el 10 de agosto, 8.243 personas, 449 son expulsiones y 7.794 son retornos.
2: Además, el ministro ha anunciado una inyección económica para cubrir los gastos que está afrontando Ceuta desde el inicio de la crisis.
9: Llevaremos a un próximo Consejo de Ministros, la voluntad es hacerlo el próximo martes, un real decreto ley con una dotación económica de más de 40 millones de euros por la situación de las personas que están en la ciudad, en este caso limpieza, seguridad y otros conceptos.
1: Y cerramos el bloque de información nacional pendiente del temporal que golpea con fuerza el Mediterráneo, Carlos.
2: Ese temporal ha obligado a suspender todo el tráfico ferroviario entre la Comunidad Valenciana y Cataluña y la EMED mantiene la alerta roja por lluvias torrenciales en Castellón y Tarragona y además varias comunidades autónomas más en alerta amarilla por fuertes tormentas.
1: Y ahora pasamos a la información internacional, con Rusia elevando el tono de sus amenazas. Vladimir Putin advierte de que Moscú empleará todo su arsenal en caso de ataque contra Kaliningrado o cualquier otra región rusa. David Bidueiro.
16: Kaliningrado es un enclave ruso entre Polonia y Lituania. Tiene una ubicación estratégica, rodeado de territorio OTAN y con acceso fácil al mar Báltico, y ha sido señalado como plataforma para la guerra híbrida. Las maniobras de la alianza en la zona han hecho que Moscú enseñe los dientes. Rusia le amenaza con usar todo su arsenal, incluidas armas nucleares, si intenta aislar Kaliningrado. Acusa a la alianza de un rumbo peligroso e imprudente, con un alto riesgo, dice, de que se traduzca en un conflicto armado directo. Fuentes de la OTAN confirman que ha habido respuesta. Explican que son una organización defensiva. Ninguna de sus maniobras supone un riesgo para Rusia y denuncian una retórica nuclear irresponsable. Su secretario general, Mark Rutte, le ponía voz en Euronews.
17: We are a defensive alliance and stop the nuclear threats.
16: Nada de amenazas nucleares, exige un Rutte que, sin embargo, ha restado importancia a la advertencia rusa. Dice que no hay un riesgo inminente para la alianza. Sin embargo, la portavoz del Ministerio de Exteriores ruso ya avisa: cualquier fábrica de armas europea que suministre a Ucrania es un objetivo militar legítimo.
1: Y miramos ahora hacia Oriente Medio, donde el piloto de un avión que se dirigía a Tel Aviv fue apuñalado en pleno vuelo, forzando un aterrizaje de emergencia. Las autoridades israelíes hablan de terrorismo y Donald Trump apunta incluso a Irán. Tiene los detalles de este extraño incidente Santiago Echevarría.
18: El copiloto atacó al capitán para tomar los mandos de la aeronave y este comandante, Smith Mashar, mientras trataba de defenderse, mientras el avión caía en picado, logró abrir la puerta de la cabina y permitió así que la tripulación y el resto del pasaje se implicaran también en esa disputa violenta por el control del avión. Es el relato de uno de los pasajeros, Yanib Hayoum. Con la ropa aún ensangrentada por ese forcejeo, recién aterrizado en Tel Aviv, este pasajero lo narraba así personalmente al primer ministro Benjamin Netanyahu. El mandatario da por hecho que el copiloto pretendía estrellar el avión con casi 180 personas a bordo, la inmensa mayoría de ellas israelíes. Un intento de ataque yihadí, ha añadido además el ministro de Defensa de Israel. Otros dos pilotos que viajaban como pasajeros, lograron aterrizar el avión en Arabia Saudí, escoltados por la Fuerza Aérea del país, emitiendo una alerta de secuestro y con graves daños en el timón de cola.
1: Y en Estados Unidos crece la indignación por la presunta violación grupal a una estudiante de la Universidad de Cornell. La agresión se habría producido en 2024 y aunque la víctima lo denunció en su momento a la policía del campus, esta apenas tomó medidas. María Carou.
19: Los hechos ocurrieron en 2024. Tras estar en un bar, una estudiante de la Universidad de Cornell, en Nueva York, quedó con un amigo en su fraternidad. Asegura en su denuncia que allí él y otros le dieron más bebida y droga y la violaron. Después de eso, pusieron un mensaje en un grupo invitando a más compañeros a unirse. En total, la mujer denuncia que 7 hombres la violaron durante varias horas hasta que perdió el conocimiento. Lo denunció ante la policía del campus, que gestionó el asunto internamente, expulsando a algunos de los acusados y a otros obligándoles a escribir un ensayo. El fiscal del distrito decidió en su momento no abrir investigación sobre lo ocurrido sin tomar declaración a la víctima. Ahora, tras la nueva denuncia, el caso se ha reabierto. Está copando aquí titulares sobre un problema repetido en las universidades de este país y ha llevado a que la Asamblea del Estado de Nueva York abra un grupo para estudiar sus leyes sobre agresiones sexuales y consentimiento.
1: Y un último apunte antes de cerrar la información internacional de nuestro boletín, porque también allí en Estados Unidos una mujer que iba a ser ejecutada ha sobrevivido a 2 inyecciones letales, Carlos.
2: Se trata de Krista Pike, una mujer que llevaba casi 3 décadas en el corredor de la muerte e iba a ser ejecutada en Tennessee este miércoles. Pike, sin embargo, sobrevivió a las 2 dosis de pentobarbital que le administraron. Ahora está en el hospital, mientras que el gobernador del estado ha suspendido las ejecuciones previstas para lo que queda de año.
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1: Abrimos ya el radar de esta semana y hoy lo hacemos rindiendo un homenaje al cineasta, escritor y periodista Gonzalo Suárez, que nos ha dejado esta semana a los 92 años.
2: Director de, entre muchas otras, Remando al Viento, Epílogo y Goya de Honor en 2026, Suárez fue aquel artista inclasificable que nadie se atrevía a etiquetar. Ojeador de fútbol, cronista deportivo bajo seudónimo, entre otras muchas cosas.
20: No me gusta como definición de uno mismo ni ser director de cine, no me siento que sea nada en función de lo que hago, pero sí hacer cine, sí escribir libros, sí pintar y otras muchas cosas, algunas inconfesables.
1: Seguimos hablando de cine, en este caso del éxito que está cosechando ya La Bola Negra, la nueva película de los Javis.
2: Con casi 700.000 espectadores en su primer fin de semana, este homenaje a la figura y obra de Federico García Lorca se ha convertido en el segundo mejor estreno del cine español de toda la década. Además, recordemos que la Academia de Cine ha seleccionado La Bola Negra para representar a España en la categoría de Mejor Película Internacional de los Oscar.
1: Y para cerrar nuestro radar esta semana hablamos de fútbol, porque la selección española femenina sub-20 hizo historia el pasado domingo, al conquistar su segundo mundial tras vencer a Corea del Norte en los penaltis.
2: Tras 120 minutos a cero, el combinado nacional cierra así un torneo impecable, abarcando todos los premios individuales. Pau Comendador, bota de oro con 6 goles, Rosalía Domínguez, mejor jugadora del torneo, y la portera Laia López, guante de oro tras no encajar ni un solo gol en todo el campeonato y ser la heroína en la tanda definitiva. Escuchamos a la portera.
21: Todo es estrategia, cada parte del fútbol es importante. Yo iba segura de que me iba a parar más de uno. Las jugadoras confiaban en mí y al final eso se siente.
1: Hora ya de despedirse y hoy lo hacemos con Evanescence. La banda estadounidense actuó anoche en Barcelona y hoy va a estar en Madrid.
2: Una cita para reencontrarse con la inconfundible voz de Amy Lee y recordar la trayectoria de un grupo que conquistó la fama mundial a principios de los 2000 con su álbum Fallen, sumando 17 millones de copias vendidas y 2 premios Grammy. Su directo cuenta además con la presencia de la cantante Poppy y el dúo británico Nova Twins como teloneras. Esto que escuchamos es My Last Breath.
1: Nosotros nos despedimos ya. 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Y siempre que lo deseen, en la web y las apps de RTV. ¡Buen fin de semana!

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1: Saludos, ¿qué tal están? Bienvenidos. Hay veces en Tablero Global que nos gusta, ¿cómo decirlo?, apartarnos de lo inmediato, ¿no?, de la actualidad, profundizar en otros asuntos que están ahí, que son latentes y de los que se habla muy poco o nada. Es el caso de los mercenarios y de los sicarios. Queremos saber quiénes son, de dónde provienen, quiénes les contratan, cuánto cobran por esos encargos y cuán peligrosos son. El fenómeno de los sicarios y los mercenarios en el mundo, bueno, abarca desde asesinos a sueldo, más tristemente célebres de los grandes cárteles históricos de la droga, ¿no?, hasta una alarmante y reciente transformación global en los métodos de reclutamiento criminal. Hablamos también de sicarios que están combatiendo ahora mismo los principales conflictos del mundo. Muchos son menores. Así comienza hoy Tablero Global.
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1: Y para hablar de este tema me acompañan Sergio Castaño, profesor de Relaciones Internacionales. Hola, Sergio, ¿qué tal?
2: Hola,
1: ¿cómo estás?
2: Marta, muy bien.
1: Vaya temazo hemos elegido hoy,
2: pues
1: ¿eh?
2: Sí.
1: Y José Parejo, CEO de Parejo y Asociados, experto en geoestrategia. José, ¿qué tal? ¿Cómo estás?
3: Muy bien, gracias. Encantado de estar aquí.
1: Bueno, lo primero vamos a diferenciar, si os parece. Sergio, José, empezad el que queráis. Mercenarios y sicarios, venga, Sergio.
2: Claro, eso es importante que lo tengamos claro desde el primer momento, porque el sicario es el asesino a sueldo al que una organización contrata para que ejecute a una persona, mientras que el mercenario es un militar que combate por dinero para otro país. Y aquí también hay que diferenciar entre militares que pueden ser enviados por un país porque tenga un acuerdo, una alianza con otro país, que serían combatientes para un estado extranjero.
1: Corea del Norte, por ejemplo, con Rusia, Ucrania.
2: Uh-huh. Y el mercenario, que es el que de forma individual acepta una oferta para combatir por dinero.
1: Uh-huh. José, ¿algún matiz en esa diferenciación, yo creo, inicial, punto de partida?
3: Sí, incluso en el hecho de, en el propio campo de los mercenarios pueden estar permitidos dependiendo del país y de la legislación que los autorice, si están bajo las reglas y mandato de las Fuerzas Armadas de ese país. Entonces dejan de ser una figura, en este caso, ilícita, y forman parte y se integran dentro de las Fuerzas Armadas del país. Eso es importante. Y otra cosa, una tercera separación importante y que hay que distinguir, son los contratistas de seguridad de compañías de seguridad internacional que están en tareas de protección, logística, etcétera. Lo que no pueden estar es en misiones de combate.
1: Uh-huh. Bueno, yo voy a arrancar con un dato de la Policía Nacional. Por cierto, estos datos normalmente, no sé si por no crear alarma social, no se publicitan mucho desde el Ministerio del Interior. Son fuentes directas de la Policía Nacional. Datos que demuestran que matar sale muy barato en España, ¿no? Encargar una muerte en España, Sergio, cuesta 1.700 euros. Sobre todo si es a profesionales latinos, que parece ser que están bajando estos precios del mercado. Yo me quedo asombradísima. Las cifras que manejan los investigadores son también contundentes. Alrededor de 40 asesinatos al año ejecutados por sicarios.
2: Claro, aquí hay que ver quién está dispuesto a matar y por cuánto. Hay profesionales de este sector, como en todos, pero también en el crimen, hay profesionales que seguramente cobren más de esos 1.700 euros y no dejen rastro y no se equivoquen, porque hay un caso muy concreto que tuvo lugar en Canarias, en Telde, donde se pagaron esos 1.700 euros, pero se equivocó de objetivo. Y esto sucede. Pero al final lo que debemos tener claro es por cuánto una persona puede estar dispuesta a acabar con la vida de otra. Y pueden ser 1.700 euros. Y es que 1.700 euros no es nada. Que uno lo piense y dice, pues, gana más dinero robando una gasolinera que matando. Y
1: cuando muchas
2: y
1: veces
2: no acaba con la vida de nadie, ¿no?
1: Hay un tema económico detrás, ¿no? El
2: sí.
1: Epicentro, José, de estos casos, aquí en España, sigue siendo todavía hoy la Costa del Sol, especialmente Marbella, donde en 2018 se alcanzó un récord inquietante, 20 asesinatos en solo un año, seguidos por otra docena en 2019. Sin embargo, lo que antes eran disputas entre narcos ha evolucionado a subcontratas de asesinos profesionales.
3: Sí, efectivamente. Y además es de una extrema complejidad para la Policía Nacional, porque pensemos que no es solamente sicarios que se encuentran en nuestro país, sino también estas organizaciones criminales tienen la capacidad y la astucia de traerlos para ejecutar una misión aquí en España desde otros países, están el tiempo para operar y después se vuelven a sus países, con lo cual la trazabilidad es súper complicada. Aparte de eso, hay lo que dice también lo que decía muy bien Sergio, hay auténticos profesionales que van muy por encima de esos 1.700 euros. Y sí, aquí en Marbella hay una concentración donde se combina, pues bueno, residencia de alto valor, turismo global, puertos y conexiones aéreas, blanqueo inmobiliario. O sea, hay una serie de razones que son las que, por ejemplo, hacen que también Marsella, sin irnos demasiado lejos, haya registrado pues más del doble de lo que registra, Marsella, más del doble de lo que registra Marbella, con 118 heridos, todos vinculados al narcotráfico en 2023. Pero si hablamos de Bruselas, Amberes o Rotterdam, vemos que afrontan también violencia asociada a las rutas de cocaína que entran por el norte de Europa. Es decir, que es un tema que se extiende, ¿no?
2: Yo el tema de Marbella lo conozco bastante bien, he vivido muchos años. La última etapa que viví en Marbella fue entre 2013 y 2016 y hubo varios asesinatos que, por cierto, no salían en prensa nacional. Sí que se podía leer en la prensa local, pero no tenía una repercusión precisamente para no generar alarma y bajar las cifras de turistas en la Costa del Sol. Hubo un atentado en el año 2014 de un argelino que llevaba a sus hijos al colegio y lo mataron a las 9 de la mañana. Muy cerca de mi casa, una terraza a la que yo iba con mucha frecuencia, mataron a un irlandés. Se bajaron dos hombres de un coche y lo acribillaron. Claro, yo ahí pensaba, podría haber estado en esa terraza perfectamente porque fue a plena luz del día, a las 5 de la tarde. Nunca se supo quién había acabado con la vida de este narcotraficante irlandés. Y luego el caso más llamativo fue el del conocido como el Maradona, David Ávila Ramos, que a la salida de una iglesia

0: se bajan de un avión, cogen a lo mejor una moto o a pie, disparan a sangre fría, vuelven a subirse a la moto, al avión y
1: en
0: adiós,
1: en el caso
0: ¿no?
1: de Maradona fue una moto, y en el caso del irlandés se bajaron de un BMW, dos personas lo acribillaron y nunca más se supo quién había estado detrás
0: de
1: todo esto.
0: Yo estaba recordando ahora aquí en Madrid dos asesinatos similares de personas con alto poder adquisitivo a las puertas de dos colegios, el colegio americano y el colegio británico, plena luz del día. Y disparo, no se sabe si por vínculos, en este caso uno era un ucraniano, pero colaborador.
1: Se fue en Pozuelo, si no recuerdo
0: en
1: mal.
0: Pozuelo, sí, sí, los dos en Pozuelo de Alarcón, en Madrid. Yo no sé qué perfil tienen estos sicarios, ¿de dónde suelen venir? Yo decía Latinoamérica, pero no sé si vienen también de África y esos vínculos, José, con la droga.
2: Bueno, efectivamente, ten en cuenta que España tiene una posición geoestratégicamente muy importante de cara a esa salida hacia Hispanoamérica o Latinoamérica. También la conexión con África, y evidentemente nos sitúa en una posición geográfica muy interesante de cara a todo ese tráfico ilegal, tanto de personas como de tráfico de sustancias estupefacientes, etcétera. ¿De dónde provienen estas personas? Mayoritariamente de estos países en los que hay fuerzas armadas, hay una parte importante que proviene de las fuerzas armadas, es combatientes de las zonas de Europa del Este, Albania, Serbia, etcétera, pero también de efectivamente de Latinoamérica. Ten en cuenta que ha habido muchísimos conflictos, igual
0: Colombia,
2: que en África,
0: ¿no? Por ejemplo, claro.
2: Efectivamente, ha habido muchísimos conflictos durante décadas. Hay gente bien preparada y pocas alternativas a dejar el ejército en ese momento. Volvemos entonces al perfil de lo que hablábamos antes, de los 1.700 o el de otras cantidades mucho mayores. Hoy ten en cuenta que hoy en día, con la capacidad de la Deep y Dark Web, se puede llegar a través de la web profunda a contratar este tipo de servicios, pero después tienes otro tipo de niveles donde tienes profesionales exmilitares con un nivel, bueno, sin escrúpulos, por supuesto, pero con un nivel mucho mayor, y que en lugar de dedicarse a lo que saben hacer, que es la protección de personas o protección de bienes, pues se encaminan en esta senda de la criminalidad y llega a ser pues muy profesionales.
0: Uh-huh. Esos perfiles, claro, se me había escapado a mí, efectivamente, de la zona de los Balcanes, de Europa del Este, hay muchos, sobre todo también en esa Costa del Sol o en Alicante también, ¿no?
1: Sí, si analizamos las grandes organizaciones criminales que están operando en España principalmente y en toda la zona mediterránea, encontramos grupos de origen albanés, grupos de origen serbio, rusos, Santetskaya Batua. Normalmente los grupos vinculados a la antigua Unión Soviética, aquí en España suelen desplegar más actividades de lo que llamamos de cuello blanco, pero es cierto que para ajustar algunas situaciones y para impedir que la información fluya, a veces utilizan la violencia, y lo hacen a través del sicariato, porque por lo general, y me estoy acordando también en Marbella, el empresario que compró el equipo de fútbol de Marbella y prometió que iba a hacer grandes inversiones y fue investigado por su pertenencia a Santetskaya Batua, pero al final no hubo pruebas, no hubo evidencias suficientes, pero él se presentaba como un empresario exitoso, igual que el que sobornó, el otro empresario ruso que sobornó al alcalde de Lloret de Mar, se presentan como empresarios de éxito y no quieren implicarse en estas acciones. Ahí es donde contratan a los sicarios. Y
0: que
1: estos
0: ya lo
1: sicarios
0: haga otro por mí, ¿no?
1: Pueden ser personas de su país con las que tengan confianza o incluso acudir a cualquier tipo de criminal que esté dispuesto a matar, incluso niños.
0: Uh-huh. Enseguida hablábamos también de ese fenómeno de los baby sicarios, pero no se nos puede olvidar, José, tampoco la mafia italiana, que la tenemos al lado, ¿no? Decíais esa posición geoestratégica de España, pero que parece que estamos rodeados, ¿no?
2: Sí, efectivamente, es un fenómeno que no tiene fronteras. Como decíamos, estamos en una posición localizados como puente entre diferentes regiones importantes del mundo, donde conectamos el origen de muchas de estas de estos, bueno, estupefacientes, de mafias ilegales de personas, etcétera, hacia donde están los clientes, hacia donde llegan esos mercados. Y efectivamente, pues Italia también tiene unos vínculos vía Libia, vía a través de Malta, etcétera, tiene unas conexiones también muy importantes, más todo lo que se ha expandido la mafia italiana a nivel internacional. Ten en cuenta que todas estas organizaciones son transnacionales. Uh-huh. O sea, la gran mayoría de lo que hablamos puede haber elementos locales muy reducidos y muy concretos, y pueden ser muy interesantes si hablamos después del norte de Europa, donde están ocurriendo cosas muy concretas, pero normalmente son mafias transnacionales con conexiones en muchos países, y donde este tipo de personas, sicarios y demás, pues se trasladan de un lado al otro y son capaces de cometer pues este tipo de actos criminales en un país o en otro bajo la misma organización, ¿no? Algunos profesionalizados les llaman de una organización a otra de confianza y realizan este tipo de trabajos.

0: que hablamos de Italia, por lo general solemos acudir a Sicilia, la Cosa Nostra, pero la organización italiana que más impacto está teniendo es la 'Ndrangheta, con presencia en América Latina, que controla el 80% de la cocaína en Europa, y aunque igual intentan centrarse en sus negocios y en incluso en negocios legales donde blanquean ese dinero, pero en ocasiones recurren a la violencia. Una violencia que ha sido extrema durante mucho tiempo. Quizá estas mafias italianas están intentando rebajar ese nivel de violencia, pero que están surgiendo otras organizaciones como la Mocromafia desde Países Bajos, que están incrementando esos niveles de violencia y están recuperando algunos métodos que utilizaron los italianos en otra época, cuando, por ejemplo, la Cosa Nostra acabó la vida con la vida de los jueces Falcone y Borsellino, que fue el punto de inflexión que llevó a un cambio radical en el tratamiento de las fuerzas de seguridad y del Estado italiano para acabar con las mafias, y la Cosa Nostra rebajó mucho ese nivel de violencia.
1: Bueno, seguimos trazando ese perfil y no nos podemos olvidar de ese fenómeno, ese nuevo sicariato que yo decía juvenil, el anonimato digital, muchos jóvenes captados, se les llama ya baby sicarios, y fijaos, en Málaga, José, registra un repunte alarmante de menores captados por el crimen organizado. ¿Qué está pasando ahí?
2: Sí, es un fenómeno importante porque claro, son personas, estamos hablando de personas muy manipulables. Los jóvenes y adolescentes de las sociedades avanzadas están cada vez más conectados digitalmente a través de juegos, videojuegos, etcétera. Pues hay una cierta impunidad y un cierto atractivo en formar parte de bandas criminales. Hay muchos juegos de rol en ese sentido. Hay un momento que con esas edades no se llega a concebir perfectamente desde la moralidad y desde la ética hasta dónde llega el juego, hasta dónde comienza la realidad, y son muy fáciles de captar por mafias bien organizadas que están acostumbradas a realizar este tipo de en términos de violencia letal y uso sistemático de menores. El problema es gigantesco, por ejemplo, en América Latina, que lo hemos nombrado antes, especialmente en México, en Ecuador, en Colombia, en Brasil, en Haití y en varios países centroamericanos, ¿no? Pero efectivamente, incluso aquí y en toda Europa, pues igual que ocurre con las redes del proselitismo, del yihadismo y demás, ¿no? Buscan a mentalidades jóvenes, fáciles de manipular, gente que son susceptibles de ser vinculados y traídos a este tipo de mafias y que hagan este tipo. Además, con la circunstancia de que no van a tener después el trato que van a tener como adultos, claro, ante la justicia, ¿eh? Que eso es una ventaja también, que también la utilizan ellos mismos a la hora de realizar ese proselitismo y,
1: claro,
2: esa captación.
1: Y que no están fichados. Hablamos de megabandas latinoamericanas como el Tren de Aragua, por ejemplo, que expande sus redes de sicariatos a lo largo de todo Latinoamérica, ¿no? Centroamérica, Sudamérica, etcétera. Fijaos, hay unas investigaciones policiales europeas que revelan, Sergio, que estas organizaciones publican anuncios, claro, a través de las redes sociales es muy fácil, y de esa dark web, donde ofrecen desde 1.800 euros por incendiar un vehículo hasta, lo máximo que he encontrado yo preparando este debate, 91.000 por cometer un asesinato en el extranjero, ¿no? Claro, esto se lo ofreces a un joven que a lo mejor, pues, de familias estructuradas, sin futuro, es dinero fácil.
0: Claro, todo depende del objetivo, de lo que busque esta organización, pero hay algunos trabajos que se lo pueden encargar a gente muy joven, jóvenes que son inimputables en muchos casos, y el joven aquí yo creo que se convierte a la vez de verdugo también en víctima.
1: Totalmente.
0: Porque son jóvenes que probablemente vengan de zonas desestructuradas, y esto lo podemos enlazar con una de las escuelas criminológicas, la Escuela de Chicago, que estudia precisamente los fenómenos urbanos y cómo influyen en la criminalidad, cómo el entorno en el que uno nace al final le puede llevar a entender que la participación en el crimen organizado, tráfico de drogas o incluso el sicariato puede ser algo lógico cuando no tienen otras alternativas para ganarse la vida. Y esto lo vemos no muy lejos, en la línea de la Concepción, la gente que, los jóvenes que colaboran con el tráfico de drogas, que ganan mucho más dinero con una simple operación de tráfico de drogas de lo que podrían ganar en un año trabajando. Esto es un problema estructural que no solo sucede aquí en España, que sucede en muchos países y que hay que erradicar, porque los grupos organizados se aprovechan de estas circunstancias, porque son muchos los jóvenes dispuestos a delinquir, porque esto no solo les da dinero, sino también les da prestigio entre su grupo social y les da una trayectoria que les permite llevar o alcanzar una vida que sería impensable en otras circunstancias. Incluso hacen alardes de esa vida que llevan gracias a su participación en el crimen organizado y el dinero que ganan.
1: En los últimos años, se lo estamos contando ya aquí en Tablero Global, ese perfil del asesino a sueldo ha cambiado drásticamente debido a la globalización y a la tecnología. Vamos a hablar, si os parece, de los objetivos de estos sicarios. No sé si en la mayoría de los casos, José, es por tema económico, ajustes de cuentas, entre bandas también, tema político incluso. Estamos también viendo víctimas de este tipo de crímenes a sueldo, pues de guerras, ¿no?, que se posicionan de un lado o de otro, rivales políticos. ¿Cómo lo veis?
2: Sí, efectivamente hay toda esa tipología que acabas de nombrar perfectamente. Va a depender un poco de la región de la que estemos hablando. Yo recuerdo en África Occidental, donde en los comienzos y los orígenes de grupos llamados militantes, las gobernaciones locales de determinadas regiones de ciertos países directamente contrataban a sicarios para matar oponentes y generar miedo para evitar que se vote a la candidatura oponente, ¿no? O sea, pero efectivamente todos los que acabo de nombrar. También la competencia por las propias redes logísticas de narcotráfico. Yo recuerdo un caso muy sonado, entre los muchísimos que podemos citar en este momento, pero recuerdo en Nápoles, a través de una mafia africana, no recuerdo cuál era, que se estaba intentando implementar en Nápoles, y para vender en las calles sin la aprobación de las mafias, pues directamente lo que hicieron fue directamente a varios de los camellos de los vendedores que estaban por las esquinas vendiendo en determinadas zonas de este país africano, no recuerdo mismo cuál, qué país era, directamente estos vendedores, varios de ellos, aparecieron desmembrados en bolsas de basura por las calles de Nápoles.
1: Madre
2: es decir,
1: mía.
2: Hay la competición logística por las rutas de abastecimiento, por las rutas logísticas, es clave. Es también, por ejemplo, el centro neurálgico de la competición y de la sicariato de lo que ocurre, por ejemplo, en México, ¿no? Mucha parte de lo que ocurre y de los asesinatos con víctimas colaterales en zonas turísticas de México nacen de este tipo de situaciones, en las que recuerdo casos de venir con motos de agua a playas privadas de hoteles, en zonas de Cancún, Playa del Carmen, etcétera, y directamente pues disparando contra determinadas personas que eran los objetivos, junto con un montón de turistas que estaban tomando el sol en el mismo sitio, ¿no?
1: Bueno,
2: o sea, ese es uno de los elementos principales.
1: Mira, yo estaba recordando dos casos. El chino Antrax, que se le conocía como el sicario de la era digital, a José Rodrigo Arechiga Gamboa, que bueno, llegó a ser incluso un testigo protegido por Estados Unidos, huye a México y luego es ejecutado por sus propios rivales, ¿no? Esto en 2020. O yo creo que el caso que a nuestros oyentes les suena 100% seguro es el yo creo que uno de los más conocidos, el encargo de asesinar en su residencia presidencial en Puerto Príncipe al presidente de Haití, ¿no? Yo creo eso en 2021, a Jovenel Moïse, fue uno de los casos de sicariato más importantes.
0: Hablábamos de 1.700 euros, esto no costó 1.700 euros, porque hubo 22 militares de origen colombiano, la mayoría de ellos muy preparados, que se hicieron pasar por agentes de la DEA para poder llegar hasta las dependencias de la residencia presidencial, y ahí acabaron con la vida del presidente. Y lo que había era un interés económico, en este caso, por las decisiones que estaba tomando el presidente, contrarias a un grupo económico. Pero intereses económicos, intereses políticos. Lógicamente, el ejecutor tiene un interés económico. Estos 22 mercenarios,
1: sí, sicarios, lo hacen por dinero.
0: Que decidieron o participar en esta operación, lógicamente lo hacen por dinero. Detrás de todo esto hay intereses económicos y muchas veces intereses políticos. Y me estoy acordando del asesinato de Fernando Villavicencio en la campaña electoral en Ecuador hace 3 años, o los asesinatos que hubo en México durante la campaña electoral. Hace un par de años hubo elecciones federales, ganó Claudia Sheinbaum, pero luego hubo elecciones en diferentes estados y fueron varios los asesinatos, muchas ejecuciones, porque estaban en las encuestas saliendo candidatos que no favorecían los intereses de las grandes organizaciones criminales, de los grandes cárteles, y acabaron con su vida. Por tanto, hay muchas motivaciones, pero principalmente económicas y políticas.
1: Vamos a hablar, si os parece, de los mercenarios, porque hay muchos. Muchos son colombianos, por esa experiencia, esa disciplina que tienen. Les vemos luchar en guerras como la de Ucrania, luchando en ambos bandos. Les vemos en Oriente Medio, en África, en América Latina. La policía documenta un auge, ¿no?, también de estos mercenarios en las guerras. José.
2: Sí, efectivamente, es lo que hablábamos al principio, de que es personal perfectamente preparado, muy bien entrenado, con experiencia en combate real, y que carecen de las suficientes expectativas en sus propios países de orígenes cuando además se le puede pagar cantidades mucho mayores a las que son capaces de percibir en sus propios países. Y bueno, pues eso genera ese flujo donde hay demanda y hay oferta, ¿no? Al final, Colombia cuenta con un elevado número de exmilitares y expolicías con experiencia operativa. Han estado en décadas por conflicto interno, ¿no? En el caso de... ha habido mucho reclutamiento por parte de Rusia de mercenarios, de individuos, algo en Colombia, aunque están más están formando parte más de las unidades de la Legión Internacional, que es legal y oficial dentro de las Fuerzas Armadas de Ucrania, uh-huh. Pero sí que hay reclutamiento por parte de Rusia, que sí que ha estado haciendo reclutamientos engañosos, en muchas partes deprimidas, también de cubanos, también de muchas zonas de África, en las que explican que, bueno, pueden conseguir la nacionalidad y el pasaporte ruso, que no van a ir, que van a estar en retaguardia, que no van a estar en combate, y básicamente se les da un cursito de unos días y directamente le mandan al frente, donde la mortandad está siendo masiva en esas zonas, ¿no?, con la experiencia que está ocurriendo. Pero efectivamente, ¿no?, en Ucrania es perfectamente legal, es lo que hablábamos al principio, los mercenarios va a depender de la legislación, hay una legislación internacional bajo el convenio de Ginebra, pero también una legislación que autoriza bajo las legislaciones locales de que si el ser mercenario está autorizado bajo las Fuerzas Armadas de ese país, ¿no?, con una serie de distinciones y características, ¿no? Pero efectivamente son el término mercenario aplicado a Colombia. Colombia es por esa experiencia que tienen y esa capacidad que tienen con la falta de oferta dentro de su propio país, ¿no?
1: De toda la vida, ¿no?, en la historia siempre ha sido, entre comillas, un problema. ¿Qué hacemos con los veteranos de guerra? Si no los tenemos ocupados, pueden incluso organizar una rebelión contra el propio sistema. Entonces, en este caso, se exportan. Pero es curioso, Sergio, la guerra de Ucrania, que les vemos en ambos bandos, ¿no?
0: Ya no solo son veteranos de guerra, sino militares que después de 20 años de servicio en Colombia reciben una paga que no es suficiente, y claro, con estas ofertas, pues
1: dice,
0: deciden.
1: Me voy, claro.
0: Es decir, la definición de mercenario está perfectamente definida en los protocolos adicionales del Convenio de Ginebra, en concreto en el artículo 47, y hablamos de colombianos y de otras nacionalidades, pero es que la propia Rusia utilizó una organización como el Grupo Wagner,
1: claro,
0: compuesta por mercenarios. Lo que pasa es que con la muerte de Prigozhin, el Grupo Wagner se tuvo que reintegrar en el ejército ruso. Pero esto, ¿qué le ofrecía a Rusia? La posibilidad de poder operar en diferentes lugares del mundo, no solo en Ucrania, porque en Ucrania es donde llamó más la atención la presencia del Grupo Wagner, pero
1: en
0: también
1: África,
0: en África,
1: el Sahel, claro,
0: República Centroafricana, ajá, Mali, donde tras la desarticulación de la cúpula del Grupo Wagner se ha reconvertido en el Africa Corps. Pero Rusia ha conseguido ganar presencia en África y avanzar de forma considerable en sus objetivos en el Donbass gracias a estos mercenarios que no se podían identificar con el ejército ruso, y por tanto Rusia podía decir no, nosotros no tenemos nada que ver, esto es una organización independiente, esto es una empresa, uh-huh, que opera sin el paraguas del gobierno ruso, aunque hoy en día pues integrado y ha sido la manera de abrir puertas para poder tener una importante influencia sobre algunos países de África y en concreto también pues en el caso de Ucrania.
1: Bueno, ¿y en Oriente Medio qué papel tienen los mercenarios? Lo digo porque Emiratos Árabes Unidos contrataron en secreto batallones enteros de exmilitares colombianos que fueron desplegados en la guerra civil de Yemen para luchar contra los rebeldes hutíes, ¿no? José.
2: Sí, Yemen fue uno de los ejemplos más claros de externalización de la fuerza militar, ¿no? Emiratos reclutó y entrenó dentro de su propio territorio una fuerza latinoamericana, pero en gran medida es militares colombianos, desplegando cientos de ellos contra esa guerra que comentas de los hutíes, ¿no? Eran combatientes contratados para una guerra. Tampoco, en el sentido jurídico, no serían mercenarios porque esa condición exige requisitos acumulativos, como hemos mencionado antes, entre otros factores, de que estaban integrados o bajo el control efectivo de una fuerza estatal, que en este caso era de Arabia Saudí y Emiratos, o de Emiratos en concreto, ¿no? La coalición estaba también Arabia Saudí, pero en este caso de Emiratos. Pero el caso claramente ilustra cómo el Estado puede pues utilizar, ¿no?, personal extranjero para ampliar su capacidad militar y reducir su coste político interno de féretros y bajas, etcétera, volviendo a casa o para extender, multiplicar esa potencia, ¿no?, como en el caso de Ucrania.
1: Estábamos hablando antes de los sicarios y de los jóvenes, si eran verdugos y víctimas a la vez. Yo, cuando veo a los mercenarios, sobre todo de países vulnerables, decía José que en algunos casos, en el caso de Rusia, está engañando, ¿no?, con contratos laborales o falsas promesas, y luego son carne de cañón. Pero claro, en este mundo, Sergio, tan polarizado, en el que hay tantas tensiones, más de medio centenar de guerras ahora mismo activas, aunque se hablen de pocas, es muy fácil ofrecer, fácil entre comillas, 3.000, 2.000, una buena cantidad de dinero para gente vulnerable, por ejemplo, de África, muchos jóvenes que van desesperados y pueden ser niños soldados o jóvenes soldados, ¿no?
0: Sí, estamos viendo la presión migratoria desde el Sahel, desde el norte de África hacia Europa, y que a muchas de estas personas que buscan ese sueño de vivir en otro país, que puede ser un país de Europa Occidental, puede ser Rusia, con una oferta económica interesante, y que lleguen a estos países y lo que se encuentren sea algo totalmente diferente a lo que esperaban. La Embajada de Colombia en Moscú ya ha advertido de que estas ofertas no son lo que parecen, que los colombianos tengan mucho cuidado con esta información, pero quizá en Colombia se esté previniendo este tipo de situaciones, pero en África,
1: en África no.
0: Encontramos con gente bastante desesperada y con una ilusión y una motivación por cambiar su vida a las que estas ofertas pueden resultar muy atractivas.
1: Lo decimos también desde aquí a los oyentes que nos escuchen, que no se fíen de esas falsas promesas, anuncios, ¿no?, incluso laborales, porque todos podemos ser víctimas, José, de este tipo de engaños, ya como reflexión final.
2: Sí, efectivamente, es triste, pero efectivamente Rusia, por ejemplo, el caso de África, a través de la Africa Corps y a través de la proyección de fuerza que está haciendo, está atrayendo a muchísimos jóvenes. En muchas ocasiones no le dicen ni siquiera que ingresan en ninguna fuerza militar, sino directamente son promesas de empleo y demás. Y es cuando están en suelo de Moscú, cuando se les dice la realidad de lo que se espera de ellos, sin capacidad de comprar un billete de vuelta. O sea, son situaciones dantescas y utilizando esa vulnerabilidad de la persona, ¿no?
1: Bueno, pues muchas gracias a los dos, como siempre en este programa El Tiempo Vuela, por ayudarnos a entender un fenómeno, yo creo, bastante desconocido, el de los mercenarios y el de los sicarios que operan en el mundo. José Parejo, CEO de Parejo y Asociados, gracias, compañero, como siempre.
2: Un placer, muchas gracias.
1: Y Sergio Castaño, profesor de Relaciones Internacionales, gracias por tu análisis, Sergio.
0: Muchísimas gracias.
1: Gracias también a Puerto Martín, a los mandos técnicos, Juan Carlos López en la producción. Nosotros regresamos en 7 días con más Tablero Global. Adiós.

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1: En nuestro programa nos gusta sacar pecho de todas nuestras fortalezas, que son muchas, pero hoy queremos hacer autocrítica para mejorar en algo tan importante y decisivo como es la educación. Hace pocas semanas se publicaba el informe PISA que realiza la OCDE en más de 90 países y nuestro alumnado de secundaria ha quedado por debajo de la media, empeorando en matemáticas, ciencias y especialmente preocupante ha sido el dato de baja comprensión lectora de textos complejos.
2: Bueno, pues vamos a analizar en unos momentos las variables de esta prueba de rendimiento escolar, los retos del mundo educativo actual y cómo reconducir estos datos desde el modelo público y del modelo privado. Lo haremos con Tony González, que es el presidente de la Federación de Asociaciones de Directivos de Centros Educativos Públicos a nivel nacional, y también con Enrique Maestu, más de 25 años como director del Colegio Privado Virgen de Europa de Boadilla del Monte, en la Comunidad de Madrid, y también fue durante 4 años presidente de la Asociación de Colegios Privados e Independientes de España.
1: También nos acompañan Nuria Álvaro en la producción y Mercedes García en el control técnico. Comenzamos.
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1: Cada 3 años, la Organización para la Cooperación y Desarrollo Económicos, la OCDE, coordina, diseña y publica los datos del informe PISA de los países participantes. Hace apenas una semana se conocían los resultados de España, situándonos en la zona media-baja de los países desarrollados y por debajo de la media de la OCDE en ciencias y matemáticas. Pero especialmente preocupante es el dato de comprensión lectora, ya que solo un 2% de los alumnos de 15 y 16 años es capaz de leer textos largos y complejos. Milagros Tolón, ministra española de Educación.
5: No solamente le pasa a España, sino también al conjunto, también de los países de Europa. La comprensión lectora es donde se va a reforzar y donde tenemos que reforzar, porque si no hay una comprensión lectora, automáticamente no sabremos resolver ningún problema, ni de matemáticas, ni de física, ni de química.
2: Para los expertos, uno de los principales problemas es el uso abusivo de las pantallas en casa y en las aulas. Bueno, en unos momentos lo vamos a analizar por comunidades. Madrid, Asturias y Castilla y León lideran la clasificación educativa de nuestro país, siendo regiones como el País Vasco o la Comunidad Valenciana las que muestran un retroceso mayor. Nos lo resumen estos datos de este informe Elena Guijarro.
6: En la última década han retrocedido 16 puntos en ciencias, 30 en matemáticas y 45 en comprensión lectora. Los datos, dice Lucas Gortázar, director de Research y Senior Fellow de Educación ESADE, son alarmantes.
7: Había habido ligeras caídas, sobre todo en la pandemia. En el caso de España, la caída es aún mayor y es muy preocupante, es una magnitud muy importante.
6: El foco se pone en el uso de las pantallas en las aulas, momento en el que la caída del rendimiento de los alumnos se ha incrementado. La lectura rápida, la inmediatez, capta su atención, pero esa concentración desaparece cuando el texto que tienen delante supera las 400 palabras que hay a golpe de clic.
1: En nuestro programa nos gusta sacar pecho de todas nuestras fortalezas, pero está claro que en esta materia tenemos margen de mejora y eso es lo que queremos conocer y analizar con docentes de amplia trayectoria profesional, tanto en el modelo público como el privado. ¿Qué ha pasado para que los estudiantes de cuarto de la ESO hayan bajado tan significativamente en 3 años, algo así como el equivalente a un curso escolar?
2: Y para ello tenemos al teléfono a Enrique Maestu, que tiene más de 25 años de experiencia como director del Colegio Privado Virgen de Europa de Boadilla y también fue durante 4 años presidente de la Asociación de Colegios Privados e Independientes de España. ¿Qué tal, Enrique? ¿Cómo estás?
8: Muy buenos días, encantado de estar con ustedes.
2: Igualmente.
1: También nos acompaña Toni González Picornell, presidente de FEDADI, Federación de Asociaciones de Directivos de Centros Educativos Públicos, principal organización que agrupa a directores de institutos de educación secundaria públicos a nivel nacional. Bienvenido también, ¿qué tal, Toni?
9: Hola, buenos días, ¿qué tal?
1: Bueno, comenzamos primero por aquí, por el sector de educación pública. Toni, los resultados generales del informe PISA apuntan a una pérdida de concentración y caemos al puesto 32 en ciencias o al 35, según la lectura global. Hay que decir también que este estudio se realiza sobre 91 países, pero se registran descensos importantes, especialmente en matemáticas, comprensión lectora. Cuéntanos, Toni, ¿cómo ha sido ese bajón con respecto a años anteriores en los institutos públicos para tener primero como una fotografía general, ¿no?, sobre la mesa?
9: Sí, primero hay que decir que pues aceptamos con responsabilidad estos resultados con una mirada muy amplia, y sí que es cierto pues que es actualmente el único sistema de evaluación que tenemos en nuestro país, y sería interesante pues con estos resultados analizar esa caída que tenemos tanto en matemáticas como en la lectura comprensiva, ¿no? Hablamos realmente de una lectura comprensiva, pero sí que es cierto que hay diferentes variables que afectan a estos resultados. Nosotros partimos de un índice socioeconómico cultural de las familias. Se observa, sobre todo en los resultados, que cuando este índice pertenece a la parte más baja, entre el 1 y el 2, pues los resultados no acompañan demasiado en esta misma prueba, ¿no? Uh-huh. Y esto es un análisis que tenemos que tener en cuenta. Podemos hacer la mirada a Suiza, en donde ese índice social, económico y cultural es bastante más alto, con resultados mejores, que es una de las variables que está afectando, ¿no? Uh-huh. El hecho de tener rendimiento respecto a la lectura crítica y el razonamiento matemático, pues sí, parece ser que la voz que tenemos es que son las pantallas y la falta de tiempo en los hogares y ese entorno familiar, ¿no? Porque muchas veces el trabajo impide esa atención más directa para poder darle las pautas a la familia y poder seguir con esos aprendizajes, ¿no? Uh-huh. Pero son variables que se tienen que tener en cuenta.
1: Uh-huh. Pues vamos a ir intentando repasar todo con vosotros.
10: Y lo que hemos visto es un desastre absoluto, donde se pierde nivel de excelencia, donde estamos viendo que el 50% aproximadamente de los alumnos no comprenden lo que leen, donde se están perdiendo competencias matemáticas y en ciencias de una forma muy grave.
2: Bueno, escuchábamos ahora a Carmen Susín, consejera de Educación de Aragón, que califica este bajón como desastre, hemos oído. Estabas hablando antes, Toni, de parámetros, ¿no?, y que a lo mejor hace falta hablar de algunos más, ¿no? Realmente, para entender estos informes hay que empezar por ahí. No sé si hay alguno más. Hablabas del nivel de renta, podríamos decir. No sé si también el código postal influye o no. Sabemos que también va por barrios y por regiones. Y también está, por ejemplo, otros como el ratio de alumnos por clase. No sé, ¿qué otros parámetros debemos tener en cuenta a la hora de interpretar correctamente estos informes?
9: Tal cual has dicho muy bien, los ratios es una cuestión que bueno, ya está en la mesa por parte del Ministerio para poder avanzar en esa disminución de ratios, para tener esa atención más individualizada, el poder tener unos refuerzos educativos y de equidad con codocencias, con más docentes en los aulas, y también plantearnos una cuestión que puede ser en los alumnos de bachillerato sí que hay un objetivo claro, que es la prueba de acceso a la universidad, en donde desde hace 2 años tenemos una prueba competencial. Y puede ser en cuarto de la ESO lo que nos tenemos que plantear como objetivo, es el poder dar una buena respuesta a este tipo de pruebas, que son paradigmas que se le presentan al alumno, que no es el estilo de prueba al cual él está acostumbrado o la alumna está acostumbrada a responder, ¿no? Eso yo pienso que puede ser bastante interesante. Hemos visto en las pruebas de acceso a la universidad que, por ser competenciales, los resultados en diferentes autonomías también disminuyen respecto a otros cursos, y bueno, hay que avanzar en esa línea de trabajar en competencias y delante de tener un paradigma dar la mejor respuesta posible.
1: Uh-huh. Precisamente esos resultados han variado mucho, también hemos visto según en qué comunidad, Toni, siendo Madrid, Asturias o Castilla y León las que han quedado un poco mejor, y País Vasco o Comunidad Valenciana las que han flaqueado un poquito más. ¿Por qué esa diferencia? Tony, vosotros que representáis un poco todo ese territorio nacional.
9: Nosotros hemos hecho varios análisis. Hablamos desde el índice socioeconómico cultural, que es bastante significativo. También hay que hablar, pues, en las cuestiones del aumento de alumnado por matrícula sobrevenida, sobre todo en aspectos de inmigración, que puede haber afectado lo que son las propias pruebas en sí. Sobre todo es porque cuando se incorpora un alumno de otros países, esa inserción progresiva que hace el sistema educativo español, pues lo hacemos con los recursos que tenemos, pero muchas veces resulta complejo esa adaptación. Uh-huh. También se ha hablado en otros foros de otras variables, como es el tema del COVID, que ha afectado a que esos aprendizajes de ese curso concreto arrastran hasta el día de hoy, ¿no? Y hay que ver qué planteamiento o qué variables podemos mejorar ya este mismo curso y los próximos cursos, poniendo los suficientes recursos en cada centro educativo para ir más allá. Uh-huh. Podemos incluso hablar de un programa específico de lectura comprensiva en todos los centros educativos. Conocemos alguno desde la Federación con éxito, e incluso pues el atractivo por las matemáticas, que a veces eso cuesta y hay que inculcar ese atractivo a las ciencias ya desde infantil y primaria, de querer aprender.
2: Bueno, Tony González nos está haciendo de portavoz del sector público, pero vamos ahora también con el modelo privado. Enrique Maestu lleva, como decíamos, 25 años como director del Colegio Virgen de Europa en Boadilla del Monte, en la Comunidad de Madrid, con mucho prestigio, donde se integra primaria y secundaria y que ha marcado distancias con la media nacional, según este informe. ¿Cómo habéis quedado, Enrique, en este estudio?
11: Es que hay un modelo de evaluación voluntaria que se llama PISA for Schools, donde los centros se pueden inscribir voluntariamente y son medidos anualmente. Nosotros lo hacemos así. Tienen las mismas pruebas, los mismos criterios y los mismos sistemas de medición. Y nosotros solemos quedar como 40, 47 puntos por encima en todos los aspectos. ¿Y eso por qué es? Es un misterio. Bueno, yo creo que hay una clave. PISA no mide el conocimiento memorístico. PISA mide lo que sabes hacer con lo que has aprendido. Y a lo mejor los sistemas educativos internacionales que aprendieron que será el nuevo objetivo y se han adaptado, un ejemplo es el Reino Unido, que se ha adaptado clarísimamente, ahora son chicos que saben razonar mejor sus conocimientos. Yo creo que se está revelando una insuficiencia de evolución hacia un sistema competencial de aprendizaje. Tony lo mencionaba ahora respecto a la selectividad. Al introducir pruebas competenciales, los profesores tienen que insistir en el entrenamiento de destreza.
1: Creo que nos parece muy interesante lo que dices, que hay que razonar más y quizá memorizar menos, que a lo mejor es un modelo al que estamos más acostumbrados en España. Vosotros os habéis posicionado en la cabeza de muchos centros privados incluso, a pesar también de otro dato revelador del informe PISA, que decía que los alumnos de mayor renta y mejor nivel social habían perdido 33 puntos en lectura frente al más desfavorecido, que perdía 15. No sabemos si la situación geográfica o el poder adquisitivo pueden ser también influyentes en estos estudios.
11: Sí, la letra pequeña del informe dice eso claramente. Los centros públicos han resistido mejor la caída. Uh-huh. También hay que decir que hay una caída generalizada de las puntuaciones de toda la Unión Europea, lo cual reflejaría algún proceso que trasciende los sistemas educativos y que tiene que ver con el periodo. Y esa es la cuestión de la tecnología. Hay voces que vuelven a decir, eliminemos la tecnología en las aulas, hay que dar un paso atrás porque hemos perdido mucho. Ellos van a vivir en un mundo tecnológico.
2: Claro.
11: El nuevo analfabeto será el que no sepa manejar estos medios. Entonces tendremos que aprender a integrar la tecnología en las aulas. El informe dice que solo hay 1,4 horas de lo que es diarias de tecnología en las aulas. O sea, que no hay que culparla de todo. Hay otras 5 o 6, ¿no? Uh-huh. Que nos están usando tecnología. Por lo tanto, es una transición que tenemos que hacer, pero con ella vamos a tener que vivir. Y ahora hay unas nuevas voces que dicen, eliminemos la tecnología, pongamos un máximo de uso semanal. Yo creo que estos bandazos de un extremo a otro no van a ayudar a corregir los problemas.
1: Uh-huh.
2: Y en eso yo creo que también tiene razón, que cualquier, sí, cualquier movimiento que se haga en este tema tan delicado y que es una cosa que se proyecta a mucho tiempo, no se soluciona con bandazos, como bien dice Enrique. Y en cualquier caso, en vuestro colegio, en ese Virgen de Europa, ¿cuál crees que es la clave de por qué habéis entenderlo? ¿En qué consiste el modelo que tenéis en el Virgen de Europa de Boadilla?
11: En primer lugar, lo dice el informe PISA, o tienes un buen clima escolar y por tanto no hay pérdidas de tiempo en clase, los alumnos están en tarea, o tienes un buen clima escolar o no hay aprendizaje, el alumno está más pensando en lo que le va a pasar o en lo que le van a decir que en aprender. Segunda clave, un entrenamiento competencial, es decir, entrenar destrezas, habilidades y competencias. Y desde muy pequeños generar interés. El interés es el motor del aprendizaje. Esas son para mí las tres claves.
1: Pues seguimos analizando todo con vosotros.
12: Es muy llamativo que a la hora de analizar las pruebas se va observando, según avanza la prueba, una bajada de rendimiento. Es decir, la atención por parte del alumnado desciende con el tiempo. Esto tenemos que trabajarlo. Al mismo tiempo estamos notando también la influencia de la pandemia.
1: Eva Ledo, consejera de Educación de Asturias, ya apuntaba ese bajo rendimiento según se avanzaba en la realización de la prueba del informe PISA y la influencia también de la pandemia, algo que también hemos ido comentando durante la entrevista. Bueno, como vemos, una de las grandes evidencias de este informe es que las tecnologías están mermando las capacidades del alumnado, ese uso de pantallas sí o no en las aulas y también en casa, ese eterno dilema. Desde la pandemia ya se habían hecho notar para intentar salvar, como decimos, este aislamiento y poder seguir con el temario, pero en muchos países europeos ya se ha vetado su uso en centros escolares. Quizá no se trata tanto de demonizarlo, como estaba apuntando Enrique, sino a lo mejor de equilibrar mejor eso, ¿no? ¿Son los adolescentes también especialmente vulnerables a esto? ¿También los adultos tienen que ser más conscientes? ¿Cómo equilibrar las ventajas y los inconvenientes que, como vemos, desde luego, se ha visto ese descenso de comprensión lectora, ¿no? Por ejemplo, primero Tony y luego Enrique. ¿Cómo equilibramos esto?
9: Bueno, tal cual comentaba mi compañero Enrique, quiero decir, en los centros educativos no hay un exceso de utilización de pantallas. Básicamente lo que hacemos es que utilicen diferentes herramientas o incluso hacerles atractivos ese aprendizaje que deben de llevar consigo para poder responder a cualquier situación que se les puede presentar a lo largo de su vida profesional o personal, ¿no? Entonces, marcaríamos por las diferentes encuestas y estadísticas que hemos hecho al alumnado, reflejamos sí, un exceso de uso de pantallas en el domicilio. Hablamos muchas veces de 4 o 5 horas diarias en casa. Uh-huh. Y puede ser ahí, pues sí que pedir la colaboración de las familias para intentar que reducir esos tiempos, ¿no? Como muy bien habéis dicho, no hay que demonizar las tecnologías. Ese alumnado va a salir fuera de nuestros centros educativos, va a ir a una universidad, va a tener una formación profesional y va a tener que responder en términos digitales. Y esa competencia la tiene que adquirir nuestro alumnado, esa competencia digital. Pero bueno, tendremos que aprender a hacer un buen uso de todas esas tecnologías, ver cómo enseñamos a nuestro alumnado leer textos más largos, con más comprensión, etcétera. Después, pues, aprovecho también para hacer una alusión a la consejera sobre que a medida que avanzaba un examen, el alumno pone más,
1: va cayendo menos el rendimiento.
9: Exacto. Pero si es que el ser humano, las estadísticas nos dicen que cuando oímos una conferencia, a los 15 minutos ya desconectamos.
2: Eso nos pasa a todos.
9: Quiero decir, ellos son seres humanos claro, como nosotros. Quiero decir, pues sí, puedes tener, ver cómo puedes mejorar o aumentar esos minutos, pero somos seres humanos, eso lo tenemos que tener claro.
1: Enrique, tú también apuntabas eso, a que no hay que demonizar las tecnologías, sino equilibrarlas un poco y sobre todo que ayuden a eso, a despertar curiosidad en el alumnado, ¿no?
11: Claro, hablamos de lo malas que son gente que estamos 5 o 6 horas delante de una pantalla, leyendo, escribiendo, produciendo, conectando, y así va a ser la vida de estos chicos. Y justo el informe de PISA no dice que pasemos demasiado tiempo en las escuelas usando tecnologías, dice que pasamos mucho tiempo en casa usando tecnologías. El problema es, como bien ha dicho Tony, en que las usamos. Hay que enseñar a los chicos a hacer un uso inteligente de las tecnologías, no solamente centrarse en jugar, entretenerse y que pasen las horas sin darte cuenta. Yo no creo que haya que hacer unas medidas de restricción. Lo que hay que hacer es potenciación
13: de esas estrategias de lectura comprensiva, de esas estrategias de resolución de problemas, de ese interés por el conocimiento.
2: Claro, es que estamos...
13: Y eso es el papel motivador del profesor.
2: Claro, ahí es donde
1: vamos a ir.
2: Porque justamente estamos hablando de un nuevo escenario que no lo vamos a cambiar, por mucho que queramos. El escenario que tenemos es el que tenemos, no lo vamos a cambiar. Lo que habrá que hacer, imagino, que es analizarlo bien, pero quizás sea el profesorado o quienes diseñan las líneas educativas los que tengan que interpretar y buscar soluciones o cómo adaptarnos para que los alumnos sigan creciendo y adaptándonos a lo que son, no a lo que queremos que sean o tengamos la idea de lo que han sido antes, ¿no?
13: La realidad nos sorprende. La mejor prueba de que existe la realidad es que nunca es como queremos. Y nuestra misión es adaptar a las nuevas generaciones a la realidad en que van a vivir, no inventar una realidad que no va a existir.
2: Claro.
1: Bueno, pues por último también que a ambos, en este debate que estamos abriendo poco a poco, os pediría un mensaje final, teniendo en cuenta todo lo que hemos ido hablando, tanto del modelo público como del privado. ¿Qué se puede hacer para reconducir esta situación y volver a esos puestos mejores en el listado, pero sobre todo recuperar a esas generaciones de adolescentes que van a ser nuestro futuro mañana, ¿no? ¿Qué conclusiones sacáis cada uno? Tony, por ejemplo, y luego Enrique, para terminar.
9: Bueno, nosotros lo basaríamos en unos pilares para reconstruir estos resultados, quiero decir, desde el índice socioeconómico cultural, pues redistribuir con más recursos y más docentes y con menores ratios allá donde ese índice socioeconómico cultural sea menor. Y, por supuesto, plantearnos un plan de comprensión lectura comprensiva. Es importante lo de la comprensión lectora, que no sea una sencilla lectura, un compromiso que conlleve a lecturas más extensas, más comprensivas, para que les lleve ese pensamiento crítico con argumentación de lo que están expresando. Y, por supuesto, pues llevarles a alguna formación que ya existe aquí en España, como es el pensamiento computacional, que conlleve ese aprendizaje matemático y la necesidad de aplicar en diferentes contextos, que es lo que muchas veces el propio alumno rechaza: la matemática o las ciencias, la física, la química, la biología, la biotecnología. Luego, ya cuando entienden el porqué de todo eso que han aprendido, cuál es su parte práctica socialmente, les gusta, les motiva y quieren ir mucho más lejos, ¿no? Uh-huh. Y eso es lo que tenemos, que esos tres pilares son muy importantes, ¿no? Y sobre todo el profesorado, si queremos que motiven el aula, hay que empezar a quitarle esa carga burocrática, tanto lo profesorado como los equipos directivos, y dedicarnos más a lo importante, que es el aprendizaje del alumnado, y tener que esta característica en cuenta, porque es el futuro de nuestra sociedad.
1: Tú, Enrique, también te pedía una conclusión a ti.
13: Sí, la verdad es que se suele echar la culpa al sistema de todo, y entonces se busca un culpable tan grande que es inasible. Yo pienso que las guerras se ganan batalla a batalla. Cada centro es una unidad de cuenta. Cada centro es el que tiene que ganar la batalla. Un buen equipo directivo, con un buen plan estratégico de dirección, con unos objetivos claros. Si cada centro gana la batalla, la ganaremos todos. Gracias. Solamente con medidas desde arriba no vamos a modificar las cosas. Y desde luego el centro está en evolucionar a un aprendizaje competencial. Entrenar destrezas, habilidades y competencias. Saber hacer cosas con lo que aprendemos. Sería mi conclusión.
1: Bueno, pues hemos intentado ofrecer una radiografía de cómo está el sector educativo en nuestro país, con muchos frentes, como hemos ido viendo, después de ese retroceso con respecto a la media europea, teniendo en cuenta los ratios, las diferencias de cada comunidad, los hábitos en el uso de pantallas multiplicados. España ha sacado mala nota en matemáticas, ciencias, especialmente en comprensión lectora, pero esperamos que con este análisis podamos sacar conclusiones para reconvertir y reconducir esta situación, como razonar más, memorizar menos, equilibrar ese uso de tecnologías sin demonizarlas. Y sobre todo, muy importante, me quedo con lo que decís ambos, ¿no? Despertar esa curiosidad en el alumnado, motivarles también con la ayuda de los profesores. A ver si con todo lo que hemos apuntado se puede reducir la situación por el bien de nuestros alumnos y alumnas que, como bien estamos diciendo, son nuestro futuro. Lo hemos repasado todo con Tony González, presidente de FEDADI, y con Enrique Maestu, director del Colegio Privado Virgen de Europa. Muchas gracias a los dos. Gracias por atendernos.
13: Muchas gracias a vosotros.
9: Muchas gracias a vosotros.
1: Thank you. Hemos intentado analizar muchos frentes abiertos en este sector tan importante para nuestro alumnado, como es la educación, tan decisivo para el futuro de los jóvenes de secundaria. Intentar generar interés a través del profesorado, equilibrar el uso de la tecnología, sobre todo en casa, y recuperar la comprensión lectora, todo teniendo en cuenta también el ratio de alumnos por clase, el poder adquisitivo y otros parámetros.
2: Y así llegamos ya al final del programa. Os recordamos que podéis escucharnos en nuestras redes y en los podcasts de RNE. Gracias por acompañarnos. Os esperamos de nuevo aquí en Marca España.

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2: Pache Andión.
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2: En 1972, Pache Andión publicó Posiblemente, un álbum que capturaba la esencia de un cantautor que no buscaba la complacencia, sino la disección emocional. Si la ves, es el ejemplo perfecto de su capacidad para narrar el desamor sin recurrir a la lágrima fácil, convirtiendo una confesión en un diálogo directo y descarnado sobre la pérdida.
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2: La canción suena a confesión nocturna, con esa voz áspera y urgente que parece esconderse en los rincones de un bar de copas. No intenta ser un himno, sino más bien un recordatorio de que a veces la forma más honesta de recordar a alguien es admitir que ya no sabemos cómo nombrarle. Es una pieza que te corta la respiración porque no te pide que llores, te pide que asumas la realidad de un adiós.

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1: ¿Qué tal? ¿Cómo están? Bienvenidos a Enclave Turismo en Radio Exterior de España. Les invitamos, como siempre, a conocer con nosotros toda la oferta turística española en este espacio viajero y gastronómico. No les vamos a dar la matraca, pero sí les vamos a tocar los esquilones y las zambombas, los membranófonos y los tamboriles, que incluso estos se han usado en películas, distintos idiófonos, los rabeles, las panderetas, cómo no, y los panderos cuadrados, esos no pueden faltar. Y es que hoy estamos en el Museo de Instrumentos Musicales Folclóricos de Extremadura, museo con unas 130 piezas que ha recogido Aquilino Vicente en la Fuente del Maestre, en Badajoz. Otra joyita, en este caso musical, histórica, rural. La vida y costumbres de los pueblos a través de los instrumentos musicales que tenían a mano o que construían con elementos domésticos. Canciones de corro, jugar al cantarillo. Pues todo eso vamos a hacer hoy en Clave Turismo. Reciban un saludo de José Barrero.
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1: Pues en esta ocasión en Clave Turismo no les vamos a dar la matraca, pero sí les vamos a explicar qué es una matraca, porque nos encontramos en un museo, es el Museo de Instrumentos Folclóricos Autóctonos de Extremadura, y aquí hay un instrumento que se llama la matraca. Está con nosotros quien ha montado el museo, que es Aquilino Vicente. Hola, Aquilino, ¿qué tal estás?
2: Pues ya ves, muy bien, aquí precisamente disfrutando con que hayas venido, o os hayáis fijado en este Museo de Instrumentos Folclóricos Musicales de un pueblo de la España vaciada, y que es muy interesante el que realmente vayáis descubriendo los tesoros que tenemos en Extremadura.
1: En Extremadura y en nuestro país, por supuesto que sí. Estamos en la Fuente del Maestre, en la provincia de Badajoz, en Extremadura, y vamos a explicar qué es esto de la matraca, porque de ahí vendrá lo de dar la matraca, supongo, ¿no?
2: La matraca, esta en concreto, puede que sea de 1800 y algo, y entonces, bueno, pues era de mi pueblo. Nosotros, cuando éramos pequeños, nos gustaba ir tocando las matracas y las carracas, que allí le decimos en Santiago de Alcántara, la provincia de Cáceres, Rano, al lado del santo principal. Y entonces, pues íbamos haciendo mucho ruido. Y el cura nos decía: niño, vosotros con la cruz de guía. ¿Por qué? Porque le dábamos la matraca.
1: Bueno, y de ahí viene, ¿no?, el instrumento. ¿Cómo suena una matraca?
2: Ruido.
1: ¿Y esto se utilizaba? ¿En qué momento se utilizaba? Hablamos del siglo XIX, ¿verdad, Aquilino?
2: Sí, pero vamos, se ha venido y se sigue actuando actualmente, utilizando, y se hace normalmente en las procesiones de Semana Santa. Es un instrumento cuando ya no se podían tocar las campanas ni las esquilas, y se utilizaban las matracas y las carracas para acompañar y para avisar para los oficios y las procesiones.
1: Oye, con ese sonido yo no sé si puede haber una matraca de la buena, ¿verdad, Aquilino? Bueno, y si no, la carraca. Que también, ¿dónde está la carraca? Vamos a verla, porque
2: aquí tenemos la carraca, y el sonido de la carraca es, también, como ves, es un poco molesto. Esta es otra matraca de mano. Es decir, que las matracas se utilizaban fundamentalmente cuando ya no se podían tocar ni las campanas ni las esquilas, para la Semana Santa, los oficios de Semana Santa.
1: Esto era para avisar a lo mejor a la gente del pueblo, ¿no? Como las campanas,
2: sí,
1: digamos, un poco, que también tenía esa misión.
2: Hacía el oficio de las campanas. Cuando ya no se podían tocar las campanas ni los esquilones, pues se utilizaban las matracas.
1: ¿Cuántos instrumentos folclóricos autóctonos de Extremadura tenéis aquí en este museo, Aquilino?
2: Bueno,
1: porque yo veo muchísimas cosas, la verdad.
2: Sí.
1: Quiero que hagamos un repasito, Aquilino.
2: Sí, ahora damos un repasito por todos ellos. Tenemos unos ciento y pico de instrumentos, unos 120 instrumentos, y de ellos, bueno, pues están debidamente clasificados. Podemos empezar, si quieres, por los membranófonos. Los membranófonos, como el nombre indica, son de parche o de piel, y tenemos aquí, bueno, pues lo que son panderetas de quinto, tambores, un tambor que se ha utilizado para películas, que incluso nos alquilaron, el tamboril muy típico del norte de la provincia de Cáceres, panderetas de diversos tipos, la zambomba, que está...
1: Vamos a ir por partes, porque a mí, por ejemplo, me llama la atención el membranófono.
2: Pues los membranófonos es que están formados por una piel generalmente es de cabra o bien también de oveja, que luego después de curtirla se pone en un aro y se hacen precisamente pues los distintos instrumentos que vemos aquí. Luego después también están los panderos cuadrados, que son muy típicos también, sobre todo en la zona de Portugal. Y luego ya digo que todos ellos son aros a los que se le aplica la piel y después se le ponen pues unos platillos para que suenen, y entonces ya la variante es la pandereta.
1: La pandereta, el membranófono, los panderos, son tambores. Y dices que además estos os los han alquilado para también poder poner en situación películas y series, ¿no? Que eso, claro, sí, son tan históricos estos instrumentos que, claro, para hacer una película hay que tenerlos.
2: Bueno, pues, no sé, en una de las charlas que voy dando por ahí, y lo vieron y entonces vinieron de una cadena y se llevó pues para grabar una serie y nos alquilaron, nos dieron 500 euritos, que para nosotros eso era un capital.
1: Hombre, por supuesto que sí. Oye, vamos a pasar a la zambomba, que esta también me gusta a mí.
2: La zambomba se toca normalmente en la Navidad, es un instrumento de la Navidad, son instrumentos pastoriles.
1: A ver cómo suena.
2: La zambomba, para sonarla hay que mojarse la mano.
1: Sí.
2: Como no esté bien la mano mojada, pues no suena bien.
1: Vamos a seguir el camino, Aquilino. ¿Qué más tenemos por ahí?
2: Vamos a estos, son ya los idiófonos. Idiófonos son aquellos sonidos indeterminados que producen estos instrumentos y que, bueno, pues había de todo tipo. Yo cuando traigo aquí a los chicos, le digo que les voy a enseñar una lavadora superautomática, 101 programa, agua caliente o fría según convenía a las mamás, y que se utilizaba precisamente pues para lavar la ropa. Entonces es una tabla de lavar y que suena así.

0: Repetir.
1: Así me gusta.
0: Entonces, bueno, pues
1: o sea, que se utilizaban los instrumentos que había en las casas, como por ejemplo para lavar la ropa, ¿verdad?
0: El mortero, como puedes observar, es decir, todas aquellas.

0: cañitas. Es decir, pues como ve, las castañuelas, que son vienen desde de África para acá y están incorporadas a todo nuestro folclore. Luego después tenemos aquí, como veis, ya estos son metálicos, idiófonos pero metálicos, que son las sartenes, son los badiles, son los calderos y son todas aquellas cosas que ahí tenemos una criba, precisamente pues para el trigo, para separar el grano de la paja, y que se utilizaba, bueno, pues también para ello. Y ahí ves unas conchas y dices, bueno, ¿y aquí qué tienes? Aquí no hay mar. Esto de las conchas, como una caracola que también hay por ahí, ¿eso qué significa? Pues significa que con la transhumancia venían hacia acá, hacia Extremadura, de León y de Asturias, y entonces, bueno, pues de ahí traían sus propios instrumentos, y entonces la vieira pues se utilizaba también como instrumento ya extremeño.
1: Instrumento musical, que este es el sonido se produce al frotar una concha contra la otra, por su parte convexa. Esto, lo de los sonidos, porque si no se nos va a hacer muy largo, y poder escuchar cómo suena cada uno de estos instrumentos, ya que vengan a disfrutarlo los amigos turistas que vengan ya a disfrutarlo aquí.
0: Sí, que yo se lo enseñaré con mucho gusto. Y luego, mira, aquí...
1: Hablamos aquí, por ejemplo, estos son instrumentos de sonido indeterminado, son idiófonos, como el cántaro, la sonaja, las cañas, rascas, carraca, la matraca, castañuelas, tejoletas, mortero, arrabel, la huesera, que hemos dicho, los carajillos, también la botella de anís, bastón o callado, y luego los palos de danzarines o palos de paloteo.
0: ¿Verdad? Que son muy importantes en el norte de Cáceres. Están los negritos de San Blas, que es un grupo de Montermoso, que van con la cara tiñada y van con aquellos palitos que son de jara, y luego después tienen un sonido muy peculiar. Estos son, me los regalaron precisamente los negritos de San Blas. Ellos hacen como un 18 danzas, y esas 18 danzas se van acompañando del tamboril y del sonido de estos palitos, y van como si dan uno con otro, como si fueran espadas, dan sobre el suelo, es decir, y luego también danzarines, que los hay desde aquí, desde Fregenal de la Sierra, y también con este tipo de palo, bueno, pues van haciendo las danzas.
1: Bueno, veo también un acordeón por aquí, y este acordeón es precioso.
0: Pues mira, como ves, el acordeón es precisamente de los años 20 o por ahí. Este lo donó Francisco Arévalo Rodríguez y lo cedió su hijo, y es un acordeón, como veis, pues muy, muy antiguo, ¿eh?
1: Bueno, vamos a seguir ahora con los instrumentos, digamos, de percusión metálicos, ¿no? Que aquí, ¿qué instrumentos son estos folclóricos?
0: Las cosas que tenían, tenemos aquí, yo qué sé.
1: Pues, aprovechaba un poco todo lo que hemos dicho antes.
0: Esta, como ves, son las cucharas, tenemos las tapaderas, las tapaderas de la cocina, y nosotros junto con la pandereta, con unas castañuelas, con una botella de anís, con una zambomba, y con esto pues salíamos a pedir el aguinaldo, los villancicos, por las casas de los tíos, de los abuelos, y íbamos con nuestra... Toquen y retoquen, vamos a San Roque, adorar al niño que ha nacido anoche, adorar al niño que ha nacido anoche.
1: Espero que sí, que soltaran buen aguinaldo, Aquilino.
0: Y bueno, ya ves, esta es una tijera de esquilar. Bueno, la tijera de esquilar...
1: También se aprovechaba,
0: y entonces estaban allí los esquiladores. Todo el día pasó el sol, esquilando las ovejas. La mano llena de callo de las malas tijeras. Ay, dame la mano, niña, ay, dámela por atrás. Ay, tráeme la hierba buena, ay, tráemela bien carga. ¡Moreno! En la mano lo tengo.
1: Pues se aprovechaba todo, sí que es verdad. Bueno, cascabeles, veo también latas, esquilas, ¿no? Estas se utilizaban como las campanillas.
0: Esto también se esquila, se utilizaban para darle las campanillas, es decir, cuando se quedaba alguno viudo o alguna viuda, se casaban después en segundas nupcias por la noche. Y entonces, bueno, pues los mozos del pueblo esperaban a que salieran y le daban las campanillas o las esquilas.
1: Y es con lo que se entretenía la gente también, ¿verdad? Sí, entre el trabajo y la manera, el ocio era un poco esto, ¿no?
0: El ocio, y sobre todo los pastores. Los pastores, realmente veremos ahora después los rabeles, que son rabeles pastoriles, y que realmente, bueno, pues eran impresionantes. Cómo precisamente sacaban...
1: Vamos a ver los rabeles, sí.
0: Pues mira, un rabel de calabaza, de una calabaza, como veis... Pues

0: Ellos hacían pues un instrumento musical. Luego este es de piel de cabra, luego este piel de oveja, como ves, aquel es de hojalata, de las latas de las sardinas. Y este, fíjate qué original, una caña,
1: Sí.
0: que realmente se tocan todos con arco, como si fueran violines, pero no como normalmente se toca el violín, sino que se la apoyaban sobre la pierna y con el arco producían el sonido del rabel. Rabeles, generalmente, ya digo, pastoriles, todos ellos.
2: Esto los pastores se entretenían también, ¿no? Mientras estaban pastando las
0: Las
2: ovejas, ¿no?
0: ovejas, ellos se iban entreteniendo y hacían pues toda esta serie de instrumentos.
2: Qué maravilla. Vamos a seguir porque tenemos por aquí las flautas, como por ejemplo estas flautas de caña o flauta de tres agujeros, ¿no? De bisel.
0: Son las flautas que ellos también las solían hacer, ya digo, fundamentalmente, incluso, bueno, pues como veis, una travesera, flauta normalmente de 8 agujeros, de 3 agujeros, y luego después aquí tenemos también lo que son los mirlitones, o las turutas, que suenan así. Tú soplas y no suena nada, tienes que tararear,
2: Y luego veo aquí perantones, ¿qué son? Porque lo tienes también aquí en el museo.
0: Pues mira, los perantones son unos muñequitos de la provincia de Cáceres, del norte de la provincia de Cáceres, y entonces, bueno, pues yo lo vi en el Museo de Putabarió de Jarandilla, y allí el señor Pedro Acedo pues los bailaba. Son unos muñequitos de Pere y Antón, Pere Antón. Pero yo, con el protagonismo de la mujer, lo que he puesto es una chica, entonces esto podríamos decirle que sería una perantonia. Y entonces, bueno, pues tienen las piernas articuladas y en una tablita te apoyas en ella y con los nudillos vas produciendo el ritmo de, yo qué sé, de cualquiera de las jotas de Extremadura, y los muñequitos pues simulan que están bailando, y están bailando pues las jotas. Perantones.
2: Bueno, pasamos a las guitarras, porque claro, también habría, aquí hemos estado hablando de distintos instrumentos de cuerda, los que utilizaban los pastores, pero ya luego quizá los instrumentos de cuerda más típicos, ¿no? Que también eran instrumentos folclóricos de aquí, de Extremadura.
0: Sí, vamos,
2: La bandurria.
0: la bandurria. No, es que normalmente los que habitualmente tienen los coros, la guitarra española, después tenemos el laúd y la bandurria. También hay algunos de los grupos se acompañan también de violín. También es un instrumento que yo en mis exposiciones itinerantes voy por los colegios, por los institutos, por las casas de cultura, y me desplazo con un centenar también de instrumentos y voy dando conciertos didácticos, que digo que tienen mucho didáctico porque he sido maestro, pero poco de concierto porque canto muy mal. Pero bueno.
2: No tanto, no tanto. Oye, vamos a ver aquí, que yo veo aquí unos botijos, Aquilino, y quiero que me hables un poco, porque estos ya son instrumentos costumbrismo, lo tienes aquí definido, ¿verdad?
0: Esto no es costumbrismo, pero sino que acompañaban precisamente a todo el folclore extremeño. ¿Por qué? Porque estos son instrumentos de la agricultura. Y entonces tenemos aquí, por ejemplo, el candil. El candil es muy importante porque, por ejemplo, en la Semana de Extremadura en la escuela, antes no teníamos el himno de Extremadura, y el himno de las Semanas de Extremadura en la escuela era, pues, precisamente el candil, el fandango oliventino, que es muy conocido, que ha traspasado incluso la frontera. Y entonces aquí estas son las cosas que se utilizaban prácticamente en la época de la siega. Ves ahí una hoz, ves ahí una gavilla de trigo, y luego, bueno, pues aquí ves, estas eran los tupperware de la época, es decir,
2: que son de corcho.
0: de corcho. Y entonces, bueno, pues ahí precisamente se llevaban pues en la comida del día. Entonces, ¿en qué consistía la comida del día? Pues en la comida del día consistía precisamente en garbanzos con carne, con chorizo, con tocino, más tocino que otro tipo de carne, y que luego después se migaba el pan duro, se le echaba el caldito, la sopa de primer plato, de segundo garbanzo y de tercero, bueno, pues ya. Y normalmente reservaban un poquito de tocino, ¿para qué? Para por la noche, que lo que tenían era el gazpacho extremeño, con ese agua de ese barril que lo producía. Ahí se llevaban los ajos,
2: En la cuerna, ¿no? Una cuerna.
0: se llevaban los ajos, Y en estas cuernas también, cornamentas de toro, hay, uno llevaba el aceite y otro llevaba precisamente el vinagre. Se cortaba los ajos, se machacaban los ajos en el mortero, en esto que es de una cuenca.
2: En unos cuencos, ¿no? En
0: los cuencos de encina, y allí a la sombra de la encina, bueno, y entonces, bueno, pues por la noche tenían el gazpacho. El gazpacho que parece ser que es antiestresante. Bueno, pero nosotros no nos hemos enterado hasta que llegaron aquí los pilotos a la base americana, a la base de Talavera, y decían, oh, esto es antiestrés. O sea, que el gazpacho es... te quita bueno, de todo estrés.
2: Claro que sí. El gazpacho y todos los productos extremeños que están riquísimos, por supuesto. Esto es historia, es cultura, son los instrumentos de tantos siglos. Me has dicho que el más antiguo es el matraca, sí, que es de primero del siglo XIX, ¿verdad? Sí. Lo que tienes aquí, y que hay que invitar. ¿Qué tipo de turistas o qué tipo de gente, aparte de colegios, por lo que nos has contado, en colegios extremeños que conozcan la historia de Extremadura a través de los instrumentos folclóricos, pero ¿qué más gente viene por aquí, Aquilino, a ver el museo este?
0: Pues mira, hay de gente que trabaja en fábricas de por aquí, en la zona, gente de muchos pueblos de Extremadura, que vienen, incluso muchas familias que vienen a visitarlo, e incluso alguna gente, también personas famosas que pasan por aquí y que se acuerdan que aquí hay un museo interesante, quizás que sea el más completo de instrumentos musicales del folclore autóctono de Extremadura, y entonces pues viene gente muy variada, pero es muy curioso que sobre todo familias con sus hijos a verlo.
2: Es ver y conocer la historia de las personas que vivían en estos siglos de atrás a través de los instrumentos musicales, cómo se entretenían, cómo se divertían, cómo vivían, incluso hasta qué comían y cómo aprovechaban todo el material que tenían por casa con el que se podía hacer un sonido y que luego lo ponían ahí al servicio de la diversión y de la alegría para todos, ¿no?
0: Yo, como voy siendo mayor, bueno, viví los años de la posguerra. Los años de la posguerra aquí en España fueron muy duros y entonces, bueno, pues había carencia de todo tipo. ¿Qué es lo que había? Bueno, pues que había que apañarse con todas las cosas que tenían y sobre todo en el tema del folclore, bueno, pues tenían que coger y tenían que... aquellas cosas que tenían a mano era lo que utilizaban pues para hacer folclore, y luego después ya digo que sobre todo los pastores, hay que hacer mención a ellos porque fueron los que dedicaron mucho tiempo, precisamente muchas horas allí perdidas mientras pastaba el ganado, pues para hacer un montón de cosas de estas que se hacían, y cada instrumento pues tenía a lo mejor su época también dentro del año. Hemos visto los que se utilizaban en la Navidad, hemos visto los que se utilizaban en la Semana Santa, hemos visto los que se utilizaban en las rondas, hemos visto lo que se utilizan en las bodas. Es decir, que cada instrumento tenía su época específica para utilizarse. Y es una variedad impresionante lo que realmente nos da nuestro folclore. Y así también se conoce el folclore, toda la jota, a través de sus instrumentos.
2: Claro que sí. La matraca te iba a decir que es de diario, es de diario.
0: Hay muchas personas que dan mucho a la matraca.
2: De ahí venía, ¿no? Del ruido que hace, por supuesto. Oye, veo también, y no quiero dejar de preguntarte por la vestimenta, porque veo también, pues eso, los ropajes típicos, ¿no?
0: Bueno, pues sí, mira, aquí este que tenemos aquí a la entrada es el traje de faena de aquí de Fuente del Maestre. Es una camisa con el pañuelito anudado al cuello que se ponían a veces también para evitar el sudor y para evitar el sol en la cabeza, una faja negra y unos pantalones de pana. Traje de faena de la Fuente. Ahí tenemos el traje de gala de Fuente del Maestre. Ya, como ves, es un chaleco bordado con botones dorados. Luego después un pantalón corto con unas medias, unos zapatos negros o botines negros, una faja típica de aquí de la Fuente, una camisa con cuello corto, y luego después el de chica es muy vistoso, tiene unas faldas muy coloridas, luego después lleva el mantón, una camisa también bordada. Y ese es el de gala. Y luego después allí, como yo soy de Santiago de Alcántara, en la provincia de Cáceres, bueno, pues tenemos el de los carnavales, que no se celebraban en Extremadura como se celebran hoy los carnavales. Los carnavales era, de alguna forma, la reivindicación de todas las jotas y bailes tradicionales, incluso canciones de corro, como la chata merinuela, el jugar al cantarillo, que era un juego que se hacía con cántaro y que se lanzaba un mozo a una moza, y si tú te gustaba una chica, lo que procuraba era quedarle un poco corto el cántaro para que se rompérselo los pies. Quería decir que tú estabas interesado por ella y que después en el baile de carnaval por la noche, pues ya te declararías. Y entonces ese es, como ves, también la enagua, también tenían pololo, tenían... Y luego el pañuelo de 100 colores extremeño y, como veis, un corpiño también bordado.
2: No vamos a desvelar mucho más para que todo el mundo, los que nos escuchen en Clave Turismo, en Radio Exterior de España, vengan aquí a este Museo de Instrumentos Folclóricos Autóctonos de Extremadura, que dirige y que ha montado Aquilino Vicente aquí en la Fuente del Maestre. Aquilino, hemos empezado con una matraca, vamos a terminar con una canción típica de aquí, extremeña. ¿Te parece?
0: Bueno, pues podemos terminar, yo qué sé, pues con el redoble, que es muy típico de la provincia del Cáceres, de Cáceres, y realmente, bueno, pues representa también a toda Extremadura.
2: Claro que sí, Aquilino. Pues muchas gracias por haber estado con nosotros en Clave Turismo en Radio Exterior de España.
0: A vosotros por habernos fijado desde ahí, en un pueblecito aquí de Extremadura, y que realmente visiten los pueblos de la España vaciada, que se van a encontrar con auténticos tesoros.
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2: Pues terminamos este Enclave Turismo con el folclore extremeño, tocado por Aquilino Vicente y toda su familia, los Vicente Rojas de toda la vida. 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Sigan en la sintonía de Radio Exterior de España. Hasta el próximo programa. Un abrazo. Chao.

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0: Bienvenidas, bienvenidos. Brasil vota este domingo en las presidenciales, pero esta primera vuelta no resolverá, previsiblemente al menos, quién va a ocupar el Palacio de Planalto. Todo apunta a una segunda cita electoral para el próximo 25 de octubre. Así que, aunque todavía no hay nada dicho, estamos hablando de la mayor economía de Latinoamérica, así que estos comicios también trascenderán más allá de lo interno. Brasil es demasiado grande para que su elección quede confinada a Brasil. Así que lo que decidan sus ciudadanos tendrá consecuencias sobre el equilibrio político y económico de la región y del mundo. La pugna entre Lula da Silva y Flavio Bolsonaro enfrenta dos proyectos políticos muy diferentes, pero también dos visiones sobre el papel del país en la región, porque hasta ahora el gobierno de Lula da Silva era el bastión de la izquierda en Latinoamérica, y teniendo en cuenta que las últimas encuestas le sitúan frente a su oponente en un empate técnico, cabe preguntarse qué espacio ocupará la izquierda en una América Latina donde las fuerzas conservadoras cada vez ganan más terreno. Enseguida lo analizamos con Jim Willis, es candidato a diputado federal por el Partido de los Trabajadores, la formación del actual presidente. Hoy centramos el programa en esas elecciones de Brasil, en un especial monográfico. ¿Qué más tenemos preparado para hoy, Francisco?
1: Pues a lo largo de esta hora, Raquel, vamos a intentar proporcionar todas las aristas de esta decisiva jornada electoral en Brasil. Abordaremos las claves de las presidenciales con la ayuda de una politóloga brasileña. Nuestra compañera de emisión en portugués, Camila Ploenes, nos explicará algunas curiosidades de esta cita con las urnas, con una mirada también en la historia de uno de los gigantes de América Latina. También nos acercaremos a los brasileños que ejercen su derecho en el exterior. Del millón de brasileiros por el mundo, unos 100.000 residen en España. Y terminaremos con un viernes musical, conversando y escuchando a un artista brasileño afincado en Madrid que mezcla música popular con bossa nova y jazz.
0: Este programa es posible gracias a un gran equipo: Francisco Carrión, que me acompaña en la edición, Alberto Ortiz y Ángela Núñez en la redacción, Cristina Dorado en la producción y Jorge Gómez en la realización técnica.
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